0: Después de que un grupo de 30 personas haya rodeado un vehículo del ejército y comenzara a lanzarle piedras, 4 militares han resultado heridos. Con este panorama comparecerán hoy en el Congreso los ministros del Interior, Fernando Grande-Marlaska, de Asuntos Exteriores, José Manuel Álvarez, y de Inclusión, Seguridad Social y Migraciones, Elma Saiz. Cierran la ronda de comparecencias esta semana para dar cuenta de la gestión de la crisis migratoria en Ceuta por parte del Gobierno. El próximo jueves, día 3 de septiembre, será el turno del presidente, de Pedro Sánchez. Será especialmente interesante escuchar hoy a Marlaska después de que la titular de defensa, Margarita Robles, asegurara que el CNI sí informó sobre lo que se estaba preparando en la frontera, mientras que Interior lo ha negado siempre. Precisamente este jueves, el ministro de Justicia, Félix Bolaños, ha fijado la posición del Ejecutivo al salir al choque contra Robles en la Cámara Baja. Sandra Senjo.
1: Bolaños respalda la versión de Marlaska y, por lo tanto, contradice la de Robles. Asegura que no hubo avisos del CNI de la entrada masiva.
2: El gobierno de España no tenía información ni previa ni precisa de la magnitud de la entrada.
1: Dice además que la entrada se produjo por dos bulos que circularon. Primero, que la frontera estaba abierta y segundo, que quienes entraran a nado no serían devueltos. Y exculpa además de toda responsabilidad a Marruecos, sobre el que ha llegado a exigir respeto al resto de grupos presentes hoy en la Cámara Baja.
2: Esto yo creo que no es un buen camino. Necesitan ustedes un curso acelerado de diplomacia básica. Están ustedes faltando el respeto sin ninguna prueba a Marruecos.
1: Defensa cerrada a Marruecos y también a Pedro Sánchez. Asegura que no ha dejado de trabajar por Ceuta en sus vacaciones.
2: No lo sé lo que han trabajado ustedes en agosto. Yo les digo que el presidente del gobierno ha estado todos los días al teléfono.
1: Además, el ministro de Presidencia, Relaciones con las Cortes y Justicia insiste en que la prioridad del gobierno sigue siendo el retorno de todos los migrantes, aunque dice que sigue sin recibir una petición formal para reforzar el número de jueces en la ciudad autónoma, pero que eso no es competencia de su ministerio.
0: En Valencia, los vecinos del Saler están pasando la noche fuera de sus casas porque sigue activo el incendio que se ha declarado esta tarde en el Parque Nacional de la Albufera. Las llamas no han afectado a ninguna vivienda, pero se temen los cambios de viento durante la noche. Juan Carlos Valderrama es el consejero de emergencias valenciano.
3: Las personas no vuelven a sus domicilios esta noche. La evacuación se mantiene porque pueden haber cambios de viento en cualquier momento. Hay que tener en cuenta que hay focos calientes, que hay llama, que el fuego está activo, el incendio está activo en todo momento y que hay que trabajar esta llama y evitar cualquier escenario que pueda ocasionar un peligro para la seguridad de las personas.
0: Y hoy sabremos si los precios siguen subiendo en agosto, después de que en julio se incrementaran un 3,6%, su nivel más alto en 2 años. Veremos si el fuerte encarecimiento de los carburantes y la electricidad siguen tirando de la inflación. La retirada progresiva de las ayudas fiscales a la energía podrían elevar aún más ese dato del IPC. Victoria Ballesteros.
4: El verano no está dando tregua y habrá que comprobar ahora si agosto mantiene esa tendencia. En julio la inflación aceleró con fuerza y el bolsillo lo notó al encender la luz o llenar el depósito. Eso sí, la cesta de la compra nos dio un respiro. Frutas, hortalizas y patatas bajaron de precio y también vestido y calzado alrededor de un 10% por las rebajas. Este mes, la energía vuelve a ser clave. La ayuda a los carburantes se redujo desde el día 1 de 15 a 10 céntimos por litro, mientras gasolina y diésel seguían subiendo. Y también habrá que ver cuánto pesa el encarecimiento de todo lo ligado al turismo. Otro dato a vigilar, la inflación subyacente, que excluye energía y alimentos frescos, repuntó una décima en julio hasta el 3%.
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0: Y en el deporte, el Barça ya es líder de la Liga tras ganar al Athletic Club de Bilbao 2-0 y Osasuna ha ganado 1-2 al Celta en Vigo. Hoy viernes empieza la tercera jornada con el Racing de Santander Elche a las 7 de la tarde y a la vez Villarreal a las 9 y media. 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Por cierto, los 5 equipos españoles clasificados para la nueva edición de la Liga de Campeones ya conocen a sus rivales. 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

0: ¿Qué tal, ponedores? ¿Cómo va la madrugada? Espero que estéis muy bien. Un abrazo bien fuerte a los que están en una garita de seguridad. Muchos laboreando, otros en un restaurante, muchos recogiendo la sala de un bingo, muchos en un taxi, en un VTC, los camioneros, los transportistas, la gente que va en los autobuses con un montón de personas y van escuchando la radio, este programa. Un abrazo bien fuerte. Yo soy Carlos Moreno, el Pulpo. Tú, por escucharme, eres un ponedor. Y es verdad que en este programa no vamos a hablar de política, pero sí que tenemos que tocar un poco la realidad de nuestro país y de las enfermedades y de las realidades que sufren muchas personas. Porque claro, si te hablo de dos hombres de 58 años que acaban de coronar juntos el Kilimanjaro, pues quizás pienses que, bueno, que son dos amigos aficionados al deporte. Pero tengo que decirte que no, que son médico y paciente. Y es que hace 10 años a Pepe le diagnosticaron un mieloma múltiple, que es un cáncer incurable de la sangre. Tenía por aquel entonces 48 años, estaba, pues imagínate, lleno de salud, y de repente le dieron una esperanza de vida de apenas unos 5 años, y es un golpe durísimo. Pero claro, aquí Pepe decidió que no quería rendirse y cogió a su médico, el doctor Joaquín Martínez, director de la unidad CRIS de tumores hematológicos. Empezó a hacer deporte y claro, ese vínculo se convirtió en amistad, también en lucha compartida y en un camino lleno de superación. Bueno, pues hoy en día, hoy, una década después, fíjate, le daban 5 años de vida, pues una década después, los dos han alcanzado la cima más alta de África. Y con ello nos recuerdan que la vida siempre merece la pena pelearla.
1: Pero a media maratón me comprometo a correr. La primera creo que la corrí en 2017 o 2018, vivimos juntos y desde entonces no hemos estado hasta ahora.
0: Claro, es que desde entonces han pasado 10 años, como te decía. Son 5 más de los que le dijeron en un principio. Y claro, en este tiempo Pepe ha ascendido el aneto, 4.000. Y también la experiencia que realmente le ha marcado la vida, que es el ascenso al techo de África, el Kilimanjaro, junto al que hoy pues ya es su amigo.
1: Para mí fue muy emocionante, porque bueno, yo soy una apasionada de la montaña y el compartir toda esa expedición, todos los días, y llegar hasta la cumbre con mi médico, que para mí es excepcional. Yo siempre le aprecio, le tengo tanta estima y le quiero tanto, porque bueno, es para mí es como decir, bueno, es que me mantiene con vida.
0: Aquí viene una noticia buenísima y es la fuerza de la esperanza, ¿no? Tras un autotrasplante en el que se utilizan las células, también los tejidos y órganos del propio paciente, pues hay que decir que el cáncer de Pepe ha remitido. Ahora solo toma una pastilla y sigue muy pendiente de sus revisiones oncológicas. La verdad es que Pepe ha tenido mucha suerte, porque los tumores hematológicos son en su mayoría incurables, y la investigación es sin duda la piedra angular en toda esta lucha. No en vano el cáncer en la sangre, digamos que es el quinto más frecuente en nuestro país. Pepe solo tiene palabras de admiración para quien considera que le ha salvado la vida.
1: Sabemos que es un ser increíble, con un gran corazón, con una empatía y con saber manejar al paciente y ver las necesidades y una humanidad. Sobre todo humanidad que quita el sentido, y para mí es saber que estoy en las mejores manos.
0: Qué bueno, por favor. Claro, yo quiero saber qué es lo que piensa el doctor Martínez de nuestro paciente.
2: Pepe no es una excepción, hay más, pero Pepe es muy, muy particular, porque realmente cuando viene a la consulta el que parece que estoy enfermo soy yo, ¿no? Y nada, yo creo que a Pepe le ha venido muy bien hacer ejercicio, escalar, correr medias maratones, y creo que a todos los enfermos, yo por lo menos los animo a que intenten tener la actividad máxima posible.
0: Bueno, pues Pepe y Joaquín, paciente y médico, nos han demostrado que hasta en las peores circunstancias uno puede encontrar a un amigo que te ayude a superar todo el momento. Esto es una historia que nos ha conmovido y que nos ha dado esperanza para todos aquellos pacientes oncológicos que, como nuestro protagonista, ansían una cura para su enfermedad, con lo cual muchísimo ánimo y la fuerza de la fe, la fuerza de la esperanza. Seguimos poniendo las calles aquí, en COPE.
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0: Seguimos en COPE, seguimos poniendo las calles. Gracias por escucharnos. Yo soy Carlos Moreno, el Pulpo. Mira, en verano es verdad que aumenta el riesgo para la mayoría de los órganos de nuestro cuerpo, todos, pero sin duda unos de los que más sufren son los ojos, y eso nos ha pasado, yo creo que factura todos los veranos los ojos en algún momento a la gran mayoría, ¿no? Que si el sol, que si el agua de la playa, que si la piscina, las pantallas, claro, todo esto son factores que debilitan nuestra salud ocular. Y es muy importante cuidarlos porque la vista, digamos que es el sentido principal de los seres humanos, gracias a la cual, pues fíjate, percibimos el 80% de la información que nos rodea. Así que, ponedores, hay que coger papel y boli en este momento porque vamos a hablar ahora mismo con el oftalmólogo Gonzalo Bernabéu. Y ojo, que nunca mejor dicho lo de ojo, que no es un médico cualquiera, es el jefe del servicio de oftalmología de HM Hospitales y ha sido pues incluido este año en el listado de los 100 mejores médicos de España según Forbes. Gonzalo Bernabéu nos va a ofrecer algunos trucos, algunos consejos para cuidar nuestra vida en esta época veraniega, así que nadie se lo pierda. Doctor, muy buenas noches.
1: Hola, buenas noches, Pulpo, ¿cómo estás?
0: Muy bien, gracias por volver a poner las calles con nosotros.
1: Nada, encantado, un placer siempre.
0: Qué bueno. ¿Cuáles son las principales lesiones oculares que aparecen en la época de verano?
1: Bueno, pues en verano siempre importante protegerse de la luz, ¿no? Vivimos en un país, por suerte, muy soleado, que todo el mundo ahora viaja a playa, montaña, y ese exceso de luz, que es maravilloso, que es muy bien recibido, nos puede producir daños oculares. Si no nos protegemos los ojos, ¿no? El típico, las conjuntivitis irritativas por el exceso de luz, que simplemente por estar en ambientes con una alta luminosidad, el ojo se puede irritar, porque al final la luz daña el ojo, lo quema, lo irrita, ¿no? Irrita la conjuntiva, puede dar queratitis. Y luego es muy importante, al final en verano estamos mucho en agua de piscinas, en playa, pero sobre todo las piscinas, pues si no están bien ajustadas el cloro, pues pueden dar también mucha conjuntivitis irritativa, que luego el paciente se lo pasa muy bien en la piscina, pero cuando sale y regresa a casa se encuentra con los ojos irritados, los ojos que le pican. Entonces, bueno, pues hay que tomar medidas para protegerse.
0: ¿Cómo se pueden combatir estas lesiones, doctor?
1: Pues estas medidas, o sea, estas lesiones las vamos a proteger con lágrimas, fundamentalmente, lágrimas artificiales que debemos usar siempre todo el año, pero más en verano. El calor va a hacer que la lágrima nuestra propia lágrima natural se evapore, porque con el calor la lágrima está menos tiempo en contacto con el ojo. Sí. Y luego lo que tenemos que hacer es, cuando salimos de la piscina, pues hidratarnos el ojo, y en la piscina, si se puede, usar gafas protectoras. Yo hay una cosa que digo siempre, importante, que es que los usuarios de lente de contacto a los oftalmólogos nos dan mucho miedo. Hay que tener mucho cuidado de no meterse en la piscina con lentes de contacto, porque la lente de contacto, claro, es un medio al que se pueden adherir organismos como, por ejemplo, las amebas, que a veces el cloro no las mata. Y una infección por ameba en córnea, todos los años vemos alguna, puede dejar una secuela visual irreversible, ¿no? Con una limitación visual importante. Entonces, con las lentes de contacto hay que tener cuidado. Y luego, por supuesto, protegerse de la luz del sol con gafas de sol. Gafas de sol con un buen filtro, comprado en un centro donde tengan las lentes un marcado C, con un filtro de calidad que nos vaya a aconsejar el optometrista cuál usar.
0: O sea, las gafas que encontramos en los mercadillos a muy buenos precios nos tenemos que olvidar.
1: Pues es que no sabemos realmente el filtro, porque ver una gafa muy oscura no quiere decir que tenga un filtro adecuado. O sea, una gafa muy oscura encima puede hacer que se nos dilate más la pupila, nos entra todavía más luz dentro del ojo, y si el filtro no filtra el ultravioleta, que es el que daña el ojo y el que irrita el ojo, y no solo eso, una exposición mantenida durante años a la luz solar acelera la aparición de cataratas, daña más la retina, y vamos a vivir muchos años. Y toda esta luz ultravioleta se va acumulando y oxida las neuronas de la retina, y entonces luego hay degeneración macular cuando somos ancianos por un exceso de sol, ¿no? Entonces, las gafas hay que comprarlas en centros acreditados, en los centros que se dedican a esto, que son las ópticas, es donde mejor te van a informar, porque también dependiendo de las actividades que vayas a hacer, dónde vayas a estar, no es lo mismo en la calle que estar en la montaña o estar en la playa, y adecuar a tus actividades la intensidad de filtro que lleve cada gafa.
0: No. Qué interesante, doctor. O una cosa importante, a no ser que voluntariamente alguien quiera dañarse la vista, ¿qué es lo que tenemos que evitar para que la vista no se nos dañe?
1: Bueno, pues a ver, ahora en verano las pantallas siempre vamos a estar expuestos. Entonces, las pantallas bajan la frecuencia de parpadeo. Hay que hacer descansos cuando estamos con las pantallas, mirar cada 20 minutos, mirar un rato a un punto lejano y descansar unos segundos. Hay que hidratar el ojo, como he dicho, hay que ponerse lágrimas a diario. Creo que toda persona mayor de 25 o 30 años debe hidratar el ojo con lágrimas, sobre todo en países como España, tan calurosos y con tanto uso de pantalla. Tenemos que ir a la playa o a la montaña con gafas de sol. Y debemos, en piscina, sobre todo si vamos a estar mucho tiempo, si vamos a bucear, pues llevar siempre gafas e intentar no abrir los ojos debajo del agua, ¿no? Protegerse con gafas de playa, de piscina, para proteger los ojos. Y luego, muy importante, la arena. La arena en la playa. Hay que tener cuidado porque cuando se mete arena no hay que frotar, porque si frotamos todos los granitos de arena van arañando la córnea y producen las erosiones. Ahí hay que dejar los ojos cerrados, buscar rápido a alguien que te eche una botella de agua abriéndote el ojo y lavar durante 5 minutos, echar agua abundante, y si no, ir a un centro de socorro que nos ayuden a hacer el lavado de los ojos. Pero nunca frotar, eso es un error, la gente se frota y se produce erosiones, ¿no?
0: Claro, directamente es como si tú estuvieses pasando un rastrillo por el ojo, por el interior del ojo, ¿no?
1: Totalmente, y se producen heridas que luego cuesta curar y te fastidian las vacaciones.
0: No, desde luego. ¿Y qué hacemos si se nos ponen los ojos rojos por el cloro de la piscina? Eso es un clásico de todos los veranos, sobre todo los más pequeños. Pero es que es un clásico, bucear con los ojos abiertos, ojos rojos, color remolacha, mamá y papá mosqueados, el niño castigado, tienen que volverse de las vacaciones. Claro, la gente se agobia, doctor.
1: Pues mira, muchas veces no se puede acceder a recetas fácilmente, no sé, que vayas a un centro de salud, entonces poner una lágrima en gel, que las venden en farmacia, con muchas asocian ectoína. La ectoína es una molécula ahora parecida a la manzanilla, que es algo totalmente natural, que tiene un efecto antiinflamatorio, y lo venden sin recetas. Entonces, lágrimas con ectoína para después de la piscina o antes van muy bien. Y, por supuesto, si el ojo está más irritado, o gente que tiene una hipersensibilidad y que es típico que todos los veranos en la piscina se les ponen los ojos rojos, pues por la mañana echas una gotita de antihistamínico y por la noche otra, que eso ya necesitaría receta de su médico, ¿no? Pero, por supuesto, como he dicho, gente que tiene tendencia a tener el ojo rojo en cuanto sale a la piscina, tener siempre una lágrima en gel con ectoína, que mantiene más tiempo el ojo hidratado, y eso puede ser suficiente. Si luego ya empeora, pues tiene que ir a un centro de salud o a un especialista para que le valore, porque a veces hay que, si hay sobre todo queratitis, a veces hay que asociar algún antibiótico antiinflamatorio que ya requieren receta médica.
0: Qué bueno, doctor Bernabéu, muchísimas gracias. Luego hay que acordarse de la gente que conduce porque está trabajando, porque está de vacaciones. El sol en verano es muy molesto, es muy fuerte, a veces incluso está como muy bajito, ¿no? Seguro que hay alguna recomendación que nos pueda dar a los ponedores que nos enfrentamos a la carretera con ese cristal, con ese parabrisas y que el sol nos está machacando el ojo.
1: Bueno, por suerte los parabrisas hoy en día ya llevan filtro ultravioleta, ¿no? La luna principal, las ventanillas no, pero la principal suele llevarlo ya. Lo que pasa es que inevitablemente pues el sol te va a molestar. Entonces, conducir con gafas de sol pues siempre no solo va a hacer que nos sintamos más cómodos, sino que va a aumentar la seguridad al volante, porque un deslumbramiento puede hacer que no veamos correctamente la carretera. Entonces, la conducción siempre... ¿Qué se va a decir? Pues también ponerse lágrimas, porque hay gente con pequeños defectos de graduación que si el ojo no está bien hidratado lo notan mucho. O sea, por ejemplo, una persona con media dioptría puede no usar gafas, pero si el ojo no está hidratado o empieza a oscurecer, lo nota mucho y ve mucho peor, ¿no? Entonces, hidratar el ojo y por supuesto, el que necesite gafas, no conducir nunca sin gafas, ¿no?
0: Esto es muy interesante. Hay mucha gente que está disfrutando, que está tomando nota. Claro, hay un grupo que es muy vulnerable de la población, que son los más pequeños. ¿Los bebés necesitan que les cuidemos la vista, que les protejamos la vista? ¿Pueden llevar gafas de sol? Yo he visto a bebés que les han puesto gafas de sol.
1: Deben llevar gafas de sol. A ver, hay una cosa que digo siempre. La gafa de sol no quita la luz necesaria para regular la melatonina. O sea, la melatonina es necesaria, la dopamina, todo es necesario a nivel ocular. Pero una gafa de sol no quita la luz necesaria para el ojo, porque filtra la luz dañina, pero no quita suficientemente luz para influir en los ritmos circadianos. Entonces, tenemos una generación de niños que van a pasar de los 100 años mucho. Y en Europa, la principal causa de ceguera es la degeneración macular, que se produce en el envejecimiento de la retina por oxidación por la luz solar. Entonces, estos niños, igual que hace 50 años no había gafas para niños pequeños, estos niños deben llevar gafas desde pequeño, aconsejarlo. Yo tengo dos niños que van con su gafa de sol a la playa, porque protege no a corto plazo solo, sino a largo plazo. Porque yo lo que quiero es que los niños de ahora, cuando tengan 85 años, tengan la retina a lo mejor cuidada. ¿Y cómo la cuidas? Filtrando el ultravioleta, que es el causante de las cataratas y de la degeneración macular. Los campesinos, los agricultores en España tienen cataratas muy jóvenes por no haberse puesto la gafa de sol y estar expuestos al sol todos los días. Entonces, todo esto que a veces se puede escuchar, de no hay que usar gafas de sol, hay que dejar que la luz entre en el ojo, que es natural, no. La luz, hay una parte de la luz solar que daña.
0: Claro. Y luego además, que yo he oído, Mari Carmen me está escribiendo ahora mismo desde la provincia de Albacete, desde El Bonillo, me dice, Pulpo, por favor, tengo la impresión de que la miopía aumenta en verano, no sé si por la influencia del sol o del calor. Yo ahí no, doctor Gonzalo Bernabéu, yo no controlo esa respuesta, a lo mejor no la tendrías que dar tú.
1: Ahí no hay evidencia científica de que en verano incluso... posiblemente sea menos, porque todo lo que favorece que el aumento de la miopía aumenta porque crece el ojo, y los estímulos para que el ojo crezca, se elongue hacia atrás, son sobre todo la ausencia de luz natural y el uso de la visión cercana. Y luego también hay muchos factores genéticos y de neurotransmisores, la dopamina influye en cada persona de una forma particular en la retina, pero incluso en verano, que estamos más al aire libre y tenemos mucha más exposición de luz solar que en invierno, la luz solar tiene una intensidad muchísimo mayor que la que tenemos en el domicilio, y eso influye en la secreción de dopamina a nivel retiniano, que lentece el avance de la miopía. Con lo cual, los países donde la gente pasa más tiempo en la calle, en África, que hay muchas ciudades que no tienen luz en casa y pasan mucho tiempo en la calle, hay mucha menos miopía que en países nórdicos, por ejemplo, que la gente pasa tiempo en casa, ¿no?
0: Claro.
1: Incluso en España yo noto la diferencia en la miopía entre las ciudades del norte y las ciudades del sur de España.
0: ¡Onda!
1: Entonces, en verano no hay evidencia científica que aumente más la miopía.
0: ¿Y la alimentación, que dice que nos afecta en todo? La alimentación, yo no sé si influye, doctor, en el cuidado de la vista. ¿Ahí también tenemos que aplicar algo en concreto?
1: Sí, bueno, la dieta mediterránea sabemos que es la de las mejores dietas, no solo para los ojos, sino para todo, ¿no? Porque los vasos hay que protegerlos, la retina no deja de ser una puerta al interior del cuerpo. Nosotros, a través de la pupila, los médicos podemos observar la retina, los endocrinos, por ejemplo, les importa mucho cómo está la retina, porque les orientan los diabéticos cómo están los vasos del resto del cuerpo, que no los puedes mirar directamente, ¿no? Entonces, una buena alimentación va a mejorar la vasculatura de todos los tejidos, va a hacer que haya menos productos tóxicos para los ojos, para la vista, y como he dicho, la dieta mediterránea pues es muy buena para la protección natural del ojo, ¿no?
0: Estefanía y Paco son un matrimonio, me acaban de escribir a mi Instagram, el pulpo-oficial. Dice, Pulpo, nos pillas haciendo la maleta para Zahara de los Atunes, que nos vamos a ir una semana. Me dan ganas de dar una vuelta a los contenidos que lleva el botiquín. Pregúntale, por favor, a este doctor, a don Gonzalo Berrabeu, si debemos llevar algo para el cuidado ocular. ¿Qué deberíamos llevar? Porque me está alertando mucho de lo que te está contando.
1: Bueno, pues como he dicho, lágrimas con ectoína para el verano está muy bien, porque como he dicho, tiene un efecto antiirritativo natural y se venden sin recetas. Entonces, cualquier lágrima con ectoína para el verano son muy útiles. Y luego, bueno, creo que siempre que vamos de vacaciones a un sitio como Zahara, pues tenemos que tener localizado cualquier centro de salud donde nos puedan recetar algún tratamiento si los ojos se ponen un poquito más allá de solo irritados. Es verdad que llevar un colirio antihistamínico siempre viene bien, ¿eh? Para esos días que tienes el ojo pues más rojito, has estado más tiempo en la piscina.
0: Sí.
1: Entonces, si eso a través de su médico de cabecera se puede conseguir llevar en el botiquín de verano un colirio antihistamínico, está bien. Pero lágrimas para mí, fundamental, ¿no? Y luego las gafas de sol para toda la familia. Eso es
0: Qué
1: fundamental.
0: Bueno. Doctor Gonzalo Bernabéu, me emociona, me gusta mucho que usted forme parte del equipo de oftalmología de los hospitales HM Hospitales. En esos hospitales, ya lo he dicho muchas veces, le salvaron la vida a mis padres en el momento de la pandemia. Me parece que hacen un trabajo brutal y encima, pues lo que aquí nos cuenta el doctor Gonzalo Bernabéu en Poniendo las Calles, nos invita pues a disfrutar más el verano, cuidando sobre todo los ojos. De verdad, le quiero agradecer que haya dedicado unos minutos a los ponedores de calles en esta madrugada, ¿eh?
1: Nada, siempre es un placer estar contigo, Pulpo, y con todos los oyentes. Así que ya sabéis que aquí me tenéis y en Eye Center, en HM, para cualquier cosa que puedan necesitar los pacientes. Nosotros siempre tratamos a los pacientes como si fueran nuestra propia familia, que creo que es como hay que tratar a cada persona.
0: Qué bueno. Doctor Gonzalo Bernabéu, un abrazo muy fuerte, feliz verano y a cuidarse los ojos.
1: Un abrazo, igual.
0: Hasta luego. Seguimos en COPE, seguimos poniendo calles, seguimos levantando España. Aquí nadie nos regala nada. Aquí lo hacemos todo con mucho esfuerzo y con mucho honor. Un saludo a la Guardia Civil, a los vigilantes de seguridad y a los policías y a nuestros militares. Gracias por protegernos.
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0: 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Seguimos poniendo calles en la cadena COPE. Yo soy Carlos Moreno, el Pulpo. Otro verano a tu lado, así que la radio siempre te acompaña y así somos los ponedores. Te hacemos compañía, nos sentimos acompañados por vosotros, por la audiencia, te entretenemos y lo hacemos además encantados. Además, nos gusta repasar toda la programación que ofrece la cadena COPE a lo largo de las 24 horas y por eso recuperamos los mejores momentos de nuestros compañeros. Ponedores, abramos bien las orejas.
9: Pocos sonidos son tan profundamente humanos como un fado. Basta con escuchar sus primeros acordes para reconocer ese pellizco en el alma que todos sentimos alguna vez. Porque el fado habla de lo esencial, habla del amor que se fue, de la ausencia, de la memoria y habla también del paso del tiempo, de esa nostalgia tan portuguesa que no tiene traducción exacta en ningún idioma, lo que ellos llaman saudade. Nació hace casi dos siglos en los barrios populares de Lisboa, alimentado por las músicas que llegaban de las colonias portuguesas al otro lado del Atlántico. Era el canto de los marineros, de las tabernas y de las mujeres que esperaban. Con el tiempo se convirtió en una de las expresiones culturales más universales de Europa, tanto que en el año 2011 fue reconocido como Patrimonio Cultural Inmaterial de la Humanidad por la UNESCO.

Porque el fado no habla solo de los portugueses, habla de todos nosotros, habla de lo que perdemos, de lo que deseamos y de esa belleza extraña que a veces nace de la tristeza. Y esta mañana queremos acercarnos a una de las voces que mejor encarnan esa emoción, a Carmiño, que nos está acompañando aquí en el estudio. Un artista que nació literalmente rodeada de fados y que ha llevado esa tradición mucho más allá de las fronteras. Ha colaborado con artistas como Caetano Veloso, como Chico Buarque, como Pablo Alborán o más recientemente con Rosalía.

0: Y es que Carmiño cree que las raíces no son una frontera, sino un punto de partida. Que cuanto más profundo es el vínculo con la propia identidad, más fácil es hablarle al mundo. Y por eso hoy está con nosotros en fin de semana, trayéndonos un pedacito de nuestro país hermano, de Portugal. ¿Qué tal, Carmiño? Bienvenida.
1: Hola, buenos días.
0: ¿Cómo estás?
1: Muy bien, muy contenta de estar aquí.
0: Bueno, muchas veces, Carmiño, has contado que escuchabas el fado incluso antes de nacer, ¿no? En el vientre de tu madre. Sí. Eres hija de la fadista Teresa Siqueira. Creciste rodeada de esta música y empezaste a cantar siendo muy niña.
1: Sí, sí.
0: Y entonces tu voz tenía una profundidad poco habitual para tu edad. Pero yo no sé si recuerdas cuál fue realmente tu primer recuerdo emocional relacionado con el fado.
1: No sé si es una memoria construida por mis padres o construida en la idea de que me contaran esta historia muchas veces, pero mi primer fado tenía 4 años y canté, y yo pienso que me acuerdo, canté en su cama de mis padres, estaba por la mañana, y canté un fado entero que lo sorprendió, porque como sabía yo un fado entero, y también con el acompañamiento de los músicos. Tum, tum, tum. Yo hacía la parte vocal y instrumental. Y muy pronto empecé a escuchar los discos que tenía en casa, pero la memoria también muy viva que tengo es de las noches que mis padres hacían en casa con sus amigos, con los instrumentos, con las conversaciones, los fados, ¿sabes? Es la comunidad. Y es un lenguaje que se pasa por presenciar.
0: Por pertenecer a esa comunidad de fadista, rodeada siempre de músicos, instrumentos. Y llega a los 20 años y creo que entonces varias discográficas te intentan fichar y tú dices que no, que te falta vida, que te falta mundo, que necesitas vivir para poder cantar.
1: Es verdad.
0: ¿Cómo fue ese momento?
1: Fue interesante porque fue sin cualquier duda. ¿Sabes? Hoy en día, cuando miro atrás, pienso qué corajosa que fuiste. No sé si tenía tu coraje ahora, pero era una oportunidad muy buena, significativamente buena, porque editó 4 grabadoras querer lanzar un disco significa que tenías un poder también de escoger. Uh-huh. Y de decidir por dónde ibas y tal vez de tener buenas condiciones. O sea, Yo tenía la certeza, por intuición, que no iría a hacer un trabajo a donde me iría a rever, uh-huh. a donde que podría creer y defender, porque no tenía ni idea de lo que quería cantar, cómo sería mi repertorio, qué fado escoger.
0: ¿Hubieras cantado otro género, a lo mejor, que no hubiese sido el fado?
1: No, la cuestión no era el género, pero sí mi integridad como artista, mi objeto artístico. Uh-huh. Y cuál era, no tenía siquiera una personalidad totalmente formada, todavía no tenía también un objeto artístico así seguro. Me pareció más inteligente, más provechoso para mí conocer el mundo, viajar, ¿sabes? Y conocerme a mí misma, poniéndome en un lugar de alguna presión y de, ¿cómo se dice?, fuera del conforto, como es viajar sola, de mochilera.
0: Rompiendo la zona de confort, ¿no? Saliéndote de esa zona de confort.
1: Exactamente. Y por un año lo hice sin teléfono, sin conexión, un poco descolgada de mis raíces.
0: Creo que hiciste voluntariado en algunos lugares del mundo, que visitaste la India, que estuviste en Perú. ¿Hay alguna persona que conocieras en aquellos viajes que siga contigo cuando cantas?
1: Mucha gente de la casa de Madre Teresa de Calcuta, a donde volví 10 años después y encontré una de las hermanas que me reconoció, imagínate, que me dio un arrepío, porque yo estaba ahí en la entrada. Y me he llamado por mi primer nombre, que eres María. María, ¿estás aquí? Pero, ¿sabes qué? Solo trabajé 2 meses y medio.
0: ¡Qué barbaridad!
1: 10 años antes. O sea, ella se acordaba de mi nombre. Me dio así como que una voz casi mística que decía, te reconozco. y volveste, ¿sabes? Y tienes siempre para dónde volver y dónde pertenecer. Y fue muy importante.
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0: No me atrevo a pronunciar el título del disco ni de la canción. Lo voy a intentar, luego lo dices tú, ¿vale? Vou morrer de amor ou resistir.
1: Bravo.
0: Bueno, ese es el título,
1: ¿no? La primera que lo dice muy bien a la primera vez.
0: Ay, bueno, dilo tú.
1: Eu vou morrer de amor ou resistir.
0: Es tu nuevo trabajo. Estamos, ¿no?
1: ¿Cómo?
0: Es tu nuevo proyecto.
1: Sí, sí, sí.
0: Estamos escuchando de fondo algunas de esas canciones.
1: Es el título del disco, sí.
0: Vuelves con saudade, vuelves con pérdida, vuelves con nostalgia. Y escuchándote, uno siente que el fado transforma el dolor en algo hermoso.
1: Ajá.
0: ¿Por qué crees que esa tristeza, cuando se convierte en música, nos sigue emocionando tanto?
1: Porque nos ayuda a salir del lugar a donde no nos podemos mirarnos. Si estás completamente entregue a la dolor y no la puedes cantar, es porque ni siquiera te puedes mirar a ti. No hay también muchas condiciones para salir de esa tristeza. Pero a partir del momento que consigues cantarla, ya estás en una posición de mirarla de una otra perspectiva, ¿sabes? Y de poder hacer algo con tu vida. Puede ser disfrutar de ese sentimiento, puede ser también querer salir y cambiar y cambiar algo en tu vida. Me parece que la tristeza es un sentimiento muy dinámico, te hace hacer cosas.

0: Carmiño fue madre hace 6 años, en plena pandemia, en el año 2020, de un precioso niño. Yo no sé si la maternidad ha transformado tu mirada de mirar al mundo y tu manera de cantar.
1: Ah, obviamente. Imposible no hacerlo. Primero, la empatía con, otro, con otros niños así es totalmente distinta. O sea, cualquier niño o niña que yo me quedo muy empatizada, ¿sabes? Sufro por ellos, me alegro, disfruto de ¿sabes? De una idea de que la maternidad y del crecimiento también de un ser humano es algo que tiene que tener mucho cuidado.
0: Hay que cuidarlos mucho, ¿verdad?
1: Con mucho amor y con mucho cuidado para que se puedan tornar en adultos confiantes, seguros y dignos de así con buenas actitudes y libres de pensamiento, pudiendo imaginar ser lo que quisiera. Y eso es lo que también deseo para mí, pero sobre todo para mi hijo.
0: De alguna manera yo creo que cuando somos madres nos reconectamos con nuestra propia infancia, ¿no? Y con el niño, sí, o la niña que fuimos.
1: Ah, sí. Yo hice una canción que habla de eso, que está en este disco, que se llama Asombro de tu cabello. Y es una canción que habla, porque mi hijo nació con mucho pelo negro. Y cuando nació yo fantaseaba que había un mundo que se podía entrar por la nuca.
0: ¿Te atreverías o te animarías o sería, no sé, compartirías con nosotros un pequeño fragmento de esa canción?
1: Ah,

0: ¿Os reconocéis?
1: Sí, claro.
0: ¿Te reconoces? ¿Reconoces el momento?
1: Sí, fue en colegio. ¿Dónde lo sacaste?
2: Es que internet tiene todo.
0: Ah, es una gran biblioteca, discoteca.
2: Era el año 2013. Uh-huh. Han pasado 13 años de...
1: Fue en disco Alma, que es mi segundo disco, y fue la primera vez, me parece, que me presenté en el Coliseo de Lisboa en mi propio nombre, o sea, como artista individual. Tenía pisado este escenario así como en la primera vez de mi vida que canté para alguien que no fuera mi madre, mi padre, fue en este Coliseo de Lisboa, porque mi madre me invitó, yo tenía 11 años o 12, para cantar. Y entonces lo hice al revés, o sea, la primera vez que tuve oportunidad de hacer un concierto mío en Coliseo, invité a mi madre.
2: ¡Qué emoción, ¿no?
1: Sí, fue muy emocionante.
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2: Esta canción la hemos descubierto en el disco Lux de Rosalía y esta colaboración entre estas dos grandes mujeres ha sido muy celebrada. Nos consta que Rosalía admiraba profundamente el fado. ¿Cómo se teje la relación entre vosotras dos y esta unión, esta fusión?

0: y arreglar. Y después nos conocemos en 22 por su tour de Motomami, nos conocemos después del concierto y me encantó conocerla y fue una emoción grande que me contó que cantaba estos fados y todo. Y hay una, así una empatía natural y una conexión cuando artistas también se identifican y vienen de algún lugar parecido, ¿sabes? Entendemos que tener un lenguaje, tener una tradición. Ella también, por más pop que sea su música hoy en día, tiene siempre un cordón y umbilical directo a su formación de flamenco y una formación que es también muy exigente.
1: Ay, no sé, dice. Es complicado. Ay,
0: y cómo es también la formación de flamenco, ¿sabes? Sí. Es muy complicado y ella lo hice con tanta aplomo y con tanta dedicación. Hice un fado, este fado tiene 50 años, la música, la letra fui yo que escribí y la invité para grabar conmigo y colocar este tema en mi disco Eu Vou Morrer de Amor Existir.
1: Sí.
0: Pero al final, cuando la invité, ella me pidió la canción para su disco y le di. Y después, más tarde, generosamente me invitó también para cantar con ella.
2: Una sola palabra.
0: O como él.
1: O como él.

0: Ta. Es Carmiño y Pablo Alborán. Cuando decides colaborar con alguien, ¿qué es lo que buscas cuando compartes una canción?
1: Busco identificarme con la canción, también sobre todo con el artista y cuál es sus intenciones, o sea, cómo ve la música, cómo ve las cosas. Pero esos son detalles que se entiende y sobreentienden con la intuición y con la ¿sabes? Con la sensibilidad, ¿no? Es un examen de meses para saber si quiero. Es una idea de empatía, de saber si somos compatibles. Así.
0: Esta canción, fuisteis número uno con esta canción.
1: Sí, sí.
0: Una preciosidad. Y bueno, Carmiño está aquí porque es que vamos a tener la ocasión de verla en distintas ciudades durante este 2026. La vamos a poder ver en Bilbao, en Barcelona, en Sevilla. ¿Qué encuentras aquí que te hace sentir tan cerca del público español?
1: La lengua, la construcción de esta relación durante muchos años, aunque mismo antes, aún mes, aún antes del Perdóname, hice algunas giras por algunas ciudades de España y al mismo tiempo lo veo alguna mayor abertura a una cultura que está tan cerca y que se conoce poco.
0: Es verdad. Es verdad. Cerca en kilómetros.
1: Y muy lejos en entendimiento. O sea, no sé explicar. Puede ser razones ancestrales de políticas
0: históricas
1: que nos pusieran así tan alejados. También España es un país muy grande, muy independiente y un poco más, diría yo, cerrado que los portugueses, porque nosotros nos lanzamos al castellano, malo o bien, el portuñol está siempre pronto y lo veo que es bueno venir y sentir ese apoyo, esa abertura de los españoles.
0: Hay más portugueses que hablan español o portuñol que españoles que hablen portugués.
1: Mucho más.
0: Y sí que es cierto, y doy fe, porque ya he estado pues en 4 o 5 ocasiones en Portugal, que te vas a Portugal y te sientes en casa.
1: Sí.
0: No
1: sí.
0: sé, como no soy portuguesa, no puedo decir si al contrario ocurre esa sensación, pero es un país de brazos abiertos.
1: Sí.
0: De norte a sur.
1: Yo pienso que es típico de lugares chicos. Chicos y grandes, o sea, no estoy
0: diciendo. Bueno, ayuda a sobrevivir también, ¿no? La apertura.
1: Sí, sí, pero no estoy hablando de provincianismo, ¿sabes? Estoy hablando de geográficamente tenemos esta cosa de recibir a tanta gente distinta, ¿no? Estamos muy cerca del mar, tenemos esta conexión también con

0: otro canito. Bueno, me contabas antes que cuando fuiste a la casa en la India, ¿no? De las hermanas de Teresa de Calcuta, hubo una hermana que te reconoció con el nombre de María. ¿Qué se quedó atrás para convertirte en Carmiño?
1: Carmiño fue exclusión de hipótesis. No sé, porque Carmiño es el nombre que me llamaban en los fados, como una mascote. Porque empecé muy joven.
0: Sí, por chiquitita.
1: Sí, por chiquitita, porque Carmiño es como una Carmo chiquita. Uh-huh. Iño, cada vez que tengo Iño en portugués.
0: Pequeñito.
1: Es pequeñito. Entonces, Carmiño es Carmo, que mi nombre es María do Carmo. Carmo, Carmiño.
0: ¿Carmo es como Carmen aquí?
1: Sí, María del Carmen.
0: María del Carmen. Es
1: lo mismo. Y en los fados, mis grandes amigos tenían todos 40, 50 años, cuando yo tenía 13, 14, sí, porque me cambié para, nos mudamos para, cambiamos para Lisboa.
0: Sí.
1: Y yo no hice inmediatamente un montón de amigos, sobre todo porque cantaba fado también, no estaba de moda, y los amigos no estaban...
0: Estaban escuchando otras cosas.
1: Estaban escuchando otras cosas. Y yo no era muy cool, ¿sabes? En fin, entonces mis amigos eran todos, la mayoría, de los fados y algunos mayores. Pero y entonces todos me llamaban Carmiño. Yo iba con mi madre para la casa de fado y, uh-huh. y yo era la Carmiño.
0: Bueno, y cuando no estás sobre un escenario, ¿quién eres? ¿Qué te hace feliz en lo cotidiano?
1: Ay, me hicieron esta pregunta hoy.
0: Y, ¿ah, sí?
1: Sí. Y yo le respondí, no te digo.
0: Pues nos quedamos con el no te
1: ¿quién
0: digo.
1: ¿Quién eres cuando nadie te ve? Porque la pregunta era, ¿quién eres cuando nadie te ve?
0: Esto y es distinto.
1: Es distinto. Y dice que no te digo.
0: ¿Qué pero, te hace feliz en la vida cotidiana?
1: Cuando estoy cantando y estar con mi familia, con mi hijo, aprovechando una comidita así en una explanada, ¿sabes?
0: ¿La fama te permite ir a buscarlo al colegio, por ejemplo?
1: Ah, sí, sí. Sí, porque en Portugal, además que las personas son un poco más tímidas, uh-huh. y conmigo son muy simpáticas, muy menos tímidos son los niños de la escuela que me piden autógrafos.
0: ¡Ah!
1: Ya. y tiene mucha gracia. Ahora después de memoria con Josalía, las niñas de primero, segundo, tercero año, ¿sabes? Con 8 años. Carmiño. Y yo, pero tú sabes quién soy. Al final, tal vez no sepas. Pero pronto. Pero son siempre muy delicados y simpáticos. Y, en fin, me gusta disfrutar, ir al café, una rutina.
0: Me estoy acordando de una historia de David Bisbal que iba en el coche conduciendo con uno de sus hijos. Y le dice, papá, en el colegio me han dicho que eres famoso. ¿Qué es ser famoso?
1: Ay, me pasó igual con mi hijo. Sí.
0: ¿Qué? ¿Cómo le explicas a tu hijo que eres una persona popular, conocida?
1: Me preguntó lo mismo con mi hijo. Yo dije, ¿qué es ser famoso? Y yo, ser famoso tal vez sea una... porque tengo una profesión que hago una cosa que mucha gente escucha, que es música. Tú no escuchas música. Sí, ¿cuáles son las bandas que te gusta? Y él habla de Beatles, de Iron Maiden, no sé, de Red Hot Chili Peppers. Esas bandas son famosas porque, aunque tú no conozcas la persona, conoces su trabajo. Y uh-huh. eso te permite llegar a lugares tuyos a través de su música. Y pasa lo mismo conmigo, porque hago música y a las personas les gusta escuchar la música.
0: Claro.
1: Y entonces fue simples.
0: ¡Ay, qué bonito! Bueno, para terminar, ¿qué palabra portuguesa describe mejor el momento en el que estás ahora, Carmiño?
1: Ah, tranquilidad. Sí, sí, es bueno. Estoy muy tranquila.
0: ¿Se dice igual en portugués?
1: Tranquilidad.
0: Tranquilidad.
1: Sí, trabajo. Acabo de sacar el disco, o sea, antes de sacar el disco no estoy tranquila.
0: Normal.
1: Normal, trabajada, así, un poco tensa. Ahora estoy tranquila, trabajo con las personas que me gustan más. Todo está muy, ¿sabes? Muy organizado. También sé que no es una cosa que va a pasar, que va a durar mucho tiempo, porque siempre vienen otras cosas para quitar la tranquilidad, pero ahora en este momento me siento tranquila promoviendo los conciertos y esperando cosas buenas que vienen.
0: Pues buenas, por ejemplo, son los conciertos que va a tener lugar en España en las próximas semanas y en los próximos meses.
1: Sí.
0: Porque nos va a visitar en varias ocasiones Carmiño para compartir con nosotros esa colección de canciones que están en su nuevo proyecto, Hubo Mujer, de amor o resistir.
1: Exactamente.
0: Ese es el título del disco. Si quieres, puedes encontrarla en las redes. Y si no, mira, el 26 de septiembre en Arriaga, en el Teatro Arriaga de Bilbao, el Liceo de Barcelona el 9 de noviembre y en Sevilla, ya casi en Navidad.
1: Sí, sí.
0: El 20 de diciembre.
1: Sí, exactamente.
0: Carmiño, ha sido un placer pasar este ratito de la mañana del fin de contigo.
1: Muchas gracias a ti.

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2: Eugenio Campanario, consiliario del Movimiento Rural Cristiano.
3: El hecho del envejecimiento de nuestro pueblo, con lo cual la gente pues llega a un punto vital en el que dice, bueno, yo ya he cumplido y yo ya abandono, se jubilan, ¿no? Y no hay relevo generacional, ¿no? En el campo, en la agricultura y en los oficios tradicionales de los pueblos. Entonces, todo eso hace que verdaderamente nuestros pueblos no son ese recurso, esa maquinaria que había antiguamente, hasta no hace mucho, en la cual pues se gestionaba el terreno, los productores tenían un papel fundamental, ¿no?
4: Son las 3, las 2 en Canarias.
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4: Pendientes de cómo transcurre la noche en Ceuta, afrontamos un viernes en el que Pedro Sánchez preside una reunión del Comité Especializado sobre Ceuta con la participación de 11 ministros. Todo esto mientras comparecerán en el Congreso los titulares de Interior, Fernando Grande Marlaska, de Asuntos Exteriores, José Manuel Álvarez, y de Inclusión, Seguridad Social y Migraciones, Elma Saiz. Cierran la ronda de comparecencias esta semana para dar cuenta de la gestión de la crisis migratoria en Ceuta por parte del Gobierno. Será especialmente interesante escuchar a Marlaska después de que la titular de Defensa, Margarita Robles, asegurara que el CNI sí informó sobre lo que se estaba preparando en la frontera, justo lo contrario de lo que viene sosteniendo Interior. Este jueves, el ministro de Presidencia, Justicia y Relaciones con las Cortes, Félix Bolaños, ha fijado la postura del Ejecutivo al salir al choque contra Robles en la Cámara Baja.
6: El Gobierno de España no tenía información ni previa ni precisa de la magnitud de la entrada de 70.000 personas en Ceuta. Esta es la realidad. Necesitan ustedes un curso acelerado de diplomacia básica, porque están ustedes faltando el respeto sin ninguna prueba a Marruecos.
4: El Gobierno ha aprobado junto a las comunidades un paquete de 27 millones de euros para atender a los menores migrantes no acompañados. En la reunión de este jueves, donde no han estado presentes las regiones donde Vox es vicepresidente, o sea, Aragón, Extremadura y Castilla y León, no se ha abordado el posible reparto de los MENAs entre las autonomías. El Ejecutivo insiste en ello, pero la mayoría se oponen. Ana Dávila es consejera de Familia, Juventud y Asuntos Sociales de la Comunidad de Madrid.
7: Hemos venido aquí a apoyar a Ceuta, como digo, ya que el Gobierno haga lo que está manifestando el mando único, que es proceder a la reagrupación familiar. No hemos venido a debatir otras cosas.
4: Si bien es cierto que finalmente el reparto de menores ha quedado a un lado en esta reunión, el Gobierno insiste. Sira Rego es la titular de Juventud e Infancia.
8: Entendemos que la manera de descensionar el territorio es trasladar los niños a Península.
4: Mientras sigue la incógnita sobre qué va a suceder con ellos, muchos menores deambulan por las calles de Ceuta, entre ellos niños muy pequeños y chicas en situación de absoluta vulnerabilidad. Sobre el terreno trabajan ONGs que tratan de protegerles y que sean derivados a servicios sociales. Lo ha contado en la linterna de COPE Isla Ramos, que es directora general de Save the Children España.
9: Vamos ahí también cada día para charlar con niños y niñas. Hacemos rutas en la calle donde, bueno, venimos ahora justo de hablar con un par de chicos bastante pequeños que están viviendo en la calle. Intentamos derivarlos al sistema de protección. También un trabajo sobre todo con niñas pequeñas que están en la calle, y niñas, bueno, no tan pequeñas, pero que son las que tienen el máximo nivel de vulnerabilidad.
4: Por cierto, hoy se cumplen 32 años de la llegada de la primera patera a Canarias. El 28 de agosto de 1994, dos jóvenes saharauis desembarcaron en la playa de Salinas, en la isla de Fuerteventura, tras 90 kilómetros de travesía desde la costa de África. Gonzalo de Dios.
10: Buenos días, es hoy. 32 años han pasado ya desde que en 1994 dos jóvenes saharauis, Baigea y Bachi, desembarcaran en Fuerteventura en una precaria patera. Desde aquel momento hasta hoy, aquí han llegado casi 230.000 personas en busca de un porvenir. En este tiempo, el archipiélago ha dejado de ser únicamente un punto de tránsito para transformarse en el hogar definitivo y el espacio de arraigo de miles de personas. Demba es uno de ellos. Llegó siendo menor de edad en un cayuco y hoy trabaja en un restaurante de Tenerife.
11: Cuando yo viví en centro,
0: y tengo 18 años, pero él soy mi coordinador. Él me dice eso, tú pórtate bien, tú vas a quedar ahí cuando tú tienes papeles. Él me ayuda mucho cosas y porque antes yo no tenía.
10: Fechas
0: papeles,
10: clave, la crisis de 2006, la crisis de los cayucos, 2020, el colapso del muelle de Arguineguín. ¿Y qué fue de los dos jóvenes saharauis? A uno se le perdió la pista cerca de San Sebastián, el otro regresó a los campos de Tinduf. Muchos, se cree que cerca de 7.000 han muerto ahogados en el océano.
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4: Y en el deporte, el Barça ya es líder de la Liga tras ganar al Athletic Club de Bilbao 2-0 y Osasuna ha ganado 1-2 al Celta en Vigo. Hoy viernes empieza la tercera jornada con el Racing de Santander Elche a las 7 de la tarde y a la vez Villarreal a las 9 y media. 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

0: Bueno, aquí seguimos, poniendo las calles en la cadena COPE. Yo soy Carlos Moreno, el Pulpo. Espero que con un humor estupendo y una salud de hierro, que eso es muy importante. Y es que hay una teoría popular que dice, atención, que los hombres somos peores enfermos que las mujeres. No me mires así, Rosita Rosado, porque yo no estoy de acuerdo con eso.
1: Ah, no, pues yo estoy encantadísima. De hecho, yo creo que esto ha empezado muy bien y me gusta mucho de lo que vamos a hablar hoy porque, a ver, esto no tiene nada que ver con la guerra de sexos, Pulpo,
0: pero esto
1: es algo que se ha comprobado y es verdad que las mujeres tenemos mejor resistencia al dolor.
0: Bueno.
1: No sé por qué piensas todo lo contrario, no sé si tú eres de los que con una simple gripe parece que te estás muriendo.
0: Bueno, depende cómo me siente, pero hay pruebas que son más jorobadas y uno las ha pasado con mucha tranquilidad.
1: Bueno, sí, eso ya depende, pero si hablamos de una simple gripe,
0: todos
1: nos viene en la cabeza alguien que dice, ves que parece, chico, que te estás muriendo, pero vamos a ver si tuvieras que dar a luz, no sé yo.
0: Joder, es que no puedes comparar eso, una gripe con un dar a luz, es que cada uno lo lleva como puede.
1: Tienes razón, pero existe un término conocido como la gripe del hombre, o man flu en inglés, que se refiere a la percepción de que los hombres exageráis un poquito los síntomas de la gripe o cualquier dolencia que tengáis. Mientras, por ejemplo, que las mujeres, aún con gripe y todo, seguimos con el trabajo, con el cuidado de los hijos, con la vida en general. Esto no para y hay que tirar para adelante. Entonces, bueno, fíjate, me vais a permitir empezar con un toquecito de humor, porque esto es lo que a los hombres os gustaría escuchar cuando estáis enfermos.
0: Vale.
2: 37,1, Ordi. ¿Cómo no te vas a encontrar mal? Si es que estás hecho polvo. Quédate descansando en la cama. Ni se te ocurra levantarte. Cualquier cosa que necesites me la pides. Cariño, ya estoy aquí. Te he comprado todo lo que me has pedido de la farmacia. Fentanilo, la vitamina, la morfina, la oxiclodona, el diazepam, el ácido sulfídrico, el ácido fenídrico y el cianuro. Aquí te traigo tu mantita. Aquí te traigo tus medicinas.
3: No, solo quería decirte que bueno, pues que estos años han sido maravillosos juntos. Y que gracias por todo lo que has hecho por mí, por esta familia y
1: por el mundo. Por el mundo, por la vida, eso es maravilloso.
0: Muy bien, me gusta.
1: Bueno, digamos que en la enfermedad los hombres os desenvolvéis peor. Y en este debate también quiero que entren los oyentes. Vamos a ver quién es el más quejica de la casa.
4: Pues un servidor. No me aguanto ni yo mismo. Ya hemos estado para que me den la extrema opción de lo malo que me pongo, aunque sea por una simple gripe. Mejor que me dejen solo, a oscuras, y cuando se me pase ya saldré de la habitación.
5: Bueno, mi mujer dice que me automedico un poco, pero bueno, solo llevo en la cartera pues algún paracetamol, llevo unas pastillas para la alergia del picor, de la piel. Llevo también ahora stop call porque me noto un poquito resfriadillo en la voz. Y nada, llevo también una pastillita para antes de comer las comidas, que no se vaya el reflujo. Bueno, nada,
0: ya. ¿Estás haciendo sangre, Rosa? Cosa,
6: sí, tampoco. Sí, sí. Si me duele la cabeza, pienso que me va a dar un ictus. Si me duele el pecho, creo que me está dando un infarto. Si me encuentro muy flojo, creo que se me ha bajado el azúcar. Si estoy muy nervioso, creo que se me ha subido la tensión y me va a pasar algo. Hipolondríaco, creo que se dice.
7: Pues, hipolondríaco.
8: Eso. Sí, somos peores pacientes. Ya lo decía Chiquito, nacimos después de vuestros dolores. Si hubierais tenido que nacer después de nuestros dolores, no sé yo cuántas hubierais nacido. ¡Ay, qué malo estoy!
1: No sé yo cuántas hubieran nacido. Bueno,
0: qué bueno.
1: En estos momentos, tú que nos escuchas, querida amiga ponedora, seguro que no has podido evitar pensar en tu marido, en tu padre, en tus hermanos, aunque también es muy probable que haya algún ponedor que esté negándolo con la cabeza mientras que piensa que estoy exagerando. Pero bueno, esto es así, es un debate que tenía que salir de la esfera doméstica porque muchas mujeres sufrimos en silencio que los hombres sois peores pacientes. Y no lo digo yo, de hecho he buscado un médico hombre, ni siquiera mujer.
0: Vale,
1: se lo he preguntado al doctor Francisco Javier Resa López, que es coordinador del Grupo de Trabajo de Dolor y Paliativos de la Sociedad Española de Médicos de Atención Primaria. A ver, al doctor, ¿realmente es cierto que los hombres son peores pacientes que las mujeres o esto es solo un mito popular?
9: Bueno, la idea de que los hombres somos peores pacientes que las mujeres, pues la verdad es que tiene buena parte de mito, aunque también algo de realidad. En mi opinión, no es que los hombres seamos peores pacientes por naturaleza, sino que culturalmente hemos aprendido a cuidar menos de nuestra salud. Desde pequeños, pues se nos enseña a ser fuertes, a no mostrar vulnerabilidad, y eso hace que consultemos más tarde o que ignoremos síntomas. En cambio, las mujeres tienen más contacto con el sistema sanitario desde siempre, por ejemplo, durante los años fértiles, ¿no? Y están mucho más acostumbradas a expresar lo que sienten. En realidad no es tanto una cuestión biológica, sino más bien de hábitos, cultura, educación emocional. Cuando un varón se permite pedir ayuda, hablar de lo que le pasa y consultar a tiempo, la verdad es que rompe un estereotipo y mejora su salud y también la de aquellos que le rodean.
7: ¿Qué me pasa, doctor? ¿Esto qué es?
1: ¿Qué me pasa, doctor? ¿Esto qué es? ¿Ves cómo hay una explicación, Pulpo?
0: Ya.
1: Las diferencias en la percepción y la respuesta a la enfermedad están influenciadas por factores sociales, psicológicos, es algo cultural, y hacemos bien en romper estereotipos. Hay que hacerlo, porque es verdad que a la mujer se la educa para pedir ayuda, tiene más recursos para hacer frente a las adversidades. Además, somos las que buscamos más información sobre salud en internet, las que más vamos al médico, y al contrario que os pasa a los hombres, nosotras no lo vemos como una debilidad, sino como una necesidad.
0: Claro.
1: Sin embargo, la experiencia nos demuestra que hay diferencias de género en lo que se refiere al afrontamiento de la enfermedad. Entonces vamos a preguntarle al doctor por la famosa gripe. ¿Cuando un hombre tiene gripe realmente sufre más o simplemente lo dramatiza mejor?
9: La famosa gripe del hombre pues también tiene bastante de caricatura cultural, pero y un pequeñín fondo fisiológico interesante, ¿no? Es verdad que no hay pruebas sólidas de que los hombres suframos más, ¿no? Porque es verdad que algunas hormonas sexuales, básicamente la testosterona y los estrógenos, podrían hacer que variara la respuesta inmune, y en el caso de la testosterona hacer que la respuesta inmune fuera un poquito menos eficiente en los varones, ¿no? Pero lo que está claro es que los síntomas son los mismos en ambos sexos y las diferencias en cualquier caso no son significativas, ¿no? Sí que la gran diferencia es cultural. Muchos varones no estamos acostumbrados a sentirnos vulnerables y a gestionar esa vulnerabilidad, ¿no? Así que cuando caemos enfermos tendemos a vivirlo con más dramatismo. Decimos que estamos menos entrenados, ¿no? A ver, no, tampoco es que se finja, ¿no? No es que hagamos teatro, pero sí que es verdad que el entrenamiento emocional para enfermar lo tenemos menos desarrollado, ¿no? En conclusión, pues la verdad es que todos sufrimos la gripe. Algunos lo hacen con más sorpresa y aspavientos, ¿no? Pero vamos, en cualquier caso es más una cuestión de hábitos, educación emocional y expresión del malestar más que físico.
1: Bueno,
0: si lo dice un experto, yo me puedo callar un poco, ¿eh?
1: Claro, Pulpo, algo tiene de caricatura cultural, pero algo hay. Es decir, que todos sufrimos la gripe, aunque algunos con más aspavientos que otros.
0: Ya.
1: Volvemos a lo mismo, que es una cuestión de hábitos, de educación emocional y de expresión del malestar, algo mucho más esto que de algo fisiológico, ¿no? También se dice que tenemos sistemas inmunitarios ligeramente diferentes, que si la testosterona influye, pero bueno, no hay duda de que el dramatismo os acompaña cada vez que os constipáis o pilláis un simple catarro. De hecho, fíjate, me encontré en internet a un personaje que además es farmacéutico y en este caso la sufridora va en el coche con la hermana y le cuenta esto.
10: Estoy muy resfriado y me he inventado una canción y mi hermana aquí presente me regaña, no le gusta y no entiendo por qué, yo creo que es buenísima. Tengo mocos, muchos mocos, y creo que me voy a morir, porque estoy muy malito y nadie me hace casito, y así no se puede vivir. Pues hay más estrofas, pero es que no me deja cantarla, mirad qué cara de gremlin se le pone.
1: Dice la hermana, no te soporto, dice ella.
0: Ya.
1: Creo que me voy a morir, tengo muchos mocos y me voy a morir. Bueno, vamos a ver ahora por qué las mujeres parece que aguantamos más el dolor, incluso podemos seguir con la rutina aunque estemos enfermas.
9: Bueno, buena pregunta. Sí, las mujeres parecen aguantar más el dolor. Pues de nuevo hay también una parte biológica, pero sobre todo mucha, mucha parte cultural. Hay pruebas de que el procesamiento del dolor es diferente en ambos sexos, ¿no? De hecho, las mujeres, en los estudios que se han hecho, curiosamente pueden presentar una mayor sensibilidad al dolor, o sea, pueden sufrir el dolor con mayor intensidad que los hombres, ¿no? Y hay, en principio, en juego factores hormonales, pero también diferencias en la activación cerebral. Sí que es verdad que las mujeres, como hablábamos antes, están más habituadas a convivir con el dolor, reglas, partos, migrañas, están más acostumbradas a integrar por presión cultural muchas veces el dolor en su vida cotidiana, ¿no? Por más que las hormonas puedan jugar un cierto papel modulador. Pero lo que está claro es que la sociedad ha enseñado a las mujeres a seguir adelante a pesar del malestar, a cuidar de otros aunque se encuentren enfermas, ¿no? Mientras que a los hombres, en cambio, pues en cierto modo se nos ha permitido, incluso alentado, que si no podemos rendir, pues paremos ante el dolor físico. Otra cosa es expresar el dolor emocional, ¿no? En eso tampoco, en eso no tenemos tanta soltura, ¿no? En resumen, yo creo que las mujeres no sufren menos, no son más fuertes por naturaleza. Quizá en todo caso están más habituadas a convivir con el dolor y a priorizar el funcionamiento a pesar del malestar. En cualquier caso, lo ideal es que todos pudiéramos reconocer el dolor sin culpa ni dramatismo y pudiéramos integrarlo como algo normal en nuestra vida cotidiana.
0: Sí, bueno, eso podría ser lo ideal, pero no siempre se consigue.
1: Claro, no sufrimos menos, pero priorizamos otras cosas. Procesamos el dolor de diferente forma y efectivamente las mujeres tenemos más capacidad mental para la resistencia al dolor. Como decía el doctor, la mujer está más acostumbrada a ejercer el rol de cuidadora, tiene mejor asumida la importancia del autocuidado de la salud. Sí. Especialmente en algunos periodos, por ejemplo, de su vida reproductiva, y eso se traduce en una mayor normalización cuando le toca ser paciente y una mayor aceptación de la posibilidad de enfermar. Por lo tanto, somos capaces de seguir con la rutina aunque estemos enfermas. Pero vosotros, pobrecitos.
11: Familia, escúchame atentamente. Creo que esta será mi última palabra. La gripe me está matando.
1: La gripe me está matando. Y ya puestos.
0: Te estás cebando, ¿eh, Rosita?
1: es que todo esto le da color al report, el pulpo. Sí, bueno, sí. Ya puestos, vamos a pedirle al doctor un consejo a esos pacientes dramáticos para sobrellevar mejor el dolor o la enfermedad.
9: Sí, los pacientes dramáticos. Bueno, la verdad es que en consulta no es raro tener de cuando en cuando algún paciente dramático, ¿no? Lo que sí es cierto es que detrás de ese dramatismo suele haber más un miedo, una necesidad de comprensión, ¿no? Y eso es algo que tenemos que tener muy presente. El primer paso, por tanto, sería escuchar a esa persona, validar el sentimiento. O sea, es decir, reconocer, aceptar esas emociones que tiene como legítimas y comprensibles, ¿no? Entiendo que lo estás pasando mal, vamos a ver, ¿no? Esto reduce muchísimo la ansiedad. En segundo lugar, sería explicarle qué pasa, ¿no? Ofrecer estrategias de autocuidado. Mira, intenta descansar más, intenta moverte dentro de las posibilidades, intenta distraerte, intenta pedir ayuda. Cuanto más control siente la persona sobre su sufrimiento, lógicamente menos se desborda, ¿no? Y sobre todo recordar que el dramatismo no es exageración, no es una caricatura, es más bien una emoción mal gestionada, ¿no? Entonces ayudar a esa persona a darle sentido al dolor es mucho más eficaz que restarle importancia que no lleva a nada. O sea, el banalizar el sufrimiento de una persona no lleva a nada y al contrario, potencia mucho ese sufrimiento. El doctor me dio
1: 3 meses de vida. Pues entonces, perdón, porque he dicho que tenéis mucho cuento cuando os ponéis enfermos y realmente es una emoción mal gestionada lo que tenéis.
0: Claro, es nuestra forma de ser, ¿eh?
1: Claro,
0: el varón es así.
1: Que sí, que los hombres sois peores pacientes porque tenéis miedo a lo que os pueda pasar, a las pruebas médicas. Y otra cosa, no lo avalan los estudios, pero sí parece que incluso os mareáis más con los pinchazos.
0: Sí, eso puede ser, ¿eh? Eso puede ser.
1: Pero que no es tanto una cuestión de género como de costumbres o algo cultural, ¿no? Como nos decía el doctor. Bueno, ya tenemos la respuesta de la medicina. Vamos a ver qué dice la ciencia, porque hasta donde yo sé, hay cada vez más evidencia científica reforzando la teoría de que a los hombres sospecha más estar más enfermos que a las mujeres, ¿no? Y se lo he preguntado a nuestro querido divulgador científico, Jorge Alcalde.
12: Como en tantas otras cosas, la ciencia no termina de ponerse de acuerdo en este tema. Hay algunas investigaciones que demuestran que los hombres sufrimos más los síntomas de algunas enfermedades, por ejemplo, de las respiratorias. Se suele hablar de la gripe masculina como más grave que la gripe femenina. Algunos síntomas son mayores en hombres que en mujeres y eso hace que, bueno, nos quejemos más cuando tengamos una gripe o un constipado. Eso tiene que ver con hormonas y con nuestro sistema inmunitario.
0: Ahí tiene la respuesta a que yo siempre esté constipado.
1: Bueno, claro, es que algunas investigaciones demuestran que las células inmunitarias masculinas y femeninas reaccionan de manera diferente a diferentes virus invasores. A ti te pueden afectar más que otras personas. Por lo tanto, en este caso, el género por sí solo podría justificar una serie de enfermedades. Y respecto al dolor, Jorge hace un apunte muy interesante.
12: Por otro lado, hay investigaciones que también han demostrado que las mujeres olvidan antes. la sensación de dolor. La sensación de dolor en las mujeres está regulada por algunas hormonas como los estrógenos y parece ser que sus picos elevados o valles cuando desaparece el dolor son más rápidos. Por lo tanto, el dolor se olvida antes en la mujer, lo que podría permitirle ser más resistente y menos quejica a la hora de afrontar una actividad que produce dolor o una enfermedad. Pero lo cierto es que ninguna investigación científica es capaz de determinar si hay un sexo que se queje más que otro. Hay cuestiones que tienen que ver con la educación, con la socialización, con los roles asumidos históricamente por unos y otros que influyen más en nuestra capacidad de superar el malestar, el dolor o los retos que la simple biología. Así que podríamos decir que no hay hombres más quejicas que mujeres o viceversa, sino que hay hombres y mujeres quejicas y hombres y mujeres que resisten mucho.
1: Jorge,
0: ya sabía
1: siempre.
0: Yo que Jorge Alcalde nos iba a sacar de dudas.
1: Bueno, tan diplomático. Jorge Alcalde precisamente no se suele mojar en estas cosas. Es muy diplomático siempre, pero volvemos a la educación, a la socialización. Es verdad que en la infancia no hay diferencias entre niños y niñas, pero cuando llegamos a la adolescencia se ha comprobado que el dolor se dispara en las mujeres. Y esta diferencia tiene que ver con las hormonas femeninas. Esto es una cuestión biológica. Entonces, bueno, es verdad que las mujeres sufrimos dolor con más frecuencia e intensidad que los hombres, aunque nos quejamos menos. Pero bueno, ahí cada uno hace lo que puede. Los hombres no podéis imaginar el dolor que tenemos que aguantar las mujeres, por ejemplo, cuando vamos a luz, aunque no siempre es un trance imposible de aguantar. En muchos casos es más agotador que doloroso, por ejemplo. Pero vamos, que seguro que estáis encantados de no tener que pasar por eso.
0: Ya.
1: Bueno, pues ya hemos analizado por qué los hombres son más quejicas que las mujeres cuando enferman desde el punto de vista médico y científico. Así que hablamos de que las diferencias en la percepción y respuesta a la enfermedad vienen influenciadas por, es algo cultural, factores sociales, psicológicos, y que la experiencia nos demuestra que hay diferencias de género también en lo que se refiere a cómo afrontamos unos y otros la enfermedad. Y terminamos, Pulpo, ya con una nota de humor en este debate doméstico.
0: A ver.
13: Los hombres enferman a grito y las mujeres en silencio. ¿Por qué? Pues es fácil, es porque los hombres ven demasiadas películas de guerra y entonces cuando se pillan un catarro parece que les han pegado un tiro en la toma de la Bastilla. ¡Ah! ¡El dolor! ¡Agua! ¡Aspirina! ¡Zumo! Que tendría que ir corriendo con el zumo porque si no es capaz de morirse en el sofá. Algún caso se ha dado, ¿ah? Las mujeres no hemos visto tantas películas de guerra, pero sí que hemos visto muchas películas de amor. Cuando una mujer coge una gripe, empieza a deambular sola por la casa, esperando a que él se acerque, la abrace, le diga que la ama. Él dice, cariño, ¿te pasa algo? Y tú, no, nada. Y dice, pues si no te pasa nada, prepárame un zumito, que me pica un poquito la garganta.
1: Fíjate, este punto de vista sobre el dolor no lo había yo contemplado. Va a ser que la culpa es de las películas de guerra. Por eso es tan quejica, porque hay muchas pelis de acción y de guerra.
0: Bueno, pues, ¿qué quieres que te diga? O
1: sea, pues que sí, nosotras no, cuando nos ponemos malas solo queremos que vengáis y nos abracéis.
0: Eso sí, ¿verdad? Un abrazo lo cura todo, ¿eh?
1: Hombre, en el caso de las mujeres sí. En el caso de los hombres, sois más de aspirina, tráeme el agua, el zumo de naranja, tráeme esto, la mantita, que ahora tengo calor, ahora tengo frío, me estoy muriendo. Sois un poco más exigentes, Pulpo.
0: Estás encendiendo las redes de Poniendo las Calles, te aviso, ¿eh?
1: Bueno, pues así os doy de qué hablar y estáis entretenidos.
0: Rosa Rosado, mil gracias.
1: Un besito a todos.
0: Un besito.
1: Abrigarse, no pongáis
0: seguimos
1: malos.
0: En tope. Seguimos poniendo calles, calles, calles.
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21: Esta foto que ven es de Jeremy Vargas Suárez.
22: Los primeros minutos de angustia por su desaparición se transformaron en días de búsqueda.
23: Es el único testigo del preciso momento en el que se llevan a Jeremy.
24: El caso de Jeremy Vargas, desaparecido en 2007 en Canarias, es uno de ellos. Pero podríamos decir Maricielo Cañabate, las tres niñas de Alcácer o Cristina Bergua, entre muchos otros. De ellos se ocupa en su libro Desapariciones el periodista Cristian Campos, a quien hoy hemos invitado aquí a nuestra Crónica Negra. Hola Cristian, ¿qué tal? Buenos días, bienvenido.
25: Buenos días, Sofía, y a todo el equipo y oyentes de COPE. Encantado de estar aquí.
24: Tú coordinas la comunicación de la organización de esos desaparecidos. Tengo entendido que las primeras horas en esto de las desapariciones son claves porque para llegar a ser un caso mediático como estos que hemos escuchado no es algo habitual, ¿no? A veces se producen determinados ingredientes que hace que lleguen a la opinión pública. Pero se producen muchas desapariciones, 68 diarias, y la mayoría son desconocidas. ¿Cuánto se tarda en desplegar una investigación? No sé si hay algún margen y qué se busca en esas primeras horas de manera que sean tan fundamentales.
25: Bueno, has dicho algo que es fundamental. Las primeras horas ante una desaparición son fundamentales y lo que siempre desde SOS Desaparecidos recomendamos a las familias es que desde el primer momento que entiendan que hay algo que no es normal en la rutina de la persona que ha desaparecido, puede ser un ser querido, puede ser un padre, una madre, una madre, un hermano, un amigo, pues desde ese primer momento que acudan a comisaría, a guardia civil para formalizar la denuncia, porque sí, las primeras horas son fundamentales porque está todo pues bueno, más fresco, cualquier pista que se pudiera encontrar pues siempre es más fácil que se encuentre en las primeras horas y por ello pues apremia la necesidad de formalizar esa denuncia y que a partir de ese momento pues los cuerpos policiales empiecen la investigación. Hay que desterrar desde luego ese mito que durante muchos años se practicó en España, por desgracia, que había que esperar esas 24 o 48 horas, que han hecho que por desgracia muchos de estos casos que están en desapariciones en el libro pues estén sin resolver.
24: ¿Qué claves se indican que una desaparición es voluntaria o no ha sido voluntaria, sino forzosa?
25: Bueno, muchas veces al final de lo que se trata es de conocer a la víctima, ¿no? Uh-huh. Por ello, una de las cosas que repetimos en las asociaciones SOS Desaparecidos es que desde el primer momento la fuerza investigadora lo que debe hacer es escuchar a los propios familiares, ¿no? Cuando van a interponer la denuncia y se inicia esa investigación. ¿Por qué? Porque las familias, los familiares son los que conocen realmente a la persona desaparecida, ¿no? Y hay circunstancias en la vida de cada persona, bueno, pues que pueden motivar una desaparición voluntaria o bien involuntaria, ¿no? Por ejemplo, una persona que está en disconformidad con su círculo social, con su familia, con su pareja, pues igual eso le lleva a esa voluntad de desaparecer. Hay que indagar en esa familia, en esas relaciones sociales para entender esa desaparición. Y en el caso de una desaparición voluntaria, que por ejemplo pues puede tener como resultado una desaparición violenta, lo mismo. Es decir, al final hay que indagar en esa vida, en esas relaciones sociales de la persona desaparecida para ver aquello que puede haber llevado a esa desaparición, ¿no?
24: Y así se conocen pues determinadas cuestiones. Tú te has entrevistado con muchos familiares de estas desapariciones, algunas de las que hemos hablado, y hablabas de la importancia de hablar con la familia porque así se saben ciertas cosas. En el caso, por ejemplo, de Maricielo Cañabate, desaparecida en Hellín, en Albacete, así la familia siempre sostuvo que con lo familiar que era imposible que se hubiera ido por voluntad propia, ¿no? Que algo le había pasado.
25: Exacto, es que Antonio Cañabate, su padre, sus hermanas, lo tuvieron claro desde el primer momento, la tarde que desaparece Maricielo, ese 10 de octubre de 2007, Antonio Cañabate llega a decir a la propia policía de Jin, a la propia policía local, moveos que no veo más a mi hija. Esas fueron sus palabras prácticamente literales, ¿no? Pero, por desgracia, como me contaba Esperanza, una de las hermanas de Maricielo Cañabate, esa misma noche, si Maricielo había desaparecido por la tarde, pues esa misma noche los coches de la policía de Jin y de la Guardia Civil, también del municipio, estaban aparcados en la comisaría y en el cuartel correspondientes. Nadie buscaba a Maricielo, pero es que es más, tres días después, la desaparición de Maricielo se produjo un miércoles. El sábado había programada una maratón popular en Ellín y Esperanza me contó, bueno, una experiencia que para ella fue absolutamente triste, como asomarse a la ventana de su domicilio, ver esa maratón popular, esa carrera.
24: Cuando su hija acababa de desaparecer.
25: Cuando su hermana, exacto, había desaparecido, y ver a efectivos de emergencias que estaban atendiendo, vigilando a esas personas que corrían, y como Esperanza me decía, no les pasaba nada, y a su hermana nadie la buscaba.
24: Estaba buscando. Además de las autoridades, las propias familias también muchas veces se buscan respuesta, ¿no? Incluso recurren a detectives privados. Quiero hablar del caso de Juan Pedro, del niño desaparecido en Somosierra en 1986, a quien le dedicas uno de tus primeros capítulos, y plasmas algunas de las conversaciones que tuviste con su tío, ¿no? Con su tío Juan. ¿Te has encontrado alguna familia que haya llevado a cabo una investigación por su cuenta que haya dado frutos?
25: Bueno, se han podido conseguir en algún que otro momento pistas que puedan conducir a una posible teoría de lo que pudo ocurrir, ¿no? Estás mencionando el caso de Juan Pedro Martínez y ese caso es paradigmático. A mí me contaba, por ejemplo, Juan García Legaz, su tío, que él solo llegó a recorrer desde Somosierra, desde el puerto de Somosierra, hasta Burgos, toda esa distancia, desde Somosierra a Burgos, caminando, él solo, mirando en los arcenes de la carretera, por si al niño lo habían abandonado en alguna de las cunetas, ¿no? En algunas de las cunetas. Y ese es un ejemplo, pero la familia de Juan Pedro impulsó la investigación hasta tal punto que, gracias a esa motivación, a esa fuerza investigadora, porque al final se convierte, como tú decías, en propios investigadores, incluso en detectives, llegaron a promover el análisis del tacógrafo del camión y descubrir esas extrañas 12 paradas inusuales que el camión conducido por el padre de Juan Pedro llega a realizar durante el ascenso al puerto de Somosierra. La última parada muy extraña, de 22 segundos de duración. Y también que a partir de ese momento, cuando el camión corona el puerto de Somosierra, se inicia un descenso de 120 kilómetros por hora que llega a alcanzar el Volvo F12, hasta tal punto que, bueno, en ese descenso intenta esquivar a varios camiones y turismos, y el camión pues al final llega a tener ese accidente mortal que termina con la vida de los padres de Juan Pedro. Y cuando los servicios de emergencia se acuden al lugar de los hechos, a ese kilómetro 95, ya desdibujado como está esa señal ahora en la carretera por el paso del tiempo, se encuentran que Juan Pedro no está. Pero es ese análisis del tacógrafo lo que permite llegar a entender esa teoría que tiene la familia de que posiblemente en la última parada extraña, esa de 22 segundos, algo ocurrió allí. Para la familia, hicieron parar el camión, había un vehículo que iba adelante tratando de frenarlo, de hecho lo frenaba, y en esa última parada es cuando frena definitivamente durante esos 22 segundos y alguien se lleva al niño, posiblemente, según defiende la familia, para transportar un porte de droga hacia un lugar determinado que, según me comenta la familia, en este caso su tío, era una práctica habitual que se hacía entonces, secuestrar en un viaje de camioneros a un acompañante de ese camionero, de ese conductor, con la intención de llevar a un paquete con droga a un lugar determinado y cuando se producía esa entrega, dejar libre a su compañero. ¿No?
24: Wow, tremendo. Yo no sé hasta qué punto el iniciar esas investigaciones por cuenta propia de la familia ayudan a las fuerzas y cuerpos de seguridad del Estado o por el contrario entorpecen? Me refiero, por ejemplo, a la búsqueda de, pues yo qué sé, detectives privados, ¿no?, de ciertas pistas, de personas que pudieran coincidir con la víctima, etcétera.
25: Claro, ahí depende un poco de claro, efectivamente, quién sea el detective privado, cómo sean esas gestiones que realiza la familia, pero lo que ocurre es que en muchos casos que vemos de los años 80, años 90, es que no quedaba otra opción. Había una falta de medios, muchas veces la investigación estaba estancada.
24: No estaba tan quizá profesionalizada, ¿no?, las unidades de policía y guardia civil como actualmente.
25: Exacto, no había esa especialización y al final es que no había otra alternativa. Eso, o también, por ejemplo, pues esos viajes, esas comunicaciones con los medios de comunicación, pues para dar a conocer el caso y que también eso fuera un impulso para la propia investigación, para que los policías, como ocurrió en el caso de Maricielo Cañabate, pues una vez que la familia acudía a los medios, claro, la policía se sentía interpelada porque no había avances en la investigación. Entonces, claro, entre comillas, necesitaban destinar recursos para satisfacer de alguna forma también esa demanda de información que los medios solicitaban. Ya no solo la familia, sino también los medios. Al final es un quedar bien, pero al final eso, la insistencia de la familia, por ejemplo, en el caso de Maricielo Cañabate, hizo que la Brigada de Homicidios de Madrid llegara hasta Hellín y investigara el caso de desaparición, ¿no? Hasta tal punto que, bueno, es verdad que se perdió un tiempo importante. Hemos de tener en cuenta que la Brigada de Homicidios llega a inspeccionar la finca del principal sospechoso de la desaparición 2 años después de la desaparición de Maricielo, cuando ya, pues, apenas quedarían.
24: Exacto,
25: no se encontraron pruebas realmente, ¿no?, en esa finca, pero porque había pasado efectivamente también mucho tiempo. Y esto hay que tenerlo en cuenta, ¿no?
24: En el libro también hablas de varias desapariciones en las que se intentó, incluso se consiguió, la reapertura del caso. Cuando se retoma una investigación muchos años después, ¿da resultados o no? A mí me está viniendo a la cabeza, esto es más reciente y no te ocupas del libro, el caso de Francisca Cabezas, que una vez que retomó el caso parte de la unidad de la Guardia Civil, de la UCO, se resolvió.
25: Sí, hay casos que afortunadamente, como el que mencionabas de Francisca, sí que se resuelven. Cuando los investigadores retoman la desaparición, el caso, y se investiga desde diferentes ángulos, tanto a través de testimonios de familiares, de amigos, también de posibles pruebas que pudiera haber en torno a la desaparición. Estoy pensando también, por ejemplo, en el caso de la joven Eva Blanco, ¿no?, que se resolvió pues a punto de prescribir el delito y fue gracias también a esa prueba de ADN que se pudo finalmente contrastar y dio con el sospechoso, ¿no?, de la muerte de Eva Blanco aquí en Madrid, en Algete. Entonces, sí, respondiendo a tu pregunta, sí que también las actualizaciones, la innovación tecnológica, todo eso ha hecho que también casos que estaban anclados durante muchos años, que parecían prácticamente irresolubles, sí que se han conseguido resolver.
24: Estamos hablando con Cristian Campos, que es periodista de investigación y coordinador de comunicación de la organización SOS Desaparecidos, sobre su libro Desapariciones, donde recuerda algunos de los casos, bueno, pues muchos de ellos mediáticos, como el triple crimen de Alcácer, ¿no?, o el que comentábamos de Maricielo Cañabate, de Jeremy Vargas, el niño de Somosierra. Cristian, ¿en qué momento, o no sé si existe ese momento, dejamos de buscar a un desaparecido por parte de, me refiero, de quien es competente en la materia, ¿no? ¿Hay momentos que ya se deja de buscar o nunca se cierra un caso?
25: Oficialmente no. La policía, la Guardia Civil, sigue buscando a la persona desaparecida. Lo que hay que tener en cuenta que en muchas ocasiones, y aquí en la asociación siempre lo reivindicamos, siempre lo pedimos, es que, claro, muchas veces la policía, la propia Guardia Civil, se queja de falta de medios, ¿no? Al final hay como decías, muchas denuncias de desaparición. Hablamos de 25.086, según el último informe del Centro Nacional de Desaparecidos, correspondiente al año 2025. Entonces, claro, es que faltan medios y, por lo tanto, en muchas ocasiones, la propia policía, la propia Guardia Civil, las policías autonómicas tienen que continuar con otras búsquedas o con otras gestiones, ¿no?, investigaciones. Por lo tanto, siempre se demandan más medios por parte de las asociaciones y fundaciones y también, como tú comentabas antes, esa especialización que también debe ir acompañada de empatía, de sensibilidad, de solidaridad, para que pues no vuelvan a repetirse sucesos y momentos desagradables que han ocurrido en el pasado con las familias, ¿no? Porque las familias, cuando acuden a comisarías, cuando acuden a los cuarteles de la Guardia Civil a preguntar por las investigaciones, por sus seres queridos, pues lo que necesitan es ese abrazo que bueno, en muchas ocasiones ha faltado a muchas familias, ¿no? Me lo comentaba el propio padre de Maricielo, a quien citábamos antes, esta joven de Ginera, ¿no?, que desapareció con 36 años. El padre y la hermana de Maricielo, una de ellas, Esperanza, me decían, es que con un abrazo habría sido muchas veces suficiente, ¿no?, con una llamada de teléfono de, bueno, el caso está actualmente así, una actualización, una empatía, una preocupación, ¿no? Eso ha faltado. Por lo tanto, siempre pedimos en asociaciones como SOS Desaparecidos que la formación especializada siempre vaya paralela a esa empatía, que es absolutamente necesaria.
24: Es habitual, y es una de vuestras señas de identidad, lo de ver las fotos, ¿no? Las fotos en los primeros días, en los primeros momentos de la desaparición, una breve descripción, el lugar donde se le vio por última vez, esos llamamientos. ¿Cómo son de importantes, cómo es de importante la colaboración ciudadana en este tipo de casos?
25: Es fundamental, es que cada vez que en SOS Desaparecidos, en otras asociaciones, difundimos una alerta por desaparición con esa foto que comentabas, con esa descripción, con esa ropa que la persona desaparecida llevaba la última vez que se tuvo constancia de ella, esa descripción física, pues cada vez que se comparte, bueno, podemos estar al final salvando vidas, ¿no? El año pasado, por ejemplo, en SOS Desaparecidos, gracias a la difusión de las alertas, llegamos a localizar, la policía encontró, la Guardia Civil encontró a más de 350 personas que estaban desaparecidas y que estaba ese abrazo pendiente. Entonces, por lo tanto, que la difusión es fundamental y que puede evitar que una desaparición se convierta en una ausencia de larga data con lo que conlleva todo ello para las familias, ¿no?
24: ¿Cómo llevan precisamente las familias, tú que has podido hablar con ellas, en algunos casos muchos años después de que ocurran las desapariciones? Me imagino que esto es una herida que no se cierra, ¿no?
25: No se cierra, permanece. A mí me contaba, por ejemplo, Mari Carme Orrit, hermana de Isidra y Dolors Orrit, que desaparecieron en el 88 en el hospital San Joan de Déu de Manresa, que para ella, para su familia, vivir la desaparición de sus hermanos, que tenían 17 ella, 5 él, estaba el niño ingresado en el hospital cuando desaparecieron los dos, pues es como estar, él ya me decía, Cristian, es como estar cada día en un tanatorio, porque se acercan personas que te preguntan por mis hermanos, cómo va la investigación, te dan ese abrazo cada día o cada vez que te preguntan, pero eso se va repitiendo, como decía, todos los días, todas las semanas, todos los meses.
24: Te revictimiza.
25: No hay una solución, no hay un final a ese duelo. En la asociación, por ejemplo, y en muchas familias lo llaman ese duelo congelado porque no se ha pasado el límite, ¿no? Uh-huh. La gente sigue sufriendo, de tal forma que en muchas ocasiones las familias tienden a aislarse. Hemos escuchado historias de bueno, familias que deciden no celebrar nunca más un cumpleaños, no celebrar nunca más una Navidad, porque al final piensan incluso que cada vez que se están riendo, de alguna forma están faltando a la memoria de la persona desaparecida. En SOS Desaparecidos les pedimos que hagan todo lo contrario. De hecho, en la asociación hay padres, hay madres, hay familias que tienen a un ser querido desaparecido y que están apoyando a otras familias que están en su misma situación.
24: Como el presidente, ¿no?
25: Como Joaquín Amils, exactamente, presidente de SOS Desaparecidos, que fundó la asociación junto a otros compañeros en 2010.
24: Cuyo hijo está desaparecido.
25: Exacto, desapareció Joaquín Fernández García, como él llamaba, Junior, ¿no? Su Junior. Y Esto fue en 2008, cuando Junior desaparece en las costas de Carboneras, en Almería. Y dos años después es cuando se funda SOS Desaparecidos. Y como decía antes, es que ese recorrido, ese apoyo a las familias, ese acompañamiento, ha contribuido a que efectivamente las familias se sientan más acompañadas, también que se resuelvan desapariciones. Y como comentaba alguna vez con Joaquín, es que el rostro, es que la vida de Junior, de Joaquín Fernández García, está también detrás de cada persona que ha sido encontrada con vida, ¿no? De esas 300, más de 350 personas que comentábamos antes, ¿no? Entonces, por lo tanto, muchas veces Joaquín lo que comenta es, bueno, ante una desaparición, ante un suceso desangelado en nuestra vida, algo que nos incomoda, que nos perturba, hay que desviar el foco. En vez de preguntarnos por qué ha sucedido esto tantas veces, por qué ha desaparecido mi ser querido, por qué ha fallecido mi padre, mi madre, mi hermano, hay que preguntarse, dice Joaquín, ¿para qué? ¿Para qué?
24: Buscar el propósito, ¿no? De tratar de encontrar una salida en medio de la desesperación. Desapariciones es el libro de Cristian Campos, una travesía entre la pérdida y la esperanza, donde repasa alguno de esos casos tras sus conversaciones con los distintos familiares de algunas de, bueno, pues de los casos más mediáticos que conocemos de desapariciones en nuestro país. Cristian, te agradecemos enormemente que hayas estado con nosotros este mes de agosto. Cuídate y un abrazo enorme.
25: Gracias a vosotros. Un abrazo.

0: estamos acercando a las 5 de la mañana, estamos poniendo las calles una madrugada más en la cadena COPE. Yo soy Carlos Moreno, el Pulpo, y estoy muy feliz porque, si nos damos cuenta, hay científicos españoles que, bueno, pues han desarrollado el primer robot con forma de conejo que atiende, digamos, a la voz de sus dueños y además reacciona emocionalmente a ello. Esto es fantástico. Y también esto es un paso más en el uso de la inteligencia artificial y también robótica, bueno, pues para generar lazos emocionales con seres humanos. Claro, la noticia nos ha sorprendido tanto a todo el equipo de Poniendo las Calles y al propio Jorge Alcalde, que viene a darnos cuenta de esta noticia aquí al programa. Jorge, muy buenos días.
1: Muy buenos días, Pulpo. Es que es fantástico. No me digas que no es una maravilla poder contar con un robot con forma de conejo que atiende solo a tu voz y a la de ninguna más.
0: Sí, sí. Pero ese robot, ese conejo, ¿cómo es?
1: Bueno, eso tiene una forma de conejo de juguete, de conejo de peluche, realmente, ¿eh? Y es sobre todo pensado para que lo usen niños, y luego veremos cómo a niños también en algunas condiciones especiales, ¿no? Por ejemplo, que están hospitalizados o que tienen alguna enfermedad. Y lo que hace es tener una serie de sensores que permiten reconocer la voz de su dueño y reaccionar a ella. De hecho, reacciona en diferentes modalidades. Si la voz está más alegre, pues la reacción es emocionalmente más alegre. Si está más triste, pues también puede reaccionar de manera adecuada a las emociones de su dueño. Así que es un avance muy interesante en esa relación entre los robots y los seres humanos.
0: ¿Y qué es lo que más te llama la atención de él, Jorge? Porque seguro que hay parámetros, hay partes que te llamen más la atención que otras.
1: Bueno, lo primero es que es una investigación española, que eso nos viene muy bien. También en España somos capaces de hacer inteligencia artificial y robótica. La Universidad Carlos III en Madrid es la responsable de este avance y que a mí me parece que es apasionante. Y después que efectivamente nos adentra un poquito más en un terreno que todavía no está muy estudiado, y es cómo es la relación emocional con las máquinas. Sabes que siempre ha habido mucha polémica de si los robots van a tener forma humana, como en las películas, nuestros androides que se parecen a nosotros, o no, van a ser otro tipo de formas diferentes, y aquí la psicología tiene mucho que decir. ¿Con quién nos sentimos más a gusto? ¿Con un robot que tenga forma de juguete, por ejemplo, que sea agradable, sonriente? ¿Con un robot que se parezca más a alguien que conocemos? Imagínate un robot que se parece a tu suegra o a tu suegro, ¿no? Sí. Pues, ¿cuál sería la relación emocional que estableceríamos con este tipo de robots? Y por eso me interesa mucho esta investigación, porque investiga precisamente en esa línea.
0: Ya. A mí lo que me sorprende mucho es cómo puede reconocer la voz de sus dueños. Es que ya está todo tan avanzado que es que alucino.
1: Claro, son sensores especiales de sonido, son unos micrófonos que están insertados dentro de la estructura de este robotito, esta especie de conejo de peluche. Estamos muy familiarizados a entender que existan cámaras con sensores, ¿no? Que cuando pasa una persona, pues la reconoce y abre una puerta, ¿no? O incluso las cámaras que tenemos ya en algunos coches, ¿no? Que están viendo las señales de tráfico.

0: o los carriles, y con esas cámaras y esos radares pues pueden dirigir la circulación mejor, pero no estamos tan acostumbrados a que esto ocurra también con el sonido, con micrófonos que detecten una voz, parametricen sus características, su tono, su ritmo, su entonación, y por lo tanto puedan reconocer al dueño de esa voz. Y eso es lo que hace precisamente esta tecnología.
1: O sea que podemos decir a día de hoy que nuestra voz es única e inconfundible, Jorge.
0: Sí, sin duda. Es casi como la huella dactilar. Es casi una señal nuestra. Cada uno tenemos la nuestra. Muchas se parecen, pero algunos matices muy determinados, el tipo de voz, un carraspeo determinado, si a lo mejor se sesea o se cifea, si se hacen más largas unas sílabas que otras, de pequeñas entonaciones diferentes, incluso cuando nuestro estado de ánimo cambia, pues como también nuestro timbre de voz cambia. Todo eso se puede traducir en información digital. Se puede grabar y traducir información digital, y la inteligencia artificial puede convertir todos esos parámetros en una huella que es nuestra, propia, intransferible, de manera que cada vez que una máquina detecte esa huella, pueda reaccionar de alguna manera.
1: Yo reconozco lo que acabas de decir, Jorge, porque hay muchas películas dobladas al castellano que por ciertas respiraciones, por ciertos carraspeos o por ciertos giros en un ruido gutural, ya reconozco al actor de doblaje. Soy muy friki del doblaje, Jorge, y lo que acabas de decir,
0: Sí.
1: vamos, te lo suscribo al 100%.
0: Claro, tú eres un profesional con un oído muy afinado y eres capaz de detectarlo, pero una máquina lo puede hacer con millones y millones y millones de voces y determinar entre todas ellas cuál es la que pertenece a un individuo en concreto. En este caso, para jugar con él o para establecer una relación emocional con un robot, pero en otros casos podría ser para abrir una puerta o para abrir una caja fuerte, porque puede ser un sistema de seguridad fantástico también.
1: Claro, bueno. ¿Y los beneficios aquí, Jorge? ¿Los beneficios que puede tener este avance para los usuarios, cuáles son?
0: Bueno, en este caso se intenta sobre todo que estos robotitos, como te decía al principio, sean juguetes que acompañen a niños en circunstancias especiales. Por ejemplo, a niños con problemas de comunicación. Imagínate un niño autista que, bueno, tiene
1: Claro.
0: problemas para establecer comunicaciones verbales con adultos o con niños, con seres humanos, pero que gracias a esta tecnología encuentra una empatía especial que le ayuda a abrirse y comunicar mejor. O un niño que está hospitalizado, que se encuentra enfermo y que necesita pues una atención emocional especial. Quizá con este tipo de aparatos que tienen primero un aspecto muy tierno, ¿no? Es casi como un juguete y después les reconoce su voz, pues se encontrarán mucho más protegidos.
1: Claro. Aquí, Jorge, en el futuro, ¿qué otros avances de ese tipo estás esperando? Tú eres un profesional, tú esto sabes un poco por dónde van a ir los tiros.
0: Bueno, fíjate que es que con esto de la inteligencia artificial y la robótica ya casi es imposible hacer predicciones porque cada vez que predices algo es que te supera la realidad, ¿no? Porque va avanzando a una velocidad brutal. Pero sí es verdad que la capacidad de detectar emociones en el usuario va a crecer brutalmente. Nosotros podremos llegar a casa pronto y hablar a nuestro asistente personal, a la máquina que tenemos en casa para abrir las puertas o para que te diga la lista de la compra, y que ella detecte de alguna manera si has tenido un buen día o un mal día. Si estás más alegre o más triste, te puede poner una música que te gusta porque a lo mejor intuye que necesitas un poco de ánimo, o si estás cansado, pues te podrá dar algunos consejos para relajarte, conocerá tus gustos, te ayudará a hacer un recetario más afín a tus necesidades médicas o sanitarias. Bueno, todo eso está aquí a la vuelta de la esquina, ¿eh? Y todo esto es gracias a la inteligencia artificial y la capacidad que tienen estos algoritmos de procesar miles y miles de millones de datos, entre ellos datos que tienen que ver con nuestras emociones.
1: Impresionante. Pues Jorge Alcalde, gracias por hacernos entender estas cosas que la ciencia nos va ofreciendo semana tras semana. Un abrazo bien fuerte. Te leemos en Squire, te escuchamos en los diferentes programas de la cadena COPE y como siempre te damos las gracias por formar parte de este equipo de ponedores. Un abrazo bien fuerte, Jorge.
0: Ya sabes que es un honor, un abrazo fuerte y sobre todo lo más importante es que no nos quede nunca, no nos falte nunca la capacidad de escucharnos de viva voz. Por muchos robots, inteligencia artificial, escucharte a ti, tu voz personal, que los oyentes puedan escuchar la mía, seguirá existiendo y seguirá siendo una gran alegría. Un abrazo fuerte.

0: Son las 4, las 3 en Canarias.
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0: El Partido Popular considera consecuencia de un gobierno irresponsable y ausente la situación en Ceuta. Así se ha referido en su cuenta de X la portavoz popular Esther Muñoz a los disturbios vividos estos días en la ciudad autónoma. Acusa al Ejecutivo de no haber defendido la frontera pese a la información con la que contaba y de haber abandonado durante un mes a los ceutíes. Seguimos pendientes de cómo amanece Ceuta este viernes después de los nuevos disturbios registrados durante el jueves. Un grupo de ceutíes han impedido el reparto de comida de Cruz Roja en la playa del Trampolín y han quemado algunas cabañas en la playa de Benítez. Jueves en el que además 12 migrantes han sido detenidos después de que un grupo de 30 personas haya rodeado un vehículo del ejército y comenzara a lanzarle piedras. 4 militares han resultado heridos. Veremos qué tiene que decir al respecto el ministro del Interior, Fernando Grande Marlaska, hoy en el Congreso. Será uno de los que va a comparecer para dar cuenta de las... del trabajo que está haciendo el gobierno en la ciudad autónoma. Después lo hará el de Asuntos Exteriores, José Manuel Álvarez, y también la ministra de Inclusión, Seguridad Social y Migraciones, Elma Saiz. Por su parte, el gobierno y las comunidades han aprobado un paquete de 25 millones de euros para atender a los menores migrantes no acompañados en Ceuta en la reunión de este jueves, donde no han estado presentes las regiones donde Vox es vicepresidente. No se ha abordado el posible reparto de estos chicos entre las autonomías. El Ejecutivo insiste en ello, pero la mayoría se oponen. Carmen Lavallén.
3: El futuro de los menores migrantes que están solos en Ceuta sigue en el aire, más allá de una partida de 25 millones de euros para que la ciudad autónoma pueda atenderles hasta que se aclare su destino. Reagrupación familiar o bien que sean los servicios sociales marroquíes los que se hagan cargo de ellos es lo que plantean las comunidades gobernadas por el Partido Popular, que rechazan su reparto a la península como promueve el gobierno. Sira Rego es la ministra de Juventud e Infancia.
4: No vamos a aceptar ninguna deportación masiva de niños. No lo vamos a aceptar. Nos negamos a esto rotundamente. Vamos a poner en marcha todos los mecanismos que establece la ley.
3: Uno de estos mecanismos para un primer traslado urgente de 500 menores es la llamada acogida solidaria y vinculante, que rechazan, eso sí, la mayoría de las comunidades autónomas.
0: La Guardia Civil sigue buscando a los autores del robo del Tesoro de Villena, uno de los más importantes de Europa. Estamos hablando de decenas de piezas de la Edad de Bronce con un incalculable valor histórico. Los agentes analizan las imágenes de las cámaras de seguridad en las que se ve a 3 encapuchados accediendo al museo por la ventana. En su huida se les cayeron varias piezas que han podido ser recuperadas. La secuencia parece una película. Pablo Sánchez, buenas noches.
5: Buenas noches, Silvia. Todo comenzó a las 5:16 de la madrugada cuando saltó la alarma del Polideportivo Municipal de Villena. Apenas 4 minutos después se activaba la del museo y a las 5:24 los ladrones ya habían huido con el botín. Los encapuchados accedieron por un lateral arrancando uno de los ventanales. La primera alarma podía haber sido una maniobra de distracción. Del tesoro apenas han quedado 3 vasijas de plata, un brazalete y parte de los adornos de un bastón. El alcalde de Villena, Fulgencio Cerdán, no puede contener la emoción.
6: Lo que se ha producido el hecho, que han entrado a robar en torno a las 5:20 aproximadamente, un poco después, que ha habido un aviso de alarma unos minutos antes en el polideportivo, también de intento de entrar, por tanto puede ser que estén o no estén conectados, y en cualquier caso el robo se ha producido muy rápido, ha sido cuestión de minutos.
5: El conjunto fue descubierto en 1963 y reúne decenas de piezas de unos 3.000 años de antigüedad, entre ellas casi 10 kilos de oro. Así ha contado a COPE la magnitud del robo Gabriel García Atienzar, catedrático de Prehistoria de la Universidad de Alicante.
7: En piezas de oro suma más de 9,7 kilos. A nivel de patrimonio, el Tesoro de Villena es un icono. El Tesoro de Villena es el emblema de la propia ciudad, pero también es una pérdida incalculable para el estudio de la historia. Es decir, se ha arrancado de cuajo la identidad del pueblo de Villena.
5: La investigación está centrada en localizar a los autores y recuperar unas piezas cuyo valor histórico es incalculable.
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0: Y en el deporte, el Barça ya es líder de la Liga tras ganar el Athletic Club de Bilbao 2-0 y Osasuna ha ganado 1-2 al Celta de Vigo. Hoy viernes empieza la tercera jornada con el Racing de Santander Elche a las 7 de la tarde y el Alavés Villarreal a las 9:30. 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

0: Gracias, Silvia Martínez, por actualizarnos la información. ¿Cómo estáis, ponedores? ¿Qué tal? Muy buenos días, bienvenidos. Son las 4 y 5 de la mañana, 3 y 5 en Canarias. Seguimos poniendo las calles hasta las 6, que empieza Herrera en COPE. Quien te saluda es Beatriz Calderón. Y hoy es viernes, 28 de agosto del año 2026. Afrontamos ya el último fin de semana de este mes de agosto del año 2026. Nunca más va a volver a ser agosto en este año. Y esto es así, es una pena, pero tenemos que dar por finiquitada otra etapa, otro mes, otro verano prácticamente, porque ya mucha gente está prácticamente incorporada. Lo digo porque se nota el tráfico en Madrid.
1: Sí. Hablas de finiquitar etapas y aquí estamos Carlos y yo. Entonces,
0: y lo digo también.
1: Claro, es que.
0: Pues, era como tengo a mis dos compis veraniegos.
1: Contentos.
2: Un viernes, no tan viernes.
1: Claro, contentos de que sea viernes, pero tristes porque se acaba nuestra aventura en este gran programa radiofónico.
0: Bueno, vamos a. Nosotros somos un programa optimista, positivo, siempre.
3: Eso es
0: verdad. Y tiene una cosita buena. Por ejemplo, tú hace que no tienes vacaciones, ¿cuánto tiempo? ¿Un año? ¿Dos años?
1: Un año.
0: El año pasado sí, ¿no? Pues ahora vas a coger unos días.
1: Voy a coger unos días de vacaciones, esperemos que sean pocos.
0: Y luego ya a pensar que es de tu vida.
1: Y luego a pensar que es de mi vida.
0: Muy bien. Y tú no tienes
3: yo
0: trabajo.
3: En una semana empiezo las clases, muy bien.
0: Pero, y además es que estás entrenando, con lo cual tienes trabajo por la tarde.
3: Sí, no, estoy
0: o sea,
3: intentando
0: no
3: buscar el punto positivo que has dicho,
0: no,
3: pero
0: has
3: no
0: encontrado.
3: Me...
0: Bueno. No le has encontrado.
3: Lo positivo ha sido la experiencia.
0: Luego lo encontramos.
1: ¿Y qué experiencia?
0: Y luego nos tendremos que ir a tomarnos algo. ¡Hombre! Y quedar y vernos. Y...
1: Ojalá.
0: Bueno, vamos a ver. Cosas que hay que contar a los ponedores en este viernes, Jacobo Jimeno.
1: Sí, ya está viendo hablar de nosotros porque aquí no somos los protagonistas.
0: No somos los protagonistas, pero está muy bien. A la gente le gusta
1: no,
0: escucharnos.
1: Sí, también, hombre, que haya un poco de humanidad.
0: De cháchara.
1: A mí me da mucha penita irme, la verdad.
0: Ya lo sé, sí.
1: Pero bueno.
0: Estás. Bueno, le tenemos como medio enfadado. Además, de vez en cuando suelta un es abrupto.
1: Pero sí es más bueno que el pan.
0: Jacobo, bueno, cuéntanos hasta las 5 de la mañana.
1: Si te avanzo los contenidos, porque si no avanzamos, no llegamos a las 5. Bueno, enseguida vamos a escuchar a nuestro hombre del misterio, José Talavera, que hoy nos va a hablar de la gente sombra. ¿Sabes lo que es?
0: Yo no tengo ni idea.
1: Yo tampoco. Pero
2: muy bien. Esperemos que lo sepa José Talavera.
0: Si nos querías avanzar algo, podrías haberte lo mirado.
1: Ya,
0: ahí.
1: La verdad es que el avance es un poco pobre.
2: Con que lo sepa José Talavera, que
1: no,
2: es el que
1: pero
2: lo
1: para
2: cuenta.
1: Eso viene José Talavera y nos lo va a explicar. Por
0: venga.
1: Eso hay que quedarse a escuchar el programa.
0: Tú lo has querido hacer ahí como una especie de gancho.
1: Bueno, sí. También hablaremos con Fernando Quesada. Él es catedrático en arqueología y cómo este campo nos está ayudando a dilucidar el desarrollo de muchas batallas de la historia.
0: Genial, perfecto.
1: ¿Tú de arqueología cómo vas?
0: Yo, pues mira, Indiana Jones y poquito más.
1: Bueno.
0: O sea, tú imagínate.
3: Y Tadeo, ¿no? Por tus
0: y
3: hijos.
0: Y Tadeo. Indiana Jones y Tadeo. Eso es todo lo que sé yo de arqueología, las cosas como son. Me parece apasionante, pero no me dio por ahí. Ni por estudiarlo, ni nada de nada. Bueno, todo el mundo no se puede dedicar a lo mismo. Carlos de Juste, ¿qué
3: Yo de lo que sé es del tiempo.
0: Tú
3: un
0: eres el hombre del
1: bueno,
0: tiempo
1: hasta
0: aquí
1: hoy.
0: En este programa.
3: Bueno... ¿O no?
1: Luego en la universidad puedes sacarte la EMET y oye.
3: Sí, no, a las 9 de la mañana les voy a decir contando. A mis compañeros, ¿sabéis lo que va a hacer hoy?
0: Pues bueno. Cuéntanos a nosotros, sí, cómo viene este viernes y el fin de semana, a ver.
3: Pues mira, se prevé que vuelva un poquito la estabilidad en la península tras esta última borrasca que nos ha venido acompañando los últimos días. Y con ello, pues las temperaturas máximas van a subir en la mitad occidental de la península, sobre todo en el extremo noroeste, mientras que en el tercio este peninsular descenderán. Las más altas se quedarán aún así, como venimos diciendo estos últimos días, lejos de los 40. 34 grados en Tarragona y Barcelona con 33. Las mínimas, por otra parte, descenderán, seguirán hacia abajo dejando 6 grados en León o 7 en Salamanca o Ávila. Y en cuanto al cielo, pues no nos podemos olvidar del paraguas porque se siguen preveyendo chubascos en el Cantábrico, en Galicia, en Asturias y León. Incluso en el extremo sureste pueden darse tormentas localmente fuertes. Y bueno, estamos a viernes,
0: claro.
3: Último viernes, pero...
0: Hay que ver el fin de semana.
3: Claro, yo quiero dejar...
0: Tú además tienes casa rural, me parece.
3: Sí, yo me voy a Guadalajara, así que...
0: Y que te va a hacer fresco.
3: Sí, ya me lo estoy viendo venir. Yo me voy, pero no me quiero olvidar de mis ponedores, así que les dejo un poquito la previsión del fin de semana. El sábado subirán las temperaturas en buena parte del territorio, a pesar de que... En algunos puntos como Asturias y Galicia pueden darse chubascos. Para el domingo se espera que se mantenga esa tendencia al alza de las temperaturas en prácticamente toda la península, a excepción del Cantábrico, donde además pueden seguir apareciendo chubascos. Así que ya parece que empezamos a dejar esta bajada de temperaturas de estos últimos días y nos encaminamos a un fin de semana un poquito más caluroso.
0: Más caluroso. Bueno, perfecto. Vamos a escuchar ahora a los ponedores. 662-942-605 es nuestro teléfono de WhatsApp, el que quiero que marques para que nos... Bueno, no que marques, no. Siempre digo que marques. El que tienes que marcar es el otro, el 900, ¿verdad? Este lo que hay que hacerlo es guardar en el móvil.
1: No les líes, Beatriz.
0: Es que les lío si soy yo la culpable. Este teléfono hay que tenerlo guardado en el móvil para podernos mandar un WhatsApp con tu placa, claro, identificándote como ponedor. Vamos a escuchar algunos.
4: Hola, Pulpo. Buenas noches. Estoy aquí en un pueblecito de Toledo, en Torrijos, ¿vale? Aquí en una fábrica de vinagre, ¿vale? Ya os escucho hace mucho tiempo. Hay semanas que os escucho y otras no. Vale, la semana que estoy de noche, estoy deseando que llegue a la 1:30 para ponerme los cascos, ¿vale? Y escucharos, ¿vale? Felicitaros por el programa y que seguir así, ¿vale? Y un abrazo muy grande, ¿vale? Y soy ponedor.
5: Hola, buenas noches, Pulpo, Bea y equipo. Me llamo Alberto y llevo escuchando vos, pues yo creo que desde que empezasteis este mundo mío de la obra, pues esto de andar a turnos, al final, pues habéis hecho compañía indispensable prácticamente cuando estoy de noches. Y cuando estoy de día y entro pronto también. Venga, un saludo. Gracias por el programa.
6: Hola, buenos días, compañeros ponedores y sobre todo compañero Pulpo del Colegio Valdeluz. Soy la chica 360 que pasea por las calles mientras te escucha y disfruta de su trabajo. Soy ponedora. Un beso.
0: Como nosotros, redactores 360.
3: Y disfrutando de nuestro trabajo.
0: Valemos para todo. 662-942-605, teléfono de WhatsApp que tienes que tener ya guardado, ¿eh? Porque es la única manera de que te puedas poner en contacto con nosotros de una forma rápida y además en cualquier momento, ¿eh? Cuando quieras, porque esos mensajes se quedan ahí guardados y nosotros cuando los recibimos, bueno, pues vamos a poderte incluir en un tren de voces como este que acaba de sonar, así que por favor, guárdalo y mándanos una nota de voz con tu placa identificándote como ponedor. Y ahora sí, si me estás escuchando a las 4:12 es porque eres un ponedor de calles y juntos nos vamos a ir a por el viernes.

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2: Y muchos viernes en Poniendo las Calles nos gusta preguntar qué tienes pensado hacer este fin de semana, cuáles son tus planes. Hoy es lo que hemos hecho, queremos conocer qué vas a hacer, qué tienes planeado, dónde vas a estar. Cuéntanoslo y te vamos a leer y a escuchar 662-942-605 para notas de voz.

0: Nos encantan los viernes, entre otras cosas porque llega nuestra sección de leyendas y de historias raras, de las que tenemos una cantidad ingente y además que las encontramos en los lugares pues más insospechados. El que más sabe de todo esto y lo demuestra con hechos y con palabras es nuestro experto, José Talavera. ¿Qué tal? Muy buenas noches, José.
1: Muy buenas noches, ¿qué tal estamos? Y a todos nuestros queridos amigos ponedores que están acabando el verano, y seguro que perfectamente.
0: Pues estamos muy bien, la verdad. Oye, lo primero que vamos a hacer, como siempre, es contar de dónde viene alguna expresión popular española que en su mayoría pues tienen un fuerte componente histórico. Hoy hablamos de una que es una analogía criminal que compara las perforaciones hechas con un puñal o navaja con las puntadas sucesivas de una labor textil, coser a puñaladas.
1: Efectivamente, decimos que a alguien lo han cosido a puñaladas cuando ha recibido muchas cuchilladas seguidas, una tras otra, hasta dejar el cuerpo lleno de heridas. Es una expresión utilizada habitualmente en criminología e investigación policial, con esa comparación tan gráfica entre los pinchazos de una aguja y las perforaciones repetidas ocasionadas por el puñal, por una navaja, por un cuchillo, por todo este tipo de arma blanca.
0: Creo que existe constancia del uso de la locución coser a puñaladas ya en el siglo de oro, ¿no?
1: Sí, mira, en 1635 Alonso Jerónimo de Salas Barbadillo la dejó escrita en coronas del Parnaso y platos de las musas, con un juego irónico sobre ir bien vestido y acabar con un final violento, dijo, le coserán a puñaladas. Pocos años después, en el 1641, Luis Vélez de Guevara la usa en El Diablo Cojuelo con una formulación muy cercana ya a la actual. La ha jurado que los ha de coser a puñaladas. Hay que decir que la expresión sigue reapareciendo en testimonios posteriores, convirtiéndose en habitual en el habla coloquial del siglo XIX hasta llegar a nuestros días. Que, por cierto, tengo que decirte que también podemos encontrarnos con la expresión coser a balazos, más actual, por supuesto, y que funciona igual, solo que cambia el instrumento, que es acribillar, disparar muchas veces hasta causar múltiples impactos o heridas.
0: Pues una explicación muy interesante, como siempre. Y ahora ya sí, vamos a arrancar nuestro tema principal de hoy. Esta noche vamos a hablar de algo que probablemente muchos de los que nos escuchan lo mismo han podido hasta vivir en sus propias carnes, pero que casi nadie se atreve a contar, que es las sombras, el tema de las sombras. No sombras normales, sino esas figuras oscuras que parecen moverse cuando no deberían. José, vamos a hablar de las conocidas como shadow people o gente sombra en español, claro.
1: Mira, lo inquietante es que no estamos hablando de un fenómeno aislado ni moderno. La llamada gente sombra, shadow people, es uno de los pilares de la parapsicología contemporánea y lo más perturbador, tengo que decirte, que es su consistencia. Son personas de distintas culturas, edades y países que describen exactamente lo mismo sin conocerse entre sí. No son fantasmas clásicos, no son figuras translúcidas ni apariciones blancas, digamos. Son todo lo contrario, masas completamente negras, más oscuras que la propia oscuridad, podemos definirlas, como si fueran absorbiendo la luz a su alrededor. Y lo más inquietante es que no parecen humanas.
0: Bueno, esto ya da bastante miedo solo con la explicación que has dado. Ahora vamos a ir concretando. Y es que sobre este caso hay una figura de la que se habla mucho y dicen que es la más perturbadora de todas, el llamado hombre del sombrero o Hatman.
1: Mira, este no es un caso aislado, sino que es un patrón global, podemos definirlo. Son personas de todo el mundo, sin contacto entre ellas, que describen una misma figura. Una sombra alta, de más de 1,90 m, siempre se ha definido, con una silueta perfectamente definida también, llevando lo que parece un sombrero de ala ancha o incluso de copa. No se mueve como otras sombras, tampoco corre, tampoco huye. Lo que pasa es que lo único que hace es aparecer y quedarse como observando, ¿vale? Suele situarse en lugares muy concretos de la casa, en el umbral de una puerta, en una esquina de la habitación, o lo que resulta más inquietante, imagínate que si te pasa a ti, a los pies de la cama. Y no hace falta que se acerque, su presencia por sí sola provoca una reacción física muy intensa, es una sensación de terror absoluto, no es un miedo irracional, sino la sensación de estar siendo evaluado, por ejemplo, podemos decir, ¿no? Como si alguien o algo te estuviera jugando.
0: Madre mía, qué miedo. ¿Y esto tiene alguna explicación científica o estamos ya en terreno completamente de lo desconocido?
1: Bueno, pues hay un punto donde la ciencia intenta dar una explicación, pero no consigue cubrir todos los casos. Por ejemplo, uno de los contextos más habituales donde aparece la gente sombra es durante la parálisis del sueño. Ese momento en el que te despiertas, eres consciente, pero no puedes moverte, que nos ha pasado a muchísima gente, a todos, ¿no? La neurología dice que es un fallo entre el cerebro y el cuerpo que genera alucinaciones, pero hay un problema. Las alucinaciones deberían ser diferentes en cada persona y aquí ya te digo que no lo son, sino que se repite el mismo patrón en todos los casos.
0: Me parece tremendo esto de la gente sombra y creo que da mucho de sí. Vamos a proseguir. Y es que en distintos lugares se conoce a esta conocida como Shadow People con distintos nombres.
1: Mira, en Terranova lo llaman la vieja bruja, en otras culturas el íncubo. Pero la experiencia es siempre la misma, es una presencia oscura en la habitación que se acerca y en muchos casos se sienta sobre el pecho. ¿Cuánta gente no hemos tenido la sensación de no poder levantarnos, no poder despertarnos, ¿no? Claro, los testigos hablan de peso real, de asfixia, incluso de interacción. Y hay un detalle que desconcierta a los investigadores, porque en muchos casos las mascotas reaccionan antes que la persona, como perros que gruñen a un punto vacío o gatos asustados mirando hacia la nada. Y entonces yo me pregunto que si fuera solo una alucinación, ¿por qué reaccionan así los animales?
0: Bueno, eso ya pone los pelos de punta, pero no todo ocurre en casa, ¿verdad?
1: No. Y ahí entramos en otro tipo de casos que son igual de inquietantes. Estos son los llamados vigilantes de carretera. Hay conductores que en plena noche ven una figura negra cruzando la autovía a una velocidad imposible. No estamos hablando de alguien corriendo, fíjate que estamos hablando de algo que se mueve sin inercia, que cambia de dirección de forma brusca, que aparece y desaparece. Bueno, pues el conductor reacciona, gira el volante, pero no hay impacto en ningún momento, claro. Y cuando mira por el retrovisor, ahí está, de pie en el arcén, observando. En algunos casos, además, se registran fallos técnicos en ese mismo instante, luces que parpadean, radios que emiten estáticas, como si la propia presencia de la entidad alterara el entorno electromagnético.
0: Pero creo que hay una variante todavía más inquietante. Y hablamos de la variante de los ojos rojos, José, que dicen que es que da pavor, vamos.
1: Sí, además que aquí ya entramos en el nivel, digamos, más agresivo del fenómeno, ¿no? Según se cuenta. La mayoría de las sombras son observadoras y no interactúan. Pero las llamadas sombras de ojos rojos son diferentes. Se describen como figuras negras, densas, pero con dos puntos de luz roja intensa, así como dos ojitos, ¿no? No reflejan luz, sino que la emiten. Son como brasas encendidas en medio de la oscuridad. Y lo más perturbador es la sensación que provocan. No es solo miedo, sino odio, según cuentan los que lo han visto. Y es un odio que parece proyectarse directamente sobre el testigo. En algunos casos, su aparición va acompañada de fenómenos físicos, como portazos, objetos que se mueven, olores muy desagradables, incluso marcas en el cuerpo de las personas al despertar. La parapsicología plantea que estas entidades no son visitantes ocasionales, sino algo más cercano a parásitos energéticos, algo que no solo observa, sino que se alimenta de la reacción humana.
0: Tremendos casos del Shadow People. Vamos a seguir. Y luego, bueno, esto lo hemos vivido prácticamente todos, esa sensación, ¿no?, que mucha gente tenemos de ver algo por el rabillo del ojo que se mueve.
1: Exactamente, la llamada sombra en la esquina, la llaman así, ¿no? Es probablemente la experiencia más común y la más ignorada. Tú imagínate que estás en casa, tranquilo, y de repente ves algo moverse en la periferia de tu visión. Una figura, una sombra que se desplaza rápidamente hacia un pasillo o detrás de un mueble, por ejemplo. Giras la cabeza y no hay nada. La ciencia dice que es un fallo visual, pero la parapsicología asegura que estas entidades existen en una frecuencia que solo podemos captar parcialmente y que nuestra visión periférica, más sensible al movimiento, es capaz de detectarla durante un instante.
0: Bueno, es que es tremendo. No es que desaparezcan, sino que dejan de ser visibles, ¿no?
1: Efectivamente, y hay algunos investigadores que van más allá. Sugieren que no son solo visitantes, sino residentes, que conviven con nosotros en los ángulos muertos de nuestra percepción.
0: Bueno, después de todo esto hay una pregunta que es inevitable. ¿Estamos hablando de algo que creamos nosotros o de algo que siempre ha estado ahí?
1: Pues mira, esta es la cuestión, la gran cuestión, digamos, sobre la Shadow People o gente sombra. Porque hay dos caminos, mira. Uno dice que todo esto es producto de la mente humana, del miedo, de procesos neurológicos que están mal interpretados. Pero el otro camino plantea algo mucho más inquietante, que no estamos solos en el espacio que habitamos, que hay presencias que no vemos habitualmente, pero que en ciertos momentos, en ciertos estados o en ciertos lugares, pues van y se hacen visibles. Y entonces la pregunta cambia. Ya no es qué hemos visto, sino quién nos está mirando.
0: Y si uno piensa que todo esto son casos aislados, el problema es que no lo son, claro. Dame algunos ejemplos concretos de esta gente sombra, José.
1: Mira, pues tenemos desde prisiones abandonadas en Estados Unidos, como Mansfield, donde vigilantes han visto figuras completamente negras que parecen absorber la luz de las linternas, hasta entidades con ojos rojos que generan sensaciones físicas de náusea y odio antes de desaparecer atravesando los barrotes. Este es un caso de ojos rojos en la Utah de los años 70, por ejemplo. En otros lugares, como el pequeño pueblo de Canneto di Canoria, en Italia, las sombras no solo se ven, parecen interactuar con el entorno, provocando incendios en aparatos desconectados y alteraciones eléctricas que ni los científicos que acudieron al lugar pudieron explicar del todo. Por ejemplo, esto ocurrió en Sicilia en 2004, cuando los habitantes de este pequeño pueblo informaron que vieron figuras oscuras y delgadas, según definían, moviéndose por las casas justo antes de que los electrodomésticos desenchufados pues comenzaran a arder.
0: Bueno, luego está el caso de la sombra caminante del hospital Waverly Hills.
1: Mira, este hospital de tuberculosos en Kentucky es el hogar de una entidad conocida como The Creeper, el rastreador. De hecho, hay una película que se llama igual. Bueno, pues a diferencia de las sombras que están de pie, The Creeper es una sombra que se desplaza por el suelo, por las paredes y el techo de forma no humana, como si sus extremidades fueran demasiado largas o tuvieran articulaciones muy extrañas, ¿no? Bueno, pues numerosos investigadores han asegurado que esta sombra no huye cuando la ves. Al contrario, lo que hace es acercarse a ti a gran velocidad. Se describe como una mancha negra bidimensional que se encoge y se estira, moviéndose con una agilidad que desafía la gravedad. Y los testigos afirman que el aire se vuelve metálico y difícil de respirar cuando está esta entidad cerca.
0: Bueno, o la llamada también Ciudad de los Muertos en Dargavs, en Rusia.
1: Mira, en esta necrópolis medieval, los locales tienen prohibido entrar después de atardecer debido a las sombras que guardan las tumbas, según se dice. Los pocos que se han atrevido a entrar reportan que las sombras aquí no son silenciosas, se escucha un sonido similar al crujido de hojas secas o también a susurros rápidos en un idioma ininteligible, digamos. Bueno, pues a diferencia del Hatman, del hombre de sombrero, estas sombras son pequeñas y parecen multiplicarse. O sea que si ves una, pronto vas a ver 10 a tu alrededor. Los parapsicólogos sugieren que se trata de un caso de impregnación colectiva donde el dolor de miles de muertes por la peste creó una masa de sombras que actúa como una sola entidad defensiva. Bueno, y finalmente tenemos casos más íntimos, como el de Londres en 2012, donde una sombra llegó a manifestarse tras el reflejo de una persona en un espejo, mientras en la habitación no había absolutamente nadie.
0: Tremendo todo lo que nos has contado sobre la gente sombra, a ver quién se va a casa tranquila ahora. La verdad que da un poco de miedo porque vamos a ir viendo sombras por el camino. Terminamos con nuestra sección, en la que en poco más de un minuto vamos a recordar algunos de los misterios más grandes de la humanidad. Y concretamente vamos a ir con uno que literalmente nos observa desde arriba. Es un supuesto objeto del que se habla desde hace décadas, el satélite Black Knight o Caballero Negro.
1: Mira, la historia empieza mucho antes de los satélites artificiales. A finales del siglo XIX, Nikola Tesla detectó unas extrañas señales de radio con un patrón que no parecía natural. Él llegó a plantear que podían tener un origen inteligente. Décadas después, en 1928, un ingeniero noruego registró los llamados ecos de larga duración, que son señales de radio que tardaban varios segundos en regresar, como si hubieran rebotado en un objeto muy lejano cuando aún no había nada fabricado por el ser humano orbitando la Tierra.
0: Y ahí es precisamente donde algunos empezaron a pensar que podía existir un objeto permanente en el espacio.
1: Exactamente, ahí la teoría cobró fuerza en los años 50 cuando aparecieron informes militares en Estados Unidos que hablaban de objetos en órbita incluso antes del lanzamiento del Sputnik. Bueno, además, se decía que seguían una órbita polar, algo muy avanzado para la época. Pero el episodio más famoso llegó en 1998. Durante una misión del transbordador Endeavour, Unas fotografías mostraron un misterioso objeto oscuro flotando en el espacio. Claro, la NASA explicó que era una manta térmica desprendida accidentalmente del transbordador.
0: Bueno, aunque los defensores de la teoría dicen que su forma parece demasiado definida para ser solo un trozo de material, ¿verdad?
1: Exactamente, y aún hay otro elemento más. En los años 70, el astrónomo Duncan Lunan reinterpretó antiguos ecos de radio y sugirió que podían formar un mapa estelar. Más tarde rectificó esa idea, pero la leyenda ya había nacido y empezó a hablarse de un objeto que llevaría unos 13.000 años orbitando la Tierra. Así se construyó el mito del Caballero Negro, señales de radio extrañas, ecos sin explicación, informes militares y unas imágenes que siguen alimentando el debate. Y como no sé qué es lo que nos gusta, evidentemente, ahí el alimento. Bueno, pues la pregunta sigue siendo la misma. ¿Es solo una cadena de coincidencias o hay algo ahí arriba observándonos desde hace miles de años? Y si existe, ¿qué es y quién lo ha puesto ahí?
0: Sorprendente, desde luego, el misterio. Yo me lo creo todo lo que nos cuentas. José Talavera, muchas gracias por habernos hablado de él y de esta gente sombra, o Shadow People, que nos acompaña siempre, aunque nosotros no lo sepamos. La semana que viene volveremos con nuevas leyendas, misterios y con las historias más interesantes.
1: Bueno, pues ya sabes que si alguien nos quiere encontrar en Facebook o en Instagram, ahí estamos en la cuenta @josetalaveravisual. Un abrazo.
0: Gracias, José. Hasta la próxima semana, 4:33. Seguimos poniendo las calles.
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0: 4:34 de la mañana, ponedores. Ahora queremos hablar de arqueología y de la importancia que tiene para descubrir nuestra historia. Es fundamental, desde luego. Hay una rama de la arqueología que se dedica a estudiar, por ejemplo, sobre el terreno, lo que son los escenarios más importantes de la historia bélica de la humanidad. Hoy tenemos la suerte de tener con nosotros al catedrático de arqueología y experto en historia militar, Fernando Quesada Sanz, para hablar sobre un campo de estudio que tiene pocos años, pero que ha sido capaz de unir, por ejemplo, la batalla de Normandía, es decir, el día de la Segunda Guerra Mundial, con Julio César. ¿Qué tal? Muy buenas noches, Fernando.
1: Hola, buenas noches, Bea. Encantado de estar aquí.
0: ¿Qué es esto del estudio de los campos de batalla con las herramientas de arqueología?
1: Pues la idea es básicamente considerar que un campo de batalla es un yacimiento más, con unas peculiaridades, porque en lugar de tener una vida de siglos o de milenios, como puede ser una ciudad prehistórica o protohistórica, pues es el resultado de una actividad humana durante unas horas o unos días. Hasta el siglo XIX, a la guerra de secesión o a la guerra ruso-japonesa, en las campañas militares se resolvían muchas veces en un conflicto breve de un día, unas horas, en un espacio reducido. Y ese espacio reducido se puede considerar un yacimiento. Todo esto empezó en realidad hace, efectivamente, lo has dicho muy bien, hace unas décadas, cuando en un parque nacional de Estados Unidos, que conmemoraba la batalla del Little Big Horn, la famosa batalla de Custer contra los indios de las praderas, contra los habitantes nativos americanos de las praderas, la gran derrota del séptimo de caballería, un incendio forestal, que ahora lamentablemente tan de moda están, arrasó el parque natural o el parque nacional, y eso permitió que arqueólogos, con técnicas de prospección modernas, usando detectores de metales y otros recursos, analizaran a través de los restos materiales de aquella batalla, cartuchos de munición, hebillas de correaje de los caballos y de los uniformes, los movimientos y el desplazamiento tanto de los indios como de los soldados de caballería. Y a partir de ahí reconstruir aspectos de la batalla que las fuentes literarias o las fuentes documentales o textuales del siglo XIX omitían. Y dar una nueva visión, complementaria en unas cosas, nueva en otras, de lo que había ocurrido aquella jornada. Bueno, pues aquello que pasó en el Little Big Horn hoy en día se ha extendido a una rama de la arqueología, como bien has dicho, que abarca desde la prehistoria, campos de batalla como Tolense, hasta la Segunda Guerra Mundial.
0: Fernando, desde el aspecto más técnico, ¿cómo la arqueología dilucida exactamente todo lo que nos estás contando? Por lo que tengo entendido es como ver sobre plano, de forma muy precisa, los movimientos de las tropas, la artillería, las máquinas, es que lo veis todo.
1: Pues mira, el ejemplo del Little Big Horn que acabo de poner es muy significativo. Como sabes, la Guardia Civil o la Policía utilizan unas técnicas forenses, y es que cada cartucho de munición de vaina metálica, el extractor del fusil o del arma de fuego, genera una marca al disparar que es única de cada arma. Es como una huella digital. Bueno, pues esto mismo ocurre en los cartuchos de la batalla del Little Big Horn con vainas metálicas. Entonces, con detectores de metales, barriendo de manera sistemática y localizando con georreferenciación, sistemas de posicionamiento, con bases de datos de sistemas de información geográfica, con GPS, se localizan dónde están cada uno de los cartuchos localizados en el campo de batalla. Y como cada uno tiene su marca del extractor, propia personalísima, se puede ver la persona que llevó ese arma por dónde se movió en el campo de batalla y trazar el recorrido tanto de soldados por sus tipos de armas, que tienen unos cartuchos peculiares, como los de los indios de las praderas. Bueno, pues eso mismo que se aplica al caso del siglo XIX en los Estados Unidos, se puede aplicar, lo estamos aplicando nosotros en el caso de una batalla en la que Julio César combatió en la provincia de Córdoba, en la actual ciudad de Montemayor, al sur de Córdoba, con los proyectiles de onda de plomo que empleaban ambos bandos. El peso, los tamaños, la forma de esos proyectiles nos permite discernir lugares de ataque, lugares de asedio, concentraciones de proyectiles partidos o no, que revelan el ataque contra fortificaciones. Incluso el análisis por isótopos del metal, del plomo, nos permite trazar el origen, las minas de donde surgieron esos proyectiles de onda y, por tanto, la procedencia quizá de las unidades que los emplearon. Lo mismo ocurre con las puntas de flecha, las hebillas de cinturón. Todo eso se recoge en el terreno, se georreferencia, y esa es la diferencia con una un saqueo por parte de arqueólogos furtivos, no, arqueólogos, saqueadores furtivos, al localizarlo todo sobre plano, podemos trazar los movimientos de unidades de manera muy precisa. Lo estamos haciendo en Montemayor, lo hizo el equipo de Jaén con el que yo colaboro en la batalla de Baécula, una batalla de la Segunda Guerra Púnica entre Escipión el Africano y el hermano de Aníbal, Asdrúbal, donde hemos podido trazar los movimientos de distintos tipos de tropas a partir de distintos tipos de armas dispersas por el campo de batalla.
0: Es increíble. Fernando, mencionas a Julio César, así lo he hecho yo también en la introducción. ¿Cómo la arqueología es capaz de unir al emperador romano con, por ejemplo, el día D, el desembarco de Normandía?
1: Es un caso muy, muy significativo. Cuando hablamos de Normandía, en realidad se suele hablar de la batalla de Normandía, pero no es tal batalla estrictamente, es una campaña que duró semanas e incluso meses. Es decir, a partir de principios del siglo XX, las antiguas batallas aisladas, la batalla de Waterloo, la batalla de Bailén, de época napoleónica, duraban unas horas y luego pasaban a lo mejor semanas hasta que había otra batalla. Desde la Guerra de Secesión Americana y sobre todo luego ya en la Guerra Ruso-Japonesa, la Primera y la Segunda Guerra Mundial, las batallas perduran días, semanas seguidas y se enlazan unas con otras en lo que llamamos campañas. Entonces, el desembarco de Normandía se puede considerar una batalla, pues el desembarco en la batalla de Omaha, por ejemplo, o la batalla en la playa de Sword o de Juno. Pero forman parte de una gran operación, que es una campaña. Entonces, durante semanas y en un espacio de cientos de kilómetros cuadrados, cientos de miles de hombres luchan. Pero luego, y aquí volvemos a Julio César que comentabas hace un minuto, está la otra faceta, es decir, junto con la patrimonial, la arqueología nos permite iluminar como fotos fijas de detalle la microhistoria de la vida personal de los combatientes, qué comían, cómo vivían en las trincheras o en los búnkeres. Y hay un ejemplo que a mí me gusta mucho contar porque es muy relevante y demuestra que entre el pasado y el presente hay cosas que perduran. Y es lo siguiente, en la muralla del Atlántico, es decir, las fortalezas de hormigón y hierro que construyó el ejército alemán durante la Segunda Guerra Mundial, en el año 44, desde el 42, lanza una serie de normativas muy precisas, con detalles muy tremendos, de todos los tipos de búnkeres, fortificaciones, baterías de hormigón que se iban a construir desde los Pirineos hasta Noruega. Y lo hace con una serie de modelos, la serie 100, la serie 200, la serie 300, para posiciones de artillería, búnkeres de observación, dormitorios, etcétera. Y claro, esto es una empresa colosal. Entonces, el alto mando manda planos muy precisos, con tantos metros cúbicos de hormigón para cada tipo de fuerte, tantos metros cúbicos de hormigón, tantas ferrallas de acero, tantas puertas de hierro o de acero para proteger las entradas, para hacer esclusas. Y luego llega la arqueología y se encuentra con sorpresas, pequeñas pero muy significativas. ¿Qué ocurre? Por ejemplo, muy cerca de la playa de Omaha está la Point du Hoc, que es una gran batería en lo alto de un acantilado que se hizo famosa en la arqueología y en la historia de Normandía por el famoso asalto de los Rangers americanos inmortalizado en la película del Día D. Y en este complejo fortificado del acantilado del Point du Hoc, pues se excavó uno de estos fortines, el modelo Regelbau 622. Es un refugio para 20 personas, dos pelotones, con una serie de características. Y qué sorpresa cuando resulta que, aunque se parece muchísimo, el búnker real difiere en varias cosas sustanciales del búnker teórico mandado por el alto mando. Es decir, ¿desobedecieron los mandos locales? Pues sí, porque en lugar de tener dos accesos tiene uno, en lugar de tener dos esclusas de sobrepresión para evitar gases tiene uno, en lugar de espilleras para dos ametralladoras tiene una, y otra serie de detalles.
0: Bueno, claro, al final los soldados hacían lo que podían, la teoría estaba muy bien, pero luego la realidad sobre el terreno es más compleja.
1: Exactamente. Y eso es muy significativo y eso es algo que la arqueología demuestra y que podemos nosotros creer que si Berlín, Hitler, manda esto, pues se va a cumplir a rajatabla por miedo a ser fusilados, pues, ¿no? Pero es que resulta que 2000 años antes ocurre exactamente lo mismo en el asedio de, por eso volvemos a Julio César, en el año 52 a.C., las legiones de César asedian el oppidum galo, la ciudad gala de Alesia, para culminar la guerra de las Galias. Vercingetorix está encerrado en esta ciudad. Y César, en su Guerra de las Galias, describe con extremo detalle las instrucciones que da a todos sus comandantes de legión, a los legados de las distintas legiones de las líneas de asedio, de contrabalación, y dice, quiero que se hagan tantos fosos, tantas líneas de obstáculos, tantas líneas de trampas, de abrojos para que los pies de los atacantes queden heridos, y lo demuestra en su libro de la Guerra de las Galias con documentación de archivo. Es decir, dice tantos fosos de tanta altura, un terraplén de tanto grosor y de tanta altura, con torres a tantos metros, tantas líneas de lilia, tantas líneas, con extrema precisión. Y luego llegan los arqueólogos. Y en el siglo XIX, en época de Napoleón III, y luego en el siglo XX, en unas grandes excavaciones, bueno, entre el siglo XX y el XXI, franco-alemanas, muy interesante además, de cooperación internacional de viejos enemigos, excavan. Y resulta que en ninguno de los puntos de la línea de asedio coincide lo que dice Julio César con lo que hay en el terreno. No coincide exactamente. ¿Es que ha pasado aquí? Pues muy sencillo. Pasa igual que les pasó a los alemanes en la Segunda Guerra Mundial. Cada comandante de legión, en cada uno de los tramos de la línea de asedio, que son muchos kilómetros, pues tomó las órdenes de César y las adaptó a las circunstancias, a si el terreno era rocoso o no, y por eso en las zonas de montaña, en lugar de dos fosos hay uno, y en la zona de llanura hay tres fosos en lugar de dos, y hay más líneas de obstáculos. Es decir, cada comandante de legión adecúa las instrucciones recibidas a la realidad del terreno. Bueno, pues eso es un ejemplo de microhistoria que solamente la arqueología puede dilucidar, porque las fuentes nos dirían otra cosa, y demuestran que los documentos no es que mientan, pero que a veces también hay que leerlos con cuidado porque la realidad fue otra.
0: Bueno, espectacular lo que nos cuentas, Fernando, y seguro que la arqueología va a seguir aportando al estudio de la historia. Hablábamos de Julio César, ¿hasta qué época de la historia ha sido capaz de llegar la arqueología?
1: Bueno, el método arqueológico se aplica, la arqueología es una disciplina por sí misma, es decir, una disciplina que tiene sus objetivos, el estudio de la cultura material y del ser humano a través de sus restos materiales, tiene su metodología propia, sus técnicas de trabajo, y en ese sentido se remonta al origen de la humanidad, a 3 millones de años, a la época de los australopitecos. Ahora, si hablamos de la arqueología de los campos de batalla, pues desde el momento en que hay un conflicto entre dos grupos humanos organizados, armas para destruirse físicamente unos a otros, pues la arqueología puede decir algo. Por ejemplo, en Tolense, en el norte de Europa,

0: antes, pues de época napoleónica, se está excavando en el campo de batalla de Waterloo y se están precisando cosas que, a pesar de la enorme cantidad de información que hay sobre esa batalla, quizá la más conocida de la guerra napoleónica, no sabíamos, se están documentando en España batallas de la guerra de independencia, se están haciendo excavaciones en fosas comunes y en campos de batalla medievales, de época romana, por supuesto, en Teutoburgo, que es otro ejemplo muy interesante, la destrucción de las legiones de Varo en época de Augusto por los germanos, incluso en la península ibérica, que es uno de los sitios. España está siendo uno de los países con más relevante arqueología de campos de batalla en las últimas décadas. Por ejemplo, en la época de Aníbal, la guerra de la Segunda Guerra Púnica, en la batalla de Baécula, que localizaron los colegas de la Universidad de Jaén, pues ha conseguido matizar muchos aspectos del testimonio de las fuentes literarias. Las fuentes literarias tienen dos tradiciones, según una de las cuales los cartagineses fueron estrepitosamente derrotados, y otra tradición, tapada por la primera, que dicen que en realidad no. Asdrúbal, el hermano de Aníbal, se escapó con apenas unas bajas y pudo reconstruir su ejército y marchar a Italia.
1: Uh-huh. Escuchándote, Fernando, me generas la sensación de que la arqueología humaniza la historia. Es decir, tenemos como lo que se ha quedado en los libros escrito, pero cuando rascáis en la tierra encontramos lo que realmente ocurrió. Es decir, le pongo cara a las cifras. No sé si compartes esto conmigo.
0: Por supuesto. Es lo que hablábamos hace un ratito de la microhistoria. Cuando Gonzalo Ruibal excava trincheras de la Guerra Civil en la ciudad universitaria y encuentra restos de fotos, restos de latas de sardinas, munición de distinto tipo, incluso letrinas, pues uno encuentra, esto mismo se ha excavado, por supuesto, en las trincheras francesas o alemanas del frente del Somme, o británicas, en la Primera Guerra Mundial. Tienes una imagen muy directa, muy personal, de lo que es la vida diaria de los soldados. Pero hay más aún, hay otra rama de lo que llamamos arqueología del conflicto, que es la arqueología de las víctimas. Es decir, de fosas comunes, de los caídos en batalla o incluso de los civiles masacrados. Por ponerte otro ejemplo, yo he estado muchos años excavando en un yacimiento que es el Cerro de la Cruz, en Almedivilla, en la provincia de Córdoba, donde hemos documentado una masacre. Es decir, en las calles, entre los restos de un poblado de época ibérica, de mediados del siglo II a.C., es decir, unos 50 años después de Aníbal, en la época más o menos de Viriato, encontramos cadáveres literalmente descuartizados a golpes de espada, con las piernas amputadas, los brazos amputados, el cuello medio rebanado por golpes de espada, parcialmente quemados, incluso como si les hubieran torturado quemándoles una mano antes de matarles, despanturrados y tirados sobre las calles o entre los escombros de muros caídos de los pisos superiores de las viviendas. ¿Qué pasó ahí? Pues es un poblado ibérico que fue destruido, posiblemente, casi con seguridad, por romanos, a mediados hacia el año 150-140 a.C., posiblemente en el 141, y para hacer un escarmiento hicieron una matanza. Claro, una cosa es que una fuente literaria te diga y las tropas romanas avanzaron y no dejaron ser vivo en su camino. Hombres, mujeres, niños y animales fueron masacrados o esclavizados. Pero claro, cuando tienes en la mano un fémur cortado limpiamente por un golpe de espada, o un hombro rebanado por un golpe de espada a un desdichado de 21 años que está ahí muerto, con otro hermano suyo que está muerto al lado, y sabemos que están relacionados por una serie de detalles óseos. Cuando ves eso, el impacto directo emocional de lo que es de verdad la guerra, de lo que implica de sufrimiento para mujeres, para niños, para adultos, es mucho más directo. Y si luego eso lo explicas bien en un centro de interpretación, en un museo, haces ver que la gloria militar, bueno, pues tiene una contrapartida terrible, que es el sufrimiento.
1: Uh-huh. Saliendo del mundo de la arqueología, Fernando, tú eres experto en historia militar. ¿Es la guerra el hilo conductor que une la historia?
0: Bueno, ese es un viejísimo debate, y perdón por lo de bueno, es un viejísimo debate que se remonta a la Ilustración, ¿verdad? El hombre es un lobo para los demás hombres, y por tanto la agresividad humana es con natural al ser humano, vive en sociedad. O por el contrario, la violencia, la agresividad, no es innata al ser humano. Y esta doble, más buenista y más realista, según quien lo diga, pues perdura hasta la actualidad. Y es un debate que no va a acabar nunca. Lo cierto es que hoy sabemos, por ejemplo, que incluso primates en África Central, en Gombe, han desarrollado

0: se llamó la guerra de Gombe entre grupos de primates, por control territorial, por control de recursos, incluso llevando a la aniquilación de un grupo de primates por otro. Y se ha llegado a utilizar la palabra guerra, lo cual ya nos lleva a otra discusión que no es el caso de lo que entendemos por guerra. Y eso ha llevado a algunos antropólogos a decir, bueno, es que ya, incluso antes de la aparición del ser humano, en grupos genéticamente muy cercanos, emparentados, como son primates, ya hay comportamientos de violencia grupal, organizada, con emboscadas, con destrucción de otros grupos. El caso es que desde que tenemos la evidencia de la formación de grupos humanos organizados a cierta escala, jerarquizados, y por supuesto desde el 3000 a.C. con la aparición del concepto de Estado, es decir, de sociedades con escritura, con jerarquías, con un sistema religioso organizado, con ciudades, con generación de excedentes que hay que proteger, desde ese momento empezamos a encontrar la evidencia de guerra organizada. Muchas veces de un salvajismo que la arqueología documenta y que resulta difícil de creer. Ya digo que aquí hay puntos de vista. Mi punto de vista personal es que efectivamente desde que tenemos conciencia de grupos humanos, la guerra es una constante. Incluso cuando creemos que el ser humano tiene la capacidad de autodestruirse como especie, con las armas atómicas o con las armas químicas hoy en día, ni siquiera después de los horrores de la Primera y de la Segunda Guerra Mundial o de la Guerra de Vietnam, somos capaces de librarnos de la guerra. Tenemos guerras clásicas como lo de Ucrania y Rusia, que es un horror en la puerta de Europa. Hemos tenido guerras de los Balcanes, tenemos guerras asimétricas como en todo el Próximo Oriente, guerras híbridas, y eso no parece que vaya a acabar ni que haya acabado, es decir, parece que no aprendemos. Por tanto, esto ya es una discusión que entra más allá de la arqueología, en el terreno de la antropología, incluso de la filosofía, pero la sensación es que no aprendemos y que la guerra sigue siendo una de las herramientas más utilizadas por el ser humano para conseguir sus objetivos de grupo o incluso las ambiciones personales de determinados individuos. ¿Va a seguir siendo así o nos vamos a destruir antes? Bueno, eso se verá. Yo no soy particularmente optimista porque veo que las cosas no cambian en una perspectiva de millares de años. Hay colegas que son más optimistas, lo cual me parece también espléndido.
1: Entrando un poquito más en su figura, ¿de dónde le viene esta afición por estudiar todo lo que tiene que ver con la guerra?
0: Bueno, realmente no es una afición. Es como preguntarle a un oncólogo de dónde le viene la afición por estudiar el cáncer, ¿no? Es un enemigo del ser humano, aunque las células cancerosas también tienen derecho a la vida, pobrecitas. Más que afición, yo diría que es interés. Y ese interés viene del hecho de que la guerra, la violencia organizada, es una de las mayores constantes de la historia del ser humano. Y aunque hay tendencias que dicen que la guerra es batallitas y que hay factores mucho más importantes como la economía, la vida diaria, la vida de la infancia, todo eso es cierto, pero la guerra es una constante en la historia humana que no se puede negar. Entonces, mi idea y mi observación de que la guerra es un factor decisivo en la historia de la humanidad, que es un hecho de civilización, y no se me malinterprete, no que la guerra sea civilizada en el sentido buenista de la palabra civilización, sino que todas las culturas complejas han recurrido, todas, a la guerra, con mayor o menor frecuencia. La Atenas democrática se basaba en la guerra, la Roma republicana, la China antigua, todas las sociedades antiguas, incluso en la actualidad, siguen recurriendo a la guerra con frecuencia, hacen que entender la guerra en sus propios términos sea esencial si queremos entender la historia. Y como en los años 50, 60, después de los horrores de la Segunda Guerra Mundial, hubo un rechazo a la historia militar porque la gente era muy consciente de lo que suponía la guerra, ahora que parece que lo estamos olvidando, creo que es necesario estudiar la guerra en toda su complejidad y quitarle toda esa connotación que se ve mucho en Internet, en los foros, de las glorias de la guerra, la hermosura de la guerra, o los tanques, los aviones, qué tanque es mejor que el otro. Eso no es historia militar. La historia militar es otra cosa, mucho más compleja, y que abarca una actividad del ser humano que si no entendemos en sus propios términos y en cada periodo, no entendemos la historia humana. Y por eso este interés mío por la arqueología y la historia militar a lo largo de la existencia de la especie humana.
1: Totalmente, es un interés más que afición, pero es verdad que lo expresas también que parecía como si fuera algo, un hobby, ¿no? Algo que te gusta. La última, ¿cuál es su periodo favorito de la historia?
0: Bueno, yo soy un arqueólogo, la arqueología se aplica a casi cualquier periodo de la historia, pero mi especialidad es el mundo de la Edad del Hierro, la cultura ibérica, el Mediterráneo en la Edad del Hierro, en la Grecia clásica, la Roma republicana, pero también he trabajado bastante sobre época napoleónica, he estudiado mucho de la Segunda Guerra Mundial, pero si tuviera que elegir el periodo en el cual yo me he especializado, pues sería la cultura ibérica en la península ibérica y lo que llamamos la Edad del Hierro, la época clásica, en el Mediterráneo.
1: Pues a ver si un día tenemos la oportunidad de hablar de ello también contigo. Muchísimas gracias, Fernando Quesada Sanz, catedrático de arqueología y experto en historia militar.
0: Muchas gracias a vosotros y buenas noches.
1: Un placer haber tenido a este experto hablándonos de algo tan interesante como es la arqueología y cómo nos descubre, bueno, pues esas batallas de las que hemos podido saber un poquito más gracias a sus estudios. Tenemos que hacer un pequeño parón para actualizar la información, pero nada, seguimos poniendo las calles.

0: Son las 5 o las 4 en Canarias.
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0: Y estamos pendientes de cómo amanece Ceuta tras los últimos disturbios. El gobierno afronta este viernes una nueva reunión del comité especializado sobre esta ciudad autónoma. Silvia Martínez, buenos días.
3: ¿Qué tal, Bea? Buenos días. Comité que presidirá Pedro Sánchez desde Moncloa con la participación de 11 ministros. Quienes no estarán presentes en el encuentro serán los titulares de Interior, Fernando Grande Marlaska, de Asuntos Exteriores, José Manuel Álvarez, y de Inclusión, Seguridad Social y Migraciones, Elma Saiz. Y es que tienen cita en el Congreso. Cierran la ronda de comparecencias esta semana para dar cuenta de la gestión de la crisis migratoria. Será especialmente interesante escuchar a Marlaska después de que la ministra de Defensa, Margarita Robles, asegurara que el CNI sí informó sobre lo que se estaba preparando en la frontera, algo que Interior ha negado siempre. Precisamente sobre este asunto, el ministro de Justicia, Félix Bolaños, ha fijado este jueves en la Cámara Baja la posición del gobierno al salir al choque contra Robles.
4: El gobierno de España no tenía información ni previa ni precisa de la magnitud de la entrada de 70.000 personas en Ceuta. Esta es la realidad.
3: Además, Bolaños ha asegurado que sigue sin recibir una petición formal para reforzar el número de jueces en la ciudad autónoma, pero que eso no es competencia de su ministerio. Bueno, pues el Consejo General del Poder Judicial, el órgano de gobierno de los jueces, tiene previsto aprobar hoy un refuerzo para 6 plazas civiles y de instrucción en Ceuta. Eso será a lo largo de la jornada. Ahora, como decimos, estamos pendientes de cómo despierta Ceuta tras los incidentes vividos en los últimos días entre vecinos e inmigrantes. Este era el momento en el que este jueves un grupo de ceutíes impedía el reparto de comida de Cruz Roja en la playa del Trampolín y quemaban algunas cabañas en la playa de Benítez. También estaremos pendientes de la evolución de los 4 militares heridos al ser atacados con piedras por un grupo de migrantes. Hay 12 detenidos. Además, la luna está a punto de teñirse de naranja, como lo oyes. Y es que está en marcha un eclipse lunar parcial que será visible hasta las 8 de la mañana aproximadamente de este viernes. Hemos pasado a la fase penumbral, o sea, cuando la luna pues pasa a través de la sombra exterior que proyecta nuestro planeta en el espacio. Al cubrirse parte de la superficie lunar, se logra ese efecto de luna de sangre. Siguiéndolo todo con el telescopio está nuestro compañero Sergio González. Sergio, buenos días.
5: Buenos días, Silvia. La fase parcial ha comenzado hace apenas 25 minutos y su momento cumbre será en poco más de una hora, sobre las 6 y 12 de la mañana. Hace 2 semanas presenciamos un eclipse solar total, pero el de hoy es más común. Rocío Navarro, experta en astrofísica, nos cuenta por qué.
6: Lo que estamos viendo es la Luna atravesar la sombra que proyecta la Tierra. La Tierra, al ser más grande, pues digamos que esa región, esa superficie de la sombra es más grande, entonces es, digamos, más probable que esto ocurra y que lo podamos observar bien.
5: A pesar de ser parcial, el 96% del disco lunar se ocultará. Además, es visible desde cualquier punto de España y lo único que necesitas es tener el cielo despejado y poca contaminación lumínica.
6: En este caso lo podemos observar con el ojo desnudo porque al final lo que estamos viendo es la luz de la Luna siendo ocultada. De hecho, no vamos a ver la luna oscurecerse completamente, sino que teñirá de un color rojizo.
5: La parcialidad permanece hasta las 8 menos 10 de la mañana, pero el amanecer ocultará la luna minutos antes de la conclusión del fenómeno.
3: Gracias, Sergio. Y en Valencia, los vecinos del Saler han pasado la noche en el pabellón de La Fonteta, porque sigue activo el incendio que se ha declarado esta tarde en el Parque Nacional de la Albufera y que ha obligado a su desalojo. Afecta a un centenar de personas que ahora mismo están, como decimos, fuera de sus casas. 8 dotaciones de bomberos siguen trabajando sobre el terreno. Juan Carlos Valderrama es el consejero de Emergencias valenciano.
7: Las personas no vuelven a sus domicilios esta noche. La evacuación se mantiene porque pueden haber cambios de viento en cualquier momento. Hay que tener en cuenta que hay focos calientes, que hay llama, que el fuego está activo, el incendio está activo en todo momento y que hay que trabajar esta llama y evitar cualquier escenario que pueda ocasionar un peligro para la seguridad de las personas.
3: Y la cifra de muertos por la riada en Nepal asciende a cerca de 400. Otras 1.400 personas están desaparecidas, la gran mayoría, 700, son extranjeros. 4 españoles permanecen ilocalizables.
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3: Y en el deporte, el Barça ya es líder de la Liga tras ganar al Athletic Club de Bilbao 2-0 y al Osasuna ha ganado 1-2 al Celta de Vigo. Hoy viernes empieza la tercera jornada con el Racing de Santander-Elche y el Alavés-Villarreal, que podrás escuchar en directo en tiempo de juego. En la sexta etapa de la Vuelta Ciclista, Pogacar gana en el sprint a Enric Mas y hoy arranca el Gran Premio de MotoGP en Aragón. Además, los cinco equipos españoles clasificados para la nueva edición de la Liga de Campeones ya conocen a sus rivales. 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Ahora te quedas escuchando Poniendo las Calles.
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0: Hola, ponedores, ¿qué tal? Muy buenos días. 5:05 de la madrugada de este viernes 28 de agosto de 2026 y hay que seguir poniendo las calles. Es nuestra última hora ya, antes de que a las 6 de la mañana tome los mandos Herrera en COPE. Nosotros ahora vamos a hablar, vamos a dirigirnos, no hablamos de política en el programa, durante el programa en Poniendo las Calles no nos gusta tocar temas políticos. Obviamente muchas veces pensamos, jolín, si todo es política, todo lo que nos ocurre y todo lo que nos afecta, pero no entramos, ¿no?, en el tema político. Eso no significa que estemos al margen de la realidad social y de la realidad en nuestro país. Y efectivamente, desde el minuto uno hemos estado pendientes de todo lo que estaba ocurriendo en Ceuta, que es gravísimo. En COPE, de hecho, llevamos varios días contando desde allí, desde la ciudad autónoma, cómo la llegada de miles de inmigrantes ha puesto a prueba a la ciudad durante ya algo más de un mes. Nuestros compañeros de La Linterna han visitado a vecinos, han visitado centros de acogida, han pateado las calles, han charlado con todo tipo de autoridades, pero habría que preguntarse en qué hubiese derivado esta situación de no ser por las ONGs que reparten comida. Porque el hambre aprieta igual para todos y si no hay comida la buscas. Una de esas organizaciones es La Luna Blanca. Al frente se encuentra Halima, una mujer española, musulmana, que ha sabido resumir muy bien esa contradicción que vive Ceuta en estos días.
1: Esas personas, en el momento en que se queden sin dinero, que se queden sin comer, que estén viviendo como están viviendo en la calle, acabarán delinquiendo.
0: Luna Blanca es una organización que hasta hace muy poco tenía una dimensión muy diferente. Habitualmente trabaja con ceutís en situación de vulnerabilidad. Habitualmente trabaja pues con personas sin hogar de Ceuta, personas con problemas de adicción, familias que tienen problemas para llegar a fin de mes. También atienden a personas mayores y durante la pandemia, durante el coronavirus, estuvieron en primera línea ayudando cuando más falta hacía. Hasta este momento, en la ciudad autónoma atendían a unas 300 familias españolas, como estamos contando. Pero claro, es que la situación ha cambiado radicalmente, porque hoy están atendiendo a más de 5.000 personas. Y eso significa multiplicar las compras, multiplicar las cocinas, los desplazamientos, los voluntarios, multiplicar absolutamente todo.
1: Porque esto estaba, nosotros, la entidad estaba totalmente sitiada por personas migrantes. Entonces lo que hicimos fue empezar a sacar la comida y a repartir, hasta que dimos cuenta de que habíamos preparado, por ejemplo, 3.500 comidas y no fueron suficientes. Todavía quedaba muchísima gente. Cuando nosotros abríamos la furgoneta, se te abalanzaban todos encima. No había un control.
0: Halima vivió en primera persona la avalancha del 30-31 de julio. Vio lo que estaba pasando en las calles y sintió, como tantos ceutíes, miedo e incertidumbre. Pero aún así, decidió echar una mano para ayudar.
1: ¿Vale? Y hay muchas familias que dicen que no pueden mandar a sus hijos al colegio. Porque si hay padres que trabajan y a lo mejor hay niños que van solos al colegio, no tienen esa seguridad de dejar que sus hijos a las 8 de la mañana salgan solos de su casa. Y se entiende ese miedo, ¿vale? Yo soy madre, pero es que mi hija de 20 años, ¿vale?, a mí no me da confianza que vaya sola a comerse un helado por la tarde.
0: Y esta es la realidad. Una realidad que, por cierto, no está reñida con que Halima esté ayudando a todos estos inmigrantes y no ha dejado de atender tampoco a los españoles que llevaban años recurriendo a Luna Blanca.
1: El hartazgo, el miedo, la impotencia, la incertidumbre, el horror que tú puedas sentir, ninguna de estas cuestiones va reñida con la humanidad. Lo que no podemos hacer es perder nuestra humanidad.
0: Dar de comer a toda esta gente obliga a tener una cocina enorme, imagínate, muy parecida a la de un comedor escolar. En el centro hay una gran isla donde los voluntarios preparan y cortan los alimentos y a los lados unas ollas gigantes que están funcionando prácticamente sin descanso. Ayer el menú eran lentejas, antes de ayer era arroz con pollo y después hay fruta. Pero no solo ofrecen comidas, para el desayuno dan zumo, pan con mantequilla o con aceite y luego ofrecen cenas también. No hablamos, por tanto, de repartir una bolsa de comida y marcharse, sino de una infraestructura que funciona al milímetro.
1: Hay personas que han pasado a nado como una aventura. Hay personas que han pasado porque les habían vendido en historia y cuando llegaron a Ceuta se encontraron con que la realidad era muy diferente. Y hay otros que no. Hay otros que dicen que se quedan porque no tienen nada que perder. Ha entrado mucha gente buena. pero también hay que reconocer que ha entrado mucha gente mala.
0: Hay que decir que buena parte de los alimentos llegan de supermercados, que donan productos que les han sobrado, que están a punto de caducar. Y todo claro, y todo esto tiene un coste enorme, porque si pasas de atender a 300 familias, como comentábamos al principio, a hacerte cargo de cerca de 5.000 personas, ya no estás simplemente hablando de echar una mano. Halima recorre los barrios de Ceuta prácticamente todos los días y lo hace buscando recursos. Habla con las personas inmigrantes, pregunta qué es lo que les ha traído aquí, intenta conocer sus historias. Y cuando le preguntas qué es lo que más le ha llamado la atención de todo lo que están viendo estos días, vuelve una y otra vez a los niños. Ella afirma que hay una parte de las cifras que estamos escuchando estos días que no se corresponden en absoluto con lo que luego ve sobre el terreno.
1: A todas es imposible. A todas no hay organismo, ni entidad pública, ni entidad gubernamental, creo yo, que pueda cubrir las necesidades de las miles de personas que hay en Ceuta.
0: Halima también es ceutí y tiene miedo. Está preocupada por lo que ocurre en su ciudad, pero establece una diferencia. Una cosa es tener miedo y otra dejar de ayudar a una persona que tienes delante y que necesita comer.
1: Porque entre la ciudadanía ceutí, tú no puedes preguntar a ningún ceutí que te diga que no esté harto de la situación, que quiere volver a la normalidad, que tiene miedo. Para que se lleve a cabo la vuelta de estas personas que no se pueden devolver en lo que se llamamos en caliente, ¿vale? Porque lo prohíbe la ley española. Aunque la vale Europa y diga se puede devolver todo el mundo a Marruecos, lo que no puede hacer España es montar a toda esta gente en un autobús y ponerlo en la frontera. ¿Por qué? Porque nosotros tenemos leyes.
0: Mientras fuera en las calles de Ceuta se habla de cifras, de frontera, de seguridad, de devoluciones, de acogida, que hablar desde Madrid es todo sencillísimo. Dentro hay una olla enorme de lentejas sirviendo y una mujer que, pese a reconocer que tiene miedo y que también le preocupa lo que está pasando, ha decidido que su forma de responder a esta crisis es ayudando, dándoles de comer hasta que se solucione la situación, tanto para los ceutís como para las personas que engañadas, claramente engañadas, cruzaron a nado para tratar de llegar a Europa, porque Ceuta es España y es Europa. Son las 5 y 12 de la madrugada, 4 y 12 en Canarias. Vamos a seguir poniendo las calles. Como decía, lo hacemos en este viernes, que es 28 de agosto de 2016, iba a decir, ¿os imagináis? Bueno. No habríamos pasado ni la pandemia.
2: Oye, qué
0: ¿tú
2: bonito.
0: ¿Qué edad tendría, Carlos?
2: 11 años. Madre mía.
0: No habríamos pasado ni la pandemia, no sabríamos ni lo que nos esperaba. Y llevaríamos un año haciendo poniendo las calles, ¿qué os
2: qué
0: parece?
2: Pena.
0: Bueno, ¿quién te saluda? Es Beatriz Calderón. Hoy es viernes 28 de agosto, como decíamos, San Agustín, obispo de Hipona, y Jacobo Jimeno está aquí. Está
2: buenos
0: aquí,
2: días.
0: Está aquí, como él le gusta decir en el día de hoy, por última vez, ¿no?
2: Bueno, sí.
0: O al menos en Poniendo las Calles.
2: Al menos en Poniendo las
0: no
2: Calles.
0: No hablo del micrófono de COPE, ¿no? Hablo de en bueno, el programa, al menos
2: en el
0: de
2: programa
0: momento.
2: Seguro, vamos, algo que le pase a Cristina, que espero
0: de
2: que
0: momento,
2: no.
0: De todos los becarios que hemos tenido, la única persona que se ha vuelto a incorporar es Ana Quílez.
2: Mira. Bueno, Ruth, ¿no? Pero por la mañana y por la noche.
0: Y no, pero claro,
2: no,
0: vale, pero Ruth no estuvo por la noche.
3: Eso es que no te haces querer.
0: Y luego volvió,
3: ¿eh?
0: Es cierto.
2: Claro.
3: Eso es que no te haces querer, Bea.
0: Bueno, bueno, pero en 11 temporadas solo una ha vuelto en un momento
2: pues
0: determinado.
2: Pues entonces es complicado. Bueno, ¿de
0: es
2: qué
0: difícil.
2: Estamos hablando?
0: ¿De qué estamos hablando? Eso te pregunto yo en Facebook.
2: Pues en estas fechas, a las puertas de este último fin de semana del mes de agosto, queremos saber dónde te pilla, ponedor. Si eres de los que estás disfrutando de los últimos rayos de sol porque el lunes vuelves a la rutina, o si ya estás trabajando y aprovechas, pues quién sabe, la última escapada con buen tiempo.
0: Que nos cuente, queremos saber cuáles son sus planes de fin de semana. Cuéntame también qué tenemos hasta las 6 de la mañana.
2: Pues vamos a recordar con Jero, que como sabes es el crítico de cine de COPE y 13, cuáles son los estrenos cinematográficos de este fin de semana. Pues así podremos tener mejor criterio para elegir una película si uh-huh. queremos ir al cine o navegar por las diferentes plataformas.
0: Muy bien.
2: Y siempre en esta hora de los viernes, hablando de cine, tenemos nuestra parodia.
0: Es la mejor,
2: última
0: en
2: la que estaremos, hombre. Carlos y yo. Te recuerdo, Bea, el ponedor que nos llame, entre en antena y acierte a qué película pertenece la escena, se llevará un premio del programa.
0: Genial, bueno, a ver si la aciertan en esta
2: Veremos.
0: Ocasión. Ahora sí, si me estás escuchando a las 5 y cuarto es porque eres un ponedor de calles y juntos nos vamos a ir a por el viernes.
4: ¡Ya llegó el viernes! ¡Olé! ¡Olé!

0: La orquesta Mondragón, este corazón de neón, a las 5:19 de la mañana, casi ya, y 20, que lo son, 5:20. Y lo que tenemos que hacer es meternos en la interpretación, que es algo que a mí me encanta. Yo además voy a continuar haciéndolo, porque claro, vosotros no podéis, pero yo mi carrera como actriz no la abandono.
1: Yo me pondré el programa hasta ahora para escucharos.
2: Yo creo que lo que vamos a hacer es un poco el ridículo, pero...
0: No pasa nada, lo bien que lo pasamos...
2: Sarna con gusto no pica.
0: Es uno de los momentazos del programa, el mejor probablemente de la semana. ¿Estáis preparados, chicos, para interpretar la película que ha elegido
1: pues
0: hoy Carlos?
1: Yo tengo un poco de tensión.
0: Estás nervioso, sí, como con el tutorial, ¿no?
1: Sí. Espero que esto ya es...
0: Es que hemos tenido que ensayar mucho y ya al final Jacobo ha acabado petando. Bueno, vamos a ir con ello. Esperemos que os guste, ponedores, y sobre todo que...
2: Que salga.
0: Que
1: alguien la sepa también.
0: Que sepáis cuál es.
1: A ver si es...
0: Vamos con ella.

0: amigas hasta el final. Soy dura.
1: Yo alta.
2: Yo bajita.
0: Y la que vamos a armar.
1: ¡Qué guapa estás!
0: ¡Sofi, es precioso!
1: ¡Yo quiero uno!
0: ¡Vaya detalle!
2: Mañana voy a casarme y me alegro de que estéis aquí, porque tengo un secreto y no puedo contárselo a nadie.
0: ¡Sofi, estás embarazada!
2: No, no, no, no, no. He invitado a mi padre a la boda.
1: ¿Qué? ¡Será una broma!
0: ¡Sofi, lo has encontrado!
2: No, no, no, no, no es eso. Está bien, ya sabéis lo que mi madre decía cuando preguntaba por mi padre, que fue un amor de verano y que se marchó antes de saber que estaba embarazada de mí. Entonces yo asumí que no descubriría nada más. Pero rebuscando en unos baúles antiguos, encontré esto. Lo escribió el año de quedarse embarazada de mí.
1: ¡Oh, Sofi!
2: 17 de julio. ¡Vaya noche!
1: No sé si quiero oírlo.
0: ¡Yo sí!
2: Sam me ha llevado a embarcar a la isla. Bailamos en la playa. Nos besamos en la playa y... puntos suspensivos.
1: ¿Qué?
2: ¿Puntos suspensivos? Es lo que se decía antes.
0: ¡Oh, sigue, sigue!
1: Bueno,
2: madre mía.
0: No ha quedado mal del todo. Le hemos puesto mucho ímpetu.
2: Ganas, desde luego, le
0: hemos puesto todas las del mundo. Pues nada, ponedor, si crees que sabes a qué película pertenece esta escena, nos tienes que llamar 950-6006 porque te puedes llevar un premio del programa. Y ahora lo que tenemos que hacer hasta ahora, a las 5:22 de la mañana, es hablar de cine.

0: Es viernes y todos los viernes pues toca hablar de los estrenos, tanto en salas como en plataformas de streaming. Después de unas merecidas vacaciones, ya está aquí de nuevo, para poner las calles, Jerónimo José Martín, que es crítico de cine de COPE y de 13. ¿Qué tal? Muy buenas noches, Jero.
1: ¿Qué tal, Bea? ¿Cómo estás?
0: Bueno, pues yo muy bien, deseando que nos cuentes los estrenos de esta semana. Empezamos por una distopía apocalíptica, la novela de Peter Heller, según Ridley Scott. El título de la película, La constelación del perro.
2: Antes del fin del mundo, besaba a mi mujer.
3: El mundo de antes ya no existe. Solo estamos nosotros intentando aferrarnos a él. O matas o mueres.
1: Bueno, esperada película de Ridley Scott, este inglés que ya tiene 88 años, nada menos, autor de Alien, Gladiator, Blade Runner, Thelma y Louise, La última Napoleón, que fue muy decepcionante. Aquí ha adaptado la novela de Peter Heller a partir de un guion de Mark L. Smith, el guionista del Renacido, por cierto, buena película de Alejandro González Iñárritu, también ambientada en un futuro apocalíptico. Aquí ha habido una epidemia global, está deshabitado casi todo y por ahí entre el campo y las ciudades abandonadas hay bandas sin ningún tipo de escrúpulo que para sobrevivir hacen lo que hagan falta en un rinconcito muy chulo. Está un viudo joven, Hike, que lo interpreta Jacob Elordi. Está con él Bangley, que lo interpreta genial, Josh Brolin. Hacen un buen tándem. El joven tiene una avioneta, sueña con ir a un sitio donde oye de vez en cuando alguna emisión de radio. Y en sus idas y venidas acaba encontrándose con una chica que le hace tilín, Zima, interpretada por Margaret Qualley, a la que acompaña a su padre, interpretado por Guy Pearce, en un personaje muy parecido al de Josh Brolin, como viejo vaquero y tal, que está defendiendo sus tierras y a su hija, y que es partidario de disparar antes que preguntar, ¿no? En ese sentido tiene elementos la película de western crepuscular, aunque sea post-apocalíptico, y desde luego se agradece la belleza natural de Ridley Scott filmando un montón de parajes preciosos de Estados Unidos, con un sorprendente tono contemplativo, buenas interpretaciones, una cierta lucha entre los optimismo y pesimismo, dependiendo quién la vea, dirá si la copa o el vaso está medio lleno o medio vacío. Y la verdad es que en ese sentido la película es interesantísima, porque plantea un futuro con una serie de temas dramáticos bastante graves, sobre todo en el caso de Jacob Elordi, que está muy discreto en su interpretación, casi sin gestos. Uno lo van a alabar por contención, otros lo van a criticar por falta de transmisión de emoción. Pero yo creo que está bien. De todos modos, pesan cierta languidez narrativa, que ciertamente le quita intensidad a la película. Algunos brotes de violencia brutal, casi como película de zombies, con una violencia muy bruta, muy gore a veces. Y sobre todo una deriva surrealista, una mini trama en mitad de la película que rompe el hiperrealismo de la ambientación y de todo. Y que, en fin, a mí es lo que más me ha sacado de la película, más que algunas situaciones un poco inverosímiles en la fuga, en el ataque de unos indios, en fin, que dicen, bueno, siempre llegan in extremis y se escapan por los pelos, ¿no? Está muy bien aderezada la película con canciones tristes, casi todas country, muy bonitas. Y desde luego es mucho mejor que Napoleón. No es de las mejores películas de Ridley Scott. Está bastante bien. Algunos han subrayado su excesivo parecido con la serie The Last of Us. Yo, como no la he visto, pues no puedo decirlo. Ahí queda dicho, al que le haya gustado esa serie, probablemente le guste esta película. Y a mí me parece más esperanzadora y más emotiva de lo que han dicho algunos críticos. Desde luego los 10 últimos minutos me parecen muy bonitos. Y así como respecto a la violencia a veces no se contiene demasiado Ridley Scott, respecto a esa trama amorosa es muy elegante, está muy bien llevada, o sea que con sus pros y sus contras creo que vale la pena ver La constelación del perro.
0: Bueno, pues es una película que yo me voy a apuntar para no perderla. Segunda película, tú la defines como la actriz invitada a trabajar con su duro padre ausente, un drama familiar que se llama El ser querido.
4: ¿La gente sabe que eres mi padre o...?
5: Eso no va a ser nunca un problema.
4: Para mí sí, quizás.
5: Creo que te puedo ayudar. Es algo que me gustaría hacer.
4: He venido aquí a trabajar, a ser actriz en tu película, pero no he venido a ser tu hija.
1: Bueno, esta es muy esperada. Lo último de Rodrigo Sorogoyen, que tiene este madrileño justo la mitad de edad que Ridley Scott, 44 años, aunque tiene una filmografía muy destacada, Stockholm, que ganó un montón de premios, que Dios nos perdone, El Reino, muy premiada también, la serie Antidisturbios, Los Años Nuevos también en televisión, y sobre todo Asbestas, que fue un exitazo de crítica y público, una de las mejores películas españolas de la última década. Aquí ha pillado un argumento Isabel Peña y Rodrigo Sorogoyen, bastante arriesgado, difícil, porque es un reencuentro terrible, ¿no? Entre un padre que ha estado ausente toda la vida de su hija, que está herida por esa ausencia. Él es director afamado de cine, ella es una modesta actriz, y él le propone protagonizar su siguiente película ambientada en el Sáhara de 1932, una historia colonial, pero con un componente melodramático muy grande. Y ahí están las virtudes y defectos de esta película, porque la historia es potente, el reparto apabullante, con Javier Bardem haciendo del director de cine padre duro de Vicky Luengo, que está muy bien, con secundarios como Raúl Arévalo de primera fila, pero es todo demasiado apabullante, es todo demasiado melodramático, en mi opinión. Y pesa un poco eso en las interpretaciones, en el avance de la película. Creo que le resta un poquito de veracidad, de frescura narrativa. Y sobre todo muchos de los conflictos que son interesantísimos, la ausencia del padre y sus consecuencias negativas en los hijos, por ejemplo, están ya tratados y de un modo muy parecido argumentalmente, porque es también el encuentro de un director de cine y su hija durante un rodaje, de Valor Sentimental, que era la mejor película probablemente de los últimos Oscars. Es inevitable la comparación, sale perdiendo El Ser Querido, aunque es una película valiosa sobre el cine dentro del cine, sobre los conflictos que suelen sufrir los artistas respecto a sus propias heridas en el alma, toda la dificultad de perdonar y pedir perdón. Y en fin, a veces se pone muy manierista también. Empieza la película con un encuentro de casi 15 minutos, padre e hija, con planos cerradísimos, agobiante para el espectador, demasiado. En todo caso, ciertamente El Ser Querido es de las mejores películas del cine español de este año y va a estar probablemente en todos los premios.
0: Bueno, pasamos a otra película española, una aventura animada que defines como otro festivo periplo mundial del genial arqueólogo. Nos referimos, claro, a Tadeo Jones y La Lámpara Maravillosa.
6: Estamos en peligro.
7: ¿Quién nos persigue?
6: El último descendiente de Solimán. Su familia lleva buscando la lámpara desde hace siglos.
7: ¡Ten cuidado! ¡Es muy poderosa!
6: Tenemos que encontrar la lámpara y volver a casa.
1: Bueno, no se agota Tadeo Jones, creado por Enrique Gato, este vallisoletano de 49 años en un corto de 2004. Tadeo Jones, premiado con el Goya. Premia con el Goya también su segundo corto, Tadeo Jones y el sótano maldito, y luego con tres películas más, Las aventuras de Tadeo Jones, Tadeo Jones 2, 3, incluso la serie Descubre con Tadeo, entre medias una muy buena película, Atrapa la bandera, toda una animación de calidad cada vez más creciente, y este es el primer elogio que cabe hacer de este Tadeo Jones y La lámpara maravillosa, donde se imagina un nuevo periplo por todo el mundo de este incansable arqueólogo, de Sara Lavrov, que además la sorpresa inicial es que aquí tienen una niña, genial, Oli, pequeñita, divertidísima, de comérsela, y que acaban buscando por todo el mundo y todas las épocas la lámpara de Aladino, del Palacio de Buckingham en la actualidad, al Imperio Azteca, al Palacio de Buckingham en la época victoriana, la Grecia clásica, el Oriente Medio, de nuevo Londres, en fin. Un periplo interesantísimo, no solo de ellos dos y de la niña, sino también de las momias, Momia y Ramona, del perro Jeff, del loro Belzoni, y luego de nuevos personajes, como Arquebot, o la genia, porque no es un genio, es una genia la de Aladina. Llena de homenajes cinéfilos, lógicamente a Indiana Jones, sobre todo a la última entrega, la del Dial del Destino, a Titanic y a otras muchas películas, que esto le añade chispa a un guión trepidante en su acción, con humor muy eficaz, sin salidas de tono. Sigue siendo un producto familiar estupendo para todos los públicos y con una animación cada vez mejor. La verdad es que es muy espectacular a ratos, no da respiro al espectador. te lo pasas bien, te ríes, te emocionas a veces, y todo esto maravillosamente apoyado, como siempre, pero esta vez se hace notar para bien más en la banda sonora de Zacarías M. de la Riva, que pasa por todos los géneros, que recuerda a todos los grandes de la historia del cine, pero a la vez tiene personalidad propia y que da gusto oírla dentro de la película y fuera, si uno tiene ocasión de hacerlo. La verdad es que es un producto, como todos los anteriores, muy bueno, pero no me extraña que haya gente, y yo lo pienso casi también, que es la mejor entrega de Tadeo Jones hasta la fecha. Así que habrá que ver, sobre todo la tiene que ver todos los que les guste la animación, Tadeo Jones y La lámpara maravillosa.
0: Pues también la apuntamos porque está muy bien. Seguimos con un thriller de acción, La terrible venganza de Jason Statham en alta mar, El motín.
8: Tenemos un problema en el barco.
9: Un polizón.
8: Ahora mismo solo importa poner a esa gente a salvo. Se nos está acabando el tiempo.
9: Todo el mundo quiere algo.
8: ¿Tú qué coño quieres?
9: Venganza.
1: Bueno, las anteriores películas son estrenos de esta semana y he rescatado algunas de las semanas pasadas. Esta, El motín, se estrenó el 21 de agosto. La ha dirigido Jean-François Richet, un parisino de 60 años, muy multigéneros y eficaz, autor de Asalto al Distrito 13, Una semana en Córcega, El emperador de París, El piloto, y que aquí cuenta la historia de un guardaespaldas ex policía de élite, Jason Statham, quien iba a ser, que venga en alta mar la muerte de su protegido, empresario supuestamente bueno y cariñoso y tal, al que quería casi como un padre, porque él estaba muy traumado también por haber tratado poco a su padre. Hay negocios turbios, mafia y él salvando al mundo de todo un complot a base de puñetazos y de tiros y con una violencia a veces fuerte, como en todas las películas, muy bien coreografiada. Y él, como siempre, inexpresivo con la cara, pero no con el resto de su cuerpo, que es enormemente expresivo, tremendamente expresivo. Hay además un agradable toque social aquí, respecto a las estafas de las grandes multinacionales a tanta gente necesitada, y en concreto aquí también contra el tráfico de personas. Muy blanco y negro todo, malos, buenos, hay pocos grises, pocos matices. Está muy bien Annabelle Wallis, que sale como acompañante de él en algún momento, están muy bien los dos cuando están juntos, con lo cual otra buena película de Jason Statham, al que le guste le gustará, al que no le guste el cine de piños como es el suyo y muy claro y muy nítido en sus pretensiones, pues que no vea El motín.
0: Pues nada, pasamos ahora a un drama histórico, una recreación del inicio del conflicto palestino-israelí, su título Palestina 36.
10: ¿Por qué vienen a vivir aquí?
11: Porque sus países no los quieren.
12: Un grupo de colonos han incendiado los campos.
13: Tengan fe en que árabes y judíos lograrán convivir juntos.
14: O pan o balas.
1: Esta se estrenó el 14 de agosto. Es una buena película de una palestina de Belén, en concreto, 52 años, Anne-Marie Yassir. Autora de 7 cortos, de La sal de este mar, de Misterio en Amán, Invitación de boda, una serie Rami que tuvo un cierto éxito, y aquí recrea con un planteamiento parcial, porque ella es palestina y la producción es palestina, pero en mi opinión honesta y bastante ponderada, la guerra palestino-israelí iniciada en 1936, sobre todo por culpa de la actitud desastrosa de Gran Bretaña y represora, y indirectamente de la ONU también, en una solución que supuso de hecho la invasión judía de Israel, de muchos refugiados judíos que huían del nazismo en Europa y fueron introducidos a la fuerza en Palestina, rompiendo una paz entre cristianos y musulmanes y una sociedad próspera que todavía no se ha recuperado esa paz. O sea que bien no lo hicieron, desde luego son muy duras las críticas a Gran Bretaña y Occidente, hay secuencias duras, todo está basado en hechos reales, muchos relacionados con la propia familia de la directora. Muy buena ambientación, buenas interpretaciones, quizá demasiadas tramas y demasiados personajes y también un poquito de falta de emoción, o sea, hay tanto que contar, tanto que decir, secuencias de acción, peleas, intrigas, que a veces le falta un poco de emoción en los momentos cumbre, pero se agradece su honestidad, el esfuerzo por hacer un cine serio y que llegue al gran público, y desde luego creo que vale la pena ver Palestina 36, que además permite un cineforum muy interesante sobre un tema que desgraciadamente sigue de actualidad, como es el conflicto palestino-israelí.
0: Décadas llevamos con ello. Acabas, Jero, tu selección con una fantasía dramática, un deslavazado homenaje al cine de los años 80. Según comentas, hablamos del final de Oak Street.
15: Mamá, ¿qué nos está pasando?
16: Creo que la casa, el vecindario, toda la calle se ha movido.
17: Eso es imposible.
18: ¡Dios mío, corred!
1: Sí, me ha decepcionado. Tenía yo ganas de ver esta película, sobre todo porque la ha producido J.J. Abrams, discípulo de Spielberg. La ha dirigido un director interesante, David Robert Mitchell, de Michigan. A 52 años hizo el mito de la adolescencia. Y aquí parte de una idea muy original. Es toda una urbanización residencial de 1982-86, por ahí, en Estados Unidos, que de pronto, por una luz misteriosa y tal, se incrusta en el Pleistoceno, en una zona con dinosaurios que atacan a los chalets de la pobre gente allí que vivía tan tranquilamente, sobre todo una familia que lo está pasando mal por el conflicto conyugal entre ella, que es Anne Hathaway, y él, que es Ewan McGregor, y los dos chavales, chico y chica, preadolescente, adolescente, lo están pasando mal. Ese es el, digamos, punto dramático más interesante de la película. Con lo cual es una familia en lucha por sobrevivir y por rehacerse, similar a las familias que salieron en películas de los 80 como Poltergeist, Jurassic Park, Señales, Un lugar tranquilo, ahora más reciente. O sea, está en una buena línea, donde cuenta la acción, hay secuencia de acción, persecuciones de dinosaurios, con violencia a veces un poquito gore, o sea, no es para niños muy pequeños. Pero es más una película de atmósfera, de intriga, de terror, de sustos. Él va más por esa línea. ¿Qué pasa? Que es todo muy previsible, es todo poco sutil. También los homenajes cinéfilos que se agradecían en la película que hemos comentado antes, la de Tadeo Jones, y que aquí los ven venir a la legua, ¿no? Incluso sus concesiones a lo políticamente correcto también son previsibles. Una secuencia obscena, algún detalle woke, todo con un escaso vigor y demasiado imitativo de otras cosas que se han visto. A mí la verdad es que me costó mucho entrar en la película, no llegué a entrar más que en algún momento, a pesar de los esfuerzos de Anne Hathaway y Ewan McGregor, que son magníficos, ¿no? En fin, algunos la han puesto bien, yo desde luego me he llevado una decepción con el final de Oak Street.
0: Bueno, pues esta nos ha decepcionado. No sé si destacas ahora algo del mercadillo.
1: Bueno, la película más esperada, no he podido verla, Una noche al año, cuyo planteamiento inicial pues es del estilo de La Purga, es decir, es un futuro distópico donde en vez de un día donde se permiten asesinatos, hay un día en que se permiten relaciones prematrimoniales, porque en ese futuro están perdidas. Entonces es todo un contubernio ahí, se encuentran un chico y una chica, Mónica Barbaro y Callum Turner, que en fin, no sé qué harán ni cómo resolverán. Me parece que la peli no vale mucho la pena por los comentarios que he leído y por el tráiler que he visto. Prometido el cielo, pues son tres sufridas mujeres africanas que buscan refugio en Túnez. Es interesante, también por todos los movimientos migratorios que estamos sufriendo en todo el mundo. Días de agosto es un melodrama español bastante mediocre, más romántico-sexual y veraniego que verdaderamente dramático. Anoche conquisté Tebas es un drama español muy experimental y muy minoritario. Eruptcha, pues son unas vacaciones, digamos, LGTBI que se tuercen por una fuerte erupción volcánica. Estamos este verano llenos de desastres naturales también en las películas. Ghost, dos Big to Read, que son dos potentes conciertos de 2025 en Ciudad de México de esta banda. La Superviviente, que es un documental muy inquietante y bastante duro de Quique Maillo sobre el 11S. Y La Sombra del Nogal, que es un documental interesante sobre un pueblo español de 36 habitantes.
0: Bueno, películas interesantes para todos los gustos, pero la más interesante de todas, la mejor, es la que nos propones de 13 Televisión esta semana, Las aventuras de Jeremiah Johnson.
1: En efecto, la echamos, que diría mi abuelo, el domingo 30 de agosto a las 18:30. Esta peli de Sidney Pollack, para muchos la mejor película, a pesar de que este director, nacido en 1934, muerto en 2008, ganó el Oscar al mejor director y a la mejor película por Memorias de África, y fue nominado a los Oscar a mejor director por Danzad Malditos y por Tutsi. A mí me gusta más Las aventuras de Jeremiah Johnson, que es la recreación de la historia de un popular trampero real, John Jeremiah Garrison Johnson, con guión de John Milius y Edward Hagel, y una interpretación sensacional de Robert Redford en plena naturaleza, con unos parajes brutales, un rodaje que fue muy exigente para todo el equipo y para todos los actores, con muy buenos personajes, muy buena interpretación, muy buena música de John Rubinstein y Tim McIntyre, que la estamos escuchando, la famosa balada de Jeremiah Johnson, con lo cual una producción estupenda que ya emitimos y analizamos en Classic, como también hicimos con otras dos películas que también volvemos a echar este domingo. Un notable western cómico, La batalla de las colinas del whisky, de John Sturges, con Burt Lancaster y Lee Remick, y un drama carcelario también con Robert Redford, buenísimo, Brubaker, de Stuart Rosenberg. Y esto es todo el domingo. El sábado tenemos dos entretenidas comedias de Jackie Chan para echarse unas risas, que también vale la pena la risoterapia ahora que tenemos que superar el síndrome postvacacional y arremeter con el nuevo curso. Así que proponemos el sábado La vuelta al mundo en 80 días, con Steve Coogan, además, que es muy divertido, y El super canguro, de Brian Levan. Y como siempre, propuestas muy variadas en 13 Televisión.
0: Pues muchísimas gracias, Jero, por el resumen que nos has hecho de esta semana y de las anteriores, que siempre viene bien pues pillar alguna película que no hayamos visto. Si te parece, te esperamos aquí el martes que viene ya con El cine con otros ojos, arrancando temporada.
1: Pues aquí estaré, Bea, si Dios quiere. Un abrazo.
0: Adiós, cuídate, hasta la próxima semana, 5:44 de la madrugada. Hay que seguir poniendo las calles.
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0: Y así llegamos a las 5:45 de la madrugada. Hay que despedirse porque a las 6 comienza Herrera en COPE. Pero siempre a esta hora lo que hacemos es hablar con un ponedor para ver si ha acertado, ¿no?, la película que hemos interpretado, pues a eso de las 5:20.
25: Regularmente.
0: Hoy, ¿cómo lo hemos hecho? Chicos, vosotros, opinad.
26: Yo no tenía tan buen feedback, pero los ponedores me han dado... Me han dicho que no ha estado tan mal, ¿eh?
0: Ah, sí, tú te habías visto peor.
26: Sí, sí, yo es que el sentido del ridículo le tengo que entrenar un poco más, no me...
0: Bueno, aquí esto es llegar a Poniendo las calles y en un mesecito dos se te ha quitado el sentido del ridículo. Vosotros creéis que alguien ha acertado, ¿no?
25: Hombre, es mítica,
26: ¿no? Bueno, yo no he soltado el teléfono.
0: Es mítica, mítica. ¿Ha habido muchas llamadas?
26: Sí, sí. No, la gente ha cogido con ganas, ¿eh? Algunos la vuelta a trabajar la ha cogido con ganas de escucharnos y no paraban de llamar.
0: Qué fuerte. Bueno, vamos a saludar a quién.
26: Pues mira,
0: le damos los
26: la
0: buenos
26: afortunada
0: días.
26: Ver, ha sido cuéntame. Isabel, que nos Isabel. Llama desde Benicarló.
0: ¿Qué tal? Muy buenos
25: Hombre,
0: días.
25: Hombre, Benicarló.
27: Hola, buenos días.
0: Hola.
27: Buenos días.
0: ¿Estás en Benicarló, me dicen?
27: Sí, de vacaciones.
0: Ah, vale.
27: Ultimando los últimos, aprovechando los últimos días.
0: Te iba a preguntar, digo, ¿y qué estás haciendo? ¿Estás trabajando? Pero no, estás de vacaciones. ¿Y por qué andas despierta hasta ahora, a las 5:46 de la mañana, estando de vacaciones?
27: Pues aparte de que duermo poco, son fiestas en la localidad, tengo la música cerquita, hace calor, todo
25: se ha juntado todo, ¿no?
27: Todo se ha juntado, pues, efectivamente.
0: Todo es propicio para el insomnio.
27: Eso es.
0: Pero bueno, aquí estamos, poniendo las calles.
27: Poniendo las calles.
0: ¿Te hemos tenido entretenida este ratito?
27: A menudo, sí. Muy entretenida.
0: Sí. ¿Nos escuchas habitualmente?
27: Sí. Desde que empezasteis, desde hace 11 años.
0: Pues 11 años, claro. Empezamos la temporada.

0: Y no con pinganillo, sino que estáis los dos escuchando y hay veces que tú nos escuchas.
1: Los dos eso es. Sin pinganillo, ninguno de los dos.
0: Vale, vale. Bueno, y qué bueno que puedas escucharnos luego cuando te despiertas, por ejemplo, y él no, y que no se entere.
1: No, no se entera.
0: ¿Cae como un cesto tu marido o cómo?
1: Efectivamente, así es.
0: Y hay veces que te dan ganas, por esto de que tú no duermes bien, de darle así un golpecito. ¡Ay! ¿Qué te ha pasado? ¿Te has despertado? No.
1: Esos golpecitos solamente los doy por otro motivo.
0: O sea, a ti no eres de las que te molesta. Es que hay gente que le molesta muchísimo cuando uno se despierta, ¿no? Y empieza a pensar en todo lo que tiene que hacer a lo largo del día, o las facturas que tiene que pagar, o lo que tiene que comprar, y miras al de al lado, que está como un angelito, y dices, jolín, es como si este no tuviera ninguna preocupación, y te dan ganas de darle así un golpecito. Para que espabiles, pero veo que a ti no, Isabel, no te ocurre. Bueno, no. Hoy hemos interpretado una peli que yo creo que es bastante conocida, ¿no? ¿Tú qué crees, sí, Isabel?
1: Sí, a ver, conocida y por los personajes.
0: Vale.
1: Lo voy a decir.
0: ¿La has visto muchas veces?
1: Lo he reconocido bastantes. Vale. Bastantes.
0: ¿Y
1: bastantes.
0: Por qué la has reconocido? Sí. ¿Qué nos ibas a contar?
2: Nuestra interpretación.
1: Por lo, eso, por los personajes.
3: Los personajes que somos.
1: Escuchar los personajes. Los nombres de los personajes.
0: Ah, Solberto.
1: Sofí, que si he invitado a papá, que si me caso mañana.
0: Muchas pistas había ahí.
1: Sí, pero muchas pistas.
0: ¿La interpretación qué tal ha sido?
1: Bueno, mejorable.
3: Ahí va.
0: Por fin una ponedora, que dice lo que piensa. El resto nos baila en el agua.
3: Sí.
0: Pero aquí Isabel...
1: Siempre es mejorable, pero hay que mejorar.
3: Bueno, es verdad. Poco a poco.
0: Isabel, dinos, ¿qué película hemos interpretado hoy?
1: Pues Mamma Mía.
0: Enhorabuena,
2: Isabel.
0: Muy bien, Isabel. La verdad es que, mamá mía, jolín, esta película cuando salió fue
3: un
0: éxito y se convirtió en todo un clásico de los musicales.
2: Más allá de una película, ¿no? No solo una película.
0: ¿A ti te gusta mucho ABBA, Isabel?
1: Sí, y las películas también, y Mamá Mía también.
0: Uh-huh. Es que solamente con las canciones de ABBA, ¿verdad?
1: Y el musical que también lo he visto.
0: El musical también, ¿verdad? Que está estupendo,
1: también,
0: está genial.
1: Sí.
0: Pues nada, Isabel, te dejamos que sigas disfrutando de tus vacaciones, de este
1: Muy
0: ratito
1: bien.
0: De radio. Ahora te
1: ya
0: dejamos con los compañeros de Herrera, ya así que nosotros nos tenemos que marchar.
1: Muy bien.
0: Y te vamos a mandar un regalito, ¿vale?
1: De acuerdo.
0: Venga.
1: Un abrazo, un saludo.
0: Un besazo enorme, Isabel.
3: Un abrazo, Isabel.
0: Disfruta.
1: Igualmente.
0: Bueno, pues
1: Adiós,
0: ahora sí que
1: igualmente.
0: Sí, que vamos terminando y oye, ha sido un éxito total.
3: Sí.
0: No tanto de crítica,
3: no, bueno.
0: Más de público,
3: bueno,
0: porque había muchas llamadas,
3: la vida, ¿no?
0: Pero la crítica no ha sido
3: Desde
0: buena.
3: Lo que ha sido sincera, Seguiremos sincera. Mejorando.
0: Y hay que ser sincero. A vosotros también os despido. ¿Nos da un poco de penita?
3: Sí.
2: Pero nos volveremos a ver.
3: Esperemos.
0: ¿Vais a confiamos. Volver al año que viene conmigo?
3: Ojalá.
2: Él puede, yo complicado.
0: Lo tuyo es más difícil porque ya no te dejan hacer las prácticas.
3: Claro.
0: A Carlos todavía le queda una bala, sí. Que se suele decir, ¿no?
3: Una o dos.
0: Una o dos. Te quedan dos años de prácticas todavía,
3: sí,
0: por delante.
3: 2 años de curso académico.
2: La carrera.
0: Claro, y hasta que no se termine la carrera se pueden hacer prácticas universitarias,
3: eso es,
0: ¿verdad?
3: Claro, eso es. Entonces,
0: perfecto.
3: Bueno, pues seguiremos echando la caña.
0: Pues nada, Carlos, aquí te esperamos todos los veranos porque los ponedores también lo agradecerán. Lo he pasado muy bien, chicos, con
2: nosotros
0: vosotros.
2: También,
0: ha
2: nosotros
0: sido genial, mismo. La verdad.
2: Hemos hecho un tándem brutal.
0: Sí.
3: Un placer.
0: Bueno, otro ciclo, otra etapa más que cerramos y abrimos una el lunes. El lunes, la 12 temporada ya de Poniendo las Calles, que al principio creíamos que no íbamos a durar nada, unos meses y que, nos
2: pronto,
0: iban,
2: ¿eh?
0: Y que nos iban a echar.
2: A desahuciar.
0: Y aquí estamos, casi 12 años. El lunes volvemos, vuelve también el pulpo, por supuesto. Estaremos con los ponedores acompañándoos de 4 a 6 de la mañana los lunes y de martes a viernes desde la 1 y media hasta las 6, que es cuando empieza Herrera en COPE. Gracias por habernos acompañado en este verano. Os dejamos con nuestros compañeros y que paséis un feliz fin de semana.

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2: La entrada de más de 70.000 personas en Ceuta ha desencadenado una de las crisis más importantes de nuestra historia política reciente. Por eso resulta tan significativo que desde el propio gobierno se hayan ofrecido dos versiones incompatibles sobre la labor del CNI en las horas previas a la irrupción masiva. Margarita Robles, ministra de Defensa, cartera de la que depende el servicio de inteligencia de nuestro país, afirmó esta semana que existieron informes que alertaron de la posible ocupación. El ministro del Interior, Grande Marlaska, ha sostenido que nadie avisó al gobierno del riesgo de invasión. Que dos ministros de tanto peso ofrezcan versiones contradictorias sitúa al Ejecutivo en una situación imposible de justificar. Ante dos relatos opuestos, al menos uno de ellos, Robles o Marlaska, está ofreciendo una interpretación sesgada o incluso falsa de los hechos. Desde Moncloa se ha optado por desacreditar a la ministra de Defensa. Incluso el delegado del gobierno en Ceuta ha emitido un comunicado subrayando la falsedad de sus afirmaciones. Es decir, que es el propio Ejecutivo, a través de su representante en la ciudad autónoma, quien desautoriza a Robles. El hecho es tan insólito que requeriría una respuesta inmediata por parte de una ministra que ha quedado cuestionada por su propio gobierno. Los españoles merecen saber cuándo, cómo y en qué grado pudo resultar previsible y evitable la entrada de miles de irregulares en Ceuta. No caben más silencios ni comunicados a medias. Nuestro país necesita una explicación única, coherente y verificable, no dos versiones que se anulan entre sí. Mientras eso no llegue, la sospecha seguirá pesando más que cualquier desmentido.
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3: Son las 6, las 5 en Canarias.

0: ¿Qué tal? Buenos días. Saludos de Sergio Barbosa en nombre de la gente que hace posible Herrera en COPE en este viernes 28 de agosto de 2026. Último viernes del mes de agosto, último fin de semana del cogollo de este verano que ha sido tan especial que hasta nos ha dejado esta madrugada, de hecho todavía será visible hasta las 8, un eclipse de luna, pero un eclipse que no hemos necesitado, vamos, ni gafas ni nada de nada, ¿eh? Y que muchos se van a perder porque no están a lo que hay que estar. Gente que cuando se levante verá, por ejemplo, que hoy se va a notar que las temperaturas siguen a la baja, con máximas que por lo general no van a superar los 30 grados y todavía con lluvias en el noroeste y el sureste peninsular. Bueno, ya sabéis que el lunes comienza la nueva temporada radiofónica. Barbosa Soluciones Radiofónicas habrá cumplido con su deber y ya con los comunicadores habituales de esta casa, Herrera en COPE se emitirá desde Ceuta, con Carlos Herrera al frente del mejor equipo, en un momento muy oportuno, porque lo de Ceuta no puede ser un asunto del que nos cansemos, porque de cómo acabe lo de Ceuta nos vamos a jugar mucho en el futuro como país y como sociedad. Pero es que además, esa visita de los comunicadores de COPE a Ceuta no puede llegar en un momento más oportuno, porque, por desgracia, la situación se está tensionando tanto que ya no hay noche ni día tranquilos. La sensación ahora mismo es que algo se ha roto en Ceuta. Algo se está descontrolando, pero de verdad, con esa sensación de que un estallido social es posible, si quien gestiona la situación, sobre todo, no lo hace bien. Las últimas horas han sido posiblemente las peores desde que el grueso de los que entraron el 30 de julio se marcharon a Marruecos. Todo empezó cuando, en plena noche, una patrulla del ejército sufrió una emboscada por parte de un grupo de marroquíes que atacaron el vehículo con piedras de grandes dimensiones. El vehículo no estaba blindado, con lo cual los cristales los dejaron destrozados. Los militares no iban armados, de manera que no pudieron hacer ni siquiera disparos al aire para disuadir a los agresores. Y los otros, con palos y con piedras. De manera que nuestros militares, militares del ejército que está para defendernos de los que ataquen a España, tuvieron que salir corriendo del coche como lo podríamos hacer tú y yo y pedir auxilio al 112 como lo podríamos hacer tú y yo. Y esto no es de mérito de nuestros soldados, esto es fruto de quienes no dotan a nuestros soldados de las herramientas necesarias para protegerse. Llegaron a ser 4 contra 30 y al final 4 soldados heridos y 12 marroquíes detenidos. El resto consiguió escapar y por ahí deben andar vagando por Ceuta. Y ya con ese altercado en el cuerpo pasó, desgraciadamente, lo que pasó por la tarde. Un grupo de manifestantes, de los que han vuelto a salir a la calle por tercer día consecutivo, trató de bloquear el reparto de alimentos a los inmigrantes que están en la playa, bajo el argumento de que mientras les den de comer, no se van a marchar por donde vinieron. Bueno, el gobierno calcula que cada día unos 50 se están marchando voluntariamente, pero la mayoría, bueno, se resiste porque tiene la esperanza de que al final los lleven a la península. Al final la comida se repartió, pero ¿qué pasó? Pues que algunos vecinos se saltaron el cordón policial y decidieron irrumpir en Playa Benítez para desmantelar los chamizos de los inmigrantes hasta el punto de meterle fuego a algunas de esas chabolas. Es decir, violencia por parte de algunos inmigrantes. Cuenta ABC que la policía ha identificado a radicales infiltrados en la invasión de Ceuta, que están organizando los episodios más violentos, y violencia y hartazgo por parte de algunos vecinos. Ayer, en su visita a la ciudad autónoma, la Fiscal General del Estado confirmó que se han producido al menos 16 agresiones sexuales. Esta es la bomba de relojería en la que se ha convertido una ciudad española, europea, del norte de África, que estos días y semanas está jugando el partido de su vida. O civilización o CETI, al aire libre. No hay medias tintas. Y los ceutíes están determinados a agarrarse a su identidad, de manera que ya pueden darse prisa los que mandan para arreglar lo que ellos mismos han provocado con su pasividad, su negligencia y luego de postre su recochineo, con el presidente proyectando una imagen de tranquilidad vacacional en Lanzarote. Y ahora que se saben desbordados, los mismos que dieron esto por solucionado a las pocas horas, porque no saben por dónde les viene el aire y no supieron calibrar la gravedad de su pasividad, ahora en ellos todo es prudencia. Pedro Sánchez preside esta mañana el comité especializado sobre Ceuta con 11 de sus ministros, de los cuales Álvarez, Marlaska y Saiz comparecen también hoy en el Congreso. Sánchez preside el comité de cuerpo presente, porque lo de hacerlo telemáticamente desde Andorra al final se echó atrás, porque la cosa se está poniendo tan fea, que si esto sigue así, empezará el debate de si en lugar de una situación de interés para la seguridad, a lo mejor en realidad habría que pensar en un estado de excepción. De momento ese debate no se ha abierto, pero lo que sí se ha notado en las últimas comparecencias en el Congreso es que algunos ministros empiezan a ser un poco más prudentes a la hora de prometer una solución rápida. Ahora mismo tú preguntas a Ángel Víctor Torres, mando único en Ceuta, y no te sabe decir cuándo se arreglará esto.
1: Tienen el compromiso, y lo lograremos, de que se alcanzará esa normalidad que usted también pide, y usted se utí cuanto antes. Eso lo vamos a lograr. Entre tanto, no le voy a engañar, que no podrá ser mañana, pero que no vamos a parar ni un minuto de que pueda ser cuanto antes, con el trabajo, el sudor y el esfuerzo.
0: Se agradece por lo menos la sinceridad después de unos primeros momentos en los que nos engañaron diciendo que eso estaba ya prácticamente arreglado. Álvarez y Marlaska fueron los Fernando Simón de Ceuta. Y como esta gente, otra cosa no, pero siempre han sido fieles a su modus operandi, pues no han tenido mejor idea que mandar a Ceuta a Fernando Simón para vigilar el riesgo de epidemias. Fernando Simón, al que tuvieron que quitar de las ruedas de prensa sobre el antivirus porque a los españoles casi nos da una angina de pecho solo de verlo, tras el trauma que nos dejó la pandemia del COVID. Bueno, pues a Ceuta lo mandan, demostrando que la sensibilidad de los ceutíes no es lo que más les preocupa ahora mismo. ¿Qué es lo que le preocupa realmente a este gobierno? Bueno, pues salvar la cara del soldado Sánchez, que él solito, con su ausencia presencial en Ceuta, sus vacaciones en la Mareta, sus recomendaciones de libros y canciones y su plan nonato de irse a Andorra, se ha buscado los mayores niveles de descrédito que jamás ha tenido entre los españoles, incluidos muchos que hasta ahora todavía le defendían. Así que ayer en el Congreso el ministro de Justicia, Félix Bolaños, tuvo que empeñarse a fondo. Lo primero que hizo fue un elogio del teletrabajo.
2: No lo sé lo que han trabajado ustedes en agosto. Yo les digo que el presidente del gobierno ha estado todos los días al teléfono, todos los días trabajando, todos los días dando instrucciones, todos los días. Y por supuesto que no estaba en Madrid. Y me temo que en un día de trabajo del presidente del gobierno este agosto es mucho más que lo suyo en muchos días.
0: Pues le digo una cosa, señor ministro, si Sánchez no soltó el teléfono en Lanzarote, entonces de poco le cundió, porque si Sánchez ha estado al pie del cañón del churrete, eso le hace igualmente responsable del churrete. Ahora bien, lo mejor fue cuando Bolaños tomó partido en el derbi Robles-Marlaska para posicionarse del lado de Marlaska. Esto no falla. Si hay una ministra que se atreve un poco a reconocer los fallos del gobierno y a levantar un poco la voz contra Marruecos, el resto se ponen todos enfrente. Bueno, pues dice Bolaños que no, que el CNI no dio información ni previa ni precisa sobre la magnitud de la entrada de 70.000 personas en Ceuta. Claro, esto es interesante porque se diría que el gobierno está haciéndose un poco el mazón, tanto que criticaron ellos a Mazón. No, a lo mejor sabíamos que iba a pasar algo, pero nadie nos advirtió de que el follón iba a ser tan grande. Bueno, pues si la dana era de Mazón, la avalancha de Ceuta ha sido vuestra. Y lo que no podéis ahora es escurrir el bulto. Porque si el problema es que la información no fue precisa sobre la magnitud de la avalancha, quiere decir que sí sabíais que algo se cocía en la frontera, pero que como pensasteis que a lo mejor solo iban a ser, no sé, 5.000 o 10.000, os tocasteis un poco el papo. Porque eso sería igualmente grave, ¿eh? Porque, oye, si Robles es una embustera, que es como la estáis poniendo, ya está tardando Sánchez en destituirla de forma fulminante, ¿no? Por ser la responsable de un CNI que supuestamente no informó y por estar ahora supuestamente mintiendo con que sí informaron. Pero es que lo mejor de lo mejor fue cuando el propio Félix, sabiendo que sus compañeros Álvarez y Marlaska dieron la crisis por resuelta a las pocas horas, cogió ayer y dijo que hay que ser tonto para pensar que esto se puede arreglar en solo un día.
2: España es un país fronterizo de la Unión Europea, fronterizo con África. Esto supone que tenemos que afrontar grandes retos y situaciones complejas como la que estamos viviendo. Quien diga que esta situación tan compleja se soluciona en un santiamén no tiene ni idea de lo que está hablando, ni idea, demuestra una ignorancia insuperable.
0: Señor ministro, acaba usted de confirmar que sus compañeros de gabinete, Álvarez y Marlaska, no tienen ni idea, además de haber dado a entender previamente que Robles es una embustera. ¿Se da usted cuenta, señor ministro, de la situación en la que se encuentran y del espectáculo que están dando? ¿Se da cuenta de que fue usted quien dijo que todos los menores serían devueltos a Marruecos y ahora estamos enredados en su reforma de la ley de extranjería porque su ley dificulta el retorno de los inmigrantes? Como tampoco está ayudando el supuesto socio fiable, que se ha tirado toda esta crisis agitando el debate soberanista sobre Ceuta y Melilla. Y claro, con este panorama, la reunión entre el Ministerio de Infancia y las comunidades autónomas pues terminó malamente. Solo se aprobó la ayuda de 25 millones para la atención de los menores no acompañados, que eso es una obligación moral, tener a esas criaturas en condiciones mientras estén a nuestro cargo. Pero luego ya, todo lo que fuera debatir el reparto en la península, nada de nada. Tres autonomías de Vox ni siquiera fueron, Cataluña está presionada por Junts para librarse de participar del reparto y el PP no tiene mucho feeling con la ministra Sira Rego, que solo sabe decir que el PP es muy insolidario y que no va a permitir ninguna deportación masiva. Ahora la palabra de moda es deportación, porque devolución parece que se les queda corta. Y así pasan los días, con el propio gobierno soplando y sorbiendo al mismo tiempo. Deportaciones no, pero impulsamos una reforma de la ley de extranjería. No saben por dónde les viene el aire en una crisis que les ha atropellado absolutamente. Y mira que tenían experiencia esquivando balas. Vamos ya con otros asuntos, titulares con la ayuda de Pilar Cisneros.
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4: Buenos días, Sergio. Buenos días a todos. Murcia pide al Gobierno central que active todos los medios de los que disponga ante el aumento de la llegada de inmigrantes a la región, incluidos los medios militares.
0: Es una de las demandas tras la reunión de un Consejo de Gobierno extraordinario en el Palacio Consistorial de Cartagena. Califican de intolerable la situación en el litoral murciano y solicitan incrementar de forma urgente la ayuda de Frontex, la Guardia Europea de Fronteras.
4: Cerca de 100 vecinos del Saler, en Valencia, han pasado la noche en un polideportivo tras ser desalojados por el incendio originado en el Parque Nacional de la Albufera. Juan Carlos Valderrama es el consejero de Emergencias valenciano.
5: Las personas no vuelven a sus domicilios esta noche. La evacuación se mantiene porque pueden haber cambios de viento en cualquier momento. Hay que tener en cuenta que hay focos calientes, que hay llama, que el fuego está activo, el incendio está activo en todo momento y que hay que trabajar esta llama y evitar cualquier escenario que pueda ocasionar un peligro para la seguridad de las personas.
0: 8 dotaciones de bomberos trabajan en la zona. El fuego ha calcinado algo más de 30 hectáreas y tiene un perímetro de 4 kilómetros. Preocupan los cambios en la dirección del viento.
4: Y no nos movemos de Valencia porque la Guardia Civil sigue buscando a los autores del robo del Tesoro de Villena, uno de los más importantes de Europa. Estamos hablando de decenas de piezas de la Edad del Bronce con un incalculable valor histórico. Gabriel García es catedrático de Prehistoria de la Universidad de Alicante.
6: En piezas de oro suma más de 9,7 kilos. A nivel de patrimonio, el Tesoro de Villena es un icono. El Tesoro de Villena es el emblema de la propia ciudad, pero también es una pérdida incalculable para el estudio de la historia. Es decir, se ha arrancado de cuajo la identidad del pueblo de Villena.
0: Los agentes analizan las imágenes de las cámaras de seguridad en las que se ve a 3 encapuchados accediendo al museo por una ventana lateral. En su huida se les cayeron varias piezas que han podido ser recuperadas.
4: Y muere el llamado carnicero de los Balcanes, el exgeneral condenado por la matanza de Srebrenica en 1995 durante la guerra de Bosnia. Las fuerzas serbo-bosnias comandadas por él asesinaron a tiros a 8.000 hombres y adolescentes musulmanes.
0: Ratko Mladic, de 84 años, estaba cumpliendo cadena perpetua por genocidio en el centro de detención de la ONU en La Haya. No fue arrestado hasta 2011. Y en el partidazo de COPE, el Barcelona gana su primer partido de liga en el Camp Nou. Juanjo Morote, buenos días.
7: ¿Qué tal? Muy buenos días. 2 goles, uno de Rafinha y otro de Fermín, le valieron a los de Hansi Flick para sobreponerse a un Athletic Club que, si no es por el excelente partido de su portero Unai Simón, habría encajado algún gol más. Además, en el minuto 63 realizó su debut el nuevo fichaje del Barça, Rodri, y contó con una ovación atronadora del Camp Nou al saltar al terreno de juego. Ayer también se disputó el Celta 1-Osasuna 2, dando por finalizada la segunda jornada de Liga y habiendo realizado ya por fin todos los partidos aplazados de la jornada 1. Y el Getafe será equipo de Europa por cuarta vez en su historia. Ganó al Partizan en el global por 4-3 y será el representante español en el sorteo de hoy de la fase liga de la Conference League, que se realiza a la 1 en Mónaco. El Celta de Vigo y la Real Sociedad, por su parte, serán los españoles que estarán presentes en el sorteo de la Europa League.
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0: 6 y 16 minutos, una hora menos en Canarias. Hasta ahora, la foto de Ceuta es la de una ciudad en calma tensa después de los incidentes de la playa de Benítez y esa quema de chabolas del asentamiento que habían montado cientos de inmigrantes. Y es que cuando estamos a punto de cumplir un mes del asalto masivo, el hartazgo de los ceutíes está ya al límite. Nos lo contaba Rafa.
13: Sí, la tensión está subiendo, claro, es normal que suba la tensión. Es que es normal, son 30 días aguantando esto, es que aquí no dan una solución. No lo representa. Nosotros no nos sentimos identificados y nosotros queremos sacar a estos señores de Ceuta pacíficamente, porque allá se equivocaron. A mí me dijeron de ir para Trápoli allí, yo dije que yo para Trápoli no iba.
0: También avisa que o se recupera pronto la normalidad o en los próximos días puede haber más altercados.
13: Si no lo echa el gobierno, aquí va a haber una guerra campa. Seguro, vamos, te lo puedo garantizar. Pero en breve, no va a tardar, el día 2 va a ser sonado. Porque no los vamos a consentir que sigan en nuestra ciudad. Tendrán que salir pacíficamente, sin agresión, pero tendrán que salir de nuestra ciudad.
0: Se refiere, Rafa, a esa convocatoria difundida en redes para el próximo miércoles, día en el que se esperan concentraciones en hasta 30 capitales de provincia de todo el país y una gran manifestación en la Plaza de los Reyes de Ceuta. Eso será, como te digo, el miércoles día 2. De momento, hoy Pedro Sánchez va a presidir la reunión del comité especializado de esta crisis migratoria en la que van a participar 11 ministros, tres de los cuales también tienen comparecencia en el Congreso. Hablamos del titular de Exteriores, José Manuel Álvarez, de Migraciones, Elma Saiz. Y también tiene cita en la Cámara Baja el ministro del Interior, Fernando Grande Marlaska, comparecencia en la que veremos si mantiene su versión de que el CNI no informó de ese asalto masivo en ningún momento, versión que difiere totalmente de la que contó Margarita Robles el pasado martes en la Comisión de Defensa. Y mientras tanto, se sigue sin decidir cuál va a ser el futuro de los cientos de menores no acompañados que todavía están en Ceuta. Este pasado jueves había reunión para analizar su situación, pero se ha avanzado bastante poco, Pilar.
4: Así es, Sergio, una cita en la que tan solo se ha aprobado un paquete de 25 millones de euros para ayudar a atender a esos menores. Se ha decidido con el voto a favor de la mayoría de las regiones presentes. Recordemos que Aragón, Extremadura y Castilla y León, tres comunidades donde el PP gobierna con Vox, dieron plantón a la ministra Rego. Lo que se ha tratado es el reparto de esos niños entre los diferentes territorios porque la mayoría de las autonomías se oponen a acogerlos. Carmela Vallén.
14: El futuro de los menores migrantes que están solos en Ceuta sigue en el aire, más allá de una partida de 25 millones de euros para que la ciudad autónoma pueda atenderles hasta que se aclare su destino. Reagrupación familiar o bien que sean los servicios sociales marroquíes los que se hagan cargo de ellos es lo que plantean las comunidades gobernadas por el Partido Popular, que rechazan su reparto a la península como promueve el gobierno. Sira Rego es la ministra de Juventud e Infancia.
15: No vamos a aceptar ninguna deportación masiva de niños. No lo vamos a aceptar, nos negamos a esto rotundamente. Vamos a poner en marcha todos los mecanismos que establece la ley.
14: Uno de estos mecanismos para un primer traslado urgente de 500 menores es la llamada acogida solidaria y vinculante, que rechazan, eso sí, la mayoría de las comunidades autónomas.
0: Entre tanto, hay dos derivadas más. Una es la judicial. Hoy se reúne la Comisión Permanente del Consejo General del Poder Judicial para aprobar el refuerzo de 6 jueces para Ceuta, una ciudad que ha visitado la fiscal general del Estado. Teresa Peramato ha alertado del incremento de los atentados contra la autoridad y de los delitos sexuales este último mes.
16: En el último informe que hemos recibido se habían registrado 16 agresiones sexuales con 17 víctimas. Ojo, 16 de ellas mujeres, la mayoría menores de edad, lo que determina claramente que estamos hablando de una especial vulnerabilidad de los migrantes menores que pertenecen al sexo femenino, que son mujeres.
0: La otra derivada de esta crisis que queremos analizar es la vuelta al cole de los alumnos ceutíes.
8: Comprendemos perfectamente la situación tensa, difícil, que está viviéndose en Ceuta y que estamos aquí desde el Ministerio de Educación justamente para asegurar la tranquilidad y las condiciones mejores para que el inicio del curso se produzca perfectamente, como le digo, el día 8 de septiembre.
0: Es el secretario de Estado de Educación, Abelardo de la Rosa, confirmando aquí en Herrera en COPE que esa vuelta al cole no se retrasa, se mantiene para el martes 8 de septiembre como la fecha en la que los alumnos de infantil, primaria y secundaria de la ciudad autónoma deben regresar a las aulas. Asegura de la Rosa que tanto desde el punto de vista material como organizativo, todo está preparado. También hay previsto un dispositivo de seguridad en el que policía y Guardia Civil van a vigilar las inmediaciones de los centros para las entradas y salidas, los recreos, incluso las rutas escolares y las paradas de autobús. Pero ni los profesores ni las familias de esos alumnos las tienen todas consigo, Pilar.
4: Pues no, es el caso de Elena Arias, profesora, jefe de departamento en el Instituto Ceutí, en el que da clase a alumnos de ESO y de bachillerato. En la linterna de COPE ha denunciado el abandono institucional y el temor de las familias de cara a esa vuelta al cole, porque lo que están viviendo allí, dice, es una auténtica guerra y hay mucho miedo.
17: Esto es una pesadilla. Los niños están inquietos, los padres están asustados, es normal. Estamos todos desconcertados. Ten en cuenta que nosotros trabajamos con los tesoros de la gente. Nos dejan en sus manos los niños. Son personas que no están acostumbradas a vivir bajo esta presión. Esto es un desastre absoluto. Entonces, bueno, pues la incertidumbre es total.
4: Arias ha confirmado que no ha recibido ningún tipo de instrucciones o protocolo de seguridad para incorporarse a su puesto. Los profesores empiezan a trabajar, por cierto, el próximo martes, y considera que el despliegue de seguridad que ha preparado el gobierno no va a ayudar a la tranquilidad de los niños.
17: El hecho de que haya un militar en la puerta de los colegios y de los institutos con armas y que tengan que estar los chavales pasando así, no significa que estén seguros, ni que emocionalmente eso sea algo ni más remotamente cercano a la normalidad. Entonces, no se trata de eso. Los niños ven todos los días por la calle, los que se atreven a sacarlos en algún momento, ven la locura, la debacle de la ciudad, que esto está arrasado.
4: Esta profesora también ha confirmado la inquietud de muchas familias que han empezado a compartir mensajes a través de grupos de WhatsApp aconsejando no enviar a los niños al centro hasta que se recupere cierta normalidad. De hecho, ella misma dice que si tuviera la posibilidad de no llevar a su hijo al cole, no lo llevaría.
0: Y más allá de Ceuta, en los asuntos económicos, hoy vamos a conocer si los precios siguen subiendo. A las 9 de la mañana se publica el dato adelantado del IPC del mes de agosto, después de que en julio esos precios se incrementaran un 3,6%, su nivel más alto de los dos últimos años.
4: Una subida que vino marcada por el fuerte encarecimiento tanto de los carburantes como de la electricidad, una vez que se han ido retirando las ayudas fiscales a la energía que aprobó el gobierno por el conflicto de Oriente Medio. Victoria Ballesteros.
18: El verano no está dando tregua y habrá que comprobar ahora si agosto mantiene esa tendencia. En julio la inflación aceleró con fuerza y el bolsillo lo notó al encender la luz o llenar el depósito. Eso sí, la cesta de la compra nos dio un respiro. Frutas, hortalizas y patatas bajaron de precio y también vestido y calzado, alrededor de un 10% por las rebajas. Este mes la energía vuelve a ser clave. La ayuda a los carburantes se redujo desde el día 1 de 15 a 10 céntimos por litro, mientras gasolina y diésel seguían subiendo. Y también habrá que ver cuánto pesa el encarecimiento de todo lo ligado al turismo. Otro dato a vigilar, la inflación subyacente, que excluye energía y alimentos frescos, repuntó una décima en julio hasta el 3%.
0: Fuera de España, las miradas siguen puestas en Nepal, donde a esta hora 8.400 efectivos de emergencia siguen trabajando contra reloj para encontrar supervivientes de la riada mortal que ha arrasado una decena de poblaciones en la frontera con el Tíbet, con China. Unas labores de rescate difíciles porque, según pasan las horas, el barro se va consolidando y cada vez es más difícil moverlo para encontrar algo de vida entre los restos de la riada. Además, tanto Nepal como China advierten de que hay riesgo de nuevas las inundaciones. ¿Cuál es, Pilar, el último balance ofrecido por el gobierno nepalí?
4: Pues mira, es un balance que acabamos de conocer, aunque las cifras son muy provisionales aún, como nos podemos imaginar. Pero por el momento estamos hablando ya de más de 470 muertos y 1.400 desaparecidos de 34 países diferentes, entre ellos cuatro españoles, de los que Exteriores aún no tiene noticias. Aquí, en Herrera en COPE, el alpinista Sebastián Álvaro, que se encuentra ahora mismo en Pakistán, pero que conoce muy bien la zona de la tragedia, nos contaba que afortunadamente no es temporada alta para los montañeros, pero sí para los senderistas.
19: Lo que sí que hay son muchos senderistas, no alpinistas que van a las montañas, sino senderistas que quieren recorrer la parte baja de las montañas, que en el caso de Nepal es muy agraciado.
4: Por cierto, que el gobierno ha aprovechado esta nueva tragedia natural para advertir de las consecuencias del cambio climático y para volver a pedir a los grupos de la oposición un pacto de Estado en esta materia. Hugo Marana es el secretario de Estado de Medio Ambiente.
20: No dar el salto a convertir este pacto social en un pacto institucional creo que sería un gravísimo error. El gobierno de España insiste en ese llamamiento sincero, mano tendida, a que rememos todos en la misma dirección.
0: Estos son algunos de los argumentos del día, pero hay más y los vamos a repasar a partir de las 6:30 aquí en Herrera en COPE.
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2: Seis y media, cinco y media en Canarias, ¿qué tal? ¿Cómo va esta mañana de viernes? Decía yo que esta madrugada barra mañana se está produciendo un eclipse lunar, pero es que la noche anterior, también sobre las cinco de la madrugada, lo que se produjo en el municipio alicantino de Villena fue un robo que ha dejado a los vecinos y a los amantes del arte absolutamente devastados. Y es que alguien, en medio de la noche y en tan solo cuatro minutos, fue capaz de llevarse 3.000 años de historia, porque esa es la antigüedad que acreditan las piezas de oro procedentes de la Edad de Bronce que hasta ayer estaban expuestas en el Museo de Villena. La policía lo está investigando y no pierde la esperanza de dar con quien ha cometido un robo de película. ¿Quién se ha llevado uno de los grandes tesoros arqueológicos de Europa? ¿Quién ha dejado vacía la vitrina del Museo de Villena donde reposaban 10 kilos de oro junto a piezas de plata, hierro y ámbar? Objetos fabricados hace 3.000 años, cuando todavía faltaba un milenio para el nacimiento de Cristo. No saben todavía quién ha sido, pero la operación no la hicieron unos aficionados. Todo comenzó cuando en medio de la noche de Villena sonó una alarma en un polideportivo municipal. Ahora los investigadores creen que pudo ser un señuelo, para que nadie se fijara que, en torno a las 5:20, un grupo de ladrones forzaba la entrada lateral del museo rompiendo un cristal. Una vez dentro, era fácil llegar a la vitrina que estaban buscando. 11 cuencos, 28 brazaletes, 3 botellas, todo de oro, además de otras piezas de diversos materiales. En solo cuatro minutos, algunos se inclinan por pensar que solo necesitaron un minuto y medio, los ladrones se marcharon con un tesoro incalculable. Solo su valor en oro está valorado en 1,7 millones de euros. Ahora la policía y los amantes del arte no quieren ni pensar que a los malnacidos que han cometido el robo les dé por fundir las piezas. Eso sería el crimen sobre el crimen. Dejar a la ciudad de Villena sin su tesoro más preciado, con su museo huérfano, con esa vitrina vacía, para a continuación privar al mundo para siempre de las piezas que tallaron unos orfebres que pasaron por este mundo hace 3.000 años. La otra opción es que se trate de un encargo de alguien que quiera disfrutar en la privacidad de su casa de un tesoro único. Dentro de la canallada casi sería lo deseable, en caso de que las fuerzas de seguridad no logren recuperarlo. Porque así al menos, bueno, nos quedaría la esperanza de que alguna vez el tesoro de Villena encuentre el camino de vuelta a la luz. Ya lo hizo cuando, en 1963, el arqueólogo José María Soler lo descubrió enterrado en una rambla. Alguien lo había enterrado hacía 3.000 años y bajo tierra estuvo hasta que Villena lo hizo suyo. Ahora toda Alicante está conmocionada por los 3.000 años de historia que desaparecieron una madrugada de agosto en tan solo cuatro minutos.
3: Lo primero es decir que estamos absolutamente desolados. Yo estoy hasta temblando. La verdad es que los que somos de Villena, esto nos destroza. Es parte de nuestro patrimonio y parte de nuestra riqueza y de lo que nos sentimos orgullosos. Y por tanto, bueno, quiero trasladar mi apoyo a toda la gente de Villena porque se tiene que estar sintiendo al menos como yo me siento en estos momentos.
2: El alcalde de Villena apenas podía contener las lágrimas porque en ese pueblo su tesoro era su identidad. Ojalá tengamos buenas noticias más pronto que tarde. Desde luego, el robo del tesoro de Villena, para los que somos amantes de la historia y del arte, ha sido un palo gordo, por más que lo quieras vestir como un robo de película. Aunque te digo una cosa, para película buena, la que se montó ayer Félix Bolaños en el Congreso de los Diputados. El ministro de Justicia compareció para hablar de la crisis de Ceuta y por tarde de salvar al gobierno de finales de agosto, tuvo que cuestionar al gobierno de finales de julio, pero sin querer hacerlo demasiado por aquello de no alterar el futuro que esté por venir. La verdad es que fue un poco lío, ¿eh? Porque por momentos el ministro pareció Michael J. Fox en Regreso al Futuro. Claro, porque después de escuchar ayer a Bolaños en el Congreso, ¿quién te dice a ti que Bolaños no tiene por ahí escondido en algún granero un DeLorean, con su condensador de flujo bien cargado? ¿Quién te dice a ti que Bolaños, a base de viajar tanto en el tiempo, cambiando su relato a la velocidad del rayo, no está provocando ya una distorsión en la línea espacio-temporal que acabe provocando el colapso del sanchismo? Porque imagínate que Bolaños viene de un futuro, en 2027, en el que Pedro Sánchez se ha pegado el jardazo padre en las elecciones a cuenta de la crisis de Ceuta. Y en ese 2027, que todavía solo ha visto Bolaños, el pobre Pedro anda por ahí vagando, por las inmediaciones del Palacio de la Mareta, como un turista cualquiera, anhelando los tiempos en los que le dejaban entrar a cuerpo de rey. Claro, si eso fuera así, Bolaños podría viajar al pasado con la idea de arreglar el futuro. ¿Que Pedro ha perdido el poder en 2027 por no haber sabido calcular que la crisis de Ceuta iba para largo? Bueno, pues Bolaños podría coger el DeLorean, plantarse en agosto del 26 y tratar de pedir algo de calma a la gente para que no pierdan tanto la paciencia con el gobierno del 27.
4: Quien diga que esta situación tan compleja se soluciona en un santiamén no tiene ni idea de lo que está hablando, ni idea. Demuestra una ignorancia insuperable.
2: Oye, tú dices esto en agosto del 26 y si la crisis encaja, por lo que sea, en marzo del 27, siempre podrás decir que tú ya dijiste que había que ir cultivando la paciencia. Pero claro, si toda esta película que ayer se montó el ministro de Justicia fuera cierta, el bueno de Bolaños, McFly, ya debería estar comprobando que esto de alterar el pasado para condicionar el futuro descompensa otras líneas temporales. Porque si a finales de agosto tú dices que quien diga que la crisis de Ceuta se arregla en un día que no tiene ni idea, ¿qué haces con lo que dijo tu propio gobierno a finales de julio?
5: Marruecos en estos momentos colabora plenamente para que Ceuta recobre la normalidad lo antes posible, la normalidad previa, y su disposición ha sido así desde el primer momento.
6: Que en menos de 48 horas la situación en Ceuta no tiene nada que ver y que la normalidad se está alcanzando.
2: Claro, a este paso Bolaños va a tener que viajar también al comienzo de la crisis para decirle a Marlaska: oye, Fernando, no digas que la crisis está resuelta, porque tú no sabes lo chungo que se está poniendo el futuro. Sánchez está desapareciendo de las fotos de Moncloa del 27. Vamos, es que vais a obligar a mi yo del futuro a decir que vuestro yo del presente

0: satisfechos del esfuerzo que hemos hecho, porque estamos disculpen, porque el problema es que me he comido una almendra justo antes. Me he comido una almendra justo antes de empezar a hablar. No se preocupen, ya está solucionado.
1: Fernando Simón. Fernando Simón. ¿Cómo se te queda el cuerpo? Esto ya, en serio, ¿eh? Esto ya no es parodia. Volvemos a la realidad. Fernando Simón, al que devolvieron a Toriles cuando la crisis del antivirus, porque a los españoles nos entró un ataque de ansiedad solo de escuchar su vocecita de duendecillo de los bosques. Bueno, pues resulta que el gobierno lo ha recuperado para que controle cómo va el riesgo o no riesgo de epidemias en Ceuta. Mira, de verdad, uno trata a veces de tomarse con cierta ironía el vodevil que nos brinda cada día esta sarna, esta panda de personajes que nos gobiernan por aquello de no hacerse mala sangre, ¿no? Pero desde luego los ceutíes tienen el cielo ganado. Así que, más allá de tomarnos a guasa a estos personajes, que es lo que se merecen a veces, porque son ellos los que parece que nos toman a guasa a nosotros, vamos a repasar ya cómo de seria está la situación en la ciudad autónoma, además de otras cuestiones de la actualidad. Titulares con la ayuda de Pilar Cisneros.
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3: Buenos días, pues sí, Sergio, estamos muy pendientes de cómo ha pasado la noche Ceuta. Este jueves se han vivido nuevos momentos de tensión entre los vecinos y los inmigrantes. Con este panorama, Pedro Sánchez presidirá hoy viernes desde Moncloa el comité especializado sobre la ciudad autónoma.
1: Le van a acompañar 11 de sus ministros. Entre ellos no estarán el titular de Interior, Fernando Grande Marlaska, el de Exteriores, José Manuel Álvarez, y la de Seguridad Social y Migraciones, Elma Sáez. Los tres comparecerán en el Congreso para dar cuenta de la gestión de la crisis migratoria por parte del gobierno.
3: En cuanto a la terrible riada de Nepal, los muertos ascienden ya a 470, habría además 1.400 desaparecidos. La causa de esta catástrofe es el colapso de un glaciar. Sebastián Álvaro es montañista.
4: El lugar donde estaba el glaciar se forma un lago. Y entonces son presas potenciales que en un momento determinado, o bien porque le cae algo de arriba, por ejemplo, alguna parte del glaciar se desgaja, pega en la laguna que sobrepasa la muralla, o bien directamente rompe la compuerta de esa presa natural, arrasando todo lo que lleva a su paso.
1: La mayoría de personas en paradero desconocido, unas 700, son extranjeras. El Ministerio de Exteriores ha confirmado que entre ellos hay 4 españoles a los que no ha podido localizar por el momento.
3: Fallece en Sevilla un anciano de 89 años por el virus del Nilo. Es la segunda víctima mortal de este año en Andalucía, que mantiene la alerta en 27 municipios.
1: La comunidad suma ya 54 contagios. El último fallecimiento se suma al de una mujer esta misma semana en Extremadura, comunidad que acumula 24 contagios.
3: Y Estados Unidos subraya su compromiso con la OTAN, pero da un toque de atención a Europa. Insta al continente a hacer más en materia de defensa.
1: Al parecer, la visita del director de la CIA a Moscú tenía como objetivo advertir a Putin sobre sus intenciones de atacar un país de la alianza, un extremo que Rusia niega, si bien es cierto que ya ha amenazado con atacar objetivos militares de Reino Unido si Ucrania usa misiles británicos en esta guerra. Son las 6:41, una hora menos en Canarias.
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1: Alejandro Requeijo, ¿qué tal? Buenos días.
9: ¿Qué tal, Sergio? ¿Cómo estás?
1: Muy bien. Hoy lo que importa pasa por la evolución de la crisis en Ceuta, que empeora por momentos. ¿Por qué nos importa esto?
9: Importa porque parece increíble que cuando se va a cumplir un mes desde la entrada de migrantes, hoy haya que leer titulares como La apertura del mundo. Dice así: un mes sin solución acerca a Ceuta al estallido social. La Vanguardia va en la misma línea. La tensión entre los vecinos y los migrantes se dispara. El País: el estallido de brotes de violencia agrava la crisis.
1: Veo que todos los diarios nacionales llevan hoy en

0: portada la foto de vecinos de Ceuta quemando los chamizos de los inmigrantes en una playa.
1: Fue el momento más tenso de la jornada, desde luego. Las crónicas, de hecho, describen a un grupo de españoles corriendo hacia el asentamiento y los migrantes huyendo despavoridos. Mira, vas a escucharlo. Quiero que te fijes, Sergio, en una voz que dice al principio, vamos, vamos, que corran, y otra que grita después, a destrozar todo. Confidencial titula así: la crisis en Ceuta entra en una nueva fase tras la escalada de ira y violencia. Pero me detengo en el arranque de la crónica. Mira, dice así: Ceuta ha experimentado una escalada de tensión inédita. Una multitud prendió fuego este jueves a chabolas de migrantes. La policía tuvo que disolver a vecinos que trataron de impedir el reparto de alimentos. Una patrulla de militares fue atacada por migrantes. El miércoles, otro grupo airado quiso llegar hasta la playa del Trampolín. Fue el desenlace de una manifestación en la que individuos radicales llegaron a agredir a otros vecinos.
0: Se está poniendo todo muy feo, muy feo, muy feo. Sobre eso último leo que hay denuncias ya presentadas.
1: Lo cuenta, por ejemplo, el Faro de Ceuta. Una familia de ceutíes denuncia agresiones en la manifestación. Yo hablé ayer con el hijo, con Ángel. Dice que los agresores iban embozados, pero sabe que son de Ceuta.
2: Hay un grupo de todos los barrios y están diciendo que les pinchen las ruedas, que no se muevan. Vamos, es que está el grupo caldeadísimo.
1: A esto hay que sumarle otra derivada, que son las agresiones sexuales. Llevábamos días sin prestarle atención a este asunto, en parte por la dificultad de conseguir que nadie nos confirmase una cifra oficial. Pero hoy todos los medios se hacen eco de esta cifra que confirmó ayer la fiscal general del Estado.
3: En el último informe que hemos recibido se habían registrado 16 agresiones sexuales con 17 víctimas. Ojo, 16 de ellas mujeres, la mayoría menores de edad.
0: Bueno, la situación en general centra columnas y editoriales.
1: El editorial de ABC se centra en ese ataque a la patrulla militar. Dice, con los militares no se juega. Y abre el debate sobre cuál es la misión realmente del ejército en el despliegue. Dice así, lo que no es posible es tener militares en el terreno que no operan como militares ni actúan como policía. Antonio Lucas en El Mundo escribe que lo raro es entender por qué Pedro Sánchez ha dejado a Ceuta para lo último. Tan así que hasta José María Aznar se deja ver por la ciudad autónoma como una psicofonía de aquel perejil. Claro, es que estuvo ayer el expresidente en la ciudad. Leo en El Español que Aznar pidió una política exterior que no deje aislada a España.
0: Y este es el contexto en el que hoy en el Congreso comparece el ministro del Interior, Fernando Grande Marlaska.
1: Desde luego que hoy, Sergio, visto con perspectiva, han envejecido fatal aquellas declaraciones de hace casi un mes.
4: Hay una, no voy a decir la normalidad del día 29, 28 de julio, pero una razonable normalidad que determina que se ha revertido la situación.
1: Tendremos además su versión detallada de los hechos sobre lo que sabía o no sabía Interior antes de la entrada masiva. Ayer fue el turno de Félix Bolaños. Así que me voy al titular del País. Bolaños reconoce que no tenían datos de la magnitud de la llegada masiva. Refrendó la tesis de que Marruecos no tuvo nada que ver.
5: Están ustedes faltando el respeto sin ninguna prueba a Marruecos.
1: Se dirigía así el ministro a los grupos de la oposición y Bolaños se ha ganado con ello un espacio en la prensa marroquí por esto. Se hace eco de sus palabras el periódico Al Shabak, por ejemplo. También compareció ayer la ministra de Sanidad, Mónica García. El Mundo le reprocha esta frase. Mira, dijo que los ceutíes tienen que estar contentos con la gestión.
6: Así que los ceutíes pueden estar orgullosos y contentos de tener un equipo directivo que va a responder, que está comprometido y que va a saber qué es lo que tiene que hacer en cada momento.
0: Lo que pasa es que eso lo tendrán que decir los ceutíes, no la señora ministra. Pero bueno, aquí como las cabezas van por donde quieren. Cambiando de tema, en el ámbito internacional es noticia la visita del jefe de la CIA a Moscú.
1: Es la apertura a esta hora del New York Times y ya te avanzo que las sensaciones no son buenas. Titula así: el jefe de la CIA ofreció una sombría evaluación de la guerra de Rusia durante una visita secreta a Moscú. La reunión la mantuvo esta semana con un jefe de la inteligencia rusa y tenía como objetivo, dice este periódico, presionar al Kremlin para que buscara un acuerdo de paz con Ucrania. Pero ayer el Wall Street Journal iba más allá. Lo vincula con el deseo de Estados Unidos de advertir a Rusia de las consecuencias de un posible ataque a otro país europeo. Añade que la visita demuestra que Washington considera suficientemente serio este riesgo. El Mundo le dedica hoy su editorial a este asunto bajo el titular Putin redobla su amenaza. Claro, insta este periódico a la Unión Europea a ponerse las pilas.
0: Y para terminar, Reque, es noticia también que ayer hubo exhibición en el Camp Nou, bueno, esteladas como para una boda, ¿no? Una cosa tremenda.
1: Imágenes que recuerdan a aquellos años del proceso en los que la grada del coso blaugrana se convirtió en una expresión más del independentismo. El País no lo lleva en deportes, lo lleva en política, con este título. El independentismo busca oxígeno con la crisis de la estelada en Elche. Claro, se refiere, Sergio, a que esto tiene como punto de partida unos incidentes que hubo, un abuso policial sobre un aficionado del Barça que llevaba una estelada en su partido contra el Elche.
0: Y que ciertamente, estando en el suelo y tratando de inmovilizarlo, el policía parece, por lo menos en las imágenes da esa sensación,

0: desde el mundo
1: sí,
0: de España.
1: Porque una cosa no quitaba la otra. Lo que pasa es que tenía muchas ganas de que no hubiera homenaje a la selección. Y de ahí ha venido todo lo demás. Bueno, Re, que te escucho en el café dentro de un rato. Un abrazo.
0: Un abrazo.
1: Silvia Martínez, ¿qué tal? Muy buenos días.
2: ¿Qué tal, Sergio? Buenos días. ¿Qué tal, Pilar? A ti también. Buenos días. Bueno, el rey Harald de Noruega se encuentra muy grave tras empeorar su estado de salud. El monarca de 89 años lleva 10 días ingresado por una anemia que ha derivado en una infección de la sangre. Nosotros aquí en Herrera en COPE no queremos avanzarnos en acontecimientos, pero si Harald falleciera, abdicara o quedara imposibilitado para ejercer sus funciones, ¿quién le sustituiría? Pues todo apunta a su hijo mayor, el príncipe Haakon. Es quien ha asumido temporalmente las funciones de jefe de Estado. Es cierto que él tiene una hermana mayor, la princesa Martha Louise, pero cuando él nació en 1973 todavía existía preferencia para los varones dentro de la línea de sucesión. Esto no se cambió hasta 1990. Desde ese momento tiene prioridad el primogénito independientemente de cuál sea su sexo. La norma no se aplica con efecto retroactivo, por así decirlo, así que se aplicará en todo caso a los herederos de los herederos. Por eso Ingrid Alexandra, hija mayor de Haakon, pues ocupará el trono después de su padre. En cualquier caso, esta situación ha vuelto a poner el foco sobre la familia real noruega, por A o por B. Últimamente pues han estado bastante en la prensa. Por un lado, el delicado estado de salud de la mujer del heredero, de Mette Marit, el de sangre azul, ella plebeya, pues se conocieron en un festival y su boda fue cisma en Palacio
1: Real. Si solo fuera plebeya, pero es que la muchacha tiene también una manera de ser. Y el niño, es un gremlin verde.
2: Eso es, ahí vamos, porque aparte de todo esto que decíamos de Mette Marit, de las recientes relaciones que salieron a la luz entre ella y el pederasta Jeffrey Epstein, pues en junio, hace nada unos mesecitos, se condenó a 4 años de cárcel por 2 cargos de violación a Marius Borg, uno de los 2 hijos del heredero y de Mette Marit.
1: Bueno, esto parece de vikingos, ¿eh? Me has contado la historia de Kattegat y lo difícil que es elegir rey cuando el rey está a punto de irse al rinchi, pero bueno, las cosas de Noruega, aquí lo llevamos un poco mejor, creo yo, o no, sí, un poco mejor, yo creo que sí.
3: Espero que sí. Esperemos que sí,
1: Pilar.
3: Esperemos que sí. Let's go, girls.

0: Esta era de mi época, ¿eh? Esta la bailaba yo en el Salón Polivalente.
1: ¿En serio?
0: De mi pueblo. Cuando estaba en el mercado, ahora ya no.

0: esto, de todas formas. Shania Twain con este Man I Feel Like a Woman. Bueno, es que es su cumpleaños. Nació un día como hoy de 1965. Man, I feel like a woman. Ahí está. Por cierto, me he enterado viendo vídeos suyos esta noche que en realidad yo siempre la he llamado Shania y resulta que hay que decir Shania.
1: Shania, porque la I es como una I.
0: Como Mariah Carey.
1: Claro, como la Aya de la IA, de la inteligencia.
0: Madre
1: la
0: mía,
1: Aya.
0: De verdad,
1: la
0: tantos
1: es
0: años.
1: Es complicado.
0: Tantos
1: sí.
0: años después. Bueno, porque además, fíjate que Shania o Shania Twain tenía mucha relación también con Dolly Parton. Bueno, hay que decir que toda la semana desde que conocimos el fallecimiento de Dolly Parton, grandísimos artistas americanos y de todo el mundo le están rindiendo homenaje, además, en todos los conciertos, en todas las giras, es un no parar. Shania también lo ha hecho, por supuesto, en redes, con unas palabras muy sentidas, ha hablado de que se ha ido su mentora, que hay un vacío en su corazón, pero la alegría también de pensar en su sonrisa seguirá llenándome de inspiración mientras viva, es lo que escribió en X. Y es que llegaron a compartir escenario también con una canción que es Coat of Many Colors, porque dice Shania que reflejaba también un poco su propia infancia. Ella también proviene de una familia muy humilde que tuvo que en muchas ocasiones reciclar su ropa.

0: El sonido no es muy bueno, pero es de cuando actuaron juntas en 2003 en el show de Oprah Winfrey. Y bueno, pues que también tenían una relación especial y así lo han constatado Shania Twain en redes.
1: Qué curioso.
0: Pero sin duda, la que más ha sentido la muerte de Dolly Parton ha sido Miley Cyrus. Era su niña querida, su niña mimada, su ahijada.
1: Un poco actuaron, heredera, ¿no? También.
0: Un poco heredera, incluso dicen que hasta de su fortuna. Podría ser una de las herederas porque Parton no tuvo hijos. Sí, un montón de sobrinos, eso sí. Pero dicen que Miley Cyrus puede ser a todos los niveles su heredera. Ojo, es que estamos hablando ya de Miley Cyrus, yo creo que una de las grandes. 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

0: Bueno, para mí una de las cantantes más importantes ya ahora mismo, sin duda.
1: A ti te gusta de verdad, ¿eh?
0: Me gusta
1: no,
0: muchísimo.
1: No es postureo, ¿eh? No, no es postureo. Yo lo sé, que a la Cinero le gusta.
0: Canta Miley Cyrus, esto pertenece a su disco anterior, Flowers, y está a punto de sacar nuevo disco. Pero ojo, que tenga cuidado que vienen ya las nuevas generaciones pisando fuerte, como Olivia Dean. 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Que tiene 27 años y está arrasando, así que ojito.
1: Bueno, pues arrasando por la vida, vamos nosotros también. Esa era Thalía, esa era otra, que no es Thalaya. Esa sí es Thalía, Thalía. Bueno, la cuestión, que ahora noticias de las 7.
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2: Son las 7, las 6 en Canarias. ¿Qué tal estamos? A los buenos días. Saludos de Sergio Barbosa en nombre de la gente que hace posible Herrera en COPE en este viernes 28 de agosto de 2026. Otro día de esos en los que la naturaleza nos recuerda que es capaz de lo mejor y de lo peor. Lo mismo te regala un eclipse de luna para comenzar este último fin de semana de agosto, que si te asomas a la ventana a lo mejor todavía lo ves, que te golpea con una tragedia como la que están sufriendo en la frontera entre Nepal y el Tíbet. Ya se habla de 469 muertos y al menos 1.400 desaparecidos. Entre las personas sin localizar continúa habiendo cuatro españoles que esperemos den señales de vida lo antes posible. Ahora mismo es una situación tan compleja que lo mismo puedes temerte lo peor por la fuerza tan salvaje que tuvo la riada, como puedes ser optimista porque al fin y al cabo, bueno, se trata de una zona remota en el Himalaya que ahora es un caos y a lo mejor las comunicaciones no son las mejores para los turistas que estaban en plena montaña. Lo cierto es que las imágenes que nos llegan siguen siendo tremendas y no es para menos porque poco a poco hemos ido entendiendo lo que sucedió. El glaciar de Lantan Lirun, que está en Nepal, pero muy cerca de la frontera con el Tíbet, que está administrado por China, se desprendió, dejando caer una masa gigantesca de hielo y rocas que llegó a tener 500 metros de amplitud. Tú hazte una idea de lo que sería como una escoba gigantesca de hielo de medio kilómetro de longitud, barriendo todo lo que pilla montaña abajo. Bueno, pues lo peor no fue eso, porque el recorrido de esa masa gigante de hielo tuvo lugar al principio pues por una zona montañosa despoblada. Problema, que esa masa gigantesca taponó el curso de un río que es afluente de otro río aún mayor, un poco más abajo. Y ese taponamiento hizo que se creara como una especie de balsa de dimensiones también considerables, hasta que todo, porque claro, el agua al final siempre acaba encontrando el camino. Todo ese lago que se formó por el desprendimiento encontró la manera de tirar para abajo, buscando el río en el que desemboca el afluente taponado, y ahí es donde se produjo montaña abajo una riada absolutamente salvaje que se llevó por delante zonas como que sí que estaban pobladas y que cayeron como si fueran de papel. Pues como te digo, 469 muertos y 1.400 desaparecidos. Ojalá la cifra no aumente mucho más y que los cuatro españoles que no dan señales de vida llamen pronto para decir que están bien dentro del desastre. Esto por lo que se refiere a las cosas que pasan por el mundo, pero hoy más que nunca tenemos que mirar a nuestro propio país. De hecho, lo que está pasando en Ceuta es algo que está llamando la atención en toda Europa, porque Ceuta es la frontera sur de la Unión Europea y no son pocos los que están tomando nota. Alguien decidió lanzar este ataque híbrido contra España y ahora están analizando qué consecuencias tiene, cómo responde el gobierno español, si se ve sobrepasado o no se ve y qué ocurre, por ejemplo, con la población local. Y la población local está empezando a perder la paciencia hasta el punto de que ayer algunos manifestantes que se saltaron el cordón policial acabaron enfrentándose a los inmigrantes que están acampados en Playa Benítez, hasta el punto de desmantelar algunas de sus chabolas y quemar lo que allí tenían. Son imágenes que nos acercan a una situación de estallido social, que no sabemos si es lo que andaban buscando quienes diseñaron esta avalancha y que no sabemos qué consecuencias tendrá. Empezando por el gobierno de España, cuentan los compañeros de The Objective que Moncloa descartó en dos ocasiones declarar el estado de excepción, que sacaría a los asaltantes en cuestión de días de la ciudad. Es verdad que estamos hablando de una medida que son palabras mayores y al final, bueno, pues se optó por la situación de interés para la seguridad, que refuerza la organización y gestión por parte del gobierno central. Pero el mando único está pensado para dar más recursos a Ceuta, pero si Ceuta acaba con un estallido social porque algunos vecinos se enfrentan abiertamente a los inmigrantes y algunos inmigrantes atacan al ejército como ya han hecho, y ya no te cuento cómo ataquen a la población civil, habrá que ver qué fórmula se usa para arreglar este pandemonio, porque las últimas horas han sido realmente preocupantes y no auguran nada bueno. Ese ataque a las chabolas de los inmigrantes vino precedido por un intento de boicot al reparto de comida. Y ese intento de boicot vino precedido por la emboscada que sufrió un vehículo militar por parte de 30 magrebíes.
3: Durante el día habían preparado todo lo que era un arsenal de piedra en la zona de Benzú, con lo cual parece que era todo premeditado y estaban todos esperando a que pasaran nuestros compañeros. El ataque fue una lluvia de piedra, evidentemente, como se ven los cristales rotos y el vehículo destrozado. Nuestros compañeros pues pararon el vehículo y ante la lluvia de piedra y de agresión y de empujones pues salieron corriendo para proteger su vida.
2: Marco Antonio Gómez, presidente de la Asociación de Tropa y Marinería del Ejército, nos relataba cómo fue esa emboscada que acabó con 4 soldados españoles heridos. Tuvieron que salir del vehículo, que no estaba blindado, y lo que se encontraron fuera fue a 30 tíos con palos y piedras. 4 soldados contra 30 individuos que no solo les atacaron a traición y les destrozaron el vehículo, sino que les persiguieron durante un buen trecho, hasta que consiguieron refugiarse donde los servicios médicos del ejército. Porque estos soldados van desarmados, y eso es lo que denuncia ADME, que a los soldados les faltan los medios necesarios no para atacar, pero para poder defenderse en caso de agresión y para estar seguros de que no se van a meter en líos.
3: Hay muchísimo malestar en las Fuerzas Armadas y preocupación porque jurídicamente quieren estar protegidos. Por eso desde la asociación vamos a bajar para dar una charla a nuestros compañeros con todos los asesores jurídicos y ayudarles en su protección y en la de sus derechos.
2: De aquella relativa normalidad de la que nos habló el gobierno a las 24 horas de la avalancha a este pandemonio que tenemos montado a 28 de agosto. ¿Cuán osado fue el gobierno, primero con su pasividad para proteger la frontera, que es lo que hubiese evitado todo esto? Y luego, relativizando la gravedad del problema que se había enquistado en Ceuta hasta no se sabe cuándo. Porque ayer el ministro y mando único, Ángel Víctor Torres, confesó que no se puede prometer que esto se arregle mañana. Y Félix Bolaños se puso muy digno, asegurando que quien diga que esto se arregla en un día, que es que no tiene ni idea. Lo cual tiene su miga, porque sin comerlo ni beberlo, Bolaños ha venido a acusar a algunos de sus compañeros de gobierno de no tener ni idea, sobre todo a los que dijeron en los primeros días que esto ya estaba casi arreglado.
4: Quien diga que esta situación tan compleja se soluciona en un santiamén no tiene ni idea de lo que está hablando, ni idea, demuestra una ignorancia insuperable.
5: Que en menos de 48 horas la situación en Ceuta no tiene nada que ver y que la normalidad se está alcanzando.
2: Claro, están tan desbordados y han cambiado tantas veces de versión que las comparecencias en el Congreso están siendo un espectáculo de contradicciones. Por eso será interesante saber qué se cuentan hoy en la Cámara Baja José Manuel Álvarez, responsable de la diplomacia con Marruecos, Elma Saiz, responsable de Migraciones, y Marlaska, responsable de Interior, al que Bolaños indirectamente ha venido a decir que no tiene ni idea, por lo menos si se compara con lo que dijo en su momento. También es verdad que Marlaska no debe enfadarse mucho con Bolaños porque el ministro de Justicia ayer se puso del lado del ministro del Interior en la operación para poner de embustera a la ministra de Defensa. Bolaños también es de la teoría de que el CNI no informó de lo que podía pasar.
4: El gobierno de España no tenía información ni previa ni precisa de la magnitud de la entrada de 70.000 personas en Ceuta. Esta es la realidad. Necesitan ustedes un curso acelerado de diplomacia básica, porque están ustedes faltando el respeto sin ninguna prueba a Marruecos.
2: Es decir, Bolaños apunta a la teoría de que el CNI no se entera de nada y que Robles es una embustera, mientras se muestra muy interesado en salvar la cara a Marruecos. Y todo este espectáculo de luz y de color a pocas horas de esas 3 comparecencias de hoy en el Congreso y de que 11 ministros participen en la reunión del Comité Especializado sobre Ceuta, que Pedro Sánchez presidirá de cuerpo presente. Suponemos que la idea era haber presidido esta reunión telemáticamente desde Andorra, pero al conocerse el viaje y montarse la polémica que se montó, pues nada, desde Moncloa, en vivo y en directo. La verdad es que ayer Bolaños y Torres trataron de dar la cara por Sánchez con la idea de que estar fuera de Moncloa no implica estar desconectado, porque el presidente, dicen, estuvo al teléfono todos los días. Vamos, que parecía Gila. Hombre, es que si no lo hubiera estado, ya hubiese sido demasiado, ¿eh? Por cómo está Ceuta con el conato de estallido social de ayer y por cómo están los padres de preocupados por el inicio del curso escolar. El secretario de Estado de Educación, Abelardo de la Rosa, ha aprovechado estos micrófonos para pedir a los padres ceutíes que confíen en el plan de seguridad que están preparando, y seguramente ese plan sea efectivo, pero al hablar de qué harán con los menores no acompañados, a los que habrá que dar una educación si llega el momento, pues ahí se notó que hay muchos cabos sueltos.
6: Claro que lo tenemos. Contemplará, como es lógico, la atención a las etapas educativas, dependiendo del nivel curricular que traiga el alumno o la alumna menor, se le insertará, se le escolarizará adecuadamente. Ese plan se tendrá que concretar cuando termine el proceso de filiación de los menores y, por tanto, el triaje que tiene que hacerse con ellos en cuanto a edades, en cuanto a niveles educativos de partida.
2: Los lugares donde recibirían educación están por determinar y los propios críos que necesitarían ser atendidos educativamente todavía están por contar. Y el curso empieza el 8 de septiembre. Un lío muy grande, ¿eh? Un lío muy grande que efectivamente no se va a arreglar en un día. En eso, de momento, puntualmente, Bolaños tiene razón. Vamos ya con más asuntos. Titulares con Pilar Cisneros.
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7: Buenos días. Ha muerto Ratko Mladic, carnicero de los Balcanes, el exgeneral condenado por la matanza de Srebrenica en 1995 durante la Guerra de Bosnia. Las fuerzas serbobosnias comandadas por él asesinaron a tiros a 8.000 hombres y adolescentes musulmanes. Mladic, de 84 años, estaba cumpliendo cadena perpetua por genocidio en el centro de detención de la ONU en La Haya. Murcia pide al Gobierno central que active todos los medios de los que disponga ante el aumento de llegadas de pateras a las costas de la región, incluidos los medios militares. Califican de intolerable la situación en el litoral murciano y solicitan incrementar de forma urgente la ayuda de Frontex. Y cerca de 100 vecinos del Saler, en Valencia, permanecen desalojados por el incendio originado en el Parque Nacional de la Albufera. 8 dotaciones de bomberos trabajan en la zona. El fuego ha calcinado algo más de 30 hectáreas y tiene un perímetro de 4 kilómetros. Preocupan los cambios en la dirección del viento. Y en el partidazo de COPE, Camp Nou.
8: El Barcelona debutó en Liga ante su gente y lo hizo con una plácida victoria 2-0 ante el Athletic Club de Bilbao. En el primer tiempo marcó Rafinha y en el minuto 82 Fermín anotó el segundo para certificar la victoria de los azulgrana y, tal y como avisó Hansi Flick en la previa, pudimos ver los primeros minutos del Balón de Oro Rodri Hernández con la camiseta del Barça. Con este partido y con el Celta 1 Osasuna 2, también jugado anoche, se completan las dos primeras jornadas de competición liguera y el Getafe, por su parte, estará presente en Europa esta temporada al haber certificado la victoria ante el Partizan de Belgrado en la fase previa de la Conference League. Hoy a la una los de Bordalás sabrán los rivales a los que se enfrentarán durante la temporada en Europa y de manera conjunta también se realizará el sorteo de la Europa League, en el que el Celta de Vigo y la Real Sociedad son los representantes españoles. Y en polideportivo, hoy la selección masculina de baloncesto disputa un partido de fase de clasificación para el Mundial. Será a las 9 en Zaragoza y enfrentará a nuestra selección contra Portugal.
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0: Buenos días. 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
2: Un día más nos vamos a Ceuta para ver cómo se despierta la ciudad después de unas últimas horas de mucha tensión por esos incidentes en la playa de Benítez, donde cientos de ceutíes se han saltado el cordón policial y han quemado las chabolas que habían montado allí los inmigrantes. ¿Cuál es la situación a esta hora en la ciudad autónoma? Gonzalo Zaballa, buenos días.
12: ¿Qué tal? Buenos días. A esta hora calma en las calles de Ceuta, que encadena tres noches consecutivas ya de manifestaciones y disturbios. Ahora mismo la imagen en la playa de Benítez, uno de los puntos calientes de las últimas horas, colindante con el trampolín, es la de una playa en la que no hay sombrillas, apenas quedan chabolas, todas se quemaron anoche por un grupo de manifestantes que consiguió entrar a la playa. Poco antes, la noticia estaba en un grupo de vecinos que trataba de impedir el reparto de comida previsto para la Cruz Roja de forma pacífica. Terminaron marchándose de ahí, convencidos por la policía, pero como decimos, tercera noche de manifestaciones, tercera noche de disturbios, y aquí todo el mundo con el que hablas te dice que se calienta.
2: Pues en medio de esta crisis migratoria en Ceuta y también con el aumento de llegadas de pateras motorizadas a la costa de Murcia, hoy toca echar la vista atrás para recordar la llegada de la primera patera a Canarias. Fue hace justo 32 años, el 28 de agosto de 1994, dos jóvenes saharauis desembarcaron en la playa de Salinas, en Fuerteventura, tras 90 kilómetros de travesía desde la costa de África. Gustavo de Dios.
13: Buenos días, es hoy. 32 años han pasado ya desde que en 1994 dos jóvenes saharauis, Baigea y Bachi, desembarcaran en Fuerteventura en una precaria patera. Desde aquel momento hasta hoy, aquí han llegado casi 230.000 personas en busca de un porvenir. En este tiempo, el archipiélago ha dejado de ser únicamente un punto de tránsito para transformarse en el hogar definitivo y el espacio de arraigo de miles de personas. Demba es uno de ellos. Llegó siendo menor de edad en un cayuco y hoy trabaja en un restaurante de Tenerife.
14: Cuando yo viví en centro, y tengo 18 años, pero él soy mi coordinador. Él dice eso, tú pórtate bien, tú vas a quedar ahí cuando tú tienes papeles. Él me ayuda mucho cosas y porque antes yo no tenía.
13: Fechas
14: papeles,
13: clave, la crisis de 2006, la crisis de los cayucos, 2020, el colapso del muelle de Arguineguín. ¿Y qué fue de los dos jóvenes saharauis? A uno se le perdió la pista cerca de San Sebastián, el otro regresó a los campos de Tinduf. Muchos, se cree que cerca de 7.000, han muerto ahogados en el océano.
2: Esta es la historia del día con María José Navarro.
15: Para mí, en fútbol no hay presión. Pienso que presión es cuando estás enfermedado o cuando alguien de tu familia está enfermedado o cuando no tienes algo para comer. Fútbol, lo sé que a mucha gente por detrás, las aficiones quieren siempre el mejor. Pienso que todos los jugadores también trabajamos el día a día para estar bien y jugar el Mundial para mí entonces era una gran presión. Jugué contra las mejores selecciones del mundo. Pienso en trabajar y ayudar al club a conseguir los objetivos.
16: Ha debutado en su nuevo club ese hombre tan sensato que cautivó al mundo entero por su personalidad durante su participación en el Mundial. Bosiña, el portero de Cabo Verde, y después de solo 24 días de estancia en Chile, se ha estrenado en la portería del Colo-Colo y la dejó sin que entrase un solo balón. Su equipo ganó 3-0 a la Unión Española en la Copa Chile. Josimar José Évora le paró a España 7 pepinos en el Mundial que iban dentro, pero su historia dio la vuelta al mundo porque se fajó con la burocracia de Estados Unidos para que su madre pudiera entrar al país para ver sus actuaciones. Y lo mismo ha hecho para poder llevarse a toda su familia a Chile, incluida su perra. La selección de Cabo Verde ingresó más de 28 millones de dólares por su actuación en el Mundial. Esa inyección económica de la FIFA representa cerca del 1% del PIB del archipiélago, además del incremento turístico que ha experimentado el país insular gracias a la selección. La serenidad de Bosiña, su madurez, ha puesto seguro a Cabo Verde en el mar.

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6: Así llegamos a las 7 y 20 de la mañana, 6 y 20 en Canarias. Ahora le seguimos contando todo lo que le interesa en su COPE más cercana.
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7: Todavía tienes unos minutillos para ver el eclipse parcial de luna que esta madrugada se ha podido ver desde cualquier punto de la región. Además, sin ningún tipo de protección ocular, no ha hecho ni hace falta ponerse gafas especiales para disfrutar de este fenómeno astronómico que nos brinda nuestro satélite. El momento de máxima ocultación ha sido hace poco más de una hora, a las 6 y 12 minutos ha sido cuando la sombra de la Tierra que se ha interpuesto entre el Sol y la Luna ha sido mayor. En ese instante, una gran porción de la Luna ha aparecido ensombrecida. Hay que ver cuánto estamos aprendiendo este verano de eclipses. Gloria López Navas, buenos días.
8: Buenos días, Mamen. La verdad es que llevamos un verano muy especial para los aficionados a la astronomía, con un eclipse solar total y otro lunar parcial con apenas 15 días de diferencia. Y todavía nos quedan otros 2 más por disfrutar en 2027 y 2028. Que vayan tan seguidos en el tiempo no es raro, pero sí que se puedan ver siempre desde el mismo sitio, nos lo explica COPE David Covarrubias, divulgador astronómico.
9: Se producen eclipses de sol y de luna más o menos cada 6 meses. Lo que es casualidad es que ocurran, por ejemplo, en 3 años seguidos en el mismo país. Eso sí que es casualidad y no es tan habitual, porque bueno, si ocurriera en Rusia, que es un país enorme, pues sería también algo más habitual, pero en un país como España sí que es extraordinario.
8: Hay que aprovechar, por tanto, porque dentro de 18 años, 11 días y 8 horas volverá a haber un trío de eclipses, pero ya no será visible en nuestro país.
7: Gracias, Gloria. Soy Mamen Vizcaíno. 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Tenemos 13 grados y cielo despejado en la puerta de Alcalá. Son las 7 y 22 minutos. Vamos a ver enseguida cómo se circula por Madrid en este viernes 28 de agosto, en el que muchos tienen que ir pensando en hacer ya las maletas. Se acaban las vacaciones este fin de semana para algunos y comienzan para otros, que aprovecharán septiembre para la tan necesaria desconexión. La DGT prevé entre las 3 de la tarde de hoy y las 12 de la noche del domingo más de 1.700.000 desplazamientos por las carreteras de la región. También hay más vuelos programados por las aerolíneas que operan en el aeropuerto Adolfo Suárez Madrid-Barajas. Casi 5.000 vuelos durante la operación retorno de las vacaciones de agosto. Eso es un 6,4% más con respecto al mismo fin de semana del año pasado.
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7: Nos acercamos primero a las calles de la capital. Gabinete de Información de Tráfico del Ayuntamiento, Charo Alcázar, buenos días.
11: Buenos días, Mamen. Aquí la situación circulatoria sigue siendo muy tranquila en general en todo el recorrido de M30, salvo en ese trayecto los conductores que en este momento se encuentran desplazándose de Méndez Álvaro al puente de Vallecas, sentido norte, y se encuentran prácticamente retenidos. En el resto de la vía se circula con normalidad, niveles de tráfico muy bajos en cada uno de los accesos, también en el interior de la ciudad.
7: ¿Y cómo están las carreteras? DGT, Alejandro Martín, buenos días.
12: Muy buenos días. Arranca esta jornada y especial precaución ya por una incidencia que está complicando la M40 en el entorno de Coslada hacia la carretera A2 y está generando hasta más de 3 kilómetros de retenciones. Al margen de esta incidencia, tan solo van a encontrar tráfico lento en las entradas a Madrid, en la autovía 2, en Torrejón de Ardoz, y en la 5 a su paso por Alcorcón.
7: Y no hace falta estar de vacaciones para visitar el Palacio Real, parada obligada en cualquier recorrido turístico. Enseguida te voy a contar algunas curiosidades sobre este majestuoso lugar.
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7: El sol va a lucir durante todo el día con máximas más que agradables, 25 grados en la capital. El fin de semana se presenta también con cielo despejado y ligero ascenso de los termómetros. Tanto el sábado como el domingo rondarán los 30-31 grados por el día, pero por la noche las mínimas seguirán siendo bajas en el entorno de los 15 grados en el centro.
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7: En tiempos de Carlos III y Carlos IV, en el Palacio Real llegaron a vivir más de 500 personas. Hoy se utiliza para actos de protocolo de la Casa Real, pero sabes que algunas estancias se pueden visitar. De hecho, es parada obligada en los recorridos turísticos para los millones de personas que visitan Madrid cada año. Estamos a punto de acabar agosto y los datos de visitantes, aunque aún no se han facilitado, parece que van a ser buenos. Paula Martí, buenos días.
8: Buenos días. Solo el año pasado este monumento recibió más de 1,7 millones de visitantes, un palacio que arquitectónicamente hablando, es de los más perfectos de Europa y en el que no solo vivía la familia real, allí residía gente de todas las clases sociales y funcionaba como una especie de pueblo. Lo ha explicado en Poniendo las Calles José Luis Sancho, jefe del Servicio de Investigación Histórica de Patrimonio Nacional.
20: Palacio tenía su propia parroquia dentro de los muros de Palacio, tenía sus barrios, estas dos plantas, las dos últimas del edificio, pues suponían una diferenciación social de la que eran muy conscientes los propios habitantes.
8: La documentación conservada por Patrimonio Nacional permite conocer cómo era la vida cotidiana de estos residentes. Se sabe que durante la Segunda República muchas de sus estancias fueron alquiladas para generar ingresos y que para los jóvenes de los años 20 que vivían en Palacio salir por la noche no era sencillo por la estricta seguridad.
7: Bueno, y si hay un evento en ciernes que va a atraer a miles de turistas es la Fórmula 1, el Gran Premio de España que se va a celebrar el fin de semana del 11 al 13 de septiembre. 120.000 visitantes entre nacionales e internacionales vendrán a Madrid esos días. La movilidad se va a complicar por la zona de IFEMA y Valdebebas, por eso la recomendación para todo aquel que asista es que vaya en transporte público. La comunidad, dice el consejero de Transportes Jorge Rodrigo, lo tiene todo previsto.
21: La Comunidad de Madrid ya tiene preparado y aprobado su plan de movilidad para todos esos días, para dar atención, sobre todo de cobertura, a ese gran número de ciudadanos madrileños, nacionales e internacionales y turistas que van a venir a nuestra región, para que tengan la oportunidad de trasladarse a la Fórmula 1 y a la celebración de ese premio en transporte público.
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7: Y tenemos que hablar de una nueva agresión con arma blanca en Madrid. Esta vez ha sido en Villaverde, en la avenida de la Orovilla. Un hombre de 35 años ha resultado herido tras ser apuñalado en la espalda y un brazo. Está ingresado en el hospital 12 de octubre. La policía sospecha que puede tratarse de un ajuste de cuentas relacionado con bandas juveniles. Seguimos contándote todo lo que te interesa en Herrera en COPE.

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2: 7:30, 6:30 en Canarias en este 28 de agosto, último viernes del mes, que llega con lluvias en Galicia, Asturias y Cantabria durante buena parte del día, con tiempo más estable en el resto del país y con algo de nubosidad sin lluvia en Canarias. Temperaturas máximas sin apenas cambios y mínimas ligeramente al alza, pero vamos, va a ser un día tirando a fresco en muchos lugares para esta época del año. Vamos a ver también cómo se presenta la jornada en Ceuta, donde la tensión por la crisis migratoria empeora por momentos después de que cientos de ceutíes se saltasen el cordón policial e incendiasen las chabolas que habían montado los inmigrantes en la playa de Benítez, y de que un grupo de inmigrantes atacara un vehículo militar dejando a 4 soldados españoles heridos. A todo esto, Pedro Sánchez va a presidir a partir de las 9:30 la reunión del comité especializado de esta crisis migratoria, y tenemos 3 nuevas comparecencias en el Congreso. Allí acuden hoy Álvarez, Saiz y Marlaska. A ver qué nos dice el ministro del Interior sobre el CNI. Una jornada donde empieza el último dispositivo especial del verano de la Dirección General de Tráfico, que se va a prolongar hasta la medianoche del lunes 31 de agosto, con cerca de 7 millones de desplazamientos por carretera y con la gasolina que quema. Por cierto, que a las 9 vamos a conocer también el dato adelantado del IPC de agosto. En julio los precios subieron hasta el 3,6%. Un segundo y nos tomamos un café.
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2: Café de redacción con Carmen Martínez Castro. ¿Qué tal, Carmen?
5: Hola, muy buenos días, Sergio.
2: Antonio Naranjo, ¿qué pasa? ¿Qué te cuenta? Buenos días.
6: Hola, buenos días, señor Barbosa. Buenos días, Carmen y Requejo.
2: Reque, compañero, los medios coinciden en que la crisis en Ceuta empeora por momentos.
7: Los medios sí se hacen eco de los últimos incidentes. El Mundo dice así: un mes sin solución acerca a Ceuta al estallido social. La Vanguardia: la tensión entre los vecinos y los migrantes se dispara. El País: el estallido de brotes de violencia agrava la crisis. Y el Confidencial: la crisis en Ceuta entra en una nueva fase tras la escalada de ira y violencia. Todos los diarios nacionales llevan hoy en portada la foto de vecinos de Ceuta quemando los chamizos de los migrantes en una playa. Las crónicas describen a un grupo de españoles corriendo hacia el asentamiento y los migrantes huyendo despavoridos. El editorial de ABC se centra en el ataque a la patrulla militar. Con los militares no se juega, dice. Fueron atacados por un grupo de migrantes. Hubo 12 detenidos, varios heridos. Y abre el debate este periódico sobre cuál es la misión realmente del ejército en el despliegue. Lo que no es posible, dice, es tener militares en el terreno que no operan como militares ni actúan como policía.
2: Bueno, Carmen, estamos ante una nueva fase de la crisis. ¿Hay peligro realmente de estallido social?
5: Bueno, lo estamos viendo, ¿no? Lo estamos viendo, y yo creo que, entre otras razones, lo estamos viendo porque esto también es otra muestra de la incompetencia del gobierno. O sea, ya no es que tengas la obligación de velar por la seguridad de la frontera, que no lo has conseguido. Es que ni siquiera estás consiguiendo velar por la tranquilidad en la ciudad, en una situación de, bueno, pues absolutamente anormal. A mí, yo insisto en que me parece que debemos redoblar los llamamientos a la serenidad. Primero, porque la violencia normalmente nunca arregla nada. Es más, lo empeora. En segundo lugar, porque Ceuta, si se caracteriza por algo, siempre se ha caracterizado, es por ser una ciudad de tolerancia. Y estas imágenes a mí no me parece, no sé si quieres ese sentimentalismo, pero no me parece justo que Ceuta, que ha sido una ciudad de verdad, insisto, un ejemplo de tolerancia y de convivencia,
2: que ahora se quede esto, claro, en le el cuelguen, imaginario colectivo.
5: Efectivamente, y en el internacional. Y le cuelgan el San Benito de un lugar donde la gente va persiguiendo a inmigrantes o extranjeros por las calles. Esto me parece que es injusto con la historia y con la trayectoria de Ceuta. Que luego ya es lo que nos faltaría, ¿no? Es decir, después de ver que no el ser la comidilla mundial por el asalto a la frontera, ahora ser la comidilla mundial por estos incidentes. Y luego por otro elemento más. porque creo que estos estallidos de violencia lo que hacen es permitirle a Pedro Sánchez encontrar su última coartada, que es la coartada de Paiporta. Es aquello de decir, no, es que hay redes de extrema derecha. Es decir, por eso creo que yo entiendo que la situación de los vecinos es desesperada, que llevan un mes entero sin soluciones y después de un mes siguen sin ver soluciones y el clima está mucho más deteriorado, pero insisto, creo que la violencia nunca arregla nada y normalmente lo empeora. Lo que hay que hacer es exigirle al gobierno que haga un despliegue de seguridad acorde con las circunstancias que se están viviendo en la ciudad.
2: Antonio.
6: Bueno, es que también es violencia asaltar dentro de una estrategia de guerra híbrida de un país que nunca nos hace bien, que es Marruecos, una ciudad enjaulada, cercada y secuestrada, en fin, en sus propios límites geográficos. Es que también es violencia expulsar a los niños en pleno verano de las playas. Es que también es violencia las 200 llamadas que recibe la Policía Nacional diario. Es que también es violencia no poder salir a la calle. Es que también es violencia que las señoras mayores tengan que pasear dentro de los portales. Es que, en fin, puedo hacer una lista inmensa que confirman los cuerpos de seguridad y los jueces, los médicos, es decir, la gente de Ceuta. Todo eso es violencia. Y también es violencia, por tanto, que apedreen a las personas que se manifiesten. Es violencia que en algunos medios se les presente ya de antemano como xenófobos o lo digan algunos ministros. Es violencia que les llamen radicales cuando lo único que están es desesperados. Y la pregunta que hay que hacerse es, cuando el monopolio de la fuerza que lo tiene el Estado y las obligaciones de proteger a sus ciudadanos que lo tiene el Estado fracasan y vemos algo tan peculiar como que el asaltante tiene más derechos que el asaltado, ¿le podemos pedir a los ciudadanos que no se defiendan? ¿Les podemos decir de verdad con el corazón en la mano que lo que tienen que hacer es ver, oír y callar? Pues no.
5: En absoluto. Claro, lo que tienen que hacer es exigirle al Estado y a su gobierno que ponga los medios.
6: Diciéndoselo a un señor que montó un pollo porque el presidente de la Generalitat Valenciana le pillaron una tarde en el Ventorro. Y este señor se ha tirado un mes en la mareta. Y además se quería ir otra vez, por lo visto, pero le han pillado y entonces lo ha suspendido. Entonces, claro que son lamentables las imágenes en las que el ciudadano tiene que defenderse, pero lo son porque se tiene que defender, no porque se defienda, sino porque eso es el síntoma de un fracaso del Estado, del gobierno, que encima efectivamente va a querer utilizar este asunto para su relato falso con respecto a lo que está pasando en Ceuta y en realidad en España, en dos pobres ceutís, y hay que pedirle, sí, contención, por supuesto, solo faltaba, pero hay que pedírsela dándoles algo, y ese algo no llega. El viernes se aprobó en el Boletín Oficial del Estado, o sea, antes de ayer o ayer, una orden presidencial, un decreto presidencial, que diga lo que diga Ángel Víctor Torres, lo que hace es profundizar en esa invasión y le permite al Estado incautar los espacios libres, escasos, públicos, que aún quedaban en institutos y demás. Diga lo que diga el mando único, eso es lo que pone en el BOE. Entonces, claro, lo que tenemos que temer es qué más va a pasar y qué tiene que pasar para que el gobierno reaccione y proteja a los señores de Ceuta y a las señoras de Ceuta que
2: veremos
6: están
2: ver,
6: secuestrados en sus casas.
2: ¿Qué día nos espera hoy en Ceuta si los ánimos están más calmados? De momento, en este contexto, hoy comparece, entre otros, el ministro del Interior, después de que ayer fuera el turno de Félix Bolaños, Mónica García y Ángel Víctor Torres.
7: Y las crónicas avanzan que tendremos un nuevo capítulo en el choque de versiones del gobierno respecto a lo que se sabía y no se sabía antes de la entrada masiva. Ayer fue el turno, efectivamente, de Félix Bolaños, titular del País. Bolaños reconoce que no tenían datos de la magnitud de la llegada masiva. Refrendó la tesis de Marlaska y la tesis de que Marruecos no tuvo nada que ver. Y con ello se ha ganado un sitio en la prensa marroquí. Titular de Al-Sabah. Un ministro español dijo a la oposición, respeten a Marruecos y no lo acusen sin pruebas. También compareció ayer la ministra de Sanidad, Mónica García. El Mundo, por ejemplo, le reprocha que dijese que los ceutíes tienen que estar contentos con la gestión. En este mismo periódico escribe Antonio Lucas, dice, lo raro es entender por qué Pedro Sánchez ha dejado a Ceuta para lo último. Tan así que hasta José María Aznar se deja ver por la ciudad autónoma como una psicofonía de aquel perejil. Estuvo efectivamente el expresidente en la ciudad y leo en El Español que Aznar pidió una política exterior que no deje aislada a España.
2: Bueno, ¿qué valoración hacéis de la jornada parlamentaria de ayer? Y luego ya, ¿qué esperáis de lo de hoy? Pero de lo de ayer, ¿qué te llamó la atención, Carmen?
5: Pues que estoy pensando si lo que dijo Bolaños de que era de tontos insuperables esto de dar la crisis por cerrada, lo dijo sin darse cuenta o lo hizo a posta.
2: Sí, de que estaba, esa es la duda. De tontos a sus propios compañeros, ¿no?
5: Pues eso, esa es la historia. No sé si lo hizo por pasarse de listo o si es que realmente lo hizo deliberadamente porque el ambiente que hay ya de fin de ciclo y de fin del sanchismo es evidente, ¿no? En el PSOE. Yo creo que fue un poco la quinta esencia de todo lo que es la falta de respuesta de este gobierno, ¿no? Es decir, bueno, y encima, oiga, no calumnien ustedes a Marruecos, ¿no? Si no vamos a calumniar a Marruecos, lo que estamos diciendo es que Marruecos no solo ha permitido que entraran 80.000 personas sin mover un dedo, no solo no ha colaborado de ninguna manera para que vuelvan. Hoy hay una noticia de los expedientes de la invasión del 2021 de los menores. 600 expedientes de devolución de menores con todos los requisitos y toda la burocracia de la ley de extranjería y tal que se han pasado a Marruecos, no los han contestado. No los han contestado. Esto antes, o sea, de expedientes de antes de la avalancha. Pero cuidado, no digamos nada de Marruecos. Y mire, el resulta que llegan los ministros y dicen Ceuta y Melilla son españolas y no sé qué nada. No, pues no, pero no digamos nada de Marruecos. ¿Pero esto qué es? Es decir, esto es absolutamente intolerable. Sí me parece más interesante lo que vamos a tener, a ver qué es lo que dice hoy Marlaska.
2: La operación Marruecos. La operación. Embustera. Porque la están poniendo de embustera y. Se están viniendo arriba, ¿no?
5: Porque aquí los dos trucos. Uno, esto no es un problema de soberanía, esto es un problema humanitario, ¿no? Esto es una crisis de inmigración, no una crisis de soberanía, que es el primer truco del gobierno. Y el segundo es decir, no nos han avisado porque, hombre, no nos han avisado que eran 70.000. Dices, mira, pues yo no tengo acceso a los informes del CNI. Pero el día ABC, 29 de julio, lo he ido a ver, porque esto sí se tiene acceso. 29 de julio, una página entera que se titulaba así: Ceuta colapsa por la avalancha de jóvenes que cruzan a nado. Y el 30 de julio, sin CNI, portada del Mundo y dos páginas, hay más de 3.000 personas esperando en las playas de Marruecos para cruzar. ¿Qué más necesitaba el ministro de Interior? ¿Qué hizo ante estas noticias? Que es que no es que fuera el CNI, es que solo había que leer los periódicos.
2: Es que parece, Antonio, que están dando el mensaje de es que nosotros 3.000 o 4.000 los aceptábamos y ya está, pero claro, es que 70.000 no se vale. Es que es tremendo,
6: pues,
2: ¿no?
6: Pues lo primero, que renuncian a defender a Ceuta y también a Melilla, porque están ubicados en lanzar el mensaje al resto de España que no vivimos ni estamos allí y por tanto no podemos, pueden engañarnos con respecto a lo que allí ha ocurrido o ocurre. Es decir, ellos lo que están es en lanzar en gente que no sea testigo presencial de la barbarie que está sucediendo en nuestras ciudades autónomas en el norte de África, a través de sus aparatos de propaganda, la idea de que ya todo está normalizado, que no ha sido tan grave, que han actuado con eficacia, que Pedro teletrabajaba desde la Mareta para resolver la crisis brillantemente, como en todos los casos anteriores, y que además todo lo que a partir de esa solución que ellos han dado, humanitaria y perfecta desde la tumbona, todo lo que pueda ocurrir ya es una cuestión de la ultraderecha, de la xenofobia y de los fachas, porque encima Marruecos es un país encantador con el que tenemos una relación que nos la quitan de las manos. Es decir, no les importa nada Ceuta y Melilla. Yo creo que hay gente en el gobierno que incluso piensa que deberían ser de Marruecos directamente y se quitaban un problema de encima, y solo están en ver cómo lo tapan en el resto de España, que no lo vemos presencialmente, y cómo además lo aprovechan para meterse con el PP y con Vox y con toda esa panda de escuadristas que, según ellos, en fin, asfixian al pobre Pedro, ese infatigable de trabajador, esté donde esté. Y esta es la realidad, y lo preocupante del asunto es que a lo mejor les funciona y por eso no se meten con Marruecos, porque claro, si hicieran lo correcto contra Marruecos, cerrar fronteras, suspender acuerdos comerciales, exigir que Europa lo suspenda también, prohibir el paso de productos de Marruecos, a Marruecos se las asfixiaba en 5 minutos. Pero entonces sí que tendría que asumir que estamos en un escenario bélico, en un conflicto tremendo, ante el cual no valdría con el postureo habitual de Pedro Sánchez. Uh-huh. Entonces todos prefieren, al final, que le vaya mal a Ceuta y Melilla, pero que parezca un accidente.
2: Y brevemente, ¿qué os parece la visita de José María Aznar a Ceuta en el día de ayer?
6: Pues bien, lo bien. Que me extraña es que no haya ido también Pedro Sánchez, o que no pueda ir. Es que lo normal es ir a Ceuta.
5: Ahora es que todo el mundo debería ir a Ceuta, claro, menos para apoyarles, por supuesto. Uh-huh. O sea, ¿cuál es el problema con que alguien vaya a apoyar a una ciudad que lo está pasando tan mal.
2: Ayer Enrique Santiago ya estaba diciendo lo de esto tiene que ver con el que pueda hacer que haga, porque como en su teoría conspiranoica, bueno, que esto lo habían hecho las fuerzas de seguridad españolas que quieren que el gobierno se vaya, que hicieron la vista gorda para que el gobierno tenga problemas. Sí, ¿cómo se te queda el cuerpo?
5: Pues como ha ido la fiscal general, pues es que la gente, es que hay que el Estado, no estamos diciendo que el Estado tiene que hacerse presente en Ceuta, ¿por qué no puede ir un expresidente del gobierno y a mostrar el apoyo a Ceuta?
2: Uh-huh. En su proyección de Estado, ¿no? De expresidente del gobierno.
5: De expresidente o cualquiera, es decir, todo el apoyo que reciba ahora mismo Ceuta es valorado y yo creo que es agradecido por los ceutíes. Pues lógicamente, a mí es que me parece que es completamente absurdo el solamente plantear que esto puede ser un asunto polémico. Yo he visto que en la televisión Telepyongyang yo creo que es un espectáculo democrático comparado con las cosas que estamos viendo en televisión española. Pero bueno,
2: Telepyongyang es el teletexto. Bueno, Reque, vamos con la píldora económica. España acelera como segundo país europeo con más inversión hotelera.
7: La inversión hotelera en España se disparó en el primer semestre del año, consolidándose como el segundo mercado europeo por volumen de transacciones. Es un informe de Cushman & Wakefield, una empresa inmobiliaria que se puede leer en Expansión. Mirad qué cifras. La inversión hotelera en España movió 2.650 millones con la compraventa de 91 hoteles. Esta cifra es un 34% superior a la del año 2025 y se sitúa por encima de países como Italia, Francia y Alemania. Nos gana, eso sí, Reino Unido. Los que más invierten son los británicos, con 3.220 millones. Son operaciones que hacen grandes grupos hoteleros y fondos, ¿eh? No os imaginéis a un españolito con sus ahorros comprando un hotel en Ibiza. Bueno, según este informe, Madrid entra en el podio europeo por capitales, convirtiéndose en la tercera ciudad en inversión hotelera con un volumen de 511 millones.
2: Y con la 11, la actualidad deportiva. Naran, ¿qué tal? Buenos días.
8: Buenos días. El Barcelona ganó anoche 2-0 al Atleti en el partido retrasado de la primera jornada en un Camp Nou lleno de banderas separatistas. Y ya sabemos que los azulgranas no tienen delantero centro. Lo están diciendo que necesitan uno, ¿no? Fíjate la que tiene el Liga con el Atlético de Madrid y el enfado que tienen los dos. Bueno, pues tampoco le hace falta, la verdad. Con Rafinha y Fermín, que son dos depredadores, jueguen donde jueguen, pues tienen suficiente. Ayer fueron los encargados de meter los dos goles y ante un Atleti muy flojito, ¿eh? Uh-huh. El Atleti tiene que plantearse las cosas si quiere estar en puesto europeo este año.
2: Entonces el Barça a ti te convence este año, ¿no?
8: A mí me gusta cómo está jugando. También me gustó el Madrid anteayer, ¿eh? O sea,
2: la segunda parte más que la primera.
8: La segunda parte del Madrid me gustó mucho. Y el Barcelona ayer me gustó. Lo que pasa es que el Atleti está mal. El Atleti propone poco. El Atleti, si ayer Unai Simón no tiene su tarde como tuvo, le meten 7. Uh-huh. Es decir, es que Atleti está regular. Y en el otro partido que se jugó, el Celta perdió 1-2 con Osasuna. Ya podemos decir, por tanto, cómo está la clasificación de la Liga, que estábamos locos por decirla. Primero, Barcelona, Real Madrid, Sevilla y Betis con 6 puntos de 6 jugados. Y la cierran la Real Sociedad y el Atleti con 0 puntos de 6 jugados. Es decir, que el País Vasco está regularcito. Y hoy comienza la tercera jornada que nos trae el Racing Elche a las 7 de la tarde y el Alavés Villarreal a las 9 y media. Y ayer el Getafe, ayer primero se celebró el sorteo de la Champions. A mí me parece una tontería leer hoy el Madrid lo tiene peor que el Barcelona y el Barcelona mejor que el Atleti. Me parece una tontería por una sencilla razón, porque ya llevamos 2 años con este formato de la Liga esa al principio.
2: Y al final gana el PSG. O sea, ya está.
8: Efectivamente, se ha visto que te gana cualquier equipo y que luego al final quien gana es el PSG. Eso está claro. O el Madrid, o el Barcelona, vamos a decir también. No, evidentemente, quien peor lo tiene, eso está claro, es el Villarreal y el Betis,

0: porque todavía no se sabe. Y eso es lo que hay en el deporte. Yo estoy loco por ver ya a ver cómo está Carlos Alcaraz.
1: Pues sí, pues sí, pues sí, pues sí, pues sí, efectivamente. Decías tú de sorteo, el sorteo bueno, los de la 11, que nos trae la actualidad deportiva.
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6: Así llegamos a las 8 menos 10, 7 menos 10 de la mañana en Canarias. Ahora le seguimos contando todo lo que le interesa en su COPE más cercana.
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9: Va acabando agosto y se van acabando también algunas de las afecciones al tráfico por las obras en las que está sumida Madrid. Durante el verano se ha pisado el acelerador y los conductores van a tener buenas noticias a partir del lunes. Paloma García Romero es la delegada de Obras y Equipamientos del Ayuntamiento de Madrid.
10: A partir del próximo lunes van a estar las obras de Alcalá, ya habiendo recuperado un carril por sentido. Con lo cual ahora solamente teníamos dos por sentido, ahora vamos a tener tres por sentido, los dos más uno para autobús. Igualmente en Puente de Vallecas, donde teníamos cortados dos carriles por sentido, y a partir de lunes también se pondrá a disposición todos los carriles, con lo cual esperemos que la movilidad pues ya esté normalizada también en las dos obras.
9: Bueno, van a agradecer los conductores que ese tramo de la M30 vuelva a tener todos los carriles, porque ha sido el punto negro del verano en esta vía de circunvalación. Las primeras afecciones, te recuerdo, se registraron a mediados finales de junio en el centro. En ese tramo de Alcalá, entre Cibeles y la Puerta de Alcalá, aún quedan algunos remates relacionados sobre todo con las paradas de autobús, y en la Plaza de la Independencia se mantendrá todavía ocupada parte de la calzada por las obras. Soy Mamen Vizcaíno, estás escuchando Herrera en COPE, viernes 28 de agosto. A esta hora tenemos 13 grados en la Puerta de Alcalá y, tal y como estaba previsto, Madrid ha apoyado la transferencia de 25 millones de euros para Ceuta, para que pueda atender a los menores migrantes que quedan en la ciudad autónoma tras el asalto de finales de julio. La consejera de Familia, Juventud y Asuntos Sociales, Ana Dávila, quien asistía ayer a esa reunión con el Ministerio y el resto de regiones, salvo las que están gobernadas por el PP en coalición con Vox, apuntaba que al final no se debatió sobre el reparto de esos menores, y es que la gestión de esta crisis, dice, pasa por devolverlos a Marruecos.
11: Hemos venido aquí a apoyar a Ceuta, como digo, ya que el Gobierno haga lo que está manifestando el mando único, que es proceder a la reagrupación familiar. No hemos venido a debatir otras cosas.
9: Son las 7 y 52 minutos. Vamos a ver cómo está el tráfico.
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9: Y primero vemos cómo están las calles de la capital. Gabinete de Información de Tráfico del Ayuntamiento, Charo Alcázar. Buenos días.
13: Buenos días de nuevo, Mamen. Al igual que en la anterior conexión, hablamos de tranquilidad, salvo precisamente ese punto muy próximo al puente de Vallecas, donde hay retenciones en la incorporación de Méndez Álvaro al puente de Vallecas, sentido norte. En el resto de la vía, sin dificultades. Sucede lo mismo en los accesos, salvo en el nudo norte, donde poco a poco ha ido aumentando el tráfico para conectar con el Paseo de la Castellana, sentido centro.
9: ¿Y cómo están las carreteras? DGT, Alejandro Martín, buenos días.
14: Muy buenos días, ¿qué tal? En estos momentos, mucha precaución, ya que un accidente está complicando la entrada a la capital madrileña por la carretera 2 en el entorno de Torrejón de Ardoz y provoca el corte del carril derecho y genera hasta 2 kilómetros de retenciones. Al margen de esta incidencia, se complica también la entrada en la 5 en Alcorcón y ya la M40 en Vicálvaro y Coslada, sentido 2 y Barrio de la Fortuna hacia la carretera de A Coruña.
9: Y enseguida te cuento lo que se esconde en la Dark Web. Investigadores de la Universidad Carlos III han hecho la mayor radiografía hasta el momento de la web oscura.
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9: No te olvides la chaqueta si sales ahora de casa, porque al menos hasta mediodía te va a hacer falta. Después de una noche fría con mínimas de 13 grados en la capital, amanece un día en el que los termómetros marcarán de máxima 25. El fin de semana subirán ligeramente, aunque seguirán en valores no demasiado altos, 30.

0: 31 grados. Y si miras al cielo, se aprecia ya muy poquito el eclipse lunar parcial del que hemos disfrutado durante toda la madrugada. Se va a dar por finalizado oficialmente a las 9 y un minuto.
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0: A todos nos suena la dark web, la web oscura, aunque no tengamos muy claro lo que alberga ese espacio oscuro de Internet cuyas páginas no aparecen en los buscadores habituales y que ocultan la identidad y ubicación de los usuarios. Ese océano infinito de información plagado de contenido ilícito o ilegal es al parecer menos extenso de lo que creíamos y lo ha descubierto un equipo de investigadores madrileños. Paula Asegurado, buenos días.
4: Buenos días, Mamen. El estudio realizado por investigadores de la Universidad Carlos III ha seguido durante meses miles de páginas de la red Tor, esa tecnología que permite acceder a buena parte de los sitios ocultos de Internet. Y lo que han encontrado deja a cualquiera sin aliento. Se nutre de espacios dedicados al mercado negro de drogas y armas, fraudes financieros, foros de cibercrimen y otros delitos relacionados con abuso sexual infantil. Sergio Pastrana, uno de los investigadores, advierte del riesgo para que esto no nos pase.
5: Simplemente ciertas fotos, ciertos vídeos que se suben a TikTok así un poco sin conocimiento de causa, pues a veces acaban en redes de esta gente de pedófilos. Cuando algo acaba en la red Tor es muy difícil que salga de ahí.
4: Esta investigación deja también una advertencia para todos en Internet. Igual que en la calle, no debemos fiarnos de cualquiera ni compartir información personal sin saber realmente quién está al otro lado.
0: En Navalcarnero están siendo investigados por un delito de maltrato animal los dos propietarios de una escuela canina. Fue en junio cuando la Guardia Civil empezó a recibir denuncias sobre el trato que estaban recibiendo medio centenar de perros que había en las instalaciones. Allí no solo adiestraban a los animales, sino que también se utilizaba como residencia canina, el lugar en el que los dueños de los animales los dejan mientras se van de vacaciones, por ejemplo. Los agentes no se pudieron encontrar un panorama más desolador, nos lo cuenta Mario Iraola, portavoz de la Comandancia de la Guardia Civil de Madrid.
6: Se procedió a incautar 46 perros, de los cuales 9 de ellos precisaron hospitalización inmediata debido a un extrema delgadez, anemia y deshidratación. Algunos de estos cánidos presentaban signos de enfermedades, mal estado generalizado, parásitos y lesiones. Y además, se localizó el cadáver de un perro en el interior del recinto.
0: Todos los perros, salvo los hospitalizados, han sido entregados a diferentes protectoras y asociaciones de animales de la Comunidad de Madrid. Las instalaciones, por supuesto, han quedado clausuradas.
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0: A las 11 de la mañana, quinto encierro en San Sebastián de los Reyes. El de ayer acabó con 9 heridos por golpes y caídas, ninguno por asta de toro, y en Parla están pendientes de poder celebrar los suyos porque ha quedado desierto el concurso público para contratar estos festejos. La empresa que se había presentado a la licitación del contrato no cumplía los requisitos del ayuntamiento. Parla, por tanto, puede quedarse este año sin toros. Hace frío en la calle, 12 grados en el centro de Madrid, el cielo está despejado y va a seguir así durante todo el día. 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

0: Soy Marc Márquez.
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5: Son las 8, las 7 en Canarias.

0: ¿Qué tal? Buenos días. Saludos de Sergio Barbosa en nombre de la gente que hace posible Herrera en COPE en este viernes 28 de agosto de 2026. Si te gustan los fines de semana de agosto, aprovecha la ocasión porque este que viene ya es el último. No me preguntes cómo, pero nos hemos comido ya el cogollo de este verano, que ha sido además tan intenso y tan especial que hasta nos ha dejado esta madrugada un eclipse de luna, pero un eclipse que no hemos necesitado ni gafa ni nada de nada, ¿eh? Y que muchos os habéis perdido por no estar en lo que hay que estar, porque sois unos camastrones a los que ya se os va a quitar la tontería pronto, porque a partir del lunes ya estará aquí Carlos Herrera en el inicio de una temporada radiofónica nueva y seguro que espectacular. El lunes, Barbosa Soluciones Radiofónicas habrá cumplido con su deber y ya con los comunicadores habituales de esta casa, Herrera en COPE se emitirá desde Ceuta, con Herrera al frente del mejor equipo en un momento muy oportuno, porque lo de Ceuta no puede ser un asunto que nos canse, del que nos cansemos, porque de cómo acabe lo de Ceuta, nos vamos a jugar mucho en el futuro como país y como sociedad. Pero es que además, esa visita de los comunicadores de COPE a Ceuta no puede llegar en un momento más oportuno, porque por desgracia la situación se está tensionando tanto que ya no hay noche ni día tranquilos. La sensación ahora mismo es que algo se ha roto en Ceuta, algo se está descontrolando, pero de verdad, con esa sensación de que un estallido social es posible si quien gestiona la situación no lo hace bien. Las últimas horas han sido posiblemente las peores desde que el grueso de los que entraron el 30 de julio se marcharon a Marruecos. Y todo empezó cuando, en plena noche, una patrulla del ejército sufrió una emboscada por parte de un grupo de marroquíes que atacaron el vehículo con piedras de grandes dimensiones. El vehículo no estaba blindado, con lo cual los cristales los dejaron destrozados. Los militares no iban armados, de manera que no pudieron hacer ni siquiera disparos al aire para disuadir a los agresores. Y los otros con palos y con piedras. De manera que nuestros militares, militares del ejército que está para defendernos de los que atacan a España, tuvieron que salir corriendo del coche, como lo podríamos hacer tú y yo, y pedir auxilio al 112, como lo podríamos hacer tú y yo. Y esto no es de mérito de nuestros soldados, esto es fruto de quienes no dotan a nuestros soldados de las herramientas necesarias para protegerse, no digo para atacar, pero por lo menos para protegerse. Llegaron a ser 4 contra 30. Y al final, 4 soldados heridos y 12 marroquíes detenidos. El resto consiguió escapar y por ahí deben andar vagando por Ceuta. Y ya con ese altercado en el cuerpo, por desgracia, pasó lo que pasó por la tarde. Un grupo de manifestantes, de los que han vuelto a salir a la calle por tercer día consecutivo, trató de bloquear el reparto de alimentos a los inmigrantes que están en la playa, bajo el argumento de que mientras les den de comer, no se van a marchar por donde vinieron. Así están los ánimos. El gobierno, por cierto, calcula que de cada día unos 50 se están marchando voluntariamente, pero la mayoría se resiste porque tiene la esperanza de que al final los lleven a la península. El caso es que finalmente la comida se repartió, pero ¿qué pasó? Pues que algunos vecinos se saltaron el cordón policial y decidieron irrumpir en Playa Benítez para desmantelar los chamizos de los inmigrantes, hasta el punto de que les metieron fuego a algunas de esas chabolas. Es decir, violencia por parte de algunos inmigrantes. Cuenta hoy ABC que la policía ha identificado a radicales infiltrados en la invasión de Ceuta, que están organizando los episodios más violentos, y violencia y hartazgo por parte de muchos vecinos. Ayer, en su visita a la ciudad autónoma, la fiscal general del Estado confirmó que se han producido al menos 16 agresiones sexuales. Esta es la bomba de relojería en la que se ha convertido una ciudad española, europea, del norte de África, que estos días y semanas está jugando el partido de su vida. O civilización o CETI al aire libre. No hay medias tintas. Y los ceutíes están determinados a agarrarse a su identidad, de manera que ya pueden darse prisa los que mandan para arreglar lo que ellos mismos han provocado con su pasividad, su negligencia y luego de postre su recochineo, con el presidente proyectando una imagen de tranquilidad vacacional en Lanzarote. Y ahora que se saben desbordados, los mismos que dieron esto por solucionado a las pocas horas, porque no saben por dónde les viene el aire y no supieron calibrar la gravedad de su pasividad, ahora En ellos todo es prudencia. Pedro Sánchez preside esta mañana el comité especializado sobre Ceuta con 11 de sus ministros. Y Álvarez, Marlaska y Saiz comparecen también en el Congreso. Sánchez preside el comité de cuerpo presente, porque lo de hacerlo telemáticamente desde Andorra al final se echó atrás. Porque la cosa se está poniendo tan fea que si esto sigue así empezará el debate a lo mejor de si en lugar de una situación de interés para la seguridad en realidad no sería necesario aplicar un estado de excepción. De momento ese debate no se ha abierto y ojalá no se abra. Pero lo que sí se ha notado en las últimas comparecencias en el Congreso es que algunos ministros empiezan a ser un poco más prudentes a la hora de prometer una solución rápida. Ahora mismo tú le preguntas a Ángel Víctor Torres, mando único en Ceuta, y no te sabe decir cuándo se arreglará esto.
1: Tienen el compromiso, lo lograremos, de que se alcanzará esa normalidad que usted también pide y usted se utí cuanto antes. Eso lo vamos a lograr. Entre tanto, no le voy a engañar que no va a ser mañana, pero que no vamos a parar ni un minuto de que pueda ser cuanto antes con el trabajo, el sudor y el esfuerzo.
0: Se agradece por lo menos la sinceridad después de unos primeros momentos en los que nos engañaron diciendo que eso estaba ya casi arreglado. Álvarez y Marlaska fueron los Fernando Simón de Ceuta y como esta gente, otra cosa no, pero siempre han sido fieles a su modus operandi, pues no han tenido mejor idea que mandar a Ceuta a Fernando Simón para vigilar el riesgo de epidemias. Fernando Simón, al que tuvieron que quitar de las ruedas de prensa sobre el antivirus, porque a los españoles casi que nos da una angina de pecho solo de verlo, tras el trauma que nos dejó la pandemia del COVID. Bueno, pues a Ceuta lo mandan, demostrando que la sensibilidad de los ceutíes no les preocupa demasiado. ¿Qué es lo que preocupa realmente a este gobierno? Pues salvar la cara al soldado Sánchez, que él solito, con su ausencia presencial en Ceuta, sus vacaciones en la Mareta, sus recomendaciones de libros y canciones y su plan nonato de irse a Andorra, se ha buscado los mayores niveles de descrédito que jamás ha tenido entre los españoles, incluidos muchos que hasta ahora todavía le defendían. Así que ayer en el Congreso, el ministro de Justicia, Félix Bolaños, tuvo que empeñarse a fondo. Lo primero que hizo fue un elogio maravilloso del teletrabajo.
2: No lo sé lo que han trabajado ustedes en agosto. Yo les digo que el presidente del gobierno ha estado todos los días al teléfono, todos los días trabajando, todos los días dando instrucciones, todos los días. Y por supuesto que no estaba en Madrid. Y me temo que en un día de trabajo del presidente del gobierno este agosto es mucho más que el suyo en muchos días.
0: Pues le digo una cosa, señor ministro. Si Sánchez no soltó el teléfono en Lanzarote y estuvo ahí como gila, entonces de poco le cundió. Porque si Sánchez ha estado al pie del cañón del churrete, eso le hace igualmente responsable del churrete. Ahora bien, lo mejor fue cuando Bolaños tomó partido en el derbi Robles-Marlaska para posicionarse del lado de Marlaska. Esto no falla. Si hay una ministra que se atreve un poco a reconocer los fallos del gobierno y a levantar un poco la voz contra Marruecos, el resto se ponen todos enfrente. Bueno, pues dice Bolaños que no, que el CNI no dio información ni previa ni precisa sobre la magnitud de la entrada de 70.000 personas. Claro, esto es interesante porque se diría que el gobierno está haciéndose un poco el mazón, tanto que criticaron ellos a Mazón. No, a lo mejor sabíamos que iba a pasar algo, pero nadie nos advirtió de que el follón iba a ser tan grande. Bueno, pues si la dana era de Mazón, la avalancha de Ceuta ha sido vuestra, y lo que no podéis ahora es escurrir el bulto. Porque si el problema es que la información no fue precisa sobre la magnitud de la avalancha, ¿quiere decir que sí sabíais que algo se cocía en la frontera, pero como pensasteis que a lo mejor solo eran 5.000 o 10.000, os tocasteis un poco las narices? Porque eso sería igualmente grave. Porque, si Robles es una embustera, que es como la estáis poniendo, ya está tardando Sánchez en destituirla de forma fulminante, ¿no? Por ser la responsable de un CNI que supuestamente no informó y por estar ahora supuestamente mintiendo con que se informaron. Pero es que lo mejor de lo mejor fue cuando el propio Félix, sabiendo que sus compañeros Álvarez y Marlaska dieron la crisis por resuelta a las pocas horas, cogió ayer y dijo que hay que ser tonto para pensar que esto se puede arreglar en un día.
2: España es un país fronterizo de la Unión Europea, fronterizo con África. Esto supone que tenemos que afrontar grandes retos y situaciones complejas como la que estamos viviendo. Quien diga que esta situación tan compleja se soluciona en un santiamén no tiene ni idea de lo que está hablando, ni idea, demuestra una ignorancia insuperable.
0: Señor ministro, acaba usted de confirmar que sus compañeros de gabinete, Álvarez y Marlaska, no tienen ni idea, además de haber dado a entender previamente que Robles es una embustera. ¿Se da usted cuenta, señor ministro, de la situación en la que se encuentran y del espectáculo que están dando? ¿Se da cuenta de que fue usted quien dijo que todos los menores serían devueltos a Marruecos? Y ahora estamos enredados en su reforma de la ley de extranjería porque su ley dificulta el retorno de los inmigrantes. Como tampoco está ayudando el supuesto socio fiable que se ha tirado toda esta crisis agitando el debate soberanista sobre Ceuta y Melilla. Y claro, con este panorama, la reunión entre el Ministerio de Infancia y las comunidades autónomas pues terminó malamente. Solo se aprobó la ayuda de 25 millones para la atención de los menores no acompañados, que eso es una obligación moral, tener a esas criaturas en condiciones mientras estén a nuestro cargo. Pero luego ya todo lo que fuera debatir el reparto en la península, nada de nada. Tres autonomías de Vox ni siquiera fueron. Cataluña está presionada por Junts para librarse de participar del reparto. Y el PP no tiene ningún feeling con la ministra Sira Rego, que solo sabe decir que el PP es muy solidario y que no va a permitir ninguna deportación masiva. Ahora la palabra de moda es deportación porque devolución parece que se les queda corta. Y así pasan los días, con el propio gobierno soplando y sorbiendo al mismo tiempo. Deportaciones no, pero impulsamos una reforma de la ley de extranjería. No saben por dónde les viene el aire, en una crisis que les ha atropellado absolutamente. Y mira que tenían experiencia esquivando balas. Vamos ya con otros asuntos, titulares con la ayuda de Pilar Cisneros.
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4: Buenos días. A las 3 de la tarde comienza el último dispositivo especial del verano de la Dirección General de Tráfico. Hasta la medianoche del próximo lunes 31 de agosto se esperan cerca de 7 millones de desplazamientos por las carreteras españolas. Es una operación de tráfico, además, que viene marcada por el precio de la gasolina, que no para de subir. En menos de una hora vamos a conocer el dato adelantado del IPC de agosto, después de que en julio los precios subieran un 3,6%. Debido precisamente al fuerte encarecimiento de los carburantes y también de la electricidad. Y la Guardia Civil sigue buscando a los autores del robo del Tesoro de Villena. Estamos hablando de decenas de piezas de la Edad de Bronce con un incalculable valor histórico. Los agentes analizan las imágenes de las cámaras de seguridad en las que se ve a tres encapuchados accediendo al museo por una ventana lateral. En su huida se le caen algunas piezas que han podido ser recuperadas. Y Donald Trump vuelve a adjudicarse el Estrecho de Hormuz como nuevo territorio de Estados Unidos. Ha publicado en su red social un mapa en el que el paso estratégico aparece entre los territorios sobre los que pretende extender la soberanía estadounidense, junto a Puerto Rico, entre otros.
0: En el partidazo de COPE, un Barça muy firme. Joseba Larrañaga, buenos días.
5: Hola, ¿qué tal? Buenos días. Anoche se completaron las dos primeras jornadas de Liga, que nos deja al Barça, al Madrid, al Sevilla y al Betis como los únicos que han hecho pleno, 6 puntos de 6 posibles. El Barça ganó al Atlético en un partido que le costó mucho cerrar, pero básicamente por la extraordinaria actuación de Unai Simón. Y entre tanto, el caso Julián se va agriando sobremanera. El Barça sigue empujando. El Atlético de Madrid cree que es repugnante lo que está haciendo. El Barça no consiente esas palabras y las valoraciones de Gil Marín. Y entre tanto, el jugador sigue sin entrenar con una tremenda depresión. Difícil solución, pero casi todos los caminos apuntan hacia una salida a Inglaterra. Pero falta para ello lo más importante, que el jugador solo se quiere ir al Barça. La solución debe llegar antes de las 12 de la noche del próximo martes.
0: Y ahora la previsión del tiempo.
4: Qué frío, hemos dicho algunos esta madrugada cuando veníamos a la radio, y es verdad que han bajado las temperaturas, han bajado incluso en la costa mediterránea, que muchas zonas en el día de hoy no van a llegar ni a los 30 grados, los termómetros de hecho en ningún sitio, en ninguna zona del país van a superar los 33. En cuanto a las mínimas, por ejemplo, solo 7 grados van a tener en Ávila. Se esperan además lluvias en el noroeste peninsular que pueden ser especialmente intensas ahora por la mañana en Baleares y en Canarias, pues también va a hacer el paraguas en las islas situadas al oeste del archipiélago.
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0: Nicolás Redondo, ¿qué tal? Muy buenos días.
14: Muy buenos días, amigo.
0: Jorge Vilches, ¿qué te cuentas? Buenos días.
15: Muy buenos días, Sergio.
0: Y Juan Fernández Miranda, yo sé cómo está, porque veníamos hablando aquí a micro cerrado, pero claro, Juan, se lo tienes que decir a la gente, al señor y a la señora que nos escuchan. ¿Qué tal? Buenos días.
16: Muy buenos días, Sergio Barbosa.
0: Bueno, pues nada, que tenemos un lío en Ceuta bastante, bastante importante. Todo lo que ha pasado en Ceuta desde el 30 de julio es para que se te pongan los pelos de punta. La llegada masiva, luego se fueron, la preocupación de lo que estaba pasando. Y ayer estamos contando, Juan, no sé qué sensaciones tienes tú, ayer fue un punto de inflexión para mal. Ayer nos asomamos a esa sensación de estallido social que una vez que se pone en marcha, a ver cómo se para.
16: Es muy difícil de parar, yo estoy muy preocupado. De los 70.000, las 70.000 personas que entraron en Ceuta hace ahora casi un mes, no todos venían a quedarse, pero hay una parte que sí quería y hay una parte que venía con una intencionalidad de provocar fractura social en Ceuta, en España. En Ceuta en particular, en España en general. Y estos son los que ahora la están liando. La reacción de las personas, de los ceutíes, es perfectamente comprensible. Cualquiera de nosotros puede entenderlo si piensa que no puede bajar a la calle, que no puede salir del portal, sobre todo si tiene niñas pequeñas o niños pequeños. Por lo tanto, mucha preocupación. Yo creo que esto va a ir muy para largo. Veo al gobierno muy despistado y me temo que o se toman cartas en el asunto o vamos a tener malas noticias.
0: Jorge, esto cómo se puede, no sé si arreglar, pero este momento tan crítico que hemos vivido en las últimas horas, ¿esto cómo se gestiona? ¿Qué se tendría que hacer en el cortísimo plazo?
15: Bueno, creo que lo primero que hay que hacer es definir cuál es la estrategia de nuestro enemigo del sur, que yo creo que a Marruecos le interesa que haya tensión en Ceuta y es lo que ha conseguido. Sabe perfectamente que esos invasores pueden alterar la vida cotidiana de los ceutíes, como lo están haciendo justamente en los puntos débiles, las agresiones sexuales, el pánico en la calle, los robos y luego los ataques a las fuerzas y cuerpos de seguridad del Estado, porque no me cabe la menor duda, y algún informe he leído, de que el ataque a la patrulla del ejército estaba planificado. Uh-huh. El objetivo es crear ese pánico y esa tensión social. Entonces, desde mi punto de vista, habría que hacer dos cosas. Primero, dejar de tomarse la justicia por su mano. Yo entiendo el cabreo de los ceutíes, es lógico, cualquiera estaría ahí protestando, pero yo creo que ese aumento de la tensión beneficia a la estrategia de Marruecos y luego una política decidida por parte del Estado de aumentar las fuerzas y cuerpos de seguridad en la ciudad y
0: ¿por qué no? Dotarles de elementos de protección.
15: Nuestros militares efectivamente, nuestros militares van con la chaqueta y luego, oye, ¿por qué no? Declarar el estado de excepción y que todos se vayan fuera de Ceuta ya.
0: Uh-huh. Eso se está hablando en The Objective, cuéntanos que eso se le planteó en el Consejo de Seguridad Nacional al ministro Félix Bolaños en dos ocasiones, pero se rechazó y se fue pues a una cosa más pragmática, que es la situación de interés de seguridad. Pero efectivamente, si esto empeora, pues se abrirá el debate de si es necesario tomar alguna medida más. Nicolás, ¿tú cómo lo ves? En un minuto, para abrir boca, luego profundizamos.
14: En un minuto. Estoy totalmente de acuerdo con Vilches, esa es la pregunta que me estoy haciendo estos días y me seguiré haciendo. Esta es la situación que buscaba Marruecos. No sé si el gobierno, creo que no, ha colaborado voluntariamente o por incapacidad, pero esta es la situación que deseaba Marruecos. Nunca en los últimos años Marruecos ha tenido una mejor situación en Ceuta. Primero, pero clarísimamente. Segundo, el gobierno, lo hablaremos luego, va a echar la culpa a Aznar, a la extrema derecha, a Meloni. Los protocolos de Sion van a servir para todo. Pero aquí la responsabilidad de lo que suceda es del Estado. Porque cuando el Estado no está, el pueblo toma la iniciativa. Y todo lo que suceda es responsabilidad directa del gobierno de la nación. A no gobierno, más pueblo y más anarquía probablemente, y más violencia, etcétera, etcétera, etcétera. Esa, por desgracia, me parece que contigo además, Sergio, que nos hemos pasado parte del verano aquí, lo dije casi a la semana, esto es el coup de sac de Europa. Y nosotros nos hemos resignado, los españoles, a que sea el coup de sac de Europa. Es decir, el callejón sin salida, donde suceda lo que suceda, como no importa en Bruselas, ni en Letonia, ni en Madrid al gobierno, pues puede suceder lo que sea. Y esta es así el dibujo. Por lo tanto, yo soy muy pesimista, por desgracia, mientras este gobierno siga gobernando. Bueno, no, siga estando en el gobierno.
0: Y luego la pena que te queda decir es que precisamente los ceutíes, que no tienen culpa de este problema que les han provocado y que han sido siempre un modelo de integración, de respeto, los musulmanes, los hindúes, los hebreos, los cristianos, los paganos, todos viviendo en paz y armonía, y de repente corremos el riesgo de que se quede instalado en el imaginario colectivo de España y del resto del mundo que está viendo, de que Ceuta es pues ese sitio en el que la gente, en cuanto se pone un poco nerviosa, va a por el inmigrante. Y eso es terriblemente injusto para una ciudad como Ceuta. En fin, ahora ampliamos todas estas reflexiones y hablamos de otras cuestiones, si os parece, en una mañana que va a ser muy interesante. 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
0: Vamos ahora con la información local.
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25: La línea 7 de metro recupera desde hoy el servicio entre Gregorio Marañón y Pitis después de permanecer suspendida desde el 2 de agosto por trabajos de mejora. También vuelven a funcionar con normalidad las líneas C2, C7, C8 y C10 de cercanías tras las obras para aumentar la capacidad de la estación de Atocha. Eso sí, de cara a este fin de semana, las líneas C3 y C4 no circularán entre las estaciones de Atocha y Nuevos Ministerios. Tenlo en cuenta si te mueves en transporte público y si eres conductor, que sepas que a partir del lunes el tramo entre Cibeles y Puerta de Alcalá recuperará un carril más en cada sentido, es decir, habrá dos carriles para los vehículos convencionales y un tercero reservado a los autobuses. Esa configuración es la que se mantendrá después de que acaben las obras. Todavía quedan, eso sí, algunos remates, como dice la delegada de Obras del Ayuntamiento, Paloma García Romero.
1: La parte central falta todavía pues algún remate, en algún lado hay tres carriles, en otro cuatro, falta alguna obra, sobre todo para las paradas de autobús, pero esperemos finalizarlo, insisto, a la mayor brevedad. Son obras que han ido muy bien, se ha adelantado mucho en verano.
25: En la Plaza de la Independencia sigue estando parte de la calzada ocupada. Además, en el arranque de la próxima semana, la M30 recuperará todos los carriles a la altura de Puente de Vallecas. Soy Mamen Vizcaíno, estás escuchando Herrera en Cope, viernes 28 de agosto. 12 grados tenemos en la Puerta de Alcalá. Enseguida ampliamos la previsión del tiempo, pero a las 8:25 vamos a ver cómo está el tráfico.
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25: Vemos primero cómo se circulan las calles de la capital. Gabinete de Información de Tráfico del Ayuntamiento, Charo Alcázar, buenos días.
5: Buenos días de nuevo, Mamen. Bueno, sin grandes novedades, seguimos destacando precisamente en ese entorno del Puente de Vallecas retenciones en su incorporación desde Méndez Álvaro. En el resto de la vía se circula con mucha fluidez. Sucede lo mismo en prácticamente toda la ciudad, salvo destacamos de nuevo la incorporación enlace del Nudo Norte con el Paseo de la Castellana sentido centro y la conexión del Paseo de las Delicias con la Glorieta de Atocha.
25: Y vemos también cómo están las carreteras. Déjete, Alejandro Martín, buenos días.
7: ¿Qué tal? Muy buenos días. A esta hora tan solo van a encontrar dificultades en la incorporación de la autovía A4 con la M40 ya en los entornos de Mercamadrid y también a su paso por Villaverde, así que especial precaución en este tramo y vía. Dificultades ya en menor medida en la entrada a la capital por la 2 en Torrejón de Ardoz por un accidente ya resuelto, pero en el resto de carreteras de la Comunidad de Madrid por el momento se circula con total normalidad.
25: 8:27.
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25: Cielo despejado y máximas por debajo de los 30 grados en toda la región. El fin de semana subirán ligeramente, aunque las mínimas seguirán bajas con valores en el entorno de los 15 grados. Acabamos de conocer que hay un herido por arma de fuego, un hombre de 50 años que ha resultado herido en una pierna a la altura del muslo. El suceso se ha producido a la altura del número 22 de la calle Puerto de Lumbreras, en Villa de Vallecas. La víctima ha sido ingresada en el hospital y ha entrado directamente a quirófano. La investigación corre a cargo de la Policía Nacional. Y el Consejo de Gobierno de la próxima semana aprobará un paquete de ayudas para las familias damnificadas por los incendios de la Sierra Oeste, hasta 1.500 euros durante un año para quienes estén de alquiler fuera de sus casas, y a las familias más vulnerables se les ofrecerá un piso de la Agencia de Vivienda Social de la Comunidad de Madrid.
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0: la clave de Ángel Expósito es una frase, otra más, del entrenador de Ceuta. Tron, buenos días.
1: ¿Qué pasa, Tron? Buenos días. Vuelvo al desastre en Ceuta. Muchas veces los mejores analistas no somos los periodistas, ni mucho menos los políticos. Recuerda este momento días después de la invasión cuando José Juan Romero, entrenador de la Unión Deportiva Ceuta, se rompe.
2: Es humanidad. Y yo desgraciadamente me estoy dando cuenta que hay muy poca. Y estoy muy decepcionado con mi país, con todo. Esto no va de deporte, ni esto va de... Esto es que hay una ciudad que lo está pasando muy mal.
1: He tenido la oportunidad de tomarme una caña con el míster del Ceuta y me ha dado una clave fundamental.
3: Si estás aquí, te das cuenta que allí no, esto no debe, no protegen Ceuta como Ceuta protege a España.
1: Pedazo titular. Qué verdad, pero también qué pena y cuánta razón. España no protege Ceuta como Ceuta protege a España. Me dijo el entrenador sevillano del Ceuta. Nos escuchamos, Tron.
0: Ángel Expósito, director de La Linterna. Un abrazo.

0: Estamos aquí con Nicolás Redondo, con Juan Fernández Miranda y con Jorge Vilches, mirando hacia Ceuta, un día más, esa ciudad a la que se va a desplazar Herrera en COPE para comenzar el próximo lunes la temporada, ya con Carlos Herrera, con Jorge Bustos, con Alberto Herrera, con los comunicadores habituales de esta casa, después de un verano muy, muy intenso. Y lo que nos espera, porque el final de verano y comienzo del otoño puede que también lo sea por esta misma cuestión, que nos tiene especialmente inquietos en las últimas horas, como comentábamos en el saludo inicial, por lo que se está respirando de estallido social en Ceuta. Claro, ver a unos inmigrantes que sin necesidad hacen una emboscada a un vehículo del ejército, dejando cuatro soldados heridos, no de gravedad, pero vamos, que han tenido que salir por patas, literalmente, como se suele decir, y luego ver cómo centenares de vecinos, hartos ya de que esto no se arregle, toman la justicia por su mano y van a la playa y se enfrentan con los inmigrantes y les queman los chamizos. Esto ya es una derivada en estéreo que es muy, muy difícil de parar. En ABC hoy cuentan, por ejemplo, que la policía identifica radicales infiltrados en la invasión de Ceuta, cosa que podría explicar un poco, pues eso, que algunos, no todos, porque ahí hay criaturas también, y hay que decirlo, y o sea, que hay gente que dice, ni agua a los inmigrantes porque no han entrado ilegalmente, vale. Hay gente que viene con un problema muy grande de su país de origen y lo único que quieren es vivir una vida digna y trabajar sin problemas. Esa gente luego habrá que devolverla porque efectivamente han entrado ilegalmente, pero no hay que generalizar, ¿no? No todos los inmigrantes son como por los 30 tipos estos que han hecho lo que han hecho con nuestros soldados. Pero entre esa gente efectivamente hay unos tipos que no sabemos qué intenciones hay, porque como el gobierno no hizo su trabajo a la hora de cuidar la frontera, Juan, no sabemos ahora mismo qué tipo de gente está pululando en Ceuta. Y a partir de ahí vienen el resto de problemas.
1: Existe mucha preocupación en las fuerzas de seguridad. Hoy en el Confidencial contamos cómo desde el primer momento se sabía y se empezó a observar cómo había gente que tenía como objetivo quedarse principalmente en El Príncipe. Empezaron a circular desde el mismo día 30 de julio vídeos hechos desde Marruecos de gente diciendo a los ciudadanos del Príncipe: no podéis dejar tirados a los hermanos que llegan a Ceuta, seréis unos infieles. Y eso ha generado una reacción de miedo, de pavor, una coacción. ¿Por qué? Porque es cierto que los 70.000 que entraron no tenían la intención de quedarse. Unos entraban, se hacían un selfie y volvían para dejar en evidencia al régimen marroquí o al rey marroquí. Recordemos que esto fue en las celebraciones del Día del Trono. Pero había otros, y esto es lo importante, que son los que ahora están en Ceuta, son los que ahora están acampados en Ceuta, que querían quedarse con un objetivo concreto: desestabilizar. Y eso es lo que está pasando. Por eso estoy de acuerdo, como decía Vilches y decía Nicolás, en que Marruecos ahora está donde quería estar. El problema lo tenemos nosotros. Y el problema lo tienen primero los ceutíes, porque hay una necesidad de poder llevar una vida normal en tu ciudad, que ya es poco lo que pedimos, pero también la realidad de que se sienten desamparados. Los ceutíes, las fuerzas de seguridad, los militares. Tenemos un problema porque, como decía Nicolás, cuando el Estado no está, surge la anarquía. El problema es que el gobierno quiere dar por zanjada la crisis antes de haber reconocido que hay una crisis que trasciende enormemente de la crisis migratoria.
0: Uh-huh. Ahora venimos, ahora estamos empezando otra fase, Jorge, como dice Juan, ¿no? Lo quisieron cerrar demasiado pronto y ahora el peligro es el contrario, que nos quieran pedir demasiada paciencia, que es un poco lo que sonaron las comparecencias de ayer. No, decía Torres, no les puedo decir que sea mañana, decía Bolaños, el que crea que esto se arregla en un día no tiene ni idea. Claro, efectivamente, ahora se les agradece que estén en un plan un poco más realista. El problema es que nos pidan demasiado tiempo, sobre todo a los ceutíes, para arreglar esto.
2: Bueno, yo creo que claro que se arregla en un día. Echando a este gobierno y poniendo otro, yo creo que esto se arregla, vamos, 24 o 48 horas. De todas maneras, con el titular de la ABC que decías, yo creo que hay que empezar a clarificar los conceptos que utilizamos. ¿Cómo que la policía identifica radicales? ¿Qué es eso de radicales? Las radicales pueden ser los del Barça, pero radicales, cuando lees la noticia entera, lo que estás viendo es que son agentes de Marruecos que están elevando la tensión en Ceuta y están llamando a todos los invasores a que generen esos problemas con los ceutíes para que los ceutíes vayan a la península, abandonen su ciudad, abandonen sus casas, su trabajo y dejen la ciudad a Marruecos. Es decir, que radicales no, son agentes de Marruecos. Y todo esto está en consonancia con el papelón que está haciendo el gobierno. Este enfrentamiento entre Robles y Marlaska, que es no solamente definitorio de esta debilidad de nuestro gobierno frente a esta presión exterior, sino que nos deja en evidencia que Ceuta está absolutamente desamparada. Hoy Marlaska nos va a contar con toda claridad que Marruecos es un aliado fiable, que no es un problema de integridad territorial del Estado, sino que es un problema de inmigración, y por eso este ciclo de comparecencias de ministros lo va a cerrar Elmas Saiz, contando que, claro, los pobres invasores necesitan atención, que es cierto. O sea, tenemos menores, hay niñas que no solamente han sido agredidas sexualmente, sino que son menores que necesitan, oye, mientras estén bajo nuestra custodia, claro, nosotros defendemos la ley.
0: Es que no podemos. El reto de esta crisis, uno de los retos de esta crisis, es solucionar esto sin traicionarnos a nosotros, sin dejar eso de ser nosotros mismos, porque lo que quieren es que Ceuta deje de ser Ceuta. Y ahí no debemos caer. Nicolás, ¿cómo lo ves?
3: Vamos a ver, el gobierno no tiene como prioridad defender Ceuta, la quiere defender, mira el folclorismo de Robles, ¿no? Pero el gobierno tiene dos intereses. Primero, no molestar a Marruecos. Todo lo que se ha hecho, que es inexplicable para nosotros, lo de Sánchez en la maleta, lo otro, tenía una explicación sencilla. Ellos querían dar la sensación de que el problema era menor, que no era una invasión, que no era con Marruecos. Pues Sánchez tuvo que decir lo que tuvo que decir el día que estuvo en Ceuta, y luego el objetivo era rebajar la importancia de la cuestión. Y a eso ayudaba que el presidente estuviera en la maleta. Lo que no se dieron cuenta es que los ciudadanos de Ceuta salieron a la calle y empezaron a hablar a los medios de comunicación. Y cada intervención de un ciudadano de Ceuta era un cañonazo moral contra la indiferencia y la voluntad de rebajar la cuestión. Por lo tanto, lo que quieren es que se pudra el problema. Ese es el mal menor, no optan a otra cosa este gobierno. No lo va a solucionar este mes, ni el mes que viene, ni el siguiente, ni el siguiente. El ministro Canario dijo que para instalar todo lo que tienen que instalar necesitan 4 meses. No lo van a hacer. Están jugando con los ceutíes y están jugando con nosotros. Están jugando con todos. Porque el CNI para ellos es un juguete más. Se nos olvidan las cosas, pero mira, si me permites un minuto, mira que yo he tenido motivos para que me expulsaran del Partido Socialista. Me expulsaron justamente porque me rebelé en una nota cuando pusieron al CNI en entredicho para elegir a Armengol. ¿No recordáis que llevaron al CNI a una comisión de investigación pedida por los independentistas por cuestiones que estaban ya judicializadas?
0: Quitaron una directora por petición de los separatistas. Luego
3: voy a eso. Efectivamente, primera esa. Y yo preguntaba en aquella nota a ver si alguien creía que Israel, Estados Unidos, Gran Bretaña o cualquier otro país sometería a una comisión de investigación cuestiones judicializadas por elegir a un presidente del Congreso de los Diputados. El CNI no les importa, pero luego vino Pegasus. ¿Cómo solucionaron Pegasus? Cesando a Paz Esteban. Y poniendo a otra. El CNI, como todo lo demás, no les importa. Es un juego que tienen entre ellos para mantenerse y nada más. Y en esa situación, claro, la situación pesimista es extraordinariamente importante. Expósito ha hablado del entrenador de fútbol. Les está pasando a los ceutíes, no es una comparación exacta ni probablemente buena, ¿no? Pero les está pasando a los ceutíes que están sintiendo o están previendo que van a sentir con mucha intensidad la soledad que sintieron los no nacionalistas en el País Vasco con ETA o alguna otra cuestión. Es decir, se termina desatendiendo no la ciudadanía que se va a manifestar el día 2, sino el Estado, los equipos de fútbol. ¿Qué han hecho los equipos de fútbol con el Ceuta? ¿Qué solidaridad tienen? ¿Va a haber antes un homenaje a la Estelada en Sevilla que una actitud correcta, cerrada, de apoyo a un equipo de fútbol que está diciendo que no puede.
0: Uno de los peligros, efectivamente.
3: Claro, ese es el gran peligro que tenemos.
0: Estamos hablando del CNI, de esa situación absolutamente surrealista en la que una ministra de Defensa está diciendo el CNI se informó y sus compañeros de gobierno están diciendo que no informó. Es decir, hay una ministra a la que están poniendo de embustera. Además, hay un gobierno que está diciendo, una de nuestras ministras, la defensa, es en una embustera porque está diciendo que sí cuando es que no. Y además tenemos un CNI que no se entera de nada. La situación, me pregunto, Jorge, ¿la situación de Margarita Robles es sostenible en el tiempo? Quiero decir, porque yo soy Pedro Sánchez y si realmente creo que Margarita Robles está mintiendo después de que el CNI, que está bajo su mando, no hizo su trabajo, pues te la tienes que quitar del medio, ¿no? Si eres coherente, digo.
2: Claro, yo espero que Margarita Robles no dimita, porque es la única que está cumpliendo con su función y está diciendo la verdad. La defensa que ha hecho de las informaciones del CNI y del Centro de Información de las Fuerzas Armadas no son solamente porque son los suyos y son sus subordinados, sino para evitar dar la imagen de que España es vulnerable y que no funciona defensa. Es decir, esa imagen exterior al menos la está conteniendo Robles diciendo, oye, nuestro CNI funciona, nuestras Fuerzas Armadas funcionan y pueden funcionar. Porque el contrapunto es la imagen que está dando Sánchez, Marlaska y el resto de gobiernos, porque la comparecencia de ayer de Bolaños, yo creo que, en fin, raya, ¿no? Bueno, ahí tenemos la prensa marroquí hoy alabando a Bolaños, por algo será, claro, porque la imagen que pretende dar Sánchez de España es, en lugar de confesar esa negligencia y esa pasividad en la defensa de Ceuta, es que España es un país invadible, que se puede violar sus fronteras y su integridad territorial y luego cambiar el foco de atención de esa soberanía e integridad territorial, cambiar el foco de atención a la inmigración porque ve que esa polarización social puede ser rentable en las urnas. Yo preveo de hoy a mediados de la semana que viene que van a intentar justamente cambiar ese foco de debate y señalar, como hizo ayer Bolaños, a la derecha y a la extrema derecha como los que están creando una politización en el caso de Ceuta, lo cual me parece una vergüenza. Uh-huh.
1: Yo creo que tenemos que focalizar mucho en Ceuta y no desviarnos a cuestiones secundarias. Es verdad que lo que está pasando entre Marlaska y Margarita Robles pues es un cachondeo, no se comprende. No se comprende que el gobierno desmienta al gobierno, que el gobierno señale al gobierno, que el Ministerio de Defensa parezca que es una especie de compartimento estanco dentro del gobierno, que Margarita Robles hace lo que tiene que hacer, que es defender al CNI, faltaría más. Pero si luego tu presidente te desmiente por boca del señor Bolaños o por comunicado de prensa, pues tendrás que tomar una decisión. En cualquier caso, el CNI sale tocado de esta crisis y no es la primera crisis de la que sale tocado. El CNI, después de este gobierno, tendrá que redefinirse. Yo creo que cuando el Centro Nacional de Inteligencia o los servicios de inteligencia de un país transmiten la sensación de que no se ha enterado de nada, y esto no ha pasado, no es la primera vez que pasa en España, hay que redefinirlo. Y esto va a ser una de las tareas del siguiente presidente del gobierno, redefinir cómo funciona el CNI y cuáles son las responsabilidades que se le atribuyen a la persona que decida que sea su ministro, digamos, de referencia, ¿no? Si es de defensa, si es de presidencia, etcétera. Sí. Pero ahí tenemos un problema grave. Y luego, claro, echarle la culpa al CNI es muy fácil porque no va a responder.
0: El CNI no puede hablar.
1: Claro, ¿el CNI qué va a decir? ¿Hacer una nota de prensa a la inteligencia? No. Por lo tanto, es echarle la culpa al que pasaba por allí. Y eso es profundamente injusto. Y nos aboca a una situación que tiene mucho que ver con lo que decíamos al comienzo de la tertulia. El desamparo del Ceutí, el desamparo de las fuerzas de seguridad, el desamparo del ejército y el desamparo de los servicios de inteligencia.
0: ¿Ibas a decir, Nicolás?
3: Pero vamos a ver, sí. Los días anteriores los medios de comunicación estaban anunciando el peligro. Si no se trata del CNI, ni que avisara el día anterior.
0: Si es que lo estábamos leyendo en las portadas de los periódicos.
3: Lo estábamos leyendo en las portadas de los periódicos. Si es que todo es un engaño. Vamos a ver, la pregunta del millón. Hoy estaríamos en disposición de rechazar lo que sucedió hace un mes. ¿Qué medios han puesto para que no vuelva a suceder lo que sucedió. O depende de la voluntad de Marruecos. Es decir, ¿qué medios han puesto todos? Interior, defensa, exteriores. ¿Qué medios han puesto? Ninguno. Puede volver a suceder lo que sucedió. Depende de la voluntad de Marruecos. En relación con Margarita Robles, me parece muy interesante lo que dice Vilches, porque lo he estado debatiendo dentro de yo no soy un profesional de estas cosas, pero me lo he estado debatiendo yo. Es verdad todo lo que dice Vilches, pero no es verdad también, desde un punto de vista personal, que uno no puede estar sin han desmentido todos los del órgano colegiado en el que está. No puede estar. Moralmente se tiene que ir. Está su dignidad por encima de todo, porque no puede depender un ejército, ni un Estado, ni de una persona. Pues se tiene que ir. Oiga, pues mire usted, me tengo que ir. No sé cómo resistiría el gobierno que dimitiera ella, ¿eh? No sé cómo resistiría en este momento que dimitiera.
0: Sería interesante.
3: Segundo, claro, si estás, no puede suceder, aparte de tus cantos folclóricos, de que Ceuta es España españolísima, parecía Lola Flores, no puede ser que tengamos a los soldados sin capacidad de defenderse. Claro, si estás para dirigir, no para hacer proclamas. Las proclamas las puede hacer cualquiera, hasta nosotros. No ella. Ella tiene que gestionar. Y el otro día, 30 emboscados asaltaron a 4 soldados que no tenían ningún armamento para defenderse. Tuvieron que salir por patas.
0: Eso es lo que contábamos esta mañana, ¿no?
3: Claro,
0: esa reflexión tan dura de salieron del coche y reaccionaron como reaccionarían 4 civiles a los que les hacen lo mismo en el Opel Corsa.
3: Claro,
0: entonces, y eso es lo que se te cae en los palos.
3: Aceptando lo que dice Vilches, tengo mis dudas. Si no es momento, tal vez de cuestionar, desde un punto de vista personal, quiero decir, yo me voy, no estoy en un órgano colegiado que no me quiera, vamos, nunca. A mí me desdice el delegado de gobierno, el ministro de no sé qué, el ministro de no sé cuánto, el ministro de no sé qué. Señores, adiós, muy buena, me voy para mi casa con mi dignidad, que es lo que tiene que hacer cualquiera. En el cargo no se está por obligación. Segundo, si estás, es para algo. Y tercero, lo más importante es la pregunta que he hecho. Pueden responder hoy, ninguno de ellos, el presidente del gobierno, que se han tomado las medidas para que no vuelva a ocurrir lo que ha ocurrido, o no. Y si puede decirlo, ¿qué medidas han tomado?
0: Lo decíamos el otro día, ¿no? Una de las grandes preocupaciones que nos deja este experimento que alguien ha hecho contra España, dice el ministro Bolaños, no acusen sin pruebas a Marruecos. Bueno, vamos a decir alguien. El problema de esto es que se está demostrando

0: no nos debemos olvidar que hay una división en el gobierno, porque lo que contábamos de Robles y Marlaska es terrible. Hoy Marlaska seguramente mienta en sede parlamentaria en la Comisión de Interior diciendo que no ha habido ningún informe de inteligencia del Ministerio de Defensa alertando de la invasión de Ceuta. Y Marlaska va a mentir y no va a pasar nada, y en esa situación la que tendría que irse es Robles. Yo creo, espero, ruego a Dios, que no se vaya, porque desde mi punto de vista es lo único que decente que queda en este gobierno. Y yo espero que a partir de ahora haya una estrategia de defensa de nuestra frontera y que no se deje a Marruecos la tarea justamente de vigilar la integridad del territorio nacional español.
1: Bueno, pues ayer una de las imágenes fue, primero la fiscal general del Estado que acudió en ese... Digamos que en esa liturgia de el Estado está presente en Ceuta y llegan las visitas para informarse, para prometer medios. Estuvo la fiscal general del Estado confirmando que ha habido 16 agresiones sexuales. Y otra visita que llamó la atención fue la de un expresidente del gobierno. Y yo no sé, Juan, si Aznar fue a Ceuta en su condición de expresidente del gobierno, con lo que proyecta eso de imagen de Estado, también como ciudadano particular, queriendo apoyar a los ceutíes. ¿Qué te sugiere esa visita del expresidente?
2: Me sugiere muchas cosas. Me parece muy importante que el señor Aznar, como expresidente del gobierno, como representante aún del Estado, esté en Ceuta, porque cuantas más personas con responsabilidades ahora pasadas estén allí, mejor para Ceuta, para acabar con esa sensación real de desamparo. Pero es que Aznar no es un expresidente cualquiera. Es que Aznar en 2002 fue quien respondió al islote Perejil. Y eso no es una cuestión menor, porque no es un debate de un islote donde vivía una cabra. Es la respuesta a un concepto más complejo que hay que explicar, especialmente a la izquierda en este país, que es la defensa de la soberanía nacional. Y el expresidente Aznar hizo eso por una razón. Primero, porque tuvo el coraje de poder hacerlo y de saber hacerlo. Pero segundo, porque tenía una excelente relación con Estados Unidos, que es algo de lo que estamos hablando poco en estos tiempos. Cuando en los últimos años hemos visto al presidente actual del gobierno fanfarronear de su mala relación con el señor Trump, presidente de los Estados Unidos, nos guste o no nos guste, lo que nos traslada es que el día 30 de julio España está en debilidad, porque quien se lleva bien con Estados Unidos es Marruecos, no es España. Y por eso la visita de ayer del señor Aznar es enormemente importante, porque lo que trasluce de esta crisis, insisto en que esto no es una crisis migratoria o no solo, es que hay un problema de política exterior, hay un problema grave de política exterior en España, y no solo de este gobierno, que es para mí uno de los puntos débiles de su gestión y se verá con el tiempo, sino de la política exterior española hacia Marruecos durante los últimos 40 años.
1: Es que Ceuta es el estuario en el que han ido a desembocar todos los pecados diplomáticos, claro, de este país.
2: Exacto. Claro. Y el problema que tenemos con Ceuta es que el gobierno de España está débil ante Marruecos, y cuando en una relación entre dos uno abusa y el otro se deja abusar, ¿el siguiente paso cuál es? Otro abuso. Por lo tanto, cuando decimos ¿qué se puede hacer ahora? Bueno, lo primero es cantarle las 40, leerle la cartilla a Marruecos. Evidentemente eso será difícil y generará una situación de tensión durante un tiempo, pero España debe replantearse cuál es la situación de este tablero inclinado en el que están las relaciones con el vecino del sur.
1: Se nos está acabando el tiempo y por eso quiero la última reflexión de Nicolás.
3: Pues dos cosas. Si Aznar representa algo, tiene relación con la lucha contra ETA y con la soberanía nacional por la cuestión de Perejil. Eso es evidente. Y su asistencia ayer a Ceuta tiene ese componente clarísimo, inevitable, una posición contundente, de buena vecindad, no tuvo grandes problemas además después de aquello, con Marruecos, pero manteniendo seriamente los intereses de España. Eso le correspondió a él. Otros presidentes no tuvieron ese reto, lo tuvo él, y él lo enfrentó y lo solucionó bien y contundentemente. Segundo, el mensaje, también lo hemos hablado durante el verano, el mensaje de lo que pasa en Ceuta es poliédrico. Se le ha visto al gobierno todas las costuras, y una de ellas, de las más importantes, yo vengo hablando de ella hace mucho tiempo, es la política exterior. Nosotros podíamos tener dos amigos que influyeran en Marruecos, no muchos más, porque como en Marruecos, Estados Unidos e Israel. Pero ¿quién llama a Tel Aviv, a Jerusalén? ¿Quién llama a Washington? Sí, no hemos ido a Eurovisión porque iba a Israel. Sí, hemos echado de aquí y hemos interrumpido una carrera ciclista porque había un equipo privado de ciclismo israelí. Pero es que además nuestros socios que han hecho el mismo esfuerzo que nosotros en la OTAN, y por tanto les habrá costado la misma

0: popularidad que nos costaría a nosotros ese esfuerzo, han visto como Pedro Sánchez ha dado un paso a la derecha para no estar con ellos. Y nuestros socios de la Unión Europea han visto cómo hasta ahora todas las políticas de inmigración que han ido modificando en la Unión Europea contaban con la disidencia y el discurso buenista de Pedro Sánchez. Estamos más aislados que nunca, no más aislados que nunca en los últimos 40 años. Hemos vuelto al siglo XIX. No tenemos dónde llamar. Bueno, teníamos antes Venezuela, pero el tipo está en la cárcel. Los presidentes van perdiendo, los amigos presidentes van perdiendo las elecciones, los que vinieron a Barcelona. Y esa es la situación terrible en pues, la que nos ha situado este hombre.
1: Hoy comparece José Manuel Álvarez, el jefe de la diplomacia española. A ver qué se cuenta, que va a ser interesante. Jorge, en 30 segundos termino con tu reflexión.
2: Yo añadiría, aparte de Estados Unidos e Israel, que hay que recordar que el programa Pegasus para el espionaje es israelí, que Israel tenía la información sobre la invasión y no la trasladó quizás al gobierno español. Hay que recomponer la relación con la Unión Europea. O sea, no podemos estar distanciados de 22 países y que no solamente Meloni, sino Frederiksen, que es socialdemócrata, nos tenga que leer la cartilla. Que nos digan que tenemos el efecto llamada con nuestra legislación y que nos consideren no un estado fallido, pero sí que tenemos un gobierno gamberro. Yo creo que eso habría que cambiarlo.
1: Efectivamente. Bueno, pues esperemos que el día de hoy sea más tranquilo en Ceuta, que la crónica que haya que hacer al día siguiente sea menos inquietante que la que hemos hecho esta mañana sobre cómo están los ánimos en la calle en Ceuta. Y de momento nada, quiero agradecer a Nicolás Redondo, a Juan Fernández Miranda y a Jorge Vilches este ratito de radio y a disfrutar del fin de semana.
0: Y un abrazo
1: a todos.
0: Que hemos estado todo el mes de agosto aquí.
1: Qué verano, que somos unos machos.
0: Lo hemos pasado bien.
1: Y encima me diste hasta la noticia de lo de Almaraz.
0: Sí, señor, ¿cómo he estado?
3: Nicolás Redondo está evolucionando a periodista.
1: No estuve yo listo ahí.
0: No, por Dios, eso no.
1: Hoy que se nos marchan los becarios que han hecho un trabajo excelente este verano, digo, no estuve yo listo. Digo, Nicolás tenía que estar haciendo los titulares de las 8 y no hubiéramos hablado aquí.
3: Tenemos de radio, Nicolás.
0: Eso, o ir al gobierno.
1: Exactamente. Un abrazo grande, que vaya muy
3: Sergio,
1: bien.
3: Sergio, un abrazo.
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2: Han dado las 9, las 8 en Canarias y la última hora es que el Ministerio de Exteriores ha reducido a solo 3 los españoles que siguen sin dar señales de vida en Nepal, después de la tremenda riada que se ha producido allí en la frontera entre Nepal y el Tíbet, la zona del Tíbet controlada por China, que deja 500 fallecidos de momento y 1.400 desaparecidos. Como digo, la buena noticia de momento es que España, por su parte, confirma que de 4 españoles desaparecidos en la zona, ahora mismo solo habría 3. Esa es la última hora que nos llegaba. Y desde Escandinavia también tenemos noticia, porque nos cuentan que ha muerto el rey Harald, el rey de Noruega, a los 89 años. Era una figura clave en Escandinavia y ahora el príncipe Haakon, que tiene una vida un poco complicada en lo familiar, se convierte en el nuevo rey de Noruega. Corresponsal Rosalía Sánchez, buenos días.
3: Así es, Sergio. La preocupación de estos últimos días se ha convertido en consternación en la Casa Real Noruega. El país ha decretado ya el luto nacional. Inmediatamente después de este anuncio del fallecimiento, el heredero al trono, que en este caso es Haakon, se convierte de forma automática en el nuevo jefe de Estado. Haakon debe prestar juramento al Storting, será en pocos días, tan pronto como sea posible convocarlo, y es su deber también informar al gobierno oficialmente de la muerte del rey. Esto va a tener lugar en un gabinete extraordinario en el que se establecerán también las condiciones del funeral del rey Harald, que llevaba 6 días ingresado en el Hospital Nacional de Oslo. No ha podido superar las complicaciones derivadas de su delicado estado de salud. En un comunicado, la institución confirma el fallecimiento del monarca a sus 89 años y recuerda brevemente por lo que ha sido este verano de recaídas, de ingresos hospitalarios. Fue el pasado 17 de agosto cuando volvieron a saltar esas alarmas sobre su salud. Había estado recibiendo primero tratamiento domiciliario con cortisona. Esto provocó una acumulación de líquidos y su ingreso, y desde el día 23 su estado había ido empeorando además por una infección bacteriana, pues, en sangre. En las últimas horas están llegando a la página web de la Casa Real de Noruega decenas de miles de mensajes de afecto, de homenaje a un rey que desde luego ha sabido conectar con el pueblo de Noruega.
2: Pues esa era la última noticia desde el exterior. Gracias, Rosalía Sánchez. Que vaya muy bien. Y nada, por lo demás, pues seguimos pendientes de la situación en Ceuta tras los disturbios vividos entre vecinos e inmigrantes en las últimas horas. El gobierno afronta este viernes una nueva reunión del comité especializado sobre la ciudad autónoma. Arrancará en menos de media hora, a partir de las 9:30. Comité que presidirá Pedro Sánchez desde Moncloa, con la participación de 11 ministros. Quienes no estarán presentes en el encuentro serán los titulares de Interior, Fernando Grande Marlaska, de Asuntos Exteriores, José Manuel Álvarez, y de Inclusión, Seguridad Social y Migraciones, Elma Saiz. Y es que tienen cita en el Congreso. Cierran la ronda de comparecencias esta semana para dar cuenta de la gestión de la crisis en Ceuta. Será especialmente interesante escuchar a Marlaska después de que la ministra de Defensa, Margarita Robles, asegurara el martes que el CNI sí informó sobre lo que se estaba preparando en la frontera, algo que Interior ha negado siempre. Precisamente sobre este asunto, el ministro de Justicia, Félix Bolaños, ha fijado este jueves en la Cámara Baja la posición del gobierno al salir al choque contra Robles.
4: El Gobierno de España no tenía información ni previa ni precisa de la magnitud de la entrada de 70.000 personas en Ceuta. Esta es la realidad. Necesitan ustedes un curso acelerado de diplomacia básica, porque están ustedes faltando el respeto sin ninguna prueba a Marruecos.
2: Además, Bolaños ha asegurado que sigue sin recibir una petición formal para reforzar el número de jueces en la ciudad autónoma, pero que eso no es competencia de su ministerio, dice. Bueno, pues el Consejo General del Poder Judicial, el órgano de gobierno de los jueces, tiene previsto aprobar hoy un refuerzo para 6 plazas civiles y de instrucción en Ceuta. Donde también habrá un refuerzo, pero de vigilancia, es en los colegios de cara al inicio del curso. El gobierno no retrasará el inicio de las clases en Ceuta y pondrá más policía en los colegios. También estarán vigilados por las noches para que no accedan inmigrantes. Enseguida vamos a tomar el pulso para conocer si familias y profesores consideran suficiente esa medida. Pero antes, un apunte económico también, porque el INE acaba de dar a conocer el dato del IPC adelantado de agosto. Recordamos que en julio los precios subieron un 3,6%, su nivel más alto en años. ¿Cómo se ha comportado la inflación en el último mes? Porque me da un poco de miedo. Victoria Ballesteros, buenos días.
5: Buenos días, Sergio. Pues tienes que tenerlo porque La cosa no pinta bien. El IPC se dispara en agosto hasta el 4,3%, 7 décimas más que en julio. Es su nivel más alto desde finales de 2022. Y hay que apuntar directamente a la energía, especialmente a los carburantes. Llenar el depósito del coche nos está saliendo mucho más caro y eso ya se nota en la inflación. Hay que tener en cuenta que la ayuda del gobierno estaba amortiguando el dato y a medida que ha ido bajando, el IPC ha ido subiendo. Es decir, llenar el depósito no solo es más caro, sino que el descuento que nos hacen es menor. Eso sí, en el caso del diésel, como ha subido tanto, en septiembre volveremos a tener una rebaja de 20 céntimos por litro, en la gasolina serán 5. Hay un dato algo más tranquilizador, que es la inflación subyacente, que deja fuera energía y alimentos no elaborados, que baja una décima hasta el 2,9%, es decir, que la subida de los precios no se está trasladando con la misma intensidad al resto de productos y servicios.
2: Bueno, pues con este palo que me has dado en el lomo, bien pegado, 4,3% en la inflación, pues nos vamos a un minuto de información local.
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2: Bueno, afrontamos la recta final del verano. Hoy es el último viernes de agosto. El lunes millones de españoles vuelven al trabajo y la semana siguiente serán los alumnos españoles los que empiecen a regresar a las aulas. Un verano que ha estado marcado, sin duda, por la inmigración. No hace falta que te cuente lo que está ocurriendo en Ceuta desde finales de julio, pero es que la ciudad autónoma no es el único foco de inmigración que estamos viviendo estos días y que está dando que hablar. El otro es, por ejemplo, la costa de Murcia. Esta es la llegada hace unos días a Cala Dorada, en Cartagena, de una nueva patera motorizada procedente de Argelia con 50 personas a bordo. A plena luz del día y ante la mirada atónita de los bañistas que se encontraban en ese momento pues en la playa. Se trata de la tercera embarcación que llega a las costas murcianas en solo una semana y no era pequeña, 160 personas a bordo. Una situación que obligó al presidente de la región, a Fernando López Miras, a mandar el pasado lunes una carta a Pedro Sánchez solicitando refuerzos para frenar la llegada de las lanchas y en la que también le pedía contundencia para luchar contra las mafias que trasladan a esos inmigrantes. Al no recibir contestación de esa carta, porque el presidente del gobierno entendemos que está ocupado también con otras cuestiones, pues el presidente murciano decidió reunir ayer de manera urgente a su consejo de gobierno para analizar la situación y el problema de las pateras taxi. Precisamente hasta ahora nos escucha Fernando López Mira, presidente de la región de Murcia. Señor López Miras, muy buenos días.
8: Hola, buenos días, ¿qué tal?
2: Bueno, lo primero es saber qué acordaron en la reunión de ayer, porque creo que han solicitado o no descartan pedir incluso la presencia de militares para vigilar la costa.
8: Sí, bueno, lo primero que hicimos ayer en el Consejo de Gobierno de la región de Murcia fue analizar la situación de la última semana en la que se ha intensificado la llegada de pateras. Cuando hablamos de pateras, a mí me gustaría matizar que no estamos hablando de cayucos, de embarcaciones que llevan días a la deriva en el mar, con personas en una situación de salud, en un estado físico muy mal. No, no. Estamos hablando de narcolanchas que ahora están utilizando para transportar a personas e inmigrantes porque les es más rentable a las mafias, con 1.400, 1.500 caballos de potencia, que llegan tripuladas por encapuchados, que con total impunidad, sin ningún tipo de control y sin ser interceptadas, llegan a las costas, en este caso de la región de Murcia, 3 en una semana. Por eso la preocupación, la inseguridad y el miedo de tantas personas en la región de Murcia, tanto de aquí como visitantes, llegan a las costas con total impunidad, dejan a las personas que transportan y con las mismas se dan media vuelta y se vuelven. Insisto, sin ningún tipo de control y con total impunidad. Ante esa situación, ayer no solo reuní al gobierno de la región de Murcia, sino que me reuní con los representantes sindicales de la Guardia Civil y de la Policía Nacional. Y lo que me trasladaron, lo que me comunicaron, pues fue mucho más preocupante de lo que yo me podía imaginar. No tienen medios, no hay embarcaciones en la región de Murcia con las características técnicas para poder hacer frente a estas narcolanchas y a las embarcaciones de esa potencia. Había una, nos enteramos por ellos precisamente, que estaba en los talleres, que no había prevista fecha de reparación.
2: Eso precisamente es algo que a usted le indignó, por así decirlo, porque no le informaron de que la patrullera que ustedes creían que estaba trabajando, resulta que estaba en talleres, y no existe esa comunicación con el gobierno autonómico, en este caso, para decirle, oye, tener cuidado o que no sorprenda que pase esto.
8: Cero comunicación, cero transparencia, total opacidad entre el ministerio, el gobierno, la delegación del gobierno y la comunidad autónoma y la región de Murcia. No nos informan. Por supuesto, de los medios que tiene la Guardia Civil en nuestra costa, no sabemos nada. Nos hemos enterado por los medios de comunicación. Insisto que la única embarcación que teníamos estaba averiada en los talleres, sin fecha de reparación, y nos hemos enterado por los representantes de la Guardia Civil que la embarcación que han traído a sustituirla no reúne las características técnicas para poder hacer frente a estas narcolanchas, insisto, con 1.500 caballos de potencia. No nos comunican los inmigrantes que llegan. Bueno, en las imágenes vemos cómo llegan 50, 60, bajan a la playa, se dispersan por la región de Murcia. No sabemos nada de ellos. No nos informan nada. El número que llega, de dónde procede, dónde están, qué se hace con ellos. Nos enteramos por los medios de comunicación de todo. Esta es la forma de trabajar del gobierno de España, del ministerio y en este caso también de la delegación del gobierno. Solo tenemos conocimiento de los menores no acompañados porque la fundación, la ONG que se encarga de acogerlos, no lo comunica porque es responsabilidad de la comunidad autónoma según la ley. Solo sabemos eso.
2: A mí, me llama la atención, ¿no?, esa falta de comunicación en líneas generales, pero cuando alguien manda una carta expresamente al presidente del gobierno, ¿no recibe ni siquiera el acuse de recibo? ¿Usted no ha recibido nada de esa carta?
8: Nada, estoy a la espera, la envié el domingo, va a pasar ya una semana, en dos días, y estoy a la espera y la carta es seria y la situación es grave, la situación es preocupante. Estamos hablando de la seguridad del territorio y de las personas. Y le envié una carta en la que le requería algunas cuestiones importantes. Primero, información. Saber de qué medios cuenta la región de Murcia, efectivos de las fuerzas y cuerpos de seguridad del Estado, para hacer frente a esta situación. Y segundo, también conocer qué pensaba hacer ante esto. ¿Iba a activar nuevos recursos? ¿Iba a llevar a cabo alguna acción excepcional ante una situación excepcional? Ni siquiera acuse de recibo ni una sola respuesta. Y ahora, lo que ayer también el Consejo de Gobierno decidimos y le requerí es algo importante y sin que haya demagogia. Pero, mire, en una situación en la que en 6 días han llegado 3 narcolanchas. Esto, incido en esto porque es importante, ¿eh? Cuando algunos quieren hablar de la crisis humanitaria, bueno, estamos hablando de narcolanchas tripuladas por encapuchados con miles de caballos de potencia en el que todos sus ocupantes llegan en perfecto estado de salud. 3 narcolanchas en 3 días sin que se haya hecho nada. Nos enteramos por los sindicatos de la Guardia Civil y la Policía Nacional que no tienen recursos, ni humanos ni materiales. Y lo que pedimos ayer también es que mientras que dura esta situación de excepcionalidad, es decir, mientras que las mafias están viendo que se puede llegar a la región de Murcia con total impunidad y si no hay recursos de la Guardia Civil, porque no los pone el Ministerio en la costa de la región de Murcia, que se activen todos los mecanismos y todos los recursos que tenga el Estado. Si son recursos militares, pues también, como digo, para labores de disuasión y para labores de control de nuestra costa y de protección.
2: Uh-huh. Bueno, por lo que me dice, el único indicador que tienen ustedes de lo que está ocurriendo, además de lo que se ve a plena luz del día en las playas, es los menores. Los menores ustedes se hacen cargo por ley y a partir de ahí la comunidad pues se tiene que hacer cargo. Hablando de menores, la región de Murcia acudió ayer a la reunión convocada por Infancia para hablar de los menores de Ceuta que deberían irse a la península por decisión del gobierno. Ustedes en esa reunión apoyaron el plan de ayudas de 25 millones, pero no quisieron tratar el asunto del reparto. ¿La posición de Murcia en este momento cuál es, estando la cosa como está en Ceuta?
8: Bueno, del reparto ni se trató ni se habló en la reunión de ayer. La región de Murcia está legitimada para hablar de acogida de menores y para hablar de menores extranjeros no acompañados a los que tutela. Y está legitimada para hablar de esto porque si la solidaridad se mide, el gobierno quiere hacerlo así, si la solidaridad se mide en número de menores extranjeros acogidos, pues la región de Murcia solo menores que han llegado en pateras este año ha acogido a más de 500. No sé si habrá otra comunidad autónoma, quizás Andalucía, no habrá ninguna otra más, que este año esté acogiendo a 500 menores extranjeros que hayan llegado en patera a través de sus costas. Es decir, si la solidaridad se mide en menores acogidos, la región de Murcia está legitimada para hablar de esto. Y lo que ha dicho la región de Murcia es lo mismo que están diciendo o lo mismo que decían los ministros de este gobierno la primera semana de este incidente, de esta invasión dirigida, teledirigida a Ceuta. Es que todos los extranjeros que han entrado de forma ilegal en Ceuta, en España, tienen que irse por donde han entrado. Da igual la edad que tengan. Si hablamos de menores, esto es mucho más importante, porque los menores tienen que estar con sus padres y no podemos legitimar una acción, insisto, una invasión teledirigida como la que vivimos hace un mes en Ceuta. Hablando de estas cuestiones, todos, los menores, muchos más, tienen que retornar a su país y estar con su familia. Y esa es la posición de la región de Murcia.
2: Uh-huh. En esa reunión hubo comunidades que no acudieron, tres comunidades, porque tienen a Vox en el gobierno y Vox ha decidido no acudir. Usted dio mucho que hablar, su gobierno, por la difícil relación con Vox. Ustedes no tienen a Vox en el gobierno, pero de alguna manera están condicionados en la aritmética parlamentaria. ¿De qué manera Vox está influyendo o presionando o dificultando, facilitando las cosas en esta cuestión en la que ellos dan una especial batalla?
8: Bueno, sinceramente, la verdad es que como ahora mismo Vox no está en el gobierno de la región de Murcia, no sé cómo está incidiendo en otras comunidades autónomas. Estamos viendo, pues, por ejemplo, que no han acudido a esta reunión. No obstante, y al margen de los tuits que quieran poner o de otras cuestiones, pues Vox cumplirá la ley, ¿no? Y está cumpliendo la ley en aquellas comunidades en las que gobierna. Podrá ir a una reunión o no, podrá hacer más o menos aspavientos, o podrá poner un tuit o no. Pero también le digo que en las comunidades autónomas en las que hay consejeros de Vox se están acogiendo a menores inmigrantes. Y esto es así. Y por mucho que quieran vendernos otra cosa, ellos también tienen que cumplir la ley.
2: Bueno, pues en un día en el que se está hablando tanto de inmigración y hemos querido poner el foco en la preocupación que tiene la región de Murcia con esas pateras motorizadas que están llegando, efectivamente, no es gente que venga desasistida y se caigan redondos y los tengas que ayudar y el asunto, el aspecto humanitario sea lo primordial, sino es que llegan y salen corriendo como vamos, porque esto parece ya prácticamente como una autopista de ferries llegando a la costa. Queremos preguntarle también por la otra cuestión que nos tiene a todos en vilo, que es Ceuta. El presidente de la región de Murcia, desde la distancia, no tanto, porque estamos ahí en la ribera mediterránea, ¿cómo ve el problema de nuestros hermanos en Ceuta?
8: Desde aquí lo vemos con mucha frustración. Desde luego con empatía, mandándoles el apoyo, los ánimos, la ayuda que necesiten al presidente Vivas, que está realizando una labor intachable, y a todos los ceutíes. Y de aquí lo vemos con frustración, porque vemos que un mes después el gobierno nos ha engañado a todos. Decían que había normalidad y hoy lo que estamos viendo es que están preparando la vuelta al colegio, el inicio del curso escolar, con policía en las puertas de los colegios y con guardia de esa policía por las noches en esos colegios. Eso es lo más alejado de la normalidad posible, ¿no? Y están convirtiendo Ceuta en una olla a presión. Así que lo vemos con tristeza, con frustración y trasladándoles todo el apoyo que podemos, pero de luego lo que está generando el gobierno de España en Ceuta es inadmisible, porque ha ido no solo de una capacidad de inacción, de estar desaparecido, que es más que evidente, sino que en una crisis tan importante ha ido mentira tras mentira. Hace dos semanas, tres semanas, la normalidad era más que evidente. Hace dos semanas había 500 menores, ahora no se sabe si hay 3.000 o 4.000. Ahora están viendo cómo blindar, cómo proteger con las fuerzas y cuerpos de seguridad del Estado los colegios. Pero de verdad nos estamos planteando que la semana que viene, a la siguiente, los niños en Ceuta van a tener que ir a los colegios con la policía en la puerta, en España. Pero ¿a dónde vamos a llegar? Pero el gobierno, ¿cómo puede permitir esto, no? Así que lo vemos también con frustración desde aquí.
2: Bueno, Fernando López Miras, presidente de la región de Murcia, gracias por estar con nosotros aquí en Herrera en COPE y esperemos que el gobierno atienda cuanto antes todas sus peticiones. La carta de Sánchez, pero sobre todo los medios materiales que hacen falta.
8: Muchas gracias. Sigo a la espera de la respuesta de Sánchez, a ver si encuentra tiempo. Iba a decir en sus vacaciones, ahora no sé qué es lo que estará haciendo. Trabajar parece que no, pero sigo a la espera de respuesta de esa carta.
2: Bueno, a ver si hay suerte. Un abrazo, que vaya bien.
8: Muchas gracias.
2: 9 y 23 minutos, una hora menos en Canarias. Efectivamente, la inmigración como asunto principal de la actualidad informativa en unos días que van a ser intensos también para la cadena COPE y hay que recordar, ¿no?, que Carlos Herrera, Jorge Bustos, Alberto Herrera, Pilar García de la Granja van a estar el lunes en Ceuta, Ángel Expósito va a estar en Melilla, Beatriz Mesa desde Rabat y la tarde va a estar en Arguineguín, en Canarias, hablando de inmigración, hablando de todo lo que estamos comentando y que ha marcado tanto el verano. Lo decía ahora, ¿no?, el presidente de Murcia, nos llama mucho la atención el asunto de los colegios, ¿no? Todos, bueno, algunos tenemos críos, otros tenemos nietos, otros simplemente sentimos una debilidad especial por las personas indefensas y los críos son especialmente vulnerables, los tenemos que cuidar y nos preocupan los críos que están en Ceuta en esas carpas porque sus padres los lanzaron al mar y nos preocupan nuestros críos, los de Ceuta también, que tienen esa vuelta al cole que no sabemos qué va a pasar. Vuelta al cole de infantil, primaria y secundaria que está prevista para el próximo martes 8 de septiembre y a pesar del miedo y de la incertidumbre que tienen las familias por mandar a sus hijos de regreso a las aulas en Ceuta, el secretario de Estado de Educación, Abelardo de la Rosa, confirmó ayer aquí en Herrera en COPE que se mantiene esa fecha y quiso también mandar un mensaje importante de tranquilidad a las familias.
9: Y el mensaje que lanzamos es que las familias, por favor, confíen en las fuerzas y cuerpos de seguridad, confíen en el Ministerio de Educación, confíen en el sistema educativo, nos confíen a sus hijos, que sabremos cuidarlos con seguridad y atenderlos emocionalmente de forma adecuada.
2: Dice de la Rosa que todo está preparado para esa vuelta al cole, que los centros están limpios, los equipos directivos preparados, al igual que un gran dispositivo de seguridad en el que agentes de policía y guardia civil van a vigilar las inmediaciones de los centros para las entradas y salidas, los recreos, las rutas escolares e incluso las paradas de autobús. Pero ni los profesores ni las familias de esos alumnos las tienen todas consigo, por lo que nos cuentan. José Manuel Pérez Rivera es el presidente del Foro de la Educación de Ceuta. Señor Pérez Rivera, muy buenos días.
10: Hola, muy buenos días.
2: Bueno, hubo esa reunión con Educación esta semana y luego ustedes, digamos que se han reunido también para hacer una apuesta en común sobre la situación. ¿Es suficiente para tranquilizar a la comunidad educativa de Ceuta lo que dijo ayer el secretario de Estado, el mensaje que está lanzando el gobierno? ¿Están ustedes tranquilos o ven que quedan flecos por resolver?
10: Bueno, ayer efectivamente pues nos reunimos en pleno extraordinario, el Foro de la Educación de Ceuta, que es un órgano de participación educativa, que bueno, pues en el que está representado la Consejería de Educación, Cultura y Juventud de la Ciudad Autónoma de Ceuta, la Junta Personal Docente, con todos los sindicatos educativos que integra, la Federación de Padres y Madres de Alumnos, Consejo de la Juventud, Universidad de Granada. Bueno, viene a ser lo que en el resto del Estado español, pues son los consejos, un consejo escolar autonómico. Y bueno, pues en esa reunión, pues el secretario de Estado, pues hizo un detallado estado de la cuestión, sobre los pasos que se han dado desde que surgió esta situación tan dramática en Ceuta, con esa entrada masiva de inmigrantes, cómo se habilitaron dos centros para alojar precisamente a 200 niñas, que esos dos centros, el Príncipe Felipe y Elena Sofía, pues ya han sido, esas niñas han sido digamos, alojada en otros lugares, y se ha procedido pues a desinfectar, reparar los desperfectos, con el objetivo de que el día 1 de septiembre pues ya estén operativos. ¿Por qué el 1 de septiembre? Pues el 1 de septiembre es cuando los docentes nos incorporamos a nuestro centro y empezamos a preparar el curso, ¿no? Bueno, pues es cierto que se ha reconocido que en este tiempo, en todos los medios de comunicación nacionales, que ha habido, digamos, intrusiones, ¿no?, de inmigrantes dentro de los centros educativos. En total se refirió ayer en concreto a 7 de estos asaltos, lo que ha requerido, entre otras cosas, pues que se hayan tenido que vallar, porque hay algunos de estos colegios pues tenían una valla, pues bueno, de poca altura, que hacía bastante, digamos, fácil, ¿no?, acceder a su interior, pues ha sido acceso o bien para dormir o bien para provisionarse de agua, y que, bueno, dada la situación, teniendo en cuenta que el objetivo, según expuso el secretario de Estado de Educación, es que se respete el derecho a la educación, que es un derecho, como todos sabemos, que está expuesto, ¿no?, de manera explícita en la Constitución española, y también pues el deber, ¿no?, el deber que tenemos los padres y tenemos también los tutores, ¿no?, para que esa enseñanza obligatoria se cumpla, pero no solo obligatoria, sino, digamos, en todos los, digamos, los niveles educativos, ¿no?
2: Ahora mismo, sí, dígame. Ahora mismo, ¿qué es lo que más temen ustedes? ¿Lo que pueda, el funcionamiento interno de los colegios o lo que pueda pasar fuera paralelamente en las calles, digamos?
10: Bueno, principalmente lo que nos trasladan los padres y madres de alumnos, en general toda la sociedad ceutí, es principalmente la seguridad ciudadana, ¿no? ¿Qué va a pasar cuando los alumnos salgan de sus casas, alumnos y alumnas salgan de sus casas, tengan que llegar a una parada de autobús, que esa parada de autobús pues no haya, digamos, pues inmigrantes, ¿no? Que en principio, bueno, pues, bueno, simplemente igual no hacen nada, pero ya sabemos que una percepción, ¿no?, de miedo, de temor, sobre todo, bueno, eso no afecta a los adultos, pues hay que ponerse en la posición de un niño o de una niña, o bueno, pues simplemente de un estudiante, ¿no? Por tanto, hay que pensar desde el momento en que ese alumno sale de la casa y, bueno, pues se dirige a su centro, ¿no? Por ahí hay distintas alternativas, ¿no? Una de ellas, transporte público, ¿vale? Que ahí sí se ha pedido expresamente que haya esa vigilancia en las paradas, que haya vigilancia dentro de los propios autobuses. Ayer el presidente del Consejo de la Juventud comentó que actualmente esa línea está, digamos, saturada, porque muchos inmigrantes de los que han entrado en Ceuta de manera ilegal están utilizando esa red. Por tanto, bueno, pues algo habrá que hacer, habrá que reforzar o habrá que disponer de manera que se le dé prioridad a los alumnos, ¿no? También es previsible que se pueda haber problemas de movilidad urbana, por muchos padres pues lógicamente van a querer llevar y luego recoger a sus hijos de los centros educativos. Y luego pues también, bueno, pues se ha propuesto, ¿no?, por parte de un experto, ¿no?, que forma parte del Foro de Educación, que es el profesor Fernando Trujillo, que al igual que se ha hecho en Melilla, se establezcan rutas seguras a pie, ¿no?, que pueden estar acompañadas también por voluntarios, como pasa en otros lugares, ¿no? Ya digo que tenemos el ejemplo, ¿no?, de Melilla, para que de alguna manera en esa ruta haya seguridad. Lógicamente, en esa ruta, según nos informó el secretario de Estado, va a haber una presencia, digamos, de Fuerza de Seguridad del Estado, policía local, cada uno dentro de su competencia, Policía Nacional o Guardia Civil, y también contando con el apoyo de Protección Civil.
2: Esa presencia va a estar en la calle. Claro, eso también aumenta también la sensación de los críos de que hay algo que no es normal, y eso puede provocar ansiedad. ¿Se da por hecho que ustedes van a hacer un trabajo especial en lo psicológico con los críos para tratar de tranquilizarles? Pero en todo caso, termino con esta pregunta. Hay padres que están casi más nerviosos que los críos, se lo pueden transmitir también a sus hijos, y se está moviendo como una especie de circular o de formulario para que los padres justifiquen que sus hijos no van, porque ellos lo siguen sin ver claro a pesar de todo lo que se está preparando para garantizar la vuelta al cole. Usted ahora mismo, como profesor, ¿qué le diría a ese padre que está con el formulario en la mano o en casa, en la mesa del salón, diciendo lo mismo, echo mano de esto y el niño no va al colegio y que sea lo que Dios quiera? ¿Qué mensaje le trasladaría a usted a pocos días de que empiece el colegio?
10: Bueno, pues que yo también soy un padre, yo he empatizado completamente, ¿no?, con los que piensan, pero también hay que pensar que tenemos que, dentro de la anormalidad, intentar volver a una rutina, creo que es importante que la medida posible esta situación no afecte, ¿no?, digamos, a la formación de nuestros discentes, y que bueno, se cumplan esas condiciones que las que todos hemos pedido, de seguridad interior y seguridad exterior, y de atención también a lo que usted se refería, de esa atención psicosocial que también se ha anunciado por parte del Ministerio, para que todos, ¿no?, podamos de alguna manera superar esta situación y, ya digo, todo esto entre comillas, podamos recuperar normalidad, ¿no? Nuestros hijos tienen que volver y lógicamente no también se habló, no se puede volver como si nada hubiera pasado, ¿no? Hace falta que las primeras semanas nos dediquemos, ¿no?, con los expertos, ¿no?, psicólogos sociales, educadores,
2: hablar del tema, hablarlo con naturalidad.
10: Efectivamente, hablarlo con naturalidad, con veracidad, con transparencia, hablar con los alumnos e intentar, pues, entre todos, ¿no? No podemos, como se comentó ayer en la reunión, empezar como si no hubiese nada hubiese pasado. Empezar a hacer evaluaciones iniciales, hay que hacer una diseños de orientaciones específicas y de estrategias para que los alumnos entiendan, comprendan, asuman y también, bueno, pues, dentro de la situación tan, tan, tan difícil, ¿no?, que estamos viviendo en Ceuta, podamos poco a poco, ¿no?, poco a poco, digamos, recuperar,
2: a la normalidad. Pues ojalá vaya bien ese primer día en el que ustedes se pongan delante de los alumnos y le digan con la mano en el corazón, chavales, primero hablemos de Ceuta. Y luego ya aprendemos. Seguro que va bien. Yo quiero ser optimista. José Manuel Pérez Rivera, presidente del Foro de la Educación de Ceuta, que vaya muy bien y ojalá se recupere esa normalidad. Un abrazo grande.
10: Muchas gracias, igualmente, un abrazo.
2: 9:34, una hora menos en Canarias.
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2: Hemos hablado de la vuelta al cole, de los padres de Ceuta, de esa preocupación que todos podemos sentir, ¿no? Por los pequeños, por cómo pueden vivir todo lo que está pasando, cómo lo pueden metabolizar en la cabeza. Y es que los padres escuchan mucho este programa, así a lo tonto. Cada vez que hay un asunto que afecta a los más pequeños de la casa, la gente pone las orejas tiesas. Y nos están diciendo en las últimas horas, esto que contasteis ayer de Meta nos interesa porque estamos con el crío, con la pantalla en casa, no sabemos muy bien cómo gestionar el que no esté todo el día con las redes sociales. Y claro, en el momento que se conoce y salen todos los medios de comunicación, la famosa decisión de Meta, que ha aceptado pagar 17.000 millones de dólares a las familias que le habían demandado para evitar llegar al final del juicio y que hubiese sentencia y posible condena. Y claro, a la gente esto le interesa. Recordamos que Meta paga 17.000 millones de dólares a familias que acusan a la empresa de Mark Zuckerberg, propietaria de Facebook e Instagram o WhatsApp también, les paga ese dinero porque quiere estar en paz con las familias que creen que sus hijos han quedado tocados mentalmente. Incluso hay algunos casos de suicidios, que es verdad que los suicidios son más subjetivos, pero los padres sostienen que sus hijos acabaron quitándose la vida porque las redes sociales no supieron protegerles. La cuestión es que, además de esa cantidad, esa indemnización, está llamando la atención y la gente quiere saber más detalles de cómo va a ser eso de que redes sociales como Instagram o Facebook por la noche, de 12 a 6, pues que no puedan ser utilizadas por menores, o que esos menores tengan solo pues unas dos horas al día para usarse. Como yo el otro día hablé con Laura Dávara, abogada experta en menores, sobre el inicio del juicio a Meta, y prometimos que hablaríamos con ella cuando hubiese sentencia. Claro, sentencia no ha habido, pero sí ha habido acuerdo. Pues claro, digo, hay que llamar a Laura para ver qué le parece a ella este acuerdo y si tiene gato encerrado o le suena bien. Laura, ¿qué tal? Muy buenos días.
22: Hola, buenos días.
2: Bueno, lo primero, ¿Meta ha hecho una gran concesión o se queda corto y ha avanzado piezas para que no le pidieran más?
22: Bueno, a ver, yo quiero hacer un pequeño matiz. Por desgracia, esos 17.000 millones de euros ni son 17.000, y ahora le explico por qué.
2: Pues mira, por eso queríamos hablar contigo, para que toda la letra pequeña
22: nos
2: la dejes
22: clara. Ni son para
2: las
22: familias, ni son para las familias, que ya lo siento yo, pero este dinero va para los estados y para programas públicos, que no digo yo que de manera
2: protección
22: eso redunde en beneficio, ¿no? Pero es verdad que indemnización como tal.
2: No es indemnización directa, efectivamente, sino un dinero utilizado para el bien de la sociedad y de las familias en general.
22: Eso es. Y lo de que no son 17.000 millones de dólares es porque eso es en el mejor de los casos. O sea, esos 17.000 están condicionados. Son, digamos, aproximadamente 10.000, ¿vale? Más o menos, un poquito más. Y luego el resto se condiciona a que Snapchat, YouTube, Google, o sea, los competidores tomen medidas similares, ¿vale? Entonces, eso ya, si no se cumple, ese dinero Meta se lo reserva y luego, además, no es un pago inmediato. Esto va a ser en los próximos 10 años, que se va, bueno, pues va a ir habiendo, vamos a decir, auditorías e implementaciones paulatinas, y entonces ese dinero se va a ir devengando a lo largo de 10 años. No es que de repente ahora Meta, ¿no?
2: Suelte pague tantísimo dinero, sino que viene como a decir, si la competencia hace esto, pues yo iré soltando dinero. Que no lo hacen, perfecto, porque me lo ahorro, y si lo hacen, pues ya he condicionado también a la competencia, con lo cual tiene su miga.
22: Y luego, desde luego, lo que deja claro que, y usted lo planteaba, ¿no?, en la introducción, es que no asume responsabilidad del daño, ¿eh? O sea, esto es un acuerdo, al final es una propuesta de acuerdo, es una negociación en el que Meta dice, bueno, yo propongo pagar esta cantidad y además adoptar una serie de medidas que yo creo que es casi lo más interesante del acuerdo, y más pensando en esos padres a los que usted aludía, ¿no?,
2: pues,
22: cuando me presentaba.
2: Vamos ahora a lo que nos preguntan los padres de aquí, diciendo, oye, ¿esto que se ha acordado en Estados Unidos se va a implementar en las redes sociales de España? Y si se hace, ¿cuándo sería? ¿Cuándo notaremos nosotros que efectivamente el crío dice, oye, esto no me funciona porque llevo ya 2 horas y no hay manera?
22: Bueno, esto de momento yo esperaría más a la resolución de la Comisión Europea, que yo creo que lo hablábamos el otro día un poquito usted y yo. La Comisión Europea ha dictado unas conclusiones preliminares, o sea, es verdad, todavía no son definitivas, diciendo que bueno, pues que todo apunta a que Meta tiene un diseño, vamos a decir, adictivo o no muy respetuoso con el bienestar de los menores, por ser así políticamente correcta. Entonces, si cuando la Comisión Europea ya finalice esa investigación y se declare un incumplimiento de la DSA, que es una normativa que es 100% aplicable a Meta en este sentido, vamos, a Meta y a las tecnológicas, pero vamos a centrarnos en Meta, ahí sí que lo que se va a proponer y lo que ya decía la Comisión Europea en esas conclusiones preliminares es adoptar una serie de medidas para proteger a los menores. Y ahí sí, porque estamos hablando de una normativa europea que se aplica a toda la Unión Europea. Ahora mismo el juicio de Meta aplica a Estados Unidos y a los 29 estados, creo recordar, que son los que están en este juicio.
2: Es decir, que de momento esto va para largo. Es llamativo lo que ha ocurrido en Estados Unidos, pero de momento no vamos a notarlo en España. Yo quiero agradecer a Laura Dávara, abogada experta en menores, que nos haya atendido rápidamente para dejar claro esto que las familias nos están explicando, nos están preguntando a través de las redes sociales, para dejar claro si les va a afectar inmediatamente o no. Que vaya muy bien, y con cosas que se vayan sabiendo, pues te vamos preguntando, Laura. Que vaya muy bien.
22: Muchas gracias, igualmente. Let's go.
2: Ahora lo que hacemos es darnos una vuelta por MediaMark.
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2: Maneras de vivir con mi amiga y maestra desde el máster de COPE hace, en otra vida. Eso era otra vida. En el Paleolítico superior, por lo menos. María José Navarro, ¿qué tal? Buenos días.
34: Hola. Más años que un escalón ya tenemos. Ves. Bueno, ¿qué tal, queridos? ¿Cómo estamos? Venga, vamos a empezar por Ceuta.
35: Están haciendo detonaciones. Bueno, bueno, un momento. Vamos a retirarnos para... Sí. Cuidado. Compañeros, cuidado. Cuidado, con calma. Vamos a mantener la calma, compañeros. Por acá, compañeros. Por aquí. Vamos a mantener la calma.
34: Pues así están las cosas, desgraciadamente, en Ceuta cuando cae la tarde y se acerca el ambiente a un enfrentamiento social, que es ciertamente peligroso. Una parte de los ceutíes que la única manera de acabar con la pesadilla es acosar a los recién llegados para que desistan y vuelvan a Marruecos, pero de la otra parte de los migrantes también se ha elevado la tensión y ya contabas tú, Sergio, por lo que han tenido que pasar un grupo de militares en una emboscada. Bueno, las denuncias en Ceuta se han multiplicado en estos días. 16 agresiones sexuales confirmadas desde el 30 de julio. Mirad lo que dice Omar, un marroquí, uno de los inmigrantes.
36: Me parece mal porque hay padres que no deberían soltar a sus hijas. Un hombre

0: Lucha. Bueno, muchachas. Bueno, vamos a dejar Ceuta y nos vamos a otro asunto que también pita bastante. Julián Álvarez, o como dice Cerezo, Julián López, el de las cortinas. Esto dijo anoche a Mónica Marchante Gil Marín.
1: Lo primero que quiero preguntarte es cómo está el jugador, porque hoy por segundo día consecutivo no ha acudido al entrenamiento, y queremos saber cómo está de salud.
2: Pues realmente mal, porque ha habido personas que se han encargado de engañarle, de confundirle, y la verdad que lo lamento muchísimo porque le conozco, llevamos tiempo trabajando con él, y es una gran persona, es un gran profesional, es un gran futbolista, completamente confundido y ahora mismo pasando una situación muy muy difícil a nivel personal y profesional.
3: Hombre, bien no lo tiene que estar pasando.
0: No lo tiene que estar pasando. Pasa que y sobre todo con ese carácter.
4: Se ha metido en el lío ahí, hizo ahí un pulso y le ha salido mal.
0: Claro, cuando tú te metes en eso tienes que tener muchísimo carácter. Y no parece. Da la sensación de que Julián pues es un buen chico, algo pusilánime. Dijo también Gil Marín que había sido repugnante la actuación del Barça. Desde la otra parte le contesta Rafa Yuste, directivo del FC Barcelona.
5: Mira, lo que me sorprende es que, conociendo a Miguel Ángel Gil, haya podido hacer estas declaraciones que me parecen totalmente no fuera de tono. Es faltar a la educación, faltar al respeto y decir que desde aquí nuestro presidente, nuestro director técnico, nuestro departamento deportivo, todo el club, es un ejemplo de trabajo, de profesionalidad y de hacer las cosas bien hechas durante muchísimos años.
0: Bueno, es un punto de vista, ¿no?
4: Sí.
0: Es un punto de vista muy generoso, muy generoso, la
4: bueno,
0: verdad.
4: Vamos a dejarlo ahí, porque hay gente del Barça que no tiene culpa, no queremos amargar la mañana. Cineros, ¿qué te espera? ¿Qué te espera esta mañana?
3: Bueno, mira, vamos a hablar de libros con los oyentes, si así lo tienen a bien, ¿no? Queremos que nos cuentes ese libro que estás leyendo este verano, que has leído, o los que has leído, que a lo mejor han sido varios, y si te han gustado o no, es decir, o que nos lo recomiendes o no, y de paso, pues ¿por qué no hablar de ese libro que te marcó en tu adolescencia y que te convirtió en un lector voraz para el resto de la vida? Bueno, pues eso, libros, 950-6006.
4: Bueno, pues, oye, yo solo quiero robar 30 segundos a la antena de COPE para mostrar mi cariño a la cadena COPE, porque resulta que este humilde radiofonista, después de 22 años, está ahora mismo apurando sus últimos minutos en esta casa. Haré el boleto de las 10 ahora y eso ya será el último. Pero vamos, después de un máster que empecé con un flemón en la boca, porque solo a mí se me ocurre pedir una oportunidad en la radio el día después de haberme sacado las muelas de juicio, después de pasar por Madrid, por Barcelona, no sé qué. Bueno, esos momentos en los que uno busca un cambio, nuevos retos, esas cosas, y solo me queda mandar un abrazo a todos los compañeros con los que trabajé, a todos los oyentes a los que pudo gustar lo que hizo esta persona, y nada, que la vida sigue, que la radio también, y ahora, diciendo hasta siempre, me voy al Corte Inglés.
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0: Son las 10, las 9 en Canarias.
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0: Continúa la ronda de comparecencias del Gobierno en las distintas comisiones del Congreso para dar cuenta de la gestión de la crisis en Ceuta. Acaba de terminar la Comisión de Interior en la que Marlaska ha vuelto a defender la actuación del Ejecutivo, además de las relaciones con Marruecos.
3: En apenas 24 horas, la mayoría de estas personas regresó voluntariamente a Marruecos. Unos retornos voluntarios que han continuado diariamente a ritmo variable en estas semanas. Las cifras se ajustarán a medida que avancemos en la identificación, pero según las estimaciones disponibles, permanecen en Ceuta alrededor de 5.000 personas migrantes.
0: En su intervención, Marlaska ha evitado pronunciarse sobre el CNI tras el choque de versiones con Margarita Robles. Se ha centrado en detallar el dispositivo en la ciudad autónoma, que cuenta actualmente con 1.600 agentes entre Policía Nacional y Guardia Civil. Además de Marlaska, hoy desfilarán por el Congreso otros dos ministros, José Manuel Álvarez y Elma Saiz. Aunque la crisis migratoria se focalice en Ceuta, no es el único punto de nuestra geografía que la está sufriendo. En la región de Murcia, las mafias del tráfico de personas avanzan ante la inacción del Gobierno. Así lo ha denunciado en los micrófonos de Herrera en COPE el presidente murciano Fernando López Miras. Eva Revenga.
4: Que sigue esperando a que el Gobierno central conteste a la carta enviada la semana pasada pidiendo información y más medios para luchar contra estas narcolanchas reconvertidas en pateras. De momento, la callada por respuesta.
5: Cero comunicación, cero transparencia, total opacidad entre el Ministerio, el Gobierno, la delegación del Gobierno y la Comunidad Autónoma y la región de Murcia. No nos informan. Por supuesto, de los medios que tiene la Guardia Civil en nuestra costa, no sabemos nada. Nos hemos enterado por los medios de comunicación. No nos comunican los inmigrantes que llegan.
4: Inacción del Gobierno central en Murcia, al igual que en Ceuta, según denuncia López Miras.
5: Así que vamos con tristeza, con frustración y trasladándoles todo el apoyo que podemos. Pero desde luego lo que está generando el Gobierno de España en Ceuta es inadmisible, porque ha ido no solo de una capacidad de inacción, de estar desaparecido, que es más que evidente, sino que en una crisis tan importante ha ido mentira tras mentira.
4: Respecto al reparto de los menores no acompañados llegados a Ceuta, asegura que su comunidad autónoma no puede ser sospechosa de no querer tenerlos, ya que solo en lo que va de año se han acogido a más de 500.
0: En el capítulo económico, el IPC se dispara en agosto hasta el 4,3%. Son 7 décimas más que en julio y su nivel más alto desde finales de 2022. La subida de los precios coincide con la operación retorno del verano.
6: Se acabaron las vacaciones. Nos vamos. Somos de Asturias y nos vamos.
7: Venimos de vacaciones, regresamos a casa. Muchos días afuera y tengo ganas de volver a estar en mi hogar.
8: Volvemos de vacaciones, vamos para León ya a empezar a trabajar.
9: Estuvimos de vacaciones aquí en Madrid, fuimos a Valencia y ya nos regresamos a Argentina y a México.
0: Por lo demás, fuera de España, ha muerto a los 89 años el rey de Noruega, Harald V.
10: Hans Majestät, Kong Harald, er død, 89 år gammel.
0: El monarca ha fallecido esta madrugada en el Hospital Nacional de Oslo, donde permaneció ingresado desde el pasado 17 de agosto por una anemia que en las últimas horas se había complicado con una infección en la sangre. La noticia ha causado una profunda conmoción en el país. Hasta ahora la bandera real ondea a media asta en el Palacio Real y los ciudadanos han comenzado a depositar flores en señal de duelo. El gobierno noruego se reunirá con el nuevo monarca, Håkon Magnus, hijo de Harald y primero en la línea sucesoria. Te cuento también que el Ministerio de Exteriores rebaja aquí en España a 3 el número de españoles desaparecidos tras las inundaciones de Nepal.
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0: En deportes, primera victoria del Barcelona en la Liga en su debut en el Camp Nou. Juanjo Morote.
11: 2-0, goles de Rafinha y Fermín para ganar al Athletic Club de Bilbao. Lo más destacado fue el debut de Rodri. El encuentro cerró las dos primeras jornadas de Liga, aunque la noticia sobre el Barça y que también implica al Atlético de Madrid es el caso Julián. Ayer ambos clubes estaban en Mónaco en el sorteo de la Champions y hubo declaraciones cruzadas entre dirigentes. Escuchamos al CEO del Atlético de Madrid, Gil Marín, al ser ser preguntado en el micrófono de Movistar.
12: Nos repugna la falsedad, la falta de ética, la falta de transparencia, la falta de profesionalidad, y no podemos más que insistir en que no vamos a negociar con el Fútbol Club Barcelona bajo ningún concepto. Estando yo como Cruz Delgado, el jugador no va a ser transferido al Fútbol Club Barcelona con total seguridad. Evidentemente, si él llegase a la conclusión de que es incompatible estar en Madrid y en el Atlético de Madrid, pues buscaríamos alguna alternativa, pero nunca, nunca sería el Fútbol Club Barcelona.
11: Volviendo con lo deportivo, remarcar dos resultados de ayer en Liga: Celta 1, Osasuna 2, goles de Aspas para el Celta y de Quique Barja y Budimir para el Osasuna, y el Getafe ganó en el global la eliminatoria ante el Partizan de Belgrado y será equipo de Europa por cuarta vez en su historia. Estará presente en el sorteo de hoy de la Conference League, al igual que lo estará el Celta y la Real Sociedad en el de la Europa League. El sorteo de ambos está programado a la 1 en Mónaco y esta tarde a las 7 comienza la jornada 3 en Liga con el Racing Elche y a las 9 y media Deportivo Alavés Villarreal.
0: Pues tiempo ya para la información de tu COPE más cercana y ahora sí, hasta siempre.
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8: Las 10 y 10 minutos, hora menos en Canarias, es viernes. Es 28 de agosto. Este mes se acaba, ¿eh? Agosto se acaba, es lo que hay. Este fin de semana se van a llenar las carreteras de todos esos coches con los que tantas y tantas personas regresan ya de sus vacaciones. Se esperan 7 millones de desplazamientos hasta las 12 de la noche de ese 31 de agosto. Puede que tú estés entre ellos, ¿no? Ya sabes que el trabajo, que la vuelta al cole y la rutina también te esperan, pues, con todo lo malo, pero también con todo lo bueno, ¿no?, que eso tiene. Y yo me pregunto hoy si en esa maleta que seguramente estás empezando a hacer, a preparar a esta hora, si llevas libros, si los traes de vuelta. ¿Cuántos libros te traes de vuelta a casa de tus vacaciones? Y sobre todo, ¿has conseguido leértelos todos? Al contrario de lo que se pueda pensar, debido a esta cultura digital en la que estamos inmersos, en España cada vez se lee más. Y lo dice el último barómetro de hábitos de lectura y de compra de libros en España en 2025. Mira, por primera vez, el porcentaje de población que lee libros en su tiempo libre supera el 66% de la población. Desde 2017 se incrementan los lectores de libros por ocio en un 6,5 puntos porcentuales. Pero es que además, ojo a esto, los que más leen son los jóvenes. Sí, los jóvenes. A pesar de que están ahí pegados a las pantallas constantemente, pues también leen y mucho. Casi un 77% de las personas entre 14 y 24 años son lectoras. Es verdad que mayoritariamente mujeres, ¿eh? Y aquí está el dato, el 72,3% de las mujeres leen libros frente al 59,8% de los hombres. Bueno, como el verano suele ser la época del año en la que más leemos, por eso de que tenemos más tiempo, hoy queremos que tú, que nos escuchas, nos cuentes ¿cuántos libros has leído este verano? Y si nos los recomiendas o no, ¿y por qué? O también, ¿qué libro fue ese que te marcó en tu adolescencia y que te convirtió en un lector voraz ya para el resto de tu vida? ¿A quién le debes tu afición a la lectura? ¿Qué libro te gustó muchísimo y hoy nos quieres recomendar? O al contrario, ese libro que fue un gran bestseller, que todo el mundo lo ha leído, que a todo el mundo le gusta, y oye, que tú no pudiste pasar del segundo capítulo, que esto también ocurre. 950-60-06, el teléfono que tienes a tu disposición para todos los oyentes de este programa de Herrera en COPE, para que nos cuentes eso. ¿Qué libro te gusta o te ha gustado este verano? ¿Cuál nos recomiendas? 950-60-06. Soy Pilar Cisneros. Y claro, esto sigue siendo Herrera en COPE. Y eso significa que ya está aquí Antonio Agredano. ¿Qué tal? Buenos días.
9: Muy buenas. ¿Qué tal? ¿Cómo estáis?
8: Que tendrá una pila de libros ahí puestos.
9: Yo es que leo mucho a la vez, cosa que no es nada útil y es una, en realidad una estupidez, pero no puedo evitarlo. Entonces, bueno, este verano he leído Sumisión, de Uwe Beck, que es muy interesante. Uh-huh. Nada se opone a La noche, de Delfín de Vigan, que es la que estoy leyendo ahora. Y después también estoy hojeando Las memorias del vino, de José Peñín, que me interesa mucho. Y sobre todo estoy dedicando ahora mucho tiempo a Autorretrato con radiador, de Cristian Bobín, porque voy a moderar un club de lectura en Córdoba en una librería y me lo estoy empollando para hacerlo bien. Así que nada, eso son mis lecturas del verano.
8: No está nada mal, ¿eh? José Antonio Naranjo, buenos días.
0: Buenos días. Yo me tendría que leer aunque fuera un papelito nomás para ver cómo funciona Internet, pero no lo he leído este verano, sinceramente. A mí el libro que me abrió las puertas fue Las lanzas coloradas, de Alberto Uslar Pietri. Y lo recuerdo perfectamente. Vi una entrevista, tendría 15 o 16 años, vi una entrevista de Íñigo, a Alberto Uslar Pietri, en el programa de Íñigo, estaba mi padre delante, y habló de su libro, de Las lanzas coloradas, un libro que ya había escrito hacía tiempo. Dice, mi padre, lo tengo. En aquella colección que teníamos todos de RTVE, ¿te acuerdas? Que eran amarillos los libros y ponía RTVE. Bueno, pues ahí estaba ese libro, lo leí y eso me abrió un mundo que yo no conocía tan bonito. Y como este verano lo que he leído es Como un río que me cruza, de Juan López Herrera, un libro impresionante que habla de la migración a Francia, la lucha de esa migración contra los nazis franceses. Es preciosa la intriga de Un funeral inconveniente, que es el último de Eduardo Mendoza, y que yo soy el mayor fan que tiene Eduardo Mendoza, y este libro es surrealista como todos ellos y divertidísimo. Y un último, La protegida, de Rafael Tarradas Bultó, un novelón del siglo XIX que habla de Barcelona, precioso.
8: Qué bien, vamos. María José Navarro, buenos días.
6: Bueno, sí, vamos a ver, yo voy a decir, yo soy más de bares en vacaciones, os tengo que decir, no es la época en la que más leo. Te digo que durante la temporada de trabajo leo más que durante las vacaciones, aún así. Pues me llevé un par de cosas, que una de ellas acabo de finalizar. Han cantado Bingo, de Lara Corujo, que tenía muchas ganas de leerlo.
9: Muy bien de ese libro.
6: Sí, está escrito de una manera muy original y además la historia te engancha, en Lanzarote, con un misterio, una familia, un don heredado, está muy bien. La mala hija, de Pedro Martí, que es un escritor muy joven de Almansa, que además es profesor de secundaria y paisano mío, que está muy bien y que yo creo que va a dar para una saga, con la desaparición de una chica, dos hermanas que son guardias civiles, una de la UCO y la otra que trabaja sobre el terreno en Almansa, y trabajan juntas, y la verdad que yo creo que va a dar para una saga. Y luego, la iniciación a la lectura, pues mi padre tenía todos los libros de Agatha Christie.
8: ¿Todos?
6: Todos, absolutamente todos, en una edición preciosa de esos libros antiguos, ¿no?
0: Con ese yo la tengo esa, sí.
6: Es maravilloso, y entonces me dio por coger un día uno y no pude parar.
8: Te leíste la colección entera, claro.
6: Totalmente.
8: Qué bueno. 950-6006 son las historias que queremos esta mañana, las tuyas que nos escuchas. Historias de libros, bien para recomendarlos, bien porque relacionado con ese libro en concreto, a lo mejor hay algo más que contar, efectivamente, de dónde nació ese amor por la lectura, ese libro que verdaderamente te marcó, que incluso lo has releído, yo qué sé, una, dos, tres, cuatro, cinco veces, ¿eso es posible? Bueno, pues vamos a averiguarlo con los oyentes. 950-6006. Pero antes os digo que este día 28 de agosto es el Día Mundial del Síndrome de Turner, que es una enfermedad genética que afecta solo a mujeres, con una incidencia de una cada 2.500 niñas. Y también es el Día Internacional de la Comida Cruda. O sea, hay gente que promueve esto de que es mejor comer los alimentos crudos, ¿no? Como que así conservan todas las vitaminas y tal. A ver, esto está muy discutido, ¿eh?, en esto de la nutrición, que últimamente hay tantas corrientes diferentes, sí. Hombre, hay cosas que se comen crudas.
9: Bueno, a ver, el stick tartar, ¿no?
6: Sí.
9: El sushi.
0: No, el stick tartar no es crudo, ¿eh?
9: Bueno, está macerado, pero esa carne está cruda, hombre. Pero eso no ha visto el calor.
0: Que sea cruda no significa que no haya visto el calor. Tú maceras una cosa y ya no es cruda, porque esa maceración hace que cambien muchos componentes. Me vas a perdonar. Acerca de la cocina, tremenda.
9: Mira, de cocina, si fuera Goyo, no discutiría con él. Ahora contigo, yo te voy a escuchar.
0: Vamos a ver.
8: Después tiraste una paella al suelo.
0: Yo cocinar, no he cocinado en mi vida, ni se me espera. Pero comer llevo comiendo 66 años, vamos a ver, entiéndeme. Y sé lo que es una comida macerada y otra que no está macerada. La comida macerada, la maceración es una forma de cocina, quieras o no, y de conservación.
9: Vale,
6: fenomenal. ¿Cómo estamos?
8: ¿Qué debate?
0: Estoy totalmente de acuerdo contigo, Antonio. Claro.
8: Pero en el tema del stick tartar, es opinable, puesto que te lo hacen en el momento y tú ves ahí
6: la carne cruda y directamente puesta,
0: la vez,
6: ¿no?
0: Cruda, claro, y, decir, y la carne no, no da, ha pasado por el calor, como
6: pero
0: bien
6: no
0: dice Antonio.
6: Da tiempo a una maceración, como yo entiendo una
9: se
6: maceración.
9: Ahí, se prepara allí.
6: No lo sé, no lo sé. Sí,
9: porque es carne el cruda que le ser... echan, no, igual, igual.
6: El ceviche es una maceración también muy rápida y no lo das como crudo. Ya.
0: Claro, claro.
9: No es pegarle un bocado a un filete, pero bueno, no es comerse un chuletón a la brasa.
0: Crudo, claro que no.
6: Claro, claro. Bueno, sea como sea, no es el tema de los fósforos de hoy, aunque podríamos seguir debatiendo sobre el tema de la comida cruda. Otro día, a lo mejor sí.
0: No, porque yo ya he volcado todos mis conocimientos. Ahora mismo
6: claro,
0: he volcado
6: no
0: todos mis conocimientos.
6: Sobre
0: yo
6: no.
0: Ya no sé más, ¿eh?
9: ¿Y el sashimi? ¿Y el sashimi?
6: Es que, yo no lo trabajo.
0: Eso ya lo he tratado yo
6: tampoco,
0: yo
6: no lo trabajo. Tampoco, entonces ahí poco sé yo también. Bueno, que está aquí Álvaro Fedriani. ¿Qué tal, Álvaro?
10: ¿Qué tal, Pilar? Buenos días.
6: Muy buenos días, con otras cosas que debemos conocer de este día.
10: Pues sí, porque un 28 de agosto han pasado más cosas que este debate tan profundo, ¿no? Sobre la comida cruda. Mira, tal día como hoy, pero de 1920, la selección española de fútbol marcó su primer gol en la historia. Fue de Patricio Arabolaza ante Dinamarca en los Juegos Olímpicos de Amberes. Tal día como hoy, pero de 1947, Manolete fue corneado gravemente al entrar a matar al toro islero en la plaza de Linares.
9: Paisano
10: y,
9: nuestro.
10: Claro, y luego pues terminó muriendo. De hecho, era vecino de mi abuelo. Y tal día como hoy, pero de 1900...
0: ¿Quién, Hildero o Manolete?
10: Manolete, hombre. Y tal día como hoy, pero de 1963, Martin Luther King pronunció su famoso discurso, ese de I have a dream. Uh-huh. Y además de todo esto, pues tal día como hoy también nacieron el político Agustín Argüelles, ¿no? Que también otro de esos que antes de ser parada de metro y barrio de Madrid, pues fue una persona.
6: Exacto.
10: El actor y director de cine y teatro Fernando Fernán Gómez o el futbolista y entrenador Julen Lopetegui. Pero también fallecieron San Agustín de Hipona, que es el principal santo que celebramos hoy, y el también futbolista Antonio Puerta. Pero mira, San Agustín tú sabes que es demasiado mainstream, ¿no? O
6: sea, ya, sí, ese no te vale a ti para
10: claro,
6: el martirologio,
10: no,
6: ¿no?
10: No me sirve, a mí me gusta fijarme en los santos desconocidos, claro, los que nadie les reza, los que nadie conoce, ¿no? Una intercesión más fácil, porque no tienes lista de espera. Pues mira... Por eso hoy...
6: Eso está claro, muy bien visto eso.
10: Es la realidad. Por eso hoy yo te traigo a San Hermes, a San Restituto y a San
6: Hermes.
10: Vicinio. Hermes, con H, eso sí. Y a San Vicinio. Y a un mártir...
6: Pero no Hermes, ¿no?
10: Como no, no,
6: la
10: no,
6: marca
10: Hermes,
6: de...
10: Hermes.
6: No, no, Hermes. Vale.
0: Y a un mártir... costurero.
10: Claro. Y a un mártir post-mortem, que es Fray Junípero Serra. Junípero nació con el nombre de Miguel José en Mallorca en el año 1713. A los 16 años ingresó en la Orden de los Franciscanos y tomó el nombre que por el que lo conocemos hoy, pues bueno, como homenaje a uno de esos primeros compañeros de San Francisco de Asís. A los 36 años se embarcó hacia el Virreinato de Nueva España y acabó llegando hasta California, donde fundó 9 misiones, entre ellas las que dieron origen a las actuales ciudades de Los Ángeles, San Diego, San Francisco. Y fíjate hasta dónde ha llegado este fraile mallorquín del siglo XVIII, que es el único español que tiene una estatua en el Capitolio de los Estados Unidos. Cada estado pues tiene que seleccionar a 2 personajes que considera fundamentales para su historia y California pues eligió a Junípero. Pero lo curioso es que 200 años después de su muerte a este hombre le ha tocado vivir su particular martirio. Últimamente los indigenistas lo han acusado de genocida, de racista, de maltratador y bueno, pues han vandalizado y derribado su estatua y fíjate, hasta lo han comparado con Hitler. O sea, obviando que se esforzó por aprender lenguaje indígena como el pame para evangelizar a los nativos, que les enseñó a cultivar la tierra, a criar el ganado, a construir viviendas y algunos oficios como la carpintería, la herrería o la confección de prenda. Y por eso te decía al principio que San Junípero Serra es una especie de mártir post-mortem o mártir de la hispanidad, porque como dice Marcelo Gullo, su historia no es solo un buen ejemplo de comportamiento de los misioneros españoles en América, sino también de la perversidad de los historiadores y de los opinólogos negros legendarios.
6: O sea, contigo hemos conseguido descubrir incluso que existen mártires post-mortem. O sea, no sé cómo voy a poder vivir sin esto. Mira, no me está gustando mucho este día, este 28 de agosto, porque hay demasiadas despedidas hoy. Aparte de que tú, a lo mejor que nos escuchas, estás despidiendo a las vacaciones, Sergio Barbosa, que se acaba de despedir. Y claro, Fedri, es que creo que lo tuyo también
10: terminado
6: de momento
10: en
6: termina aquí, ¿no?
10: Sí, sí, de momento...
6: Pero, hombre, por favor, esto no puede ser.
10: De momento se
6: nos
10: acaban los santos, vidas. Claro.
0: O sea. ¿A quién le voy a rezar yo ahora?
6: Eso, claro, ¿cómo sabemos?
10: Voy a tener que crear un canal de WhatsApp para ir poniendo los santos raros del día.
6: Bueno, esto es porque estos chicos, como Álvaro Fedriani, también sus compañeros, no lo voy a decir porque no me acuerdo el nombre de todos, Guillermo, Irene, ¿no?
10: Sí.
6: Sí, en el equipo de Herrera en COPE pues han estado durante todo el verano. Es que no me gusta ya la palabra becario. ¿Cómo os gusta que os llamen ahora?
10: Yo qué sé.
6: ¿Cómo se llama ahora correctamente con el nuevo lenguaje? Bueno, adecuado.
9: No, becario es una palabra bonita.
6: Está bien,
9: ¿no?
6: ¿No?
9: Bonita, sí. Es parte del aprendizaje. Pero, y desde el aprendizaje luego, es fundamental.
6: Han apoyado y mucho al equipo durante este verano, así que muchas gracias.
10: Pues nada.
0: ¿Qué edad tienes? Claro, perdona, sí. ¿Qué edad tienes?
10: Yo 25.
0: Qué alegría, hijo.
9: Yo no recordaba que se pudiera ser tan joven.
6: Yo tampoco.
0: Ni yo. Ni yo.
10: Es que... Se puede. O sea, aquí... Pero eso sí, de espíritu yo tengo muchos años más. De espíritu
6: sí,
10: yo soy...
6: Sí, tú eres un viejo joven de estos.
10: Completamente
6: sí,
10: de acuerdo.
6: Sí, o sea, sí,
10: es la palabra
6: acuerdo,
10: yo creo que mejor me define.
6: No.
9: Bueno,
6: está
9: pues
6: bien.
9: Nos vemos por las tabernas cordobesas.
10: Hombre, eso por supuesto.
9: Montillano.
6: Álvaro Fedriani, gracias, de
10: gracias,
6: verdad.
10: Gracias, Pilar.
6: Bueno, a ver, oyentes, queridos, fósforos, 950-60-06, que la cosa va de libros. ¿Qué libro has leído o te estás leyendo todavía este verano y nos quieres recomendar? ¿O qué libro fue el que te marcó? Normalmente esto ocurre en la adolescencia, ¿verdad? Y que te convirtió después en un lector, vamos, de los de no parar ya para el resto de tu vida. ¿O a quién le debes esa afición a la lectura? A lo mejor aquí tienes una historia bonita que contar. O el libro que te gustó muchísimo, ¿no? Y dices, es que este lo tengo que recomendar, sí, así, ¿no? A Herrera en COPE, a todos los oyentes. O el otro, el que le ha gustado a todo el mundo y tú dijiste, pero vamos a ver, yo no sé por qué, pero no puedo con él. No paso del segundo capítulo. 950-60-06. Y os decía antes que se lee bastante en España, a pesar de lo que podemos pensar, y que los jóvenes son los que más leen. Y es posible que a este buen dato de lectura entre los jóvenes también haya contribuido un fenómeno que es muy contemporáneo, que es el fenómeno de los booktubers. Los booktubers son esos creadores de contenido que hablan de libros en YouTube o, bueno, en cualquier otra red social, ¿no? Y Paola Butelier conoce bien este camino.
11: Estos son todos los libros que llevo leídos en 2026 y su puntuación, según lo que yo los he disfrutado, claro. Hamnet de Maggie O'Farrell, 4.5 estrellas. Panza de burro de Andrea Abreu, 3.5 estrellas. Las malas costumbres de Jorge Ortega, 4 estrellas. Un plan catastrófico de Andrea Antúnez, 2.5 estrellas.
6: El correo bueno, Paola es comunicadora, es booktuber y escritora también de libros de suspense. Hola Paola, ¿qué tal? Buenos días.
12: Buenas, Pilar, buenos días.
6: El verano suele ser una época muy buena para devorar libros, no sé si de algún género en concreto. Más que nada porque la gente, en esta encuesta a la que yo hacía referencia, se queja a veces de que no lee más porque no tiene tiempo, con lo cual llega el verano, llegan las vacaciones y normalmente pues estas personas leen más. ¿Qué libros has recomendado tú para un verano como este que ya casi estamos terminando?
12: Pues, a ver, es que depende de la persona, ¿eh? Porque hay gente que le gusta leer libros muy densos en verano, precisamente por lo que dices, porque tienen más tiempo. Yo soy de las personas que le gustan los libros más ligeros, porque aunque tengamos más tiempo, también tenemos muchos planes que hacer. Yo soy de las que le gusta ir a la playa, vivo en Málaga, entonces me gusta mucho ir a la playa, piscina, hacer planes con amigos, familiares, entonces... Yo creo que los ligeritos son los mejores. No sé tú cómo lo ves, Pilar.
6: Ligeritos, y cuando dices ligeritos, por ejemplo, una historia de misterio.
12: Por ejemplo, una historia de misterio o libros más cortos que sean de alrededor de unas 200, 300 páginas, que a la gente tampoco se le haga bola y que lo pueda terminar en el verano. Uh-huh. Porque es verdad que nosotros como consumidores y lectores muy aférrimos, sobre todo los que recomendamos en redes sociales el libro, ¿no? Leemos muchísimo y leemos muchos libros, pero la gente de a pie... Bueno, gente común que no tiene que dedicarse a esto, pues muchas veces no puede leer más de un libro en el verano o más de dos, ¿no? Entonces lo suyo es que lo acabe. Pero sí, los de misterio para mí son de los mejores para recomendarte. ¿Quieres que te recomiende alguno?
6: Por supuesto. Así ya de entrada.
12: Mira, pues mira, Como bestias para mí es uno de los libros que llevo mejor del año, de mis favoritos. No sé si has leído o sabes algo de él. Es de Violaine Bergot.
6: ¿Violaine?
12: Bergot.
6: Pues hija, como no me lo deletrees, no lo pillo. Pues lo digo por
12: Violaine
6: los oyentes.
12: Violaine Bergot es como es francés. Bergot se escribe, ¿sabes? Va, Bergot, la vale. R está...
6: Muy bien, pero...
12: Sí, es un relato rural, está en modo interrogatorio, es muy finito, es un libro de unas ciento y poco páginas y habla sobre todo de los prejuicios que tenemos en la sociedad, ¿no? Está narrado en diferentes testimonios, diferentes perspectivas, y habla de la detención de un ermitaño salvaje que parece que ha secuestrado a una niña. Y vamos viendo diferentes testimonios y cómo cada persona ve a este ermitaño. Es un libro muy crudo, pero también es precioso, ¿eh? Lo recomiendo muchísimo. Y además es atrapante con el tema de las diferentes perspectivas.
6: Como Bestias de Violent Derod, ¿no? No sé si lo he dicho bien.
12: Sí.
6: Fíjate, nos contaba hace un rato María José Navarro que ella descubrió una colección que su padre tenía, la colección completa de los libros de Agatha Christie, y tú, precisamente, con 14 años, leíste Asesinato en el Orient Express y dices que este libro te cambió la vida, Paola.
12: Sí, la he escuchado, me ha dado mucha nostalgia, porque a mí lo que me pasó es que en ese momento había muchos en el kiosco, lo de comprar por fascículo los libros,
6: sí,
12: y vi el de Agatha Christie, estaba Asesinato en Orient Express y creo que era 10 negritos en ese momento, había como dos libros, y me encantó y le dije a mi madre, cómprame esto, mi madre, ¿yo cómo te voy a comprar esto con esa edad? Esto habla de asesinatos y yo lo quiero, si no, pues lo dejo y ya está, y no pasa nada. Y sí, me encantó el misterio. Además, es que justo Asesinato en el Orient Express creo que es uno de esos libros de misterio que te enganchan muchísimo y que están súper bien narrados, ¿no? Que tiene una trama muy adictiva y muy actual, sabiendo que Agatha Christie pues es de 1900, ¿no? De principios.
6: Bueno, estamos escuchando a Paola, decimos que leyó con 14 años este libro. A ver, Paola sigue siendo una mujer muy joven, que tienes 20... ¿cuántos?
12: Sí, 32.
6: Ah, 32, vale.
13: Una chiquilla en cualquier caso.
6: Ya no tanto.
12: Cumplo 33 el mes que viene, en octubre.
6: Pero llevas años analizando y recomendando libros en tu canal, en Bicheando Libros, concretamente desde el 2016. De hecho, fíjate, este fue... tu primer vídeo.
14: Hola chicos, bienvenidos a mi canal. Yo soy Paola y esto es Bicheando Libros. Después de mucho pensarlo y mucho tiempo dándole vueltas, por fin estoy aquí. Me he decidido hacer el primer vídeo, un vídeo el cual será de presentación para que me conozcáis un poco. Hablaré un poco también de un libro, ¿vale? Para ponernos en marcha. Además, no será de un simple libro, sino de uno que se identifica un poco con los libros que me gustan.
6: ¿Cómo lo ves ahora? Cuando lo escuchas, ¿qué te parece?
12: Esto no se hace, Pilar. Han pasado 10 años. De hecho, lo hago ahora, a finales de agosto. Creo que hemos hecho 10 años ahora. Me veo pues como una niña, con ilusión, con ganas, como tengo ahora, pero sin saber a dónde me iba a llevar esto, ¿no? Que es a escribir libros, que es mi pasión.
6: Ah, exactamente, porque es que no solo recomiendas, no solamente hablas de libros, no solo tienes miles y miles de seguidores, sino que luego encauzaste tu camino por la escritura, por escribir libros de misterio. ¿Por qué de misterio?
12: Pues precisamente por Agatha Christie, que además mi trilogía principal, ¿no? Que es A ojos de nadie, Asesinato a un culpable y Aún no es tarde. Si te das cuenta, los títulos empiezan por A y terminan por E, como Agatha Christie. Está todo relacionado con ella, en la ciudad de nacimiento de ella. Es la que me dio esa chispa, ¿no? para amar la literatura de misterio, aunque tengo que hacer una acotación porque también El príncipe de la niebla de Carlos Ruiz Zafón para mí fue también un antes y un después, fue una lectura obligatoria del instituto, creo que fue en segundo de la ESO, y también me hizo amar el misterio un poquito más gótico, ¿no? Con esta atmósfera un poquito más gótica, más de realismo mágico, y también es un gran influyente para mí.
6: ¿Y te sientes como prescriptora de libros, sientes que haces una labor importante en ampliar, ¿no?, ese número de lectores que afortunadamente en España, como vimos, cada vez son más, y sobre todo entre la gente joven?
12: A ver, yo quiero pensar que sí, ¿no? Que aportamos un poquito de cultura, aparte de entretenimiento, ¿no? Y divulgación. Creo que no somos conscientes, porque al final es un trabajo un poco solitario, ¿no? Estás con la cámara, haces tus guiones, lees y todo es muy solitario. Te das cuenta cuando te llaman de institutos para dar charlas, cuando te llaman pues de diputación o ayuntamientos de cualquier ciudad, ¿no? Y te dicen, vamos a dar una charla a los jóvenes y tal, y los ves y dejan el móvil por una vez, dejan el móvil porque les gusta esto de mezclar las redes sociales con algo que les puede, uh-huh, les puede llamar la atención, ¿no? Y creo que eso es importante al final, ¿no? Que al final se demoniza mucho las redes sociales y se habla bastante mal con el tema influencer de las redes sociales, y lo que deberíamos apreciar es que hay un nicho, hay gente especializada en ciertos temas educativos, divulgativos, etcétera, y que contribuyen bastante a nuestra sociedad y sobre todo a nuestros jóvenes.
6: Pues seguramente es así, ¿no? Y tenemos que ampliar en ese sentido esta visión, como tú dices. Oye, Paola, por cierto, en temporada normal, no en vacaciones, ¿cuántos libros te sueles leer al mes?
12: Pues depende del mes, Pilar, no te voy a engañar. Ajá. Hay meses, mira, he tenido este año algún mes de 4 libros, que para mí eso es poco, también porque trabajo leyendo libros, ¿no? Sí. Entonces es para mí es poco, y hay meses que me he leído 10. Entonces, también depende de lo largos que son.
6: Lógicamente.
12: Porque no es lo mismo, obviamente, no es lo mismo un libro de 500 páginas que de 160, que esto no lo tenemos en cuenta, y tampoco es lo mismo una novela gráfica, que yo también leo novelas gráficas y me gustan mucho, que una claro. novela densa.
6: Paola Botialier, gracias, ¿eh?
12: Uh-huh. Nada, a ti, muchísimas gracias por invitarme. Que pases buena mañana.
6: Paola nos ha hecho la primera recomendación como bestias de Violendero, chicos. Y ahora son los oyentes los que tienen la palabra, a ver qué nos cuentan. 950-60-06. Pero antes, pasamos por la Mutua.
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13: Son protagonistas hoy aquí en Herrera, en COPE. Queremos saber qué libro nos recomiendas. Quizás lo has leído este mismo verano, aunque hay mucha gente que prefiere el mal tiempo, ¿no? Un día de lluvia, por ejemplo, para recogerse en un rinconcito agradable, si tienes tiempo, claro, y ponerte ahí con un libro. ¿Es así? ¿Quién decía que sí, por ahí?
9: Es más estético.
13: Sí, ¿no? Estético.
9: Sí. Yo lo para libros más profundos, digo, más tristones.
0: Yo lo que estoy de acuerdo con Paula es la moda de hacer novelas de 600, 700 páginas, que me parece una barbaridad, porque es que en muchos casos te obligan a alargarlas, ¿sí?
13: ¿Ah, sí? Porque, ¿las editoriales?
0: Sí, a mí me ha pasado.
9: Bueno, ha cambiado un poco el lenguaje. Antes también era muy, muy amplia la novela y sobre todo la novela decimonónica y todo eso son amplias, pero antes se describía más. Porque sí, al no tener acceso visual a todo, ahora no hace falta que nos describan una catedral porque todo la tenemos en la cabeza porque la hemos visto 100 veces. Pero antes no había tanto acceso a la imagen como hay ahora y se describía mucho más y eso hacía las novelas más largas.
0: ¿No? Sí, pero las editoriales tienen formatos y un libro de 150 páginas pues no tiene un buen mercado.
9: ¿Pero sabes por qué?
0: Entonces hay que hacerlo más grande.
9: Por la visual.
0: Claro,
9: porque se vea más el lomo del libro en la estantería y demás, llama más la
13: atención.
9: Por una cuestión
6: son
9: estética.
6: Son cortitos, parecen demasiado ligeros.
0: Claro, o sea, claro.
6: No son buena escritura.
9: Y se confunden en los anaqueles, desaparecen. Pero un buen libro amplio que tú te des la sensación de que te está llevando algo gordo y algo bueno y algo extenso. También hay una parte del mercado ahí, pero bueno, esto es como todo, los buenos libros son buenos libros y los malos libros terminan desapareciendo de la estantería y de las casas.
13: Sean cortos o largos. 950-6006, hola Juanjo, buenos días.
27: Hola, ¿qué tal? Buenos días.
13: ¿De qué libro nos quieres? Gracias. ¿De qué libro nos quieres hablar?
27: Yo soy un lector novel mayor. Me explico.
13: A ver.
27: Me he enganchado a la lectura desde hace muy poquito, hace unos 3 años o por ahí.
13: ¿Te importa que te pregunte cuántos años tienes?
27: Yo voy a hacer 67 el 7 de septiembre.
13: Vale. ¿Y te has enganchado hace 3 años a la lectura?
27: Sí, más o menos 3 años.
13: Ajá.
27: Me enganché a la lectura, bueno, dejé de trabajar a los 61 años, me gusta mucho el deporte, bueno, me ocupo el día de todo. Y la verdad es que me he enganchado a la lectura de una manera que si no leo diariamente 2-3 horas, pues me parece que me falta algo. O sea que me gusta mucho la novela histórica, Posteguillo me gusta mucho, leo trilogías y como decía antes la persona que habéis entrevistado, depende del libro que sea, porque las trilogías son de 1000 páginas cada libro.
0: Sí,
27: claro. O sea que imagínate. O sea que ahora estoy con la de Julio César, pero me he leído Escipión, me he leído Trajano, en fin. Pero yo quería recomendar un libro que, como soy, insisto, novel, ya son libros ya más viejos, ¿no? Pero para mí son nuevos porque he empezado a leer hace 2 años.
13: Fenomenal. A mí
27: me gustó mucho de Julia Navarro, Dime quién soy, que es me encantó. Que es de una, va un poquito antes de la Guerra Civil, de una espía, de una chica acomodada de una familia española, ¿Qué se hace espía? Pues a través de, bueno, de ir a, digamos, a reuniones procomunistas, etcétera, etcétera. Y bueno, es un avatar, la cuenta un periodista en la edad nueva de ahora y lo va recordando. En fin, tiene una trama muy, muy, muy, muy buena. A mí me encantó ese libro.
6: Es que,
27: precioso.
6: Es
27: precioso
6: que Julián Navarro tiene algunos libros que tampoco los puedes dejar una vez que empiezas. Es una cosa fabulosa. Oye, ¿cómo me gusta la historia de Juanjo, no? Que reconozca que, bueno, no ha leído durante muchos años y ahora, hace 3 años, tiene 67 años, se ha convertido en un lector voraz. Pues me parece fabuloso.
0: No es única, ¿eh? Ya verás cómo no es única.
6: Vamos a ver entonces qué nos cuenta Pepe. Buenos días. Hola, Pepe.
2: Hola, buenos días.
6: Buenos días. Hola. Dime.
2: ¿Qué tal? Buenos días.
6: Adelante.
2: ¿Me escuchas?
6: Sí, perfectamente.
2: Ah, vale, de acuerdo. Bueno,
6: a ver, sí, perdón, acabamos, es que aquí no, como en el sketch de Encarna, ¿eh? Venga.
2: Vale, Encarna. Bueno, que nada, que bueno, sí, yo soy lector de hace mucho tiempo. Lo que pasa es que soy un poco lector de los libros de los que los cejas altas normalmente no le gustan, ¿no? Pero bueno, he sido muy lector. Y gracias a eso, pues, mi hija, que ya soy abuelo, pues mi hija se hizo una gran lectora y aparte es escritora.
6: Uh-huh.
2: Y entonces ya tiene sus 3 libros publicados y todo el tema. Y a mí, yo por ejemplo, los libros que más me gustaban, al principio leía sobre todo, me hicieron leer en el colegio Benito Pérez Galdós, los episodios nacionales, que fueron maravillosos. Uh-huh. Al principio era un tostón, pero estaba muy bien. Y luego, claro, ya me ponía a leer cualquier cosa. Lo mismo leía, por ejemplo, una de las cosas que más me gustó en su momento fue Michael Ende con La Historia Interminable. Luego, me gusta mucho la poesía y tal, pero sobre todo, lo que más orgulloso estoy es de que mi hija, que ha sido una niña, es una niña maravillosa, pues sobre todo ella sola tomó la decisión de leer y se lee los libros como si fueran, no sé, como se los come como si fuera un churro, uno detrás de otro.
6: Como golosinas. ¿Será, claro, será porque vio en casa leer mucho, en este caso,
9: ¿cómo
6: a su
9: se
6: padre,
9: llama ¿no? su hija, eso, por eso, si alguien tiene curiosidad autora. por leer sus libros?
2: Bueno, ella tiene un seudónimo, se llama Lidi, ella se llama Lidia Pérez, ¿no? Pero su seudónimo es Lidi Howland, Howland.
6: Vale.
2: Y pues ha escrito mira. 3 libros. Ella ha escrito 3 libros.
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13: Así es, Herrera en COPE Ceuta en el 89.8 de tu frecuencia modulada. Tercer programa ya en este viernes 28 de agosto. Arrancábamos este miércoles con estos especiales para tomarle el pulso a la ciudad y esta crisis migratoria y humanitaria. Habría que añadir, como dicen la mayoría, después de la invasión, son 30 días ya, perdón. Se producía el pasado jueves 30 de julio. Así que 30 días justos hoy. Tenemos para empezar ya esta mañana, luego ya se irán incorporando más invitados seguramente. Pues como todos estos días, a Rafael Montero Palacios, el editor del Faro de Ceuta. Buenos días, Rafael.
4: Hola, Monse, buenos días.
13: Y tenemos también a Antonio Barranco, ya saben, empresario ceutí, el consejero delegado de Eliti. ¿Qué tal? Buenos días.
5: Buenos días, Monse.
13: Con la información calentita, estamos ahí hasta última hora, ¿eh? Porque es que es un no parar.
5: Estamos siempre con el alma en vilo y siguiendo los acontecimientos al minuto, como no puede ser de otra manera.
13: Efectivamente. Y ya tenemos al compañero Luis Manuel Aznar. Luis, ¿qué tal? Exdirector del Faro. Buenos días, compañero. ¿Cómo se vislumbra todo desde allí donde estás?
7: Pues lo cierto es que lo que sí me sorprende es que son muchas las poblaciones que para el día 2 se están convocando concentraciones.
13: Sí, sí.
7: Desde pueblos de 3.000 habitantes hasta poblaciones como Estepona, en Marbella, en 3 lugares, donde yo me encuentro, en Manilva, pero lo cierto es que el día 2 va a ser, yo creo que va a ser un todos con Ceuta, y va a ser mucho, nos vamos a sorprender, yo creo que toda España va a estar con nuestra ciudad, o sea, lo que no está en nuestro gobierno van a estar el resto de los ciudadanos.
8: Pues luego voy a apuntar algo sobre esto, porque como hacemos siempre, unas pinceladas en principio de la agenda, las comparecencias en el Congreso. En este viernes 28 a las 9 de la mañana ha sido José Manuel Álvarez, el ministro de Asuntos Exteriores, en la Comisión de Interior, pero es que a las 12 tiene que intervenir también en la Comisión de Asuntos Exteriores, y luego ya por la tarde a las 16 horas será el turno de Elma Sainz, la ministra de Inclusión y Migraciones, en la Comisión de Trabajo. Recordemos que también el próximo lunes 31 seguirá la agenda con esas comparecencias en el Congreso con Sira Rego, Ana Redondo, y creo que ahí terminaría, y ya mirando hacia septiembre, el jueves 3 de septiembre, la del presidente del Gobierno, Pedro Sánchez. Esto en cuanto al Congreso. En este viernes, a las 12 del mediodía, poco más de una hora, la Federación de Vecinos ha convocado rueda de prensa y en la sede para dos asuntos. El primero, detallan que es el futuro inmediato de las Brigadas Verdes. Y el segundo, para comunicar las medidas y hacer un llamamiento a la tranquilidad y tolerancia. Dicen que tiene que ser el momento de lucha, pero desde el respeto. ¿Por qué? Bueno, pues como todos sabemos, hemos recordado el próximo 2 de septiembre está esa concentración, esa manifestación. La Federación de Vecinos arrancará desde las murallas reales y una vez que esté allí iniciarán el recorrido hasta la Plaza de los Reyes. La expresión, dicen también en su nota de prensa, el pueblo salva al pueblo, dice que ha de verse reflejada más que nunca, y hacen hincapié en el carácter pacífico de esa manifestación. Los lemas: Ceuta no se vende, Ceuta se defiende, el pueblo salva al pueblo. Y también en la jornada de hoy, aunque aquí Antonio Barranco perfilará algo también, tuvo lugar esa reunión del

0: claro, de alguna forma.
1: Claro, otra. Claro. Sí, porque se comentó aquello, parece ser que se filtró y le llamarían, le darían un toque de atención y luego, pues no sé, marchó de nuevo. Y si queréis, podemos recordar lo que decía Ángel Víctor Torres precisamente tras el término de esa primera reunión. ¿Queréis que lo escuchemos un
2: sí,
1: poco?
2: Vamos a ver.
1: Lo que decía entonces, bueno, pues es interesante, importante todo lo que dijo. Yo he separado su intervención, que son unos 5 minutos, y luego la ronda de preguntas que realizaban los compañeros de los medios de comunicación. Así hablaba Víctor Torres.
3: Hemos tenido esta sesión del Comité de Situación el mismo día en el que se ha publicado en el Boletín Oficial del Estado, habiéndose aprobado en el día de ayer. Es decir, más rapidez es imposible. En el mismo día en el que se publica el Comité de Situación tenemos la primera de las reuniones, que han sido más de 2 horas, en el que hemos estado el mando único. Y explicar que el mando único es un colegiado en el que yo tengo la labor de la coordinación como autoridad funcional y en el que están los distintos ministerios afectos y también el gobierno de la ciudad de Ceuta. Y por tanto han sido 2 horas importantes en el que, tengo que remarcarlo, ha habido 10 ministros, también el presidente Vivas y 2 consejeros, un consejero y el portavoz. Y en ese sentido decir que es importante remarcar esto porque el Real Decreto establece que quienes pueden estar en estos órganos son los directores generales, pero también la relevancia hace que hayan estado hoy 10 ministros y ministras y también, lógicamente, el presidente de la ciudad de Ceuta. Es decir, que este viernes vamos a convocar extraordinariamente otra nueva sesión del comité.
1: Extraordinariamente, lo acaba de decir.
3: Presidido en esta ocasión por el presidente Pedro Sánchez. Va a haber periodicidad ordinaria, semanal, y las extraordinarias que hagan falta, como la de este viernes, y también va a haber 2 reuniones de los grupos de trabajo a la semana para también avanzar y también dar cuenta con absoluta transparencia de cómo está la situación. Y decir que hemos compartido, creo que ha sido constructivo.
1: Bueno, pues eran buenas palabras, decía Ángel Víctor Torres tras esa primera reunión, y adelantaba pues eso, que la de este viernes tiene lugar de forma extraordinaria. Y luego también tenemos a MDIC, que pide una junta de portavoces urgente, una junta de portavoces extraordinaria y urgente para abordar la situación que vive la ciudad y los recientes acontecimientos acaecidos, para hacer un llamamiento a la calma y a la unidad de la población. Tenemos las declaraciones de la portavoz, por si queréis que se ponga, si no, pues nada, ya lo hemos dicho, y quede ahí constancia de lo que pide MDIC. Y tengo aquí unas cuestiones que me parecen importantes e interesantes, al margen de la visita de ayer, de Aznar y demás. Por un lado, me gustaría resaltar, creo que lo estáis viendo todos, el trabajo que está haciendo Vicente Álvarez a través de Facebook, que siempre saca una viñeta, y he elegido esta que dice: la inacción de este gobierno ha encendido la mecha. Yo pido, por favor, que nos manifestemos pacíficamente. Apaguemos la mecha. Está haciendo una labor extraordinaria con sus viñetas. Y luego también tenemos a la portavoz del gobierno de la ciudad de Melilla, que anunciaba que las fiestas patronales de Melilla van a rendir homenaje constante a Ceuta con la colaboración en la portada de banderas de la ciudad hermana. Decía: el objetivo es mostrar todo el apoyo posible ante la difícil situación que atraviesan los ceutíes. Luego tenemos también al presidente de la ciudad, que como sabéis, bueno, pues ha sido una iniciativa que tomaron los trabajadores de la ciudad autónoma, de la ciudad autónoma, todos los trabajadores, y se están todos los días a las 12 del mediodía. Es una forma de mostrar el apoyo a todo lo que está sucediendo. En la primera acudía el presidente de la ciudad, y creo que todos lo sabemos, como todo el mundo que estaba allí, que iban a ese minuto, saludaban al presidente, le abrazaban, le vitoreaban, y bueno, el presidente decía: permitidme que comparta, decía en sus redes, con vosotros uno de esos vídeos que me habéis hecho llegar y que recoge algunos de los momentos más emocionantes que he vivido estos días a vuestro lado.

0: Dado. Vosotros, los ceutíes, dice Vivas, sois mi fuerza, mi sentido y el impulso que me ayuda a seguir adelante, incluso en los momentos más difíciles. No tengo palabras suficientes para agradecer tanto cariño, tanta cercanía y tantas muestras de apoyo. Y hoy quiero pediros algo, que sigamos unidos y que continuemos mostrando al mundo la imagen que Ceuta merece, la de una ciudad orgullosa de lo que es, ejemplo de convivencia, capaz de permanecer unida por encima de cualquier diferencia. Vamos a salir de esto, terminaba el presidente Vivas, estoy convencido, pero solo podremos hacerlo de una manera juntos, todos los caballas, todos los que queremos y sentimos Ceuta. Estaba súper emocionado, desde luego, como en otras ocasiones, por esas muestras de apoyo. Y luego lo que ha dicho el compañero, lo anunciaba aquí precisamente, pero ha salido esta cuestión publicada en público. 7 partidos denuncian el uso que hace el PP de la FEM al convocar manifestaciones sobre Ceuta en todas las ciudades. Eso es lo que dicen. La presidente de la FEM, en este caso, denuncian, y termino ahí, María José García Pelayo, anunciaba este martes una serie de medidas que no estaban consensuadas dentro de la organización. PSOE, Izquierda Unida, Compromís, Comuns, Podemos, Esquerra y Junts acusan de partidismo a García Pelayo y piden una rectificación. Eso le pide, más el que no ceda el puesto, claro. Como decía. Bueno, pues eso, para empezar yo creo que sí, tenemos bueno, bastante.
1: Yo creo que se ve que los temas que van tocando son cada uno con una importancia tremenda, pero yo creo que para mí hay uno que, si te parece, Antonio, vamos a comentarlo, y es el ataque premeditado que tuvo ayer los 4 militares que fueron apedreados y heridos y apaleados de alguna forma. Yo creo que es algo grave, y es algo grave porque yo no soy de los que pienso de que no se puede organizar 30 personas para voluntariamente y espontáneamente apedrear a un coche militar. Esto tiene que estar organizado. Tiene que estar preparado, esa es mi opinión. Y me temo muy mucho de que pueden ser estrategias marcadas por intereses bastardos, como digo, para destabilizar y crear problemas en Ceuta, que puede ser la segunda estrategia que marque Marruecos, lo digo con todas las palabras, Marruecos, o responsables de Marruecos, para crear ese clima de desconcierto y que la realidad de Ceuta no vuelva a lo que era, sino que se mantenga con miedo, con talante y con discusiones. Yo creo que para mí es muy difícil pensar en de que 30 emigrantes se ponen de acuerdo para, cuando pase el coche, apedrearlo todo a la vez. Tiene que estar organizado por alguien.
2: Es que creo que no pasaba. Estaba de patrulla y estaba en el puesto que le habían asignado a esa patrulla para vigilar la zona de Bensú. Entonces, en un momento determinado, los detectan, se reúnen, acopian una cantidad de piedra grande.
1: Tú lo has dicho, se reúnen organizado, claro, por alguien.
2: Claro, claro, aquí hay líderes. Y el otro día me dijeron a mí, en fin, gente que sabe, no voy a decir quién, que ya se están organizando dentro de cada grupo de emigrantes de cada zona, tienen a un líder. Y un líder que es el que da instrucciones, incluso, para hacer este tipo de cosas. Vamos a ver, esto, evidentemente, como sabemos que está organizado, y ya hemos explicado otras veces cómo se organizó, los que tenían que venir e irse y los que se tenían que quedar. Dentro que se han quedado, que por cierto me llama la atención que un ministro de Interior diga que hay 5.000 personas cuando la propia Cruz Roja están dando 9.000 comidas y faltan comida. O sea, que es que esto es una de dos. O miente, o es que no quiere ver la realidad, o es que es torpe. O sea, si se están dando 9.000 comidas y faltan y hay rebuscadores de basura y se pelean por la comida...
0: Es que ese día se perdió la clase de matemáticas.
2: Quiere decir que como mínimo hay 9.000. ¿Cómo claro. puede decir una persona en el Congreso, en donde está la representación de la soberanía nacional, que hay 5.000, si le han preguntado un montón de veces cuánto hay y ellos mismos reconocen que no saben ni cuánto hay?
1: Pero no saben por qué no quieren, Antonio.
2: O lo peor.
1: No,
2: ¿por
1: qué no quieren?
2: O peor, porque quieren transmitir una sensación de que esta situación la tienen controlada cuando se les está yendo las manos completamente.
1: Si tú quieres saber cuánto hay, es tan sencillo como ir concentrándolo en un lugar. Sea Benítez, sea la Explanada.
2: Pero si es que no tienen plan.
1: Y bueno, no, pero en tres días se puede perfectamente claro. saber cuánto hay.
0: No se le oye a Luis, perdona, hijo, es que como
3: está. No, te digo que es lo que dijo Antonio, que no hay plan, ha pasado un mes y seguirá sin haber plan.
1: Seguirá sin haber plan porque posiblemente no se quiere que haya plan. Porque si hay una cifra concreta o cercana a la realidad, se desmorona todo lo que han dicho hasta ahora. Pero yo no quiero desviarme del tema
2: del tema militar. Sí.
1: Tema militar.
2: Estaba diciendo que era una patrulla que estaba allí, pero una patrulla con un vehículo sin blindar, sin armamento, ni siquiera de fogueo, sin chalecos protectores, sin nada. Solamente creo que les dan una porra, que dudo mucho que la puedan utilizar porque no son agentes de autoridad y ellos se tienen que autoproteger porque pueden incurrir en responsabilidad patrimonial.
0: Efectivamente.
2: Personal, porque tampoco veo que le hayan dado unas instrucciones claras a los militares de cómo tienen que actuar, que eso es lo básico en cualquier ejército. Lo lógico es que haya unos briefings y te digan, pues mira, si pasa esto, tú tienes que hacer esto, esto, esto y esto. Y eso está por escrito, está respaldado, y el militar, que ojo, estamos bajo el principio de colaboración entre administraciones públicas, y porque no es la genuina misión de los militares ponerse a vigilar y convertirse en antidisturbio.
1: Pero tú ayer decías una cosa que es posible hacerla, ¿sí? Y es que nombrarlo policía militar.
2: Exactamente. Y además creo que hay una proposición no de ley que ha presentado el Partido Popular, creo. Vamos, Partido Popular como cualquiera que tenga dos dedos de frente, que es para darle una protección jurídica y que sea efectiva, darle unos briefings, nombrarlos policía militar, darle los equipos suficientes y que no parezcan, como ha dicho la Asociación de Militares, que no parezcan porteros de discoteca en la puerta de los
3: supermercados. Qué pena que nuestras Fuerzas Armadas tenga que terminar por dejadez de alguien que no le ha dado la suficiente.
2: Es que es humillante. Yo me siento representado.
0: Es que tuvieron que salir corriendo.
2: Yo me siento representado, pues es que yo he sido militar. Entonces yo me pongo en el pellejo de cuando yo estaba y yo, pues mire usted, a mí la rabia que me tiene que dar de que a mí no me dejen. Oye, a mí me han preparado, yo además artificiero, a mí me han preparado para matar a los malos. Si tengo que colaborar con la Fuerza y Seguridad del Estado, yo colaboro, pero que me instruya mínimamente y que me doten de los medios jurídicos y técnicos. Lo que no puede ser es utilizar la Fuerza Armada como si fuera ahora que hace falta una ONG para repartir sangre. O sea, las Fuerzas Armadas tienen su amor propio, su prestigio y su razón de ser. Que sí, que tienen que estar. Ya lo dijimos ayer. Por cierto, he visto un artículo por ahí que no sé quién ha dicho lo de las fragatas, de que vengan las fragatas para que sean sitios de triaje. No. Una fragata es una unidad militar de la Armada que tiene una misión clara y tiene una misión de fuerza, de apaciguamiento y de presencia, de demostración de fuerza y de solidaridad con el pueblo de Ceuta, o donde quiera que se ponga. Yo me acuerdo en el Perejil, cuando vino la fragata Extremadura y la Numancia, y se puso ahí en la Bahía Sur, y la gente las veía solamente con el perfil de la fragata, pues el ánimo y la estima de la gente, la autoestima de la gente de aquí de Ceuta subió enormemente. ¿Por qué? Porque tú estás viendo dos unidades de las mejores de España que están aquí intentando dar apoyo y proteger a la ciudad de Ceuta. Y vuelvo a insistir otra vez en que los militares llegará un momento en que se cansen, porque esto va para largo. Ayer lo dijo el ministro Torres en esa comparecencia que tú has puesto ahí, que no la has podido poner entera, lógicamente, porque es larga, pero dijo que esto va para largo. O sea, esto no se va a arreglar en un minuto. Cuando dice que no se va a arreglar en un minuto, llevamos un mes que no se ha arreglado nada, porque una de las cosas que habría que preguntarle es, mire, ¿me puede informar de cuántos expedientes están haciendo al día y cuánta gente se está devolviendo al día? Ninguno. Lo que están devolviéndose al día están yéndose motu propio y por voluntad propia. Y algunos, incluso a la hora de llegar a la frontera, se revuelven contra el Guardia Civil que los está custodiando porque voluntariamente están queriendo y se lían a palo y se escapan. O sea que, pero claro, son muchas cosas que hay que adoptar y debería de haber este comité de seguridad de una forma no solamente coordinada, sino con atribuciones, competencias y que cada uno haga lo que tiene que hacer. Por ejemplo, en materia de justicia, vino ayer la fiscal general, que por cierto, terminó a las 5:30 y se quedó en el helipuerto hasta las 8 de la tarde porque no se atrevía a dar una vuelta y a visitar personalmente los asentamientos. Entonces, vamos a ver, si está en la sala de autoridades esperando al helicóptero, que lo tenía a las 8, y tiene que acortar la jornada a las 5:30, no se atreve a andar por Ceuta, la situación no es muy normal, digo yo, ¿no?
0: Hombre,
2: la normalidad que quieren transmitir, creo que ella misma se dio cuenta.
0: Se ha fotografiado ella misma, o se ha retratado.
2: Que no es muy normal. Bueno, pero tiene que haber competencia. La defensa tiene que hacer lo que tiene que hacer. Lo que pasa es que tenemos a una ministra, desgraciadamente, que está peleada, o el ministro de Interior y el ministro de la Presidencia, está peleada con la ministra de Defensa. Tú me dirás a mí cómo va a colaborar, cómo se va a organizar una colaboración que sea efectiva, que es lo que necesitamos, ante un momento crucial para España, ojo, porque las fronteras que han invadido son las de España y las de Europa. Y luego Europa pone ayuda, pero no podemos decir, oye, yo hago lo que me da la gana, y ahora a la hora de la verdad le pido a Europa que me ayude. No, mire usted, Europa no tiene ejército. Europa le puede dar dinero, le puede ofrecer algo de fronte, pero fronte no es la frontera. La frontera la tiene que proteger cada país. Y España tiene capacidad para defenderla, lo que hace falta es querer.
1: Sí, pero yo vuelvo otra vez al tema de los militares.
3: Pero Rafael, un segundo, aparte de esta agresión, publica la página web del Faro que un guardia civil ha sido agredido por dos inmigrantes en el Mollalfao.
1: Sí, pero bueno, esto puede ser una agresión, digamos, entre comillas, normal. Lo que a mí no me entra en mi cabeza es pensar que 30 señoras acumulan piedra, amontonan piedra para apedrear un coche militar. Yo sigo pensando de que, como decía Antonio, aquí han entrado gente normal y gente organizada. Y no solamente en el aspecto para provocar a los guardias civiles, a los militares o a la Policía Nacional, sino para hacer un movimiento incluso, yo diría, hasta religioso.
2: Intentar romper la unidad
1: de la población. Intentar romper la unidad de
0: la segunda fase que se habla.
1: Sí, claro, pero por ejemplo, ayer tenemos un vídeo que se ha publicado en el Faro del presidente de la Barriada del Príncipe, llamando al hombre al orden, a la concordia, a que no se entre en discusiones. Pero hasta ahí me gustó mucho su discurso, hasta que dijo, los musulmanes, si nos atacan, no nos vamos a quedar quietos, vamos a responder. Eso ya me gustó mucho menos. Eso
2: creo que fue debido a un error de un ceutí, que lo confundieron porque llevaba como una especie de indumentaria muy parecida a la que llevan estos invasores, y algún descerebrado, porque también hay descerebrados, algún descerebrado pues lo confundió, se tomó la justicia por su mano, que está mal, y hizo le hizo daño, y además eso está muy mal. Entonces,
1: pero una cosa es un error puntual
2: de un descerebrado y otra cosa es que nos enfrentamos.
1: Pero es un error.
2: Sí, fue un error. Fue que lo confundió. Sí.
1: Vale, ¿estás seguro que
2: estoy
1: un error?
2: Estoy seguro vale, que lo confundió.
1: Porque yo también pienso que en estas manifestaciones organizadas esporádicamente, que se salen de la noche en una hora se organiza una manifestación, también puede haber gente interesada en crear el problema.
2: Yo no lo creo, ¿eh?
1: No admito yo, como ceutí, no me representa un señor que va con una cara tapada y un palo en la mano.
2: ¿Pero cuánto hay? Yo ayer...
1: Tres, uno. Con que haya uno, Rafael, no...
2: Te
1: no,
2: digo que...
1: Hay que expulsarlo que de esa manifestación.
2: Pero que descerebrado y tonto, eso no lo podemos evitar.
1: No, pero el resto de ceutí, que somos gente normales,
2: yo ayer estuve
1: y pacientes, tenemos que expulsar cuando veamos un señor con un pasamontaña y con un palo en la mano. Un palo no es para manifestarse, es para dar palo.
0: Atención importante del Faro Digital. Torres, sobre los ataques a los inmigrantes, ha habido personas detenidas. El ministro ministro de Política Territorial y mando único de la crisis asegura que la ley está para cumplir y advierte de que las protestas no pueden convertirse en brotes de xenofobia ni de violencia.
2: Ya estamos.
3: Pero, sacar la palabra xenofobia.
2: Ya estamos sacando la xenofobia.
0: Pero
2: ¿qué xenofobia?
0: Lo que dice...
2: Como si fueran norteamericanos. Si aquí vienen y te invaden, la gente que son delincuentes, aquí traen a 30.000 o 10.000 holandeses. Y la gente, y se ponen como están estos, en el plan que están estos, y la gente de Ceuta, que está ya un mes, que no le hacen ni puñetero caso, y están con los niños encerrados en las casas, las mujeres sin tener libertad, que es lo peor. Porque eso no lo dicen. ¿Dónde están aquí las feministas ahora? ¿Dónde están las feministas y las de la flotilla esta de Gaza? ¿Dónde están? ¿Dónde están para defender a las mujeres de Ceuta? ¿O es que aquí nada más que son mujeres las emigrantes? ¿Las mujeres y las niñas de Ceuta no se defienden? Ya está bien, hombre.
3: Visto,
2: ya sacó la palabra xenofobia, hombre. Ya tenía que salir la palabra xenofobia,
0: claro,
2: y la palabra agresión. O sea, cuando el inmigrante está con machetes, con katana, agrede y hiere, y el pueblo se defiende porque hay insuficientes medios de fuerza y cuerpo de seguridad del Estado, y los que apoyan, como estamos viendo del ejército, no los dotan de ningún medio, es más, lo que hacen es humillarlo, porque toma una bofetada y pon la otra mejilla. Porque no pueden hacer nada.
0: Pero yo lo he introducido, Antonio, creo que me habéis entendido, porque claro, todo esto, pienso yo, es mi opinión, va a elevar mucho más la tensión y
2: sí,
0: a incendiar más la cosa.
2: No, lo que claro. Hay es que descalificar claramente, aquí ni hay xenofobia, ni hay
0: claro,
2: racismo,
0: pero
2: ni
0: lo
2: hay
0: dice
2: nada.
0: El ministro,
2: que,
0: por eso
2: que,
0: digo,
2: pero a mí
0: eso,
2: que,
0: eso va a hacer que perjudique más la cosa.
1: Pregúntale al ministro a alguien si tiene capacidad de hacerlo. Si esto ha sido una invasión, eso procuran decirlo que no ha sido y
0: que
1: es
0: no
1: una,
0: ha sido invasión
1: y es una realidad. Pero sí son capaces de decir que el pueblo de Ceuta hay xenófobos.
2: Venga, hombre.
0: Y ahora no hablan de devoluciones, hablan de deportación. Es el término que están empleando, que no va a haber deportaciones. No quieren emplear el término devolución. Por eso digo que todo esto lo único que va a hacer es incendiar más el asunto.
2: Hay que ser claro.
0: Porque ha habido personas detenidas ceutíes que intervinieron allí.
2: Bueno, ya lo que faltaba. Allí. Lo que falta es que ahora detengan a los agredidos.
0: Pues
2: o sea,
0: es que,
2: ahora, la población que está agredida ahora, esos son los que vamos a ver.
0: Los
2: vamos,
0: que atentaron en el trampolín, en la playa, allí han detenido a personas.
2: Lo primero que desde mi humilde desconocimiento sé que van a traer más, van a reforzar y están trayendo para reforzar el inicio de los expedientes, pero todo el mundo tiene que saber que el primer expediente que se organizó el otro día saldrá con suerte en Navidad. El primero. Expulsado, me refiero. O sea, esos expedientes tienen un trámite que se rigen por la ley en vigor. La ley esta que están vendiendo nueva, que sepan que se tramita por ley orgánica, porque afecta a derechos fundamentales, que la Constitución, me parece que el artículo 13, dice que los extranjeros gozarán de los mismos derechos fundamentales que se expresan en otro artículo anterior de la Constitución española. Por lo tanto, es ley orgánica. La ley orgánica, aunque sea por urgencia tramitada y en lectura única, no va a tardar menos de 3 o 4 meses en publicarse. ¿Vale? Entonces, esto se van a someter al expediente de expulsión de la ley que está en vigor. Y la ley que está en vigor, con lo garantista que es y los trámites que hay, tiene un informe de la Policía Nacional, de extranjería, primero el triaje, después unos reconocimientos médicos, una prueba biomédica, el informe, la declaración, luego tiene que informar Madrid, vuelve para acá, se hace el expediente administrativo de expulsión y luego tiene recurso contencioso administrativo. En algunos casos ahí se queda y en otros casos puede llegar hasta el TSJ. Entonces, vamos, a mí lo que me gustaría, yo por lo menos no voy a mentirle al pueblo de Ceuta, desde mis humildes conocimientos jurídicos, que no, yo soy licenciado en Derecho, pero no ejerzo de abogado, ¿vale? Pero algo sé, hombre. Entonces, no van a expulsar a nadie mediante expediente de expulsión antes de Navidad, lo tenemos que asumir. Y mientras tanto, estas personas tienen que estar agrupadas, confinadas y quitadas del tráfico del casco urbano y de la población urbana y de las barriadas en los sitios y lugares que se designen lo más lejos posible del casco urbano. Yo es que no sé cómo decirlo. Que hay sitio en Ceuta para que vayan al Guano, a Benzú, a las naves del Tarajal. Que sí hay sitio, pero tienen que quitarlo y además confinarlo. No pueden estar vagando por la ciudad libremente, han entrado ilegalmente.
0: Pero el ministro ha añadido ahí, ha metido la cuñita también, como los polideportivos ya se han retirado.
2: Ahora quieren. No, ahora,
0: dice ayer, que hay otros sitios, dice, pero sí. Vamos a tardar tres o cuatro meses, señor, en prepararlos.
2: Porque quieren. Ayer lo expliqué otra vez. La unidad logística, tanto del ejército de tierra como de la armada, como del ejército del aire, cuando quieran pueden montar 6, 7, 8 mil duchas y 6 o 7, 8 mil camas con tienda de campaña en los lugares que haya que montarlo con inodoros químicos. Los pueden montar cuando quieran. Y luego eso hay que vallarlo e impedir que esas personas que han entrado ilegalmente alteren
1: la vida
2: y que cometan delitos, porque es que si no el pueblo, ayer lo dije, se va a hartar y la mecha está
0: Declaraciones. ¿Habéis escuchado en el Congreso la intervención de la ministra de Sanidad cuando le preguntan?
2: No, prefiero no oírla.
0: Pero lo digo porque es lo que están haciendo, que se incendie todo. Le dicen, no falten ustedes a la verdad. Yo me he reunido con todos los sindicatos. Dice, con quien no me he reunido. Es con quien estaba en la puerta de la delegación del gobierno llamándome hija de puta. Y lo dijo así, tal cual.
2: Bueno, ella es la primera que insulta.
1: Pero yo, volviendo al tema que nos ocupa, yo, si fíjate qué contradicción hace el ministro en esas explicaciones que estaban dando ayer y hoy. Vamos a tardar 4 o 5 meses, esto no se va a solucionar. Luis, déjame un segundo. 4 o 5 meses en que todo el mundo vaya legalmente expulsado de la ciudad. Y ahora me dice que tardarán las instalaciones 4 o 5 meses en realizarse. ¿Para qué las quiero si ya en 4 o 5 meses no hay nadie, según sus primeras palabras?
2: Es lo que hace echarle la culpa a la ciudad autónoma. Lo que dice es que lo que decía es que las instalaciones que había, o los sitios, los lugares que había propuesto la ciudad autónoma, tardarían 4 o 5 meses en ponerse en actividad para poder alojar a esto. Por eso ellos eligieron otros lugares. Eso no es verdad.
1: Pero tiene facultad el gobierno, y tú acabas de dejarlo
2: Claro que lo tiene.
1: Para que, por ejemplo, en Benzú, que es una zona acotada y controlada, haya 5.000 tiendas de campaña, 4.000 tiendas de campaña, o lo que haga falta.
2: Y te voy a decir otra cosa. Y la Cruz Roja, en vez de estar como ONG ayudadiza solamente de los inmigrantes y olvidando a la población española, a la Cruz Roja la mantenemos nosotros aquí, ¿eh? Y también tiene medios para montar campamentos portátiles y hospitales portátiles. Y el ejército tiene hospitales portátiles para descargar de las contusiones y de urgencia al hospital de Ceuta,
0: de campaña,
2: que es para la gente de Ceuta.
1: Pero esa posibilidad de realizarse nada más que pueden partir de un gobierno que quiera hacer.
2: Que quiera hacerlo, pero por favor, es lo que estoy diciendo, por favor, que no nos tomen el pelo. Mira, yo puedo ser bueno, puedo estar calmado, pero cuando ya te toman el pelo y te dice un ministro de Interior, ojo, no ministro de Educación, no, el ministro de Interior te dice que calcula que hay 5.000, cuando te están diciendo que están dando 9.000 comidas diarias a comida diaria y que no es suficiente, de verdad, esto ya es que insulta a la inteligencia de cualquiera. Y luego dicen que no nos crispemos. Mire usted, de verdad, yo no aliento la agresividad, no aliento el tomarse la justicia por su mano. Pero sí vi ayer los vídeos que estaban las personas de Ceuta sentadas impidiendo el reparto de la comida, intentando impedir por hacer una medida de presión mínima. Y eran, tú le ves la cara, allí no había nadie con pasamontaña, eran muchachas, eran niños, era gente del pueblo, era gente de todas las razas y religiones. Había un cartel de una chica musulmana que ponía cristianos y musulmanes todos unidos en un nexo de cartón, una pancartita de cartón. O sea, yo ahí no hay gente agresiva ni loca, ahí lo que había gente que está ya al límite, y eso el gobierno lo tiene que ver y dejarse ya de paños calientes, y ahora acusarnos de xenofobia. Pero qué xenofobia, por
1: Antonio,
2: favor, ni qué racismo.
1: Antonio,
3: un segundo, dos cosas. Nosotros, como veis, de zonas. Acordaros que antes de existir el CETI estaba el campamento de Calamo Carro. En ese campamento de Calamo Carro han llegado a estar hasta 3.000 personas.
2: Claro.
3: O sea que hay sitios, hay 3.000, en otro lado, y eso sí es una zona que está alejada del casco urbano.
1: Sí, pero para eso hay que tener la voluntad de tenerlo,
2: de hacerlo
1: y concentrarlo en un lugar. Y yo, me está saltando una duda, Antonio, en estos momentos. ¿Por qué una persona que está indocumentada no está controlada? ¿No será que Marruecos le impide al ministro, al ministro de...
2: Es que aquí hay cosas que se nos claro, escapan, Rafael.
0: Que, perdón que interrumpa, pero es que Antonio Sastre, nuestro coordinador técnico, tiene noticias de última hora. Antonio, cuéntanos.
4: Buenos días, Monse. Sí, bueno, el ministro de Interior, que está compareciendo esta mañana a petición propia en la sesión extraordinaria de la Comisión de Interior del Congreso, está dando cuenta de la crisis migratoria y el ministro está defendiendo la actuación del gobierno, por supuesto. Y ha puesto cifras a lo ocurrido. Unas 72.000 personas entraron en la ciudad, la mayoría regresó a Marruecos, dice, en apenas 24 horas. Y según las estimaciones oficiales, permanecen en Ceuta unas 5.000.
5: La propia naturaleza de los hechos dificulta la obtención de una cifra exacta del número de personas que accedieron de manera irregular a territorio nacional. Pero las estimaciones más razonables lo fijan en unas 72.000. No obstante, como también conocen, también es importante subrayar que en apenas 24 horas la mayoría de estas personas regresó voluntariamente a Marruecos. Unos retornos voluntarios que han continuado diariamente a ritmo variable en estas semanas. Las cifras se ajustarán a medida que avancemos en la identificación, pero según las estimaciones disponibles, permanecen en Ceuta alrededor de 5.000 personas migrantes.
4: El ministro también ha calificado lo sucedido, en palabras del presidente del gobierno, como un ataque a la integridad territorial de España y ha destacado la colaboración de Marruecos para facilitar los retornos. Tras los incidentes registrados en la ciudad en los últimos días, el titular de Interior ha hecho además un llamamiento expreso a la calma.
5: Y en ese sentido, viendo los acontecimientos que se están verificando en los últimos días, y especialmente ayer y antes de ayer, llamo a una calma y a un cese de cualquier tipo de violencia, porque serán, ustedes son tan conscientes como yo, de que la violencia no es el camino para resolver ningún problema con la complejidad y con la empatía absoluta con la ciudadanía de Ceuta, pero la violencia no es en modo alguno el camino.
4: Y en el capítulo de medios, el ministro ha repasado el despliegue. Más de 1.600 efectivos de la Policía Nacional y Guardia Civil sobre el terreno, una barrera marítima provisional operativa desde el 1 de agosto y un centro de atención provisional en el Tarajal que a principios de septiembre tendrá capacidad para 400 plazas. Ha confirmado también que la Policía Nacional ha identificado y puesto a disposición de la ciudad a 1.500 menores y de cara al futuro ha anunciado medidas estructurales para Ceuta.
5: En el caso de Ceuta, las actuaciones extraordinarias previstas incluyen, entre otras medidas, el alargamiento de los espigones del Tarajal y de Benzú, la instalación de un sistema permanente de contención marítima mediante boyas fondeadas y la construcción de un nuevo centro de atención temporal de extranjeros de carácter permanente para 800 personas, que permitirá, sin duda alguna, mejorar la capacidad de respuesta y garantizar una atención adecuada, ordenada y eficaz.
0: Antes que continúes, Antonio, con los siguientes cortes, ni ellos se aclaran con las cifras de menores, porque claro, dijo eso y luego automáticamente tal, pero total, es que en realidad hablan de 5.000 entre ellos mismos. Sí, sí, no sí. Se ponen de acuerdo. Yo sigue, que, Antonio.
4: Bueno, sí, bueno, ahora le tocaba en el turno de los grupos, porque ha comparecido también el representante, bueno, el diputado del Partido Popular por Ceuta, Javier Zelaya, que ha comenzado dirigiéndose a los ceutíes para pedir también el fin de la violencia.
6: Quisiera, dado pues los recientes acontecimientos en los cuales la desesperación y la indignación más que justificada del pueblo de Ceuta por la pasividad del gobierno han llevado a la ira, quisiera llamar a la calma a la población. Quien piense que con la violencia, acosando a los periodistas, a los medios de comunicación o bloqueando a la Cruz Roja, ayuda a Ceuta, se equivoca completamente. Lo único que está haciendo es dar alas a aquellos que pretenden señalar a los invasores como víctimas, cuando las verdaderas víctimas somos los ceutíes.
4: Zelaya ha acusado al gobierno de ignorar los avisos que llegaron durante el verano, tanto de los sindicatos policiales como del presidente Vivas, y ha hablado de la pasividad e inacción, con un balance que ha dicho de un centenar de muertos por ahogamiento y aplastamiento. El diputado ceutí ha cuestionado además las cifras oficiales sobre las personas que permanecen en la ciudad.
6: Lo más vergonzoso es que aún hoy el gobierno no ha sido capaz de cuantificar cuántos permanecen en una ciudad de apenas 19 kilómetros cuadrados, y ya le informó que la cifra verdadera de los que se niegan a retornar a Marruecos está más cerca de los 20.000 que de los 10.000, y usted acaba de decir ahora mismo 5.000. Este lunes un responsable de Cruz Roja en la playa del Trampolín me hablaba de reparto de 9.300 bolsas de alimento para los adultos, sin contar a los menores. O sea, imagínese que puede haber 20.000 personas todavía en Ceuta.
4: Y Zelaya ha planteado que solo caben dos explicaciones a lo ocurrido: o el gobierno confió de forma ingenua en que Marruecos controlaría a su lado de la frontera, o consintió la entrada, y ha cerrado su intervención con esta conclusión.
6: En el segundo caso, señor ministro, la única conclusión que nos queda a los ceutíes es que el gobierno nos ha traicionado. Y finalmente quiero manifestar nuestro agradecimiento a las fuerzas y cuerpos de seguridad del Estado y a las Fuerzas Armadas. Como en el verso del Cantar de Mio Cid, qué buen vasallo si tuvieran un buen señor.
4: La sesión continúa con las intervenciones del resto de grupo y estaremos conectados para contar la información.
0: Perfecto,
4: que venga.
0: Perfecto, gracias. Ahí, Antonio, buen trabajo.
1: Fíjate que el ministro sigue nombrando la cifra de 5.000. cuando son muchos más. Mi duda es si son 5.000 migrantes mayores, hay que sumarle los 4.000 menores que...
2: No, eso aparte, los 1.500 menores están aparte de los que están deambulando por la ciudad. Los tienen controlados aparte. Y los que van allí al trampolín y la comida esta de la curva son 9.000 como mínimo. Por eso decía yo antes...
1: Por eso digo que 9.000 más los menores siguen sumando.
2: No, 9.000 más los que no van allí, más los que están refugiados en algunas barriadas que le están dando de comer algunas familias de aquí de Ceuta, más los que se quedan sin comer, más los menores, al final se la haya llevado razón. Hay bastantes más de 10.000. Entonces, que un ministro de Interior, repito, que debe de tener la información de la Guardia Civil y de la Policía Nacional, que sabe perfectamente estos datos que estamos teniendo nosotros, diga en la sede de la Soberanía Nacional que hay 5.000, una de dos: o miente, es que no tengo otra, o sea, es que no hay más, una de dos, no,
3: no,
2: una,
3: entiendo.
2: Una, es que lo siento mucho, yo, mira, yo no tengo nada contra nadie, pero es que a mí me fastidia mucho que me insulten de esta manera a la inteligencia y propaguen por ahí, y encima que digan que somos xenófobos. Mira, vamos a ver, en cuanto a Javi Zelaya, creo que lo de la violencia, vamos a ver, yo aquí violencia solamente vi un día, yo ayer, porque se sienten en la carretera a impedir que repartan comida. Es violencia cuando los tractores se bloquean una autovía en Cataluña o por ahí para que no pasen camiones. Yo la violencia no la veo. Es violencia que salgan a destruir y a quitar la chabola para intentar hacerle la vida difícil a la gente que nos ha invadido. Pues yo no veo que le pegaran
1: allá. O para poder bañarte en tu playa.
2: No, eso ya hemos renunciado. Eso ya es que da de Suá, está la playa de la Ribera, la playa del Chorrillo, están vacías. Estas de aquí las hemos perdido. Y a ver lo que tardamos en recuperar a toda la gente que vive ahí, que paga sus impuestos. Pero es que lo que quisieron es impedir el asentamiento permanente de una gente cuando esa responsabilidad de tenerlos asentados y aislados del resto de la población corresponde al gobierno. ¿Me caché en 10? Es que yo me indigno. Y además lo pueden hacer. Lo pueden hacer y lo puedo demostrar. Lo que pasa es que los militares no pueden hablar. Si saliera el GM hablando, o saliera el jefe de la agrupación logística, un general de división que lleva toda la logística de España, lo diría. Lo que pasa es que no puede. Sí hay posibilidad de hacerlo y de confinarlo. Y luego se hace el triaje, allí se les tiene controlado, se les pide la documentación, se mira a ver si tienen los antecedentes penales que tienen en Marruecos, que los tiene que dar como país seguro. Y son los primeros que hay que echar de aquí. Es que no sabemos la cantidad de criminales que se nos han metido aquí. Porque se han metido a conciencia. Yo lo dije el otro día. Bueno, lo dije el otro día, no que sean más listos que nadie. Tengo cierta información que a lo mejor otras personas no las tienen. Aquí vienen 65.000 de todo Marruecos. Y venía gente de que venía de campo y playa. Quítate el uniforme, ponte de paisano, toma 20 euros y te vas para allá y te vuelves. Me haces una foto y te vuelves. Tú, os quedáis allí y me informáis. Y aquí hay informantes.
1: Sí, pero aparte de los informantes...
2: Y luego sacaron a toda la gente de las cárceles, a todos los criminales...
1: Lo que era la
2: amnistía.
1: La amnistía, el perdón del rey...
2: Y otros que ya estaban expulsados de aquí por yihadistas, etcétera, etcétera, que estaban devueltos, han vuelto aquí. Luego se quitaron de en medio a los subsaharianos, no, se quitaron de en medio a los argelinos, porque ellos sí que son racistas. Ellos a los argelinos no los pueden ver. Son antagonistas. Y nos dicen a nosotros racistas, es que tiene guasa esto, lo que hay que oír. Y ahora se quedan aquí, lo más granado, ¿a qué? A desestabilizar esto y a intentar meter la mecha. Pero si el gobierno hubiera actuado desde el momento uno y esta gente se reúne que tenemos medios, camiones militares, tenemos todos los medios del mundo, porque España va al Líbano, va a Somalia y despliega fuerza. Hemos liderado la brigada del Líbano, joder, y en Bosnia. ¿Qué es lo que no podremos hacer en nuestro propio país? Y los coge, los acota, que además que se pueden incluso limitar la libertad de movimiento durante un tiempo, cuando está justificado, porque no sabes quién está entrado. Y cuando hay violaciones, cuando hay delitos que se están cometiendo y están declarados. La misma fiscal general ayer reconoció, por lo menos, que hasta donde ella sabe hay 16 violaciones confirmadas.
0: 16 violaciones con 17 víctimas.
2: Con 17 víctimas confirmadas.
0: Pero es curioso ese detalle también.
2: ¿Te parece poco? Entonces hay que agruparlo, confinarlo y hacer el triaje. Y empezar de una forma organizada y sistemática y programada, con un sistema. El problema, repito, tenemos dos problemas muy gordos. Uno, que no hay un plan todavía. Y este ministro, yo, la impresión que me da, a mí no me cae ni mal ni bien, ni lo conozco de nada, pero me da que no tiene la capacidad ni el mando para poder organizar.
1: Eso sería el mal menor.
2: Yo creo que han cogido a una persona con poco
1: Antonio, peso. Digo que eso sería el mal menor.
2: Bueno, ese no hay ese plan para poder organizar esto, porque si no empezamos nunca, esto puede durar aquí.
1: ¿Y si es que no puede o no quiere, o no está pactado o no lo deja?
2: Yo digo que creo que no tiene, que no es el más idóneo. ¿Quién lo ha nombrado? Ya sabemos todo quién lo ha nombrado. ¿Por qué lo ha nombrado a él en vez de a otro? No lo sé, se me escapa, pues yo no soy político, pero cada uno ya que piense lo que quiera. Y luego, la otra cosa que me preocupa sobremanera es qué plan tenemos, que ya digo que ninguno, si dentro de una semana vienen 50.000. No hay ningún plan. O sea, es que no hay...
1: ¿Qué se ha hecho aparte de las boyas? Nada.
2: Bueno,
1: nada.
2: Y que me diga que los elementos de contención permanente son boyas, es indignante. Y otra cosa que me parece indignante...
0: Esa es disuasoria tan solo, ¿eh? Que lo dijeron, que no...
2: Sí, pero ahora dice que van a cambiar esto, que son boyas, por otras boyas permanentes. La verdad es que si eso es una medida que adopta un gobierno de la cuarta potencia económica del euro, si hasta ahí es lo máximo que puede llegar, habiendo las tecnologías que tenemos y teniendo empresas como ACS, como Ferrovial.
1: Y pasado 30 días no hay un plan todavía nuevo, ¿no? Para si hay otra posible invasión por parte de Marruecos.
2: A mí eso es lo que más me preocupa. Y hombre, estaba diciendo lo de las empresas. Tenemos empresas como, en fin, no voy a nombrarla porque no, pero me da igual. Mira, Ferrovial, ACS, Fomento de Construcción y Contrata, Dragados, que hacen torres, hacen obras enormes, civiles. Es cuestión de encargárselo. Y ahí montan lo que quiera el gobierno que monte, y además rápido. Que va a poner boyas. Eso es una. Y otra cosa que me indigna, que lo escucho ahora. Es que quieren hacer otro CETI permanente. O sea, al final, ¿qué vamos a convertir a Ceuta en un CETI? O sea, no se trata de echar a la gente, no. Se trata de que, como el CETI este se nos ha quedado chico, en vez de dinamizar esto para agilizar las expulsiones o proteger la frontera como hay que protegerla, no, hacemos más CETIs para que estén debidamente custodiados, guardados, atendidos. Pero yo, bueno,
1: dilo por este orden, debidamente atendido.
2: Atendido, sanitariamente, lo ha dicho.
1: Sí, sí,
2: pero,
1: sí.
2: ¿Esto qué va a ser?
1: ¿Una
2: ciudad SETI?
1: Atendido significa darle ropa, darle cobijo, sí. Darle comodidad, darle duche y darle de comer.
2: Tú sabes, con cifra de verdad, o sea, que la sé fehacientemente, ¿cuánto cuesta un menor no acompañado en la península anualmente? 59.000 euros. 59.000 euros, esto que lo oigan todos los oyentes y todos los españoles, porque esto es indignante. 59.000 euros. ¿Tú
1: sabes cuánto son las becas para los estudios de un niño español?
2: 2.000, 3.000, con mucho.
1: Depende de los ayuntamientos o las comunidades, no pasan de 1.500 euros.
2: 59.000, ¿por qué? Porque ahí tienes que meterle el psicoterapeuta, ropa, alimentación, infraestructura, escuela, alimentación, médico, etcétera, etcétera, etcétera. 50, esto no me lo estoy inventando yo, ¿eh? 10.000. Son 590 millones de euros. Es una vez y media el presupuesto de la Ciudad Autónoma de Ceuta. Entero. 10.000 hablo. Ojo, si fuera más. Y una cosa que también no me gustaría dejarme atrás, que me gustó mucho del entrenador del Ceuta, es que este hombre parece mentira, que no es de aquí, pero muchas veces tiene más cordura y habla mejor que mucha gente de aquí. Dijo, Ceuta protege más a España
1: que España
2: de lo que España protege a Ceuta. Y lleva más razón que un santo. Lo que nosotros estamos sufriendo aquí y nos estamos aquí soportando es lo que le estamos evitando
1: que lo hagan en otros lugares.
2: En Tarifa, en Bolonia, y que se carguen al turismo, por ejemplo, de toda Andalucía con las pateras. Porque esta gente que tú los conoces, estos que dicen que somos xenófobos, ¿tú te lo imaginas que estén disparándole a los cayucos cuando vayan 200 en un cayuco? ¿Cuántos miles o cientos de cayucos llegarían en
1: el verano? ¿Qué ha hecho el presidente de Murcia? Que esta madrugada ha recibido la tercera lancha con 160 emigrantes.
2: Se lo ha tenido que comer, y además con las lanchas de la Guardia Civil rotas e inservibles.
1: Exactamente.
2: Para 1.500 caballos de narco lancha, ojo, que no eran...
1: No, narco lancha con 160 emigrantes.
2: Exacto, ahí cobrando. Y con una lancha que tienen rota, de verdad que es que yo...
1: No, pero yo quiero poner
2: la ejemplo, cuarta potencia económica del euro.
1: Quiero poner lo de Murcia porque estamos hablando de 160 y ha hecho una reunión de todo el gobierno, ha puesto el grito en el cielo, como no puede ser de otra manera. 160. ¿Qué sería si a las costas españolas andaluzas reciben 10.000, 15.000, 20.000, 70.000, 80.000?
2: No, vamos a ponerlo en contexto. Si recibiera Murcia 250.000 inmigrantes, que es lo que hemos recibido nosotros. Y ahora se le queda la décima parte de la población, o más, o un 14% de la población, si ahora tuvieran allí, pues por ejemplo, 20.000 o 30.000 inmigrantes, para ponerlo en relación a lo que estamos soportando aquí. Porque claro, 160 comparado con Murcia no es lo mismo que...
1: Ya viste lo que pasó en un pueblo pequeño de Murcia, de la comunidad murciana.
2: Torre Pacheco, yo lo dije. Esto, Torre Pacheco es un pueblo muy pequeño, pero en Ceuta somos 83.000. Aquí la gente es pacífica, es tranquila, está unida. Aquí no hay discriminación. Hemos vivido en paz durante muchísimos años. Convivimos perfectamente, pero están procurando, no sé si es intencionada o no, pero después de la inacción de esto y la gente que está metida en sus casas, que ya está reventada de no poder salir y de proteger a sus mujeres, repito, sobre todo a las mujeres y a los niños, llega un momento en que ya dice el pueblo se defiende solo. Ayer comentamos que nos asediaron tres veces la historia y nunca nos llegaron a invadir cuando el pueblo se defendía solo. Y he oído por ahí una cosa que me ha hecho muchas gracias, pero es que lleva razón. Voy a decirlo tal como lo dijo, ¿eh? Ojo con el pueblo de Ceuta, que el pueblo de Ceuta tiene muchos cojones, ¿eh? Eso salió un señor de aquí de Ceuta y lo dijo, pero es que lleva
1: razón. Yo estoy de acuerdo con él.
2: Es que lleva razón.
1: Claro.
2: Es que no nos toquen y nos ayuden, porque nosotros estamos ayudando más a España de lo que el gobierno de España nos está ayudando más a nosotros. Se reúnen mucho, pero hasta ahora no se ve eficacia por ningún lado, ni coordinación. Muchas reuniones, pero no hay coordinación. Yo lo siento mucho. Me gustaría decir otra cosa, me gustaría traer otras palabras de aliento, pero cuando veo a todo un ministro de Interior diciendo que están aquí la tercera parte de lo que él sabe que están, porque él lo tiene que saber mejor que nadie, a mí, de verdad, pierdo toda esperanza de que esto vaya a tener una solución rápida. Y, repito, no es ninguna postura de fuerza, ni de agresión, ni de violencia, ponerse en una carretera sentado a impedir que pase esto. O, cuando los emigrantes habían ido al espigón, eliminar de allí todo el chabolismo y toda la porquería y la basura que estaban teniendo en las narices de su casa, de sus playas. Eso no son agresiones. Ahora que nos diga lo que quieran.
0: Bueno, mientras voy a recordar este asunto que ya sabéis que...
2: Moses, una cosa que me gustaría comentarte, porque es que me tengo que ir, que me gustaría comentar a los oyentes. Tenemos dos hitos fundamentales, en breve. Dos hitos que creo que ahí sí que tenemos que estar a la altura. Tenemos la manifestación del día 2 de septiembre, donde ahí sí que vamos a estar en el punto de mira de toda España. Tenemos que dar una imagen de que sea masiva, lo primero, pacífica, nada de hacer tonterías. Ceuta se defiende y Ceuta no se vende. Y de ahí que no nos saquen. Tiene que ser masiva porque nos van a ver. ¿Sabes por qué lo digo? Porque yo creo y espero y confío y deseo de que en el resto de España se han sumado miles y miles y miles de pueblos, empezando por el mío.
0: Sí, sí, sí.
2: No ya las capitales de provincia, un montón de pueblos y nos van a apoyar. Esto es una oportunidad histórica para nosotros, pero nosotros tenemos que dar ejemplo.
0: Claro.
2: Tenemos que llenar las calles donde sea la manifestación, llenar la calle y de forma pacífica y que nos vean la cara que somos gente normal, que nos están avasallando y que el gobierno tiene que reaccionar. Esa es una cosa que quiero decir. Y la otra, que el lunes, entre el domingo y el lunes, como hace un mes de la invasión, van a venir aquí un montón de programas.
0: Sí.
2: Y tengo entendido que la mayoría de estos programas van a ser los programas en la calle, a pie de calle, entrevistando a la gente por la Plaza de África, por las calles, etcétera, etcétera. Que yo sepa, viene el programa de Ana Rosa Quintana, viene Espejo Público, viene Canal Sur, viene Radio Nacional de España.
1: Y el lunes viene Herrera. Sí.
2: Y Carlos Herrera, que lo va a hacer aquí en directo.
0: Pero déjale que él estaba con su argumento. Iker Jiménez también viene. Todos arrancan aquí la temporada el próximo lunes.
2: Horizonte viene el lunes. Iba a estar una semana. En fin, yo lo sé por más cosas, ¿no? Al final no tengo que saber. Bueno, pues tenemos una oportunidad histórica también para poder expresarnos, porque nos van a dar voz a la gente de Ceuta. Y ya te digo que los programas los van a hacer fundamentalmente desde la calle, ¿no? Va a ser un estudio de entrevistas, por supuesto que van a entrevistar al presidente, que el pobre tiene 4 o 5 entrevistas en un rato. Tenemos que estar un poco a la altura y que se nos vea la desesperación, que somos un pueblo pacífico, que somos un pueblo unido, que aquí somos amigos, nos llamemos como nos llamemos, y vivamos donde vivamos, en los barrios que vivamos, estamos siempre conviviendo de forma pacífica y constructiva, que somos ejemplo.
1: Que nos vea como siempre hemos sido.
2: Somos ejemplo de convivencia en el mundo entero. Si la gente,
1: Antonio,
2: se queda alucinada.
1: Si no hay que decirle que no hay que cambiar nada, que nos comportemos como nos venimos comportando, como somos.
2: Pero que vamos a procurar, si hay algún exaltado, que por favor se corte un poco, porque esto nos va a dar mucha visibilidad, ¿no? Y tenemos esta posibilidad histórica. Y ya me voy, por último, me pareció fenomenal y le vino estupendamente a nuestro presidente, que me consta que ha estado un mes muy, muy, muy malo. Yo puede ser que sea de los meses peores que haya pasado en su vida. Y las muestras de cariño que recibió el otro día le han generado una serie de...
0: Hombre, por eso lo he detallado yo, es que era impresionante y el hombre muy agradecido.
2: Endorfina positiva.
0: Sí, sí.
2: Para que no decaiga y mantenga el nivel de actividad que tiene, que de verdad yo con la edad que tiene y con los problemas de salud, que en fin, afortunadamente lo va superando, pero que los tiene, ¿no? Me parece admirable la capacidad de trabajo que tiene este hombre y también su equipo que le rodea, que también me consta, porque a mí, por lo que sea, me llaman algunas veces para, en fin, para organizar vuelos, para atender gente. Tenemos que colaborar, ahora tenemos que poner cada uno lo mejor de nosotros sin mirar lo que cuesta. Me consta que a deshora, a mí me llaman, y yo por supuesto también tengo el teléfono abierto y atiendo, pero yo soy un ciudadano normal y corriente y un empresario normal y corriente. Ellos podían estar descansando. A mí me llaman a deshora y a lo mejor te llaman a la 1 de la mañana y a las 7:30 de la mañana están otra vez mandándote mensajes porque necesitan algo. O sea, el equipo también hay que darle su... Pero el líder, sin duda, es nuestro presidente, que se está ganando el respeto y la admiración ahora mismo.
1: De todo un pueblo.
2: Yo creo que
1: de toda España.
2: Yo creo que, madre, exactamente. Yo creo que casi de toda España.
0: Están demostrando lo que debería demostrar todo político. Porque los ciudadanos han dejado de creer en la política y en los políticos, desgraciadamente, por todo lo que se está viviendo. Y en situaciones como esta, que en este caso es dramática y trágica, pero se demuestra la altura de los políticos. Están haciendo lo que tienen que hacer. Y eso los ciudadanos no lo olvidan.
2: Pues como es viernes y ya no vamos a tener oportunidad el lunes.
0: No, ni el lunes, es que me acaba de comentar el compañero que le acaban de informar lunes y martes, todo el equipo de Herrera.
2: Sí,
0: es que vienen la cantidad de gente del equipo de Herrera y de
1: Cope. Bueno, hemos acondicionado el salón del mayor en la Plaza de los Reyes.
2: Yo creo que se va a quedar chico.
1: Se va a quedar pequeño. Y eso que la hora.
0: Ya te lo dije, se va a quedar pequeño.
1: Me preguntan, oye, ¿habrá público a las 6 de la mañana? Yo le digo, yo le garantizo que sí, que habrá público.
0: Yo
1: a las
0: creo que
1: de la
0: sí,
1: mañana.
0: Porque la última vez que vino aquí, que no era con COPE, aquello se llenó desde la madrugada, porque el programa siempre arranca de madrugada.
1: Yo estuve hablando hace una semana con Herrera, que me llamó para. Quería venir al día siguiente. Y al final digo, mira, eso es muy precipitado. Dice, bueno, entonces cuando empiece la temporada, quiero empezarla en set. Y no solamente viene él, viene el equipo completo, y para varios días.
0: La linterna, sí, todos.
2: Ellos vienen el domingo y se van el miércoles.
1: Ahí.
2: Bueno, él evidentemente sí se va. Después del programa el lunes, pero todo su equipo, Alberto, su hijo, Pilar García de la Granja, Jorge Bustos, etcétera, etcétera.
1: Antonio, tú has hecho la mención a las palabras del entrenador del Ceuta, que es un sevillano, que está encantado y lo ha expresado, que cada vez tiene oportunidad de vivir en Ceuta, porque dice que esta ciudad es una maravilla, sí. Según él. Estamos intentando ponerlo en contacto con el entrenador del Ceuta, no sé si será posible o no, lo está intentando nuestro compañero, pero fíjate que una persona que lleva aquí solo unos cuantos años entiende la realidad de Ceuta. Y muchos ceutíes, o que se dan golpe en el pecho de ceutíes, no la entienden. Y hay también quien sale corriendo. Bueno. Hay también, sí lo hay, Antonio, lo hay.
2: Tenemos que quedarnos con lo positivo, con las palabras de este hombre y su actitud, con la de los que estamos, yo me incluyo porque yo de verdad que estoy haciendo lo que puedo desde mi humilde contribución, la gente que está con las comidas, los restaurantes que están abriendo a pesar de las dificultades, a pesar de que no está acudiendo gente, están abriendo las tiendas. Aquí estamos, pasa como con la pandemia, ¿no? Aquí estamos haciendo un esfuerzo.
1: Todos,
2: mucha gente.
1: Todos.
2: El que está en otra situación, pues está manifestando que también es muy importante porque no se puede bajar la presión. Ayer lo decía el presidente Aznar, estamos consiguiendo que Ceuta, que España nos apoye, estamos consiguiendo que estemos en el mapa y que esto por fin, el problema este de que jugar con la frontera, porque no es inmigración, es jugar con la frontera y jugar con las personas. Porque hay 200 y pico personas que han muerto aquí.
1: Nadie la menciona.
2: Todavía, cuando murieron 6 u 8, no me acuerdo, en el año 2014, todavía sigue habiendo recordatorios ahí. Porque
1: y cada año vienen una ONG.
2: Una ONG, tal. Aquí hay 200 y pico. Yo no he visto aquí ninguna ONG para ver por qué, digamos, propiciaron esa avalancha y se pisaron uno a otro y se ahogaron y lo han enterrado. Y aquí no hay nadie que diga nada ahora de esto. Entonces, esto es un juego. Están jugando con la gente. Entonces, tenemos la oportunidad y decía el presidente Aznar, de que no debemos de bajar la presión y la visibilidad. El día 9 viene la junta directiva entera de la COE. En octubre viene una gente de Málaga de mucho nivel para apoyar a Ceuta y hacer aquí una jornada. Nosotros tenemos que
1: estar... Ha venido el alcalde de...
2: El alcalde, pero ojo, que esto no se enfríe. O sea, él insistía ayer, no dejar que esto se enfríe, tenéis que seguir organizando cosas que la gente os apoya, pero no olvidaros ya de esto cuando pase aquí un mes o dos meses y ya no sea noticia, tenéis que seguir, y yo creo que lleva razón, tenemos una oportunidad histórica para que esto no vuelva a repetirse, para que podamos vivir en paz y para demostrar a los españoles que Ceuta, lo que está aquí... Ceuta no es un problema.
0: Todos los que tenemos familiares fuera y ceutíes que ya hacen su vida fuera por circunstancias, casi todos dicen lo mismo. Incluso muchas de las personas que yo he entrevistado en esta temporada que estoy al frente del programa, que he estado al frente del programa, incluso a través de WhatsApp, me han escrito que yo me he quedado sorprendidísima, ¿no?, de la solidaridad y el cariño con Ceuta, pero dicen eso, lo que tú estás comentando, ¿no?
1: Lo que pasa es que es muy difícil, Antonio, y hay que entenderlo, el mantener ese rango de información y de presencia en los medios nacionales, porque al final hay otras noticias y irá pasando, que es lo que muchos decían.
0: Pero se están portando todos los medios, hay que decirlo, genial. Pero la sensación que ha dicho Antonio Barranco ahora mismo, esa sensación nos lo dicen incluso ceutíes, que ya nos dice, es para daros un premio a la sociedad cabaña, a la sociedad ceutí, dice, porque esto pasa en cualquier otro lugar y seguramente al segundo día hubiese estallado, no sé, dice, pero el aguante que estáis teniendo, esa capacidad y todos unidos, dice, es digno de admiración. Eso me lo está diciendo muchísima gente.
2: Efectivamente, pero que hay que aprovechar estas visitas que tenemos para decir a los periodistas, por favor, cuando...
0: Que no nos olviden.
2: Que no nos olviden, hacer un seguimiento, organizar aquí conferencias y congresos de cualquier asociación como Solidaridad, que normalmente no tienen la sede aquí y que se desplacen aquí. Los programas que de vez en cuando conecten aquí. Eso tenemos que seguir manteniendo.
1: Y sobre todo, reuniones importantes que mantiene diferentes sectores de la Unión Europea. Algunos teníamos que conseguir que se hagan en Ceuta. Es muy importante, no solamente venga organismos, empresas y sí, personajes también nacionales, sino que venga también de Europa. Porque esto estamos defendiendo no solamente a España.
2: Creo que el presidente va para allá después de un acto que hay en el Fórum. Creo que va para Europa con el puesto que le ha cedido. Por eso, cuando has leído la noticia, es que también...
0: Es que por eso he tenido que leerlo.
2: Tú lees los partidos que están criticando eso y dices, claro, todos los partidos que quieren la disolución de España y romper España.
0: Pero

0: En una empresa, pues lo mismo lo hace. La Junta de Accionistas tiene unas competencias, el Consejo de Administración tiene otra y el Consejero Delegado tiene otra. En este caso, la presidenta de la FEM, ojo, que no es un órgano político. Ahí están representados todos las federaciones y municipios de España. Que no es un órgano político, federación, es un organismo, ¿vale?
1: Sí, sí.
0: La presidenta dice de apoyar lo que está pasando en Ceuta el día 2 coincidiendo con el día de Ceuta y llega el otro y dicen que está manipulando. Y usted lo que es que está claro que usted lo que va es contra España, claro. Va contra Ceuta y va a intentar hacer daño. Entonces esas cosas, mira, a mí me las dice y me va a fastidiar el fin de semana porque es que me enciendo, ¿no?
1: Pero es que a mí me pasa igual,
0: es que
1: me y tengo que comentarlo.
0: Es que ya está bien,
1: es que...
0: cuando dice alguien tiene una iniciativa, manipulado. Cuando alguien se defiende, xenófobo, racista.
2: Y comentarista visto de la primera de la cadena estatal, como es la televisión española, atacando a la imagen de Juan Viva. El otro día, en debate por la mañana, había una, no sé cómo se llama, no recuerdo su nombre, diciendo que está manipulando partidistamente el tema, sí, de la emigración.
0: Sí, que quiere sacar rédito político.
2: O sea, eso es lo último que Juan Viva está pensando en este momento.
1: Y no sé qué cadena también, no hace mucho se metieron con él físicamente también, ¿no? Y por eso lo que decía ayer Antonio Barranco, que entendía aquellos que... porque
0: Yo no lo aliento, pero sí justifico.
1: Es que lo comprendo.
0: Es que yo vivo aquí. Si yo tuviera que apartar de mi portal para entrar a mi casa, así tú ocho todos los días, y mis sobrinas que viven conmigo, tengo que acompañarlas, o se quedan en la casa y no pueden salir, llega un momento en que pierden los nervios. Ocho, te coges una escoba, te lías escobazo y lo echas de allí.
1: Yo no hago
0: no voy a coger una pistola.
1: Más que pensar.
0: Pero por lo menos una escoba y echarlo de allí escobazo. ¿Qué quieres que haga? Claro. Si no viene la policía a echarlo, ¿qué hago? ¿Que acostumbrarme tener a esta gente aquí amenazando? Otra cosa, cada día que pasa, yo estoy percibiendo que los veo más desafiantes.
2: Exactamente, y con
0: una actitud más envalentonada. Porque claro, saben, como ellos le temen a la policía marroquí, que actúa de otra manera, ven que la policía española respeta los derechos humanos y no les agrede, y entonces se vienen arriba. Entonces, te digo que vamos a, como no los aíslen y no los confinen, de verdad que creo que vamos a tener un problema incontrolable, y a la población ya llega un momento en que no se le puede pedir más ni decirle que no sea xenófoba. No. Porque aquí, ¿qué más da? Aquí, si alguien del príncipe está ya harto de que estén allí metidos y tal, ¿qué xenófobo va a ser si es musulmán contra otro que es de Marruecos? ¿Xenófobo? ¿Y racista va a ser? ¿Me lo va a decir racista también a ese?
1: Yo sé, porque me lo han comentado muchas, otras lo han denunciado públicamente, pero yo no quería decirlo, pero a mí me ha pasado también. Cuando vas por la calle y van algunos juntos, tienes que bajar la mirada porque la forma en que te miran es increíble.
0: Desafiante.
1: Claro. O sea, mi primera reacción es coger el bolso, ponérmelo aquí, claro, porque es que te miran,
2: Montse,
1: de una manera...
2: Parte de lo siguiente... Estos señores, por llamarlo correctamente, que nos han invadido, piensa que no es tal invasión, porque le tienen inculcado, y la prensa de Marruecos lo está diciendo un día y otro también continuamente, es que está en su casa. El invasor es tú y yo. Porque sí, según ellos, según la prensa, bueno, y según el gobierno de Marruecos, esto es territorio marroquí, por lo tanto está en su casa.
0: Eso es una tontería. O sea, eso es mejor no ni entrar
2: no, no,
0: ahí.
2: No entramos, pero para ese tú, a ese señor que desde chico le están diciendo...
1: Se lo han inculcado, lo que quiere decir.
2: De que Ceuta es Marruecos.
0: Sí, y por eso tiene que meterle mano a las mujeres, ¿no?
2: No,
0: y a las niñas.
2: No. Pero sí te mira con, como diciendo, yo estoy aquí porque me corresponde. ¿Qué es lo que acaba de decir uno, dos y tres ministros de Marruecos?
0: Yo creo que hay una frontera.
2: Y hay tres ministros diciéndolo, y no hay un ministro en España ni un gobierno que llame al orden,
0: o sea, que
2: a la embajadora, o sea, en Madrid.
0: Ellos invaden un sitio que creen que es suyo por la cara. Y ya está, y tenemos que entenderlo porque ellos lo han inculcado. Mira, yo lo saco.
2: No, yo no digo que tengamos que entenderlo, Antonio. Te digo lo que piensa esa
0: sí,
2: mente.
0: Sí, que lo piensa así, claro. pero aquí estamos para decir, para corregirle la mentalidad a base de galletas y decirle, mira, ya te he cambiado. A que ya no piensas que esto es de Marruecos, pues venga, a la puñetera.
2: No sea agresivo, hombre, Antonio, agresivo.
0: Mira, yo
2: que estoy, nos van a decir que
0: estoy
2: este,
0: aquí
2: este
0: la
2: programa
0: radio,
2: de radio.
0: Estoy aquí
2: especial,
0: en la radio y me estoy calentando. Imagínate tú la gente en la calle que tiene a los inmigrantes en su portal metido.
2: Sí, pero mañana nos está diciendo alguien que este programa especial, sí, de la COPE, que estamos para colaborar, ayudar, sí, poner nuestro granito de

0: Tenemos a un miembro de los colaboradores diciendo que hay que estar
1: tengo
0: a torta.
1: Ya, tengo una edad que es que me de. Mira, te voy a decir una cosa.
0: No me hable de edad, que soy mucho más viejo que tú.
1: Pero para dejar una pequeña sonrisa en la boca, España, desgraciadamente, hay un porcentaje altísimo de tontos y va en aumento. Y tenemos siempre a un tonto de guardia que está al acecho para poder intervenir cuando se le da oportunidad. En un tonto incentivado. Entonces, también, y luego en el fin de semana, ahora tendremos en las redes sociales y esto, pues están los tontos de guardia, que siempre hay alguno que está dispuesto. Además, no se queda nunca vacío, siempre hay uno. Oye, no se van de vacaciones, se queda uno de guardia siempre. Entonces, a los tontos de guardia, a lo mejor no hacerle caso. Lo digo por el de antes que dice, mejor, no, hay que irse. Con la gran masa de cantidad de población que tiene la cabeza central y que son coherentes, que son los que van a salir el día 2 en toda España. Con eso, con esa España es con la que yo me quedo. Con el tonto de guardia que dice que la FEM o que no sé cuánto y tal, que somos racistas, mira, es mejor. Lo que pasa es que, claro, desgraciadamente las redes sociales hacen mucho daño. Tienen cosas buenas y también tienen cosas malas, ¿no?
2: Es un basurero también, claro. En fin. Sí.
1: Bueno, yo con vuestro permiso me despido porque es que me reclama...
2: ¿Y me vas a dejar aquí sola?
0: No, está Luis, está Antonio, estamos nosotros. Es verdad. Y ahora llegará la segunda tanda.
2: Luis no está.
0: No, bueno, ahora llegará la segunda tanda, que está otros colaboradores, como puede ser Isidro.
2: En la segunda tanda es ya, Rafael, son las 12.
0: Bueno, pues habrá que hacer un alto de 2 minutos o 3 minutos para que se vaya incorporando.
2: Es que Luis me parece que se ha cortado. Es
0: que tenemos
1: tela que cortar porque todo esto que hemos comentado vienen por... Bueno, voy a hacer propaganda.
0: Viene por élite.
1: Como hacemos propaganda en la COPE no pasa nada, ¿no?
2: Te voy a decir algo, que el jefe siempre está con lo de que qué mayor eres tal. ¿Qué haces tú, Antonio? Y es que estás igual siempre.
0: No, está mucho mejor, lo cuida mucho una clínica que hay de estética en calle Galea.
1: Sí.
0: Una ya clínica extraordinaria, amigo. Y lo está poniendo, vamos.
2: Qué pena no tener dinero.
0: Como nuevo.
1: Pues mi mujer sabe lo que me dice, dice, ni aun así me lo quitan de las manos, oye, con las ganas que tengo yo.
2: Bueno, un toque
0: ahora
2: de humor.
0: Posiblemente entre en directo el presidente del Ceuta, que va a dar su opinión sobre el tema de lo que nos ocupa.
1: Le da un abrazo de mi parte.
0: Se lo voy a dar de tu parte, Antonio. Y tranquilízate.
1: No, ya me he tranquilizado. Pero,
2: pero es que si está tranquilo, además hemos rebajado.
0: Asegúrate que esta intranquilidad se la transmite a los pilotos del helicóptero.
2: No, que va, por favor.
0: Tiene que estar tranquilo, tiene que estar mucho más relajado.
2: Pero si he rebajado el tono, no es que es muy difícil.
0: Y yo entiendo, Antonio, y nos entendemos todos. Hay momentos que ya no sabemos qué explicar. Y ya nada más que no queda el mal humor.
1: Pero sobre todo cuando te toma el pelo. O sea, tú puedes discutir, puedes tener distintos puntos de vista, pero que en tu cara te tomen el pelo cuando la evidencia... Es como si ahora viene uno y dice, es negro. No, es que como yo soy ministro digo que es negro, o sea, que es negro, que es de noche. Oye, mire usted si está ahí el sol. No, pero es que... No. Yo veo que es de noche y quiere, además yo soy ministro, es que es de noche. Entonces, claro, cuando... ante la evidencia te están tomando el pelo de esta manera, sí. Pues tú te sublevas.
2: Es que no hay declaración, decía la ministra, es que las palabras importan. Y yo decía, qué pena que no lo tengan en cuenta, es que no dicen una cosa a derechas, sí. Como tampoco están haciendo nada a derechas.
1: Bueno,
2: o
1: esto
2: sea
1: a
2: que...
1: derechas no hacen nada.
2: A derechas, la expresión.
0: Bueno, Antonio, pues muchas gracias por tu colaboración y nos veremos el lunes otra
1: buen
0: vez.
1: Fin de semana y tenemos la semana que viene que es decisiva.
0: El lunes. El martes,
1: el domingo que viene mucha visita, que estarán por ahí y también van a grabar antes de que vengan los periodistas, van a grabar por ahí. Y
2: sí, normalmente hacen eso para tener material.
1: Ya
2: sí,
1: desde el domingo, el lunes, el martes y el miércoles con la viene también Feijóo. Y a celebrar aquí.
0: La hospitalidad de Ceuta no se puede poner en duda. Nos vamos a comportar como siempre, como
1: exacto.
0: Somos.
1: No, y viene a celebrar aquí el Día de Ceuta al acto institucional. Viene a eso específicamente.
0: Dirán que hace política.
2: ¿Quién has dicho que venía? Perdona, que estaba leyendo. ¿Qué?
1: El presidente del Partido Popular.
2: Ah, vale, Feijóo, para el día 2.
1: Sí, sí.
2: Vale.
1: Y luego el día 2 por la tarde tenemos. Lo más decisivo de todo que es que la presencia tiene que ser masiva
2: Y en paz y
1: pacífica con nuestra banderita.
0: Sí, sí, me gustaría a mí como ceutí ver a un ministro el día de hoy acompañando el día de Ceuta también, un ministro de este gobierno.
2: Oye,
0: me encantaría el que han puesto para coordinar.
2: Pues... Es que si no lo planteo ahora, me he dado cuenta, no lo puedo plantear ya, porque lunes y martes están aquí COPE a nivel nacional, no haremos programación local. El 2 de septiembre hay dos partidos que no consideran ese día como el día de Ceuta.
1: Bueno, mira,
2: acudirán.
0: Eso
1: vamos a dejarlo, Monse, porque ahora estamos en la unidad.
0: En la unidad.
1: Vamos a no polemizar con esas tonterías. Todas esas tonterías.
2: No, pero qué decir, pueden arrastrar a otros que no.
0: Sí, pero son minoritarios. Esos partidos son minoritarios. Sí. Por lo tanto, si tienen poca presencia de voz y de gente que lo hayan votado. Pues tendrán la fuerza que tiene y que han marcado que tienen, no más.
1: Pero y que en estos momentos
0: no me preocupa a mí eso, ni mucho menos.
1: Y esa disputa han quedado ya en un cuarto, quinto, sexto plano.
0: Sí, no es el momento de hablar de la política o de las miserias que tenemos la clase política en Ceuta, que ahí también es un miseria. No es el momento.
2: Muy bien.
1: Bueno, pues buen fin de semana a todos.
2: Muchísimas gracias, Antonio.
1: Y a seguir trabajando, que ahora estamos en un momento crucial. Y tenemos que poner todo de nuestra parte.
2: Muy bien, pues se nos marcha Antonio Barranco, el consejero delegado del ITI, y ya nos ha llegado el siguiente tertuliano, además que viene encantadísimo. Bueno, todos vienen encantadísimos, pero es que él viene súper contento. Estamos hablando de Isidro Hurtado de Mendoza, que le tenemos jubilado, y bueno, pues...
0: Monse, ¿por qué tú marcas a los jubilados o no jubilados?
2: No, que digo jubileta, me encanta. Me encanta.
0: Isidro está aquí no porque esté jubilado, Isidro está porque tiene un gran conocimiento de la situación de Ceuta.
2: Exactamente.
0: Es de Ceuta, además lo dice, de Villajovita, y además tiene una experiencia política que no todo el mundo la tiene en Ceuta, por lo tanto es un tertuliano de un peso específico en esta tertulia.
2: Sí, sí, por supuesto, es que estaba yo para calmar un poco el ambiente, que le veo ahí contento y tal, y digo, venga, vamos a rebajar un poco.
0: ¿Quiere que venga llorando?
2: Mira, bueno, ¿cómo está el jefe?
0: Hombre, claro, es que...
2: Isidro, ayúdame, dime sí, algo bonito, hijo, que
3: bueno,
2: te estoy
3: pues
2: diciendo
3: cosas
2: bonitas.
3: Vengo muy contento porque Monse nos atiende muy bien, nos da pie para poder hablar de todo lo que tenemos que hablar, de esta situación tan extremadamente desagradable y excepcional que estamos viviendo todos los ceutíes. Y yo me gustaría empezar, si...
2: Con la venia.
0: Empezamos con la venia. Es hacer de las 10:30.
2: Pero empezar él, Rafael. Tienes razón, Isidro. Venga. Con la venia.
3: Llamando a la tranquilidad, a la concordia, al saber hacer que siempre hemos tenido los ceutíes y de no dar pie y pábulo a los que están esperando que cometamos el más mínimo error para llamarnos xenófobos, insolidarios y todo tipo de adjetivos que nos perjudica gravemente.
0: Sí, eso...
3: Eso es fundamental. Desde luego, sé que es muy difícil ver cosas y que no te salte y que no... Pero tenemos que hacer ese esfuerzo. Tenemos que saber dominarnos, respirar tres veces y antes de hacer algo, pensarlo bien, que no sea motivo de después ser criticado y ser aprovechado por distintas
0: intencionalidades programadas,
3: claro.
0: Y además organizadas. Sí, de eso hemos estado hablando al principio y yo creo que es fundamental durante nuestra intervención de hasta la 1:30 recordarlo por si alguien no lo ha escuchado, de que desde esta emisora, desde estos colaboradores, desde estos profesionales, le pedimos al pueblo de Ceuta que seamos como siempre hemos sido y
3: claro,
0: como somos.
3: Claro,
0: no
3: claro.
0: Le pido que nos portamos de diferentes formas para demostrar a los muchos medios de comunicación que llegan el sábado, el domingo y el lunes que somos de una manera, sino simplemente que nos vean como somos desde que nacemos, desde que compartimos, desde que estamos en el colegio.
3: Que conozcan nuestra hospitalidad, que siempre hemos sido muy hospitalario con todo el que ha llegado. Es más, nuestro himno, el himno de Ceuta, tiene palabras para todos aquellos que llegan a nuestra ciudad.
2: Que yo animo aquí a aquellos que no se lo sepan, que busquen la letrita y lo tengan a mano. Porque me da una pena cada vez que se entona y pocos lo saben.
3: Sí. Bueno, pues yo lo enseñaba. Bueno,
2: pues, con todos mis respetos.
0: Voy a ser algo excepcional. Como propietario de esta emisora y como editor. Todos los días empieza con el himno y termina con el himno.
2: Lo iba a poner el himno esta mañana, Rafael, pues, no te pues lo vas a creer.
0: Todos los días, antes de empezar la programación local,
2: es que hay que poner el himno.
0: Empecemos con el himno.
2: Con el himno, pues ya lo estoy buscando.
3: Además,
2: lo estoy buscando ya.
3: Hay que recordar, porque hay una estrofa, una frase que dice: cuantos a tus playas llegan,
2: encuentran aquí su hogar.
0: Y es verdad.
3: Y de hecho es verdad.
0: Se lo pregunte, por ejemplo, a las declaraciones tan extraordinarias que ha hecho el entrenador del Ceuta. Ya. Estamos intentando ponernos en contacto también con él.
2: Sí, es que ha habido...
0: Y ha dicho una frase, para mí, tremendamente buena, bonita e importante. Ceuta defiende a España más que España defiende a Ceuta.
3: Pues sí, así es.
0: Pues somos así la es. Barrera, somos el control.
3: Lo que de pasa que estos
0: 80.000 emigrantes que nos han invadido, lo voy a repetir, nos has invadido, no invadan las costas andaluzas y se carga del turismo.
3: Efectivamente. Así que nosotros, yo tengo, me da pena ver cómo hay muchos medios de comunicación que con motivo de, en este caso último, la visita de Aznar, están haciendo una crítica feroz, atroz, y sobre todo poniendo en su boca el sentir y el conocer de Ceuta. Y oiga, si usted está en Madrid, ¿cómo sabe sentimos?
0: ¿Cuánto me alegraría como ceutí, Isidro, de que un expresidente como Felipe González nos visitara en este momento?
3: Claro, evidentemente.
0: Y Aznar y
3: Calvo Sotelo,
0: y el que tenga que decir algo, claro. y dar aliento y apoyo a Ceuta.
3: Por supuesto.
0: A mí que venga Aznar se lo agradezco. Si viene Felipe González se lo agradecería, claro, igual.
3: Pero claro. Además estamos negando esta gente que está se ha tirado como un al degüello de la visita de Aznar. Estamos negando la posibilidad de que un ciudadano se pueda mover libremente por todo el territorio nacional. Pero bueno,
0: no es un ciudadano, es hombre de Estado.
3: Hombre, claro, pero lo es porque lo demostró y lo
0: no,
3: sigue.
0: No, es porque le corresponde porque ha sido expresidente del gobierno.
3: Pero no deja de ser un ciudadano más de España, con la categoría de expresidente.
0: ¿Tú no estarías aplaudiendo que Felipe González llegara totalmente, aquí al gobierno?
3: Totalmente. Claro, totalmente. Lo que pasa que, como todos los que no son de su cuerda, todos los que no piensan como ellos, pues es malo, y hay una campaña de desinformación.
0: No olvide una cosa, que yo siempre la pongo sobre la mesa. Marruecos tiene una estrategia de una cantidad de medios de comunicación nacionales que apoyan las tesis de Marruecos, que apoya estar en contra de Ceuta, que apoya el mancharlo todo lo posible a Ceuta, y son medios pagados.
3: Claro.
0: Y lo digo yo, soy editor.
3: Sí, sí,
0: son medios pagados. También. Lo dije ayer y lo digo hoy.
3: Y lo repite hoy porque estás consciente de ello.
0: Soy consciente y conozco parte de esos medios y parte de algunos que otros profesionales que se han quedado solo y exclusivamente al servicio y a las órdenes de Marruecos. Y eso es una realidad,
3: pues sí,
0: triste realidad, pero es así.
3: Si a las órdenes de Marruecos no le unimos las órdenes del señor Sánchez y del PSOE, pues imagínate lo que puede ocurrir y lo que está ocurriendo con algunos medios de comunicación que yo, entre ellos, por ejemplo, Televisión Española, que ha perdido todo el norte. Televisión Española no es la televisión de todos los españoles, es para partidista totalmente, y está haciendo campaña.
0: Yo creo que más
3: hasta
0: que...
3: ridiculizando, habiendo ahí hecho un sketch de un tío con dos ramitas de perejil y con bigote imitando a Aznar. Pero bueno, ¿esto qué es?
0: Bueno, vamos, yo creo, para no
3: desviarnos... La campaña de desinformación.
0: No desviarnos, Isidro, podemos seguir...
3: Sí, por supuesto.
0: Con los temas que nos ocupan.
2: Mientras vais buscando el siguiente tema, permitidme, compañeros, que recuerde lo de la Federación de Vecinos, ¿vale? En la concentración, manifestación del próximo miércoles 2 de septiembre, a las 19 horas desde las Murallas Reales. El inicio de la manifestación, dicen en su nota de prensa, tendrá lugar en el patio de armas de las Murallas Reales. Allí se organizará la misma a las 19 horas, con la presencia de pancartas, cabeceras, bajo los lemas de Ceuta no se vende, Ceuta se defiende, el pueblo salva al pueblo. Bien, una vez organizada, dicen desde la Federación, este es el siguiente trayecto que van a recorrer. Acceso al Puente de Cristo, calle Edrisis, Paseo de las Palmeras, Plaza de la Constitución, subida por el Paseo del Rebellín, calle Camoens, hasta llegar a la Plaza de los Reyes. Una vez allí, en la Plaza de los Reyes, se llevará a cabo la lectura de un manifiesto, cuya copia será entregada por un representante de la Federación Provincial de Asociaciones de Vecinos al delegado del Gobierno, para que lo tenga y le dé traslado también a los órganos que estimen oportunos. Y recordando también la Federación, haciendo hincapié en el carácter pacífico de la manifestación, que todos en paz, que no hay que mostrar manifestaciones que sobran las ideologías políticas, los credos de cada individuo, que es estar todos a una, mirando por nuestra ciudad. La expresión, terminan diciendo, el pueblo salva al pueblo, ha de verse reflejada más que nunca ese día. Bien, ya lo hemos recordado, querida audiencia, para que lo tengáis en cuenta, sobre todo todos los que vivimos en el extrarradio, lógicamente, bueno, pues es un buen punto de encuentro. ¿Por qué citan a las 7 de la tarde? Pues lo que han dicho, porque quieren organizarlo y que se vaya en orden para hacer el recorrido hasta la Plaza de los Reyes. Y ya lo he recordado.
0: Sí, Montse, yo creo que no quiero dejar sobre la mesa de los muchos apuntes que tenemos el entierro de los últimos fallecidos, sí, en el día de ayer. Es muy triste y tiene ese tremendo para los familiares no poder ni siquiera venir al entierro de tu hijo o de tu hermano.
2: Claro.
0: Es tremendo.
2: Totalmente.
0: Y es tremendo porque Marruecos se ha negado a dejar pasar, no a recogerlo y recibirlo como ciudadano de Marruecos que son, sino dejar pasar un coche fúnebre hasta un cementerio de Tetuán o de Castillejo. ¿Hasta qué extremo se puede prostituir la política de relaciones entre vecinos para que un cadáver, una persona que ha muerto en una desgracia, no pueda ser enterrada con compañía de sus familiares?
3: Claro, eso es muy doloroso, muy doloroso.
0: Y muy además doloroso. Nadie habla de eso. No hay un político de nacional, no hay nadie que exponga la tragedia de 100 personas como mínimo que son reconocidas por Marruecos y por España, porque serán muchos más.
3: Claro, las que aparecerán.
0: Lo que aparecerá en las costas de Argelia o cualquier otro lugar de que el mar le lleve, las corrientes le lleve. Pero pensarte por un minuto que yo estoy detrás de la frontera en Castillejo y mi hijo está en un coche fúnebre a 1000 metros de mí y no puedo acompañarle.
3: Sí.
2: Eso es tremendo.
0: Es tristísimo. Es tremendo. Y eso da para poder entender mucho más o mejor la política de un país vecino que, según nuestros ministros, son colaboradores totales y extraordinarios para con España.
3: Eso es mentira.
2: Titular del diario El Faro Digital, Marruecos niega el ciberataque y atribuye a los datos de espías a las aseguradoras.
3: Sí, claro.
2: Rabat advierte de imágenes manipuladas y documentos falsificados que atribuyen identidades y rangos inexistentes a sus agentes.
0: Yo voy a dar un dato que nos afecta a nosotros. Nosotros hemos denunciado, ha llegado hasta la Guardia Civil de Madrid, los ataques que tiene nuestra página. Durante cada 26 segundos un ataque de algunos ordenadores que vienen de Marruecos, porque se sabe de dónde vienen los ordenadores que nos atacan. 32.000 ataques en 10 días.
2: 32.000
0: cada 26 segundos un ataque. Aquí lo puede decir el técnico, que fue el que tuvo que declarar ante la Guardia Civil. Antonio, ¿cuántos ataques son los que...?
4: En un periodo de 10 horas fueron 32.000
0: 10 horas.
4: Pinchazos que,
2: en
4: que,
2: 10 horas
4: que tenemos 32, en la página web. Eso es la muestra que medimos, pero eso, el ataque continuó.
2: Claro.
0: Días posteriores, o sea, nuestro servidor está junto con el servidor de Iberia, o sea, está súper protegido, nos cuesta mucho dinero mantenerlo. De no ser así, no estaríamos hablando en este momento en redes sociales, pues estaríamos destrozados. O sea, el faro es molesto para las autoridades de Marruecos, es molesto, ha sido molesto siempre, porque el faro está para defender los intereses de nuestra tierra. El faro es el faro de Ceuta desde hace 93 años. Pero cuando hemos tenido los datos y nos hemos visto obligados a tener que denunciarlo y exponerlo, no se puede pensar que cada 26 segundos alguien intenta romper tu ordenador.
3: Pues sí.
2: Que me acaba de decir el compañero, bueno, impresionante los datos que nos ha dejado Rafael Montero con esto de los ciberataques, que tenemos a través de línea telefónica ya, tenemos a Luay Jamido.
0: Ah, pues estupendo.
2: Venga, a darle la...
3: Hola, ya lo buenos tenéis. Días, Luay.
2: Buenas tardes, Luay.
5: Buenos días.
3: Buenos días.
5: Buenas tardes.
3: Buenas tardes ya, son 17 minutos sobre las 12.
0: ¿Cómo estás, presidente?
5: Buenas tardes. Muy bien, aquí estamos, en la medida de lo posible, bien.
0: Vaya pedazo de titular que dejó tu entrenador este día con muchísima razón. Ceuta le da mucho más a España que lo que España... Ceuta defiende más a España que España defiende a Ceuta.
2: Precioso el titular.
0: Para guardarlo y recordarlo cada día. ¿Qué te parece esa frase?
5: La verdad es que, bueno, no, esto no es algo nuevo. Yo creo que, bueno, esto ha sido el catalizador que ha desentonado en todo esto, pero en Ceuta siempre nos hemos sentido un poco abandonados y creo que ese sentimiento es de hace muchos años. Creo que Ceuta le da muchísimo más al país de lo que el país le da a Ceuta. Pero bueno, son opiniones personales respetables. Yo la comparto.
0: ¿Tú cómo estás viviendo en tu etapa, en tu responsabilidad, en las dificultades que estamos teniendo, incluso me han dicho, para fichar jugadores que quieran venir a Ceuta?
5: Pues mira, es complicado, Rafa, porque bueno, la gente, quien no está aquí, si los que estamos aquí ya nos parece que esto está sobrepasando a la población y que necesitamos respuestas contundentes y sobre todo que nos informen el día a día de lo que está pasando, de los tiempos, de... No sabemos nada
0: de eso.
5: Que
0: no nos engañen. Entonces, bueno, que no nos engañen y nos digan la verdad.
5: Correcto. Sobre todo que nos digan la verdad, porque al final, bueno, ya estamos inmersos en esto y lo único que queremos es que nos informen de verdad, que nos digan qué está pasando, cómo ha pasado, por qué ha pasado. Y bueno, yo pues, voy leyendo, bueno, tengo mis hipótesis.
0: Tú ya pides mucho, que nos digan por qué y qué ha pasado y cómo estamos. Ya es pedir mucho, yo me conformo con menos, que nos digan cómo estamos en estos momentos. Ya no quiero saber ni por qué ha pasado, sino que nos digan cómo estamos en estos momentos, que no lo dice nadie.
5: Bueno, pues sí, la verdad es que la desinformación genera inseguridad, genera crispación, genera desasosiego y, bueno, referente al fútbol, sí que es verdad que la gente que ve, bueno, pues los jugadores que ven la televisión y lo que le transmiten los medios de comunicación, pues evidentemente pues algunos se echan para atrás por miedo, por incertidumbre, porque su mujer
0: no
5: quiere.
0: O nos pide el doble, porque van a correr un riesgo de estar en una zona compleja.
5: Es complicado, nos está siendo complicado cerrar la plantilla, pero bueno, confiamos en que,
0: bueno,
5: en
0: que lo podamos hacer. ¿Cuántos días nos queda, presidente?
3: Hasta el 31, ¿no?
0: Hasta el 31, ¿verdad? ¿No? ¿Cuántos días nos queda para cerrar
5: Tenemos hasta el día 3 de septiembre.
0: Hasta el día 3, bueno, ahí tenemos todavía y seguro que con tus conocimientos y tu buen hacer y la de tu equipo, pues reforzaremos lo que necesitamos, según ustedes, lo mejor que haya en el mercado. Estoy convencido de ello. Estoy convencido.
5: Vamos a intentarlo, vamos a intentarlo, y yo también estoy seguro de que al final todo saldrá bien, todo se va a arreglar y todo estará en su sitio. Lo que tenemos que hacer ahora es aguantar, estar todos unidos,
3: eso es.
5: que los ventajistas no se aprovechen de la situación para intentar dividirnos, porque al final ha sido la estrategia del supuesto socio fiable, ese
0: sí,
5: generar crispación.
0: Pero ese tiene, ya lo conocemos los ceutíes, sabemos que tiene una ruta marcada. Lo que hace falta es que nos mantengamos unidos, que gritemos todo lo que hay que gritar y que protestemos todo lo que hay que protestar, porque estamos en nuestro derecho, pero que no se rompa la unión.
5: Que no se rompa la unión, que no haya violencia, que sigamos a una, porque lo que quiere el socio fiable es eso, es que nosotros, yo como musulmán, ceutí y español, le compre el discurso y diga, ¿ves cómo nos quieren? ¿Ves cómo tenéis que estar con nosotros? Y si nosotros empezamos a pelearnos entre nosotros y a generar crispación entre nosotros, al final la gente va a comprar el discurso, y eso es lo que quieren, y no podemos permitir eso. Tenemos que estar unidos, juntos. Creo que el pueblo en general ya ha transmitido cuál es su sentimiento. Nos sentimos españoles, nos sentimos ceutíes, independientemente de que uno sea cristiano, musulmán, hindú, hebreo o ateo.
0: Y nos sentimos,
5: la gente tiende a confundir mucho la religión con la cultura, con la nacionalidad. Sí. Bueno, a mí me puede gustar la cultura hindú y ser musulmán y ser español. Claro, ¿qué problema hay? Pero esto va un poco más allá. Yo creo que más allá de reclamar la soberanía de Ceuta y Melilla, esto es una partida de ajedrez de jugadores grandes, y lo que quieren es el estrecho de Gibraltar.
0: Sí, sí, el control del estrecho.
5: Todo esto es por el estrecho. Sí, esto es por el estrecho.
0: Ahora mismo tenemos presidente.
5: Y tienen que tener en cuenta, Rafa, que Ceuta es la última fortaleza, es el último bastión. Si cae Ceuta, cae toda España.
6: A los militares para.
5: Cae toda Europa.
0: Sí.
5: Entonces,
0: ahora mismo está intentando América controlar un estrecho que es fundamental para la economía del mundo. Pero es que con más importancia que ese estrecho está el estrecho nuestro, que si se controla el estrecho, se controla el mundo entero. Porque
5: Por ahí van los temas.
0: Pero yo, volviendo otra vez a Ceuta, pongo por ejemplo nuestro equipo, nuestra agrupación deportiva Ceuta. La defendemos todos, la queremos todos. Todos hemos gritado en el día del ascenso como una sola afición. Y hay musulmanes, hay indios, hay hebreos, hay quien no le gusta el fútbol, e incluso aquellos que no son futbolistas le gusta el fútbol, ha aplaudido y ha animado y se ha alegrado. Pues es lo que eso mismo hay que trasladarlo al resto de la ciudad, y hay que trasladarlo, esa unión hay que trasladarla para el día 2 de septiembre con la manifestación que nos va a apoyar, según se está hiriendo, todos los muchísimos ciudades de España. Y tenemos que dar ese día un ejemplo de convivencia, de ser, no intentar ser mejores, sino ser como somos nosotros, como se vamos
5: viviendo hace muchos años. Esto es lo que hemos hecho aquí durante siglos, convivir, no coexistir, convivir en armonía y en paz y ayudándonos en 18,5 kilómetros cuadrados. Creo que esto es un ejemplo a nivel mundial. Creo que no hay ningún lugar en el mundo en el que convivan cuatro culturas, unas 85.000 personas en 18,5 kilómetros cuadrados, y que no haya ningún problema. Esto se debería dar en las universidades y se debería poner de ejemplo. Entonces, nosotros tenemos que seguir haciendo eso, el espíritu del Morube. Nosotros en Ceuta, al ser cuatro culturas, necesitamos denominadores comunes, cosas que nos unan a todos. Y si la Agrupación Deportiva Ceuta y el Morube es una de ellas, pues tenemos que trasladar,
0: hay que mantenerlo, como ha dicho, y hay que luchar
5: por toda la población.
0: Exactamente, exactamente. Y yo creo que tú en esta labor eres un pilar importante, presidente.
5: Bueno, muchas gracias, don Rafael. Yo intento hacer lo que puedo, luchar por mi ciudad.
0: Lo viene haciendo hace muchos años, porque ahora se te conoce cuando está al frente de un equipo en segunda A, pero tú estabas al frente y haciendo esa labor cuando era regional y cuando era juvenil. O sea que no es nada, pues, sí. nada que te, se te ha, ha puesto al frente cuando es la, la faca gorda, como digo yo, no. Tú vienes desde de criar la faquita de chiquitito, desde hace años, desde hace años. Y yo creo que eso tiene, ya te lo he expresado muchas veces.
5: Entiendo, yo entendía que para salir del barro te tienes que meter en el barro, y si pides que llueva, te tienes que aguantar con el barro. Sí, y sí, yo me metí en el barro hasta el fondo y tiré hasta que hemos llegado hasta aquí, y no voy a cambiar, voy a seguir tirando, voy a seguir
0: y hay que se te ha reconocido y hay que volver a reconocértelo. Yo creo que es una labor callada que hacemos muchos ceutíes, tirando un poco cada uno de nuestras áreas, pero gracias al esfuerzo tuyo y muchos como tú, Ceuta es lo que es. Ceuta no, como ya lo dice el eslogan, Ceuta no se rinde, Ceuta se defiende, Ceuta se trabaja, Ceuta se lucha.
5: Totalmente.
0: Y Ceuta se sale de los baches. Y en estos
5: estamos juntos y tenemos que seguir juntos.
0: Estamos en el peor momento quizás de nuestra historia, pero estoy también tan convencido que vamos a salir. Yo sigo con mis proyectos adelante, con mis ideas, con mi ánimo, y a pesar de los 76 años que tengo, con mi fuerza. Hombre, no es igual a que cuando tienes la tuya, porque tú eres mucho más joven. Pero
5: bueno, tú estás en forma, Rafael.
0: Bueno, pues yo lo que quiero, presidente, es que desearte que todo vaya bien a nivel deportivo y que mande ese mensaje que acaba de mandar a la población, a los aficionados, a todos los ceutíes, de que tenemos que seguir unidos, que tenemos que seguir luchando y que tenemos que seguir, y voy a hacer un inciso a la situación actual, apoyando a la agrupación deportiva Ceuta.
3: Sí, además está haciendo una campaña extraordinaria de pasear el nombre de Ceuta por todos los campos de la península y también de Canarias. Es importantísimo que la gente vea que somos una ciudad acogedora, hospitalaria, que vive como cualquier ciudad europea y de la península.
6: Mega.
3: Y que tenemos un equipo de segunda que nos representa gracias al esfuerzo de una junta directiva presidida por ti, que está haciendo un trabajo estupendo desde, como dijo Rafael, desde regional hasta llegar a segunda división.
5: Muchas gracias de corazón. Lo que intentamos es eso, es transmitir la verdadera imagen de Ceuta. De hecho, tengo mensajes de todos los presidentes, directores deportivos, jugadores, aficionados que han venido aquí a Ceuta, que todos dicen que en ningún sitio se les ha tratado como en Ceuta, que en ningún sitio se han hecho quedadas con las otras aficiones antes de los partidos. Somos una ciudad hospitalaria y somos así, somos hospitalarios, somos solidarios, nos gusta que realmente se vea cómo somos los ceutíes, y es lo que intentamos hacer a través del fútbol, transmitir la verdadera imagen de Ceuta y de cómo somos los ceutíes. Y bueno, vamos a seguir haciéndolo, vamos a seguir por ese camino. Os doy las gracias por las palabras que habéis tenido hacia mí, hacia la Junta, hacia el club. Y nosotros seguiremos empujando, seguiremos luchando para llevar la bandera de Ceuta a lo más alto y que se nos siga oyendo y que se nos siga conociendo. Porque realmente somos la gran desconocida.
0: Claro.
5: Yo creo que en cualquier otro sitio que hubiese pasado esto, esto hubiese estallado, pero de forma muy muy contundente y
0: pero
5: hubiese
0: sido
5: un problema grave.
0: Como he dicho, presidente, tenemos fuerza, somos muchos y con muchas ganas. Y desde aquí te mando un saludo muy fuerte, te deseo mucha suerte y muchas gracias por seguir trabajando de la manera que lo hace por Ceuta. Un abrazo muy fuerte.
5: Muchas gracias a vosotros, muchas gracias Rafael, gracias a todos los que estáis comentando. Os mando un abrazo muy fuerte y aquí estoy a vuestra disposición siempre que lo necesitéis.
3: Muchas gracias.
2: Luay Jamiro, presidente de la Asociación Deportiva Ceuta, gracias, hasta siempre.
0: La agrupación.
5: Muchas gracias. Gracias.
0: No asociación, agrupación.
2: Bueno, la Agrupación Deportiva Ceuta. Me he equivocado, perdón, Luay, pero me he equivocado.
5: No pasa nada.
2: Porque tengo 20.000 cosas aquí delante, de frente, mirando aquí al lado, a la izquierda, a la derecha, perdón.
5: No pasa absolutamente nada.
2: Que muchísimas gracias, Ceuta. Y además me ha alegrado escucharte todo esto último, porque has comentado lo que yo estaba diciendo antes, ¿no? La hospitalidad de Ceuta, cómo nos ven, que somos ejemplo, y has dicho algo que yo he comentado también, que esto en cualquier otro lugar no se estaría viviendo de la firma, de la misma forma que lo estamos viviendo aquí. Así que gracias,
5: Luay. No, sin ninguna duda. Muchas gracias a vosotros.
2: Venga, adiós, adiós. Bueno, pues ahí le hemos tenido ya a Luay Jamiro. De aquí no tengo que hacer nada. Vale, perfecto. Y nada, seguimos con a que necesitas que... Pues vamos a poner, por ejemplo, la comparecencia en el Congreso, ¿no? Del ministro.
4: La Comisión de Exteriores.
6: Si no les hacemos la Comisión de Exteriores.
2: Sí, sí, es que estaba... Reaccionar. Viendo si se
6: lo tenemos que hacer como España. Como
2: es la comparecencia de José Manuel Álvarez, el ministro de Asuntos Exteriores, y siendo la hora que es, porque ha comparecido esta mañana a las 9 en la Comisión de Interior y ahora está compareciendo en la Comisión de Asuntos Exteriores.
6: No podemos proteger nuestras fronteras físicas y, sobre todo, no podemos proteger nuestras democracias si dejamos que la industria de la mentira, la desinformación, las operaciones de injerencia devoren impunemente nuestras democracias y desestabilicen ese proyecto de convivencia, que insisto es lo que está en juego, que llamamos Europa. Si hay un riesgo civilizatorio, no vendrá de la diversidad de nuestras sociedades, de nuestra convivencia. Todo ello es irreversible y bien gestionado nos enriquece y nos hace más resilientes. Si hay un riesgo civilizatorio hoy en día, proviene del ataque a la democracia de actores políticos y de actores privados que se benefician de un poder digital global fuera de cualquier control democrático. Actores diversos, las mafias que trafican con seres humanos, partidos políticos que buscan explotar en su interés partidista a la vez el sufrimiento de los migrantes y el miedo de los ciudadanos. Estados que se han trazado como objetivo dividirnos, incluso disolvernos como españoles y como europeos. Eso es lo que pone en riesgo nuestra civilización, que no se basa en una etnia o en una religión, sino en la democracia, en la igualdad y en la libertad de todos los ciudadanos y de todas las ciudadanas. No estamos solo ante un problema de gestión de fronteras, sino también de gestión de plataformas. Y no solo en España, sino en todas las fronteras de la Unión Europea. Por ello, desde la Oficina de Información Diplomática del Ministerio de Asuntos Exteriores, Unión Europea y Cooperación, estamos realizando una importante labor comunicativa para combatir la desinformación en redes sociales. Llevamos decenas de acciones que incluyen la creación de piezas y materiales en español, por supuesto, pero también en árabe, en inglés y en francés, que se replican desde nuestras cuentas institucionales, incluyendo y en primer lugar la de nuestra embajada en Rabat, en coordinación con la labor que también se ha realizado desde la delegación de la Unión Europea en la capital de Marruecos. Nuestra embajada, a su vez, también ha coordinado estas acciones con los consulados generales de la propia ciudad de Rabat, de Casablanca, de Agadir, de Tánger, de Tetuán y de Nador, amplificando así la cobertura y el público objetivo al que llegan nuestros mensajes. Esta estrategia de comunicación del Ministerio de Asuntos Exteriores tiene un enfoque global y va desde la detección y seguimiento de las mentiras y la desinformación hasta el desmentido de las noticias falsas y los bulos, hasta la información para prevenir el contagio de la desinformación en potenciales migrantes. Desde las redes sociales y la propia página del Ministerio articulamos y distribuimos inmediatamente respuestas a esos bulos y a las noticias falsas. Tanto en nuestra propia web, donde hemos creado una nueva sección, Exteriores Explica, la pueden consultar, como a través de todas nuestras redes sociales y de la difusión a medios de comunicación en los que distribuimos inmediatamente información veraz, clara, detallada, que desmiente esas noticias falsas y explica, por ejemplo, como explicamos desde el primer momento aquel día, que entrar irregularmente en Ceuta o en Melilla no permite permanecer ni en Ceuta, ni en Melilla, ni en España, ni en la Unión Europea. Mensajes de este tipo, que desgraciadamente lograron amplia difusión en las horas y días posteriores, contribuyeron sin duda a deshacer los bulos que llevaron a los hechos del día 30. El hecho de que la llamada a repetir esos hechos del 15 de agosto haya sido un fracaso total se debe también a que fuimos capaces de contrarrestar esos bulos con información inmediata y veraz. Y eso también es la demostración del importante papel que tuvieron esos bulos el día 30. Cuando se desactivaron los bulos, se desactivó el movimiento de entrada irregular. Y además de las acciones propias que estamos llevando a cabo para hacer frente a esta crisis, el Ministerio de Asuntos Exteriores, Unión Europea y Cooperación ha recurrido a iniciativas de la Unión Europea, como la intervención de respuesta rápida de la Alianza Global para la lucha contra el tráfico ilícito de migrantes, que lanzó la Comisión en marzo de este año. Y esta iniciativa europea, centrada en la lucha contra la información falsa y la desinformación en materia migratoria, facilita el seguimiento y la coordinación entre las acciones nacionales y las europeas y de todos nuestros socios en la lucha contra la desinformación migratoria relacionada con flujos migratorios. La comisaria europea para la soberanía tecnológica, seguridad y democracia anunció que Meta y TikTok han activado un protocolo de crisis para el restablecimiento de un mecanismo de cooperación con verificadores de hechos. Y existe un intercambio fluido entre la Comisión y Europol con estas plataformas para evitar nuevas escaladas. Y en tercer lugar, estamos actuando a escala europea desde el primer momento, porque Ceuta y Melilla, además de frontera de España, son también frontera de la Unión Europea. Desde el primer momento entré en contacto con todos mis colegas, los ministros de Asuntos Exteriores de la Unión Europea y con los comisarios de Interior y de Mediterráneo de la Comisión para trabajar conjuntamente a favor de Ceuta y Melilla. Inicialmente, una buena parte de mis comunicaciones se orientaron a transmitir información veraz, a desmontar las mentiras y los bulos y las utilizaciones interesadas, partidistas e ideológicas de la situación en Ceuta. Entre la información que trasladé inmediatamente a mis homólogos y que también se hizo pública, tuvo especial importancia la relativa a la integridad del espacio Schengen. Creo que es útil que reitere a sus señorías los argumentos que entonces expuse ante nuestros socios europeos y también ante la opinión pública. Primero, que Ceuta y Melilla son territorio Schengen y tienen un régimen específico único en Europa. El control Schengen está también a la salida, por vía marítima o aérea, que son las únicas dos vías existentes. Por tanto, nadie viaja de Ceuta o Melilla a la península sin identificarse antes ante la Policía Nacional en puerto y aeropuerto. Y además, navieras y aerolíneas están obligadas a verificar los documentos. Dos, España aplica así un doble filtro, uno en la frontera con Marruecos y otro el control Schengen a la salida a la península, para que una entrada irregular en las ciudades no se convierta nunca en una entrada en el resto de Schengen. Esto está previsto desde la adhesión de España a Schengen en 1991, en la declaración sobre Ceuta y Melilla, aneja al acuerdo de adhesión y lo preserva el Código de Fronteras Schengen en su artículo 41. Tres, no hay, por lo tanto, derecho de circulación. Entrar irregularmente en Ceuta o en Melilla no da derecho a permanecer en España, ni a viajar a la península, ni a circular por Europa, ni a permanecer indefinidamente allí. Cuatro, retornos rápidos. La gran mayoría de las personas que cruzaron irregularmente fueron retornadas a Marruecos en menos de 48 horas. Cinco, pese a afirmaciones falsas e interesadas, el proceso de regularización extraordinaria no guarda relación alguna con estos hechos, ya que exige acreditar residencia en España antes del 1 de enero de 2026 y haber permanecido 5 meses continuados en el momento de presentar la solicitud. Quien cruzó el 30 de julio de 2026 queda excluido por definición legal. He de decir que dentro de esa lucha contra la desinformación interesada, la Comisión Europea nos ha apoyado y se ha reunido estos días, como les decía, con las principales plataformas digitales para prevenir en el futuro estas situaciones y sumar a esas plataformas en este esfuerzo de lucha contra las noticias falsas. Coincidimos con la Comisión en que España y Ceuta merecen de Europa apoyo, implicación y solidaridad, que es lo que recibimos mayoritariamente frente a la confrontación y desinformación de algunos, pocos, movidos siempre por razón de política interna y por móviles ideológicos y partidistas. También se celebró una reunión del COREPER y la reunión extraordinaria de ministros del Interior, del que salió un apoyo claro y unánime a la actuación del Gobierno de España. El 3 de agosto, la propia presidenta de la Comisión Europea, Ursula von der Leyen, elogió la acción de España para la rápida devolución del 90% de los que habían entrado irregularmente. España ha estado siempre a la altura cuando nuestros socios europeos han necesitado apoyo. En 2023, cuando miles de migrantes irregulares llegaron a la isla italiana de Lampedusa, España, que entonces además ejercía la presidencia del Consejo de la Unión, apoyó a Italia. No lo consideramos entonces un problema italiano, sino una situación de crisis en la Unión Europea, defendiendo una postura común basada en la solidaridad. También durante nuestra presidencia en el 23 se alcanzó el acuerdo político sobre el Pacto Europeo de Migración y Asilo, que incluye el principio de solidaridad. En los últimos años, Europa se ha enfrentado a otros retos, como la guerra de agresión de Rusia contra Ucrania, que ha provocado que miles y miles de ucranianos dejaran su país y vivan ahora en la Unión. También ante esa crisis, España actuó con solidaridad y con responsabilidad. Y hoy acogemos a más de 270.000 ucranianos, siendo el cuarto Estado miembro de la Unión Europea que más refugiados ucranianos ha recogido. Porque Europa es solidaridad, y sin solidaridad no hay Europa. Eso es lo que Italia y Dinamarca deben entender. Como hace España siempre, con los países del Este, en la crisis migratoria a través de Bielorrusia en 2021, con Italia, en la crisis migratoria de Lampedusa en 2023, donde acogimos migrantes irregulares que llegaban a Italia, con Dinamarca y Groenlandia, apoyando con firmeza su integridad territorial y su soberanía. Por eso ha habido momentos en los que hemos echado en falta esa solidaridad de Italia y de Dinamarca. Por eso, en la crisis en Ceuta, España esperaba de todos los Estados miembros lo mismo que siempre todos los Estados miembros han recibido de España: solidaridad y apoyo. Porque los problemas europeos solo se pueden afrontar desde una perspectiva europea. Y lo ocurrido en Ceuta y Melilla no es solo un desafío para Ceuta en estos momentos, también para Melilla, para España. Es un desafío lanzado a Europa. La falta de solidaridad de algunos gobiernos europeos, muy pocos, pero especialmente del de Italia, va en contra de la Unión Europea. Sin solidaridad no hay Unión Europea. Y sorprende precisamente porque este país recibe las cifras más altas de migrantes irregulares. Recuerdo que el año pasado fueron el doble de las de España. Y porque España siempre ha sido solidaria con un país vecino y amigo, y un pueblo amigo de España, como es Italia y el pueblo italiano. Una solidaridad que es la base del proyecto europeo y que España esperaba de todos los Estados miembros durante esta crisis. Lo que recibimos de Italia fue, en cambio, la imposición de controles a los viajeros procedentes de España, una medida arbitraria impuesta por Italia sin consultar a nadie. El gobierno italiano sabía que, debido al sistema de doble filtro que opera en Ceuta y Melilla, el espacio Schengen está totalmente garantizado, algo que no impidió al gobierno italiano imponer esas restricciones. Señorías, la decisión del gobierno de Italia fue arbitraria y fue causada por motivos de política electoral interna italiana y ha resultado en un agravio injustificado e injustificable a la dignidad de los españoles y a la unidad de Europa. Y, señorías, la demagogia y el intentar obtener ventaja partidista con un tema de tanta gravedad no es responsable, pero tampoco es rentable políticamente. En los últimos días hemos visto cómo 7 países europeos, Alemania, Irlanda, Suiza, Austria, Finlandia, Suecia y Países Bajos, solicitan el traslado de los solicitantes de asilo en sus países a Italia, al ser este país de entrada. Y esto subraya la importancia que tiene el diálogo constructivo y la colaboración estrecha entre países mediterráneos, como hemos hecho los españoles durante el proceso de adopción del Pacto Europeo de Migración y Asilo. Somos países amigos, España e Italia. Somos próximos culturalmente. Compartimos muchos intereses que no se limitan exclusivamente a la inmigración irregular. Tenemos que estar unidos. Lo repito, Europa es solidaridad y sin ella no hay Europa, especialmente ante un tema y un desafío de estas características. Muy especialmente, y eso es lo que España ofrece siempre, solidaridad entre los países del sur de Europa en el Mediterráneo, que afrontamos.
2: Ay, Europa es solidaridad, es lo último que ha dicho. Ha insistido mucho, está con Europa, pero realmente, Rafael, que estamos en directo ya, el que ha estado actuando como taquígrafo no se ha perdido nada, porque aquí hemos estado tanto Rafael como Antonio como servidora con diferentes cosas, ha sido Isidro Hurtado de Mendoza. ¿Qué quieres destacar de lo que hemos oído de la comparecencia del ministro de Exteriores Álvarez?
3: Pues lo fundamental que hemos oído ha sido decir que la solidaridad es la que hace falta y forma el proyecto de Europa. Europa no se entiende si no hay solidaridad entre todos sus países. Ha estado haciendo un panegírico de toda la solidaridad que prestó España a países como Italia cuando tuvo la avalancha de, perdón, de inmigrantes en la isla de Lampedusa. También la solidaridad que prestó España a Dinamarca, y habla también de, ha estado hablando de una campaña que ha solicitado en Europa para evitar la desinformación en redes sociales. También una campaña que ha propiciado el propio Ministerio de Asuntos Exteriores español en ciudades como Rabat, Casablanca, Castillejo, Tetuán, Tánger, para mandar información tanto en árabe, en inglés y en francés, para explicar que las personas que entran irregularmente en Ceuta o en nuestra frontera no se pueden quedar. Eso es básicamente
2: lo más importante, lo más destacado.
0: Bueno, yo creo que con ser importante, claro que importante, pero esto tenía que haber ocurrido por sistemáticamente desde siempre, es decir, informar, claro, hacer una campaña en Marruecos de información real por parte de las autoridades españolas, me parece que sería lo más normal del mundo. Para que no después no ha lugar a decir es que no lo conocían y que las redes sociales hacen que 80.000 personas invadan Ceuta. Yo soy no creo que unas redes sociales tengan tanta fuerza como para unificar voluntariamente en 3-4 horas 80.000 personas entran en Ceuta. Dicho esto, pero el ministro de Exteriores, a mi parecer, deja mucho que desear.
3: Totalmente.
0: Deja mucho que desear porque las relaciones, esto está continuamente diciendo que Marruecos, alabando, diciendo que Marruecos es un socio fiable. Si cuando tú eres honrado, no hay que decirlo. Se le supone como en la milia antiguamente. El valor se le supone. La persona por sí que sea normal tiene que ser honrada. Continuamente estamos escuchando de los ministros del Interior y de Exteriores que Marruecos es un socio extraordinario. Si es un socio extraordinario y de fiar, ¿por qué el presidente del gobierno dijo que esto era una invasión?
3: Claro. Vamos a ver, Marruecos no es un socio fiable. Marruecos es un socio conflictivo, sobre todo con España.
0: Vamos a dejarlo más suave, molesto. Es un vecino antipático, es un vecino y molesto y conflictivo, si tú quieres. Claro. Pero es el vecino que tenemos.
3: Claro. Y cuando ve que el Estado español es débil, que tiene muchísimos problemas de todo tipo, de tipo jurídico, de tipo
0: de todo tipo
3: político, porque no tiene la suficiencia ni la fuerza política, porque está apoyado
0: ni los apoyos internacionales, no olvide eso, claro, Isidro, claro. Porque cuando el tema del perejil de Aznar, que tanto se ha criticado,
3: teníamos el apoyo de Estados Unidos,
0: exactamente, y de Israel, y de Europa, y ahora no tenemos ese apoyo, lo tiene al contrario el vecino.
2: Sí. Perdón, compañeros, que interrumpa, pero por el tiempo también. Tenemos ya a José María Campos. ¿Qué tal? Buenas tardes, José María.
7: Hola, buenas tardes.
2: Encantada de tenerte aquí con todos nosotros para la audiencia.

0: 1:30 hasta la 1:30, es por la problemática y lo que nos tiene en vilo a todos los ceutíes desde hace ya 30 días. Y yo siempre recuerdo tus palabras, José María. Hay que tener relaciones con Europa, hay que estar presente en Europa. Es algo que tú vienes luchando y pregonando en el desierto desde hace muchos años. Y por tanto, ahora parece ser que no hemos dado cuenta que Europa la necesitamos mucho más que Europa nos necesita a nosotros. Por tanto, me gustaría escuchar tu opinión un poco sobre el tema de la manifestación que, primero, lo que está ocurriendo, me lo explica de una forma lo más breve y más que sea posible, y después tu opinión sobre los temas que ocurrieron ayer en cuanto a la manifestación y qué pasó en ella, si es que están informados.
1: Lo que está ocurriendo ya parece que hemos salido de dudas de que ha sido organizado, que nos lo han preparado todo. Otra duda.
0: Ha salido de duda tú y unos cuantos como tú y como yo, pero todavía hay quien piensa, si escucha a los ministros del gobierno de España, ahora mismo acaba de hablar en el Congreso de Exteriores y sigue diciendo de que esto es no está organizado por Marruecos y que esto Marruecos es un país fiable y un vecino extraordinario.
1: Bueno, ya sabemos la posición del gobierno, no voy a criticarla porque ya la conocemos todos, que es favorable a Marruecos 100%, ¿no? Y eso pues no merece la pena comentarlo porque es tan absurdo que se sale de lo lógico, ¿no? Pero lo que no cabe duda es que hay un tema que no se está tratando, y es que todos los que entraron por mar, está claro que están protegidos por esa sentencia del Tribunal Supremo, que nadie, porque esa sentencia podía haberse puesto la frontera marítima, se podía haber puesto antes porque la frontera hubo tiempo de hacerlo, ¿no? No hablo de eso, pero es que alguien dio la orden de abrir la verja de tierra. Sí. Y esa es por donde entraron la mayoría de esos 70.000 del principio. ¿Quién dio la orden de abrir la verja o la puerta de entrada de tierra?
0: Y por que la hay imágenes grabadas por el faro.
1: El faro tiene una foto que yo ya se lo he dicho además, que es magnífica, porque se ve la puerta abierta y la masa de gente entrando, ¿no? Eso hay que preguntarlo, porque eso ha sido una colaboración impresentable con la oposición de Marruecos, ¿no? Eso es por un lado, ¿no? Y después, lo que no cabe duda es que tenemos que comprender que no tenemos que no disponemos del apoyo del gobierno. Y por tanto, eso hay que forzarlo, y hay que forzarlo en Bruselas, precisamente. Ya hoy parece ser que Bruselas ha citado a un responsable del gobierno de Ceuta, y que por lo visto va a haber un traslado allí a Bruselas un día concreto, ¿no?
0: Sí, pero porque ha habido una cesión por parte de la alcaldesa de Jerez. O sea, la presidenta ha dejado el espacio para que lo ocupe el presidente de la ciudad de Ceuta, y creo que eso hay que ponerlo en valor, no porque Europa no haya abierto los brazos, sino simplemente porque esta mujer ha sido tan bondadosa con Ceuta, que ha cedido su puesto al presidente de la ciudad y de donde va a estar citado dentro de unos días.
1: Pues eso es importante, ¿no? Y luego hay un tema también trascendental en todo este asunto, que es que ha quedado demostrado que toda España apoya a Ceuta en este caso. Eso es importantísimo, porque en muchas noticias se divulgan en el sitio donde ocurren, pero no tienen trascendencia nacional o internacional. En este caso, tienen trascendencia nacional e internacional.
0: Eso, José Mari, lo comparto contigo al 100%. Lo que ha hecho que el gobierno, después de 30 días, se ponga las pilas, se reúna, no haga una ley extraordinaria y dé la impresión de que ahora quieren solucionar lo que han sido incapaces de hacer durante 30 días. Y yo creo que eso es la consecuencia de lo que tú acabas de decir. Yo lo defendía exactamente igual que tú ayer, que le ha sorprendido el desgaste que como partido y como gobierno

0: Gobierno tiene a nivel nacional, que incluso comunidades de izquierda, su presidente han salido a defender la situación de Ceuta y apoyar Ceuta. Y el día 2, ya son muchas las ciudades que se han adherido para poder manifestarse el día de Ceuta a favor de Ceuta.
1: No, no, es claro. Pero es que yo tengo 6 libros publicados sobre Ceuta y en todos ellos vengo insistiendo en lo que yo llamo ceutíes en la distancia. Porque hay cientos, miles de personas que pasaron por Ceuta como funcionarios, como militares, y que tienen sus hijos nacidos en Ceuta muchas veces. Y todo eso son personas que recuerdan a Ceuta de su juventud o más allá. Y esos son lo que yo llamo esos ceutíes en la distancia. Esos ceutíes en la distancia son los que se han levantado en toda España y están presionando. Y están presionando también en el extranjero, porque yo he recibido 2 corresponsales, uno del Financial Times de Londres, que lo han atendido aquí en Ceuta, lo hemos atendido en Ceuta, y el otro del Time, que es el periódico, digamos, diario de información. Esos 2 están en contacto completamente conmigo, quieren venir el sábado legionario, de manera que tiene también esto una trascendencia internacional que hay que tener en cuenta como un dato positivo y que nos está ayudando a resolver esta cuestión, ¿no? Pero realmente no hay una decisión que veamos una salida al tema. Lo que estamos viendo es un empeoramiento del tema. Y eso pues es algo que...
2: La convivencia se va deteriorando, la gente está perdiendo los nervios con toda la razón del mundo y llega un momento que hay gente que es normal, que es humano pensar que pierdan los papeles, que pierdan la cordura y que se en un momento determinado pues cometan actos que no son los que deberían de hacer.
0: Sí, pero Isidro, eso lo hemos comentado esta mañana y es posible que eso y es casi es muy difícil que haya algún exaltado y tal, pero también puede haber movimiento interesado.
2: Hombre, claro.
0: En que eso se produzca, que claro. Es lo que más me preocupa a mí como
2: claro,
0: ciudadano.
2: Que lo potencien. Claro,
1: evidentemente. Pero yo veo que también la población musulmana de Ceuta, que es muy numerosa, como ya todos sabemos, se ha dado cuenta también de lo que supone ese país que tenemos al lado, ¿no? Porque es que realmente ha habido enfrentamientos de ese tipo y creo que se han dado cuenta muchas personas de lo que supone la situación
0: no,
1: de Marruecos.
0: Este vecino no es Portugal. Ni claro. Es Francia. Claro, este es un vecino incómodo, molesto, y que además de reivindicar Ceuta, Canarias, las aguas, el Sahara, y si puede llegar a América, llegaría a América con su idea de grandeza del Gran Magreb. Pero es un vecino que aprovecha las oportunidades como nadie. Y cuando ve un gobierno débil, ya lo hemos comentado aquí estos días, y que es el caso que le ocurre a España, un gobierno débil con ministros que están en la cárcel, con un presidente que está pillado por problemas familiares y problemas de justicia, pues aprovecha la circunstancia porque tiene una línea de actuación bien marcada, no de este monarca, sino de Hassan II, su abuelo. Y por tanto, pues se aprovecha la circunstancia y ataca a España y perjudica a España cuando la ve débil.
1: Sí, claro. Y hay otro dato que puedo aportar.
2: Estupendo.
1: Para el día 9 de septiembre está anunciada la visita a Ceuta del Comité Ejecutivo y de la Confederación de Empresarios, de la COE. Mm-hmm. Esa reunión.
3: ¿Sí? Ahí parece que se ha cortado. Yo sigo viendo que está aquí operativo. José María, a lo mejor nos oye a nosotros y nosotros
0: se
3: a él.
0: Se ha ido la línea.
3: A ver, José María.
0: Bueno, mientras que el técnico nuestro, Antonio Sastre, nos vuelve la llamada y el contacto con don José María Campos, vamos a nosotros a seguir un poco, si Ponce, ¿te parece?
3: Sí. Yo estoy en la línea. Atención, tenemos un... estaba resumiendo mientras estabais hablando, porque es importante, del Foro de la Educación, pero tenemos esta última hora, que creo que también es interesante, con respecto a lo que ha sucedido con las Brigadas Verdes, o va a suceder. La ciudad da el paso definitivo para dar estabilidad a las Brigadas Verdes con su inclusión en Integrace. Integrace se va a llamar Sociedad Integral de Recursos y Servicios Ciudadanos de Ceuta.
0: Es importante eso, pero yo creo que...
3: Sí, es importante, momento, Rafael, ya sí, lo sé, era muy breve y simplemente sí, por...
0: Yo voy a seguir, mientras nos ponemos en contacto con José María Campos, lo que nos estaba diciendo, que el día 9 la Confederación de Empresarios hace la Junta Ordinaria, Comité Ejecutivo, lo hace en Ceuta. Es importante que los empresarios de España, que toda la COE, se vuelque con Ceuta y es una forma de apoyarla. Que venga, haga aquí su comité ejecutivo y sus reuniones en Ceuta, yo creo que dice mucho en favor de los empresarios. Y además eso se hay que decirlo. Estos días hemos tenido una cantidad de visitas en estos 30 días, como ha sido el propietario Mercadona, el presidente de Balearia, el de Springfield. O sea, ha habido una cantidad de empresarios que han venido, la Caixa, el director regional de la Caixa, han venido a decirle al presidente que están con nosotros. Y bueno, yo le agradezco como ceutí, pero sobre todo me alegro de que, a diferencia de otros momentos donde había una incertidumbre y los bancos, por ejemplo, porque es lo más, han bajado el nivel de prestaciones de hipoteca, de préstamos personales, ahora no solamente lo han bajado, tenemos conocimiento del Banco Santander, ha dicho que pone una línea especial para Ceuta, y la Caixa ha hecho exactamente igual, una línea especial para el apoyo de aquellos que quieran comprarse una vivienda, aquellos que quieran emprender un negocio, le van a dar con todos los controles que los bancos siempre exigen y todas las garantías, pero han aumentado la cifra de negocio que tenía establecida para Ceuta. Esto es muy importante. Claro. Esto es muy, muy importante. ¿Tenemos conexiones?
3: Sí, José María.
1: Sí, sí,
3: estoy. Ah, perfecto. Ya te tenemos aquí de nuevo.
1: Es que se ha metido una llamada. Sí, sí.
3: Ah, vale.
1: Perfecto. No, decía que van a celebrar la Junta Directiva y el Comité Ejecutivo de COE en Ceuta, para lo cual vienen 25 presidentes de asociaciones de empresarios de toda España. O sea, hemos tenido que organizar, bueno, Arancha se ha encargado de eso y la Confederación de Ceuta se ha encargado de gestionar los vuelos por helicóptero para venir de toda España, el regreso a Málaga para volver. Y estos van a celebrar aquí una cosa que ya decía, que nunca se ha celebrado fuera de Madrid, porque siempre todos esos actos se celebran en Madrid. Sin embargo, han considerado en toda España que era una señal de apoyo a Ceuta el celebrar esta reunión en la ciudad. Creo que es otro dato importante.
0: José María, mientras tú estábamos intentando volver a conectar contigo, yo he explicado exactamente eso, la importancia que tiene que los la representación de los empresarios nacionales se haga en Ceuta, y eso demuestra el apoyo que, a diferencia de otros momentos difíciles, no tan difícil como este, pero que incluso han venido aquí como el presidente de Mercadona, o sea, una serie de, y las líneas, me consta y conozco que tanto el Banco Santander ha aumentado la línea de riesgo para Ceuta, una línea especial, y la Caixa también. Bueno, pues esto es algo que no ha ocurrido en otros momentos difíciles, que no solamente no han apoyado, sino que se han retirado. En esta vez se han reforzado. Y eso demuestra la confianza que el empresario y las grandes empresas nacionales tienen para con nosotros.
1: Bueno, yo quiero también darle... Creo que también ha servido esto para que la ciudad autónoma se dé cuenta del problema que tenemos, porque ya digo que yo he estado hablando de durante décadas, diría yo, décadas, ¿sí? Del tema de Bruselas, Nunca la ciudad ha tomado decisiones al respecto a ese tema. Hemos hablado de otros temas tan importantes como el de Bruselas y siempre la ciudad ha sido remisa a
0: mira,
1: esa presencia
0: exterior. Me acordaba de ti, de tus palabras, que como digo, hacen de mucho tiempo y ya quedan escritas en diferentes libros. La frase que pronunció allí el entrenador del Ceuta, que además no es nacido en Ceuta, es sevillano, pero que está encantado viviendo en Ceuta, y decía: Ceuta le da mucho más a España y Europa que Europa y España le dan a Ceuta. Y es verdad, porque estamos haciendo aquí de guardianes. Yo esta mañana ponía como posible ejemplo que en vez de entrar 80.000 invasores a Ceuta, lo hubiesen hecho en la Costa del Sol, entre Málaga a Estepona. Se carga el turismo de toda esa zona.
1: Y hay otros temas curiosos. Por ejemplo, ayer me mandaban un estudio que no conocía, que es la importancia que tiene Ceuta en el control del estrecho.
0: Claro, esa es la cuestión fundamental de lo que está ocurriendo. El control del estrecho ahora mismo es el control del mundo, con el otro estrecho está controlado.
1: Claro. Entonces pensemos que en Ceuta Marruecos dominaría el estrecho, con Tánger, Ceuta. Claro. Hay otros temas estratégicos que no hemos tenido en cuenta, pero que otros países han tenido en cuenta, menos el nuestro, por supuesto.
0: Bueno, yo creo que no es Marruecos, sino Estados Unidos controla el estrecho. Porque si tiene a los ingleses, que son fieles aliados de Estados Unidos y nunca le va a fallar, porque se llevan al siglo entendiéndose, si tienen el control por otra parte de Marruecos, que es ahora mismo es socio prioritario de Estados Unidos, puesto que nosotros, nuestras relaciones exteriores están como están, hemos ido perdiendo fuerza a pasos agigantados en estos últimos 8 años, hemos pasado de ser un socio de confianza de Estados Unidos a ser prácticamente, no enemigo, pero alguien que no le viene bien a Estados Unidos. Y todas esas consecuencias de que hace 75 años están las bases americanas y cuando han ido a utilizarla por necesidad para defender los intereses de Estados Unidos, no se le ha dejado ni de repostar, ha pasado factura.
2: Pues claro.
0: Ha pasado factura.
1: Es que además en la política internacional es curioso porque nosotros estamos, hombre, no voy a decir enfadados, pero bueno, distantes, diríamos, ¿no? De países como Israel, Estados Unidos, Italia. Es decir, que nosotros tenemos
0: buenas relaciones. Nos estamos aislando de las principales potencias que hay en el mundo y que gobiernan el mundo. Y nos acercamos a Venezuela, a países africanos.
1: Eso es curioso, es que estamos en una situación.
0: Nos ponemos el pañuelo, no, yo no, el que se lo ponga, el pañuelo de defensa, que está muy bien que se defienda a lo que está ocurriendo en Gaza, pero bueno, de ahí a que llevar un enfrentamiento diplomático y ser país no agradable para Estados Unidos y que un presidente de Estados Unidos se pronuncie en contra de España, no en una ocasión, en 2, 3, 4 ocasiones, en menos de 2, 3 meses, eso dice algo, la diplomacia no está funcionando.
2: Empieza por Zapatero, que el día de las Fuerzas Armadas que se celebró hace muchos años, cuando pasó la bandera
1: Se quedó sentado.
2: Claro, yo acabo, eso sí que no se lo perdonan los americanos.
0: Yo acabo de decir que llevamos 8 años o 9 años sin una diplomacia, sin una línea a seguir.
2: Sí, pero esto fue anterior, anterior.
0: Sí, pero los temas de Estado, los temas exteriores, la diplomacia y la vinculación del Estado con el resto de Estado del mundo, es una política de Estado.
2: Claro, pero
0: gobierne quien gobierne. Y aquí no tenemos esa política.
2: Aquí no. Aquí se ha impuesto la teoría de la izquierda y el grupo de Puebla, formado por Zapatero también, ¿cómo se llamaba aquello de la confederación de de naciones que hizo Zapatero también, no recuerdo el nombre exactamente, pues todo de izquierda. Todo de izquierda.
0: Da igual si hay izquierda, si no entro en eso. Yo digo la política exterior. La política exterior, mira, el ejemplo más claro lo tenemos en estos días. Tres ministros de Marruecos han reclamado y han dicho que esto es Marruecos. Y no ha habido ni una llamada al orden de la embajada, de la embajadora de Marruecos en España. Porque,
2: correcto.
0: Dicho esto, es seguir cediendo. Y cuando tú cedes, si esto me recuerdo cuando éramos niños, que llegaba a discutir con un amigo, con un compañero y tal, y te daba la primera torta y tú no le contestabas con otra igual, y te daba la segunda y se estaba por encima tuya. Pues esto está pasando con Marruecos, nos da la primera torta y como no le contestamos, nos da la segunda y nos dará la tercera.
1: A mí me da miedo de mí mismo.
0: Sí.
1: Porque el último libro que publiqué hace unos meses se llama Ceuta, ciudad en peligro.
0: Bueno, fíjate que hemos dado un dato esta mañana, José María. He puesto sobre la mesa un dato que hemos tenido que denunciar a nivel de Madrid. El ordenador del Faro, nuestra web, ha sido atacada en 10 horas cada 26 segundos. 32.000 veces por parte de 32.000 veces intentando de reventar la información del Faro por parte de ordenadores que vienen procede de Marruecos. Cada 26 segundos ha habido un intento de reventar la web del Faro. Gastamos mucho dinero en seguridad porque la tenemos en un espacio donde está, por ejemplo, una compañía como Iberia. Pero el intento es, yo me sorprendo que cada 20, son ordenadores automáticos, pero cada 26 segundos en los últimos 10 días, 32.000 intentos de reventar la información del Faro.
1: Sí, no, pero si a mí me han llamado a veces para felicitarme con la gestión del Faro en este tema, porque está aportando una información tremenda, ¿no?
2: Sí, señor. Faro Televisión está haciendo un trabajazo de tres pares de nariz.
0: Yo decía ayer a mi directora, digo, hay que aplaudir y hay que felicitar a las periodistas jóvenes que tenemos en la plantilla, que llevan un año acá en Ceuta, que no son de Ceuta, y que cuando le cogen en la frontera están de guardia, porque el Faro está 24 horas de guardia con cámara y periodista, tanto de día como de noche, como de día de fiesta, como el día sin descanso, en esta circunstancia. Cómo esa periodista, esa chica joven, que su padre y su madre está diciendo, debes a Ceuta y vente para acá, ya encontrará trabajo aquí, no sale corriendo cuando ve esa avalancha, cuando ve lo que está ocurriendo,
1: sí.
0: Se va a su casa y coge el primer barco.
1: Sí. Y hay otra cosa básica que me gustaría comentar, que es que hay un camino fácil de solucionar esto. Hay un camino fácil que es el Real Decreto Ley. El Real Decreto Ley se aprueba, se pone en marcha y luego el Congreso lo reafirma, pero el Real Decreto Ley entra en vigor inmediatamente, no tiene que pasar nada. Y luego el Congreso, en este caso, lo refrendaría naturalmente. Ese Real Decreto Ley sería modificar la legislación de extranjería con una situación de emergencia como la que tenemos, ¿no? Sí. Y ese Real Decreto Ley es el que se podía aprobar de forma inmediata para que pudieran. Lo hicieron cuando quisieron modificar la Constitución.
0: Lo hicieron 24 horas.
1: En 24 horas modificaron la Constitución. En 24 horas podían solucionar el problema de menores para su devolución.
0: Bueno,
1: y todos
0: lo primero lo primero que tenía que hacer este gobierno es, en un estado de emergencia como acaba de declarar después de 30 días o 29 días, es reunirse con el líder de la oposición y pactar el estado de emergencia de mutuo acuerdo, porque esto sobrepasa los intereses partidistas. Esto es un estado de emergencia del estado del gobierno del estado español
1: del estado español Y tenían que aparecer todos juntos para resolver una situación de emergencia.
0: Y tenía,
1: ¿no?,
0: que haber autorizado ya la visita del rey a Ceuta y a Melilla. Y esto sería darle una contestación y de fortaleza, con toda la buena voluntad al gobierno de Marruecos.
1: Ese es otro tema. Yo he estado en dos audiencias con el rey y el rey siempre ha manifestado su interés por venir a Ceuta. Siempre. O sea que hay unos intereses ahí. Y cuando hablo de intereses me acuerdo del lobby marroquí, ¿eh?
0: No, hemos estado hablando en estos días, llevamos hablando, he puesto también sobre la mesa los medios de comunicación que hay pagados y periodistas que crean opinión en la península, que yo conozco algunos de ellos, totalmente volcados dentro de la estructura que hay ese lobby. Hay un lobby pagado por Marruecos, no de ahora, de hace mucho tiempo, donde intenta ir inculcando en la opinión peninsular de que Ceuta no merece la pena mantenerla, ni Melilla, una ciudad subvencionada, como leí el otro día en un periódico de nacional. Por lo tanto, eso hay que contar con ello. Y mientras que Marruecos tiene una línea marcada de actuación y no la cambia, nosotros no tenemos ninguna línea de actuación. Ninguna línea de actuación, sí. José Mari.
1: Y hay otro tema que supongo que lo habréis tratado en el programa, que es que el gobierno español tenía información de lo que iba a ocurrir.
2: Hombre, claro. ¿Sí?
1: Nosotros tenemos unos servicios de información en Marruecos magníficos y además ya se están propagando vídeos en los cuales se ven las carreteras llenas de camiones cargados con gente, con colaboración de allí de la policía.
0: Mira, el Faro...
1: Eso en Marruecos lo comunicaron a Madrid, seguro. Y si hubiéramos sabido todo eso, se habrían tomado unas medidas.
0: Pero fíjate, en vez de abrir
1: la verja.
0: Pero escucha, José Mari, sin tener el servicio de información, el Faro durante dos días anteriores estuvo, ahí están las portadas, estuvo denunciando de que en la entrada el masiva, chorreo anal. Que estaba entrando no era normal. Que entraban 200 un día, 300 otro día, y eso no era lo habitual. Y que algo extraordinario iba a pasar. Tanto fue así que yo me estaba en la península y tomé la decisión en el aeropuerto de iba para Melilla, para Melilla. El avión salía a las 3:30 y a las 2:50 le digo, vamos para Ceuta. Estaba ya en el aeropuerto y me di la vuelta para Ceuta porque me temía que algo diferente iba a ocurrir. Y no tenemos ningún servicio de información, simplemente si estamos cubriendo la noticia, qué pasa en la frontera y vemos que entran 20 y a la hora otros 20 y a la hora otros 20. Pues, oiga, esto no es normal. ¿Y qué hace la policía y qué hace la Guardia Civil? Nada, porque las órdenes que tenía es no hacer nada. Por lo tanto, claro, estaba informado. Por eso me duele tanto como Ceuti que nos tome, que nos engañen y que nos digan que esto no es nada organizado ni tiene nada que ver el gobierno, que es un socio fiable. Marruecos crea el problema y después da la solución. Crea el problema y después da la solución para vender ante Europa.
1: También ocurre que alguien se cree que esto que ha ocurrido ahora es la primera vez que ocurre. Esto los que vivimos en Ceuta sabemos que ha ocurrido muchas veces antes, ¿no? Tenemos quizá lo más grave, incluso más grave de lo que está ocurriendo ahora, fueron las bombas del 75. Sí. En 1975 estallaron
0: dos muertos en la Marina
1: murió uno. Bueno, pusieron las bombas, entonces había un mando único, era el comandante general, era delegado del gobierno al mismo tiempo, y se actuó con rapidez y eficacia. Se expulsaron de Ceuta personas que estaban, bueno, que luego pudieron entrar a veces, y se tomaron la frontera, bueno, se tomó todo. Ceuta se arruinó, porque no venían los barcos vacíos.
2: Sí.
1: Pero bueno, se tomaron medidas que Ceuta volvió a salir adelante. Después hemos tenido la crisis de Perejil.
2: El 21.
1: Algunos le dan poca importancia, pero la crisis de Perejil fue un tanteo. Si eso llega a no tomarse medidas, el Peñón de Vélez, el Peñón de Alucema, la Isla Chafarina, todo eso habría sido a continuación para ir después por Ceuta y Melilla, ¿no? Después hemos tenido lo de mayo del 21, ¿no? ¿Eh? De manera que, y luego hemos tenido un cierre para tratar de arruinar económicamente a Ceuta, que se
0: bueno, pero
1: se
0: ese el cierre de la frontera de Melilla, es que se enteraron cuando estaba cerrada los melillenses, claro, y la autoridad española.
1: España,
0: pero luego lo más grave, José Mari, es que vendieron a bombo y platillo el ministro de Exteriores diciendo de que se había logrado algo único en la historia, y es que Ceuta tuviera una aduana comercial. Han llegado tres camiones de piedra y han entrado cuatro cacharros para adentro. Esa es la cosa, claro. Por eso digo que la tomadura de pelo es total. Pero mientras tanto, ha habido un desarrollo de la parte de Nador, haciendo una zona turística grande, ha aumentado el puerto de Nador, se ha hecho un aeropuerto que no existía en esa zona. Aquí hace años que llevan la ampliación del Tangermer, intenta desarrollar el polígono de Castillejo. O sea, hay actuaciones por parte de Marruecos mientras nosotros estamos mirando a ver y dejando en manos de Marruecos, desgraciadamente para los ceutíes, el control de la frontera. Y cada vez, ahora mismo Europa ha contestado urgentemente hace dos días, aumentando 190 millones más para mantener los gastos del control de la frontera por parte de Marruecos.
2: O sea, Europa, de todas estas crisis, lo que sale ganando es Marruecos. Porque Marruecos empieza a recibir dinero de Europa, incluso de España, que también le estamos financiando la construcción de trenes, de vías férreas, y a recibir dinero, porque es que no podemos. Ya están quejándose de que esto le ocasiona el desplazamiento de tantos gendarmes a la frontera de Ceuta, le ocasiona una extorsión grave económica en su estado, y ya están pidiendo ayuda. Y de esto siempre Marruecos saca tajada, pero tajada en base
0: en todos los aspectos, en el aspecto económico,
2: a dinero.
0: No, Isidro, y en el aspecto político, sobre todo en el aspecto político, no hay que olvidar.
2: Bueno, en el aspecto político ya lo tiene ganado. Ahora no, que a ti te inyecten 120 millones o 300 millones o 500 millones, pues siempre sale.
0: Decía ayer uno.
2: Y Europa, en vez de potenciar Ceuta y la frontera de Ceuta, y darle un tirón de oreja a nuestro gobierno para que ponga los medios humanos y materiales necesarios, pues ha vendido muy muy mucho la frontera inteligente de Ceuta. ¿Inteligente? ¿Esto es la frontera inteligente?
0: Sí, hombre, ha abierto la verja, eso no sé.
2: Para que no empujen, ¿no?
0: Claro,
2: ha abierto la puerta para que no estropeen la puerta.
0: Aparte de la broma, del tema un poco jocoso, que alguna sonrisa que pone en esta tristeza, lo que sí está claro es que hay un plan estratégico, y cada vez que Ceuta levanta un poco la cabeza,
2: claro,
0: intenta cortársela. Es cierto que tenemos una fortaleza y que los ceutíes hemos salido siempre de ella.
2: Claro que sí.
0: Y de esta vamos a salir, pero es que el esfuerzo que tenemos que hacer es titánico. Y yo llamo a colaborador del FARC, como es José María Campos, porque los viejos roqueros, como yo digo, venimos luchando y pregonando en el desierto de hace muchos años.
2: Pues sí, y además José María es una persona que está muy preocupada por Ceuta desde siempre, estudioso de todos los problemas de Ceuta, y yo estoy con él en el tema de que desde la Asamblea se tiene que potenciar el trabajo con Europa, con Bruselas. Ceuta debería de tener una delegación en Bruselas.
0: Permanente, un lobby. Un lobby en Bruselas. Un lobby, hay que decirlo con claridad.
1: No, pero que en Bélgica los lobbies son legales.
2: Claro, pero tiene que haber en España una legislación
1: existe,
2: al respecto.
1: Pero existen,
2: normal.
1: Pero ten en cuenta que una de las cosas que hay que explicar en Bruselas, supongo que el presidente nuestro lo hará, es que estos inmigrantes que entran en Ceuta Y lo que pretenden no es venir a Ceuta.
2: No, claro, también. Irse a Europa.
1: Lo que pretenden es ir a toda Europa. Claro, es decir, que la política española, que es pro-inmigración, esa política española está perjudicando al resto de Europa, claro, porque todos lo que pretenden es repartirse.
0: Por eso tenemos de los 27 a 22 estados que no están de acuerdo con la ley de regularización que ha hecho España.
2: Claro.
0: De 27 a 22 no están de acuerdo, porque no le perjudica a ellos directamente. Claro. Y tú sabes lo que ocurre cuando te perjudica a ti y a tu bolsillo, que es cuando tú te empiezas a defender, cuando duele.
1: Te saca la muela. Eso hay que explicarlo allí, ¿eh?
3: Sí.
1: Y otra cosa que está haciendo Marruecos últimamente es que quiere cambiar la conexión eléctrica que tiene desde España y conectarse con Alemania.
2: Claro, pues eso, autosuficiente.
1: Eso es esa otra medida estratégica.
0: Porque el potencial que tiene España para poder presionar a Marruecos es el cable eléctrico, que suministra más de un 15% de la energía de Marruecos.
2: Claro.
0: Y lo que quiere es hacerlo con Alemania para poder exigirle a España y seguir presionando a España sin que tenga España argumentos y temas de presión para perjudicar a Marruecos.
1: O sea, otra cosa que es importante.
3: Rafael, no lo digo porque son y media. El compañero también tiene noticias de última hora. No, espera, José María. Y en fin, lo que me digáis.
1: Una cosa muy breve. Que Ceuta necesitaba ya antes y más ahora, necesita apoyo. Nosotros no podemos estar con una aduana que no podemos exportar a ningún sitio, no podemos tener absolutamente ningún tráfico, hay que tomar una serie de medidas de apoyo a Ceuta que están sobre el tapete hace mucho tiempo, pero que ahora es urgente tomarlas para que Ceuta pueda vivir. Tenemos 13 sociedades municipales. Hay que fomentar en la inversión privada. No que todo dependa de la administración.
0: Hay que hacer un reajuste, visto lo que está.
1: Hay que hacer un reajuste total
0: de las circunstancias y lo que sobra y lo que necesita Ceuta.
1: Me consta que los empresarios, la Confederación de Empresarios lo está haciendo, pero que hay que realmente poner a Ceuta al mismo nivel que el resto de España para que podamos competir y ser una economía independiente.
0: Bueno, pues José María, muchísimas gracias por tu colaboración y espero verte otra vez en estos micrófonos o que escucharte. Más que verte, escucharte en estos micrófonos como colaborador que eres hace muchos años, tanto del Faro como de la COPE. Un abrazo muy fuerte, José María.
1: Un abrazo a todos.
3: Gracias, José María. Adiós, José María Campos. Bien, vamos con las noticias de última hora.
4: Sí, bueno, la condensación de esta mañana en el Congreso es que el Gobierno sigue sin responder a las preguntas más básicas sobre Ceuta. ¿Cuántas personas permanecen en la ciudad? ¿Por qué nadie frenó la entrada? ¿Y quién asume responsabilidades? Las comparecencias de esta mañana en el Congreso, la réplica del ministro del Interior, Fernando Grande Marlaska, en la Comisión de Interior, y la intervención con la que el ministro de Exteriores, José Manuel Álvarez, ha abierto la Comisión de Asuntos Exteriores, han dejado un rosario de contradicciones, cifras que no cuadran y una constante para este Gobierno: los culpables de lo de Ceuta siempre están en otra parte. La primera pregunta es elemental: ¿cuántas personas permanecen hoy en Ceuta? Pues depende del ministro y del momento. Marlaska ha hablado a primera hora de unas 5.000. En la réplica ha dicho que entraron 72 y que se marcharon 70.000. La resta da 2.000. Álvarez asegura que retornó al menos el 90%. Quedarían unas 7.000. Y el diputado ceutí Javier Zelaya, citando a Cruz Roja y sus 9.300 bolsas de comida repartidas solo entre adultos, lo sitúa cerca de las 20.000. Ante el baile de cifras, el ministro del Interior se ha escudado en los datos que me pasan y lo ha fiado todo a las comidas servidas.
5: Y digo los números porque me dicen 18.000, dentro de 18.000, 20.000, dice el señor Gil Lázaro, 9.000 dice, si no me equivoco, o algo más, el señor Zelaya, la señora Vázquez también por ahí. Bien, las comidas que se dan son 4.000, poco más de 4.000 las comidas que se dispensan. No sé qué datos les dan a ustedes, pero a mí los datos que claro, si contamos las dos del día, pues como a las personas. Pero digo, los datos que a mí se me pasa y se me pasa por la ministra de Migraciones son esos datos y no son otros.
4: Cifras aparte, la segunda pregunta es si aquello se pudo prever. El ministro ha sido tajante.
5: Que no digan que lo del 30 alguien lo veía o lo decía, porque no es cierto.
4: No es cierto, dice, pero en la misma réplica el propio Marlaska ha reconocido que, claro que había preocupación, que en julio se sucedieron las reuniones con Ceuta por la llegada de menores, cerca de 800 registrados antes del día 30, que las entradas a nado crecían a diario y que el presidente Vivas y los sindicatos policiales venían avisando, como ha recordado el diputado Zelaya. Es más, el ministerio ya preparaba un cate provisional antes de la avalancha. Antes, ahí está la contradicción más llamativa de la mañana. Sí, escuchen la primera versión del ministro, la de su comparecencia inicial.
5: En estrecha relación con este último ámbito, hemos habilitado un centro de atención temporal de extranjeros, un cate provisional en el Tarajal. El expediente de emergencia para su puesta en marcha se inició el mismo 30 de julio y los trabajos de adecuación, que suponen una inversión de 960.000 euros, comenzaron el pasado 10 de agosto.
4: El expediente de emergencia se inició el mismo 30 de julio, afirma. Ha dicho en su primera intervención, y esta es la versión de la réplica apenas unas horas después.
5: Ah, se me olvidaba también lo que habíamos hecho antes del 29 y el 30, sobre todo el 30. También ya estábamos trabajando en un cate provisional, porque veíamos ese ligero incremento que necesitábamos un cate provisional o podíamos necesitarlo. Ese cate provisional que he hecho referencia para 400 no es posterior, sino que es el inicio de determinar la necesidad, va a ser más rápido, es anterior al día 30.
4: Juzguen ustedes, y si el gobierno veía venir lo suficiente como para ir preparando un centro de acogida, la pregunta se cae por su propio peso. ¿Por qué la frontera se reforzó con apenas 70 guardias civiles y el día de la avalancha, como ha denunciado Zelaya? Apenas había 5 agentes en el Tarajal. De momento, sin respuesta. Todo, dice el ministro, está siendo investigado. La tercera cuestión es la seguridad. Los datos que el propio Marlaska ha puesto sobre la mesa hablan solos. La delincuencia ha crecido más de un 5% en un mes. Hay 7 agresiones sexuales constituidas de violación y otras 10 agresiones sexuales. Más de 100 personas han sido expulsadas tras delinquir y ayer mismo se ordenó enviar 40 antidisturbios más. La lectura que ha hecho el ministro, que buena parte de la inseguridad de los ceutíes es una sensación subjetiva.
5: Con todos los medios necesarios para revertir esa situación que entendemos de sensación de inseguridad subjetiva, que muchas veces no se corresponde en intensidad, vuelvo a decir, con lo que es los incrementos de la criminalidad, sin perjuicio que ha habido ese incremento que ayer definió el ministro de Justicia en los términos indicados y que estamos trabajando también, como no puede ser de otro modo, para revertirlo.
4: Y mientras el Congreso examinaba a Interior, en la Comisión de Asuntos Exteriores, José Manuel Álvarez ha proclamado que Ceuta y Melilla son una prioridad absoluta, una prioridad que él mismo ha retratado con un dato del que además ha presumido.
6: El 11 de agosto visité Ceuta para reunirme con el presidente Vivas, al que he recibido en varias ocasiones aquí en Madrid, de la sede del Ministerio, y hablo a menudo con él y conocer directamente la situación. Esa fue, por cierto, la primera visita de un ministro de Asuntos Exteriores a Ceuta en la historia.
4: Ahí queda eso. Hizo falta una crisis sin precedentes y 12 días de espera para que un ministro de Asuntos Exteriores pisara Ceuta por primera vez en la historia. Ese es el tamaño del olvido. En sus más de 40 minutos de intervención, los culpables de Álvarez han estado siempre fuera. Un bulo, las plataformas, Elon Musk, la desinformación rusa, la insolidaridad de Italia y, dentro de España, los medios críticos con el gobierno, a los que ha llamado terminales mediáticas al servicio del odio.
3: Vamos ahí.
6: Y dentro de España han sido ayudadas por sus terminales mediáticas y digitales. Los habituales propagadores de odio han utilizado esta situación no en beneficio de los ceutíes y de los intereses de España y de Europa, sino para intentar sacar un beneficio propio, ideológico y partidista, a costa de los ceutíes, a costa de la convivencia de los ceutíes, dando difusión a los discursos de confrontación y de división.
4: Para los ceutíes, más allá de una genérica promesa de incrementar el apoyo europeo, no ha habido ni un anuncio concreto, ni una inversión, ni una fecha. Un mes después del 30 de julio, el balance de la doble comparecencia es este. Ninguna cifra fiable, dos versiones sobre lo que se sabía, el miedo de los ceutíes rebajado a sensación y los culpables siempre en otra parte. Ni un cese, ni una dimisión, ni una responsabilidad asumida. El propio ministro del Interior lo ha despachado así.
5: Yo admito todos los errores que yo pueda tener, evidentemente. Yo vengo aquí a dar hechos, yo no estoy justificándome. Yo lo que estoy dando es los hechos.
4: Errores que nadie concreta y responsabilidades que nadie asume. Y en Ceuta, cada día más vecinos haciéndose la misma pregunta. ¿De verdad le importamos algo a este gobierno? Por ahora, la respuesta hay que buscarla en los hechos. Y los hechos son estos. Un mes después, seguimos igual.
3: Qué ahí, bueno, muy buen trabajo.
0: Hay una cosa que... Sí, sí, pero... de todo lo que ha dicho, me quedo con algo que no ha dicho. Y es que nos sigue mintiendo. Claro.
3: Te extraña claro, a estas alturas
0: que... Fíjate el baile de cifras.
3: Claro.
0: Que un ministro diga que son la diferencia 2.000 y que otro diga 8.000 y que Caritas diga, Caritas de Ocruja da 4.500 comidas o 6.000. Es que no hay datos que concorde. Y no hay dato que unifique un criterio porque no hay criterio
3: claro,
0: único.
3: Claro.
0: No, ni siquiera cuando se ha puesto ya el mando único.
3: Sí, sí, sí.
0: No hay una forma. O sea, no es que no la hay. Yo creo que no quieren que se sepa la verdad. Y nos siguen engañando. Y no puede venir un ministro del Interior a decir: los ceutíes tienen que ser buenos, pacientes, aguantaros, callaros y os pisoteamos.
2: Fíjate si mienten, que mienten hasta en el boletín oficial del Estado. Lo saco porque esto es lo último que voy a decir. Y esto está publicado en el boletín oficial del Estado el miércoles 26. Estamos a viernes. Dice el boletín oficial del Estado, que después se lo voy a dar a Montse. Desde el inicio de la crisis, el gobierno de España ha movilizado todos los recursos necesarios para reforzar la frontera. El 26 de agosto dice que el gobierno de España ha movilizado todos los recursos para reforzar la frontera, impulsar el retorno de personas migrantes que accedieron irregularmente y apoyar a la población ceutí. Y además dice, estas actuaciones han permitido reducir drásticamente la presión inicial y mantener el orden público en la ciudad.
0: Y puede ser
2: escrito
0: que...
2: Escrito en el boletín oficial del Estado.
0: Pero Isidro, es que para
2: van
0: ellos...
2: Van a mentir allá,
0: no, pero es
2: por
0: que,
2: escrito.
0: No, no, pero es que eso es lo que ellos creen que es suficiente.
2: ¿Y cómo han reforzado la frontera, Rafael?
0: Claro, pues teniendo 30 guardias civiles más.
2: ¿Y eso es suficiente?
0: Sí, sí, para ellos piensa que es suficiente. O no dándole para que se pueda defender... los militares.
2: Pero dice desde el inicio de la crisis.
0: Sí,
2: el
0: sí,
2: día,
0: sí.
2: El día, la crisis fue el 30 y el 31.
0: No, el inicio ha sido hace unos días que ha vuelto de vacaciones el presidente.
2: Ah, vale.
0: Claro, ¿cuándo se ha reunido?
3: Es que claro, las declaraciones son de chiste. Claro. Es que son de chiste.
2: Es increíble.
0: Montse, ¿cuándo se han reunido los 11 ministros? ¿Hoy?
3: No, fue el... Bueno, sí.
0: Hoy sí, con el presidente.
3: Sí, sí, hoy.
0: Hoy ya se ha puesto en marcha. ¿Cuándo se ha nombrado?
2: No, esta tarde
0: será. ¿Cuándo se ha nombrado el mando único? Hace unos días.
3: Hace unos días.
2: El 26.
3: El 26, claro. Sí, el miércoles.
0: Entonces, a partir del 26 es cuando empieza a tomárselo en serio por algo que no es voluntario, sino es porque la encuesta y los sondeos sitúan en el tema de Ceuta a este gobierno por los suelos. Y tienen que moverse para cambiar ese sentimiento antigobierno que hay por no defender o no actuar con la crisis de Ceuta, si como es, le corresponde.
2: Si es por encuesta, Tezano te dice que aquí sacaría mayoría.
0: ¿Sabes? No, pero yo de verdad que en este momento es tanto el enfado que tengo, el no dormir, que las cajas de Tranquimacín se me van agotando continuamente, ¿no? Pero es la realidad, hay que tener una sonrisa, hay que tenerla, pero lo que estamos pasando con este gobierno, a mí me gustaría decir lo contrario. Y me gustaría defender al ministro de Exteriores, me gustaría hacer y felicitar, aunque no le haya llegado directamente, a la ministra de Defensa, porque es la única de este gobierno que ha tenido la decencia de pedir perdón por el daño que hemos recibido los
2: otros. Correcto. Rafael, la principal misión de un gobierno es hacer y que los ciudadanos vivan bien y que la calidad de vida de los ciudadanos sea la mejor posible. ¿Tenemos calidad de vida hoy en Ceuta?
0: Tú analízalo, pero no hoy, analízalo del año 75 acá. José Mari Campos ha ido nombrando
2: las distintas crisis
0: que hemos tenido. En cuanto que Ceuta levanta un poco la cabeza, hemos pasado una crisis tremenda porque nos cerraron la frontera y la actividad empresarial con Marruecos. Nos la cerraron sin aviso. Hemos sabido ir saliendo de esa situación creando otro nicho de negocio como el juego, la tecnología, en fin, saliendo el turismo.
3: El mundo del deporte que tanto nos está dando.
0: O sea, saliendo del pozo. Y cuando estamos saliendo del pozo, llega Marruecos con cualquier actividad, nos pisa la cabeza y nos mete otra vez en el pozo.
3: Bueno, hay que pisar ya la carretera y manta, que tenemos que ir cerrando.
0: Bueno, muy bien. Recuerda de que...
3: No, sí, pero que quería decir algo antes, que se había pedido y se ha reunido de forma extraordinaria esta mañana la Junta de Portavoces, esta misma mañana, y el presidente de la ciudad, al término de la misma, ha dado lectura de la declaración institucional que, lógicamente, está firmado por todos los grupos de la Asamblea. Juntos y unidos, Ceuta no se rinde, Ceuta se defiende. Es la declaración institucional de esta mañana, suscrita por el presidente y todos los portavoces de los grupos políticos. No lo voy a leer al completo, pero como no vamos a tener estos días programa, pues por eso. Dice que transcurrido...
0: Bueno, vamos a tener no programación nuestra, sino programación especial y específica, sí, y única de
3: este sí, caso, la local, me refiero, la nuestra local. Transcurrido un mes desde la entrada de cerca de 80.000 personas a la ciudad de manera ilegal por la frontera, la Junta de Portavoces ha acordado por unanimidad lo siguiente: que la ciudad se encuentra sumida en una situación límite, al borde del colapso, una situación de alto riesgo para la seguridad ciudadana, el normal funcionamiento de los servicios, sanidad, salud pública, el mantenimiento de la actividad económica, del empleo, la convivencia, la confianza en el futuro y la seguridad nacional. Como consecuencia, Ceuta ha perdido su forma de vida y la tranquilidad. Ha dejado de ser lo que era antes del pasado 30 de julio. Para evitar el desastre, dicen en tercer lugar, no hay mucho tiempo. Es necesario que el gobierno de la nación actúe de manera inmediata, sin más dilación, al objeto de recuperar la normalidad mediante el retorno a su país, de acuerdo con la ley, de quienes participaron en esta entrada masiva. En fin, sigue, pero he dicho que es largo. Y para terminar, lógicamente, dicen que consideran legítima y plenamente justificadas las manifestaciones y concentraciones que se celebren para exigir esa vuelta a la normalidad y la recuperación de la tranquilidad, pero siempre de manera pacífica y ordenada, sin poner en peligro la unidad de los ceutíes, al servicio de una causa de todos, al margen de credos, culturas u orígenes, ni la convivencia, razón por la que rechazan con total rotundidad el uso de cualquier tipo de violencia. Atención, porque terminan diciendo que, en consecuencia, se adoptarán las medidas sancionadoras que correspondan contra quienes cometan actos vandálicos o causen daños al mobiliario urbano. Nadie puede ni debe tomarse la justicia por su mano. La defensa de Ceuta y de los intereses de los ceutíes solo puede llevarse a cabo desde la legalidad, responsabilidad y el respeto a la convivencia. Ahí quede de forma resumida, pero es lo que han acordado.
0: Es lo que venimos defendiendo, tanto nuestros colaboradores como este medio, como el Faro, como cualquier ceutí.
3: Sí, sí.
0: Y es que tenemos derecho a expresar lo enfadado, lo mal que estamos, y lo hacemos a través de nuestras exposiciones, a través de una manifestación, pero pacífica, sin que haya alterado y cuidando muy mucho que no intente nadie manipular a nadie.
3: No, como ha habido destrozo del mobiliario urbano también, por eso dicen, o sea, que van a tomar medidas y que van a ser sancionados, claro. Y ha habido reunión extraordinaria del Foro de la Educación, que estamos todos pendientes del inicio del curso escolar, ayer, y nos han enviado un resumen, es larguísimo, pero digo, no ha faltado nadie, ni el apuntador, ahí ha estado todo el mundo representado, ¿vale? Entonces, entre destacar que el secretario de Estado ha manifestado que el Ministerio se va a ocupar de la seguridad interior, con la contratación de seguridad privada, algo que comentabais aquí, que por qué no lo hacía, seguridad privada en todos los centros, para controlar el acceso a los centros durante la jornada lectiva y por la noche. La seguridad externa, como quedaron en la Junta Local de Seguridad de este miércoles, Policía Nacional, Guardia Civil, Fuerzas Armadas. Bien, pues son ellos los que se van a encargar de los centros educativos, las rutas de desplazamiento de los alumnos a sus respectivos colegios e institutos. Y bueno, pues la intención es eso, movilizar los efectivos necesarios. También se va a contar con voluntarios de Protección Civil, que lo apuntabas tú, Rafael.
2: Sí, señor.
0: Esa idea se la di al presidente y al vicepresidente, que hay que aumentar el número de voluntarios de Protección Civil, que hay muchas personas que estarían encantadas, gente joven, preparada, dándole una pequeña formación de una semana, para aumentar el número de efectivos de Protección Civil, porque son personas uniformadas que tienen un cometido, que no llevan ningún tipo de defensa, pero que pueden perfectamente colaborar con el walkie, son personas que están en apoyo a la policía local.
3: Claro. Bueno, pues todo esto en la reunión de ayer le explicaba al secretario de Estado lo que también dijimos aquí, porque él compareció, también decía el secretario de Estado que esto, en el que colaboran tanto Policía Nacional como Guardia Civil y las Fuerzas Armadas, y ahora Protección Civil, que lo tendrían que gestionar ellos. Bueno, pues esto es hoy viernes, cuando se va a decidir en una reunión técnica. Los recreos en los niveles superiores de secundaria, bachillerato y formación profesional, los que se hacen fuera del centro educativo, también van a contar con la presencia de cuerpos y fuerzas de seguridad del Estado, que se extenderá al resto del día y de la noche. Estoy hablando de los más mayores. Luego, bueno, pues entre todos los intervinientes, o todos los que acudieron a esta reunión extraordinaria del Foro de la Educación, lógicamente plantearon diferentes cuestiones, todas muy interesantes. Como no lo podemos decir todo, sí hay que comentar que entre las propuestas, el secretario de Estado dijo que están pidiendo servicio de aulas matinales y vespertinas. Dice el secretario de Estado que plantea dificultades organizativas, pero que el ministerio está dispuesto a estudiar esta solicitud.
0: Bueno, lo que estamos observando es que se está actuando ahora, como yo decía hace un momento a Isidro, que es que ahora es cuando está empezando a crear, a tomar medidas de tener el problema, y ahí tenemos una muestra más de ello.
3: Claro.
0: Creo que son positivas, creo que hay que aplaudirla, igual que se le critica.
3: Sí, está muy acertado todo lo que han dicho.
0: Hay que aplaudirla, y sobre todo porque se está escuchando a quien sabe qué ocurre en Ceuta, que es el gobierno de Ceuta.
3: Ahí está.
0: En esa coordinación se ha visto que al momento que hay un mando único y que aceptan la sugerencia y las peticiones de los ciudadanos de Ceuta a través o bien de asociaciones o bien del gobierno local, se está poniendo remedio a los problemas que tenemos.
3: Muy bien el trabajo del foro, más
0: yo,
3: todos los que han
0: yo,
3: acudido.
0: Nos vamos a despedir de esta programación especial hasta que el martes o el miércoles, porque hay que darle paso a los medios, en especial a Herrera, que viene, comienza la temporada el lunes a partir de las 6 de la mañana, que está invitado todo el que quiera asistir hasta completar aforo en el Salón de Actos de los Mayores en la Plaza de los Reyes, y que es libre entrada a partir de las 6 de la mañana.
3: Sí, aquí al lado, Isidro.
0: Por lo tanto, volveremos nosotros a seguir informando, a seguir, entre comillas, peleando y sobre todo animando a los ciudadanos de Ceuta, porque es todo junto, todo de acuerdo, todo unido, vamos a salir de esta. Estoy convencido que una vez más vamos a salir de esta.
3: Sin duda alguna. Para terminar, porque no vamos a dejar lo más destacado de esta reunión extraordinaria, pidieron la creación de un grupo de comunicación, que es lógico. Bueno, pues va a estar coordinado desde el Foro de la Educación, para que todos tengan la información, todos al mismo tiempo. Y se le preguntaron por los menores y que permanecen en Ceuta, y dice que ese tema aún está pendiente de la cuantificación del número de menores, claro, su filiación, claro, y el conocimiento exacto de sus niveles educativos, normal, pero que en el momento que esté entrarán en la

Que se acuda a esa manifestación el próximo miércoles 2 de septiembre y sobre todo, acompañar al equipo de Carlos Herrera, que lidera desde Ceuta ese despliegue con el que COPE arranca la temporada. Jorge Bustos, Alberto Herrera, Ángel Expósito, Pilar García de la Granja, todos se desplazan aquí. Hay tres puntos clave de la frontera sur de España para ofrecer una visión global de la crisis cuando se cumple este mes del inicio de la misma. Hay que recordar que Expósito va a estar en Melilla, también va a estar todo el equipo de Tiempo de Juego, en fin, una locura. 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Escuchas Mediodía COPE, seguimos informándote de todo lo que te interesa, informándote, que casi que me aturrullo ahí. Gracias por estar ahí.

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2: De no creértelo, pues la audiencia privada no será. Si no, ahí te montas una película en tu cabeza. Ya claro, el arzobispo te da una vera tríster del protocolo de la vestimenta. No es por nada, pero las personas con discapacidad, lo que es toda la peregrinación, ha sido un ejemplo de convivencia, de saber estar allí, porque tuvimos que esperar. Tuvimos misa antes de recibir la audiencia allí en la Basílica de la Inmaculada, en la Basílica de San Pedro.
3: Sí.
2: Bueno, la Capilla de la Inmaculada, que me confundo. Bueno, fue un momento muy, muy mágico. Y luego cuando nos recibió, pues nosotros, Marsodeto es una federación que aglutina 18 entidades. Y tenemos centros ocupacionales y pensamos que qué mejor regalo que lo que hacen nuestros chicos. Y le regalamos, Dawn Toledo, le regaló dos cuadros, uno de una vista de Toledo y otro de nuestra custodia, que es nuestro tesoro, ¿no? Nuestro corpus, y qué mejor manera. El Papa no ha podido venir. En esta visita le regalamos la custodia para ver si se anima en siguientes visitas, ¿no? A venir a Toledo. Y luego le regalamos también un ejemplar del Quijote en lectura adaptada.
3: Jolín, qué bueno.
2: Porque somos muy manchegos también y queríamos que la lectura adaptada llegara al Vaticano.
3: Pues un regalo maravilloso como el que os hizo él recibiéndoos, escuchando lo que teníais que decir. Y me quedo con esa frase, ¿no? El trabajo que nadie ve y que solo Dios puede premiar. Trinidad Escobar, presidenta de Marsodeto, gracias por estar en Mediodía COPE. Enhorabuena por el trabajo que hacéis y por ese momento que habéis compartido con el Papa León XIV.
2: Gracias a vosotros por darnos altavoz a este momento mágico vivido que lo hemos compartido con todos vosotros. Muchas gracias.
3: Un abrazo. Pues vamos camino de las 2 de la tarde, la 1 en Canarias, aquí en Mediodía COPE. Sigue la comparecencia del ministro de Exteriores, José Manuel Álvarez, en el Congreso, dando cuenta de la crisis en Ceuta. Enseguida recapitulamos qué está diciendo y todo lo que ha dado de sí esta mañana, aquí, como te digo, en Mediodía COPE.

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11: Las 2, la 1 en Canarias.
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11: Muy buenas tardes, aquí seguimos en Mediodía COPE en este viernes 28 de agosto, ya con mucha gente que viene, mucha gente que se va y con los precios de los carburantes que te voy a contar por las nubes, algo que notamos cuando paramos en la gasolinera pero que terminamos pagando también en todo lo demás, ¿no? Porque la subida de gasolina y diésel encarece también el resto de productos, empezando por el transporte de cualquier mercancía que termina pagando el consumidor. Así que la cuesta de septiembre se presenta pues muy empinada otra vez, ¿no? Y si tienes hijos que vuelven al cole o al instituto, pues más todavía, como si no tuvieras preocupaciones suficientes. Mira, una de ellas la estamos tratando hoy en Mediodía COPE, la de la adicción a las redes sociales. ¿Sabes qué es noticia ese histórico acuerdo al que Meta, la matriz de Facebook, Instagram, WhatsApp, ha llegado para evitar un juicio histórico, ¿no? Entre otras cosas es histórico porque las familias de adolescentes se habían unido fiscales de hasta 29 estados de Estados Unidos para sentar en el banquillo al gigante tecnológico. ¿A qué se ha comprometido Meta en ese acuerdo? Bueno, pues para empezar se ha comprometido a pagar unos 17.000 millones de dólares, unos 14.500 millones de euros, que no irán a las familias que denuncian que sus hijos se suicidaron por cómo les afectó el uso de las redes sociales a su salud mental. Irán esa cifra millonaria para los estados que denuncian y que se utilizarán pues para políticas sociales no enfocadas a esas jóvenes. Y luego entre las medidas destaca pues que se comprometen a cambiar la pantalla principal de las redes sociales para que no sea por defecto personalizada, para evitar que el algoritmo utilice los gustos de tu hijo, por ejemplo, para generar adicción en él, ¿no? Ese es el primer pero. Esto va a ser voluntario, se puede activar o desactivar en función del chaval que tenga el móvil en la mano, ¿no? Bueno, más cosas. Los menores tampoco podrán estar conectados más de 3 horas al día y habrá una especie de toque de queda nocturno. No podrán conectarse desde las 12 de la noche hasta las 6 de la mañana. Los expertos, bueno, nos reconocen que los cambios son importantes, pero también insuficientes, que además dejan fuera a otras plataformas como YouTube o como TikTok, que además es china, va por su cuenta, y que de momento pues no se van a aplicar los cambios en Facebook aquí en la Unión Europea. En Mediodía COPE acabamos de hablar con alguien que conoce muy bien estas redes, Facebook e Instagram, porque ha sido directivo en las dos. Se llama Arturo Béjar, exdirector de ingeniería de la compañía.
14: Yo era la persona responsable, el jefe en Facebook de estos
1: temas de 2009-2015, cuando era posible investigar y reducir los daños que se sabían en el momento, ¿no? Y me salí y vi la experiencia de mi hija, que empezó a tener unas cosas horribles en Instagram, acoso sexual, bullying, y decidí regresar a Instagram. Encontré una compañía que por cultura, por prioridad, el dinero dominaba todo, y pensar acerca de la seguridad de la gente joven era algo que ni siquiera estaban considerando.
11: Es que él mismo presentó los informes que su departamento había elaborado sobre el daño que hacían los chavales que el algoritmo pues se utilice para crear adicción. Y él mismo habló personalmente con Mark Zuckerberg. No solo no le hicieron caso, sino que borraron los informes. Y es por eso que dejó la compañía y se atrevió, y esto es importante, a plantar cara al gigante tecnológico testificando en el juicio.
1: Es el diseño de Instagram que toma a la gente más joven y más vulnerable, les enseña a exhibirse y los conecta con pedófilos. Y eso para mí es lo peor que podría hacer una compañía, es robarle a alguien su inocencia y su niñez.
11: Claro, y le preguntábamos a Arturo, oye, temía represalias. Dice que hicieron una campaña de desprestigio contra él y que dio el paso asumiendo que nunca más volvería a trabajar en ese sector, pero que compensa, dormir con la conciencia tranquila vale mucho más. Y fíjate si Arturo habla desde la serenidad y la buena conciencia, porque cuando le hemos preguntado si prohíbe, más bien lo he dado por hecho, si prohíbe las redes sociales a sus hijos, ¿no? Después de todo lo que sabe de lo que pasa allí, pues tiene claro que no, que ni se puede demonizar ni es buena idea prohibir. Lo que hay que hacer es hablar.
1: Es muy importante hablar de esto con nuestros hijos diciendo, ¿sabes qué? Platícame qué es lo peor que viste, cometiste un error, si le mandaste una foto a alguien y luego te arrepentiste, que todos son cosas que pasan. Dile, no te voy a juzgar, estoy aquí para apoyarte y para quererte. Y si te sientes solo o sola porque pasó algo malo en el teléfono, y el teléfono por diseño nos hace sentir muy solos cuando pasa algo malo, quita el teléfono y busca a una amiga o un amigo, velos en persona. Conexión humana es el mejor antídoto para los daños. Pero bueno, que estos productos tienen por diseño.
11: El mensaje me parece brutal. O sea, ante cualquier duda es decirle a tu hijo o hija, deja la máquina y busca a la persona, ¿no? Al final es educar, algo tan obvio como destacable, por responsabilidad, por obligación, y porque no podemos confiar el uso que hagan nuestros hijos de redes, de teléfonos, de videojuegos y demás, solo a las medidas que apliquen las propias plataformas.
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11: Viernes 28 de agosto y hay más noticias que tienes que conocer a esta hora. Lorena Fernández, buenas tardes.
6: Buenas tardes, Ángela.
11: La inflación se dispara en agosto a su tasa más alta en más de 3 años.
6: El enquistamiento de la guerra en Irán lleva los precios a niveles post-pandemia. El IPC subió un 4,3% en agosto con respecto al mismo mes de 2025, 7 décimas más que en julio, impulsado por el encarecimiento de los carburantes.
11: Nuevo crimen machista, en este caso en Isla Cristina, en Huelva.
6: Una mujer de 47 años ha sido asesinada presuntamente por su pareja, un hombre de 60, al que la Guardia Civil ha detenido. Los agentes han encontrado el cuerpo de la víctima con múltiples heridas en la playa Punta del Caimán de este pueblo onubense.
11: 3 españoles siguen desaparecidos tras la devastadora riada entre Nepal y el Tíbet,
6: que oficialmente deja ya 538 muertos a ambos lados de la frontera. Entre tanto, el presidente chino Xi Jinping preside esta mañana una reunión de emergencia. Nepal trabaja contrarreloj para rescatar a 100 de personas que permanecen atrapadas en un túnel.
11: Y luto en la monarquía. Ha muerto a los 89 años Harald de Noruega.
6: Aquejado desde hace tiempo de varios achaques, el monarca ha fallecido en un hospital de Oslo en el que llevaba varios días ingresado. Su hijo Håkon es el nuevo rey de Noruega, su mujer Mette Marit, nueva reina consorte, y la hija de ambos, Ingrid, se ha convertido en princesa heredera.
11: Y en los deportes, Santi Duque, buenas tardes.
13: ¿Qué tal, Ángela? Buenas tardes.
11: Ya tenemos rivales europeos para Celta, Real Sociedad y Getafe.
13: Sí, el bombo ha deparado caminos complicados para los dos primeros, para los equipos que disputarán la Europa League. La Real Sociedad jugará en casa contra el Olympique de Lyon, Victoria Pilsen, Bournemouth y Torrense, y fuera contra Juventus de Turín, Saint-Gilloise, Crystal Palace y Lillestrøm. Por su parte, el Celta recibirá a Juventus, Saint-Gilloise, Bournemouth y Lillestrøm y visitará a Marsella, Celtic, Omonia y Berseba. Más suerte ha tenido el Getafe, que en la fase Liga de la Conference se enfrentará en casa a Brighton, Lugano y al Inter Escaldes andorrano, y va a visitar al Ajax de Ámsterdam, al Craiova y al Iberia Tbilisi. De vuelta a casa, hoy empieza la tercera jornada de Liga con 2 partidos, a las 7 Racing Elche y a las 9 y media Deportivo Alavés Villarreal. Mañana será turno del Atlético, que visitará al Sevilla sin Julián Álvarez, que hoy nos entrenó por tercer día consecutivo. Y en ciclismo tenemos en marcha ya la 7ª etapa de la Vuelta a España, con el primer final en alto de esta edición. Enviado especial a la carrera, Quique Iglesias.
14: Que va desde la Val d'Alba en Castellón, camino de Valdelinares, estación invernal en la la provincia de Teruel, 129 kilómetros para el final, y están dos corredores en fuga, Legnesund del 1X y el belga Wout van Aert, que viste de verde con un minutito de ventaja sobre un pelotón que de momento no consiente que la fuga sea ni numerosa ni con mucha diferencia. 128 kilómetros para el final en una estación de esquí que espera también otro espectáculo como el de ayer entre Enric Mas y Tadej Pogačar.
13: Gracias, Quique. 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
11: Te tengo que decir una cosa. Si yo tengo que decir la mitad de los nombres de equipos en lo que ha dicho tú, tiene que venir el Samur a buscarme.
13: Bueno, no, seguro que lo hacías bien.
11: Gracias, Santi.
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11: A todo esto, en menos de una hora, a las 3 de la tarde, arranca la operación especial de tráfico con motivo del fin de las vacaciones para muchos y del inicio para aquellos que las comienzan en septiembre. Así que el movimiento se nota ya en las carreteras. Vamos hasta la DGT. Alejandro Martín, buenas tardes.
16: Muy buenas tardes. A esta hora, mucha precaución por dos accidentes. Uno en Valencia, en la 7 en Torrent, hacia la autovía A3, y otro en Castellón, en la AP7, en Almasora, hacia Valencia. Se complica la salida de Madrid, en la 3 en Rivas, a 4 Butarque y a 5 en Arroyomolinos, en Lugo, la 6 en Becerrea, hacia León, también en Santander, la salida por la 67 en Bode Piélagos y Santa Cruz de Bezana, y especial precaución en Sevilla, en el acceso por la AP4 en el entorno del Trobal.
11: Bueno, pues las carreteras son uno de los puntos hoy de nuestra atención, como también lo son las estaciones de autobús o de tren. El movimiento es palpable allí también, como estamos comprobando en una de las mayor afluencia de toda España, como es la estación de Atocha en Madrid. Allí se encuentra Paula Asegurado. Paula, buenas tardes.
17: Muy buenas tardes.
11: ¿Qué tal el ambiente por ahí? ¿Seguimos a tope?
17: Sí, aquí desde primera hora el ir y venir de viajeros es constante. Veo sobre todo familias que regresan de vacaciones junto a parejas, grupos de amigos y jóvenes que ya piensan en esa vuelta al cole y en la vuelta a la universidad también. Y es que hoy es uno de los días con más movimiento de esta operación retorno. De hecho, Adif prevé unos 1.200 trenes en circulación en toda España, y solo aquí en Atocha están programadas 233 llegadas y salidas durante la jornada. Y en cuanto a los viajeros, muchos vuelven ya pensando en recuperar sus horarios, el trabajo, las clases y en dejar atrás las vacaciones, pero confiesan que no lo hacen con mucha ilusión.
18: Yo vengo de Brasil, tengo ganas de un mes más de vacaciones.
19: Vengo de México y voy para Salamanca a estudiar. Vengo de intercambio. No, yo prefiero las vacaciones.
20: Venimos de Sevilla para desconectar un poco antes de volver a la rutina y
21: desconexión y para recargar pilas.
17: Y aunque todavía quedan quienes apuran estos primeros días de septiembre para hacer una última escapada, muchos hoy toca volver a la rutina y con ello pues recuperar el día a día.
11: Bueno, también tiene su punto, ¿eh? Recuperar la rutina, y si no, no nos queda otro consuelo. Gracias.
17: Claro, no nos queda otra.
11: Gracias, Paula. En fin, la buena noticia para aquellos que se cojan unos días de descanso en este próximo inicio de mes de septiembre es que el tiempo mejora, ¿eh? Hoy vamos a tener, dejamos atrás la borrasca que nos ha complicado un poco el tiempo estos días, y mejora el tiempo. A partir de este viernes las temperaturas se van a ir recuperando. En este sentido, está siendo un final de agosto atípico. Valladolid registró el jueves el día de agosto más frío de los últimos 20 años. En Asturias, tanto en Oviedo como en Avilés, se han producido varias inundaciones. Y seguimos sumando días a la crisis migratoria en Ceuta. Alcanzamos ya el número 29 con muchas declaraciones, pero sin ninguna solución ni inmediata ni tampoco eficaz, ¿no? Y eso pues ha llevado al estallido social, cientos de vecinos contra los migrantes instalados en playas como la de Benítez. El presidente de Ceuta, Juan Jesús Vivas, ha hecho este mediodía un llamamiento a una solución inmediata. Entiende el malestar de los ceutíes, pero hace un llamamiento a la calma.
22: Nadie puede ni debe tomarse la justicia por su mano. La defensa de Ceuta y de los intereses de los ceutíes solo puede llevarse a cabo desde la legalidad, la responsabilidad y el respeto de la convivencia.
11: Aquí en COPE no vamos a desviar el foco de la noticia, y de hecho el lunes, coincidiendo con el arranque de la temporada radiofónica, Carlos Herrera y el equipo de Herrera en COPE, además de nosotros, Mediodía COPE, estaremos en Ceuta. No es el único punto desde el que abordaremos esta grave crisis. Ángel Expósito, quien estuvo ya la semana pasada en Ceuta, va a encender la linterna desde las calles de Melilla, el otro territorio español caliente en el norte de África y que en menor medida también sufrió la avalancha del pasado 30 de julio. Por su parte, la tarde de Pilar García Muñiz se trasladó trasladar hasta Canarias. El archipiélago cuenta con una larga carga a sus espaldas de lo que es sufrir esa presión migratoria. ¿Y dónde está Pedro Sánchez? Bueno, pues prácticamente desaparecido, ¿no? Aunque hoy ha presidido una reunión telemática del llamado mando único que creó para la gestión de esta crisis. No ha hecho ninguna declaración, de momento estas las deja y en ellas se parapeta a sus ministros, que siguen compareciendo en el Congreso de los Diputados. Esta mañana le ha tocado el turno al ministro del Interior, es uno de los más señalados por la mala gestión de la crisis. Fernando Grande Marlaska asegura hoy que a diario están volviendo de forma voluntaria cientos de personas y que solo 5.000 continuarían en Ceuta, que es la misma cifra que dio hace ya algunas semanas. Bueno, luego insiste también en que la inteligencia española no informó a Interior de que se estaba preparando una avalancha ilegal. Marlaska, de nuevo, en contra de la versión mantenida por la ministra de Defensa, Margarita Robles.
0: Que no digan que lo del 30 alguien lo veía o lo decía, porque no es cierto. Y porque, vuelvo a decir, he dado los datos que estoy dando, lo que pasó durante todo ese desarrollo del mes de julio. Y mi pregunta es si alguien lo hubiera visto, perdonen, porque ya hay que ser claros, y no es entrar en debate con nadie, con el recuerdo del 2021. ¿Me quieren decir que no se hubiera elevado razonablemente en la forma que todos podemos entender?
11: Bueno, pues en COPE no nos cansaremos de recordar que esos avisos estaban, que los dio la Guardia Civil, que los dio la policía y que los dio el propio presidente de Ceuta, Juan Jesús Vivas, que antes del día 30 de julio ya pedía un mando único porque la situación era insostenible. Sandra Senjo, buenas tardes.
2: ¿Qué tal? Buenas tardes.
11: Marlaska anunció un refuerzo de la frontera en Ceuta, no hace nada de autocrítica y en cambio lanza sus dardos contra el PP y Vox.
2: Marlaska calca un día más así el discurso del gobierno, la culpa es de los bulos, de que se tergiversa las sentencias del Tribunal Supremo y se interpretara que era muy fácil entrar y quedarse, y el Ejecutivo ha estado trabajando por Ceuta desde el primer día. Si alguien ha errado en esta crisis, según el ministro del Interior, es la oposición, a la que acusa de incitar al odio en las calles.
0: De los intentos partidistas de algunos que en medio de una situación de gran complejidad se han decidido a desinformar, a buscar el aprovechamiento político o, lo que es peor, incitar al odio y al enfrentamiento entre personas en las calles de Ceuta.
2: Algunos datos que pone encima de la mesa: en este casi mes se han producido 7 violaciones y 10 agresiones sexuales. 1.600 agentes de la Policía Nacional y Guardia Civil continúan en Ceuta y además esa estimación de 5.000 del número de inmigrantes que permanecen en la ciudad autónoma. Una cifra que ha indignado a Javier Zelaya, diputado del Partido Popular por Ceuta.
3: Ya le informo que la cifra verdadera de los que se niegan a retornar a Marruecos está más cerca de los 20.000 que de los 10.000. Y usted acaba de decir ahora mismo 5.000. Este lunes, un responsable de Cruz Roja en la playa del Trampolín me hablaba de reparto de 9.300 bolsas de alimento para los adultos, sin contar a los menores.
11: Bueno, Sandra, en su comparecencia, el ministro del Interior no ha dudado en elogiar a Marruecos, ¿no?
2: Sí, no ha habido, la verdad, comparecencia de alguno de los ministros que desfilan estos días por las comisiones del Congreso en la que no se haya hablado de la gran cooperación por parte de Rabat. Marlaska también le quita toda responsabilidad.
0: Quisiera, sin duda alguna, destacar expresamente la colaboración con Marruecos, sostenida y eficaz a lo largo de los años y que volvió a evidenciarse en la respuesta a los acontecimientos del 30 de julio. En todo momento existió una estrecha coordinación con las autoridades marroquíes para facilitar dicho retorno.
2: Marlaska ha subrayado que uno de sus objetivos, además de la atención a los ceutíes y a los migrantes, es la protección de la frontera, para la que necesita, dice, una estrecha colaboración con las autoridades marroquíes.
11: Pues gracias, Sandra. Otro de los ministros que ha pasado por el Congreso es José Manuel Álvarez y también ha hablado de Marruecos. Te recuerdo que ni ha llamado a consultas a la embajadora en nuestro país, un gesto diplomático que es habitual en este tipo de situaciones. Álvarez, encima, da las gracias a Marruecos.
23: La comunicación desde el Ministerio de Asuntos Exteriores, Unión Europea y Cooperación por los canales diplomáticos con Marruecos ha sido desde el primer momento y es permanente para frenar esta crisis en un primer momento y para prevenir una situación similar en el futuro.
11: Sí, ha lanzado sus críticas al gobierno italiano de Giorgia Meloni por imponer controles a los viajeros procedentes de España.
23: Señorías, la decisión del gobierno de Italia fue arbitraria y fue causada por motivos de política electoral interna italiana y ha resultado en un agravio injustificado e injustificable a la dignidad de los españoles y a la unidad de Europa.
11: Ha acusado de falta de solidaridad a Italia y también a Dinamarca, que te recuerdo que está liderado por una primera ministra socialista. En fin, esa comparecencia sigue y te recuerdo que a partir de las 4 la que va a pasar por el Congreso es la ministra de Migraciones, Elma Saiz, que es el miembro del gobierno que más tiempo ha pasado en Ceuta. Así vamos camino de las 2:20, la 1:20 en Canarias. 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
30: Final de vacaciones para muchos que emprenden la vuelta a casa, inicio del descanso para los afortunados que tienen en septiembre sus vacaciones y fin de semana de escapada para los que aprovechan estos últimos días de agosto, este último fin de semana. Si tienes que viajar hoy, es un día de esos de armarse de paciencia porque la DGT pone en marcha a las 3 de esta tarde la operación especial retorno. Se prevén 1.200.000 desplazamientos en las carreteras de la región. Desplazamientos que, por cierto, nos van a resultar más caros porque los carburantes se encadenan ya 8 semanas de subida de precio y están marcando los máximos del verano, justo coincidiendo con esta operación retorno. Llenar el depósito nos va a costar hoy 25 euros más que hace un año. Pero eso no quita para que este fin de semana sea en general de mucho movimiento entre los que vienen y los que se van.
31: Se acabaron las vacaciones. Nos vamos, somos de Asturias y nos vamos.
32: Venimos de vacaciones, regresamos a casa. 8 días afuera y tengo ganas de volver a estar en mi hogar.
33: Volvemos de vacaciones, vamos para León ya a empezar a trabajar.
32: Estuvimos de vacaciones aquí en Madrid, fuimos a Valencia y ya nos regresamos a Argentina y a México.
30: Más vuelos programados también en el aeropuerto Adolfo Suárez Madrid-Barajas, casi 5.000 vuelos durante esta operación retorno, un 6,4% más que el año pasado. Y hoy es el día con más vuelos previstos, más de 1.200. Y también día de ajetreo en las estaciones de autobús y de tren. En la estación de Atocha, una de las demás movimientos, está Paula Asegurado. Buenas tardes.
34: Muy buenas tardes, Toñi.
30: Y mucho movimiento, supongo, de trenes, de viajeros, de maletas.
34: Efectivamente, aquí desde primera hora el ir y venir de viajeros es constante. Como es de esperar, la estación está llena de maletas y de gente que vuelve de vacaciones. Sobre todo veo familias con niños, parejas y grupos de amigos. Entre quienes hoy regresan de sus vacaciones, los hay que lo hacen por trabajo. Es el caso de María, que ha tenido que poner fin a sus días de descanso porque este lunes tocaba volver a la rutina.
35: Vengo de mi pueblo ahora mismo.
1: Ahora voy a casa, a Barcelona, que ya me toca empezar a trabajar, otra vez vuelta a la rutina. Súper triste, me he pasado todo el trayecto llorando. He estado con mi familia, o sea, con mis padres, mi hermano, mi madre, mis abuelos, que se han quedado todos ahí de vacaciones aún. Y como a mí me toca empezar, pues otra vez para casa.
34: Pero también hay quienes aprovechan para hacer una última escapada porque septiembre trae consigo el comienzo del curso. Es el caso de Ana, que se va con sus hermanas a Nueva York y vuelve justo a tiempo para empezar las clases.
3: Pues acabamos de venir a Madrid, que venimos de Sevilla, y mañana cogemos un vuelo que nos vamos a Nueva York, tres hermanas, allí a visitar a mi hermano que está allí trabajando, para desconectar un poco antes de volver a la rutina y, bueno, para ver a mi hermano también que está allí muy lejos. Volvimos el 6 para llegar el 7 para la universidad ya.
34: Y es que hoy es uno de los días con más movimiento de esta operación retorno aquí. Concretamente, en la estación de Atocha están previstos 233 trenes que llegarán o saldrán hoy dentro de los 870 servicios programados en esta estación durante los 4 días de operación. Con septiembre a la vuelta de la esquina, Toñi, pues toca recuperar los horarios y, en definitiva, la rutina.
30: Poco a poco, de vuelta a esa rutina. Gracias, Paula.
34: Gracias a ti.
30: Y hoy cielos poco nubosos y temperaturas algo más bajas, con máximas por debajo de los 30 grados, en torno a los 25, y mínimas por debajo de los 10. El fin de semana suben ligeramente durante el día, las máximas estarán en torno a los 31 grados, pero sigue habiendo noches frescas con mínimas que estarán entre los 13 y los 16 grados. Son las 2 y 23 minutos, vamos a ver cómo se circula por Madrid.
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30: Vamos a ver en primer lugar cómo están las calles de la capital. En el Gabinete de Información de Tráfico del Ayuntamiento está Charo Alcázar. Buenas tardes.
9: Hola, muy buenas tardes. El tráfico está aumentando, sobre todo en el sureste de la M30, donde hay retenciones de Méndez Álvaro al puente de Vallecas, dirección norte. Al paso por el puente de Ventas en ambos sentidos y en la parte oeste de Marqués de Monistrol a San Pol de Mar. Aumenta también la salida desde Plaza Elíptica hacia la A42 y vamos a tener en cuenta también otros puntos como el entorno de la Plaza de la Independencia, la Avenida de América en dirección Francisco Silvela o el Nudo Norte para conectar con el Paseo de la Castellana.
30: Y vamos a ver si se nota también más intensidad en las carreteras. Dirección General de Tráfico, Marta Míguez, buenas tardes.
10: ¿Qué tal? Buenas tardes. En estos momentos pendientes de unos incidentes que complican en primer lugar la entrada por la A42 a su paso por Getafe y otro en la salida por la A4 en Pinto. Al margen de estas incidencias van a encontrar ya tráfico intenso en las salidas por la A3 en Rivas y A5 en Arroyomolinos, y también se complica el acceso por esta A4, pero en el entorno de Valdemoro, y tráfico en aumento si circulan por la M40 a esta hora en los entornos de Coslada y Vicálvaro en ambas direcciones, así como en Mercamadrid y Villaverde, todo ello en sentido a la A42.
30: Y enseguida te hablo de la importancia de proteger nuestros dispositivos electrónicos para evitar posibles estafas.
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30: La suplantación de identidad, el robo de contraseñas, las estafas con operaciones bancarias fraudulentas son delitos digitales muy habituales, cada vez más, y a veces no somos conscientes de la importancia de tener contraseñas seguras, de proteger nuestros dispositivos móviles y de saber, en definitiva, reconocer posibles fraudes. En esa línea va precisamente la campaña de ciberseguridad que ha puesto en marcha la Comunidad de Madrid, con recomendaciones breves para detectar este tipo de amenazas. ¿En qué consiste? Pablo Valdivielso, buenas tardes.
0: tardes.
2: Buenas tardes, Toñi. La Comunidad de Madrid ha duplicado los avisos dirigidos a la ciudadanía para prevenir fraudes digitales dentro de su campaña de verano de ciberseguridad. La iniciativa, que comenzó el pasado 15 de julio, busca anticiparse a las amenazas y adaptar las medidas de prevención a las necesidades de cada colectivo. El consejero de Digitalización, Miguel López Valverde, ha presentado hoy el balance provisional de la campaña.
4: Este verano y estas actividades que se han realizado ha sido todo un éxito. Y sobre todo porque es uno de los grandes pilares que tiene la Agencia de Ciberseguridad, que es ayudar e informar y formar a los jóvenes, a los no tan jóvenes.
2: Además, la Comunidad de Madrid ha puesto en marcha una treintena de cursos gratuitos y actividades para menores y personas mayores con sesiones presenciales para aprender a proteger los datos personales, detectar amenazas, gestionar contraseñas e identificar posibles fraudes en Internet.
4: Una de las cosas que hemos visto en este tiempo es que empezamos a formar y ya los primeros que empezaron ya nos van planteando que ya han reconocido y han podido adelantarse y cuestionarse esas amenazas. Ellos mismos nos dicen lo que les ha llegado y eso es muy bonito porque al final te das cuenta que está funcionando.
2: El consejero ha subrayado que apuestan por la prevención, la formación y la colaboración como las mejores herramientas para proteger a los madrileños.
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30: La Policía Nacional trata de encontrar al autor del disparo que esta pasada noche hirió de gravedad a un hombre en el distrito de Puente de Vallecas. El suceso tuvo lugar en torno a las 9 de la noche a la altura del número 22 de la calle Puerto Lumbreras, donde la víctima, un hombre de 49 años, fue encontrado por los agentes sentado en un banco con una herida en el muslo. 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

0: 2:30, 1:30 en Canarias.
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0: Buenas tardes, aquí seguimos, aquí en Mediodía COPE, en este último fin de semana de agosto, el mes de verano por excelencia, así que tenemos por delante pues un fin de semana de mucho trajín, ¿no? En carreteras, aeropuertos, estaciones, por los que vuelven, pero también por los que se van, que son muchos también los que hoy empiezan sus vacaciones, ¿no? Un verano que cerramos poco a poco, que ha sido, bueno, muy intenso, que te voy a contar. Dos eclipses, uno lunar que ha terminado esta mañana y sobre todo el del 12 de agosto, que revolucionó a todo el país. Un mes que ha puesto a temblar la tierra en Granada y en otras muchas partes del mundo, que nos ha traído nuevos incendios en un verano trágico en la lucha contra el fuego. Y un verano en el que España también conquistó su segunda estrella en un Mundial de Fútbol. Parece que ha pasado una vida, pero no, ¿eh? No hace ni dos meses de aquel momentazo, así se celebraba el gol de Ferran Torres. Pues mira, la terraza de un bar de Ceuta, ¿no? Con ese fervor nacional que provoca el fútbol, la selección, sobre todo cuando gana. ¿Quién les iba a decir a los ceutíes que 2 semanas y media después tendrían que salir a la calle para gritar que son tan españoles como los de Valladolid o los de Murcia? He pensado mucho en estos 29 días que han pasado desde la avalancha del día 30. ¿En cuánto tienen que esforzarse los ceutíes para que se atienda una reivindicación que es obvia y la de energía que hemos gastado y seguimos gastando en tener contentos a aquellos que solo tienen por objetivo separarse de España? En fin, en cuanto a la crisis en Ceuta, hoy 3 ministros han pasado por el Congreso, o van a pasar por la mañana, Grande Marlaska y Álvarez, que hasta ahora continúa, esta tarde será Elma Saiz. Con el mismo discurso, defienden la gestión del gobierno, la colaboración con Marruecos y con una clara falta de autocrítica.
3: Las publicaciones de Elon Musk sobre Ceuta, e hizo varias, el 30 y 31 de julio, lograron en 11 días un alcance de 724 millones y medio millón de interacciones. Es un objetivo doble, debilitar a los españoles y fracturar Europa.
0: Vamos, que la culpa de lo que ha pasado en Ceuta, además de la inteligencia española, de la poca solidaridad de comunidades, de los socios europeos, es de un señor afincado en el sur de Texas, En fin, es que es impresionante y luego no entendemos por qué los ceutíes se encienden, ¿no? Hablando de la inteligencia española, el ministro Marlaska ha vuelto a insistir, sin mencionar al CNI, en que nadie avisó.
4: Que no digan que lo del 30 alguien lo veía o lo decía, porque no es cierto.
0: Lo hemos contado, todas las formas posibles aquí en COPE. Avisos había, eran públicos y Ceuta pedía un mando único antes del 30 de del día 30 de julio. Marlaska, por cierto, no ha podido aclarar cuántos migrantes entraron ni cuántos quedan. Estima que 5.000, pero Javier Zelaya, diputado del Partido Popular por Ceuta, dice que esa cifra no es real.
5: Ya le informó que la cifra verdadera de los que se niegan a retornar a Marruecos está más cerca de los 20.000 que de los 10.000. Y usted acaba de decir ahora mismo 5.000. Este lunes, un responsable de Cruz Roja en la playa del Trampolín me hablaba de reparto de 9.300 bolsas de alimento para los adultos, sin contar a los menores.
0: Esto es algo que te cuentan los que han estado allí, Ángel Expósito, sin ir más lejos. El ministro Marlaska lo niega y acusa a PP y Vox de incitar al odio. Habría que recordarle que si hay un pueblo en España a prueba de discursos de odio es el de Ceuta, acostumbrado a convivir con muchas culturas en un continente diferente al de la mayor parte de España. Lo que está convirtiendo las calles de Ceuta en un polvorín es la inacción, la falta de respuestas, de explicaciones y también el retraso en cada paso que se da, que lleva a que cualquier ceutí con el que hables te reconozca que se siente abandonado por el gobierno. Y ojo, un poquito también por el del resto de españoles.
6: Tristemente no nos sentimos respaldados por mucha gente de la península, pero porque yo creo que es que no son conscientes de lo que realmente está pasando. Realmente es muy grave lo que está ocurriendo en esta ciudad.
0: Y está esto que decía Marina Rovira, una madre que no quiere llevar a sus hijos el día 8 de septiembre a clases en Ceuta, es para hacérnoslo mirar todos, todos como país.
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0: Lorena Fernández, buenas tardes.
7: Buenas tardes, Ángela.
0: La tragedia en Nepal no deja de aumentar, ya son 538 los muertos por la riada.
7: Los efectivos siguen buscando a contrarreloj a los miles de desaparecidos, entre ellos 3 españoles. Esta mañana han rescatado 117 turistas extranjeros en la zona cero.
0: Nuevo crimen machista, esta vez en Isla Cristina, en Huelva.
7: Una mujer de 47 años ha sido asesinada presuntamente por su pareja, un hombre de 60 al que la Guardia Civil ha detenido. Los agentes han encontrado el cuerpo de la víctima con múltiples heridas. heridas en la playa Punta del Caimán de este pueblo nubense.
0: Y entra en vigor la llamada jubilación flexible.
7: Desde hoy, aquellos jubilados que quieran volver a trabajar como autónomos y mantener a la vez parte de su pensión podrán hacerlo, una fórmula que hasta ahora solo era posible para la vuelta al trabajo asalariado. El gobierno busca así que los españoles alarguemos nuestra vida laboral para asegurar el sostenimiento de las pensiones.
0: Y a partir de las 3 de la tarde de COPE, todo el deporte. Santi Duque, buenas tardes.
8: ¿Qué tal, Ángela? Buenas tardes. Vamos a hablar de un nuevo capítulo del caso Julián Álvarez. El futbolista no se ha entrenado por tercer día consecutivo y va a ser baja mañana para el partido ante el Sevilla en el Pizjuán. Estaremos en Barcelona, donde los de Hansi Flick se impusieron anoche al Athletic de Bilbao con el debut de Rodri Hernández. Escucharemos las reacciones de Real Madrid, Barcelona, Atlético, Villarreal y Betis sobre el sorteo de la Liga de Campeones, y también conoceremos los rivales de Celta y Real Sociedad de la Europa League y del Getafe en la Conference. Y por supuesto estaremos en la séptima etapa de la Vuelta a España hoy con el primer final en alto de la carrera.
0: Gracias, Santi. 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
0: Y esta mañana ha muerto Harald de Noruega, a los 89 años, en un hospital de Oslo en el que llevaba varios días ingresado por una infección. El país inicia ahora una nueva etapa en su historia con Haakon, quien va a reinar como Haakon VIII. Rosalía Sánchez, buenas tardes.
9: Buenas tardes. Conmoción, solemnidad y unidad nacional estamos viendo hoy en Oslo tras la muerte del rey Harald. Apenas se confirmaba su fallecimiento, se activaba el protocolo de Estado, el comando flag, la bandera de la sede del poder del Palacio Real fue bajada a media asta, las campanas de las iglesias comenzaron a sonar en toda Noruega y el príncipe Haakon, ya rey, y la nueva princesa heredera Ingrid Alexandra se han reunido en su primer acto oficial ya con el gabinete de ministros a la espera del funeral de Estado. El primer ministro Jonas Gahr Støre ha recordado que Harald lo dio todo por Noruega y la líder conservadora Ine Eriksen-Søreide ha elogiado que logró la obra maestra de unirnos como pueblo y como nación, ha escrito en redes. Hay reacciones muy sentidas también desde el mundo empresarial, para el que fue un gran abridor de puertas, y desde el deportivo. Fue uno más del equipo, ha dicho, por ejemplo, el jugador de la selección nacional Erling Haaland, tan popular en el Mundial. Siempre nos hizo sentir que jugábamos para algo más grande que nosotros mismos, ha destacado por su parte el entrenador Ståle Solbakken. En fin, son interminables las reacciones. Miles de noruegos se han acercado además ya al Palacio Real para depositar flores y firmar los primeros libros de condolencias que se están abriendo también en todas las iglesias del país.
0: En fin, descanse en paz. Aquí en España, el mes de agosto le queda literalmente 4 días. El martes daremos la bienvenida a septiembre y con ello llegará la cuesta económica para miles de familias. Toca comprar libros escolares para el próximo curso y llenar la despensa y el frigorífico. Una cuesta que los bolsillos van a notar ya, que la inflación se ha disparado hasta el 4,3%.
10: Yo que vivo de una pensión, mira, como el chicle, estirala.
11: El precio del kilo del pescado, la carne, los huevos, la leche, todo.
12: Pues mira, el otro día fui a la compra a comprar ternera, un sablazo que me metieron y entonces, pues claro, ya he dejado de comprarla. Entonces ahora lo que compro pues es pollo y cerdo, pues lo que está asequible, porque es que con estos precios que están por las nubes.
0: Y así llevamos un montón de tiempo. Victoria Ballesteros, buenas tardes.
13: ¿Qué tal? Buenas tardes, Ángela.
0: El encarecimiento de los carburantes explican por qué el IPC está regresando a niveles del 2023.
13: ¿Qué te parece? ¿De 2023? Bueno, efectivamente.
0: Pues muerta me quedo.
13: Detrás de esta subida de los precios hay un responsable, claro, que son las gasolinas. Llenar el depósito nos sale más caro, nos está saliendo más caro este mes de agosto, pero es que además esa ayuda que teníamos del gobierno se ha reducido de 15 céntimos que teníamos en julio a 10 céntimos ahora en agosto. Por tanto, pues claro, lo estamos notando mucho más. Eso sí, como se ha encarecido tanto en el caso del diésel, ha subido más de un 15%, pues se activa ese mecanismo que puso en marcha el gobierno para amortiguar los incrementos. Y entonces en septiembre, a partir del día 1, tendremos una rebaja de 20 céntimos. No así en las gasolinas, que se queda la rebaja en 5 céntimos. ¿Qué pasa? Que toda esta burbuja de precios, ¿no?, se traslada a las economías familiares y también a las de las empresas, como nos explicaba Raimond Torres, que es director de coyuntura económica de Funcas, la Fundación de las Cajas de Ahorro.
14: Probablemente muchas familias estén experimentando una pérdida de poder adquisitivo, porque los salarios no crecen al mismo ritmo, mayormente crecen menos, pérdida de competitividad, porque nuestra inflación es superior a la de los socios comunitarios, las empresas o bien lo repercuten a su precio final o bien reducen sus márgenes cuando exportan.
13: Bueno, y otra cifra muy importante, la inflación subyacente, que excluye la energía y los alimentos frescos. En agosto, según este dato adelantado, baja una décima hasta el 2,9%, pero esto, claro, es una aproximación, no tenemos el detalle. ¿Qué nos dicen los expertos? Pues ya hablan de que el sector servicios va a presionar los precios cuando tengamos el dato definitivo. Esto pasa todos los veranos. En julio ya subieron un 4%, se espera que cerremos más o menos igual. Así que tenemos dos problemas. Los precios energéticos, echar gasolina y encender la luz, y los del sector servicios.
0: Y los de energía, además, es que los pagas doblemente cuando enciendes la luz y llenas el depósito, y luego con lo que compras, porque también le repercute al producto que compras.
13: O sea, que lo pagamos por todos lados. Esa es la subyacente.
0: Es, efectivo. Gracias, Victoria.
13: A ti.
0: En unos 15 días, el IPC definitivo, y veremos al detalle eso, cuánto ha subido la cesta de la compra. El incremento de precios lleva a que muchas familias tengan que renunciar a extras como unas vacaciones, por ejemplo, ¿no? Hipoteca, alimentación, la ropa de los niños. Los precios suben y los sueldos no lo hacen al mismo ritmo, y claro, los días de descanso pues también acusan la inflación. A las 2:48 quiero saludar a José Manuel Lastra, que es presidente de la Confederación Española de Agencias de Viajes. José Manuel, buenas tardes.
15: Hola, ¿qué tal? Buenas tardes, encantado de saludarle.
0: Estamos apurando el mes de agosto, ¿cómo está yendo el verano?
15: Pues la valoración que hacemos desde las agencias de viajes, de la Confederación Española de Agencias de Viajes, es positiva. El crecimiento que ha tenido el sector, y con datos ya contrastados y oficiales a través del índice de actividades del sector servicio publicados de cara a lo que es el primer semestre del año, indican que la actividad de nuestro sector creció casi un 10%. Por lo tanto, bueno, teniendo en cuenta que empezamos el año, sobre todo a partir de finales de febrero, en base al inicio del conflicto en Oriente Medio, con una serie de inconvenientes que afectaban a la demanda, especialmente de viajes internacionales de largo radio, pues después ya observamos que se vino a recuperar el consumo de forma adecuada y razonable, y ha permitido estas buenas cifras para nuestro sector, que también lo observamos en un crecimiento importante en el tema del empleo.
0: José Manuel, llevamos tiempo contando que el turismo nacional se frena un poquito aquí en España, pero sigue tirando mucho el turismo internacional. ¿Esto está siendo así también este verano?
15: Pues sí es así, pero en dos direcciones. O sea, por un lado observamos que hay un crecimiento de los visitantes internacionales que vienen a nuestro país, en este caso pues en el primer semestre del año pues alcanzamos casi 47 millones de visitantes internacionales, lo cual nos proyecta posiblemente a superar los 100 millones a lo largo de todo el ejercicio 26, con un crecimiento aproximado de un 4%, mientras que el gasto que dichos turistas aportan a la economía de nuestro país está por encima del 7%, lo cual, bueno, pues también creemos que va en la buena dirección de que cada vez somos capaces de atraer un mayor turismo de calidad y que, por lo tanto, aporta más economía, como digo, a nuestro país. Y, por otro lado, pues tenemos que hay un crecimiento también importante de los viajes internacionales de los viajeros españoles, mientras que se están contando el número de viajes que los viajeros españoles hacen dentro de nuestro país. Sin embargo, se incrementa de manera importante los viajes que hacemos a nivel internacional. Bueno, pues digamos que existe ese flujo en esas dos direcciones, y en ambos casos creemos que es positivo, creemos que es positivo porque, bueno, está claro que tanto la entrada de visitantes internacionales hace que la aportación, como decía anteriormente, de economía al país es importante, y por otro lado, el que aumente el número de españoles que viajan fuera, por supuesto, es un dato evidente de que la ciudadanía española cada vez tiene más interés en viajar. Y también creo, y ahí barriendo un poco para casa, creo que puedo decir con conocimiento de causa de que también es una evidencia del buen momento que vive el sector de las agencias de viajes y de la turoperación en España.
0: Le quería preguntar, ¿tiene algún impacto la crisis que estamos viendo en Ceuta, en las reservas, sobre todo de los turistas internacionales?
15: Pues a nivel internacional, para lo que es el destino de España, no lo estamos observando. Lo que sí vemos con bastante preocupación en la incidencia directa que tiene para el turismo ceutí. O sea, para Ceuta está suponiendo una caída del 90%, según reconocen los propios profesionales del turismo, los propios empresarios del turismo y, en particular, las agencias de viajes, lo cual, evidentemente, es un auténtico drama desde el punto de vista económico. O sea, más allá de la crisis humanitaria que todo esto está suponiendo y de la crisis en el ámbito social que está repercutiendo de manera directa, muy negativamente, para la ciudadanía de Ceuta, para la economía en general está suponiendo una importante afectación, y en especial de los sectores más afectados, por supuesto, el turismo y las agencias de viajes. Por lo tanto, vamos a reivindicarlo. Estamos haciendo ya ayudas específicas para el sector en Ceuta, porque bueno, en un mes tan importante como es el mes de agosto, que marca de una manera muy, muy determinante lo que es el total de un ejercicio en el ámbito turístico, porque prácticamente se hayan venido abajo las reservas para viajar a Ceuta, como digo, tiene una incidencia muy importante y esperemos que este tema se resuelva cuanto antes, como digo, por el bien de la ciudadanía y, por supuesto, por el bien de la economía de la propia ciudad autónoma y de las y del turismo en particular.
0: Efectivamente, en un mes fundamental para el turismo, también por la cancelación de la feria, que fue un golpe muy duro para toda la ciudad. José Manuel Lastra, sí. Presidente de la Confederación Española de Agencias de Viajes, gracias por estar en Mediodía COPE.
15: Muchísimas gracias a ustedes.
0: Hablando de la crisis en Ceuta, sigue compareciendo el ministro de Exteriores, José Manuel Álvarez,
3: hay
0: en el Congreso.
3: Hay que reforzar esa frontera para cortar este flujo. Y hay que prevenir que esto pueda ocurrir el 15 de agosto o en el futuro. Algunos de ustedes...
0: Hablando de esos refuerzos en la frontera que tanto habían pedido los ceutíes. 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
25: Termina agosto y poco a poco iremos recuperando la rutina, no queda otra. Y con este mes de obras, con este mes de agosto, las obras por excelencia van finalizando también muchas de las que se han juntado en la capital y con las que hemos convivido en los últimos meses. En el transporte público, por ejemplo, hoy último día con cortes en la línea 7 de metro, que recupera desde mañana el servicio entre Gregorio Marañón y Pitis, después de estar cortada desde el 2 de agosto por los trabajos de mejora. También vuelven a funcionar con normalidad las líneas C2, C7, C8 y C10 de cercanías, una vez finalizadas las obras para aumentar la capacidad de la estación de Atocha. Eso sí, de cara a este fin de semana, las líneas C3 y C4 no circularán entre las estaciones de Atocha y Nuevos Ministerios. Y finalizan también los cortes de tráfico de este verano y las restricciones en la M30 y en el Boulevard de Alcalá. Paula Martí, buenas tardes.
26: Buenas tardes.
25: Tú te encuentras precisamente ahí, un alivio para el tráfico tráfico y buenas noticias para los conductores a partir de la semana que viene.
4: Sí, especialmente como comentabas, Toña, ahora que empieza septiembre, porque bueno, ya sabemos cómo es el tráfico en Madrid, más con la vuelta a la rutina. Precisamente comentabas tú, estoy en uno de esos puntos, en el tramo que va de Cibeles a la Plaza de la Independencia, en el que ahora mismo hay bastante afluencia de coches y no me quiero imaginar el lunes, pero bueno, a esta hora los operarios todavía siguen trabajando para que el lunes pueda recuperarse la circulación con menos restricciones. La principal novedad es que se va a ganar un carril por sentido respecto a los que hay ahora, de forma que, bueno, quedarán dos carriles para la circulación general y uno reservado para los autobuses en cada dirección. Se trata de un avance importante, aunque las obras todavía no han terminado. La previsión es que concluyan a finales de este año. Paloma García Romero es la delegada de Obras y Equipamientos del Ayuntamiento.
5: La parte central falta todavía pues algún remate, en algún lado hay tres carriles, en otro cuatro, falta alguna obra sobre todo para las paradas de autobús, pero esperemos finalizarlo, insisto, a la mayor brevedad. Son obras que han ido muy bien, se ha adelantado mucho en verano.
4: Y bueno, no es el único punto de Madrid donde mejora la situación. También en el sureste, en la M30, a su paso por el puente de Vallecas, donde volverán a estar operativos todos los carriles a partir del lunes, después de que dos hayan permanecido cerrados durante este mes por los trabajos de rehabilitación. Así que, bueno, se recupera cierta normalidad en dos de los puntos con más afluencia de la ciudad, como te decía, la M30 a su paso por el puente de Vallecas y el bulevar de la calle Alcalá, cuyas obras coinciden también con las de restauración de la fuente de Cibeles, que están previsto que finalicen a finales de este año.
25: Gracias, Paula.
4: Gracias.
25: Se van agilizando esas obras. La próxima semana también reabrirá la estación de Moncloa en la línea 6 de metro, que permitirá recuperar el servicio en el tramo entre las estaciones de Argüelles y Ciudad Universitaria, que permanece cerrado desde el 1 de agosto.
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25: Fin de semana complicado, el que se espera en nuestras carreteras por la operación Retorno, que se pone en marcha dentro de unos minutos, en apenas 7 minutos a las 3 de la tarde. Solo en la Comunidad de Madrid, la DGT prevé 1.200.000 desplazamientos desde hoy y hasta el lunes. Es el momento ideal para asegurarnos de que

0: más o menos en la misma línea del resto de las comunidades.
1: Los siguientes problemas que más aparecen son fallos en el alumbrado y la señalización y problemas en ejes, ruedas, neumáticos y suspensión. Todos ellos elementos clave para la seguridad.
0: La ITV salva vidas y puede ser la nuestra o la de cualquier otro. Y nadie tiene ninguna vacuna para evitar que eso ocurra, más allá de llevar tu vehículo a las mejores condiciones.
1: La suerte es que nuestra región cuenta con un parque móvil más joven que en el resto del país. Nuestros coches tienen una media de antigüedad de 14 años y medio.
2: Gracias, Gloria. Por cierto, que la Guardia Civil ha detenido a 3 personas y una cuarta está siendo investigada por robar más de 20 catalizadores de coches en 4 garajes de Colmenar Viejo. Se le relaciona con varios robos cometidos el pasado mes de marzo en distintas urbanizaciones del municipio. En una sola noche llegaron a llevarse 17 catalizadores y 4 mandos de garaje después de forzar una de las puertas de acceso. Además, también rompían las puertas de los vehículos para llevarse objetos de valor de su interior. Y en San Sebastián de los Reyes, quinto encierro, con mucha afluencia de corredores hoy y también muy accidentado, alguna que otra situación de peligro y muchas caídas, sobre todo en la entrada de la Plaza Mamén Vizcaíno. Buenas tardes.
3: ¿Qué tal, Toñi? Muy buenas tardes. Sí, se ha formado un buen tapón cuando se han caído varios corredores y los toros han tenido que saltar por encima. Había por detrás otro segundo grupo de astados y eso impedía que los que estaban en el suelo se levantaran. Afortunadamente no ha habido ninguna acogida por asta de toro, sí 16 asistencias por golpes y contusiones. 4 han sido derivadas al hospital de campaña para evaluar la gravedad por si pudiera haber complicaciones. 1:50 de carrera, de un total de 4:06 hasta que han entrado los astados en corrales. Carrera con 2.000 corredores que cada vez corren más metros tocando al toro, como resalta el concejal de festejos, Carlos Bolarín.
4: Es que este año, no por nada, pero los corredores están acercando muchísimo. O sea, están cogiendo toro y están entrando hasta último momento con el toro dentro de la plaza de toros. Y esos otros años, pues no lo habíamos detectado.
3: Para el fin de semana se espera todavía más gente y lo que están esperando en Parla es que puedan celebrarse sus encierros, porque ha quedado desierto el concurso público para contratar estos festejos. Ninguna empresa cumplía los requisitos impuestos por el ayuntamiento y ahora mismo está en el aire poder celebrar un evento con más de 300 años de historia. Los encierros de Parla son más modestos que los de la Pamplona Chica, aunque también acuden y los corren cada día cientos de personas. José Luis Carnicero es de la Peña Taurina La Soledad.
5: Al menos unos 40, 45 años, los toros han salido de uno en uno desde el cañón. Primeramente había toros y vacas, luego con el reglamento antiguo de la Comunidad de Madrid solo toros, y ahora con el nuevo reglamento podría volverse a soltar vacas por la calle igualmente, pero siempre de uno en uno.
3: Los encierros suelen celebrarse el segundo o tercer fin de semana de septiembre. En Parla todavía no los dan por perdidos, aunque desde las Peñas Taurinas creen que de no poder celebrarse se estaría perdiendo una parte importante de la tradición del municipio.
2: Gracias, Mamen. El Festival Veranos de la Villa llega a su fin y lo hace con un homenaje a ABBA, los que estamos escuchando. Lo hace a cargo de la orquesta y el coro de Radio Televisión Española. Será mañana sábado en el Auditorio al Aire Libre del Parque Enrique Tierno Galván de la capital y la entrada es gratuita.
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2: La situación en Ceuta ha dado un giro tan triste como esperable. El asalto a un campamento de personas migrantes y la intimidación al reparto de ayuda humanitaria de Cruz Roja generan conmoción y tristeza. Se hace necesario recordar que estos actos vandálicos son obra de una pequeñísima minoría y que las imágenes que están dando la vuelta al mundo proyectan una concepción tremendamente injusta de una ciudad que es modelo de solidaridad y convivencia en un punto geográfico extremadamente complejo. Ninguna otra frontera en el planeta tiene tal diferencia de rentas, a lo que se suma que Marruecos, crecido por el respaldo de Washington, se ha acostumbrado a jugar a abrir y a cerrar la frontera, mientras Europa y España se resignan, pensando que cualquier otra alternativa sería peor. Y tal vez haya sido así hasta ahora, pero la gravedad de los acontecimientos de finales de julio exigía una respuesta española firme, comenzando por la exigencia de depurar responsabilidades por la muerte de unas 150 personas tratando de huir de Marruecos. Se mire como se mire, los incidentes vandálicos en Ceuta son el colofón a una gestión nefasta y miope por parte del gobierno. Los ciudadanos ceutíes padecen la sensación de abandono y ansiedad que cabría esperar en cualquier ciudad que llevara un mes con su vida ordinaria alterada de forma tan dramática. Es la viva imagen de la caricatura sobre los flujos migratorios descontrolados que el populismo xenófobo trata de fijar en la opinión pública. Nada podría beneficiar más a ese populismo que esta pésima gestión para avanzar en sus objetivos.
3: Son las 3, son las 2 en Canarias.
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3: ¿Qué tal? ¿Cómo estás? Bienvenido a la tarde de COPE, esta tarde de Pilar García Muñiz. Yo soy Israel Remuiñán y voy a estar contigo hasta las 7. 5.000. Esa es la cifra, según el gobierno. 5.000 migrantes siguen en Ceuta casi un mes después de la entrada masiva. Marlaska ha comparecido esta mañana en el Congreso para dar explicaciones sobre la gestión de la crisis y sobre qué va a pasar ahora con los miles de migrantes que todavía siguen allí.
4: Continuaremos aplicando los procedimientos legales para gestionar el retorno de quienes no reúnan las condiciones para permanecer en nuestro país.
3: A esta hora continúa en el Congreso la comparecencia del segundo ministro que hablaba hoy, el de Exteriores, José Manuel Álvarez, para explicar la actuación de su ministerio durante la crisis y las relaciones con el país vecino, con Marruecos.
5: Antonio Tajani. Señores del Partido Popular, a pares, pidiendo la salida de España de Schengen. Entonces, eso tampoco lo podemos pasar por alto.
3: Está hablando ahora de las relaciones con Italia. Acuérdate, la que se montó cuando se suspendió ese acuerdo Schengen de libre circulación y se hacen controles en los aeropuertos. Bueno, Álvarez ha defendido la actuación de su departamento durante la crisis y ha puesto también el foco en cómo se difundieron y utilizaron las imágenes de la entrada masiva.
6: Mega influencers ultraconservadores convirtieron las imágenes en ejemplo, y cito textualmente, de una invasión compuesta por hombres en edad militar, obviando a las mujeres, a las niñas, a los menores, lo que es lamentable, obviando a las personas que perdieron
3: la vida.
6: Ha hablado
3: Álvarez de mega influencers conservadores, ha hablado de Elon Musk, pero ni una sola referencia ni un reproche a Marruecos, que es quien permitió la entrada y quien sigue bloqueando, por ejemplo, la devolución de los cuerpos. Hace unas horas se enterró el último de los cuerpos en suelo ceutí porque Marruecos no ha aceptado la devolución de ninguno. A las 4 será el turno de la ministra de Migraciones, que es la tercera que habla hoy, Elma Saiz. Y mientras en el Congreso continúan las explicaciones, en Ceuta continúa el problema. 29 días después, el paso del tiempo empieza a poner en evidencia la falta de una solución. El gobierno insiste en que trabaja para recuperar la normalidad, pero sobre el terreno la situación es del todo menos normal. Escucha a Juan Jesús Vivas. Ha descrito cómo ha cambiado Ceuta desde aquel 30 de julio.
7: Ceuta ha perdido su forma de vida y la tranquilidad ha dejado de ser lo que era antes del pasado 30 de julio. Para evitar el desastre no tenemos mucho tiempo. Es necesario que el gobierno de la nación actúe de manera inmediata y sin más dilación.
3: Mientras, por tercer día consecutivo, las imágenes que llegan desde allí vuelven a ser de muchísima tensión. Durante más de dos horas, centenares de vecinos impidieron que se repartieran alimentos a los migrantes en la playa del Trampolín. Sucedió ayer. Finalmente, el reparto se produjo, pero la protesta no terminó ahí. Los manifestantes se desplazaron hasta la playa de Benítez, que está al lado, donde la tensión fue a más. Varios de ellos rompieron el cordón policial y acabaron entrando en los asentamientos de los migrantes. Más asuntos. En un día en el que se esperan 6,9 millones de desplazamientos de aquí al lunes, en las próximas horas. Vamos a ver cómo están las carreteras a la DGT. Marta Miguel, buenas tardes.
8: Buenas tardes. En estos momentos les pedimos atención en carretera por varios accidentes en Valencia, en la A3 en Chiva, en sentido de entrada a Valencia, también en la salida de Madrid por la A42 en Torrejón de la Calzada. Y van a encontrar dificultades a esta hora en las salidas de la capital, especialmente por la A1 en Circuito de Jarama, la A3 en Rivas y la A5 en Arroyomolinos. También se complica en Urense, la A52 en Berín, sentido Benavente, los accesos a Barcelona por la C33 y C58 en Moncada, además de en Valencia más complicaciones en la A7 en Picasen, sentido Castellón, y en Andalucía tráfico intenso en Málaga y la A7 en San Pedro Alcántara y Fuengirola, en ambos sentidos de la marcha, y en Cádiz en la A7 en Guadacorte en sentido de entrada a Algeciras.
3: Y hoy lo que preguntamos a nuestros oyentes es ¿cuál es tu canción del verano favorita? Sí, a lo largo de tu vida, ¿eh? No de ahora, no de este verano, de todos los veranos de la historia. Rosa Rosado, esperamos mensajes.
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3: Santi Duque, buenas tardes.
10: ¿Qué tal, Israel? Buenas tardes.
3: El Barça ganó con el debut de Rodri.
10: Sí, debutó Rodri con la camiseta del FC Barcelona. La Liga se solapa porque ayer terminaba una jornada, hoy empieza otra. Tenemos sorteos europeos y un montón de cosas más. Anoche en el Spotify Camp Nou ganaba el Barça.
11: Largo, ¿no? Pedri, Rafinha. Una encima la toca, Rafinha, gol. Gol.
10: 2-0 y una nueva portería cero para el equipo azulgrana, Albert Díez.
12: El Barça cuenta sus partidos por victorias de momento en Liga. 2-2, sigue sin encajar. Rafinha está de dulce con otro gol ayer. Son tres goles en dos partidos. Quien no está teniendo suerte es Lamine Yamal. Lo intentó, pero no encontró el gol. Pedri hace jugar al equipo. Y el momento, uno de ellos. Momento muy especial con el debut de Rodri con la camiseta azulgrana.
10: Saltaba Rodri al campo, el gran fichaje del Barça este verano. ¿Y cómo fue el debut del mediocentro madrileño, Marina Herrero?
13: Pues entró en el minuto 62 sustituyendo a Marc Bernal, porque todavía no está para jugar todo el partido, y recibió la mayor ovación de toda la noche por parte de los aficionados culés en el Spotify Camp Nou. Entró para aportar un poco de calma y control ante el Athletic Club, y esto decía después de disputar sus primeros minutos como azulgrana.
14: Ha sido un verano largo, quizás más largo de lo normal, y bueno, tengo que ponerme rápido a ritmo, pero bueno, muy feliz de cómo se han dado las cosas, el sitio donde quería estar y nada, trabajar, ahora toca trabajar.
10: Pero antes de que se jugase este partido en el sorteo de la Liga de Campeones en Mónaco, sigue escalando la tensión entre el Barça y el Atlético de Madrid en el caso Julián Álvarez. Esto dijo Gil Marín en el micrófono de Mónica Marchante.
15: Nos repugnan la falsedad, la falta de ética, la falta de transparencia, la falta de profesionalidad, y no podemos más que insistir en que no vamos a negociar con el FC Barcelona bajo ningún concepto. Estando yo como club delegado, el jugador no va a ser transferido al FC Barcelona con total seguridad. Evidentemente, si él llegase a la conclusión de que es incompatible estar en Madrid y en el Atlético de Madrid, pues buscaríamos alguna alternativa, pero nunca, nunca sería el FC Barcelona.
10: Y así respondía Rafa Juste a estas palabras de Gil Marín.
16: Lo que me sorprende es que, conociendo a Miguel Ángel Gil, haya podido hacer estas declaraciones que me parecen totalmente no fuera de tono. Es faltar a la educación, faltar al respeto. Yo creo que estas palabras lo que hacen es traspasar una línea roja que, viniendo precisamente de Miguel Ángel Gil, no las entiendo en absoluto. Pero decirle que desde aquí ni las comparto y que, por supuesto, me indignan.
10: Eso en Mónaco. Y hoy las miradas puestas en el Cerro del Espino. ¿Se ha presentado Julián a entrenar con el Atlético de Madrid, Juan Moreno?
17: No. Por tercer día consecutivo, Julián Álvarez ha faltado el entrenamiento del Atlético de Madrid. Fuentes del club confirman a la cadena COPE que sigue con la misma indisposición que le ha impedido entrenar esta semana y que también le ha impedido entrenar hoy. El club sigue siendo tajante con toda esta situación, como lo es desde hace más de un mes. Ayer habló Gilmarín para defender al delantero argentino y lamenta lo ocurrido en torno a la figura de Julián Álvarez.
15: Pues realmente mal, porque ha habido personas que se han encargado de engañarle, de confundirle, y la verdad que lo lamento muchísimo porque le conozco, llevamos tiempo trabajando con él y es una gran persona, es un gran profesional, es un gran futbolista, completamente confundido y ahora mismo pasando una situación muy muy difícil a nivel personal y profesional.
10: Y esta mañana, rueda de prensa previa al partido ante el Sevilla, el Cholo Simeone sobre el caso Julián.
9: Sigo en la misma posición, esperando desde lo deportivo poder ayudarlo de la mejor manera para que siga siendo el futbolista importantísimo que es para nosotros y centrarme en lo que me ocupa, entiéndanme, que es el Sevilla, y que evidentemente Julián no va a estar mañana y nosotros obviamente tenemos que competir contra un rival que viene de ganar dos partidos.
18: ¿Tú crees realmente que esta situación se puede revertir?
9: En la vida se puede revertir todo mientras tengamos salud.
10: ¿Qué más noticias nos deja el equipo del Cholo Simeone, Juan Moreno?
17: Pues en lo deportivo, última sesión de entrenamiento, el equipo colchonero contará con tres bajas. La ya conocida de Julián Álvarez, Alexander Sorloth, sigue recuperándose de su lesión, tampoco estará disponible, y Robin Lenormand por sanción no viajará a Sevilla. El Cholo Simeone ha dicho en rueda de prensa que sufrirán, sobre todo por cómo anima la afición del Sevilla a su equipo. El partido se disputará mañana a las 9:30.
10: 9:30 de la noche, ese Sevilla Atlético de Madrid. Domingo a las 5:00 de la tarde, el Real Madrid recibe al Málaga, Melchor Ruiz.
19: Sí, hoy segunda y penúltima sesión antes de recibir al conjunto andaluz el próximo domingo a las 5 de la tarde en el Bernabéu, lo que va a ser el segundo partido consecutivo en el Coliseum Blanco. Sesión intensa la de hoy, físico y táctico en el césped. Los hombres que están en la enfermería siguen trabajando al margen del grupo. Mañana va a ser la última sesión por la mañana y posteriormente rueda de prensa de Mourinho.
10: Y ayer sorteo de la Liga de Campeones. ¿Cuáles son, Carlos Sáenz, los rivales del Real Madrid?
20: En casa va a jugar contra el Inter de Milán, PSV, Leipzig y Lazio, y fuera de casa, Arsenal, Roma, Shakhtar y AEK de Atenas.
10: ¿Cómo valora, Melchor, el conjunto blanco el sorteo?
19: Pues ha recibido con mucho respeto a los rivales que les ha tocado en esta fase de grupo. Saben que van a tener que afrontar desde la primera jornada hasta la última al máximo para conseguir ese objetivo que tienen marcado en el club, que no es otro que entrar entre los 8 primeros, como reconoce Emilio Butragueño.
21: Esta competición es siempre muy exigente, todos los partidos son difíciles, son igualados, tienes que tener la mentalidad adecuada. Como siempre, haremos todo lo posible para clasificarnos. El objetivo, lógicamente, es intentar entrar entre los 8 primeros.
10: ¿Y qué suerte le deparó el bombo al Barcelona, Carlos?
20: En el Camp Nou, Manchester City, Aston Villa, Feyenoord y Como, y fuera, Paris Saint-Germain, Sporting de Portugal, Galatasaray y Saba.
10: ¿Y qué balance, Albert Díez, se hace en Barcelona de este sorteo para el Barça?
12: Otra vez se va a enfrentar el Barça al Paris Saint-Germain, sin esconder que la Liga de Campeones sigue siendo el gran objetivo del club. La valoración en voz del vicepresidente deportivo del conjunto azulgrana, Rafa Yuste.
16: Pues como un grupo muy, muy, muy exigente y que tendremos que dar todo lo que podemos dar, que es muchísimo, para superar a cada uno de los rivales con la humildad, el trabajo y sobre todo con el equipazo que tenemos.
10: Y estos son, Charly, los rivales del Atlético de Madrid.
20: En el Metropolitano, que por cierto va a ser sede de la gran final, Bayern, United, Fenerbahce y Viking, y fuera, Liverpool, PSV, Bodo y Stuttgart.
10: ¿Qué valoración se hace en la Casa Roja y Blanca, Juan Moreno, de este sorteo de la Liga de Campeones para el Atleti?
17: Pues saben que han tenido un sorteo complicado, aunque confían en hacer buenos partidos en casa, donde jugarán contra dos de los tres rivales más fuertes que les ha tocado. El presidente del Atlético de Madrid, Enrique Cerezo, confía en el trabajo del equipo colchonero.
22: Hay que pasar con nota, ¿no? Tenemos dos o tres muy buenos rivales, los otros uno desconocido, el Viking, que no conocemos, con el Stuttgart hemos jugado. Hay que trabajarlo, hay que lucharlo, y yo creo que el sorteo es como todos, hay que tener suerte y pasar.
10: Vamos ahora con los contendientes del Villarreal, Charly.
20: En la Cerámica, el campeón de Europa, París Saint-Germain, United, Nápoles y Saba, y fuera, Liverpool, Dortmund, Fenerbahce y Slavia de Praga.
10: ¿Qué se dice en el equipo amarillo, Juan, del sorteo?
23: Pues todo el mundo reconoce, Santi, que le ha tocado una fase liga muy dura al Villarreal, con rivales muy potentes, pero para los amarillos el éxito es ya estar en el sorteo. Los aficionados, la verdad, van a poder disfrutar en la Cerámica de grandes partidos, y todos tienen en mente, claro, el rendimiento del año pasado, cuando el Villarreal solo fue capaz de sacar un punto. Así que no sería muy complicado mejorar los números de la temporada pasada. Habla Fernando Roche, el presidente del Villarreal.
24: Me ha gustado, nos ha tocado muy buenos equipos, como lógicamente es toda la Champions, y bien, contento y satisfecho. Este año tenemos que mejorar y tenemos que aprender de los errores que cometimos en el año pasado para no cometerlos este.
10: Y estos son, Carlos Sáenz, los rivales del Betis.
20: En la Cartuja, Arsenal, Oporto, Feyenoord y Como, y fuera, Bayern de Múnich, Dortmund, Lille y Slovan de Bratislava.
10: ¿Están contentos en Sevilla, en la casa del Betis, con el sorteo, José Manuel Oliva?
2: Sin duda va a ser duro el camino del Betis en esta Liga de Campeones, enfrentándose al campeón de la Premier, al Arsenal, y a equipos como el Como, el Oporto o el Feyenoord en su estadio. Y la dificultad, sobre todo, de la visita a los equipos alemanes, al Bayern de Múnich y al Borussia Dortmund. La valoración del técnico Manuel Pellegrini.
4: Bueno, primero en cuanto al sorteo, bueno, el sorteo es tal como esperábamos, son todos equipos difíciles, de un nivel altísimo, y nosotros tenemos que intentar dar en ese campeonato la talla para buscar clasificar al próximo.
10: Todo eso en la Champions, hoy se ha sorteado la Europa League y la Conference.
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10: Este mediodía han entrado en el bombo de la Europa League el Celta y la Real Sociedad. Conocemos los rivales del equipo celeste, Carlos Sáez.
20: En Balaídos, Juventus, Unión Saint-Gilloise, Bournemouth y Lillestrøm fuera, Olympique de Marsella, Celtic de Glasgow, Omonia Nicosia y Hapoel Beersheba.
10: Álvaro Lorenzo, ¿cómo se valora el sorteo en Vigo?
7: Tienen claro, Santi, en Vigo, que el camino va a ser complicado en esta fase liga, pero ilusionante. Gusta recibir en Balaídos al Bournemouth y sobre todo a la Juve, que hace 25 años salió goleada en campo del Celta. Fuera preocupan los desplazamientos a Marsella por la seguridad y medirse a un equipo israelí, aunque sea en el destierro. Y a Giral, decía, el celtismo les encanta ese Celtic Celta en Glasgow, como reconoce el míster.
25: A mí principalmente el partido de Celtic ilusiona, es un campo, un ambiente espectacular. Todos los partidos de casa nos motivan mucho en Europa, jugar contra Bournemouth, Juventus, bueno, creo que son partidos muy bonitos y creo que tenemos un calendario muy exigente en casa y equipos que a lo mejor tienen menos nombre fuera de casa.
10: Y estos son, Charlie, los rivales de la Real Sociedad.
20: Por Anoeta, Santi, pasarán el Lyon, Victoria Pilsen, Bournemouth y Torrense, y fuera Juventus, Unión Saint-Gilloise, Crystal Palace y Lillestrøm.
10: El balance, Mauri Diaque, del sorteo en San Sebastián.
26: Pues la Real se enfrentará a viejos conocidos, a los que ya se ha medido, como Olympique de Lyon y Juventus. El sorteo se ha valorado en el seno blanquiazul como que quizá los rivales a domicilio pueden ser más complicados, Juventus, Crystal Palace, y en definitiva, pues opiniones para todos los gustos. Xavi Prieto, representante de la Real en el sorteo, hablaba así.
27: Sé lo que dirán los técnicos y los jugadores, pero sí, como tú dices, son dos equipos de la Premier, la Juve, Olympique de Lyon. Viajes también complicados, pero bueno, muy ilusionados con estar otra vez en competiciones europeas y eso seguro que lo aplaca todo un poquito. Y ojalá podamos hacer una buena competición.
10: Y nuestro octavo equipo en Europa, en la Conference, el Getafe, que consiguió ayer el billete. ¿A quién se va a enfrentar Fase Liga, Carlos?
20: Recuerdo, Santi, que la Conference son solo 6 partidos en casa: Brighton, Lugano, Inter, Escaldes, y fuera Ajax, Craiovia e Iberia Tbilisi.
10: Y todavía con el sufrimiento, pero sobre todo con la sonrisa. ¿Cómo valora el conjunto azulón el sorteo, Gemma Santos?
28: Pues con mucha ilusión primero, Santi, como dices, porque es un sueño para el Geta disputar competición europea por cuarta vez en su historia. Desde el club, eso sí, creen que es un grupo muy difícil, con rivales complicados, con equipos consolidados, con viajes largos, pero como ha dicho el director general Antonio Sánchez desde Mónaco, en el Getafe están muy orgullosos y muy comprometidos. Te cuento que la expedición azulona aterrizó en Madrid esta mañana a las 5:15, la cadena COPE con ellos. Los jugadores han llegado a sus casas a las 6, pero han dormido muy poco, Santi, porque evidentemente todo el mundo se ha despertado para ver el sorteo. Este es Ramón Terrats.
29: Estando en el bombo 3, creo que era inevitable. Sabíamos que nos iban a tocar rivales difíciles, entonces tenemos máxima ilusión por enfrentarnos a los mejores. Al final estamos en Europa y yo creo que eso, pues, es lo más bonito que hay.
10: Toda la suerte del mundo a nuestros 8 equipos representándonos en Europa y ahora la Liga. Anoche se cerraba en Balaídos la primera jornada con ese Celta Osasuna.
30: No es gol, es un golazo. ¡Gol!
10: Marcaba primero ese golazo Iago Aspas, pero Osasuna conseguía darle vuelta y llevarse los 3 puntos. Alberto Sanz.
31: Osasuna nunca se rinde y Ramis estaba encantado después de la victoria con los 4 puntos en 2 partidos y ponía en valor que les va a dar confianza y tranquilidad. Da importancia a verse capaces de ganar fuera de casa tras 2 temporadas que costó muchísimo, y también reconoce Ramis que con 11, es decir, sin la expulsión de Marcos Alonso, hubiera estado más competitivo el partido.
10: Y además, hoy se disputan ya dos partidos de la tercera jornada del campeonato. A las 7 de la tarde abre tercer capítulo liguero, el Racing de Santander y el Elche. Noticias en los dos equipos, Jaime del Olmo.
3: Racing y Elche ya velan armas concentrados de cara a un duelo importante en la pelea por la salvación. Un punto para cada equipo tras dos jornadas, por lo que si no quieren empezar a tener agobios, necesitan su primera victoria. José Alberto solo tiene una baja en su equipo, la del central Pedro Felipe, pero recupera la lista tras tres meses de lesión a Gulyasvili. Por su parte, Anselmi y el Elche cuentan con dos bajas por lesión, la de Yago de Santiago en la rodilla y la muscular de Adam Boyar. Recupera, eso sí, a Osorio para un partido donde de nuevo se llenará el Sardinero con más de 22.000 espectadores.
10: Y a las 9 y media de la noche, Deportivo Alavés, Villarreal en Mendizorroza, Roberto Arrillaga.
8: Buenas noticias en ambos equipos, todos disponibles, tanto para Quique Sánchez Flores como para Íñigo Pérez para el encuentro de esta noche a las 9 y media en Mendizorroza. Se presume que ninguno de los dos entrenadores cambiará el 11 respecto del anterior partido, de la anterior jornada, con un Deportivo Alavés que tiene la intención de seguir sumando, no conoce la derrota, mientras que el Villarreal intentará conseguir, después de dos empates, su primera victoria.
10: Y vamos con los tres partidos de mañana. Ya hemos conocido la última hora del Atlético de Madrid. ¿Cómo recibe el Sevilla el equipo del Cholo Simeone? Víctor Fernández.
9: Luis García Plaza ha acudido a la rueda de prensa previa al partido ante el Atlético de Madrid con un enfado tremendo. La venta de Oso al Estrasburgo por 10 millones de euros y la situación de Vargas, casi apartado a la espera de que salga, ha provocado un cabreo inesperado en el entrenador. Ha liquidado la rueda de prensa en 7 minutos con monosílabos y mostrando su malestar con la situación actual de la plantilla. Así respondía de esta forma tan breve y contundente cuando se le preguntaba por la salida de Oso.
11: Es un palo y tenemos que digerirlo y ahora pues ya el problema no es mío, de encontrar el sustituto.
10: Por cierto, que el rival del Real Madrid el domingo en el Bernabéu va a ser el Málaga. Esto dice Funes sobre cómo tiene que acudir al equipo de la capital de la Costa del Sol.
12: Si nosotros vamos allí con el pensamiento de empatar, entonces probablemente nos vengamos con 8.
10: Mañana también, 5 de la tarde, se enfrentan Levante y Betis. Noticias en el Levante, Pedro Zamora.
31: Pues el Levante busca su primera victoria de la temporada. Lo va a intentar hacer en casa, en el Ciudad de Valencia. Luis Castro, técnico del Levante, cuenta con toda la plantilla y el belga Mussuagi apunta al 11 titular.
10: ¿Y cuál es la última hora, Oliva, del equipo de Pellegrini?
2: Antes, la principal novedad en el Betis de cara al partido de mañana: el jugador marroquí ya está recuperado de sus problemas en la rodilla y forma parte de la convocatoria. El que no está todavía es Lo Celso, que ha vuelto hoy a los entrenamientos, y atención porque podría haber de nuevo muchas rotaciones respecto al equipo que ganó también en Valencia, pero al Valencia el martes. Ante el Levante podría volver Pellegrini a una defensa de cuatro diferente y meter incluso en el frente del ataque al irlandés Parrot y a Pablo García.
10: Y el tercer partido de mañana, 7 de la tarde, se enfrentan la Real Sociedad y el Español. La Real, que todavía no ha sumado ningún punto, Mauri Diáquez.
26: Pues todavía no tiene convocatoria la Real Sociedad, pero ojo que Rino Mataracho ha declarado que no descarta incluir a Mamadou Sarr, el central cedido del Chelsea, que hoy se ha hecho oficial para la Real Sociedad. Siguen en el dique seco por lesión Gorrochategui, Pablo Marín y Odriozola, una Real muy presionada con ese 0-6 que ahora tiene dos partidos seguidos en casa, mañana ante el Español y el jueves ante el Celta.
10: Y estas son, Jan Sanés, las noticias del equipo de Manolo González.
13: Sí, Brian Zaragoza, que ya es jugador del Español, ayer pasó reconocimiento médico y esta mañana ha entrenado por primera vez con sus compañeros. Pese a ello, Manolo ha comentado en rueda de prensa que a Brian todavía le faltan entrenamientos para coger el tono y que no estará en la convocatoria del partido ante la Real en Anoeta. Tampoco estarán Quique y Puado por lesión, Cabrera por sanción y Rubén Sánchez por decisión técnica.
10: Y miramos también, por supuesto, a la Liga Hypermotion. Arranca la tercera jornada, Alex Salguero.
20: Con muchos equipos aún esperando fichajes y con los dos canarios como los únicos que han ganado los dos primeros partidos. El Tenerife será el que ponga el balón a rodar, recibiendo al Sporting a las 9 de la noche. El sábado, la Almería, pendiente de si arriba se queda o se va, visita Sabadell y dos de los recién descendidos buscarán su primer triunfo. El Oviedo en Albacete y el Girona ante Las Palmas. El domingo hay un Cádiz-Valladolid y un Mallorca-Ceuta.
10: Por cierto, que el Leganés está a punto de anunciar el fichaje de Álvaro Morata, que será presentado en la tarde de hoy. En la Liga F, mañana arranca la temporada 26-27 a las 12 con el Depor Sevilla y la noticia es el regreso de Jennifer Hermoso, que jugará en el Atlético de Madrid. Todo esto en el fútbol, ahora el polideportivo.
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10: Ciclismo, llegamos a la séptima etapa de la Vuelta a España. Hoy sí, primer final en alto, Alberto Arauz.
6: Sí, una etapa Santi de la que restan 78 kilómetros y 500 metros. Es cabeza de carrera un grupo de 5 ciclistas en el que el más destacado es el campeón belga Wout van Aert. Por detrás a 1.28 viene un grupo con 21 corredores y 4 españoles. Ya 3.41 el grupo de Tadej Pogačar y Enric Mas, que ayer nos regaló una actuación impresionante.
10: El motociclismo también es noticia este fin de semana. Primeros entrenamientos libres del Gran Premio de Aragón en Motorland, Borja González.
7: Falta algo más de media hora para que termine la práctica en MotoGP. La sesión dejará a los 10 que ya estarán directamente mañana en la Q2. Esta mañana el más rápido en el primer libre ha sido Marc Márquez y ahora mismo de nuevo Marc es el más rápido en pista. 3 décimas mejor que el segundo, que es ahora mismo Pedro Acosta. Ha terminado su trabajo los pilotos de Moto3 y de Moto2. En Moto2 el mejor ha sido Iván Ortolá por delante de Dani Holgado. El líder Manu González ha sido sexto. En Moto3 el mejor otro español, Almansa, por delante de Salmela y de Perrone. El líder Quílez, que vuelve de una operación de clavícula izquierda, ha terminado octavo.
10: Y en baloncesto, España se mide hoy a Portugal. Ventana de clasificación para el Mundial, Pilar Casado.
28: A las 9 de la noche, España se enfrenta a Portugal en el Príncipe Felipe de Zaragoza en el primer partido de esta cuarta ventana de clasificación para el Mundial del 27. Alberto Díaz e Izan Almansa son los dos descartes de la lista de 14 en la que pueden debutar esta noche Baba Miller y Adaimara. La gran estrella portuguesa, el compañero de Hugo González en los Celtics, Nehemías Queta.
10: Y dos noticias para terminar. No ha sido el mejor sorteo del mundo para Carlos Alcaraz, que afrontará un cuadro difícil en el US Open y además pendientes hoy a las 6 de la tarde de ese partido de semifinales en los Mundiales de Hockey Hierba, España masculina contra Países Bajos. Todo esto, Israel, en la portada del Mundo del Deporte, muchas cosas hoy en este viernes 28 de agosto.
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0: Las 3 y 26, las 2 y 26 en la Comunidad Canaria. Menuda semana que estamos teniendo en el mundo del deporte. Nosotros lo primero que vamos a hacer para rebajar un poquito la tensión es escuchar la solución del reto Pedrita de la semana. Vamos con ello. ¿Qué tal, Pedrita? ¿Cómo están? Muy buenas.
1: Buenas tardes, Santi. Ya estamos por aquí para resolver el reto. Por las fechas que son y por el fresquito que hace, ya parece que es el último del verano. Y el último por mi parte, si Pedro no quiere seguir prorrogando las vacaciones indefinidamente.
0: Pedro es un espíritu libre, Pedrita, yo cualquiera sabe, ¿no? Pero nosotros ya sabes que encantados de tenerte por aquí. Venga, vamos a recordar todas las pistas y vamos con la solución del reto de la semana.
1: Santi, te recuerdo las pistas y resolvemos. Esta semana buscábamos una temporada histórica de un equipo de la Liga. Ese año terminó entre los 10 primeros, tenía un técnico argentino, el año anterior subió a primera, y llegaron a la final de Copa. ¿Y las soluciones?
0: Mañana, 9:30, en el Estadio Vicente Calderón, el partido que siempre se ha dicho que es el más bonito del año, la final de la Copa del Rey. ¿Cuáles son las novedades en el Alavés en un partido histórico para los vitorianos, Roberto Arrillaga?
2: Con solo una baja, la de Víctor Laguardia, esta mañana último entrenamiento antes de viajar a Madrid, en Ibaya, donde además ha de...
0: Pues ahí estaba Fermín Molano, la solución del reto de la semana. ¿Tenemos ganador?
1: Bueno, Santi.
0: Uy, perdón, que no le estaba diciendo a Pedrita yo. Adiós, Fermín, dinos el ganador y ahora despedimos a Pedrita, claro que sí.
3: Esta semana el ganador del reto es Ramón Arcos, que acertó que era el Alavés de la temporada 2016-17 con tres pistas el miércoles.
0: Toma ya, con tres pistas, ¿eh? Deportivo Alavés, temporada 2016-2017. Ahora sí, Pedrita, que pases un gran fin de semana. ¡Hasta luego!
1: Bueno, Santi, me despido. Ha sido un verano agotador con el Mundial, Diomandé, Rodri, Julián, todo el polideportivo. Nos vemos pronto. Si necesitas algo ya sabes dónde estoy, pero no me llames entre las 4 y las 6 que estaré ocupada con la vuelta.
0: ¿Cómo te gusta el ciclismo, Pedrita? Claro que sí. Bueno, ayer en el partidazo analizábamos uno de los temas que más se ha preguntado en este verano es si el Barça necesita un 9. Y claro, con el inicio de liga que ha hecho, pues hay más dudas.
4: Del partido del Barça, ¿qué quieres decir? Hombre, ya, yo creo que cualquier análisis ahora va enfocado a la figura del 9. Si hace falta un 9, si no hace falta un 9. A mí, Rafinha me ha encantado en ese puesto, la primera
5: Rafinha parte. Es un jugador excepcional, se acopla al guión del partido sin problema. Cuando le han quitado Fermín, han sido capaces de jugar en esa posición de falso 9. Yo, sinceramente, sigo pensando que el Barcelona necesita un 9-9 y vuelvo a decir lo que ya he dicho tantas veces, que para mí Julián no es un 9-9. Un 9-9 para mi manera de ver el fútbol, insisto, es Sorloth, no es Lamine.
6: Pues ya está, no se te ha ocurrido tú.
5: Lo dije el otro día, pero bueno.
7: Están las negociaciones, están las relaciones bien para mí.
5: Sí. Por lo que parece, Sorloth no interesa mucho en el Atleti.
7: Uh-huh. Es muy goloso, es muy tentador por estos dos partidos pensar, no hace falta un 9. Claro, a mí si me pasas un papel que me aseguras que van a estar a este nivel todo el año, Rafinha, Gordon, Adeyemi, no sé qué tal, pues yo te lo firmo, ¿vale? Claro, pues no ficha un 9, pero nadie me lo asegura.
5: Y es un rayo el tío.
7: Claro. Y
0: se ha generado dudas. Hace unas semanas todo el mundo pensaba que era sí o sí obligatorio que el Barça fichara un 9 y ahora no lo tiene la gente tan claro. Pero nosotros hemos aprovechado para preguntarlo en nuestra encuesta, Fermín.
3: Sí, hoy hemos preguntado a los seguidores de Deportes Cope en Twitter si necesita el Barça fichar un delantero después de las dos primeras jornadas de liga. Y con el 55% de los votos sigue ganando la opción del sí por el 45% de los votos que opinan que no lo necesita.
0: 55-45, bastante, bastante igualado, a la gente le ha generado dudas. Señoras, señores, hasta las 4 en el 106.3, todo el deporte en COPE.
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10: Son las 3:30, las 2:30 en Canarias. ¿Qué tal? ¿Cómo estás? Esta es la tarde de COPE, la tarde de Pilar García Muñiz. Yo soy Israel Remoiñán y voy a estar contigo hasta las 7, empezando por conocer a un personaje que viene ahora.

0: En 1929, tiempo de entreguerras y cerrando los llamados locos años 20, nacía Audrey Hepburn. En España comenzaba la primera liga de fútbol y faltaban casi tres décadas para que llegara ese invento llamado televisión. Pues ese año, 1929, nacía Amadeo Lázaro en Adrada de Aza, un pueblo de Burgos. Si crees que llevas muchos años trabajando o piensas en la jubilación, escucha, a sus 97 años sigue currando y, como le gusta decir, de tabernero. Por eso John Uriarte ha decidido elegir la palabra tabernero en su honor para nuestra sección Te doy mi palabra.
1: Una sola palabra.
0: ¿Qué pasa, John?
2: Hola, Israel Remuñán, ¿qué tal estamos?
0: Ay, muy bien, aquí, deseo de escuchar esta historia, tremendo, ¿eh? Y yo, bueno, que deseo ya la jubilación, imagínate.
2: Sí, no, ya, no, yo también, no creas, pero de todas formas, y soy mayor que tú, en este caso, o sea, que tengo más derecho, pero fíjate, no voy a decir nada porque soy un crío al lado de que, con la persona con la que vamos a hablar. Antes de nada, abro comillas, persona que atiende un establecimiento público de carácter popular en el que se sirven bebidas y a veces comidas. Es lo que dice la RAE sobre la palabra tabernero, que yo personalmente la prefiero a otras palabras porque yo también fui tabernero, sobre todo si hablamos de alguien como nuestro invitado. Yo más o menos lo sé, pero díselo a la gente. ¿Cuántos años llevas currando, Israel?
0: 10 años. 10, más uno de prácticas que tuve ahí, bueno, y otro de prácticas en Gómez, pero uno que tuve por ahí, casi 11, diría. Toda una vida, John, casi.
2: A ver, trabajando, fichando, ya es otro tema.
0: Pasando la tarjetita por el lector.
2: Ahí vamos. Bueno, el caso es que, fíjate, yo desde los 15 años tengo 60, así que echad cuentas.
0: 45. Bueno, 44 más 1. 44 más 1, es verdad.
2: Eso es, sí, por si acaso. Por eso no puedo imaginar lo que tiene que ser llevar trabajando desde los 12 años... y tener la edad del señor que vamos a hablar ahora, para que nos hagamos una idea. Amadeo nació el año, como has dicho tú, del crack de la bolsa en Estados Unidos, cuando todo el mundo quería ser rico.
3: John Jacob Rasco, director ejecutivo de General Motors, garantiza a todos que la economía está sana y salva, y será próspera. De hecho, redacta un famoso artículo que aparece en la revista Ladies Home. Todo el mundo debería ser rico, afirma, y explica cómo conseguirlo. El artículo aparece un año antes de la Gran Depresión de 1929.
0: Ese crack, ese caos absoluto que confirmó que el dinero no cae del cielo. A la mayoría no nos queda otra cosa que trabajar, John.
2: Claro, ese es el tema. Bueno, el 29 fue, como decías al principio, un periodo entre guerras. Nadie imaginaba que tras la llamada Gran Guerra llegaría otra. Pues mira, ese año, en el 29, Hemingway publicaba su novela Adiós a las armas.
0: De la que años después harían la famosa película del mismo nombre.
4: Esta es la historia de uno de los más duros episodios de la Primera Guerra Mundial en el gran escenario nevado de los Alpes y de las planicies embarradas del norte de Italia.
2: Claro, pero ¿cómo fue llegar a Madrid desde un pueblo de Burgos y empezar una aventura que todavía hoy continúa?
0: Bueno, pues vamos a conocerlo. Para saberlo, vamos a hablar con el propietario de la taberna Casa Amadeo en Madrid, que es Amadeo, el hombre del que te hablábamos, 97 años. Amadeo, ¿qué tal? Buenas tardes.
5: Muy bien, muchas gracias.
0: Oye, qué bien se le escucha, ¿eh? Digo que 97, uno piensa que va a tener usted otra voz, pero se le escucha, pero parece que tiene 30 años menos, por lo menos, ¿eh?
5: No es tan buena como la vuestra, pero todavía tiene potencia suficiente.
0: ¿Hoy también trabaja? ¿Qué horario tiene?
5: Sí, el horario, yo ahora vivo la felicidad de elegir el que quiero, más corto.
0: Solo
5: más
0: faltaba, claro, sí. Solo faltaba.
5: Ya me considero un poco, me trato mejor.
2: Ya tiene el horario de jefe, de aparecer a las 12, largarse después más o menos de las comidas, pero ahí están los momentos álgidos, ¿no? Echando el ojo que todo esté correctamente.
5: Sí, yo tengo un equipo de colaboradores que forman parte de mi familia y además que son excelentes personas, y yo no les hago falta, pero todavía mi voz pues se hace notar un poquito, para contento, como debe ser, de los clientes y mío.
0: Qué bueno.
2: Claro, hay que decir, fíjate, Israel, este hombre lleva tantos años cotizados en la Seguridad Social que habrán perdido allí la cuenta ya, porque lleva un montón. Claro, lo que tiene ser autónomo, porque usted de jubilarse,
5: muy bien.
2: Sí, de jubilarse ni se le ocurre, ni se le pasa por la cabeza, ¿no?
5: Sí, yo ya estoy jubilado. Lo que pasa es que esta jubilación ha traído consigo, como es natural, legalmente hablando, pues una limitación. Pero vamos, se me consiente, se conoce que en atención a ese cariño que demostramos los veteranos de los taberneros, pues que siga sacándole partido, favorable para mi familia, porque me ve más entero haciendo algo que un poco aburrido, y favorable para los clientes. Los clientes que se alegran mucho de verme tan pequeño. Debía haber crecido un poco, pero me he regado todo lo que he podido y me he abonado, pero no he conseguido crecer.
0: ¿Cuánto mide usted, Amadeu? ¿Cuánto mide usted?
5: Yo creo que unos 70 o algo.
0: Bueno,
5: así.
0: No está mal, está como yo. No diga eso por la radio que...
2: 70, dice Israel. Usted es más alto que Israel.
0: Nada, hombre, eso no se dice.
5: Bien, bien.
0: Amadeu, ¿cómo fue cuando llegó usted a Madrid? Desde allí, de ese pueblo de Burgos, ¿qué es lo que recuerda?
5: Bueno, a mí, una hermana mía, a la que debo, y como yo, otros hermanos, la gratitud por el traslado del mundo campesino al mundo ciudadano. Y entonces, con 11 años no cumplidos, me trajeron y me incorporaron a la taberna en la que me inicié. Seguí, sigo y seguiré, porque ha sido mi mundo. Un mundo que en un principio fue circunstancial y luego se ha convertido en un mundo vocacional. Y aquí estoy tan orgulloso y agradecido de ser tabernero.
0: Es que, John, hay que me recordar parece impresionante. La edad. Es que eso sí. Te iba a decir yo, me parece impresionante, ¿no? 97 años, recordar la edad, que es importante, porque escuchándole con esta voz, quien esté en su casa, pensará que muchísimo sí. menos, que es lo que
2: potencia,
0: decíamos antes.
2: Potencia de voz. Pues mira, hablando de eso, hay una palabra que está venga a decir, que es la que hemos elegido hoy, como te doy mi palabra, que es tabernero. Yo también fui tabernero y a mucha honra, Amadeu, porque a mí tasquero y tabernero me gustan mucho más que otras palabras que existen, porque la taberna es mucho más que un lugar para beber o comer, ¿verdad?
5: Efectivamente. La taberna, históricamente hablando, cumple con una función que en la que el ser humano, que es un ser sociable, encuentra un alimento espiritual y a la vez una ampliación de conocimiento, porque es como una especie de universidad en la que todos aprenden de todos. Entonces mi universidad, mi pequeña universidad, ha sido la taberna, porque entre el texto y el directo es mejor el directo que el texto. Y entonces yo he vivido en directo y sigo viviendo en directo, que he agradecido y sigo aprendiendo, porque es muy interesante ir a la taberna a soñar despiertos, a dialogar y entonces a alimentar esa necesidad que tenemos como seres racionales de convivir y hablar. Yo últimamente le he echado un piropo, creo que muy acertado y muy compartible, que digo yo que la taberna es el Ateneo del pueblo, en el que encontramos pues gente que nos recibe con alegría, que comparte un traguillo y sueña despierto. Todos soñamos, dialogamos, discutimos y nos sentimos muy vivos.
0: Amadeu, usted lleva un montón de años trabajando, ya son 97 los que tiene. Usted ha visto cómo ha cambiado España, al otro lado de la barra, ¿no? Desde todo ese tiempo que lleva en la taberna. ¿Se habla menos ahora entre nosotros por culpa de los móviles y todo esto? ¿Se habla menos que antes?
5: Sí, bastante menos. Esto se ha convertido en un problema muy delicado que debe ser tratado con la mayor urgencia y sin miedo, pero con mucha atención, porque el verbo es algo imprescindible en todo momento y lugar. Una broma mía, respetuosa, humorística, digo yo que hasta la llama del amor se apaga cuando el verbo falla. No se venden caracoles sin verbo, sincero, respetuoso y amable. No se consigue nada sin verbo.
0: Qué bueno.
5: La vida es verbo.
0: Sí, hablando de los caracoles, nos lo ha dejado botando, porque ¿sí? Antes de seguir, vamos a hablar de algo que no dominaba muy bien Julia Roberts a la hora de comer, esos caracoles.
1: ¿Quién ha pedido esto?
6: Lo ha pedido el caballero, señora. Bon appétit.
7: Son escargot, caracoles, en francés.
1: Estos mamones resbalan.
7: Siempre ocurre igual.
0: En casa Amadeu no son escargots, como en Pretty Woman, sino otros más pequeños y sabrosos. ¿Cómo son Amadeu y qué llevan sus caracoles?
5: Bueno, mis caracoles llevan sobre todo buena intención, ilusión por conseguirlos cada día mejor. Y luego se les añade un poquito de especie porcina, un poquito de chorizo, algún huesecillo que otro. Y una cosa fundamental en los caracoles, siendo muy ricos, están faltos de alegría. Y esa alegría se la proporciona el picante en su justa medida. La guindillita, el picante de la vida.
2: La verdad es que, la guindillita de la vida, usted también la tiene en casa porque tiene hijos y tiene nietos y, por lo tanto, digamos que tiene el futuro de la taberna asegurado, ¿no?
5: Sí, sí, quiero yo que se mantenga viva para contento de los míos y de los clientes que son amigos de la taberna. Y yo creo que ha aumentado el uso de la taberna, nos parece que está un poco aletargada por ese abandono injustificado y parece ser que la gente se da cuenta de la necesidad de echar un trago y conversar un rato antes de la cena y después de este rato agradable llegar puntual para que la mujer no te regañe y compartir la cena con ella.
2: Hablando de eso, usted tuvo 7 hijos, 4 mujeres, 3 hombres, pero cuente, ¿quiénes trabajan con usted en el negocio?
5: Ahora tengo aquí como colaboradoras a 2 hijas y tengo al 7º, que ese es el último claro de la familia. Y luego tengo un nieto y tengo unos colaboradores estupendos, así que esto funciona muy bien.
0: Amadeo, que vemos que usted también es un poco poeta, ha dejado alguna de esas frases que valen la pena sobre el Ateneo, sobre el verbo, pero hay otras que dicen que tengo aquí apuntadas y que dicen que usted repite habitualmente a la clientela. Por ejemplo, mi secreto es pasarme la vida amando más que amándome. ¿Esto por qué lo dice?
5: Pues lo digo porque sí, porque es verdad, porque nos iniciamos en este compromiso trascendental, incomparable, y nos iniciamos pues con más llama, pero esta llama se mantiene afortunadamente viva, pero a medida que el tiempo pasa, aunque quieras calentarte con ella, no puedes, porque las obligaciones te lo impiden. Hay más deberes que derechos.
0: Eso es. Hay otro interesante también, que es morir con las botas puestas hasta que la munición se acabe. Esto es una declaración de intenciones, esto es que usted va a seguir en la taberna hasta que la munición se acabe.
5: Sí, efectivamente, mientras tengas salud, si tienes la suerte de hacer lo que haces con amor, entonces si lo interrumpes bruscamente, produce un vacío peligroso que te hace echarlo muy de menos. Y eso es lo que justifica mi presencia, llena de ilusión todavía, a mis 97 años, porque me coincide lo joven, soy un chaval.
0: Pues Amadeo Lázaro, de Casa Amadeo, en Madrid, que preparan esos caracoles sabrosos, 97 años, aunque no lo parezca, no sé cuántos años cotizados, no nos lo ha dicho, pero no sé cuántos años cotizados. Gracias por estar. Un montón. Gracias por estar en la tarde con nosotros, Amadeo.
5: Nada, un placer.
0: John, qué bonito, qué personaje.
2: La gente que te da ganas y te apetece conocer en la vida, como Amadeo Lázaro, con esa claridad mental, con ese chorro de voz y con esos 97 años y ese trabajo todavía ahí repartiendo caracoles y todo lo que haga falta en su taberna. Tabernero, una palabra que dice mucho más de lo que nos cuenta a priori, y por eso la hemos elegido nosotros hoy como la más destacada del día en nuestra sección Te doy mi palabra.
0: Un abrazo, John.
2: Un abrazo.

0: ¿Cuánto tiempo llevas durmiendo con la misma almohada? ¿Un año? ¿Tres? ¿Cinco? ¿Ya ni te acuerdas? No sé si alguna vez habrás hecho la cuenta, pero si dormimos unas 7 horas cada noche, podemos pasar más de 2.500 horas al año con la cabeza apoyada sobre ella. Y sin embargo, la almohada suele ser una de las grandes olvidadas de la cama. Con el uso va acumulando sudor, grasa, restos de piel, polvo y alérgenos. Y además puede ir perdiendo forma, firmeza, capacidad para sujetar correctamente nuestra cabeza. Y luego vienen los problemas en las cervicales, ¿eh? Por eso hoy vamos a hacer una pequeña operación almohada. Vamos a saber qué almohada nos conviene según cómo dormimos, cómo tenemos que lavar cada tipo, qué trucos funcionan para mantenerlas limpias y cuándo hay que cambiarla. Pedro Caballero es nuestro amo de casa. Pedro, ¿qué tal? Buenas tardes.
1: Muy buenas tardes, mundo. ¿Qué tal? ¿Cómo estáis?
0: ¿Qué acaba acumulando una almohada después de meses o incluso años utilizándola? Yo hemos dado alguna de las claves, ya me da un asquete lo de pensar lo de restos de piel que decíamos aquí, grasa. Uy.
1: Pues mira, la verdad es que si nos pusiéramos a ver realmente una almohada y pusiéramos un microscopio, veríamos que realmente lo que ahí se acumula es algo que nos haría no poner nuestra cara en la almohada, porque son miles de ácaros diminutos, microorganismos que se alimentan principalmente de la piel, porque claro, nosotros vamos renovando la piel constantemente y claro, se alimentan de ello. Y lo que ellos y lo que estos microorganismos luego desechan es lo que donde ponemos nuestra cara. Y esto nos puede provocar problemas en la piel, problemas respiratorios, muchas cosas, y por eso hay que tener en cuenta, primero, cómo la almohada que tenemos que tener, cómo mantenerla, cuidarla y sobre todo limpiarla, que es muy importante.
0: ¿Cómo se limpia una almohada? Yo veo que has traído una que tenemos aquí encima de la mesa.
1: Luego te voy a decir por qué he traído esta almohada, porque la he traído por algo en concreto. Pues mira, la almohada, en principio, hay varios tipos de almohada, ¿no? Partiendo de ahí, hay varios tipos. Primero tenemos la almohada de fibra, que es la almohada típica que tú coges, a lo mejor como esta que tengo aquí, que la coges y bueno, que es bastante mullida. Luego tenemos la almohada de plumas, de plumón. Luego la almohada que tenemos de látex y la almohada de viscoelástica, que son los cuatro tipos de almohada que hay. Cada uno de ellos se lava de una determinada manera. Vamos a lavar, por ejemplo, la almohada de fibra que tenemos aquí, la almohada. Pues lo que hacemos es que la vamos a meter en la lavadora. Primero, vamos a ver la etiqueta, porque siempre hay que mirar la etiqueta. Date cuenta que todo en la vida tiene etiqueta. Esa etiqueta nos va a decir si se puede lavar, si no se puede lavar, a qué temperatura tenemos que lavarla. Si tenemos alguna duda, al final, ante la duda, 30 grados.
0: Vale.
1: 30 grados para lavarla. Y yo siempre aconsejo, si tenemos dos almohadas en este caso, que son en vez de una almohada grande, meter las dos en la lavadora, en la cubeta de la lavadora. ¿Por qué? Porque hacen como de contrapeso. Porque cuando tú la pones, al final, cuando va a centrifugar, como que se mueve bastante el tambor y al final le va a ocasionar algún problema.
0: Ah, o sea, que si pones dos, repartes más el peso,
1: claro,
0: y es
1: claro,
0: mejor,
1: ¿no? y es mejor para lavarla. Una vez que sacamos la almohada, lo más importante no es solo lavarla, sino que primero hay que tratar si tiene alguna mancha, que luego miraremos qué manchas podemos tener en las almohadas, pero hay que secarla muy muy bien. Es muy importante secar la almohada muy bien. ¿Por
0: eso,
1: qué?
0: Pero eso tendiéndola en algún lado o poniéndola al aire libre, ¿cómo?
1: Claro, hay que tenderla horizontalmente. La almohada hay que tenderla horizontalmente en un sitio que no le dé el sol directo,
0: vale.
1: Y sobre todo, ¿cuándo sabemos que una almohada está seca del todo? ¿Cuándo crees que podemos saber que una almohada está seca del todo?
0: Bueno, yo diría cuando ya no notas que tiene humedad al tocarla, ¿no?
1: Pero hay un truco muy bueno. Cogemos la almohada, nosotros la tocamos y está seca.
0: Sí, sí,
1: está seca.
0: Sí.
1: Ponemos un papel de cocina doblado debajo de la almohada y apretamos con la mano. Si hay cualquier humedad dentro de la almohada, se va a plasmar en ese papel de cocina. Lo sacamos y ya tenemos...
0: O sea, que hasta que el papel quede impoluto, sin
1: seco,
0: ninguna mancha de humedad...
1: Ya ves.
0: Vale, o sea, que algunas se pueden meter directamente en la lavadora. Mi pregunta es, ¿con lavar la funda de la almohada es suficiente o hay que lavar también la almohada?
1: Hay que lavar la almohada. Y luego hay algo muy importante. Mira, tú ves aquí que yo he traído la almohada física. Esto que ves aquí, la almohada está dentro. ¿Ves la etiqueta que te comentaba anteriormente?
0: Sí, sí.
1: ¿La? Pues aquí la etiqueta. Y ves que aquí está la almohada... Uh-huh. Y aquí hay una fundita después.
0: Sí.
1: Esta, sobre esta funda, que es un cubre almohada, es la que ponemos luego la funda de la almohada, de tela que tenemos.
0: Sí.
1: ¿Qué es lo que pasa? Que cuando tenemos estamos durmiendo, si ahí tenemos algo de sudor y demás, se va a quedar en esta funda. Y es mejor porque no traspasa tanto a la almohada.
0: Ah, o sea, que siempre entre la funda de tela y la almohada, esa funda que suele venir, sí, con las propias almohadas.
1: Exactamente.
0: Ese protector de almohada, podríamos decir, ¿no?
1: Protector de almohada.
0: Protector de almohada. Vale, ¿se utiliza detergente para lavarla? ¿Se utiliza, sí, suavizante?
1: Sí, detergente. Yo, en este caso, siempre suelo utilizar detergente en vez de líquido, detergente en polvo.
0: Vale.
1: Detergente en polvo. O si tenemos, bueno, es que voy a echar jabón, pues jabón neutro, siempre. Uh-huh. Y a la hora de lavarlo, hay que centrifugarlo. No lavarlo a una temperatura muy alta, como te he comentado antes, no lavarlo. Y sobre todo antes de lavarla, tratar las manchas.
0: Vale.
1: Las manchas de sudor. ¿Por qué? Porque si lavamos la lavadora, oye, es que esta mancha que tengo aquí, al lavarla va a salir. No, normalmente no suelen salir. Luego, cuando la sacamos, vamos a tener que volver otra vez a lavarla y eso va a ser más engorroso.
0: Vale, hemos hablado de cómo lavarla, vamos a ver cómo escogerla.
1: Venga, sí.
0: ¿Cuándo hay que cambiar una almohada?
1: Pues mira, lo ideal sería cambiarlo cada 2 años. Pero hay ciertos signos que nos van a decir que la almohada tenemos que cambiarla.
0: Uh-huh.
1: ¿Qué es lo que nos va a decir? Por ejemplo, dependiendo de si es de viscoelástica, si es de fibra o es de plumón. Cuando nosotros cogemos la almohada y nos apoyamos en ella y hacemos presión con la mano, vamos a ver que está prácticamente uniforme. Si vemos que empieza a tener bultos, si vemos que empieza que no recupera su estado normalmente, que ya se queda como abajo. Entonces, eso nos va a dar ya un indicador de que tenemos que cambiar la almohada.
0: Vale.
1: La almohada, entre 1 y 2 años hay que cambiar la almohada. Eso
0: es que no son vale. Muchas horas las que pasamos encima de la almohada. ¿Y cómo escogerla? ¿Cómo saber qué almohada es la que nos viene bien para nuestro cuello, sobre todo?
1: Pues mira, porque aquí vamos a tener que tener en cuenta ciertas cosas. ¿Tú eres de dormir de lado, boca arriba, boca abajo?
0: Yo suelo ser boca arriba o hacia la izquierda.
1: Bueno, pues mira, dependiendo de cómo duermas, tienes que coger una almohada u otra. Vamos a ver, según los especialistas, lo que te dicen es que para dormir tenemos que intentar tener el cuello, lo que es el cuello, alineado con la espalda.
0: Uh-huh.
1: No tenemos que tenerlo doblado, porque eso nos va a hacer al final, con la larga, tener problemas de espalda. Si duermes, en este caso tú que duermes boca arriba, vas a necesitar una almohada que tenga firmeza y altura intermedia. ¿Por qué? Porque lo que vas a hacer es que tienes que ser una almohada pero que no sea demasiado, ni demasiado dura, ni demasiado blanda. ¿Para qué? Para que tu cuello, tu nuca con la espalda esté lo más alineado posible.
0: Uh-huh.
1: Luego, si duermes de lado, vas a tener que tener una almohada bastante alta. ¿Por qué? Porque tienes que salvar ese hueco que te queda entre la cabeza, entre la cara y la espalda. Y si duermes boca abajo, aquí vas a tener que tener una almohada muy blanda. Muy blanda, ¿por qué? Porque estamos boca abajo. Entonces, como estamos boca abajo, no podemos hacer una almohada que nos levante la cara y que nos levante al final el cuello. Y así tenemos lo más alineado posible.
0: Hemos hablado de lavar la almohada, nos has dicho, ¿cada cuánto habría que lavarla?
1: Pues mira, lo ideal para lavar la almohada, habría que lavarla como mínimo 2 veces al año.
0: Vale.
1: Yo diría que ahora en verano... Yo diría que incluso hay que lavarla una vez en el verano. Yo,
0: vale.
1: Mira, ¿cómo lavarla cada vez? Pues cada cambio de temporada. De verano a invierno. Pero como en verano se suda más, yo diría que hay que lavarla por lo menos en verano, hay que lavarla una vez a lo largo del verano más. Con lo cual, 3 veces. Yo diría que 3 veces al año.
0: Hay almohadas de fibra, hay almohadas viscoelásticas, hay almohadas de plumas, de plumón. ¿Todas se pueden meter en la lavadora?
1: No.
0: Vale.
1: No. Las que se pueden meter en la lavadora son las almohadas de fibra y las almohadas de plumas. Ahora te voy a hacer un truco muy bueno para las de plumas, para que no se quede almazada la pluma. Las almohadas de viscoelástica y las almohadas de látex hay que limpiarlas, se limpian, se quita el protector que tenemos, el cubre almohada,
0: sí.
1: Y se va a coger con un paño una bayeta de algodón de rejilla, la vamos a humedecer, vamos a tener un barreñito con un poquito de jabón, en este caso yo tiro más por el jabón en polvo, pero jabón líquido, le mojamos, la humedecemos y la limpiamos y la dejamos secar mucho, sacar bastante. No se puede lavar, no se mete en una lavadora directamente, aunque sea una lavadora industrial, no se debe.
0: Sí, te digo que yo creo que he lavado la mía.
1: Creo que
0: la mía es viscoelástica y yo la he lavado. Creo que la mía es viscoelástica,
1: Pues además, si miras la etiqueta,
0: Pondrá que no.
1: No te va a poner que te pueda lavar la lavadora.
0: Ostras.
1: Salvo que sea a lo mejor alguna mezcla de más, no se debe de meter la...
0: Vale. Y decías que las de plumas y las de fibra sí. La viscoelástica y la de plumón no, por
1: ejemplo. La viscoelástica y la de látex. Es la que no se debe de lavar, salvo que el fabricante indique que se puede lavar. Vale. La de plumas que te decía. Hay un truco para que no se queden las plumas apelmazadas, porque igual que la fibra se queda

0: A esa...
1: de meter las pelotas de tenis dentro de la lavadora, no, claro. Dentro de la propia almohada, dentro de la funda.
0: Dentro de la lavadora, junto con la almohada. Entonces, ¿qué pasa? Que según se está moviendo, están dando de golpes y evita que esas plumas se queden
1: atrapadas. Ah, o sea, van haciendo lo que tú haces después, que es golpearla para colocarlas bien.
0: Oye, y a la de secarla igual.
1: Tres cosas que podemos hacer desde hoy mismo para que nuestras almohadas duren más, ¿no? Decías, hay que cambiar de almohada más o menos cada 2 años. Trucos para que duren más y estén en mejores condiciones.
0: Pues mira, a la hora hay que airear las almohadas, hay que airearlas. Igual que aireamos, hacemos la cama, por la mañana las almohadas hay que moverlas. Hay que moverlas y hay que cambiarlas. Pues normalmente, siempre tendemos a tener las almohadas siempre de la misma posición y demás. Hay que darles la vuelta, hay que moverlas, hay que cambiarlas. ¿Por qué? Porque no podemos tener siempre la almohada. Oye, es que siempre la pongo la durante toda la semana, que una vez a la semana hay que cambiar las sábanas y no cambiarlas de una cama a otra, sino cambiarlas y lavarlas.
1: Está bien aclararlo.
0: Sí, porque esto me pasaba a mí cuando compartí piso en mi época de estudiante, que lo que hacía es cambiar las sábanas. Y era, no, pues las cambiamos a las mías y yo las tuyas, no.
1: Hay airearla, primer consejo.
0: Airearla. Luego, las almohadas hay que coger muy rápidamente. Hay que airearlas. Hay que coger también y quitar las manchas cuando tenemos que quitarlas. Hay que mirarla. Si las almohadas vemos que ya no se deforme, que ya cuesta coger la consistencia y demás, hay que coger la almohada y hay que cambiarla y renovarla. Y sobre todo, la almohada no hay que sacarla nunca, hay que sacarla a la ventana, al sol, como he visto muchas almohadas que le está dando el sol constantemente.
1: ¿Por qué?
0: Porque
1: malo.
0: Eso no le beneficia nada. Eso, tú cuando sacas algo al sol directo y le está dando el sol directo, no le beneficia, sea de un material o sea de otro. Y con eso vamos a tener las almohadas para algo tiempo, 1 o 2 años.
1: Uno o dos años.
0: Acuérdate que
1: hay que cambiarla. Oye, pues qué consejos en esta operación almohada. ¿Qué consejos nos ha dado Pedro Caballero, que es nuestro amo de casa? Gracias, Pedro.
0: A ti, hasta la semana que viene.

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0: Son las 4, son las 3 en Canarias.
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0: ¿Qué tal? ¿Cómo estás? Bienvenido a la tarde de COPE, la tarde de Pilar García Muñiz. Yo soy Israel Remuiñán y voy a estar contigo hasta las 7. Hay decisiones que cuesta entender, ¿eh? Y luego hay otras que cuesta incluso explicar. Marruecos no quiere a sus muertos. Es así de duro, pero también es así de evidente. Ceuta ha enterrado ya en su tierra a todos los migrantes que murieron intentando alcanzar la ciudad a nado en esa entrada masiva y que permanecían desde hace casi un mes en el antiguo hospital militar, en naves frigoríficas. No podían seguir ahí y han sido enterrados en la zona de Sidi Mbarek, en el cementerio musulmán, mirando al mismo mar que les vio morir. Son 88 cuerpos, la mayoría no han podido ser identificados y en esos casos existe un protocolo, se les da sepultura, pero cada fallecido lleva asociado un código, un expediente y unas pruebas que pueden permitir identificarlo en el futuro, con huellas dactilares, con ADN, porque puede ocurrir que dentro de unas semanas, de unos meses o de unos años aparezca una familia buscándolo y entonces habrá una tumba a la que poder ponerle un nombre. Por ahora llevan un código, un número, una letra. Eso es lo que sucede también en el cementerio del Hierro, en las Islas Canarias. Me acuerdo cuando estuvimos allí recorriendo esos nichos de migrantes, sin identificar, con el padre Darwin Rivas. Ahí podía leerse, por ejemplo, migrante 63K228. Un número identificaba a la patera, el otro el migrante. Y al otro lado del mar una familia que ni siquiera lo reclama porque muchas veces ni se enteró de que ha muerto. Es durísimo, ¿eh? Como te digo, los fallecidos, todos los fallecidos en la entrada de Ceuta, que estaban en territorio español, han sido enterrados en la ciudad autónoma. La mayoría sin identificar, pero entre los cuerpos enterrados también hay algunos que sí han sido identificados. Que sabemos cómo se llaman, sabemos que son marroquíes, que sus familias saben que han muerto porque los han reclamado, que quieren enterrarlos en Marruecos, y el problema es que Marruecos no los acepta. Esto es inexplicable. Porque podemos discutir sobre inmigración, podemos discutir sobre fronteras, sobre devoluciones, sobre visados, sobre quién entra en un país y quién no. Los estados tienen leyes, tienen fronteras, tienen derecho a controlar quién las atraviesa. Pero estamos hablando de muertos, de ciudadanos marroquíes cuyos cadáveres están a unos kilómetros de sus casas y a los que su propio país se niega a recibir. Uno de ellos era Jones. Su familia quería enterrarlo en Castillejos, no pudo. Otro era, por ejemplo, Mohamed Said. Su féretro llegó incluso hasta la frontera. Sus padres esperaban al otro lado para poder enterrarlo en Rincón. Pues Marruecos dijo que no. La imagen del coche fúnebre parado en la frontera con el cuerpo dentro ha sido portada del periódico del Faro de Ceuta. Y es una imagen que te deja sin palabras. Parando ese coche fúnebre, que no pase. Ceuta ha tenido que hacerse cargo también de los muertos. Hoy se ha enterrado el último. A mí me parece una imagen que representa bien lo que está siendo esta crisis. Ceuta dando sepultura a quienes murieron intentando llegar hasta ella. España enterrando con dignidad y con un código de identificación a los fallecidos, esperando que alguien venga a reclamarlos o que la frontera se abra de nuevo, al menos para acoger a sus muertos. Y están pasando más cosas. Estamos en el último fin de semana de agosto. Son días de mucho movimiento en estaciones, aeropuertos y también en las carreteras. De los que vuelven y de los que se van. La DGT espera casi 7 millones de desplazamientos en coche entre esta tarde y el lunes. Así que vamos a ver qué tal se circula a esta hora. DGT, Marta Míguez, buenas tardes.
3: Buenas tardes. En estos momentos les pedimos precaución por varios siniestros. Uno complica la entrada a Castellón por la AP7, a su paso por Benicàssim y otro en Valencia, en esta A7 en Picassent, ya en sentido Castellón. Además, se complica la salida de Madrid por la A1 en Circuito de Jarama y la A3 en Rivas, la A42 en Torrejón de la Calzada, A5 en Ríomolinos y la entrada por la A3 en Perales de Tajuña. Van a encontrar complicaciones en Álava, en la A1 en Vitoria-Gasteiz, sentido Donostia, en Málaga, la A7 en San Pedro Alcántara, en ambos sentidos y también en Cádiz la A7 en Guadacorte en sentido de entrada a Algeciras.
0: Y hasta ahora empieza la comparecencia de la ministra de Migraciones, Elma Saiz, en el Congreso. Es la séptima ministra que da explicaciones en la Cámara Baja por la crisis en Ceuta. Enseguida recapitulamos en la tarde todos los titulares que dejan las comparecencias de hoy. Mientras en Ceuta aumenta la tensión entre los vecinos y los migrantes, las consecuencias son también económicas, con pérdidas millonarias, especialmente en el sector turístico, en un mes crucial, el de agosto. Lo ha confirmado en Mediodía COPE José Manuel Lastra, es presidente de la Confederación Española de Agencias de Viajes.
4: Para Ceuta está suponiendo una caída del 90%, según reconocen los propios profesionales del turismo, los propios empresarios del turismo y en particular las agencias de viaje, lo cual evidentemente es un auténtico drama desde el punto de vista económico.
0: Y la Guardia Civil sigue investigando el robo del tesoro de Villena en Alicante, un conjunto de piezas de la Edad de Bronce con 3.000 años de antigüedad, uno de los más importantes de esa época en Europa. De momento no se ha detectado ningún fallo en la seguridad del museo. Sandra Cañadas.
5: La investigación por el robo del tesoro de Villena continúa sin detenciones ni piezas recuperadas. La Guardia Civil analiza las grabaciones, los datos disponibles y las pruebas recogidas en el museo. Fuentes municipales aseguran que todos los sistemas de seguridad funcionaron. El MUBI contaba con 5 alarmas, cámaras nocturnas y varios perímetros de protección revisados por última vez el pasado 3 de agosto. Los asaltantes acudieron provistos de herramientas contundentes de gran tamaño con las que accedieron al edificio y consiguieron perforar 2 vidrios templados de 10 milímetros homologados frente a ataques manuales. El museo permanece cerrado y todas las hipótesis siguen abiertas.
0: De película, lo de ese robo del tesoro de Villena. Y en los deportes, Julián Álvarez no se ha entrenado por tercer día consecutivo con el Atlético de Madrid, Miguel Martínez.
6: Según el club, el delantero argentino sigue con esa indisposición que le lleva impidiendo entrenar durante esta semana. Simeone ha confirmado en la rueda de prensa previa que no irá convocado para el partido de mañana contra el Sevilla.
7: Sigo en la misma posición, esperando desde lo deportivo poder ayudarlo de la mejor manera para que siga siendo el futbolista importantísimo que es para nosotros y centrarme en lo que me ocupa, entiéndanme, que es el Sevilla y que evidentemente Julián no va a estar mañana y nosotros obviamente tenemos que competir contra un rival que viene de ganar 2 partidos.
8: ¿Tú crees realmente que esta situación se puede revertir?
7: En la vida se puede revertir todo mientras tengamos salud.
6: Esta mañana se ha celebrado el sorteo de la UEFA Europa League y UEFA Conference. Real Sociedad y Celta de Vigo participarán en la segunda competición europea y el Getafe en la tercera tras su clasificación en Serbia. Arranca la jornada hoy, la jornada número 3 con 2 partidos. Racing de Santander Elche a las 7 de la tarde y Deportivo Alavés Villarreal a las 9 y media. En ciclismo seguimos pendientes de la séptima etapa de la Vuelta Ciclista. Alberto Arauz.
9: De la que quedan 48 kilómetros y 100 metros es cabeza de carrera un grupo de 5 ciclistas entre los que destaca Wout van Aert a 1 minuto. Y 15 segundos viene un grupo extensísimo de 22 corredores con 4 españoles y más lejos a 4.59 Quique Iglesias viene el pelotón de Tadej Pogacar.
10: Que parece que hoy no tiene ganas de ganar la etapa porque esos 5 minutos son muchos minutos teniendo en cuenta la dificultad de este último puerto. Aquí llovía mucho en 2014, última vez que se ascendió. Hoy de momento el día aguanta bien en Valdelinares.
6: Ya saben que pueden seguir el tramo final de la etapa en directo desde COPE Más y en la aplicación de Tiempo de Juego.
0: Gracias, Miguel. Sigues en la tarde.
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0: 4 y 9 minutos de la tarde, 3 y 9 en las Islas Canarias. Sigues en esta tarde de COPE y Ceuta sigue intentando recuperar la normalidad en este día 29 desde la entrada masiva. Está a punto de cumplirse un mes y te cuento que el lunes, en este arranque de la temporada, la nueva temporada de radio, Carlos Herrera y todo el equipo harán el programa desde las 6 de la mañana en Ceuta. Expósito estará en Melilla, Mediodía COPE con Pilar García de la Granja, estará también en Ceuta. Estaremos pendientes de la situación en Marruecos con Beatriz Mesa y nosotros la tarde la haremos desde Gran Canaria, desde el puerto de Arguineguín, en estos puntos que tiene esta crisis migratoria que de la frontera sur española. Interior ha puesto cifra de nuevo. Lo que no sabemos si es verdad. 5.000 son los migrantes que, según Grande Marlaska, lo he dicho hoy en el Congreso, todavía permanecen en la ciudad autónoma mientras continúa la tensión. Y eso es clarísimo. Centenares de vecinos bloquearon ayer durante más de 2 horas el reparto de alimentos en la playa del Trampolín. El reparto al final pudo realizarse, pero la protesta se desplazó hasta la playa de Benítez, que está cerquita del Trampolín, donde varios manifestantes rompieron el cordón policial y entraron en los asentamientos. Y frente a lo que sigue ocurriendo en las calles de Ceuta, en Madrid lo que hay son explicaciones. Siguen las comparecencias de ministros, y van 7 con esta que está hablando ahora, con el Masaif, en el Congreso de los Diputados. Hasta ahora, como te digo, es el turno de la ministra de Migraciones que está hablando.
1: Desde sus competencias y responsabilidades. También de los vecinos y vecinas de Ceuta. La sociedad ceutí siempre ha sido un ejemplo de convivencia, de solidaridad, de serenidad. Es en las situaciones más difíciles cuando una comunidad demuestra la firmeza de sus valores.
0: Vamos a estar pendientes de lo que diga el Masaif en esta comparecencia que ha arrancado hace nada, hace unos minutos, a las 4 de la tarde. Te contaremos qué es lo que ha dicho, pero antes, Sandra Senjú, buenas tardes.
2: ¿Qué tal? Buenas tardes.
0: Esta mañana ha sido el turno del ministro del Interior, Fernando Grande Marlaska, uno de los miembros del gobierno más cuestionados por la gestión de la crisis. Marlaska asegura que cada día están regresando de forma voluntaria cientos de migrantes y cifra en 5.000 los que todavía permanecen en Ceuta. Pero sobre lo que sabía el gobierno antes del 30 de julio, sigue abierta esa contradicción con Defensa, porque Margarita Robles aseguró que el CNI había alertado de movimientos en la frontera y, por otro lado, Marlaska dice que no. Sandra, ¿se ha atrevido hoy Marlaska a contradecir directamente a la ministra o lo ha evitado?
2: No, y eso que los distintos grupos se lo han preguntado de forma directa en varias ocasiones. Mira, en su primera intervención no ha dicho absolutamente nada sobre el CNI. Después, claro, no le ha quedado más remedio que hacer referencia a ello, aunque de manera, también te digo, muy general, ha dicho de los servicios de inteligencia. De hecho, no ha mencionado CNI en ningún momento Marlaska en el día de hoy. Dice, eso sí, que había informes sobre el aumento de los flujos migratorios, pero que esto sucedía igual que el año pasado o que el anterior.
3: Que no digan que lo del 30 alguien lo veía o lo decía, porque no es cierto. Y porque, vuelvo a decir, he dado los datos que estoy dando, lo que pasó durante todo ese desarrollo del mes de julio. Y mi pregunta es si alguien lo hubiera visto, perdonen, porque ya hay que ser claros. Y no es entrar en debate con nadie. Con el recuerdo del 2021, ¿me quieren decir que no se hubiera elevado razonablemente en la forma que todos podemos entender?
2: Además, bueno, como siempre, el ministro del Interior ha sacado pecho de la gestión del gobierno, que dice que ha estado desde el principio y seguirá estando en Ceuta. Por supuesto, numerosas referencias también a que Marruecos es un socio fiable y a que la cooperación por parte de Rabat es excelente.
3: Quisiera, sin duda alguna, destacar expresamente la colaboración con Marruecos, sostenida y eficaz a lo largo de los años y que volvió a evidenciarse en la respuesta a los acontecimientos del 30 de julio. En todo momento existió una estrecha coordinación con las autoridades marroquíes para facilitar dicho retorno.
0: Bueno, tan estrecha la colaboración que han tenido que enterrarse todos los cuerpos de fallecidos en Ceuta porque Marruecos no los ha aceptado, ¿eh? Tan estrecha la colaboración como para que no quieren ni a sus muertos, ¿eh? Bueno, y sobre Marruecos, Fernando Grande-Marlaska vuelve a desvincular, lo hemos escuchado al país vecino, de cualquier responsabilidad en la crisis, pero sí ha cargado contra la oposición. Uh-huh. Y uno de los choques se ha producido precisamente por esa cifra de 5.000 migrantes que Interior asegura que permanecen en Ceuta. Sandra.
2: Sí, bueno, Marlaska calca un día más el discurso del gobierno, como escuchamos. La culpa es, además de los bulos, de que se tergiversaran las sentencias del Tribunal Supremo y se interpretara que esa frontera estaba abierta y que además también quienes cruzaran a nado podrían quedarse en la ciudad autónoma, que era por lo tanto muy fácil entrar y quedarse. Y si alguien ha errado en esta crisis, según el ministro del Interior, es la oposición, a la que acusa además de incitar al odio en las calles.
3: De los intentos partidistas de algunos que en medio de una situación de gran complejidad se han decidido a desinformar, a buscar el aprovechamiento político o, lo que es peor, incitar al odio y al enfrentamiento entre personas en las calles de Ceuta.
2: Algunos datos que ha puesto encima de la mesa Marlaska en el día de hoy. En este casi mes ya se han producido 7 violaciones y 10 agresiones sexuales en Ceuta. 1.600 agentes de la Policía Nacional y la Guardia Civil continúan allí y estima en 5.000, como decíamos, el número de migrantes que permanecen en la ciudad autónoma. Esta es una cifra que ha indignado y mucho a Javier Zelaya, que es diputado del Partido Popular, además por Ceuta.
4: Ya le informó que la cifra verdadera de los que se niegan a retornar a Marruecos está más cerca de los 20.000 que de los 10.000. Y usted acaba de decir ahora mismo 5.000. Este lunes, un responsable de Cruz Roja en la playa del Trampolín me hablaba de reparto de 9.300 bolsas de alimento para los adultos, sin contar a los menores.
0: Esto ya lo contaba también Ángel Espósito cuando uh-huh. estuvo haciendo la linterna allí en Ceuta. Decía que las fuentes de precisamente de Interior, policías, decían que eran muchos más de 10.000, solo que no les dejaban hablar públicamente, claro. También esta mañana ha comparecido en el Congreso el ministro de Asuntos Exteriores, José Manuel Álvarez, y su intervención ha seguido prácticamente la misma línea que hemos escuchado al resto del gobierno. Salvo la discrepancia de Margarita Robles sobre los avisos del CNI, los ministros han cerrado filas en torno a la actuación del Ejecutivo y a la relación con el país vecino, con Marruecos. Sandra, ¿qué ha añadido hoy Álvarez?
2: Pues es que de nuevo es un discurso muy calcado por parte de otro de los ministros, además en este caso también muy señalado en esta crisis. De nuevo, Álvarez habla de bulos, de una excelente gestión por parte del Ejecutivo y de nuevo también Marruecos es el mejor aliado.
5: Lo que demostraron esas primeras 48 horas es que la diplomacia y la política exterior y de vecindad son y han sido esenciales para dar una respuesta a una situación tan inédita como dramática. Parte, una parte muy importante de la respuesta y de la solución.
2: Hay que recordar además, Israel, que Álvarez ni siquiera ha llamado a consultas a la embajadora en nuestro país, que es un gesto diplomático que suele ser habitual en este tipo de situaciones. Y sobre los bulos, además, sí, como novedad, Álvarez, fíjate, ha encontrado otro culpable de lo sucedido en Ceuta, es Elon Musk.
5: Las publicaciones de Elon Musk sobre Ceuta, e hizo varias, el 30 y 31 de julio, lograron en 11 días un alcance de 724 millones y medio millón de interacciones. Es un objetivo doble, debilitar a los españoles y fracturar Europa.
0: En lo más.
2: Uh-huh. Ahora el más, como decimos, es la séptima ministra en pasar por el Congreso. El lunes, por cierto, turno ya para las ministras de Igualdad y Juventud e Infancia, Ana Redondo y Sira Rego, antes del plato fuerte, que es Pedro Sánchez ya el jueves en el Congreso. Pero como decimos, comparecencia tras comparecencia, poco están aclarando de lo que está ocurriendo y de lo que sigue sucediendo allí en Ceuta.
0: Gracias, Sandra. Gracias, compañera. Está Elma Saiz hablando, como decimos, en el Congreso ahora mismo en directo. En esa séptima comparecencia de ministros, la ministra de Inclusión y de Migraciones.
1: De otra manera. Paralelamente, Cruz Roja ha prestado asistencia sanitaria, sociosanitaria básica continuada desde el inicio de la emergencia. Hasta el 27 de agosto se habían realizado 6.687 atenciones sanitarias en distintos puntos de Ceuta, además de 256 traslados a hospitales y centros de salud.
0: Está dando cifras el MASAI. Lo que no tenemos del todo claro es si las cifras luego reflejan lo que es la realidad, porque puede haber cifras de asistencias, pero luego que la cifra total de migrantes, cuando muchos siguen en las barriadas y en los bosques y pasan la noche en cunetas y se escapan de la policía, Rusia, pues sea la cifra real. Vamos a estar pendientes de esa comparecencia del Masaiz a lo largo de toda la tarde. Como se alargue lo mismo que las otras, pues puede estar un buen rato. Pienso en Ángel Víctor Torres ayer, por ejemplo, o la de Álvarez también se ha alargado hoy bastante. Ana Zarzalejos, buenas tardes.
6: Buenas tardes, Isa.
0: No sé, una valoración de lo que están siendo estas explicaciones y de los no reproches a Marruecos, sobre todo, que es lo que más llama la atención, ¿no? Todos van en línea, todos agradecen a Marruecos la colaboración y la imagen es la que decíamos, ¿no? Ese entierro del último migrante fallecido que estaba en suelo español y enterrado pues en tierra de Ceuta, sin que Marruecos lo acepte.
6: Empezamos, cuando estalla esta crisis, empezamos con que Marruecos era un socio fiable y no lo hemos cambiado. Este es quizá uno de los puntos que menos se entiende en esta conversación que está intentando fijar el Ejecutivo, que como no está sabiendo gestionar, está desesperado por fijar el marco de la conversación. Punto número uno, esta lealtad a Marruecos no se entiende. Incluso salvando la mejor de las intenciones y en el mejor de los escenarios, Marruecos es pecador por omisión. No se acumulan 80.000 personas en tu territorio y se lanzan sin que tú mires para otro lado. Entonces tú tienes que admitir que a quien tú estás llamando un socio fiable ha permitido que sus ciudadanos arriesguen y en muchos casos pierdan la vida y que ocupen uno de tus territorios. Y además están aprovechando ahora Rabat para fijar un relato en Europa que no te conviene nada. Entonces, no puedes intentar convencernos de que es un socio fiable y de que la cooperación está siendo impresionante cuando además llevamos un mes, los ceutís están dando de comer a tus ciudadanos, acogiéndolos y enterrando a tus muertos de los que no te has querido ocupar. Tampoco se comprende esta que ha cambiado. Esto sí que es una cosa que ha cambiado. No sé si recuerdas que empezamos diciendo que esto habían sido las mafias. Ahora son los bulos. Es que se propagó un bulo tergiversando la sentencia del Tribunal Supremo. A mí la verdad es que me parece una imagen bastante llamativa pensar en los marroquíes pendientes y leyendo las sentencias de los Tribunales Supremos, pero estoy dispuesta a aceptarla. De todas formas, a mí me gustaría que le explicaran al ceutí dónde está el bulo, porque si el bulo es que la frontera estará abierta...
0: No era un bulo.
6: Es que no era un bulo. Verdad. Es que tus ojos han visto entrar a 80.000 personas. Cerrada cal y canto, claro. No estaba. Y si el bulo era que no se les iba a poder devolver... ¿Dónde está el bulo? ¿O son turistas las personas que están ahora mismo en la playa del trampolín? Muy difícil decir que había una desinformación cuando resulta que esa información se demuestra verdadera, ¿no?
0: Fíjate, Ana, que nosotros en este programa, cuando estuvimos allí en Ceuta, haciéndolo, ya hablamos con gente en las barriadas y les preguntamos, oye, ¿pero por qué? ¿Cómo habéis venido aquí? ¿Dónde lo visteis esto? Tal. Y decían, en Facebook.
6: Claro.
0: Me decía uno que era Hassan, que le dio tiempo, fíjate, le dio tiempo. Vio en Facebook un mensaje que decía, frontera abierta, todos para allí, y él le dio tiempo a coger un coche en Rabat, poner rumbo a Castillejos y cruzar la frontera a pie casi.
6: Pero no
0: nadó
6: se pudo.
0: Un rato y luego a pie.
6: No se pudo detener esto, fíjate, ¿eh?
0: Bueno, y no sé, y sobre todo lo de que no se sabía, que no claro. había informes del CNI que alertasen, pero si estábamos hablando los medios de eso. El martes ya teníamos entrevistas aquí en este programa también, no es por sacar pecho, porque ya hablaban más medios de esto también, que se estaban multiplicando las llegadas a nado, que había cuatro muertos encima de la mesa.
6: Bueno, y que es Facebook, no la Deep Web. O sea, alguien podría haber visto esto. Y es la tercera gran paradoja en estos discursos que estamos escuchando, en estas comparecencias agotadoras, que es lo que están siendo. Y dices, no lo sabíamos, pero oye, los servicios de inteligencia funcionan maravillosamente. Bien. Hombre, pues alguien tiene que dimitir, porque las dos cosas no pueden ser verdad a la vez.
0: Permítanme, Ana, porque mientras aquí hablamos de explicaciones y responsabilidades, en Ceuta los vecinos siguen viviendo las consecuencias en primera persona y nos decía hace unos días uno de ellos, hace falta una chispita para que haya un estallido social, ¿no?
6: Efectivamente.
0: Y tenemos la sensación de que cada vez estamos un poco más cerca. Y no es culpa del ceutí, ¿eh? Uno de esos puntos es Loma Colmenar, una zona especialmente sensible por su proximidad a la frontera y donde estas últimas semanas la presencia de migrantes y el aumento de la tensión pues ha marcado el día a día de muchos vecinos. Rafael García es presidente de la Asociación de Vecinos de Loma Colmenar. Rafael, ¿qué tal? Buenas tardes.
7: Hola, buenas tardes. ¿Qué tal? Bueno.
0: ¿Cómo es la fotografía ahora mismo?
7: Luchando.
0: ¿Cómo es la fotografía ahora mismo?
7: Sí, la fotografía es complicado, Nosotros, en primer lugar, quiero condenar a todos los actos que están pasando en la ciudad, que no nos representa para nada. Una pena que hayan venido gente que la mayoría no son de Ceuta. Ceuta no es eso, Ceuta somos solidarias, somos un pueblo que ayudamos a los inmigrantes, no de ahora, desde siempre. Y espero que en España nos vea como seguimos siendo. No, esas personas que están haciendo esos actos vandálicos y que ir a la casa de inmigrantes no somos nosotros.
0: Son macarras que vienen de fuera, macarras que vienen de fuera, ¿no? Muchos de ellos,
7: sí,
0: Rafael.
7: Sí, la mayoría son de afuera, no son de aquí de Ceuta. Se están equivocando con los vecinos de Ceuta, se han equivocado ya con varios vecinos y es el miedo que tenemos. Que salte la chispa, porque es que no, aunque fuera vecino o no fuera vecino, eso no se puede permitir.
0: O sea, que está pero viendo, menos, dices que está viendo, porque, claro, está viendo agresiones a vecinos de Ceuta porque estos macarras que vienen de fuera agreden a todo el que creen que puede ser migrante, ¿no?
7: Hombre, españoles que son de religión musulmana, como puede ser de religión cristiana, como puede ser de religión hindú, como puede ser de religión de la que le dé la gana. Pero ellos, por su rango, por su pin, por su, o sea, por como es la persona, ellos tienen el derecho de agredirlo. Y hasta eso no se puede permitir. La primera que tiene que poner en carta los asuntos son la policía. Llevamos nosotros en Loma Colmenar, que tenemos unas 4.000 personas tumbadas en los barrios de nuestro y en la cola que tenemos, una cola de unas 3.500 personas para entrar al campamento que tenemos, que todavía llevamos una semana para que pongan una carpa. Para afiliar a estos señores que están esperando en la cola, que llevan 2 o 3 días ahí durmiendo sin comer, sin nada. Hay 2 funcionarios del Estado para 4.000 personas que están todavía sin entrar. O sea, que esto yo no sé qué le pasa al gobierno, pero va todo muy lento. Llevamos 2 días sin policía en la puerta de donde hay 4.000 personas que se pelean entre ellos por las colas, que se tiran piedras entre ellos, que se acuchillan entre ellos por la cola, no por otra cosa. Y estamos sin policía, sin seguridad en toda la barriada, ¿eh?
0: ¿Pero por qué? ¿Por qué estáis sin policía? ¿Qué es lo que se dice, Rafael? ¿Por qué estáis sin policía? ¿Por qué ha desaparecido la policía en esa barriada de Loma Colmenar?
7: No hay explicaciones, ni el delegado de gobierno da la cara, ni llamamos a policía, viene, quitan la pelea, se van, ya están, no vuelven más. Al rato lo tenemos que volver a llamar porque hay otra pelea con cuchillo, y así estamos todos, desde ayer sin policía. ¿Usted se cree que esto es lógico?
0: No.
7: Esto no es normal, hombre. Esto lo que está pasando es algo. Quiere que estalle el pueblo de Ceuta. Yo no sé lo que quiero estos señores. No sé, no entiendo.
0: Está degenerando la situación. Notáis que está degenerando cada día un poquito más, ¿no, Rafael?
7: Cada día vamos a peor. Cada día venís más gente. Cada día sale más gente donde está escondida. Cada día la gente que estaban pagando dinero por estar en casa ya están saliendo porque no tienen más dinero. Se ponen a la cola. Si hoy tenemos 3.500, mañana vamos a tener 6.000. Después, como me dice que estoy escuchando, perdón, es mafia. ¿Qué mafia? La mafia no le interesa meter la gente para acá. La mafia le interesa que esté la gente en Marruecos y le cobran 10.000 euros por venir de Castillejo, cruzan un espigón que tiene 10 metros y entran y cobran 10.000 euros. ¿Cómo le va a interesar a la mafia meter aquí a la gente? ¿Qué tontería es? Solo han metido. ¿Y cómo va a saber el gobierno que no vienen 180.000 personas para Ceuta? ¿Cómo? ¿Eso quién se lo va a querer, hombre?
0: Dice el gobierno ahora mismo, dice Interior, dice Marlaska, que hay 5.000.
7: 5.000, sí, en la puerta de mi casa. 5.000, en Loma Colmenar nada más. Cuando quiera se lo demuestro. 5.000 en mi casa. Se me da mi permiso para afiliar a la gente. De verdad que rápido le digo cuánto tenemos. 5.000 y me quedo corto. Más lo que está escondido en las casas, que está hablando este señor. Este señor está aquí en Ceuta, está diciendo mentiras. Otra vez están mintiendo el pueblo de los caballos. Hombre, por favor, 5.000.
0: Y ahora empieza el colegio.
7: Tiene que mirar las cámaras en mi casa, en la puerta de mi casa, en la casa, en la cola, además que hay la cola de 4.000 personas hoy.
0: Sí, decíamos, Rafael, que ahora empieza el colegio, además.
7: No vamos a ir al colegio, nada. Yo por lo menos lo voy a llevar a mi hija al colegio. Dice que van a poner policía en todos los puertos del colegio. ¿Usted se cree que es normal? Lo que tiene que hacer el gobierno de España, que son incompetentes, coger y estas personas que tienen sus derechos, que lo metan en un sitio, que le den de comer, que lo duche, que tenga su higiene, que tenga sus derechos. Y después que nos diga que llevamos a nuestros hijos al colegio. ¿Pero cómo vamos a llamar a nuestros hijos al colegio con policía en la puerta? ¿Qué le hicimos a nuestros hijos, a un niño de 3 años? Estamos locos, hombre. Y esto no es nada, ¿eh? Porque el día que le den la pulsera, ellos tienen derecho a salir a las 10 y volver a las 10 de la noche. Porque no lo pueden tener retenido. Es lógico. Pero entonces estas personas, cuando se le acabe el dinero, ¿qué lo hará? Es que esto tiene que tener una solución. Si le van a dar papeles, que se los dé. Que si no se los van a dar, que se los digan claro. Que esto va para 6 meses, mentira. Esto va para años ya. Porque si ya le estoy diciendo, si va para poner... Ah, perdón. Y para poner una carpa, que eso se pone en nada, llevamos desde el viernes pasado para que pongan una carpa, para que puedan meter más gente. La empresa Traza va muy lenta, que es del gobierno. Va muy lenta. A lo mejor no le interesa correr, quiere dejar... pasar tiempo, no sé lo que están buscando, ¿sabe usted? No entiendo.
0: Tenéis miedo, ¿no, Rafael, de un estallido social que de repente el pueblo ceutí, tú lo decías, se canse de verdad y se monte gorda de verdad, al margen de los macarras que han incendiado las chabolas, que son de fuera, tú lo dejabas claro, sino que el ceutí de a pie, el ceutí normal, se canse y también se le vaya a la cabeza, ¿no? ¿Tenéis miedo?
7: Hombre, ceutí, no somos muy pacientes, sabemos lo que es la migración, le damos todo lo que tengamos, de beber, de comer, lo dejamos a la puerta de la casa de dormir, pero cuando toque un hijo, alguien de o alguien que venga de afuera, toque un hijo de nosotros, normalmente va hasta allá, claro, va hasta allá, porque es que estos señores estaban en la manifestación que yo organicé hace dos días, la de ayer, no, antes de ayer, estaban estos señores enfrente, al lado mía. Y le digo, por favor, quitarse de aquí, sea para vuestro padre, vuestro papá, para donde os da la gana, no se ponga. Y estaba con un odio, que yo no lo entiendo el odio, cómo se puede llegar a ese odio. Yo tengo 50 años y en mi vida he visto ese odio. Querían reventar la manifestación, no lo dejemos. El pueblo de Ceuta no lo dejaron. Después, cuando terminemos la manifestación, ellos estaban diciendo a la gente, vámonos para el trampolín. Estos señores fueron los que se llevaron a la gente para el trampolín, para incendiar a la gente. Estos son seres humanos que tienen que darle sus derechos. Sí, que está mal, que se los lleven. Que sí, que pedimos que se los lleven, pero se los lleven adecuadamente y con sus derechos.
0: Rafael García, presidente de la Asociación de Vecinos de Loma Colmenar, una de las barriadas pues más llenas de migrantes ahora mismo, que decía algo muy muy muy que bueno, que deja las cosas muy claras. 5.000, dice Marlaska, que hay en la ciudad, y dice Rafael, 5.000 hay en la puerta de mi casa. Esto ha sido clarísimo.
7: Sí, lo invito a Marlaska que venga, que se los cuento uno a uno yo.
0: Pues hay que darle invitación.
7: Yo se los cuento. Hay que darle invitación. Gratuitamente, yo no estoy jubilado, no tengo que yo se los cuento uno a uno.
0: Está bien. Rafael, gracias. Ánimo.
7: Gracias a ustedes por darnos voz, y sí me gustaría que dijera bien claro que el pueblo de Ceuta somos un pueblo, no somos racistas, sino somos un pueblo solidario, un pueblo que ayudamos al pobre, ayudamos a todo el mundo, ¿sabe usted?
0: Un ejemplo de integración, un ejemplo de integración.
7: Y orgulloso de ese caballa.
0: Eso es, los caballas, claro que sí. Rafael, gracias, un abrazo, gracias, amigo.
7: Caballero, buenas tardes a todos.
0: Buenas tardes, Ana. Pues ya lo hemos escuchado, qué clarito habló Rafael, ¿no? 5.000 hay en la puerta de mi casa. Los ceutíes no somos racistas. Los que revientan esas manifestaciones y van a quemar las chabolas de la playa del trampolín son macarras que vienen de fuera. Esto sucede, ha sucedido en algunos momentos. Pienso también en la Dana, pienso en otros momentos así de ausencia de Estado que ha habido en los últimos años, donde que uno se pregunta, ¿dónde está el gobierno? Siempre había grupos ultras que se colaban
6: que
0: instrumentalizan y se colan en manifestaciones. Es preocupante, ¿eh?
6: Efectivamente. Aquí, de todas formas, el principal y casi único responsable de lo que está pasando no deja de ser el gobierno, porque la inacción, y lo decías tú muy bien, vamos a llegar a un mes, tiene estas cosas. Los vacíos los son muy peligrosos y los acaban llenando otro tipo. Yo sí me quiero quedar solamente, además de con esa cifra que ha dado muy bien él, cuando ha dicho que no hay policía en esa zona. Y les están prometiendo que sus hijos van a poder ir al colegio porque va a haber policía en cada colegio. ¿Cómo se va a creer eso, el pueblo?
0: Bueno, ya ha dicho él que no los va a llevar.
6: Efectivamente.
0: Ya ha dicho que no los va a llevar.
6: Dice, si no los veo en mi barrio con 5.000 personas, ¿cómo me voy a creer que van a estar en las puertas de cada colegio?
0: Y es verdad que pasan 29 días, vamos camino del mes desde esa entrada masiva, y da la sensación de que estamos todos los días con lo mismo, ¿no? Y de que podemos ser un poco pesados con el tema de Ceuta, pero es que no podemos dejar de hablar de una situación que es absolutamente excepcional. En una ciudad que está colapsada hay unos vecinos que están, como hemos escuchado ahora mismo a Rafael, están desamparados, están enfadados y están a puntito de que se les vaya la cabeza y de que haya un estallido social de verdad, no solo por los macarras que vienen, sino en general. Pero gracias a Dios, el Ceutí, el Caballa, es un pueblo ejemplo de integración, pacífico, y que sabe atender a los que vienen de fuera. Rosa Rosado, buenas tardes.
8: Buenas tardes, Sierra.
0: Hoy con nuestros oyentes estamos hablando de canciones del verano. Enseguida vamos a hacer un repaso de qué tiene que tener una canción del verano para convertirse en canción del verano,
8: sí,
0: mejor dicho.
8: Sí, sí, sí, porque hay muchas formas de llegar a canciones de verano, ¿eh?
0: Sí, sí, sí, sí.
8: Y entonces queremos que nos cuentes cuál es tu canción del verano y dónde te lleva, ¿no? Esa canción. Entonces empezamos viajando a 1972.
9: Wow. Gente. Yo siempre tengo por referencia una que siempre la tengo en la mente, cada vez que llega el buen tiempo, y yo sola la canto como una loca. Vacaciones de verano,
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11: Vacaciones de verano para mí.
0: Este es muy atrás, ¿eh?
8: 1972, y es que si hay una canción que cumple todos los requisitos para ser canción del verano, es esta: verano, playa, amor, un estribillo que se te mete en la cabeza. Y precisamente por eso Fórmula Quinta se convirtió en uno de los grandes grupos asociados al verano en España, ¿eh?
0: Pues esperamos mensajes sobre la canción del verano
8: en el 607-15-0602.
0: Enseguida te contamos la noticia, analizamos la noticia de la muerte del rey Harald en Noruega.
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0: Pues 5 menos 25 de la tarde, 4 menos 25 en las Islas Canarias. Noruega está de luto por la muerte de su rey, Harald. Ha fallecido este viernes a los 89 años en el Hospital Universitario de Oslo. Una muerte que llega después de unos últimos años marcados por los problemas de salud y varias hospitalizaciones. Desde el pasado 17 de agosto permanecía ingresado por una anemia hemolítica que terminó complicándose con una infección bacteriana en la sangre. Ayer la Casa Real ya advertía de que su estado era extremadamente grave. Deja atrás 35 años de reinado.
28: Og ville regjere kongeriket Norge
0: Esto que escuchas son las primeras palabras que pronunció Harald como rey de Noruega. Era el año 1991, jurando su cargo ante el Parlamento noruego. Hoy las banderas ondean a media asta y las campanas de las iglesias de todo el país han repicado durante una hora en señal de duelo. El funeral todavía tendrá que celebrarse, no hay fecha prevista, pero el féretro estará expuesto para que los noruegos puedan despedirse de él antes de una ceremonia oficial en la Catedral de Oslo y de su entierro en el Mausoleo Real de la fortaleza de Arkersus. Hablamos con Rosalía Sánchez, corresponsal de COPE en esa zona del mapa. Rosalía, ¿qué tal? Buenas tardes.
1: ¿Qué tal? Buenas tardes.
0: ¿Quién fue Harald V y qué ha significado para Noruega durante estos 35 años de reinado?
1: Bueno, han sido muchos años desde ese sonido de 1991. Claro, Harald V ha transformado la monarquía noruega, la ha convertido en una institución moderna, mucho más cercana, adaptada a una sociedad igualitaria como es la de Noruega. Hay que decir que heredó un trono frágil, joven en términos históricos, y lo ha ido fortaleciendo con una gran capacidad de adaptación. Su primera decisión así muy llamativa fue casi personal, la de casarse con Sonja Haraldsen, que era una mujer plebeya, en ese momento muy polémica, pero que al final terminó abriendo el camino hacia una monarquía mucho menos aristocrática, menos engolada, más representativa de la sociedad real. Luego, además, ha profesionalizado la comunicación institucional de la Casa Real, ha abierto la vida de la familia real al público con una transparencia inédita y, además, ha sabido actuar como símbolo de unidad en los peores momentos de crisis, desde varios desastres naturales, ahora con el peligro mucho más cercano de una nueva guerra con Rusia, y sobre todo en los atentados de 2011, que murieron casi 80 adolescentes. Bueno, pues ahí su discurso lo convirtió en una figura moral que hablaba con empatía, con serenidad, y hoy solo hay que ver la cantidad inmensa de mensajes de homenaje que están llegando desde el mundo empresarial, donde ha sido un gran abridor de puertas, desde el mundo de la cultura, donde ha tenido una presencia constante del deporte. ¿Os acordáis de Erling Harald? Sí. El futbolista de la selección noruega, tan popular en el Mundial. Bueno, pues esta mañana decía, era uno más del equipo, y el entrenador Stade Solva, que también la ha recordado, siempre nos hizo sentir que jugábamos para algo más grande que nosotros mismos. Se percibe una gran conexión entre la figura de la monarquía y el pueblo noruego.
0: Ahora comienza una nueva etapa en Noruega con Haakon al frente de la corona, que hereda el nuevo rey, porque además llega en un momento especialmente delicado para la familia real con la enfermedad de su mujer, Mette Marit, que ha tenido que someterse a un trasplante pulmonar, y las polémicas que también han rodeado a la familia en los últimos años. Pienso en la relación con el caso Epstein, con Jeffrey Epstein, pienso también en la condena por violación de su hijo, Marius Borg.
1: Sí, no son desde luego momentos fáciles para la familia real noruega. Pero hay que decir que la transparencia y la dignidad con lo que están afrontando todo esto al final está teniendo un momento un efecto positivo, ¿no? En la imagen de la Casa Real, porque han acabado representando una familia que en lo peor, como le pasa a muchas familias que pasan por momentos muy delicados, y desde el estricto respeto a la ley y a las instituciones, bueno, pues han seguido apoyándose unos a otros en lo personal, en lo afectivo. Por ejemplo, te referías al hijo de Mette Marit, que en las últimas horas del rey Harald ha acudido al hospital junto con el resto de la familia, a pesar de estar en una situación de prisión domiciliaria. Es decir, se respeta la ley, pero siempre están dejando un espacio para las relaciones familiares, para el apoyo personal, y al final esto está teniendo un efecto de una gran valoración para el ya rey Haakon VIII, porque se ha convertido para los noruegos en un ejemplo, casi en esa persona que desearíamos todos tener cerca cuando hayamos cometido una serie de errores concatenados, ¿no?, y nos veamos en el hoyo. Pues ahí ha estado él, nunca ha dado la espalda ni a su mujer Mette Marit ni al hijo de ella. Y se espera de él un reinado sobre las bases, pues lo que ha estado haciendo hasta ahora, de la cohesión social, de la sostenibilidad, la cooperación internacional, en esto hace él mucho énfasis, la gobernanza democrática y volcado siempre en la ayuda humanitaria.
0: Harald, el rey Harald, que ha fallecido, mantuvo durante décadas una relación muy cercana con Juan Carlos I y con la familia real española. ¿Cómo han sido históricamente esas relaciones y qué vínculo existe hoy entre ambas casas, Rosalía?
1: Bueno, es un vínculo de amistad. Comenzó rozando casi lo sentimental porque en el verano de 1960 el entonces príncipe noruego fue invitado a pasar unos días en Monrepos, en la residencia de la familia real griega en Corfú. Allí Sofía y Harald compartieron paseos, hubo especulaciones sobre un posible noviazgo que no cuajó, pero sí que cuajó una amistad que después se mantuvo con los reyes de España. La familia noruega ha estado presente habitualmente en Mallorca en los veranos. Harald ha regateado con el rey Juan Carlos. Se ha visto muchas veces con Felipe VI también, en una relación, como digo, muy cercana, de amistad más allá de la relación institucional.
0: Rosalía Sánchez, corresponsal en esa zona del mapa. Gracias.
1: Un abrazo, hasta pronto.
0: Precisamente esa relación entre las dos casas reales nos lleva hasta España, porque mientras Noruega despide a Harald V, Juan Carlos I continúa viviendo en Abu Dhabi, donde se instaló en 2020. Eso no significa que haya dejado de viajar a nuestro país. Este año ya ha realizado varias visitas, principalmente a Galicia, para participar en sus habituales encuentros con el mundo de la vela. La última estancia prolongada fue este mes de junio, cuando regresó a Sanxenxo por tercera vez en 2026. Y hace apenas unos días volvía a España, en este caso a Barcelona, para despedir a su amigo Josep Cusí. De momento no hay anunciado un regreso definitivo del rey emérito a España. De hecho, Zarzuela dejó claro en febrero que no pondría obstáculos a que Juan Carlos regresara, pero señaló que para preservar la imagen de la corona tendría que recuperar su residencia fiscal en España. Esto, Ana Zarzalejos, que sigue aquí conmigo, es un tema sin duda que hay que abordar, ¿no? Y que ahora vuelve a escena también con este fallecimiento del rey Harald, que eran buenos amigos.
2: Efectivamente, al final es inevitable que remita, se llevan pocos meses, son amigos. Al parecer la familia, de hecho, de Harald habría preferido a Sofía de Grecia como reina de Noruega.
0: Aunque... Sin duda, porque fue transgresor, sí.
2: Efectivamente. Y el rey Harald, por cierto, hablando de la vela, compitió varias veces por los Juegos Olímpicos, representó varias veces a su país. Pero sí, es inevitable la comparación, ya la distancia aquí ayuda, probablemente la edad del rey Juan Carlos también ayudará en este sentido, si en algún momento su salud llegase a deteriorarse tanto. Porque probablemente
0: él dice que está bien de salud, es lo que el último es que él está bien de salud.
2: Sí, sí, si llegara a lo mejor una situación como la que ha vivido el propio rey Harald en los últimos años, que no está bien, de hecho su hijo ha actuado prácticamente como regente, yo creo que sería muy difícil no negarle la vuelta, por lo menos a morir a su país.
0: Pues es uno de los temas, sin duda, el rey Harald de Noruega, que fallecía ayer a los 89 años. Hoy Noruega pues despide a su rey desde 1991 y da la bienvenida a su hijo, al rey Haakon VIII. Vaya cambio de... Vaya giro, ¿eh? No lo esperabais, ¿eh?
8: Yo cuando entro en este estudio puede pasar cualquier cosa.
0: Tú, Rosa Rosado, cuando pones un pie aquí, empieza esto a moverse.
2: Hay una banda sonora distinta.
8: Completamente, hay un giro de guión.
0: Oye, Ana Zarzalejos, ahora vamos a hablar, sé que lo tuyo es el análisis de la actualidad y tal, pero vamos a hablar de canciones del verano. Si quieres te quedas 10 minutillos con nosotros.
2: Hombre,
0: ¿no?
2: Por supuesto.
0: Bueno, si hay una canción que va a quedar pegada al verano de 2026, es este Day Day de Shakira, y Burna Boy ha sido el himno del Mundial, ha sonado de medio mundo y hasta tiene ya el título oficial de canción del verano. No en Alemania, pero ¿ha sido también la canción del verano en España, Rosa?
8: A ver, yo creo que sí, porque lo que tiene ser la canción del verano es que cuando la escuchemos dentro de 10 años nos va a transportar directamente al verano de 2026. Lo que pasa es que, claro, el Day Day ha tenido algo que muchas canciones de verano no tienen, y es un acontecimiento planetario detrás, como ha sido el Mundial de Fútbol.
0: Claro, hay que pensar en el Waka Waka, es 2010.
8: No, efectivamente.
0: Waka Waka es 2010.
2: Efectivamente.
8: Eso ha hecho que haya funcionado muy bien como canción de verano en todo el mundo. De hecho, no ha dejado lista de éxitos o plataformas sin conquistar. Y aquí en España, ¿qué os voy a contar? Es que ha sonado hasta en la sopa.
0: Es verdad que en este caso el Mundial ha tenido mucho que ver, pero claro, hay muchas formas de convertirse en la canción del verano. Por ejemplo, para comprender algunas de ellas con Rosa Rosado, vamos a viajar 20 años atrás.

0: ¿Cómo que 20 años atrás?
1: 10. Estaba en shock. He pensado, Dios mío.
0: Yo he tardado en hablar porque me he quedado pensando, ¿cómo que 20?
1: He pensado, los años pasan por mí.
0: Me he equivocado.
2: Yo pensaba que esta canción ya me suena al siglo pasado. La tenemos tan oída. Ya.
0: Despacito, de Luis Fonsi y Daddy Yankee. Verano de 2017. Ni 10 años son. Aquí cambia todo porque ya estamos en plena era del streaming, ¿no?
2: Claro, y además consiguió algo extraordinario. Fijaos, una canción en español se convirtió en un fenómeno planetario. Y no solamente sonaba en radios, es que se escuchaba millones de veces en internet. Esa es la novedad. En julio de 2017 se convirtió en la canción más reproducida de la historia hasta ese momento. 4.600 millones de reproducciones contando la original.
0: Eso es panojita, eso es dinero.
2: Hombre, y el remix que luego hizo Justin Bieber, que ayudó muchísimo a impulsar todavía más la canción en el mercado anglosajón. Total, que Despacito fue la primera canción cantada mayoritariamente en español que llegó al número uno en Estados Unidos en plena era digital.
0: Ahora sí que vamos a ir casi 20 años atrás, porque hay muchas formas de conquistar un verano.
1: Temazo.
0: Temazo, dice Ana Zarzalejos, ¿eh? Esta la bailaste tú, ¿no, Ana?
1: Hombre,
0: verano de 2002 y la bailó toda España y medio mundo. Las Ketchup nos volvían locos con la letra de esta canción, que la verdad es que es profunda.
2: Bueno,
0: ¿eh?
2: y ese estribillo, ¿tú lo sabrías pronunciar en la Sereje, Jadeje?
1: De Heaven to the Heaven, de Sevi Unagua. Baja bien, de Boogie, de Winnie the Pooh. La clave es decirlo rápido.
2: Sin saber lo que uno dice, sin pensarlo.
0: Oye, ¿por qué esta Sereje se convirtió en canción del verano?
2: Pues es que pasó algo maravilloso. Nadie sabíamos muy bien lo que estábamos cantando, pero todo el mundo lo contábamos. Entonces funcionó de una manera brutal, que vendió más de 8 millones de copias. Fue número uno en más de 20 países. Esto ya se sale de España. Uh-huh. Y además teníamos una coreografía que nos la aprendimos todos. Así que si no dábamos con el estribillo, podíamos hacer el bailecito. Claro.

0: Es que esto es una canción que triunfó, pero podía haberse quedado en el olvido más absoluto.
1: Completamente.
0: Porque no tiene, a ver, no tiene nada.
1: Pero
0: no,
1: fíjate,
0: es una letra que te toque el corazón.
2: Por eso es universal.
0: No es una voz como la de Celine Dion.
1: No, nada que ver.
0: No,
1: pero es lo que tiene la canción del verano, que pasan estas cosas.
0: Bueno, y si a Sergio fue un fenómeno, la Macarena directamente fue una epidemia mundial.
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0: 1993, la lanzan unos artistas que ya se acercaban a los 50, Antonio y Rafael, Los del Río. Fue un éxito internacional que ha recorrido miles de pistas de baile y miles de fiestas.
1: Y bodas, verbenas, estadios, programas de televisión, Juegos Olímpicos, incluso se utilizó en campañas electorales en Estados Unidos.
0: Hombre,
1: ¿os acordáis de Bill Clinton?
0: Bill Clinton,
1: bailando la Macarena en 1996, pues eso. Esta canción hay que decir que nació en España en el 93, pero llegó a todo el mundo gracias al remix que estamos escuchando, 3 años después, que llevó a la Macarena durante 14 semanas consecutivas, 14, en el número 1 de Estados Unidos.
0: O sea, el secreto de esta fue el remix.
1: Fue el remix,
0: el
1: efectivamente.
0: Secreto fue el remix.
1: Sí. Además se convirtió, entró en el Guinness como la grabación latina más exitosa, vendió más de 10 millones de copias en todo el mundo, incluso podemos decir que fue viral antes de que existiera esa palabra.
2: ¡Wow!
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0: Sin duda, la Macarena fue una locura colectiva, pero también hay una canción del verano que pasó a la historia, en este caso porque pudo viajar gracias al cine y convertirse en un fenómeno internacional.
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0: Los Lobos pegaron el pelotazo aquel verano de 1987, Rosa.
1: Sí, y aquí tenemos una historia preciosa, porque La Bamba no nació en 1987. Es una canción tradicional mexicana, pero Los Lobos hicieron una versión rock que apareció vinculada a la película La Bamba, sobre la vida de Richie Valens, y claro, explotó, y además es que tenía algo que parecía imposible para una canción de éxito internacional en aquel momento, y es que estaba cantada en español.
0: Vamos con mi favorito. Para mí es el genio absoluto.
1: No me extraña.
0: La fábrica
2: nervios,
0: de canciones. La
2: nervios.
0: Fábrica de canciones del verano. Hablamos de Georgie, de Georgie.
1: Te pega,
0: de
1: te
0: Jorge,
1: pega todo.
0: De Jorge Dan.
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2: Bimbo. Te pega tanto esto, Isa.
1: Luego tenía letra, ¿eh?
0: Sí, sí, bueno, emociona a Spielberg la letra de las canciones de Georgie Dan. Así. Oye, convertir el verano en una profesión, se podría llamar esto, ¿no?
1: Efectivamente, y todo empezó con esta canción, El Bimbo, que fue uno de sus grandes éxitos de los 70. Es el rey indiscutible de la canción del verano. De hecho, esta canción ya había triunfado en Francia y él la convirtió en un éxito en España. Y después vendrían El Africano, El Chiringuito, La Barbacoa.
0: Todo lleva algo delante. El hola, ¿no? El bimbo, el africano.
1: Hasta convertirse en el rey de la canción del verano, porque asociamos siempre su nombre con chiringuitos, verbenas, calor y vacaciones.
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0: Vamos a acabar por el principio de nuestra historia. Año 1970, Los Diablos.

0: y seguimos asociándola inmediatamente con el verano. Entonces, yo creo que quizá esa sea la clave, que no existe una única manera de convertirse en canción del verano.
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2: Ana Zarzalejos, si tuvieses que quedarte con una canción del verano.
3: Es que no sé si fue canción del verano, bueno, pero a mí me dices canción del verano, yo solo puedo pensar en la bomba de King Africa.
2: Oh, está bien tirada, está bien tirada.
3: O sea, a mí
2: bomba,
3: me dices canción del verano y yo solo me visualizo con esta canción.
2: Es verdad que la bomba yo creo que sí que fue canción del verano.
0: Siempre claro.
2: Mira,
0: siempre claro.
4: Sensual.
0: Pero ya en los 2000, ¿eh? Sí. Arrancamos, de hecho, el 2000 con
3: cada
0: la bomba.
3: Cada uno es de su generación.
0: Efectivamente.
2: Estaba bien un disco que era también el disco de las canciones del verano, que era el Caribe Mix.
3: Claro.
2: Caribe Mix tenía esto, tenía Sony y Selena, tenía Ráfaga, tenías un montón de cosas.
0: Maravilloso ese disco, ¿eh? ¿Sí?
2: Oye, esperamos mensajes. ¿Cuál es tu canción del verano?
0: Eso, cuéntanoslo en el 607-150602.
2: Gracias, Ana. ¿Ves
3: Gracias
2: cómo además
3: a ti.
2: De actualidad a veces hacemos cositas así?
3: Estamos en todo.
2: Esto es actualidad también, ¿eh?

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0: Son las 5, son las 4 en Canarias.
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0: El gobierno amplía a 44 millones de euros la ayuda para reforzar la atención humanitaria en Ceuta. Lo acaba de anunciar la ministra de Migraciones, Elma Saiz, en su comparecencia ante el Congreso. Saiz asegura que siguen trabajando para cubrir todas las necesidades que requiere la ciudad autónoma y que continúa buscando nuevos emplazamientos donde ubicar a los migrantes que permanecen en las calles de la ciudad. Además, Saiz ha hecho un llamamiento a la calma.
3: Nuestro objetivo no es alimentar la confrontación, ni utilizar el sufrimiento humano como arma partidista. Nuestra obligación es proteger nuestras fronteras, garantizar la seguridad de nuestro país y al mismo tiempo preservar los valores democráticos y humanitarios que definen a España y a Europa.
0: Elma Saiz, que es la ministra de Migraciones, es la séptimo ministro del Gobierno de España que da explicaciones en el Congreso de los Diputados por la crisis de Ceuta. Hasta ahora sigue esa comparecencia de Elma Saiz, que ha arrancado a las 4 de la tarde. Y más asuntos. Se ha estabilizado el incendio de El Saler, en Valencia. Además, los bomberos permiten ya la vuelta de los vecinos de esta localidad a sus casas. El fuego ha quemado casi 40 hectáreas y se confirma que habría sido intencionado. Última hora, Pascual Claramonte.
4: Todo listo para que de forma progresiva vuelvan a sus hogares 24 horas después.
5: Ya están autobuses de la ENT en La Fonteta para trasladarlos a sus domicilios. Ahora accederán. Lo haremos con absoluto orden, como se hizo el desalojo. Aquellos que tengan vehículo privado podrán entrar y salir acreditando que son vecinos del pueblo del Saler.
4: La alcaldesa de Valencia, María José Catalá, lo ha confirmado. Los trabajos de los servicios de extinción continúan y por eso se aplican restricciones. Se mantiene cortada la CV500, uno de los principales accesos.
5: Un llamamiento a los vecinos y vecinas de Valencia que tengan segundas residencias aquí, pero que tengan vivienda en Valencia, como mejor nos ayudan y lo mejor que pueden hacer es estar en Valencia durante estos días, porque aquí no se va a poder bajar a la playa.
4: A los locales de hostelería en esa zona del Saler tampoco se podrá acceder por el momento.
0: Y ya está en marcha la operación Retorno de Vacaciones en las carreteras españolas. La DGT, la Dirección General de Tráfico, espera casi 7 millones de desplazamientos hasta la medianoche del lunes. Así que vamos ya a conocer cómo se circula a esta hora. DGT, Marta Mírguez, buenas tardes.
6: Buenas tardes. En estos momentos pendientes de varios siniestros en la entrada a Castellón por la AP7 en Benicàssim, también en el acceso a Murcia por esta misma A7 en La Ñora y en Málaga en la Cala de Mijas sentido Marbella. Mucha precaución en estos puntos. También van a encontrar retenciones en los peajes a Francia por la AP7 en La Jonquera y la AP8 en Irún, en las salidas de Madrid por la A1 en Circuito de Jarama y la A3 en Rivas, complicaciones en Barcelona de salida por la A2 en Igualada y en la AP7 en Granollers sentido Girona y más complicaciones en Málaga. La A7 en San Pedro Alcántara en ambos sentidos de la marcha.
0: Y Nepal ha elevado a más de 1.900 el número de desaparecidos. Entre ellos hay 3 españoles desaparecidos por la riada ocurrida el miércoles al norte del país. Es el doble de personas que había aportado esta misma mañana el gobierno nepalí. Esta catástrofe natural deja ya más de 558 muertos. Y en los deportes, esta tarde se pone en marcha la tercera jornada de la Liga. Miguel Martínez.
7: Sí, pero antes una noticia de última hora. Nuestro campeón de Europa, Álvaro Morata, regresa a España para jugar en el Club Deportivo Leganés de Segunda División. Ya en materia de fútbol, a las 7 de la tarde jugarán primero Racing de Santander y Elche en el Sardinero y un poco más tarde, a las 9 y media, será turno para el Alavés contra el Villarreal en Mendizorroza. Mañana a las 9 de la noche, el Atlético de Madrid se enfrentará al Sevilla en el Sánchez Pizjuán sin Julián Álvarez en la convocatoria de Simeone. El delantero argentino no se ha presentado al entrenamiento previo al partido por indisposición, según indican desde el club. Esta mañana se ha sorteado la fase liga de la UEFA Europa League con representación de la Real Sociedad y Celta de Vigo y UEFA Conference League con el Getafe tras su clasificación ante el Partizan. En baloncesto, el Real Madrid ha alcanzado un acuerdo con el doble campeón de la NBA, Damian Jones, hasta final de temporada. Además, a las 9 jugará la selección española el primer partido de esta ventana de clasificación para el Mundial contra Portugal en Zaragoza. Y ahora nos toca la vuelta ciclista.
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9: Saludamos a los oyentes de la tarde de COPE desde la cima de Aramón, Valdelinares, donde va a concluir la séptima etapa de la Vuelta Ciclista a España, de la que restan 13 kilómetros y 600 metros. Son cabeza de carrera un quinteto compuesto por Wout van Aert, Teddy Dambar, Alexei Lutsenko, Tobias Halland Johannessen y Andreas Leknes. A un minuto y nueve segundos viene un grupo que ahora está compuesto por 14 ciclistas, entre los que viajan tres españoles: Raúl García Pierna, Pello Bilbao y el ciclista aragonés del equipo Cofidis, Sergio Samitier, y Quique Iglesias. Ya muy lejos, a 6:53, viene el grupo donde viaja el maillot rojo de Tadej Pogačar,
10: que ha dejado escapar la fuga del día por un día, así que hoy aquí arriba, muy arriba, no hay un municipio más alto en España que el de Valdelinares, va a ganar alguien que no es ni Brennan ni Pogačar.
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7: 5 y 6 minutos de la tarde, 4 y 6 en las Islas Canarias. Sigues en esta tarde de COPE, en la tarde de Pilar García Muñiz. Yo soy Israel Remuñán y vamos a estar contigo hasta las 7. Ahora hablamos de dinero.

0: Lo acabas de escuchar en el boletín informativo. Esta es una tarde de muchos desplazamientos, así que insistimos, tú al volante, que nosotros ponemos el entretenimiento y la actualidad. Se acaban las vacaciones de verano para muchos y desde hoy viernes y hasta el próximo lunes se va a repetir una imagen muy poderosa. Y es que esta operación retorno prevé casi 7 millones de desplazamientos hasta, como te digo, el próximo lunes. Desplazamientos cada día más caros. Cuesta mucho más llenar el depósito del coche. Mucho más que al comienzo del verano. La gasolina ronda el 1,72 euros litro y el diésel 1,86. Desde comienzos del verano han subido aproximadamente un 20 y un 24% respectivamente. Sea como sea, el mes de agosto, al mes de agosto le quedan literalmente 4 días. El martes daremos la bienvenida a septiembre y con ello llegará la cuesta económica para miles de familias. Toca comprar los libros escolares para el próximo curso, llenar la despensa, llenar el frigorífico. Una cuesta que los bolsillos van a notar ya que la inflación se ha disparado hasta el 4,3%.
1: Yo que vivo de una pensión, mira, como el chicle, estirala.
2: El precio del kilo del pescado, la carne, los huevos, la leche. Todo.
3: Pues mira, el otro día fui a la compra a comprar ternera, un sablazo que me metieron y entonces pues claro, ya he dejado de comprarla. Entonces ahora lo que compro pues es pollo y cerdo por lo que está asequible, porque es que con estos precios que están por las nubes...
0: Es que a quién se le ocurre comprar ternera, hombre, con cómo están los precios. Victoria Ballesteros, buenas tardes.
4: ¿Qué tal? Buenas tardes.
0: El encarecimiento de los carburantes explica buena parte de este repunte que está llevando a la inflación a niveles de 2023.
4: Que
0: era mucho, es mucho decir eso.
4: Sí, sí, según ese dato adelantado, porque ya son 7 décimas más que lo que teníamos en julio. Y es verdad que detrás de todo esto están las gasolinas, ¿no? Cuando vamos a llenar el depósito, porque nos sale mucho más caro. Esto lo está notando la gente, ¿no? Y además... Es que ha habido aquí dos factores. Uno, que las gasolinas se han seguido encareciendo. Y el otro, que se nos ha retirado este mes de agosto parte de esa ayuda que puso el gobierno. En julio teníamos 15 céntimos, ahora en agosto tenemos 10 céntimos. Este tipo de ayudas lo que hacen normalmente es maquillar un poco la inflación. Entonces, cuando se van retirando, si el problema estructural no se ha corregido, lo que pasa es que se vuelven a disparar los precios, ¿no?
0: Ese problema estructural del que hablas es que cuando suben los carburantes, cuando sube la gasolina, acaba subiendo todo, porque sube el transporte y sube...
4: Sube todo, efectivamente. ¿Qué te voy a decir, Israel? Que tenemos ahí una... No sé si le podemos llamar buena noticia. Que como el diésel sí que se ha disparado más de un 15%, que es lo que recoge esa cláusula de salvaguarda que puso el gobierno, pues el mes que viene... A partir del día 1, así que si hay que llenar el depósito, que se esperen mejor al día 1, si es de diésel.
0: El día 1, que es el martes que viene.
4: El martes, porque entonces vamos a tener una rebaja de 20 céntimos. En la gasolina no, porque no ha subido tanto. Entonces se queda como hasta 5 céntimos.
0: Aquí mola porque cuando tenemos alguna sección de economía, decimos, oye, a veces decimos, echa gasolina ya, y otras veces decimos, espera un poco si puedes.
4: Pues espera un poco.
0: Aquí entren estos
4: el que tiene diésel, que espere
0: escena,
4: un poco.
0: Claro.
4: Sí, sí, sí. Bueno, es verdad que toda esta burbuja de precios, evidentemente, se traslada a las economías familiares y también a las cuentas de las empresas, ¿no? Nos lo explicaba Raimond Torres, que es director de coyuntura económica de Funcas, la Fundación de las Cajas de Ahorro.
5: Probablemente muchas familias estén experimentando una pérdida de poder adquisitivo porque los salarios no crecen al mismo ritmo, mayormente crecen menos. Pérdida de competitividad porque nuestra inflación es superior a la de los socios comunitarios. Las empresas o bien lo repercuten en su precio final o bien reducen sus márgenes cuando exportan.
0: Pero aquí hay una pregunta que se hace cualquiera que haya ido al supermercado y escuchábamos algunos de ellos antes. ¿Qué pasa con la cesta de la compra? Porque la sensación que hay es que tienen muchas familias es que llenar el frigo, la nevera, sigue saliendo muy caro y que el sueldo cada vez, aunque cobren lo mismo o un poquito más, es que te da para menos.
4: Es el carrito menguante.
0: Claro.
4: Con lo mismo, pues te queda ahí en nada, se te queda la mitad. Bueno, es verdad que este dato adelantado a agosto todavía no nos da el detalle, ¿no? Por productos, como si cuando tenemos el definitivo vemos toda la lista, que sube, que baja, ahí vamos a tener que esperar un poquito más. Pero es verdad que sí tenemos referencias, ¿no? Los alimentos vienen acumulando importantes subidas en los últimos años y eso es algo pues que lógicamente se nota en la cesta de la compra.
5: En su conjunto, los alimentos se han encarecido un 33% en los últimos 5 años, estos 10 puntos más que la media del IPC, y por tanto esto significa que la cesta de la compra sigue percibiéndose como algo caro para muchos consumidores.
0: Un 33% más el encarecimiento en los últimos años, que los sueldos no han subido un 33%
4: en los últimos años. No, desde luego. No, es que ahí está la clave, ¿no? Que no sube al mismo ritmo. Veníamos de que en julio parece que la cesta de la compra nos estaba dando un respiro porque había subido, pero menos. Como decimos, ha subido, pero menos. ¿Alguna cosa ha bajado? Alguna cosa bajó. Bajó la fruta, la verdura, alguna cosita. Pero claro, es que traemos un acumulado que si lo contabilizamos, pues hombre, un 30%, imagínate, a ti no te ha subido el sueldo un 30%, a mí tampoco, entonces...
0: Ojalá.
4: La cosa está difícil.
0: Bueno, hay otro dato que nos deja este IPC adelantado, que es que la inflación subyacente baja una décima hasta el 2,9%. Es decir, quitamos del cálculo los componentes más volátiles y vemos que esa parte de la inflación, aunque se modere ligeramente, sigue por encima del objetivo del Banco Central Europeo. Esto habría que explicar qué es la inflación subyacente,
4: ¿no?
0: Lo primero.
4: Bueno, a ver, la inflación subyacente es como un parámetro, es una inflación mucho más persistente, más difícil de quitar. Esto quiere decir que, porque lo que excluye para el cálculo es la energía y los alimentos no elaborados. ¿Por qué? Porque estas cosas son las cosas volátiles, lo que cambia mucho, sube mucho, baja mucho. Entonces, lo que nos dice la inflación subyacente es que ese incremento de precios ya se ha trasladado al resto de servicios y que se va a quedar ahí porque ya es difícil. Es decir, que ya se ha repercutido en el transporte, en el turismo, etcétera, etcétera.
0: Claro, con que baje la gasolina ahora o el diésel, eso se queda ahí.
4: Eso se va a quedar ahí. Entonces, es verdad que aquí no tenemos tampoco en este dato adelantado el desglose, pero no pinta bien. Ha bajado, se ha moderado al 2,9, una décima, pero ¿qué nos dicen los expertos? Que el sector servicios, porque es verano, porque todos los veranos pasa lo mismo, va a presionar ese dato, el turismo, la hostelería, etcétera, etcétera. En julio fue un 4%, pues espera que sea parecido. Entonces tenemos dos problemas. Uno, que va a presionar el sector turismo, y otro, el tema de los precios energéticos, lo que has dicho, echar la gasolina y encender la luz. Así que prepárate para la cuesta de septiembre, porque viene empinada.
0: Viene fuerte, y sobre todo si tienes que gastar también en libros y en historia del colegio.
4: La vuelta al colegio, esa es otra.
0: Y no somos los únicos que estamos acusando esta subida de precios, también pasa en otros países de la eurozona. Es verdad que nosotros estamos un poco peor, ¿no, Victoria?
4: Un poquito.
0: Y al final hay decisiones que se toman en conjunto para todos, como pasa con los tipos de interés. Y si la inflación se dispara, suben los tipos. ¿Qué podemos esperar?
4: Bueno, pues a ver, es verdad que no tenemos que mirarnos solo nuestro ombligo. Francia, por ejemplo, acaba de publicar también su dato de agosto. No es muy bueno. No es como el nuestro, pero no es muy bueno. Ha subido también la inflación en su caso. Y esta semana también vamos a conocer un poco el dato de la eurozona, de la inflación en la eurozona, que ya se espera que también repunte. Entonces, aquí entra en juego el Banco Central Europeo, ¿no? Que lo que tiene que conseguir es que la inflación se controle y esté en torno al 2%, que es lo que se considera ideal. Cuando los precios se alejan demasiado de ese objetivo, lo que hace el Banco Central Europeo es subir los tipos de interés para que paremos, para enfriar la economía, para que paremos de gastar. Este año, en junio, ya lo subió al 2,25, en julio hizo una pausa, pero los mercados lo que nos dicen es que en septiembre posiblemente llegue una nueva subida de 25 puntos básicos hasta el 2,5%.
0: ¿Y qué significa que suban los tipos de interés? Pues significa que luego, cuando suben los tipos, sube el Euribor y eso se traslada a las cuotas de las hipotecas.
4: Efectivamente, y ya lo estamos viendo, porque el Euribor va a cerrar en muy, muy, muy, muy cerquita del 3%, lo va a estar rozando. Son 9 décimas más que hace un año. ¿Y esto qué pasa? Que los que tienen una hipoteca variable sí que lo van a notar bastante. Una hipoteca media de 175.000 euros se va a encarecer entre 80 y 100 euros al mes. En las cuotas, con la revisión anual. Si te toca revisar en las próximas semanas, pues lo vas a notar.
0: Pero es que se suma esto que dices con la inflación que estamos viendo, con que la compra es cada vez más cara, con que los sueldos no suben al mismo nivel y todo.
4: Es que
0: complica.
4: Es el efecto dominó. Si sube la inflación, normalmente suben los tipos. Y entonces te sube todo, el coste de la vida en general. Y luego, tú vas a buscar financiación a un banco y como ese Euribor ha subido, está más alto, si te vas a comprar una casa, te van a dar un tipo peor, a ti te van a dar una cuota peor. A lo mejor no la puedes pagar. O tienes que tener, en lugar de ponerte el préstamo a 25 años, te lo tienes que poner a 30 o a 35, porque si no, no te salen las cuentas.
0: Pues qué buenas noticias nos traes, Victoria, ¿eh? Qué buenas noticias.
4: Bueno, quédate con lo del diésel.
0: Sí, me quedo con que ojalá el diésel suba mucho para que nos metan el descuento, ¿no? ¿Por qué? ¿Qué es? Que si subía más de un 15%...
4: Si sube más de un 15%
0: con respecto
4: gasolina,
0: hace un año, ¿no?
4: No, sí, o sea, el 15% con respecto... No, es mensual, pero lo van haciendo...
0: Ah, si sube un 15% más que el mes anterior, sí, te hacen el descuento
4: grande. Te aplican el descuento rápidamente.
0: Entonces, como el diésel ha subido más de un 15% con respecto al mes anterior, te hacen los 20 céntimos de descuento.
4: Sí, la gasolina no, 5 céntimos va a ser el descuento de la gasolina.
0: Bueno, vamos, que pagamos más con los mismos
4: Se van
0: sueldos.
4: A poner igual casi, o sea, sí, incluso la gasolina por encima, como hace años.
0: Sí, como hace años, que antes siempre se decía, cómprate un coche diésel que sale más barato luego llenar el depósito. Luego ya cambiaron las cosas. Victoria Ballesteros, compañera de Economía, gracias.
4: Gracias a ti.

0: Pues 5 y 17 minutos de la tarde ya, 4 y 17 en las Islas Canarias, después de mirar a la carretera, de mirar a la gasolina y lo que nos va a costar este mes de septiembre que ya llega, vamos a mirar ahora otra cosa que estos días nos tiene un poco despistados, el termómetro. Porque después de semanas de calor, en muchos sitios hemos pasado casi de golpe de buscar la sombra a buscar una chaqueta. Jorge Olcina es responsable del Laboratorio del Clima de la Universidad de Alicante. Es el hombre que nos ayuda siempre a interpretar lo que ocurre en el cielo. Jorge, ¿qué tal? Buenas tardes.
1: Nada, buenas tardes, ¿qué tal?
0: Vamos con la pregunta que nos estamos haciendo mucho estos días. ¿Se ha acabado ya el verano?
1: No. Ha sido algo momentáneo que quizá ha venido bien, ¿no? Porque venimos de un verano que realmente ha sido muy, muy, muy caluroso. La gente ya empezaba a estar un poco cansada, ¿no? Ha venido un golpetazo de frío estos días pasados, prácticamente hasta hoy, mañana sábado. Pero a partir del domingo, y ya lo iremos notando la próxima semana, de nuevo el termómetro va a ganar grados, tanto por la mañana como por la noche, ¿no? Porque también se ha podido dormir bastante a gusto estas pasadas noches, pero bueno, vuelven esas noches calurosas, especialmente la segunda mitad de la próxima semana. Por tanto, no se ha ido el verano todavía.
0: Pero es verdad que las noches se está durmiendo mejor, pero hombre, que yo he tenido que sacar la chaqueta hoy, ¿eh? Es que cuando salió por la mañana. Hacía aquí en Madrid creo que eran 14 o 13 grados, o sea que cuando yo iba en moto y con la chaquetita, porque madre mía.
1: Sí, realmente lo que está pasando es que viene todo un poquito de golpe, ¿no? Viene el calor abrasador, viene de pronto esta baja de temperaturas que realmente ha sido muy notable en el centro, en el oeste peninsular. Apenas se ha notado en el Mediterráneo, que también han bajado las temperaturas por la mañana y por la noche, pero se ha notado mucho menos, ¿no? Pero es verdad que en todo el centro peninsular, las dos mesetas y toda la parte del Cantábrico, Pirineos, pues se ha notado de forma importante, ¿no? Como si hubiéramos entrado ya directamente en el otoño.
0: ¿Cómo va a ser septiembre?
1: Pues mira, hay una primera mitad de nuevo calurosa, por eso decimos, se acabará agosto con este pequeño coletazo más fresco, pero empezará septiembre de nuevo con calor y va a aguantar esa situación así anticiclónica de temperaturas más altas, de aire sahariano que se vuelve a inyectar un poquito desde el sur, al menos hasta el 10-12 de septiembre, ¿no? Y luego la atmósfera se presenta para la segunda mitad un poquito más variable, ¿no? Alternaremos, seguirá la secuencia así de días de sol, de ambiente soleado, irán bajando un poquito las temperaturas en el Mediterráneo, como digo, no tanto, pero bueno, sí que ya a partir de la segunda quincena podemos tener alguna situación más inestable y preocupa un poquito lo que puede pasar en el Mediterráneo, ¿no? Después de todo el calor que se ha acumulado en el agua del mar este verano, ¿no?
0: Hay un nombre que vamos a escuchar mucho en los próximos meses, se llama El Niño. ¿Qué pinta lo que ocurre en el Pacífico, ese niño, en el tiempo que podamos tener nosotros en España este otoño y el invierno también, Jorge?
1: Pues mira, vamos a ir porque es un niño un poquito más intenso de lo normal, ¿no? Cuando ocurre el fenómeno del niño, y ocurre anualmente, siempre hay un niño, ¿no? En la zona de Sudamérica, pero luego se va diluyendo, ¿no? Pero este sí que parece que va a ser bastante intenso. Ya todas las predicciones de la NOAA americana, ¿no? Que es la que lleva el sistema de control más preciso, está señalando que va a ser un niño duradero, que al menos hasta la próxima primavera del 27 vamos a estar en condiciones de niño, que son condiciones en el Pacífico, pero cuando es tan intenso llega a alterar toda la circulación atmosférica de todo el planeta, ¿no? Y también de nuestro hemisferio norte, de la parte atlántica, europea. ¿Y cómo se manifiesta? Bueno, es verdad que cuando empieza el niño, las manifestaciones aquí en Europa son pocas, ¿no? Pero al ser tan intenso, sí que ya algunos modelos están hablando de un otoño un poquito más movido de lo normal, ¿no? Con circulaciones de las que llamamos de Dana un poquito más frecuentes a partir de octubre, de noviembre. Y luego el problema es que el verano que viene, pues volverá a ser un verano, si se mantiene con esta intensidad, como digo, volverá a ser un verano caluroso, ¿no? En general, tanto este año 26 como el próximo 27, ya se puede decir que la temperatura media media del mundo global va a subir, ¿no? Porque cuando hay niño calienta tanto la cuenca del Pacífico que eso tiene un efecto global en la temperatura del planeta, ¿no?
0: Pues ese niño en el Pacífico que provoca el calentamiento de las aguas del Pacífico tropical y que acaba cambiando el clima del mundo, que causa sequías, lluvias fuertes y que altera el resto del sistema. Gracias, Jorge Olcina, responsable del Laboratorio del Clima de la Universidad de Alicante. Gracias por ayudarnos a interpretar el cielo.
1: Nada, un placer como siempre. Un abrazo.
0: Un abrazo. Sobre canciones del verano, estamos hablando hoy con nuestros oyentes, Rosa.
2: Pues sí, y es curioso, Isra, porque una canción del verano no tiene ni siquiera que hablar de vacaciones felices, por ejemplo.
3: Buenas tardes, gente. Para mí verano es montaña, no me gusta nada ir a la playa, por eso mi canción del verano favorita siempre ha sido la de Vaya, vaya, aquí no hay playa, porque me sentía muy identificada.
4: Aquí no hay playa.
2: Mira, antes hablábamos de No hay playa, de diferentes formas de convertirse en canción del verano, y esta casi nació como la anticanción, porque el cantante estaba chicharrao en Madrid echando de menos la playa y terminó creando la canción del verano de 1989.
4: Aquí no hay playa.
0: Esperamos mensajes con la canción del verano
2: en el 607-15-0602.
0: Enseguida vamos a conocer a un personaje alucinante. Tiene 97 años y se llama Amadeo.
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0: En 1929, tiempo de entreguerras y cerrando los llamados locos años 20, nacía Audrey Hepburn. En España comenzaba la primera liga de fútbol y faltaban casi tres décadas para que llegara ese invento llamado televisión. Pues ese año, 1929, nacía Amadeo Lázaro en Adrada de Aza, un pueblo de Burgos. Si crees que llevas muchos años trabajando o piensas en la jubilación, escucha, a sus 97 años sigue currando y, como le gusta decir, de tabernero. Por eso John Uriarte ha decidido elegir la palabra tabernero en su honor para nuestra sección Te doy mi palabra.
1: Una sola palabra.
0: ¿Qué pasa, hola, John?
2: Hola, Israel Remuñán, ¿qué tal estamos?
0: Ay, muy bien, aquí, deseo de escuchar esta historia, tremendo, ¿eh? Y yo, bueno, que deseo ya la jubilación, imagínate.
2: Sí, no, ya, no, yo también, no creas, pero de todas formas, y soy mayor que tú en este caso, o sea, que tengo más derecho, pero fíjate, no voy a decir nada porque soy un crío al lado de con la persona con la que vamos a hablar. Antes de nada, abro comillas, persona que atiende un establecimiento público de carácter popular en el que se sirven bebidas y a veces comidas. Es lo que dice la RAE sobre la palabra tabernero. Que yo personalmente la prefiero a otras palabras porque yo también fui tabernero, sobre todo si hablamos de alguien como nuestro invitado. Yo más o menos lo sé, pero díselo a la gente. ¿Cuántos años llevas currando, Israel?
0: 10.
2: 10 años.
0: 10, más uno de prácticas que tuve ahí. Bueno, y otro de prácticas en Kobe, pero uno que tuve por ahí, casi 11, diría. Toda una vida, John, casi.
2: A ver, trabajando, fichando. Trabajando, fichando, ya es otro eso. Tema.
0: Pasando, bueno, la tarjetita por el lector.
2: Ahí vamos. Bueno, el caso es que, fíjate, yo desde los 15 años tengo 60, así que echad cuentas.
0: 45. Bueno, 44 más 1. 44 más 1, es verdad.
2: Eso es, sí, por si acaso. Por eso no puedo imaginar lo que tiene que ser llevar trabajando desde los 12 años. Y tener la edad del señor que vamos a hablar ahora, para que nos hagamos una idea. Amadeo nació el año, como has dicho tú, del crack de la bolsa en Estados Unidos, cuando todo el mundo quería ser rico.
3: John Jacob Rasko, director ejecutivo de General Motors, garantiza a todos que la economía está sana y salva, y será próspera. De hecho, redacta un famoso artículo que aparece en la revista Ladies Home. Todo el mundo debería ser rico, afirma, y explica cómo conseguirlo. El artículo aparece un año antes de la Gran Depresión de 1929.
0: Ese crack, ese caos absoluto que confirmó que el dinero no cae del cielo. A la mayoría no nos queda otra cosa que trabajar, John.
2: Claro, ese es el tema. Bueno, el 29 fue, como decías al principio, un periodo entre guerras. Nadie imaginaba que tras la llamada Gran Guerra llegaría otra. Pues mira, ese año, en el 29, Hemingway publicaba su novela Adiós a las armas.
0: De la que años después harían la famosa película del mismo nombre.
4: Esta es la historia de uno de los más duros episodios de la Primera Guerra Mundial en el gran escenario nevado de los Alpes y de las planicies embarradas del norte de Italia.
2: Claro, pero ¿cómo fue llegar a Madrid desde un pueblo de Burgos y empezar una aventura que todavía hoy continúa?
0: Bueno, pues vamos a conocerlo. Para saberlo vamos a hablar con el propietario de la taberna Casa Amadeo en Madrid, que es Amadeo, el hombre del que te hablábamos, 97 años. Amadeo, ¿qué tal? Buenas tardes.
5: Muy bien, muchas gracias.
0: Oye, qué bien se le escucha, ¿eh? Digo que 97, uno piensa que va a tener usted otra voz, pero se le escucha, pero parece que tiene 30 años menos, por lo menos, ¿eh?
5: No es tan buena como la vuestra, pero todavía tiene potencia suficiente.
0: ¿Hoy también trabaja? ¿Qué horario tiene?
5: Sí, el horario, yo ahora vivo la felicidad de elegir el que quiero, más corto. Pues
0: solo
5: más
0: faltaba, claro, sí. Solo faltaba.
5: Ya me considero un poco, me trato mejor.
2: Ya tiene el horario de jefe, de aparecer a las 12, largarse después más o menos de las comidas, pero ahí están los momentos álgidos, ¿no? Echando el ojo que todo esté correctamente.
5: Sí, yo tengo un equipo de colaboradores que forman parte de mi familia y además que son excelentes personas, y yo no les hago falta, pero todavía mi voz pues se hace notar un poquito, para contento, como debe ser, de los clientes y mío.
0: Qué bueno.
2: Claro, hay que decir, fíjate, Israel, este hombre lleva tantos años cotizados en la Seguridad Social que habrán perdido allí la cuenta ya, porque lleva un montón. Claro, lo que tiene ser autónomo, porque eso usted de jubilarse,
5: muy bien.
2: Sí, de jubilarse ni se le ocurre, ni se le pasa por la cabeza, ¿no?
5: Sí, yo ya estoy jubilado. Lo que pasa es que esta jubilación ha traído consigo, como es natural, legalmente hablando, pues una limitación. Pero vamos, se me consiente, se conoce que en atención a ese cariño que demostramos los veteranos de los taberneros, pues que siga sacándole partido favorable para mí, favorable para mi familia, porque me ve más entero haciendo algo que un poco aburrido, y favorable para los clientes. Los clientes que se alegran mucho de verme tan pequeño. Debía haber crecido un poco, pero me he regado todo lo que he podido y me he abonado, pero no he conseguido crecer.
0: ¿Cuánto mide usted, Amadeu? ¿Cuánto mide usted?
5: Yo creo que unos 70 o algo.
0: Bueno,
5: así.
0: No está mal, está como yo. No diga eso por la radio que...
2: 70, dice Israel. Usted es más alto que Israel.
0: Nada, hombre, eso no se dice, eso no se dice.
5: Bien, bien.
0: Amadeu, ¿cómo fue cuando llegó usted a Madrid? Desde allí, de ese pueblo de Burgos, ¿qué es lo que recuerda?
5: Bueno, a mí, una hermana mía, a la que debo, y como yo, otros hermanos, la gratitud por el traslado del mundo campesino al mundo ciudadano. Y entonces, con 11 años no cumplidos, me trajeron y me incorporaron a la taberna en la que me inicié. Seguí, sigo y seguiré, porque ha sido mi mundo. Un mundo que en un principio fue circunstancial y luego se ha convertido en un mundo vocacional. Y aquí estoy tan orgulloso y agradecido de ser tabernero.
0: Es que, John, hay me que recordar la edad. Es que eso sí. Te iba a decir yo, me parece impresionante, ¿no? 97 años, recordar la edad, que es importante, porque escuchándole con esta voz, quien esté en su casa, pensará que muchísimo sí. Menos, que es lo que potencia, decíamos antes.
2: Potencia de voz. Pues mira, hablando de eso, hay una palabra que está venga a decir, que es la que hemos elegido hoy, como te doy mi palabra, que es tabernero. Yo también fui tabernero y a mucha honra, Amadeu, porque a mí tasquero y tabernero me gustan mucho más que otras palabras que existen, porque la taberna es mucho más que un lugar para beber o comer, ¿verdad?
5: Efectivamente. La taberna, históricamente hablando, cumple con una función que en la que el ser humano, que es un ser sociable, encuentra un alimento espiritual y a la vez una ampliación de conocimiento, porque es como una especie de universidad en la que todos aprenden de todos. Entonces mi universidad, mi pequeña universidad ha sido la taberna, porque entre el texto y el directo es mejor el directo que el texto. Y entonces yo he vivido en directo y sigo viviendo en directo, que he agradecido y sigo aprendiendo, porque es muy interesante ir a la taberna a soñar despiertos, a dialogar y entonces a alimentar esa necesidad que tenemos como seres racionales de convivir y hablar. Yo últimamente le he echado un piropo, creo que muy acertado y muy compartible, que digo yo que la taberna es el Ateneo del pueblo, en el que encontramos pues gente que nos recibe con alegría, que comparte un traguillo y sueña despierto. Todos soñamos, dialogamos, discutimos y nos sentimos muy vivos.
0: Amadeu, usted lleva un montón de años trabajando, ya son 97 los que tiene. Usted ha visto cómo ha cambiado España, al otro lado de la barra, ¿no? Desde todo ese tiempo que lleva en la taberna. ¿Se habla menos ahora entre nosotros por culpa de los móviles y todo esto? ¿Se habla menos que antes?
5: Sí, bastante menos. Esto se ha convertido en un problema muy delicado que debe ser tratado con la mayor urgencia y sin miedo, pero con mucha atención, porque el verbo es algo imprescindible en todo momento y lugar. Una broma mía, respetuosa, humorística, digo yo que hasta la llama del amor se apaga cuando el verbo falla. No se venden caracoles sin verbo, sincero, respetuoso y amable. No se consigue nada sin verbo.
0: Qué bueno.
5: La vida es verbo. Sí,
0: señor. Hablando de los caracoles, nos lo ha dejado botando, porque ¿sí? Antes de seguir, vamos a hablar de algo que no dominaba muy bien Julia Roberts a la hora de comer, esos caracoles.
1: ¿Quién ha pedido esto?
6: Lo ha pedido el caballero, señora. Bon appétit.
7: Son escargot, caracoles, en francés.
1: Estos mamones resbalan.
6: Siempre ocurre igual.
0: En casa Amadeu no son escargots, como en Pretty Woman, sino otros más pequeños y sabrosos. ¿Cómo son Amadeu y qué llevan sus caracoles?
5: Bueno, mis caracoles llevan sobre todo buena intención, ilusión por conseguirlos cada día mejor. Y luego se les añade un poquito de especie porcina, un poquito de chorizo, algún huesecillo que otro. Y una cosa fundamental en los caracoles, siendo muy ricos, están faltos de alegría. Y esa alegría se la proporciona el picante en su justa medida. La guindillita, el picante de la vida.
2: La verdad es que, la guindillita de la vida usted también la tiene en casa, porque tiene hijos y tiene nietos y, por lo tanto, digamos que tiene el futuro de la taberna asegurado, ¿no?
5: Sí, sí, quiero yo que se mantenga viva para contento de los míos y de los clientes que son amigos de la taberna. Y yo creo que ha aumentado el uso de la taberna, nos parece que está un poco aletargada por ese abandono injustificado, y parece ser que la gente se da cuenta de la necesidad de echar un trago y conversar un rato antes de la cena, y después de este rato agradable llegar puntual para que la mujer no te regañe y compartir la cena con ella.
2: Hablando de eso, usted tuvo 7 hijos, 4 mujeres, 3 hombres, pero cuente, ¿quiénes trabajan con usted en el negocio?
5: Ahora tengo aquí como colaboradoras a 2 hijas y tengo al 7º, que ese es el último, claro, de la familia. Y luego tengo un nieto y tengo unos colaboradores estupendos. Así que esto funciona muy bien.
0: Y Amadeo, que vemos que usted también es un poco poeta, ha dejado alguna de esas frases que valen la pena sobre el Ateneo, sobre el verbo, pero hay otras que dicen que tengo aquí apuntadas y que dicen que usted repite habitualmente a la clientela. Por ejemplo, mi secreto es pasarme la vida amando más que amándome. ¿Esto por qué lo dice?
5: Pues lo digo porque sí, porque es verdad, porque nos iniciamos en este compromiso trascendental, incomparable, y nos iniciamos pues con más llama, pero esta llama se mantiene afortunadamente viva, pero a medida que el tiempo pasa, aunque quieras calentarte con ella, no puedes, porque las obligaciones te lo impiden. Hay más deberes que derechos.
0: Eso es. Hay otro interesante también, que es morir con las botas puestas hasta que la munición se acabe. Esto es una declaración de intenciones. Esto es que usted va a seguir en la taberna hasta que la munición se acabe.
5: Sí, efectivamente, mientras tengas salud, si tienes la suerte de hacer lo que haces con amor, entonces si lo interrumpes bruscamente, produce un vacío peligroso que te hace echarlo muy de menos. Y eso es lo que justifica mi presencia, llena de ilusión todavía, a mis 97 años, porque me considero joven, soy un chaval.
0: Pues Amadeo Lázaro, de Casa Amadeo, en Madrid, que preparan esos caracoles sabrosos, 97 años, aunque no lo parezca, no sé cuántos años cotizados, no nos lo ha dicho, pero no sé cuántos años cotizados. Gracias por estar. Un montón.
5: Un montón.
0: Gracias por estar en la tarde con nosotros, Amadeo.
5: Nada, un placer.
0: John, mira, qué bonito, gente, qué personaje.
2: La gente que te da ganas y te apetece conocer en la vida, como Amadeo Lázaro, con esa claridad mental, con ese chorro de voz y con esos 97 años y ese trabajo todavía ahí repartiendo caracoles y todo lo que haga falta en su taberna. Tabernero, una palabra que dice mucho más de lo que nos cuenta a priori, por eso la hemos elegido nosotros hoy como la más destacada del día en nuestra sección Te doy mi palabra.
0: Un abrazo, John.
2: Un abrazo.

0: ¿Cuánto tiempo llevas durmiendo con la misma almohada? ¿Un año? ¿Tres? ¿Cinco? ¿Ya ni te acuerdas? No sé si alguna vez habrás hecho la cuenta, pero si dormimos unas 7 horas cada noche, podemos pasar más de 2.500 horas al año con la cabeza apoyada sobre ella. Y sin embargo, la almohada suele ser una de las grandes olvidadas de la cama. Con el uso va acumulando sudor, grasa, restos de piel, polvo y alérgenos. Y además puede ir perdiendo forma, firmeza, capacidad para sujetar correctamente nuestra cabeza. Y luego vienen los problemas en las cervicales, ¿eh? Por eso hoy vamos a hacer una pequeña operación almohada. Vamos a saber qué almohada nos conviene según cómo dormimos, cómo tenemos que lavar cada tipo, qué trucos funcionan para mantenerlas limpias y cuándo hay que cambiarla. Pedro Caballero es nuestro amo de casa. Pedro, ¿qué tal? Buenas tardes.
1: Muy buenas tardes, mundo. ¿Qué tal? ¿Cómo estáis?
0: ¿Qué acaba acumulando una almohada después de meses o incluso años utilizándola? Yo hemos dado alguna de las claves, ya me da un asquete lo de pensar lo de restos de piel que decíamos aquí, grasa. Uy.
1: Pues mira, la verdad es que si nos pusiéramos a ver realmente una almohada y pusiéramos un microscopio, veríamos que realmente lo que ahí se acumula es algo que nos haría no poner nuestra cara en la almohada, porque son miles de ácaros diminutos, microorganismos que se alimentan principalmente de la piel, porque claro, nosotros vamos renovando la piel constantemente y claro, se alimentan de ello. Y lo que ellos y lo que estos microorganismos luego desechan es lo que donde ponemos nuestra cara. Y esto nos puede provocar problemas en la piel, problemas respiratorios, muchas cosas, y por eso hay que tener en cuenta, primero, cómo la almohada que tenemos que tener, cómo mantenerla, cuidarla y sobre todo limpiarla, que es muy importante.
0: ¿Cómo se limpia una almohada? Yo veo que has traído una que tenemos aquí encima de la mesa. Luego
1: te voy a decir por qué he traído esta almohada, porque la he traído por algo en concreto. Pues mira, la almohada, en principio, hay varios tipos de almohada, ¿no? Partiendo de ahí, hay varios tipos. Primero tenemos la almohada de fibra, que es la almohada típica que tú coges, a lo mejor como esta que tengo aquí, que la coges y bueno, que es bastante mullida. Luego tenemos la almohada de plumas, de plumón. Luego la almohada que tenemos de látex y la almohada de viscoelástica, que son las cuatro, como los cuatro tipos de almohada que hay. Cada uno de ellos se lava de una determinada manera. Vamos a lavar, por ejemplo, la almohada de fibra que tenemos aquí, la almohada. Pues lo que hacemos es que la vamos a meter en la lavadora. Primero, vamos a ver la etiqueta, porque siempre hay que mirar la etiqueta. Date cuenta que todo en la vida tiene etiqueta. Esa etiqueta nos va a decir si se puede lavar, si no se puede lavar, a qué temperatura tenemos que lavarla. Si tenemos alguna duda, al final, ante la duda, 30 grados.
0: Vale.
1: 30 grados para lavarla. Y yo siempre aconsejo, si tenemos dos almohadas en este caso, que son en vez de una almohada grande, meter las dos en la lavadora, en la cubeta de la lavadora. ¿Por qué? Porque hacen como de contrapeso. Porque cuando tú la pones, al final, cuando va a centrifugar, como que se mueve bastante el tambor y al final le va a ocasionar algún problema.
0: Ah, o sea, que si pones dos, repartes más el peso,
1: claro,
0: y es
1: claro,
0: mejor,
1: ¿no? y es mejor para lavarla. Una vez que sacamos la almohada, lo más importante no es solo lavarla, sino que primero hay que tratar si tiene alguna mancha, que luego miraremos qué manchas podemos tener las almohadas, pero hay que secarla muy, muy bien. Es muy importante secar la almohada muy bien. ¿Por
0: eso,
1: qué?
0: ¿Pero eso tendiéndola en algún lado o poniéndola al aire libre?
1: Claro, hay que tenderla horizontalmente. La almohada hay que tenderla horizontalmente en un sitio que no le dé el sol directo.
0: Vale.
1: Y sobre todo, ¿cuándo sabemos que una almohada está seca del todo? ¿Cuándo crees que podemos saber que una almohada está seca del todo?
0: Bueno, yo diría cuando ya no notas que tiene humedad al tocarla, ¿no?
1: Pero hay un truco muy bueno. Cogemos la almohada, nosotros la tocamos y está seca.
0: Sí, sí,
1: está seca.
0: Sí.
1: Ponemos un papel de cocina doblado debajo de la almohada y apretamos con la mano. Si hay cualquier humedad dentro de la almohada, se va a plasmar en ese papel de cocina. Lo sacamos y ya tenemos.
0: O sea, que hasta que el papel quede impoluto, sin
1: seco,
0: ninguna mancha de humedad.
1: Está. Ya, ya ves.
0: Vale, o sea, que algunas se pueden meter directamente en la lavadora. Mi pregunta es, ¿con lavar la funda de la almohada es suficiente o hay que lavar también la almohada?
1: Hay que lavar la almohada. Y luego hay algo muy importante. Mira, tú ves aquí que yo he traído la almohada física. Esto que ves aquí, la almohada está dentro. ¿Ves la etiqueta que te comentaba anteriormente?
0: Sí, sí.
1: ¿La? Pues aquí la etiqueta. Y ves que aquí está la almohada. Y aquí hay una fundita después.
0: Sí.
1: Sobre esta funda, que es un cubre almohada, es la que ponemos luego la funda de la almohada, de tela que tenemos.
0: Sí.
1: ¿Qué es lo que pasa? Que cuando estamos durmiendo, si ahí tenemos algo de sudor y demás, se va a quedar en esta funda. Y es mejor porque no traspasa tanto a la almohada.
0: Ah, o sea, que siempre entre la funda de tela y la almohada, esa funda que suele venir, sí, con las propias almohadas.
1: Exactamente.
0: Ese protector de almohada, podríamos decir, ¿no?
1: Protector de almohada.
0: Protector de almohada. Vale, ¿se utiliza detergente para lavarla? ¿Se utiliza, sí, suavizante?
1: Sí, detergente. Yo, en este caso, siempre suelo utilizar detergente en vez de líquido, detergente en polvo.
0: Vale.
1: Detergente en polvo. O si tenemos, bueno, es que voy a echar jabón, pues jabón neutro, siempre. Uh-huh. Y a la hora de lavarlo, hay que centrifugarlo. No lavarlo a una temperatura muy alta, como te he comentado antes, no lavarlo. Y sobre todo, antes de lavarla, tratar las manchas.
0: Vale.
1: Las manchas de sudor. ¿Por qué? Porque si lavamos la lavadora, oye, es que esta mancha que tengo aquí, al lavarla va a salir. No, normalmente no suelen salir. Luego, cuando la sacamos, vamos a tener que volver otra vez a lavarla y eso va a ser más engorroso.
0: Vale, hemos hablado de cómo lavarla, vamos a ver cómo escogerla.
1: Venga, sí.
0: ¿Cuándo hay que cambiar una almohada?
1: Pues mira, lo ideal sería cambiarlo cada 2 años. Pero hay ciertos signos que nos van a decir que la almohada tenemos que cambiarla.
0: Uh-huh.
1: ¿Qué es lo que nos va a decir? Por ejemplo, dependiendo de si es de viscoelástica, si es de fibra o es de plumón, cuando nosotros cogemos la almohada y nos apoyamos en ella y hacemos presión con la mano, vamos a ver que está prácticamente uniforme. Si vemos que empieza a tener bultos, si vemos que empieza que no recupera su estado normalmente, que ya se queda como abajo. Entonces, eso nos va a dar ya un indicador de que tenemos que cambiar la almohada.
0: Vale.
1: La almohada, entre 1 y 2 años hay que cambiar la almohada. Eso
0: es que no son muchas horas las que pasamos encima de la almohada. ¿Y cómo escogerla? ¿Cómo saber qué almohada es la que nos viene bien para nuestro cuello, sobre todo?
1: Pues mira, porque aquí vamos a tener que tener en cuenta ciertas cosas. ¿Tú eres de dormir de lado, boca arriba, boca abajo?
0: Yo suelo ser boca arriba o hacia la izquierda.
1: Bueno, pues mira, dependiendo de cómo duermas, tienes que coger una almohada u otra. Vamos a ver, según los especialistas, lo que te dicen es que para dormir tenemos que intentar tener el cuello, lo que es el cuello, alineado con la espalda.
0: Uh-huh.
1: No tenemos que tenerlo doblado, porque eso nos va a hacer al final, con la larga, tener problemas de espalda. Si duermes, en este caso tú que duermes boca arriba, vas a necesitar una almohada que tenga firmeza y altura intermedia. ¿Por qué? Porque lo que vas a hacer es que tienes que ser una almohada pero que no sea demasiado, ni demasiado dura, ni demasiado blanda. ¿Para qué? Para que tu cuello, tu nuca con la espalda esté lo más alineado posible.
0: Uh-huh.
1: Luego, si duermes de lado, vas a tener que tener una almohada bastante alta. ¿Por qué? Porque tienes que salvar ese hueco que te queda entre la cabeza, entre la cara y la espalda. Y si duermes boca abajo, aquí vas a tener que tener una almohada muy blanda. Muy blanda, ¿por qué? Porque estamos boca abajo. Entonces, como estamos boca abajo, no podemos hacer una almohada que nos levante la cara y que nos levante al final el cuello. Y así tenemos lo más alineado posible.
0: Hemos hablado de lavar la almohada, nos has dicho, ¿cada cuánto habría que lavarla?
1: Pues mira, lo ideal para lavar la almohada, habría que lavarla como mínimo 2 veces al año.
0: Vale.
1: Yo diría que ahora en verano, yo diría que incluso hay que lavarla una vez en el verano. Yo,
0: vale.
1: Mira, ¿cómo lavarla cada vez? Pues cada cambio de temporada. De verano a invierno. Pero como en verano se suda más, yo diría que hay que lavarla por lo menos en verano, hay que lavarla una vez a lo largo del verano más. Con lo cual, 3 veces. Yo diría que 3 veces al año.
0: Hay almohadas de fibra, hay almohadas viscoelásticas, hay almohadas de plumas, de plumón. ¿Todas se pueden meter en la lavadora?
1: No.
0: Vale.
1: No. Las que se pueden meter en la lavadora son las almohadas de fibra y las almohadas de plumas. Ahora te voy a hacer un truco muy bueno para las de plumas, para que no se quede almazada la pluma. Las almohadas de viscoelástica y las almohadas de látex hay que limpiarlas, se limpian, se quita el protector que tenemos, el cubre almohada,
0: sí.
1: Y se va a coger con un paño una bayeta de algodón de rejilla, la vamos a humedecer, vamos a tener un barreñito con un poquito de jabón, en este caso yo tiro más por el jabón en polvo, pero un jabón líquido, lo mojamos, la humedecemos y la limpiamos y la dejamos secar mucho, sacar bastante. No se puede lavar, no se debe de, no se mete en una lavadora directamente, aunque sea una lavadora industrial, no se debe.
0: Sí,
1: de.
0: Te digo que yo creo que he lavado la mía.
1: Pues
0: creo que la mía es viscoelástica y yo la he lavado.
1: Pues
0: he lavado. Creo que la mía es viscoelástica,
1: pues además, si miras la etiqueta,
0: Pondrá que no.
1: No te va a poner que te puedas lavar la lavadora.
0: Ostras.
1: Salvo que sea a lo mejor alguna mezcla de más, no se debe de meter la...
0: Vale. Y decías que las de plumas y las de fibra sí. La viscoelástica y la de plumón no, por
1: la, eso. La viscoelástica y la de látex. Es la que no se debe de lavar, salvo que el fabricante indique que se puede lavar. Vale. La de plumas que te decía. Hay un truco para que no se queden las plumas apelmazadas, porque igual que la fibra se puede quedar apelmazada, que lo que tenemos que hacer es cuando la sequemos, ir sacándola y ir como dándole golpecitos para que se coloquen. La de plumas, normalmente cuando tú lavas un plumífero, ¿qué pasa? Que lo lavas y se queda, ¿cómo se queda cuando sales? Se quedan todas las plumas como si fueran en grupos apelmazadas. Pues hay un truco que hay para que eso no pase. Tú metes la almohada de plumas en la lavadora y metes dos o tres pelotas de tenis.
0: ¿Dentro de la almohada?
1: Dentro de la lavadora. ¿Qué pasa? Que cuando se está lavando, están dando golpes directamente a esa...
0: Meter las pelotas de tenis dentro de la lavadora, no claro. Dentro de la propia almohada, dentro de la funda.
1: Dentro de la lavadora, junto con la almohada. Entonces, ¿qué pasa? Que según se está moviendo, están dando golpes y evita que esas plumas se queden
0: apagadas. O sea, van haciendo lo que tú haces después, que es golpearla para colocarlas bien.
1: Oye, y a la de secarla igual.
0: Tres cosas que podemos hacer desde hoy mismo para que nuestras almohadas duren más, ¿no? Decías, hay que cambiar de almohada más o menos cada 2 años. Trucos para que duren más y estén en mejores condiciones.
1: Pues mira, a la hora hay que airear las almohadas, hay que airearlas. Igual que hacemos la cama, por la mañana las almohadas hay que moverlas. Y hay que cambiarlas. Siempre tendemos a tener las almohadas siempre de la misma posición y demás. Hay que darles la vuelta, hay que moverlas, hay que cambiarlas. ¿Por qué? Porque no podemos tener siempre la almohada. Es que siempre la pongo la durante toda la semana, que una vez a la semana hay que cambiar las sábanas y no cambiarlas de una cama a otra, sino cambiarlas y lavarlas.
0: Está bien aclararlo.
1: Sí, porque esto me pasaba a mí cuando compartí piso en mi época de estudiante, que lo que hacían es cambiar las sábanas. Y era no, pues las cambiamos a vale, tú vale. Las mías y yo las tuyas, no.
0: Airearla, primer consejo.
1: Airearla. Luego, las almohadas hay que coger muy rápidamente. Hay que airearlas. Hay que coger también y quitar las manchas cuando tenemos que quitarlas. Hay que mirarla. Si las almohadas vemos que ya no se deforma, que ya cuesta coger la consistencia y demás, hay que coger la almohada y hay que cambiarla y renovarla. Y sobre todo, la almohada no hay que sacarla nunca, hay que sacarla a la ventana, al sol, como he visto muchas almohadas que le está dando el sol constantemente.
0: ¿Por qué? Porque malo.
1: Eso no le beneficia nada. Eso, tú cuando sacas algo al sol directo y le está dando el sol directo, no le beneficia, sea de un material o sea de otro. Y con eso vamos a tener las almohadas para algo tiempo, 1 o 2 años.
0: Uno o dos años.
1: Acuérdate que
0: luego ya hay que cambiarla. Oye, pues qué consejos en esta operación almohada. ¿Qué consejos nos ha dado Pedro Caballero, que es nuestro amo de casa? Gracias, Pedro.
1: A ti. Hasta la próxima.

0: Pues quedan 6 minutos para las 6 de la tarde, para las 5 en Canarias. Y con Rosa Rosado y nuestros oyentes, hoy estamos hablando de esa canción del verano que marcó tu vida.
1: Pues fíjate, Isra, esa canción es directamente, digamos, una postal del verano español.
0: Pues no lo tenemos, espérate, la postal del verano.
1: Espera, no, esta no, esta no. ¿Otra? Pues
0: otra, vamos
1: venga,
0: a por otra.
1: Pues mira, esta, hoy hemos hablado de esas canciones que se convierten en canción de verano y esta es otra forma de llegar a ser canción del verano porque...

0: españolas que conquistaron Europa con esta canción. Hablamos de finales de los 70, en el 77, y fue el primer dúo femenino en conseguir el número uno en el Reino Unido. Pues que incluso llegaron al Guinness por vender más de 16 millones de copias de este I Can Boogie. Eran Maite y María.
1: Este éxito del 77 se convirtió en el himno no oficial, es así, de la afición y de la selección de Escocia.
0: Anda, mira.
1: Ahora. ¡Qué memoria privilegiada! Bueno, esperamos mensajes.
0: Sí, tu canción del verano, 607-150602.

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0: Son las 6, son las 5 en Canarias.
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0: Localizado con vida, uno de los tres españoles que estaban desaparecidos en Nepal tras la riada que ha arrasado el norte del país y que ha dejado más de 588 muertos. Así lo han confirmado las autoridades nepalíes, que por ahora no han aportado las identidades de las personas que siguen en paradero desconocido. Iván Alonso, buenas tardes.
1: Sí, buenas tardes, Sierra. No aportan más detalles. Solamente sabíamos que había tres desaparecidos españoles, dos mujeres y un hombre, y que uno de ellos pues ha sido encontrado con vida, porque aparece en el apartado de rescatados del último boletín que aporta cada día el gobierno de Nepal. Ahora mismo son más de 1.900 las personas en paradero desconocido por estas graves inundaciones, tras añadir al recuento oficial más de 900 trabajadores de varios diversos proyectos hidroeléctricos arrasados por las aguas. Las labores de rescate están siendo muy complicadas por la amenaza de nuevas crecidas, también de desprendimientos de tierra y la destrucción de varios puentes y carreteras.
0: Mientras, las asociaciones vecinales de Ceuta denuncian que algunas de las personas que ayer destrozaron y quemaron los asentamientos de los migrantes en la playa del Trampolín no son de Ceuta. Aseguran que han llegado de fuera y que las imágenes que vimos este jueves no representan el sentir de la mayor parte de la ciudad. Lo ha contado aquí en la tarde de COPE Rafael García, es presidente de la Asociación de Vecinos de Loma Colmenar.
2: Quiero condenar a todos los actos que están pasando en la ciudad, que no los representa para nada. Una pena que hayan venido gente que la mayoría no son de Ceuta. Ceuta no es eso, Ceuta somos solidarias, somos un pueblo que ayudamos a los inmigrantes, no de ahora, desde siempre. Y espero que en España nos vea como seguimos siendo. No, esas personas que están haciendo esos actos vandálicos y que ir a la casa de inmigrantes no somos nosotros.
0: Y la operación retorno de vacaciones va a ser de las más caras de los últimos años, con los carburantes rozando máximos anuales. Se esperan casi 7 millones de desplazamientos por carretera, según la DGT, durante este fin de semana, y las retenciones ya se dejan notar en las grandes ciudades. DGT, Marta Míguez, buenas tardes.
3: Buenas tardes. Pendientes de varios siniestros que complican la circulación en la entrada a Murcia por la A7 en La Ñora y en Málaga, en esta A7 en la Cala de Mijas, sentido Marbella, con retenciones intensas. También van a encontrar dificultades en la circulación en las salidas de Madrid por la A1 en Circuito de Jarama y la A3 en Rivas. Se complica en Castellón la AP7 en Cabanés, sentido Tarragona. En Barcelona la salida por la A2 en Igualada y la AP7 en Granollers, sentido Girona. Y más complicaciones en Málaga, especialmente en su salida por la A357 en Cártama, pero también en la A7 en San Pedro Alcántara, también en ambos sentidos. Y dificultades a esta hora en Cuenca, en la A3 en Sailices, sentido Valencia.
0: Y en los deportes, ha terminado con sorpresa la séptima etapa de la Vuelta a España. Miguel Martínez.
4: Sí, el corredor noruego Andreas Leknessund se ha llevado finalmente esta etapa, la primera con final en alto en Valderinares. Alberto Arauz.
5: Sí, victoria para el noruego, que ha dedicado la victoria al monarca fallecido esta mañana, al rey Harald V de Noruega, a los 89 años. Lo ha hecho por delante de su compañero de equipo Tobias Halland Johannessen y de Wout van Aert. Y entre los de la general, el mejor ha vuelto a ser Tadej Pogačar, que ha aventajado en 6 segundos al austríaco Felix Gall, en 10 segundos a Enric Mas, y la buena noticia es que el mallorquín le ha metido otros 13 segunditos a su rivales por el podio: Primo Roglic, Sepp Kuss y Oscar Onley.
4: En fútbol, el Club Deportivo Leganés ha hecho oficial la incorporación del campeón de Europa, Álvaro Morata. A las 9 será presentado ante los medios en la sala de prensa de Butarque. En fútbol, a las 7 de la tarde juegan Racing de Santander y Elche, y a las 9 y media a la vez Villarreal, para estrenar la jornada 3 de la Liga. Mañana lo hará el Atlético de Madrid en Sevilla sin Julián Álvarez. El delantero argentino no se ha presentado al entrenamiento de esta mañana por tercera vez consecutiva debido a indisposición, según indica desde el club. En baloncesto, a las 9 de la noche jugará la selección española en Zaragoza. Pilar Casado.
6: Será contra Portugal en el primer partido de la cuarta ventana de clasificación para el Mundial del 27. Alberto Díaz e Izan Elmansal son los dos descartes de Chus Mateo de la lista de 14. Veremos debutar con la absoluta a Baba Miller y a Daimara, y la gran estrella portuguesa es el compañero de Hugo González en los Celtics, Nehemías Queta.
4: Además, el Real Madrid ha llegado a un acuerdo con el doble campeón de la NBA, Damian Jones, hasta final de temporada.
0: Gracias, Miguel. Son las 6 y 4 minutos, las 5 y 4 minutos en las Islas Canarias. Sigues en esta tarde de COPE, que es la tarde de Pilar García Muñiz. Yo soy Israel Ramuñán, voy a estar contigo hasta las 7. Y ahora vas a ver el sitio en el que he estado hace unas horas, el personaje que he conocido, porque es de estos que vale la pena guardar para siempre. Yo al menos no me voy a olvidar. Mira qué trabajo, mira qué labor.
7: Hay vidas que dependen de minutos y hay personas que viven literalmente contra el reloj. Un corazón que late en un hospital y otro cuerpo en otro punto de España esperando mientras se apaga, esperando por ese órgano. Entre uno y otro hay una carrera invisible, silenciosa, urgente, sin aplausos, sin margen de error. Y es la carrera de la que te vengo a hablar hoy, la carrera que sigue ese órgano que parte de un punto de España y llega hasta otro lugar en avión. Por eso estamos en el aeródromo de Cuatro Vientos, al lado de uno de estos aviones que transportan la vida, transportan esa segunda oportunidad. Porque cuando despega, no lleva carga, lleva tiempo, lleva esperanza y lleva, como decimos, la vida. Al mando de uno de estos vuelos imposibles lleva más de 25 años Luis Miñano. Es piloto de emergencias, piloto de estos aviones que transportan órganos para dar una segunda oportunidad y es también director general de European Flyers, también formador de otros pilotos. Luis, ¿qué tal? Buenas tardes.
8: ¿Qué tal? Buenas tardes.
7: ¿Qué significa llevar uno de estos aviones? Llevar uno de estos aviones que transporta la vida, al fin y al cabo.
8: Bueno, pues para nosotros, además que es nuestra profesión, significa todo, a todos los niveles, es nuestro modo de vida. Esto es una profesión que te tiene que gustar, que es vocacional y que, bueno, pues o estás totalmente metido en ella y con un nivel de sacrificio, porque al final es tu vida, ¿sabes? Es tu profesión o al final es bastante, bastante peor.
7: Tú llevas más de 25 años llevando órganos, transportando órganos de un lugar a otro, de un punto a otro de España, desde el cuerpo de esa persona que lo ha donado hasta ese cuerpo que decíamos que se está apagando para devolverle la vida. ¿Cómo recibes esa llamada? ¿Cómo te avisan a ti de que hay un órgano disponible y que hay que ir a buscarlo para llevarlo a otro lugar?
8: Bueno, efectivamente, para nosotros al final es nuestra profesión. Estamos disponibles con unas guardias localizadas. En el momento que nos avisan, recibimos la llamada, ponemos en marcha todo el dispositivo. A partir de ahí, todo está preparado. Además de tener toda la formación, lo que es la organización, lo que es la compañía, tiene posibilidad de generar el plan de vuelo, hacia dónde va dirigido el órgano, qué equipo médico tienes que recoger y en qué aeropuerto. Y bueno, pues a partir de ahí pones en marcha el dispositivo y bueno, pues todo funciona como un reloj.
7: ¿Cuánto se puede tardar desde que esa llamada tú la recibes en el teléfono móvil hasta que recoges el órgano y te lo llevas al lugar en el que al lugar de destino?
8: Sí. Lo normal es que tengamos un tiempo de aviso, ¿vale? Un tiempo de aviso en el que tenemos que tener todo el plan de vuelo y todo el dispositivo en marcha. Entonces, eso es alrededor de una hora y media, ¿vale? Está dentro de las limitaciones del tiempo de vuelo. En ese momento se prepara todo el dispositivo. Sabemos la información meteorológica, sabemos el estado del avión, de la aeronave, la carga y centrado, el combustible que necesitamos y lo ponemos en marcha. Ponemos en marcha el dispositivo, avisamos a toda la tripulación, se avisan a los servicios de tierra y el avión siempre está listo para empezar el servicio al que se destine.
7: ¿Y cuánto tiempo puede pasar en total desde que tú ese órgano te llega al avión hasta que luego llega a hacerse ese trasplante, esa operación?
8: Bueno, es que depende de muchas cosas. Lo normal es que cuando el órgano hay que recogerlo en un aeropuerto como Madrid y llevarlo a Valencia, pues sabes que tienes una hora o un poquito menos de vuelo. Es más complicado a lo mejor cuando el órgano hay que recogerlo en las Islas Canarias, por ejemplo, y venir a Madrid. Ahí de los tiempos tienen que ir mucho más justos y no puede haber ninguna pérdida de tiempo, ¿no? Pero bueno, en todo momento está todo coordinado y coordinado por la propia Organización Nacional de Trasplantes, que es la que tiene el control y la organización total de todo, ¿no?
7: Podéis volar más rápido que cuando lleváis un órgano, por ejemplo, con prisa y sabéis que se puede agotar esa vida en una situación normal.
8: Lo que se vuela es con prioridad, no más rápido. Las aeronaves vuelan a la máxima velocidad o la velocidad de crucero máxima permitida o la que tienen dentro de su manual y sus performance. Entonces la velocidad del avión es la misma. Lo que sí que tienes es prioridad. En una ruta, a lo mejor que podrías tener algún desvío, pues te dan prioridad y vas a una ruta directa. En la ruta para lo que es la aproximación y el aterrizaje te dan siempre prioridad número uno, siempre.
7: O sea que, por ejemplo, si un órgano tiene que salir de aquí de Madrid para llegar a Valencia, por ejemplo, llegaría la ambulancia, ¿no?
8: Sí,
7: con el órgano, que entiendo que tiene que venir, ahora te preguntaré por ello, en unas condiciones muy determinadas, y os montáis en el avión, ¿Cuánta gente vais en el avión? ¿Cuánto equipo puede ir en un avión que lleva ese órgano?
8: Normalmente hay dos formas, ¿no? Cuando llevas al equipo médico que va a hacer el explante del órgano al aeropuerto donde está el donante, ahí tienes que recoger al equipo médico, llevarle al aeropuerto donde está el donante, esperamos a que se haya hecho la extracción, el órgano viene en su cámara totalmente aislado con el equipo médico, ¿vale? Y ahí vamos al aeropuerto de destino donde está el receptor. Dejamos al equipo médico con el órgano y le recoge la ambulancia dentro del aeropuerto y lo lleva al hospital donde se va a hacer el implante.
7: O sea, que lo que trasladas tú al fin y al cabo es un equipo médico siempre.
8: Efectivamente, en ese caso sí. Otras veces va el órgano solo. Bueno, pues cuando está todo coordinado, hace la extracción en un aeropuerto, o sea, en un hospital determinado y la ambulancia te viene con el órgano solo. Y
7: te da la maleta y te la llevas.
8: Te da la maleta.
7: Que es como es de película.
8: Sí, no, pero es algo muy sencillo y lo tienen, vamos, totalmente protocolizado y sin ningún tipo de... está normalizado. Yo creo que no hay ningún tipo de anormalidad en esto.
7: Es un avión como este que tenemos ahí, ¿no? Parecido al que tenemos
8: sí,
7: ahí.
8: Sí, sí, es un avión reactor. El que yo vuelo normalmente es un avión reactor o un avión turbohélice, que son aviones que tienen las performances como un avión grande, claro que sí.
7: ¿Y dónde va la maleta? ¿Cuándo coges esa maleta con el corazón?
8: Bueno, la tienes bien estibada, la tienes en uno de los asientos, ¿vale? Atada con su cinturón y es una nevera, que casi nevera de playa, o sea, una caja totalmente con su suero, con su hielo, con su, ¿sabes? O sea, totalmente precintado, evidentemente, y nosotros custodiamos si vamos solos en el vuelo o es el propio equipo médico el que custodia el órgano, claro.
7: Estamos hablando con Luis Miñano, que es piloto de emergencias, lleva más de 25 años dedicándose pues a formar a otros pilotos y también a llevar el avión, a llevar la aeronave en tipos de emergencia como trasplante, sobre todo, que es lo que estamos hablando. ¿Sabes si hay órganos que duran más que otros? Es decir, que tienen un aguante o que tienes más tiempo para trasladarlo de un lugar a otro.
8: Sí, no, sin duda, y sobre todo el corazón, que es el que en principio menos tiempo de isquemia tiene, es al que, bueno, pues teníamos que dar más prioridad. Todo el vuelo al final se coordina para que el órgano tenga validez. En un vuelo de más de 4 o 5 horas, pues llevar el corazón está como más restringido. Y nosotros lo único que tenemos es que, pues hacer bien nuestro trabajo, evidentemente, con la máxima seguridad y la máxima agilidad también, ¿no?
7: Claro, pero esto requiere estar disponible en mucho tiempo, ¿no? A lo largo de la semana, cuando te tocan esas guardias,
8: sí,
7: con el teléfono operativo por si te llaman. Supongo que sería más fácil dedicarse solamente a estar en una aerolínea, ¿no? A llevar pasajeros. ¿Por qué haces esto?
8: Sí. Bueno, al final a los pilotos lo que nos gusta es volar. Si además estamos ayudando de alguna forma a la sociedad, yo también he hecho vigilancia forestal, he hecho salvamento marítimo, he hecho este tipo de trabajos que es a lo que también se dedica la aviación. No solo transportar personas o transportar paquetería.
7: Pero tiene que haber un componente vocacional dentro de que te guste volar y te guste pilotar. Sí. Tiene que haber un componente vocacional para dedicarte a las emergencias. Hablo de trasplante, pero también de apagar un incendio, sí, ¿no? Con el riesgo que tiene, ¿no?
8: Sin duda.
7: Estoy viendo que allí hay como personas trabajando en ese avión gris. Es ese, ¿no? El que dices tú que se utiliza para los trasplantes. ¿Qué es lo que están haciendo ahora mismo?
8: Bueno, están haciendo tareas de mantenimiento. Las aeronaves tienen un programa de mantenimiento muy exigente. Cada cierto número de horas hay que hacerle tarea de mantenimiento. Muchas de las piezas hay que cambiarlas aunque estén bien. Solo han cumplido por horas y hay que cambiarlas por sustituirlas por piezas nuevas. Los aviones en realidad no se hacen viejos porque en todo momento tienen vida remanente.
7: Los oyentes no pueden verlo, ¿no? Sí. Pero es un avión grisáceo que tiene, es pequeñito, parece. ¿Qué capacidad tiene? ¿De cuánta gente puede?
8: Es un avión de 8 pasajeros, de una tripulación.
7: Es como una furgoneta grande.
8: Está certificado para 2 pilotos, tiene 2 reactores pequeños. Y bueno, pues un avión que vuela a las alturas y a las velocidades de un avión de línea, que tiene más versatilidad. O sea, tú puedes a lo mejor elegir unos niveles que el avión grande no puede elegir, puedes ir a unas velocidades o hacer unas maniobras que un avión grande pues puede tener más restricción.
7: Ahora vamos a ir a un simulador que tenéis ahí, que es una pasada, donde formáis a los chicos y a las chicas que se quieren preparar para ser pilotos. Pero antes te quería preguntar, porque se habla mucho, ¿no? La polémica de las marcas del cielo, de los aviones. Y estamos aquí en Cuatro Vientos, en esta base aérea, donde hoy, que el día es magnífico para volar,
8: sí,
7: ¿no, Luis?
8: Por eso.
7: Hay marcas en el cielo, marcas blancas. Esto no es que nos fumiguen, ¿esto qué significa?
8: No, esto o sea a partir del nivel Mintra y bueno, en realidad son es estela de condensación, ¿vale? Lo que estamos viendo son como nubes en forma lineal, porque las provocan los aviones con sus motores pasando por esas aerovías. O sea, que
7: o sea,
8: es
7: no
8: lo más normal.
7: No es el humo que deja el motor del avión,
8: no,
7: nada, son nubes generadas.
8: De condensación, claro que sí. Eso es.
7: ¿Eh? Y este avión que estamos escuchando ahora de fondo, que tiene la hélice que se está moviendo.
8: Eso es un avión, un avión pequeño, como nos gusta llamarlo, que desde de nuestra escuela, de European Flyers, y van a hacer un vuelo de formación. Ves que van dos pilotos, el instructor y el alumno.
7: Supongo que esto funciona como un coche de autoescuela, es decir, que el instructor también tiene capacidad para pegar un frenazo en un momento determinado.
8: Todo,
7: ¿no?
8: En aviación, por lo general, todo está duplicado. Tienes doble mando de vuelo, tienes dobles pedales también, dobles frenos, o sea, tienes todo duplicado. En todo momento, el instructor puede intervenir en lo que es la maniobra.
7: ¿Vamos al simulador?
8: Venga, os enseño el simulador. Sí.
7: Vamos para allá. ¿Esto es un simulador, me dices, Luis?
8: Sí, mira, este es un simulador de Airbus 320 y los alumnos están dando la sesión de formación, la última en la formación de piloto, ¿vale? Están dando una sesión de MCC, de multicrew. El piloto, hasta que ha llegado aquí, toda la formación que ha recibido ha sido como el solo, como single pilot, y aquí está recibiendo formación en una configuración politripulada, piloto y copiloto. El instructor le está dando instrucción en procedimientos específicos de la aeronave, lo que es el uso de la lista de chequeo, en la coordinación que tiene que tener el piloto que vuela y el otro piloto que está monitoreando lo que hace el que vuela. Sí. Y bueno, todo momento es como si estuvieran en una compañía aérea.
7: O sea, ya no es una práctica de vuelo como la que podíamos ver fuera, sino que esto ya es intentar simular la situación real que tendría enfrente de un avión de una aerolínea.
8: Efectivamente, eso es.
7: Hola, ¿qué tal?
8: Es ya como si estuvieran volando en un vuelo real de compañía. Ahora mismo están yendo de un aeropuerto a otro. Aquí simulan también no solo los procedimientos normales, sino procedimientos normales, anormales y de emergencia. Y en todo momento tienen que ser capaces de resolver la situación.
7: O sea, que aquí les jugáis con ellos un poco de ponerles emergencias.
8: Claro,
7: ¿no?
8: No, por eso. De eso se tratan. Tienen que resolver un fallo en uno de los motores y tienen que intentar un rearranque. O tienen que resolver... ¿Ahora entre qué aeropuerto y qué aeropuerto estáis?
9: Están aterrizando en Valencia.
8: Vale, en el aeropuerto de Valencia.
7: Y se ve a través de las pantallas que les envuelven como que están en el aire ahora mismo.
8: Claro,
7: ¿no?
8: Ahora mismo están haciendo la aproximación al aeropuerto de Valencia y están en configuración normal, no tienen ninguna emergencia, ¿no? No, pero seguramente ahora cuando aterricen, o a lo mejor, o justo antes de aterrizar, tienen algún tipo de anomalía que tienen que hacer un go around y resolver la emergencia en vuelo. Tienen que saber resolver todo, que conocer la aeronave en profundidad y resolver cualquier tipo de avería o de emergencia.
7: ¿Y la cabina de este avión que tenéis aquí en el simulador,
8: ¿sí?,
7: es igual que la de un...?
8: Es exactamente igual, es una réplica exacta de un Airbus 320.
7: De un Airbus 320. ¿Eh?
8: ¿Lo ves? Ahora mismo no ven nada.
9: Aproximación ILS ya.
8: Van a interceptar el localizador.
7: ¿Eso qué ha sido?
8: Que han desconectado el autopilot. Es todo procedimiento, todo estandarización.
7: ¿Cuánto tiempo dura la formación de estos chicos desde que entran aquí hasta que salen?
8: 2 años. En 24 meses pueden, y de hecho así lo hacen, obtienen su licencia de piloto de transporte de línea aérea y están listos para entrar a una compañía aérea, solo pendientes de recibir la formación en el avión en el que vayan a volar.
7: Pero a lo largo de su vida se les sigue sometiendo a exámenes y a pruebas. Tú me decías antes que cada 6 meses, cada...
8: Sí, esto es una profesión muy exigente, ¿no? A niveles de seguridad. Entonces, los que estamos en transporte público de pasajeros, cada 6 meses tenemos que ser evaluados en nuestra competencia y cada año tenemos que superar exámenes teóricos de la aeronave que vamos a volar y de el tipo de vuelo que vamos a hacer. Además del reconocimiento médico anual también, que tenemos que pasar a nivel de conocimiento de inglés también, o sea, todo es evaluado.
7: O sea, aquí siguen esta clase.
8: Ahora, lo que estamos entrenando es están haciendo la aproximación al aeropuerto de Valencia sin referencias visuales. En el momento que llegan a una altitud determinada, van a ver el aeropuerto y van a conseguir aterrizar, ¿vale? Pero ellos no
7: por
8: tienen ninguna referencia
7: ve,
8: a la misma.
7: Eso se ve muy poco a través de
8: claro,
7: las pantallas. Claro,
8: son es como niebla, son nubes, están metidos en nubes ahora mismo.
7: Te iba a preguntar si es que era... Pero no, es que está simulando la niebla.
8: No, claro, se está simulando la baja visibilidad.
7: Pues nada, les dejamos aquí en la clase.
8: Bueno, hasta luego.
7: Terminen
8: chicos,
7: bien, gracias.
8: Que vaya todo bien.
7: Gracias. Estamos con Luis Miñano, que es instructor de vuelo, es el director general de esta escuela de Cuatro Vientos. Estamos aquí en el aeródromo, por eso escuchas de fondo las hélices y los aviones, que están enseñando a chicos a volar. Pero Luis también es piloto de emergencias, lleva órganos de una ciudad a otra de España en un tiempo récord para intentar salvar vidas. ¿Qué porcentaje de los chicos que se forman aquí acaban queriendo dedicarse a ser piloto de emergencias?
10: Yo te podría decir que a lo mejor alrededor del 5, el 10%, porque la verdad es que hay muchísima demanda de piloto de transporte de línea aérea. Las compañías están demandando muchísimos pilotos. De hecho, el dato es que de aquí al 2043 son más de 600.000 pilotos los que hacen falta a nivel mundial. Eso significa que en España alrededor de los 1.000, 1.200 pilotos anuales hacen falta, ¿no?
7: Cuando la gente te pregunta a qué te dedicas, sí, y le contabas tu trabajo, es un trabajo chulo de contar, ¿no?
10: Sí.
7: De impresionar, ¿no? Es decir, sí, no, yo llevo un corazón desde Valencia hasta La Coruña y luego sí, a Canarias un pulmón, sí, como que eso tiene su punto.
10: Sí, bueno, pues efectivamente, lo tienes tan normalizado e interiorizado, pues que a lo mejor no lo resaltas como algo que haya que poner en valor. Sí que la gente lo entendemos todo. Esto es un servicio que hace falta. No lo hace solo la UME o el ejército o la parte militar, lo hacemos los civiles. Requieres una licencia civil, requieres una formación civil para hacerlo, ¿no? Y esos pilotos luego, pues claro que necesitas vocación para dedicarte a eso, pero la hay cada vez más.
7: Te voy a pedir una historia para terminar o una anécdota. Ya son más de 25 años llevando órganos, corazones, pulmones, riñones de un lugar a otro de España en un avión. ¿Con qué anécdota te quedarías?
10: Yo, la importancia de un órgano es siempre la misma, pero cuando sabes que va dirigido a un niño pequeño, a un bebé, pues quizá interiormente te sientes mejor, ¿no? Que es como que una vida ha salvado a otra que acaba de nacer, te reconforta un poco más, pero al final el trabajo en general es lo que te reconforta.
7: Luis Miñano, piloto de emergencias, instructor aquí en esta base aérea de Cuatro Vientos, donde forma a 200 chicos al año, pero también es piloto de aviones para transportar esos órganos que salvan vidas. Gracias por atender a la tarde de COPE.
10: A vosotros siempre por ponernos voz. Muchas gracias.
7: Gracias.

6 y 22 minutos de la tarde, 5 y 22 en las Islas Canarias, sigues en esta tarde de COPE. Anda que no hay personajes de los que vale la pena hablar, que su vida es una aventura y su vida sirve también para salvar otras vidas.

Pues a 28 de agosto, lo que estamos hoy valorando en la tarde de COPE es cuál es la canción del verano, cuál ha sido. Dicen que la de Shakira, ese Dai Dai, porque es por lo que vamos a recordar este verano, este triunfo en el Mundial de Fútbol. Por eso en el 2010 pues pensamos en el Waka Waka. Estamos preguntando a los oyentes cuál es la canción de vuestro verano, de vuestra vida. Bueno, yo si me preguntáis a mí, lo tengo clarísimo.

0: Que Rosa Rosado, me dejas aquí dos minutos y te pongo el junco para toda España.
1: Mira,
0: ¿eh?
1: Mira que he intentado no meter junco en toda la tarde y has aprovechado. Pero nada, este ratito para colarlo.
0: Pero
1: ¿eh?
0: ¿Sabes por qué es de mi verano? Canción del verano. Sé que esto no fue una canción del verano. Esto no sonaba en el Caribe Mix, ya lo sé.
1: Pero no has avanzado
0: pero
1: desde
0: es porque
1: entonces.
0: Era el verano de mis padres, de en la furgoneta, las vacaciones que nos íbamos a Valencia. Todo sonando el junco, manzanita algún día, pero sobre todo el junco, ¿eh?
1: Ya. Y es
0: bueno,
1: lo que
0: luego
1: tiene
0: pasamos
1: que
0: los... a Estopa. Mira,
1: bueno, no está mal, pero es lo que tiene que los padres decidan la música que se escucha en el coche cuando uno va o vuelve de vacaciones. Yo tenía claro que hoy tenía que sonar junco.
0: ¿Pero,
1: no sé,
0: que, pero
1: no
0: qué
1: sé.
0: Estás poniendo en duda que este es un grande de España?
1: No, no, no, para
0: ¿que
1: nada.
0: ¿Que junco está a nivel de Rafael
1: para
0: y esta
1: nada,
0: gente?
1: Para
0: Rocío
1: nada,
0: Jurado.
1: En absoluto.
0: Es que te estás riendo.
1: Que no, que no,
0: no
1: que
0: te
1: no.
0: rías, ¿eh?
1: Es que me río porque...
0: No te rías que cada uno tiene su infancia y su corazón,
1: lo
0: ¿eh?
1: Sé, pero es que yo pensaba de verdad que hoy no
0: súbelo,
1: iba a sonar
0: súbelo,
1: junco.
0: Que no quiero escuchar a esta mujer. Bueno, ¿qué nos cuentan los oyentes?
1: Pues mira, también está formado parte de muchos de nosotros.
2: Buenas tardes, gente, gente. Soy Kiko, desde Santa Perpetua de Mogoda, en Barcelona. Canción de verano, ¿quién no se acuerda de Mediterráneo, de los Rebeldes, del año 88? Que el veranito del año 88 tuvimos Mediterráneo hasta en la sopa, pero un gran tema.

0: Es verdad que lo que tiene una canción del verano es que la sabemos generaciones muy distintas, ¿no?
1: Efectivamente, y esta canción es imposible no visualizar el verano, la carretera, la playa, las vacaciones, Ibiza, Mallorca, Valencia, Alicante, Gandía, Benidorm, el Mediterráneo.
0: El Mediterráneo, ¡claro! Definitiva. Te ha faltado un poco las ciudades, te ha faltado.
1: Sí, pero bueno.
0: Se ha empezado de carrerilla.
1: He resumido ahí, pero 1988, que estaba yo en todo lo mío, Irra. O sea,
0: wow, ¿dónde estabas tú en 1988?
1: En mi pueblo.
0: ¿En tu pueblo?
1: Mi pueblo, yo con mi juventud.
0: ¿Pero no habías empezado en la radio aún o sí?
1: No.
0: No, no, claro no, ¿cómo vas a empezar?
1: No, yo empecé en los 90.
0: En los 90, bueno.
1: Sí. Empecé en los 90.
0: Pero ya tenías ahí el gusanillo, no, ya te había picado,
1: ya,
0: ¿no?
1: Ya, hombre, yo veía aquí a los rebeldes y decía, ya, a mí me encantaría conocerlos algún día, hasta que los conocí.
0: Y luego llegaste a los 40, luego Cadena 100, ¿no?
1: Efectivamente, me ha faltado conocer a un grande. Mira, a este.
2: Buenas tardes, gente. A mí la canción de verano que me recuerda, sobre todo cuando estaba trabajando en una empresa y no podíamos con nuestro jefe porque nos tenían martirizadas, es la canción de Camilo Sesto, Ya no puedo más. Ya no puedo más. Cada vez que pasaba él por nuestro lado, empezamos todos los del equipo y ya no puedo más. Entonces me recuerda mucho a mis veranos con las jornadas intensivas en el trabajo. Buenas tardes, gente.

0: Oye, qué voz la de Camilo. Y que te faltó por conocer a...
1: No he conocido
0: te
1: nunca
0: faltó
1: a Camilo.
0: Conocer a Camilo, ¿no?
1: Sí, pero es verdad que ya no puedo más. Es patrimonio nacional, nos vale para todo. Y luego también demuestra cómo el dramón más absoluto puede convertirse en un clásico monumental y en canción del verano. 1978, maravilloso.
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0: Ay, no te has atrevido al agudo,
1: no,
0: ¿eh?
1: No.
0: ¿Sabes qué pasa con Camilo Sesto? Que mucha gente se cree que lo puede cantar.
1: Es traicionero.
0: Pasa como Nino Bravo, que la gente se la coge en los karaokes y la revienta y la destroza.
1: Efectivamente.
0: Con Rafael pasa lo mismo.
1: No me atrevo. Bueno, ¿sí? con Rafael, con los grandes.
0: Con los grandes pasa.
1: Que parece que llegamos, pero no.
0: ¡Esperamos mensajes!
1: Tu canción del verano, 607-150602.
2: Mendigo de sus
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0: 6:32 de la tarde, 5:32 en las Islas Canarias. Sigues en esta tarde de COPE, la tarde de Pilar García Muñiz. Yo soy Israel Remo Iñán y voy a estar contigo hasta que llegue Expósito, hasta que se encienda esa linterna. ¡29 días! Han pasado desde la entrada masiva de migrantes en Ceuta, una ciudad que intenta recuperar la normalidad, pero que sigue conviviendo con lo que ha dejado esa crisis. Miles de migrantes permanecen todavía allí, los episodios de tensión se suceden y casi un mes después siguen abiertas algunas de las preguntas que dejó aquel 30 de julio. Preguntas a las que el gobierno lleva varios días tratando de responder en el Congreso de los Diputados. Y han pasado por ahí 7 ministros. Hoy ha sido el turno de Fernando Grande Marlaska, Interior, José Manuel Álvarez, Exteriores, y Elma Saiz, Migraciones. Esta última ha defendido la respuesta de su departamento durante la crisis y ha devuelto la mirada a aquellos primeros momentos del 30 de julio.
1: El gobierno ya estaba en Ceuta. El ministerio ya estaba en Ceuta. Contábamos con una estructura de atención humanitaria que pudimos dimensionar desde el primer momento para responder a una situación extraordinaria.
0: Precisamente sobre aquellos primeros momentos sigue abierta una de las principales contradicciones dentro del propio gobierno. ¿Qué información había antes de la entrada masiva? Margarita Robles, Defensa, aseguró que el CNI había alertado de movimientos en la frontera, mientras que Marlaska venía defendiendo que ningún informe permitía anticipar una entrada de aquella magnitud. Hoy el ministro del Interior ha insistido sobre ello.
2: Que no digan que lo del 30 alguien lo veía o lo decía, porque no es cierto. Y porque, vuelvo a decir, he dado los datos que estoy dando, lo que pasó durante todo ese desarrollo del mes de julio. Y mi pregunta es si alguien lo hubiera visto, perdonen, porque ya hay que ser claros. Y no es entrar en debate con nadie. Con el recuerdo del 2021, ¿me quieren decir que no se hubiera elevado razonablemente en la forma que todos podemos entender?
0: Pero si el presidente Vivas llamó antes de que se produjese la entrada masiva y nadie le respondió. Pero si nosotros en este programa y en muchos otros programas se hablaba de que el goteo no paraba, de que había 4 muertos encima de la mesa y ya habían entrado miles de personas en los días anteriores, a nado. Bueno, no lo tenía que avisar un informe del CNI, es algo que se sabía. También otro de los interrogantes es lo que tiene que ver con el papel de Marruecos. Marlaska ya ha defendido la actuación de Rabat durante la crisis.
2: Quisiera, sin duda alguna, destacar expresamente la colaboración con Marruecos, sostenida y eficaz a lo largo de los años y que volvió a evidenciarse en la respuesta a los acontecimientos del 30 de julio. En todo momento existió una estrecha coordinación con las autoridades marroquíes para facilitar dicho retorno.
0: Pues los cadáveres que estaban en las naves frigoríficas del hospital militar han tenido que ser enterrados en Ceuta, los 88, incluso los que estaban identificados, incluso los que tenían a familias esperando por ellos en Marruecos, han tenido que ser enterrados en suelo español porque Marruecos no ha aceptado el retorno. Vaya colaboración. Sobre Marruecos también ha hablado el ministro de Exteriores, José Manuel Álvarez.
3: Lo que demostraron esas primeras 48 horas es que la diplomacia y la política exterior y de vecindad son y han sido esenciales para dar una respuesta a una situación tan inédita como dramática. Una parte muy importante de la respuesta y de la solución.
0: Álvarez ha llevado también su comparecencia más allá de lo ocurrido en la frontera, puesto el foco en cómo se utilizaron las imágenes de aquellos días.
4: Mega influencers ultraconservadores convirtieron las imágenes en ejemplo, y cito textualmente, de una invasión compuesta por hombres en edad militar.
0: Álvarez ha echado la culpa a las redes sociales, ha echado la culpa a Facebook, a mega influencers, pero se les ha olvidado, bueno, a él y a todos, poner el foco en los que permitieron esa entrada, en los que llevaron a cabo, al menos, que se sepa, no decimos que hayan organizado, pero que al menos se sabe que llevaron a cabo una política de brazos caídos, que abrieron la frontera y por eso a través de Facebook pues hubo un efecto llamada. Frontera abierta, se decía unos a otros. Eso es lo que nos han contado a nosotros migrantes que hablaron con nosotros cuando estuvimos allí por las barriadas. Me llegó un mensaje a través de Facebook, frontera abierta, y se fueron para allá. Algunos les dio tiempo a ir desde Rabat, coger un coche hasta Castillejos y cruzar. Fíjate si se sabía. Fíjate si se hablaba. También en redes sociales. No en la Deep Web, ¿eh? En Facebook. Y aquí nadie sabía nada. La culpa de Elon Musk.

0: Último fin de semana de agosto y también última vez que abrimos esta ventana a las fiestas de los pueblos de España. Durante todo el mes hemos recorrido pues, esos lugares y esas tradiciones y celebraciones curiosas que hay por España. Y hoy no podía ser menos este 28 de agosto, el último viernes del mes. Jorge Robledo, buenas tardes.
1: Muy buenas tardes.
0: Jaime, así se entra. Así se entra. Jaime Blanco, buenas tardes.
2: Buenas tardes.
0: Carmen Espinosa, buenas tardes.
3: Buenas tardes, Sirra.
0: Hoy nos traéis tres fiestas que cada una a su manera convierten este último fin de semana de agosto en un viaje en el tiempo o directamente en una auténtica locura. Vamos a empezar en Galicia, nos vamos a ir después hasta Valencia y terminamos en Cantabria. ¡Vamos a mi tierra! Rivadavia es la primera parada en Ourense. Jorge, ¿qué es lo que se celebra allí?
1: Rivadavia está, bueno, a unos 20 minutos de mi pueblo, y yo tengo que decir que...
0: ¡Ya lo conoces bien!
1: Lo conozco bien, suelo ir. Mañana voy, de hecho.
0: Y este vas a estar firmando libros allí en Rivadavia.
1: Bueno, si alguno lo acepta.
0: Sí, que nos contabas, ¿qué se celebra allí? Sí.
1: En Rivadavia, todo aquel que vaya este finde, pues va a ver cómo el casco histórico de Rivadavia se transforma y viaja unos siglos atrás. Se recreará la Rivadavia medieval de 1693.
0: Esto se llama Festa de Historia.
1: Es la Festa de Historia.
0: ¿Y qué es lo que hay?
1: Pues hay un mercado medieval, hay caballeros, torneos, música, teatro y una boda judía.
0: Wow.
1: Bueno, y es que, por haber, en este pueblo hay hasta una carrera de barriles de cerveza.
0: ¿Y qué? ¿No se puede pagar con euros o cómo va esto?
1: No puedes pagar con euros. O sea, yo le tengo que avisar a la gente que vaya a la fiesta que si llevan euros, no piensen que van a pagar con ellos porque... Solo aceptan los maravedíes, que era la moneda oficial de aquella época.
0: ¿Pero cómo se consigue el maravedí? ¿Se canjeará allí en algún puesto?
1: Hay,
0: ¿no?,
1: casas de cambios y entonces vale. Tú vas con tus euros y te transforman en maravedíes.
0: Ah, muy bien. Y es una fiesta importante, ¿no?
1: Sí, es una fiesta que ya se ha considerado de interés turístico nacional desde 1997... y una celebración en la que la participación de los vecinos es fundamental.
0: Miguel García es presidente de la Asociación de la Festa de Historia. Miguel, ¿qué tal? Buenas tardes.
4: Buenas tardes.
0: Oye, lo ha pintado aquí nuestro compañero Jorge. Vamos, que se va a petar de gente aquello, ¿eh?
4: Ya te digo, cómo se nota que es ourensano, que es gallego, ¿eh? Sí, señor. Hace patria, ¿eh?
0: ¿Qué es lo que tiene esa Festa de Historia que la hace especial?
4: Bueno, yo creo que, aparte de todo lo que dijo él, es una fiesta hecha por vecinos, una fiesta que nace del pueblo. Es empezó con una escuela-taller, al disolverse la escuela-taller, los vecinos les gustó la idea, la retomaron y hasta hoy. O sea, hoy en día la Festa de Historia, su alma mater es el voluntariado del pueblo. Tenemos casi 300 personas que de forma desinteresada pintan trajes, decoran sus balcones, se visten de época y durante ese último fin de semana de agosto pues hacen recreaciones e intentan enseñarle al mundo lo que fue Rivadavia en la Edad Media. Tenemos una ventaja, que tenemos un casco histórico maravilloso, claro, un escenario...
0: Hombre, es impresionante. Rivadavia es impresionante. Claro. Hay una boda judía, hay un torneo medieval, hay un ajedrez humano, hay cetrería. ¿Cuál es el acto para ti, tu preferido, el que nadie debe perderse?
4: Bueno, yo creo que la gente cuando venga a Rivadavia tiene que coger un programa, porque de hecho hay actividades que coinciden en hora, ¿no? No lo hacemos a mala fe, son tantas, pero así también conseguimos de que haya que volver al año siguiente, porque en un año es imposible ver todo. Elegir actividades, y sobre todo las que yo recomendaría, son las que son las de recreación histórica, las que están hechas por los vecinos.
0: Son actores los vecinos, ¿no?
4: Exactamente. Son actividades que solamente se podrán disfrutar en Rivadavia, porque no son imitables ni trasladables a otra localidad. Y sobre todo eso, pues el desfile, donde participan todos los grupos, el teatro, el baile, un sinfín de actividades, el ajedrez viviente. Todas esas actividades que llenan un extenso programa y que sobre todo ayuda a ese viaje en el tiempo, la Edad Media, que un pueblo decorado, engalanado para la ocasión, y sobre todo eso, además, ese día nos olvidamos del euro. Tenemos el maravedí como moneda oficial, que es una de las pocas fiestas que lo utiliza.
0: Qué bueno.
4: Y que ayuda también al mantenimiento de la misma.
0: Y se comerá y se beberá bien, porque siendo ourense, tú me dirás.
4: Claro, dice mucha gente dice para comer Lugo, pero yo discrepo, para comer Ourense.
0: Bueno, todo Galicia, todo Galicia, porque Coruña, mi tierra, también en cualquier sitio se come bien.
4: Eso ya te es. Digo, ya te digo.
0: Miguel García, presidente de la Asociación de la Festa de Historia en Rivadavia, en Ourense, gracias por estar en la tarde.
4: Muchas gracias, que estos invitados este fin de semana y el Orensano que venga por aquí.
1: Yo mañana estoy ahí.
0: Mañana lo tienes. Va a ir caminando esta noche ya.
4: Vale, vale, ya habrá que invitarle algo.
0: Gracias, Miguel, de Galicia. Venga, nos vamos.
4: Saludos.
0: Hasta Valencia. ¿Esto es un himno? ¿Qué me ponéis, Jaime? Nos vas a llevar hasta Paterna. Y aquí aviso porque vamos a necesitar ropa de protección, ¿no?
1: Y tanto, porque llega la Cordá de Paterna. Y si pensabas que la pólvora en Valencia solo se veía en fallas, te equivocabas. Una fiesta en la que, pues durante unos 25 minutos, se disparan alrededor de 70.000 cohetes con cerca de 1.000 kilos de pólvora.
0: ¡Guau!
1: ¿Y cuándo ocurre? Bueno, pues todo ocurre de la madrugada del domingo al lunes, en la calle Mayor, en una zona de fuego de unos 150 metros. Participan en torno a cerca de 350 tiradores y además los participantes tienen que llevar una vestimenta especialmente preparada para protegerse. Por ejemplo, ropa gruesa, mono de cuero, guantes, casco y sobre todo botas.
0: Juan Antonio Sagredo es el alcalde de Paterna. Juan Antonio, ¿qué tal? Buenas tardes.
2: Buenas tardes.
0: Y cómo os gusta a vosotros la pólvora y las explosiones, ¿eh?
2: Sí, ya sabéis que en la zona del Mediterráneo lo llevamos en la sangre.
0: ¿Qué va a sentir una persona que forme parte de esa corda con miles de cohetes explotando a su alrededor? ¿Qué es lo que va a sentir? A mí me daría miedo, ¿eh?
2: A ver, miedo no, pero sí que es verdad que le tenemos mucho respeto. El último domingo de agosto, la verdad es que todos tenemos algo en el estómago. Que bueno, cuando estamos ahí esperando a que esa traca inicial pues se prenda fuego, pues estamos ahí todos que, bueno, pero nada, cuando pasan esos primeros segundos de nervios y de respeto, como os digo, al fuego, disfrutamos de 20 minutos increíbles, de 1.000 kilos de pólvora, que para que os hagáis una idea, son 5 veces lo que se tira en una mascleta de las fallas en el Ayuntamiento de Valencia.
0: Wow, ahí sacando pecho, ¿eh? De la madrugada del domingo al lunes, ¿a qué hora es esto?
2: A la 1:30 de la mañana.
0: Ah, o sea, que esa noche poco se duerme también, ¿no?
2: Poquito, la verdad es que al día siguiente es fiesta porque es el día del Santísimo Cristo de la Fe. Y bueno, no solo una vez terminamos la cordada, luego nos vamos al Parque Central, tiramos más de 1.000 kilos más en la recordada que llamamos. Sí que es cierto que aunque son más kilos que en la cordada, esto se tira durante toda la noche, ¿no?
0: Claro.
2: Por lo tanto, 1.000 kilos en 20 minutos, eso es.
0: ¿Y esto de que hay que ir preparados con protección es para todo el mundo o solo es para los que van a estar cerca de esos cohetes? ¿O cómo se va a este sitio?
2: Sí, esto sí está totalmente perimetrado. Y luego, evidentemente, los que entramos a formar parte de la cordada, pues vamos con nuestro mono de cuero, con nuestra caraseta para proteger lo que es la cabeza. Y evidentemente, pues todos tienen que tener su curso para poder manejar artefactos de pirotecnia. Y está totalmente perimetrado y con una seguridad brutal, teniendo en cuenta que nosotros somos Ciudad del Fuego, reconocida por el Senado, por las Cortes Valencianas. Y claro, tenemos que ser referentes en cuanto al tema de la pólvora. Somos los primeros en actualizarnos a la normativa europea porque nuestra tradición tiene más de 200 años y para que siga teniendo tantos años nos tenemos que ir actualizando a la normativa y que evidentemente es pólvora, pero que desde Europa no nos miren como si fuéramos unos bárbaros.
0: Hombre, llamativo es, pero vale la pena porque seguro que es impresionante. 70.000 cohetes, unos 1.000 kilos de pólvora, 25 minutos en esa madrugada del domingo al lunes. Es la corda que se va a celebrar en Paterna y esa noche nadie duerme allí. Nos lo ha contado su alcalde, Juan Antonio Sagredo. Gracias, Juan Antonio, por estar con nosotros.
2: Muchísimas gracias. Un abrazo a todos.
0: Nos vamos a Cantabria. Vamos a unas fiestas de un pueblo que se llama Los Corrales de Buelna, donde este fin de semana podemos viajar nada menos que 2.000 años atrás, ¿no, Carmen?
3: Exactamente, Israel, porque en los corrales de Buelna se celebran las Guerras Cántabras, que es una fiesta que recrea el enfrentamiento entre cántabros y astures y el Imperio Romano entre los años 29 y 19 a.C. Uh-huh. Durante estos días, el pueblo se convierte en un auténtico escenario de la antigüedad. Hay 13 tribus cántabras y 12 legiones romanas y recrean un poquillo esta historia. Además, hay representaciones teatrales, bodas cántabras, incineraciones, ritos romanos y también cántabros. Bueno, claro, porque están en Cantabria.
0: El último día hay plato fuerte, ¿no?
3: Claro, el último día se reúnen todas estas personas y hacen el gran desfile de cántabros y romanos que recorre las calles de los corrales de Buelna hasta llegar al campamento festero.
0: Bueno, Óscar del Val es presidente de la Asociación de Guerras Cántabras, que he dicho así, da un poco de miedito. Óscar, ¿qué tal? Buenas tardes.
5: Hola, buenas tardes. No, no, no, no, miedo, eso,
0: La Asociación de Guerras Cántabras es como para no tener problemas contigo, ¿eh?
5: Pues sí, más os vale, más os vale.
0: Oye, esta es una pasada, ¿no? La recreación que hacéis allí.
5: Sí, sí, sí, la verdad es que, bueno, se involucra mucha gente, somos más de 1.500 festeros, para que te hagas una idea. Perfectamente ataviados y bueno, hoy empiezan las fiestas y hasta el 6 de septiembre estamos aquí.
0: Hay 13 tribus cántabras, qué difícil decir, 13 tribus cántabras, 12 legiones romanas, es muchísima gente la que participa ahí, se involucra todo el pueblo, ¿no?
5: Pues sí, sí, estamos todo el pueblo involucrado, se engalana todo el pueblo entero y sobre todo montamos un campamento que es la joya de la corona, ¿sabes? Es una cosa, porque es como eso, retrotraernos a 2000 años atrás, donde vemos por un lado la zona de los cántabros con las chozas y con las tal y los romanos con las legiones ahí montadas, perfectamente todos vestidos y uniformados.
0: ¿Y quién gana al final?
5: No, la historia no la cambiamos, o sea, recreamos la historia, pero hombre, eso de que ya sepamos cómo va a acabar la fiesta también está, pero bueno, pero todos tienen las guerras cántabras duraron 10 años. Fueron muy intensos y hubo muchas victorias de los cántabros, por eso tuvieron que volver los romanos, ¿sabes? Claro. O sea que hay de todo.
0: Y el mejor momento es el gran desfile, ¿no? De cántabros y romanos.
5: Bueno, ese es el último acto que hacemos, el desfile de general por todo el pueblo, donde, hombre, se nos ve a todos. Pero a mí me gustaría remarcar más todas las representaciones teatralizadas que hacemos de todos los acontecimientos. Es como estos 10 años de guerra, verlo por capítulos. Empezamos hoy, mañana sábado tenemos dos actos, el domingo tenemos otro, la semana que viene tenemos los siguientes actos, y es como eso, como ver toda la historia de lo que pasa, lo que fueron las guerras cántabras. Verlo todo seguido.
0: Qué bueno. Pues Óscar del Val, presidente de la Asociación Guerras Cántabras, muchas gracias por estar en la tarde.
5: Gracias a vosotros, hombre.
0: Y yo también quiero dar las gracias. En este momento pensé que Héctor me iba a poner un poquito de musiquita o algo, pero ahí está. Gracias a Jorge, a Jaime y a Carmen por este verano que habéis hecho prácticas aquí, chicos. Espero que habéis aprendido un montón, ¿no?
3: Un montón.
6: Mucho.
0: Bueno, hombre, no podéis decir otra cosa. Gracias porque ha sido un placer, chicos, y que vaya bien, ¿vale?
3: Muchas gracias.

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0: 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Era muy pegadiza y bueno, pues además pues coincidió que por aquellas fechas pues había un chaval del que estaba un poco enamorada, ¿no? Secretamente enamorada. Pero bueno, pues que todo coincidió.
1: ¡Ay, el amor que marca lo que es una canción del verano también!
2: Pues sí, verano de 1971, qué diferente suena de esta otra.
3: Buenas tardes, gente. Verano del 96, Azúcar Moreno. ¿Solo se vive una vez? ¿Os acordáis? Madre mía, ponla y verás. ¡Qué fiesta, Dios mío, en la playa!
2: Ponla y verás. Ponla y verás.
1: Este es un temazo absoluto.
2: Es un temazo.
1: Las Azúcar Moreno, claro que sí.
2: 1, 2, 3, caramba, ¿eh?
1: Caramba, ¿eh?
2: Caramba. Ritmo, alegría, enseguida te aprendes el estribillo y el mensaje que te dice, oye tú, a la pista, a bailar. Venga, vamos a terminar y rayar con no podía ser con otro. El rey indiscutible de la canción del verano.
4: Buenas tardes, gente. A ver, la mejor canción del verano de toda la vida ha sido La Barbacoa de Georgina.
1: Hombre, claro.
4: Dejaros de tantas historias, únicamente superada por ¿Qué será lo que tiene el negro del mismo artista? Las odiaba, menos mal.
5: La barbacoa, como me gusta.
1: Bueno, pues la canción del verano, que ha sido el tema de esta tarde, sí. En la tarde de COPE. Gracias, Rosa.
2: Adiós, buen fin de semana.
1: Con este ritmo te quedas con la linterna de expósito.

0: La situación en Ceuta ha dado un giro tan triste como esperable. El asalto a un campamento de personas migrantes y la intimidación al reparto de ayuda humanitaria de Cruz Roja generan conmoción y tristeza. Se hace necesario recordar que estos actos vandálicos son obra de una pequeñísima minoría y que las imágenes que están dando la vuelta al mundo proyectan una concepción tremendamente injusta de una ciudad que es modelo de solidaridad y convivencia en un punto geográfico extremadamente complejo. Ninguna otra frontera en el planeta tiene tal diferencia de rentas, a lo que se suma que Marruecos, crecido por el respaldo de Washington, se ha acostumbrado a jugar a abrir y a cerrar la frontera, mientras Europa y España se resignan, pensando que cualquier otra alternativa sería peor. Y tal vez haya sido así hasta ahora, pero la gravedad de los acontecimientos de finales de julio exigía una respuesta española firme, comenzando por la exigencia de depurar responsabilidades por la muerte de unas 150 personas tratando de huir de Marruecos. Se mire como se mire, los incidentes vandálicos en Ceuta son el colofón a una gestión nefasta y miope por parte del gobierno. Los ciudadanos ceutíes padecen la sensación de abandono y ansiedad que cabría esperar en cualquier ciudad que llevara un mes con su vida ordinaria alterada de forma tan dramática. Es la viva imagen de la caricatura sobre los flujos migratorios descontrolados que el populismo xenófobo trata de fijar en la opinión pública. Nada podría beneficiar más a ese populismo que esta pésima gestión para avanzar en sus objetivos.
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3: Son las 7, las 6 en Canarias. ¿Qué tal? Soy Ángel Expósito. Encendemos La Linterna de este viernes, 28 de agosto.
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3: A punto de cumplirse un mes desde la entrada masiva de 80.000 personas en Ceuta, 80.000 migrantes o más, la situación sigue muy lejos de estar normalizada. La paciencia de los ceutíes es cada vez menor y el hambre de los invasores cada vez mayor. Para el próximo martes,

0: se prepara una gran manifestación coincidiendo con el Día de la Ciudad Autónoma, 2 de septiembre. Manifestaciones también convocadas en toda España. Durante toda esta semana, miles de ciudadanos se han echado a la calle cada tarde para mostrar su indignación. Veremos qué pasa hoy. Algunas de esas marchas han acabado con incidentes, como anoche, cuando un grupo de personas rompió el cordón policial y quemaron las pertenencias de los migrantes en la playa. La tensión es evidente, muchos temen que la situación empeore y explote por completo. Por eso los ceutíes alertan de la presencia de gente, dicen, llegada de fuera, para generar caos. Nos lo contaba hace un rato en la tarde Rafael García, presidente de la Asociación de Vecinos Loma Colmenar, en Ceuta.
1: Quiero condenar a todos los actos que están pasando en la ciudad, que no los representa para nada. Una pena que hayan venido gente que la mayoría no son de Ceuta. Ceuta no es eso, Ceuta somos solidarias, somos un pueblo que ayudamos a los inmigrantes, no de ahora, desde siempre, y espero que en España nos vea como seguimos siendo. No, esas personas que están haciendo esos actos vandálicos y que ir a la casa de inmigrantes, no somos nosotros.
0: Las autoridades tratan de evitar que se desate la violencia, por eso hoy todos los grupos de la Asamblea de Ceuta han firmado una declaración conjunta en la que advierten al gobierno de que la situación es límite, a la vez que apelan a la convivencia pacífica. Lo ha puesto voz el presidente de la ciudad autónoma, Juan Jesús Vivas.
2: Que nuestra ciudad se encuentra sumida en una situación límite, al borde del colapso, que para evitar el desastre no tenemos mucho tiempo. Es necesario que el gobierno de la nación actúe de manera inmediata y sin más dilación. Los violentos no nos representan, pretenden dividirnos, distraen la atención acerca de lo principal y perjudican la imagen de nuestra ciudad.
0: El gobierno, mientras tanto, sigue sin ninguna autocrítica. Menudo son. Insisten en lavar el papel de Marruecos, ya sabes, eso de respeto a Marruecos que dijo ayer Bolaños. Hoy, parecido, el ministro de Exteriores, José Manuel Álvarez, y el de Interior, que sigue siendo Grande Marlaska.
3: En todo momento existió una estrecha coordinación con las autoridades marroquíes.
4: La comunicación con Marruecos ha sido, desde el primer momento, y es permanente para frenar esta crisis y para prevenir una situación similar en el futuro.
0: La verdad es que, visto lo visto, igual tiene razón Marlaska. Y hubo en todo momento coordinación con Marruecos, incluso para llevar a cabo la invasión, porque tal y como lo vimos, el relato oficial pasa por atribuir lo sucedido a las redes sociales, a su palabra favorita, los bulos, en cargar contra la extrema derecha y en decir que el CNI, aviso a Margarita Robles, el CNI no alertó.
3: Que no digan que lo del DINTA alguien lo veía o lo decía, porque no es cierto. Si alguien lo hubiera visto, y no es entrar en debate con nadie, ¿me quieren decir que no se hubiera elevado en la forma que todos podemos entender? Cuando digo que hay cosas que desgraciadamente en alguna ocasión suceden, suceden y no implican necesariamente ninguna responsabilidad de nadie, ni que todo haya necesariamente que haber sido previsto.
0: Mira, que le pongan la cinta, que le pongan la grabación de lo que ha dicho, que se escuche a sí mismo y que luego con sinceridad pregunte si lo que ha dicho es una estupidez como un castillo o algo completamente incomprensible. De verdad, Marlaska, escúchate. Bueno, para rematar, el ministro ha repetido que muchos migrantes siguen regresando de forma voluntaria a Marruecos cada día y dice la mentira más gorda desde hace un mes. Y eso lo constato yo. Dice Marlaska que quedan unas 5.000 personas inmigrantes en Ceuta.
3: Las cifras se ajustarán a medida que avancemos en la identificación, pero según las estimaciones disponibles, permanecen en Ceuta alrededor de 5.000 personas migrantes.
0: O una de dos. O las estimaciones disponibles que te han dado son un engaño, o Marlaska, mientes tú. Cambiamos de asunto. Seguro que muchos nos escucháis hoy en el coche, apurando las últimas horas, días de vacaciones o comenzando quizás las vacaciones en septiembre. Seguro que habéis notado que llenar el depósito cada día cuesta más. El encarecimiento de los carburantes explica que el IPC se haya disparado en agosto hasta el 4,3%. Es una locura. Su nivel más alto desde finales del 22. Victoria Ballesteros.
5: Hay que apuntar directamente a la energía, especialmente a las gasolinas, que han seguido subiendo, mientras la ayuda del gobierno se ha reducido de 15 céntimos por litro en julio a 10 céntimos ahora en agosto. Todo este incremento de precios se traslada a las economías familiares y a las de las empresas, como explica Raimón Torres, director de Coyuntura Económica de Funcas, la Fundación. de las cajas de ahorro.
6: Probablemente muchas familias estén experimentando una pérdida de poder adquisitivo porque los salarios no crecen al mismo ritmo, mayormente crecen menos. Pérdida de competitividad porque nuestra inflación es superior a la de los socios comunitarios. Las empresas o bien lo repercuten a su precio final o bien reducen sus márgenes cuando exportan.
5: En cuanto a la inflación subyacente, que excluye energía y alimentos frescos, en agosto baja una décima hasta el 2,9% según ese dato adelantado, y aunque todavía no permite conocer el detalle, los servicios siguen siendo otro foco de presión, especialmente en pleno verano con hoteles, restauración y turismo.
0: Buenas noticias del incendio que se declaró ayer en la Albufera de Valencia. Los bomberos han logrado estabilizar el fuego en apenas 24 horas. Los vecinos desalojados podrán volver al Saler. La carretera, eso sí, seguirá cortada todo el fin de semana. La alcaldesa de Valencia, María José Catalá, confirma que ha sido un incendio intencionado.
7: Y no puede quedar impune este daño medioambiental a la ciudad de Valencia, ni tampoco este susto tremendo que se han generado a los vecinos y vecinas de Valencia. No puede parecer que un incendio intencionado, y yo quiero hacer un llamamiento también y empatizar con el sentimiento general de la ciudadanía, esto no puede quedar así.
0: El día nos deja un nuevo crimen machista. La última víctima es una mujer alemana de 47 años, asesinada por su pareja en Isla Cristina, Huelva. El hombre, italiano, ya ha sido detenido. Viajaban en caravana. Ana Oreiro.
8: Los hechos tenían lugar en torno a las 9 de la mañana en la playa de la Gaviota, en Isla Cristina. El hombre de 60 años, ya detenido, origen italiano, aún portaba el cuchillo ensangrentado cuando llegó la Guardia Civil. La mujer, de 47 y origen alemán, habría recibido hasta 20 puñaladas. La investigación sigue abierta y todo apunta a un posible caso de violencia machista. De confirmarse, sería la undécima mujer asesinada en Andalucía en lo que va de años a manos de su pareja y la 37 en España.
0: Y Noruega pide hoy al rey Harald V, fallecido esta pasada madrugada, a los 88 años.
9: Hans Majestät Kong Harald er død, 89 år gammel.
0: Nota de Trivial. El himno que suena parece el del Reino Unido. La sintonía es la misma, lo que cambia es la letra. Que conste en acta, ¿eh? Es Noruega. Miles de noruegos le dan su último adiós a estas horas a las afueras del Palacio Real. Su hijo Håkon, que será el rey Håkon VIII, se ha convertido automáticamente en el nuevo monarca, aunque no prestará juramento hasta el próximo martes. Aún no hay fecha para el entierro y el funeral de Estado, en el que veremos el féretro escoltado por el ejército desde el Palacio hasta la Catedral de Oslo. Rosalía Sánchez, buenas tardes.
10: Buenas tardes. Acaba de llegar al Palacio Real de Oslo el féretro de Harald V y en breve será abierta al público la Capilla Ardiente, que permanecerá abierta hasta el funeral de Estado. No hay todavía fecha. Debería celebrarse entre 10 y 14 días a partir de hoy. El nuevo rey Håkon VIII abandonó esta mañana el hospital tras la muerte de su padre y ha mantenido esta mañana también su primer acto oficial como rey, una reunión en el Palacio Real con el Consejo de Ministros y el Consejo de Estado, a la que asistió también la ya princesa heredera Ingrid Alexandra. Allí comunicó que desea ser nombrado Håkon VIII, que mantendrá el lema de Harald V, todo por Noruega. Después la bandera real fue izada de nuevo para señalar que Noruega ya tiene rey y se sabe también que la reina Sonia conservará su título. Aunque la ceremonia de coronación fue abolida en 1908, Noruega mantiene el signing, que es una ceremonia religiosa de bendición que tendrá lugar en la Catedral de Nidaros, el Trondheim. Y mientras tanto, decenas de miles de noruegos están ya depositando flores, rindiendo homenaje a un rey que deja tras de sí un modelo consolidado de monarquía austera, transparente y adaptada a la sociedad igualitaria y del bienestar que caracteriza a la Noruega de hoy. Su legado se percibe en la inseparable concepción de su papel ligado a la estabilidad democrática y a la cercanía como forma de liderazgo. Él mismo definió en vida el papel del monarca como el pegamento que une al país.
0: Y a esta hora llega Reyes Calderón para ofrecernos un apunte en femenino singular cuando estamos encendiendo la linterna. ¿Qué tal, Reyes? Buenas tardes.
11: Buenas tardes, Ángel. En la democracia de la antigua Grecia aparecieron un buen día unos tipos llamados los sofistas, maestros de las palabras que enseñaban técnicas para persuadir a la gente y así obtener el poder sin sustentarlo en la verdad o en el bien común. Utilizaban las palabras para hacer fuerte un argumento débil, para hacer parecer sensato y verídico un argumento falso. La cosa no era que lo dicho fuera verdad o mentira, solo que consiguieran convencerte de que todo lo que salía de su boca era cierto. Creo que muchas cámaras de representantes se han convertido en escuelas de retórica que han dejado de lado hacer política. Se han llenado de sofistas que usan mentiras y silencios, cada vez más burdos, para convencernos de que deben seguir ahí aunque no hagan nada. Ser sofista hoy cada día es más fácil porque la atención de los ciudadanos es muy corta. Enseguida se nos escapa con la siguiente noticia. Por eso solo hay que convencernos en apenas 5 minutos. Los sofistas ganan, pero no siempre. ¿Saben cuándo pierden? Cuando las cosas se ponen muy serias. Entonces las evidencias se suben a la cresta de las mentiras y las hunden, haciendo que en efecto el rey esté desnudo o Ceuta esté dejada de la mano del gobierno, que no de Dios.
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0: Deportes en la linterna, Charlie Sáez, ¿qué nos traes?
14: Buenas tardes, Ángel, pues de delanteros va la cosa. Julián Álvarez por tercer día consecutivo no ha trabajado con el grupo, con el conjunto rojiblanco, por tanto, hoy el Cholo Simeone ha anunciado que se queda fuera de la convocatoria para el encuentro de mañana frente al Sevilla, mientras que el conjunto rojiblanco y el Barça continúan a la gresca por el no fichaje del delantero argentino. Álvaro Morata, Ángel, oficial jugador del Club Deportivo Leganés, va a militar en segunda división y lo hace encantado de la vida. Va a ser presentado a las 9 de la noche el estadio de Butarque. Sorteos varios de competiciones europeas. En Europa League, por ejemplo, al Celta, entre los difíciles ha tocado la Juve y el Olympique de Marsella, la Real, el Lyon y la Juventus y el Getafe. En la Conference League va a jugar, entre otros, con el Ajax y con el Brighton. Hoy, Ángel, empieza, apunta, la tercera jornada de Liga. De hecho, ya ha empezado. Desde las 7 tenemos en juego el Racing de Santander. Elche, de momento, empate a 0. A las 9 y media, a la vez Villarreal. Y a esta hora, Ángel, hay que estar pendientes de las semifinales del Mundial de Hockey sobre Hierba. Estamos jugando frente a Holanda. De momento, va a arrancar. Ha arrancado ya el último cuarto y estamos empate a 1. Y te cuento también en la vuelta qué victoria del Leknesun. Gale ha sacado unos segundos a Enric Mas y continúa líder, evidentemente, Tadej Pogačar.
0: Gracias, Charlie.
14: Hasta luego.
0: Hasta luego.
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2: Llevamos este último mes especialmente, pero llevamos ya unos cuantos años hablando de pateras, inmigración, cayucos, asaltos a la valla. Claro, lo de este mes de agosto ha sido especial, pero mira, hoy, tal día como hoy, se cumplen 32 años de la llegada de la primera patera a Canarias. Fue a Fuerteventura, 1994. En aquella barcaza de madera viajaban dos chicos saharauis, Baihea y Bachi. Completaron la travesía de casi 100 kilómetros entre el Sáhara y Canarias, huyendo del régimen de Hassan II, el padre de Mohamed. Vamos a poner en marcha nuestra particular máquina del tiempo para trasladarnos a ese instante. COPE Canarias, Gustavo de Dios, buenas tardes.
3: Muy buenas tardes, Ángel.
2: Casi 100 kilómetros de travesía. ¿Cómo pasa el tiempo para aquella primera patera, Gustavo?
3: Desde luego que sí. Imagínate el escenario. Estamos en la costa del Sáhara. Estos dos jóvenes de apenas 20 años se suben a esa patera de madera, recorren esas casi 52 millas marinas, llegan hasta la playa de las Salinas del Carmen en Fuerteventura. Si trazamos una línea imaginaria entre la costa del Sáhara y Fuerteventura, estamos a la altura de Tarfalla. Es esa zona. Eran más o menos las 4 de la tarde de ese día.
2: Joder, 4 de la tarde. Hace 32 años tardaron un día prácticamente en cruzar ese estrecho del Atlántico que separa el Sáhara de Fuerteventura, y cuando llegan a la playa, ¿qué se encontraron?
3: A los vecinos del lugar, claro. A dos marineros y a dos policías locales ya jubilados. Estos les dieron el alto y a gritos ellos sacaron una bandera del Frente Polisario y pedían en ese momento a gritos asilo político. Lo más singular de aquel momento, Ángel, fue la reacción política. Porque vamos a colocarnos en aquel año 94, las autoridades en aquel momento, cuando los periodistas les preguntaban, calificaban esto como una anécdota política aislada.
2: Vaya ojo, ¿eh?
3: Sí, desde luego. Aquello fue el inicio de la denominada ruta canaria de la inmigración. No había respuesta de emergencia, Ángel, en aquel momento, no había embarcaciones de salvamento marítimo, había una tan solo. Claro, más de 30 años después, el sistema, ya nos hacemos una idea cómo se ha transformado drásticamente. Lo recuerda aquí en COPE Antonio Rodríguez, es hoy responsable de primera respuesta de Cruz Roja Canarias, pero en aquel momento era un voluntario.
4: Nadie estaba realmente preparado para una realidad que entonces era nueva para todos. Hoy existe una gran coordinación entre administraciones, servicios de emergencia y entidades. Ahora podemos atender a las personas que llegan de forma cada vez más rápida y digna. Realizamos la atención sanitaria inicial, identificamos situaciones de vulnerabilidad.
2: La ruta creció, era solo cuestión de tiempo. Pasó de 10 personas en el 94, solo 10, a 10.000 en 2002. Pero ojo, luego creció mucho más, Gustavo.
3: No, desde luego. Hubo un gran punto de inflexión, fíjate, en el año 2005 con la aparición de los cayucos. Yo eso lo viví en primera persona. Sí. Embarcaciones de pesca de gran eslora capaces de transportar hasta 200 personas. Esto desembocó en la gran crisis de 2006 con más de 30.000 llegadas. Aquello que bautizamos en aquel momento los periodistas como la crisis de los cayucos.
2: Pues me acuerdo después de Rubalcaba, ministro del Interior, allí, madre mía. Bueno. Tras un prolongado descenso debido a los acuerdos de repatriación y el dinero en aquella costa africana, pues sobre todo en la última etapa de Aznar y la primera de Zapatero, la ruta atlántica se reactivó otra vez hace nada, ya en esta década, en el 2020.
3: Sí, factores sociopolíticos y económicos provocaron escenas que todos seguramente recordamos en el año 20 y 21, el llamado Muelle de la Vergüenza, Arguineguín, en el sur de Gran Canaria, en donde se hacinaron, por falta de previsión y desbordamiento de todos los dispositivos, miles de migrantes en carpas en un espacio muy reducido, apenas 500 metros. Y de forma intermitente llegamos al año 24, un récord histórico, Ángel, casi 50.000 personas en un año. Este cambio continuo también ha reconfigurado el perfil de quienes viajan. Chema Santana, que ha informado durante muchos años aquí en Canarias, de esto es periodista especializado en migraciones.
5: Hablamos de una primera etapa de personas mayoritariamente varón, marroquí o saharaui, una segunda etapa donde se incorporaron hombres de África Occidental y de algunos países en conflicto de África en general, y una tercera etapa que ya viene a ser casi en esta década, en donde se incorporaron decididamente más mujeres y más menores.
2: Yo recuerdo como una de las experiencias de mi vida aquel muelle de Arguineguín Y es que estaban tan apiñados que se caían al agua.
3: Es que llegaron, llegó a haber mil y 1.500 personas en esos 500 metros.
2: Sí, sí, era impresionante.
3: Era imposible, ¿no?
2: Era impresionante. Bueno, al uso de cayucos, pateras, se ha sumado la proliferación de nalchas neumáticas. Claro, esto lo complica todo mucho más. Incrementa el riesgo. Ojo, esa ruta es de las más mortíferas del mundo. A mí me contaron en Senegal que la mitad de los que salen mueren. En fin.
3: Es que es bastante complicado, Ángel, entender la cifra porque no hay un registro oficial de cuántas personas han perdido la vida tratando de alcanzar Canarias. Primero desde la costa del Sahara Occidental, más tarde mucho más al sur en cayucos, Mauritania, Senegal. Pero registradas de forma oficial hay poco más de 7.000, que se sepa. Se cree que son el doble. Pero el drama se traslada también a tierra, donde el sistema de acogida afronta una fuerte presión, especialmente para la tutela de menores extranjeros no acompañados. Lo estamos viendo ahora en por ejemplo, pero lo hemos visto en Canarias en los años anteriores. Miles de chicos bajo la custodia del gobierno de Canarias llegaron a ser más de 6.000, unos 2.300 en la actualidad. El fenómeno migratorio ya es estructural, parte del día a día en Canarias. Esto no va a cambiar. Juan Carlos Lorenzo es portavoz de CEAR Canarias.
1: La migración hacia Canarias no es un fenómeno puntual y una crisis que aparece y desaparece. Es una realidad estructural que forma parte de nuestra condición de archipiélago atlántico, frontera sur de Europa y territorio vecino del continente africano. 32 años después estamos ante un fenómeno estructural persistente y asociado a factores de largo recorrido.
2: Hablabas de acogida. Cuando esos chavales, esos menores, cumplen 18 años, ¿qué pasa?
3: La triste realidad, y hay que ser claros, es que tienen un futuro muy limitado. Es un mensaje pesimista, yo lo sé, pero es lo que hay. Hay algunos que lo logran, logran su objetivo, es decir, llegan a tener una vida mejor. Estos días hemos hablado con Demba. Fíjate, Ángel, es un joven subsahariano, como muchos tantos que llegó a las islas en cayuco, jugándose la vida. Era menor de edad cuando llegó aquí, entró en el sistema de acogida, hoy tiene 19 años y hace tan solo unos meses encontró su primer trabajo en un asador de pollos de Tenerife.
6: Cuando yo viví en centro, y tengo 18 años, pero él soy mi coordinador. Él me dice eso, tú pórtate bien, tú vas a quedar ahí cuando tú tienes papeles. Él me ayuda mucho cosas y porque antes yo no tenía papeles ni nada.
3: Esa es la voz de Demba, está aprendiendo además ahora el idioma mucho mejor. 32 años después de aquel desembarco en Fuerteventura, el gran desafío ahora para Canarias sigue siendo cambiar la mirada, sobre todo con un gran cambio legal, del cual se está hablando muy poco. La entrada en vigor desde este verano del Pacto Europeo de Migración y Asilo es una nueva norma que ya tiene enfrentamiento y puntos de fricción entre los gobiernos de Canarias y España.
2: 32 años después, ¿qué se sabe de aquellos dos? Entonces eran dos chavales, Baigea y Bachi, los dos saharauis que llegaron en aquella primera patera a Canarias.
3: Pues la verdad es que les perdimos la pista hace años, pero uno de ellos, Baigea, yo sé que llegó al País Vasco, en las cercanías de Bilbao, allí vivió unos años, yo le perdí, ya te digo, la pista hace por lo menos 10 o 20, y a partir de ahí el otro, Bachi, hace unos 15 años más o menos, recuerdo, me dijeron que había vuelto a los campamentos de Tindouf en Argelia. Y esta es la historia de los 32 años.
2: ¿Cómo se está viviendo ahí en Canarias, sobre todo en esas islas especialmente afectadas, Lanzarote, Fuerteventura, lo de Ceuta, Gustavo?
3: Bueno, pues como es algo que ya aquí se ha vivido durante muchos años, pero de otra manera.
2: Claro.
3: Porque hay que tener en cuenta que Ceuta y Melilla son fronteras terrestres y allí, pues en poco espacio, como hemos visto, entra mucha gente. Aquí llegan en cayucos, en grupos de 100, 200, 300, pero en este escenario y en esta fotografía que hemos hecho de estos 32 años, fíjate que hay muchos puntos concretos y muchos cambios, ¿no? Los saharauis, los marroquíes, luego los subsaharianos, el muelle de Arguineguín. Aquí se mira de reojo pensando en que aunque aquí ahora no están llegando tantos migrantes, tantas embarcaciones, ya se ha vivido un momento de calma y no quiere decir nada. Antes escuchábamos al portavoz de CEAR, esto es estructural,
2: sí.
3: Esto no va a cambiar.
2: El drama humano es el mismo. Y el vecino de enfrente, en este caso Ceuta y Melilla, el de al lado, el de enfrente de Canarias también. Y ahí lo dejamos. Gustavo de Dios, COPE Canarias. Gracias, amigo, por recordarnos la efeméride.
3: Un saludo.
2: Adiós, Gustavo. Chao.

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0: 7:30, 6:30 en Canarias.
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0: Llevamos 30 minutos contando la actualidad de este viernes, que te resumo en varias claves. Primera, Interior pide a la Unión Europea refuerzos de agentes Frontex y Europol para gestionar los expedientes de los migrantes que siguen en Ceuta y que todavía no están filiados. Ya les vale, un mes después. La ministra de Migraciones, Elma Sainz, ha anunciado en el Congreso que se amplía a 44 millones y medio la ayuda para reforzar la atención humanitaria, dinero financiado en gran parte por Bruselas. Segunda, localizado uno de los españoles afectados por la riada de Nepal, todavía quedan otros dos de los que no se tiene noticia, mientras las autoridades locales han elevado a 1.900 los desaparecidos, al añadir a la lista casi 1.000 trabajadores de varias empresas hidroeléctricas. Hasta el momento se habrían recuperado ya 533 cadáveres. Tercera clave, el gobierno serbio anuncia que despedirá con honores de Estado a Ratko Mladic, el carnicero de los Balcanes, que murió ayer en La Haya, donde cumplía cadena perpetua por crímenes de guerra. El presidente de Serbia dice que no escupirán sobre él y que la historia le jugará mejor que la justicia internacional. Al carnicero de los Balcanes. Y la clave económica del día, que nos trae Iván Alonso. ¿Qué tal, Iván? Buenas tardes.
3: ¿Qué tal, Ángel? Buenas tardes. Los precios se dispararon en agosto. La inflación repuntó hasta el 4,3%, sobre todo por el encarecimiento de los carburantes, alcanzando su nivel más alto desde febrero de 2023. Los alimentos también tiran de esta cifra del IPC, que es 7 décimas superior a la del mes de julio. La gasolina y el gasóleo son los principales culpables, después de que el gobierno haya ido reduciendo la ayuda a ambos, aunque en septiembre va a tener que recuperar la del gasoil de forma obligatoria. Ahora mismo tenemos la inflación más alta entre las economías importantes de la Unión Europea y es algo que sigue repercutiendo tanto en nuestro bolsillo como en el de nuestras empresas. Si miramos a la inflación subyacente, la que excluye energía, alimentos frescos, baja una décima hasta el 2,9%, según el dato adelantado hoy por el Instituto Nacional de Estadística, aunque esto todavía no permite conocer el detalle. Los servicios sigue siendo otro foco de presión, especialmente en pleno verano, con hoteles, restauración y turismo también subiendo.
0: Gracias, Iván. A partir de las 9:30 en clase de economía vamos a analizar por qué esta subida tan brusca, otra más, de los precios.

0: Sujétame el cubata, es perfecta. El lunes en Ceuta veíamos muy lejos que llegara el viernes. Pero aquí estamos, algo cansados, vaya semanita, ¿eh? Tú y yo empezamos la madrugada del domingo.
1: Sí, señor, pero no, de madrugada, de noche, noche.
0: No, no sigas.
1: Vale, vale, perdón.
0: Cansadito, no, claro, es que...
1: Dicho así.
0: Claro, cansados, con ganas de darnos un homenaje musical y aquí estamos.

0: puedo decir que canta mejor ella que Tony Bennett o me van a matar.
1: Hombre, es que también la edad hace algo, ¿eh?
0: Es maravilloso.
1: La edad contribuye
0: qué dueto.
1: A tener buena voz.
0: En La Linterna los viernes sonamos a rock del bueno, a ritmos caribeños, a canciones elegantes como esta, que el paso del tiempo las convierte en auténticos clásicos, joyas. Paloma Serrano, no te lo había dicho.
1: Hola.
0: Buenas tardes.
1: Tú por aquí, qué raro.
0: Tú por aquí, no te has separado de mí.
1: No verte en un avión, en un ferry, en un helicóptero.
0: Vamos a ver.
1: Que suena un chiste, pero es que es verdad.
0: Vamos a ver, hemos compartido barco.
1: Es verdad.
0: Tal y como estábamos en el Tugurio, un poco básico, partimos hasta el colchón, porque
1: sí,
0: menudo sitio.
1: Porque, en fin.
0: El helicóptero.
1: Helicóptero.
0: Hemos comido, cenado, desayunado.
1: Ave,
0: no, a ver.
1: Avión, hemos hecho
0: taxi.
1: El ferry, taxi. Sí, sí. Es verdad que parece un chiste, pero no, es así. Pues aquí estamos. Sí, sí, aquí estamos. No os lo vais a creer, pero agosto dice adiós con la manita, se despide. ¿Quién dijo que los veranos eran informativamente muy aburridos? Porque hemos tenido de todo, hasta un eclipse.
0: Bueno, dos.
1: Esta mañana madrugada, el último. Como si la Tierra, fíjate, esta mañana el eclipse parcial de Luna, como si la Tierra no tuviera suficientes problemas, también el espacio reclama nuestra atención. Espero que por allí se estén haciendo las cosas mejor, porque por aquí abajo la situación no puede estar más desmadrada. Pero regresemos a las cosas terrenales de este viernes 28 de agosto. Sí, lo sabemos. Te entendemos. No quieres hablar del lunes, de la vuelta al cole, de los atascos. Por eso hemos seleccionado a Tony Bennett para arrancar el programa.
0: Sí, al crooner, antes de retirarse. Le dio por los discos de duetos, por eso de no cantar tanto. Bueno, en ese tema invitó a Lady Gaga, ¿te acuerdas?
1: Sí, decían que su manera de cantar era como un murmullo. El intérprete, a lo largo de los 70 años de profesión, vendió más de 50 millones de discos y recogió 18 premios Grammys. De Tony Bennett a otro grande, un niño cuya vida estaba escrita en un pentagrama.

0: Es un tuit total, total. El pequeño de los Jackson, Michael, iniciaba un carrerón en solitario pues con este tema.
1: Sí,
0: este
1: estamos tweet. En 1972, Michael publica Got to Be There, en el que incluye esa versión del éxito de los 50 de Bobby Day. Fue el mejor tema de su primer álbum en solitario. Hace unos días, en un avión, veía la peli de la biografía de Jackson, que no la había visto, y me gustó cómo interpreta más el sobrino Jafar.
0: En ese avión yo no iba contigo, ese fue
1: viniendo de Australia. Muy lejos, me dio tiempo a ver muchas películas. Que por cierto, vaya padre el de Michael Jackson, madre mía. Pero bueno, daba gusto verle bailar, cantar con tan solo 6 añitos. El sonido Motown de esta canción nos lleva a otro gran éxito del mismo sello discográfico. Nunca se había hablado tanto de Los Carteros.

0: Son de Marvelettes y el primer éxito de la compañía Motown Records, Please, Mr. Postman, inolvidable.
1: Pedían al cartero que les trajese esas cartas del novio que estaba en la guerra. Please, Mr. Postman fue incluso versionada por los Beatles, aunque es posible que te suene bastante más la que realizaron The Carpenters. Llevamos minutos hablando del regreso de las vacaciones, pero oye, también hay algunos de vosotros que pensáis un merecidísimo descanso.
0: Odio lo de el merecido descanso.
1: ¿Por qué, verdad?
0: Merecido descanso. No,
1: no. Pues claro que sí, se han currado, han levantado el país durante el mes de agosto.
0: Que tú no. Bueno, yo sé de uno que ha estado, todo el mes de vacaciones, sí, y que no ha levantado el país.
1: No, al revés. En fin, bueno, vamos a ver. Va por todos los que habéis trabajado mucho durante este mes de agosto y que habéis estado ahí, menos los políticos, ahí dándole duro y currando. Por eso, esta canción.

0: Es el dúo Wham y su Club Tropicana.
1: Sí, con un fantástico piano de arranque. Bueno, era una época en la que entrar en la discoteca, ya sabéis, necesitábamos dos cosas: conocer al portero y no llevar calcetines blancos con las zapatillas de deporte. Era lo único. Mientras intentabas ahí camelarte al portero, no, que están mis amigos dentro, no, que yo he venido más veces. Dentro, en la sala, en la discoteca, sonaba este tema.

0: Este pedazo horterada pertenece al sonido de los 80.
1: Oye, pues lo hemos bailado. Bueno,
0: tú, yo cobrando. Estos eran Freeze.
1: Eso sonó un poquito raro. Yo cobrando,
0: perdóname,
1: ¿no?
0: Bueno, hemos bailado. Televisión. Yo cobrando.
1: Vale, vale. Venga,
0: tú no,
1: pero aclara,
0: tú
1: en televisión española.
0: Claro.
1: En televisión española. Bueno, el sonido de los Freeze, que tampoco se han matado, se mataron con el estribillo de la canción I.O.U. Y el mismo año, el del éxito este de los Freeze, Robert Smith y sus chicos, es decir, The Cure, publicaban Love

0: Qué grandes, Love Cats.
1: Sí, ahí fue una sorpresa porque en realidad no sonaban mucho a The Cure, pero me negarás que la voz del cantante de Robert Smith es siempre inconfundible. Love Cats siempre nos lleva, nos recuerda al rockabilly de los Stray Cats.

0: Pues hace tiempo que no me marco yo un rock and roll de estos así solo con una mano.
1: Ah, pues mientras sí, no, sí, mientras sí, sí. No lances a la persona.
0: O sea, que ya ha ocurrido alguna
1: por
0: vez.
1: Eso te digo. No, juegues a los bolos con la compañera de baile, todo va
0: leche,
1: bien.
0: Menuda leche se pegó.
1: Pobre
0: digo
1: tía.
0: Que solo nos da pena. Pues oye,
1: mujer.
0: No le debió doler mucho.
1: No, cuando ha insistido.
0: Ahí sigue.
1: Ha insistido.
0: Son los norteamericanos Stray Cats.
1: El trío de Nueva York que recupera el rock and roll de los 50, la misma sendera musical que recorren, mejor dicho, en España, los Rebeldes.

0: Había que echarle valor, ¿eh?
1: Una curiosidad. Cuando a alguien la lanzas así de esa manera, volviendo al incidente, ¿cómo luego le pides disculpas?
0: No, digamos que te da la risa, haces como ¿pero qué has hecho? La culpa
1: es ella. Es ella por no haberse enganchado.
0: Perdóname.
1: Bien, claro, y no haber llevado bien el paso, siempre.
0: ¿Quién te manda? Es que la escena fue la falda por arriba, un espectáculo allí, medio porno, una cosa.
1: Pobre mujer.
0: Auténtico rockabilly de los rebeldes. Bueno, eran unos chavales, los rebeldillos.
1: Unos chavalillos, claro. Oye, dejadme que os ponga a uno de los grandes, y grandes literal, porque este tipo es muy grande.

0: Hello, Josephine. How do you do? Sleepy la Beef.
1: Sí, que tampoco se movía mucho el hombre delante del micro porque
0: no podía.
1: Su tamaño no le permite. No tenía mucha agilidad en la cintura, vamos a dejarlo así. Bueno, con su sombrero vaquero, su guitarra tocó todos los estilos. Ahí estaba el gospel, el country, el rock and roll, el rockabilly. Curiosamente, algunos de esos trabajos los grabó en nuestro país. E incluso su enorme cuerpo, bueno, lo paseó por el mundo de la interpretación. Sujétate el sombrero, porque este arranque es flipante.

0: Qué buena canción.
1: Que no es suya, casi.
0: El Toca la Uri, homenaje de Gabinete Caligari a Uli, Ulises Montero, el saxo de la banda. Canción basada en un clásico de los Jam.
1: Sí, la vida de los artistas y las bandas podríamos resumirla en estas etapas. Surgen, alcanzan el éxito, trabajan duro para mantenerse y se retiran o desaparecen. Pero todas ellas cuentan con un elemento esencial, vital: las fans. ¿A cuántos conciertos has ido estos últimos días, en estas vacaciones? Bueno, no me negarás que ser parte del espectáculo, eso es una gran experiencia. Cantar los temas como si no hubiera un mañana, eso sí que es algo grande. Vamos a recordar algunos cantantes de nuestra música que han pasado a la historia por tener legiones de fans dispuestos a darlo todo por sus cantantes. Ahí va el primer clásico.

0: ¡Qué voz!
1: Es que más no te cansas de escuchar las canciones de Camilo.
0: Es perfecta.
1: Sí. Pues ahí estaban cientos de mujeres, de niñas, no solo españolas, siguieron cantando y siguieron al cantante hasta el día de su muerte en Alcoy. Ya sabéis que se exponen en su museo todo el material de las fans de todo el mundo.
2: Y me da vida.
0: La culpa ha sido mía, se incluía en el álbum Horas de Amor.
1: Sí, y antes de Camilo había otro artistazo que ya había vivido en sus carnes lo que era no poder salir del hotel sin que hordas de chicas, mujeres enloquecidas quisieran tocarle.

0: Rafael llegó a tal nivel que tuvo un club de fans en Moscú, mujeres rusas que aprendieron el español con las letras de sus canciones. Qué bonito.
1: Sí, y además, fíjate, están ahora preparando una película, una biografía de Rafael, y tengo muchas ganas de ver cómo ha quedado. Digan lo que digan, es otra de las grandes canciones de Manuel Alejandro. Rafael veía cómo su club de fans crecía en los 60 gracias a las películas. Digan lo que digan, es el tema principal de una película del mismo título. Pero en el mundo fans, las mujeres, mira, somos más desinhibidas. Tenemos un objetivo, acercarnos a nuestro ídolo y nada nos va a detener. ¿Tú recuerdas las actuaciones del parque de atracciones?
0: Absolutamente. Y recuerdo un concierto de Serrat, inolvidable, en ese teatro.
1: Pero allí las fans eran un poco más...
0: Tú. Yo iba a otros. Más cultos.
1: Perdona,
0: ibas allá a pegar voces con las del tu colegio, ese de pijas.
1: Sí.
0: Al que ibas allí en...
1: Perdona,
0: Guzmán
1: que te,
0: el Bueno.
1: Que te dije la palabra. Perdona. Dale, Antonio.

0: Usted podía ser en aquella época uno de los tíos más odiados por todos nosotros.
1: Pero luego es un tipo muy
0: seguro,
1: agradable.
0: Seguro que era un...
1: No, pues que en ese momento se las llevaba de calle.
0: Pues
1: claro.
0: Eso, pues eso.
2: Inventos que inventas tú.
0: Ahora es cuando hacía así con los bracitos.
1: Y volaba. Claro.

0: El disco se titulaba Baila, claro, en él se incluía uno de sus grandes éxitos, no, su éxito, Fotonovela.
1: O unos cuantos Recuérdame. Más, ¿no? O sea, sí, de fans enloquecidas saben también mucho los siguientes invitados, porque empezaron siendo, oh, vaya, unos chavalines.
2: Ves a una niña disimular, ha sido tú, ¿te crees que no?
0: Pues lo siguen petando, ¿eh?
1: Ahí están, han crecido las fans, ¿eh? Y ahora van con las niñas, con las hijas.
0: Sí, sí, la nieta.

0: título de la canción lo dice todo: El ataque de las chicas cocodrilo. Canción compuesta por David y Rafa, los de la guitarra. Aprovecho para mandar a Rafa un abrazo muy grande por el fallecimiento de su hermano Felipe. El Felipe Lipe, el histórico miembro de Tequila, el de las gafas.
1: Sí, el de las gafas, que hace poquito fallecía.
0: Es verdad,
1: sí, señor. Oye, vamos a ir con varias efemérides musicales para ir cerrando esta edición así de final de mes. La primera nos recuerda que un día como hoy, en 2009, Noel Gallagher, tras una nueva pelea con su hermano, abandona Oasis. Me da una mucha pereza esta efeméride, paso de ella. 28 de agosto del 64, se produce el encuentro histórico entre Beatles y Dylan. También, paso de esta. El 28 de agosto fallecía el compositor mexicano Juan Gabriel. Dos días antes, en Los Ángeles, había ofrecido un concierto en el que había homenajeado a su gran amiga Rocío Dúrcal. Esta está bien. Pero nos vamos a quedar con The River of the Dreams de Billy Joel, que, por cierto, el disco ese día llegaba número uno de las listas americanas.

0: Esto fue publicado en 1993.
1: Sí, y suena bien, ¿eh? No
0: ya
1: ha pasado
0: ves,
1: el tiempo. Fíjate, cuando las canciones están bien hechas, ahí el tiempo no deja y no las marca. El chimpún de esta tarde, con el que os deseamos un buen regreso, se lo hemos pedido a Bryan Adams, uno de los cantantes favoritos de Diana de Gales, que el próximo lunes...
0: ¿Diana de Gales?
1: Diana de Gales. De hecho, Diana.
0: ¿Ha dicho
1: sí,
0: Diana?
1: Diana. Es Diana. Sí.
0: ¿Ves cómo fuiste a un, colegio
1: Diana
0: muy pijo?
1: No, Diana es la otra de la canción. Es otra de otra
0: el
1: canción.
0: El instituto de al lado era más popular. Sí. Tú ibas al cole de la
1: faldita
0: tableada esa.
1: ¡Cómo pesado! ¡Qué pesado está! Dios mío, ya no lo aguanto más, que llevo desde el domingo con él.
0: Diana de Gales.
1: Necesito, por favor, oxigenarme, no puedo más.
0: Mira.

0: Pues eso, el lunes se cumplirán 29 años de la muerte de Diana de Gales. Y por cierto, su hermano Charles publica el libro polémico el próximo 22 de septiembre.
1: ¿El hermano de quién?
0: De Diana de Gales.
1: Ah. Pues va a ser el hermano de Brian
0: pesado,
1: Adams.
0: ¡Qué pesado! Como una vaca en brazos. ¡Qué pesado es!
1: Pues cuando te grabé los vídeos en el helicóptero no decías lo mismo.
0: Porque me quitaron el móvil, se me quitó la mochila. Es que yo no suelo coger helicóptero, sé lo que,
1: yo
0: tiene.
1: Sí, yo sí.
0: Perdona, perdona.
1: Yo lo cojo y me tiro.
0: Con mucho dolor.
1: Mira, otra de Billy Joel.
0: Venga, pon. Está muy bien.
1: Buenísimo.
0: Muy bueno. Que acababa tortas con el cuñado, porque se quedaba con el dinero de los royalties.

0: por no acabar con uno en idioma así extranjero.
1: ¿Qué quieres?
0: Marca nacional.
1: Venga, ¿qué buscamos?
0: Gabinete Caligari, por ejemplo. Buscamos alguna Gabinete Caligari.
1: Venga, vamos a estar por Caligari.
0: A ver si encontramos.
1: Varios, alguna, así que nos vaya. Es que le has pillado traición al pobre Antonio. O sea, esto es una...

0: Todo hay que hablar de Melilla, de la historia, de la geografía, de la importancia y de esa plaza estratégica, sin duda. Hay que hablar también de Melilla y para allá nos vamos.
1: Gente estupenda que está viviendo allí.
0: Seguro.
1: Pues nada, un abrazo fuerte a toda esa maravillosa gente. Buen viaje, Expósito. Ya no me llames, no me mandes mensajes.
0: ¿Que no?
1: No me escribas a Australia diciéndome cosas, ¿vale?
0: Tú provoca. Adiós, Pablo.
1: Adiós.
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0: Son las 8, las 7 en Canarias.
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0: Estamos a puntito de cumplir un mes desde la invasión de Ceuta por más de 80.000 personas. ¿De verdad, un mes después, un ministro del gobierno puede decir que se está faltando el respeto a Marruecos? ¿Estamos locos con lo que sabemos? ¿Acaso hemos perdido ya toda la dignidad? ¿Podemos humillarnos más como nación bajo Mohamed VI? Félix Bolaños pide respeto para Marruecos cuando Marruecos ni siquiera admite a sus muertos. Rechaza hasta los ataúdes con cadáveres de marroquíes que tienen que ser enterrados sí o sí en Ceuta. Toma respeto. Se va a cumplir un mes del inicio del desastre y lejos de ver la salida del caos, la situación en Ceuta, lógicamente,

0: se complica. Para unos se acaba la paciencia, para otros es una oportunidad para liarla, y para los 15, 16 mil que quedan por ahí sueltos, aumenta el hambre. Me surgen un montón de preguntas, muchas ellas de retórica, y no sé si entre el cabreo y la indignación. Uno, ¿por qué esa humillación constante y creciente ante, bajo y tras la satrapía de Mohamed VI? ¿Por qué? Yo no sé nada de Pegasus ni del espionaje marroquí, más allá del que nosotros mismos hemos sufrido, pero esta humillación a la que se somete y nos somete el gobierno huele que apesta. Dos, si otros miles de inmigrantes y supuestos inmigrantes volvieran a invadir Ceuta, ¿cuál sería la reacción? ¿Se les dejaría pasar otra vez hasta la cocina? ¿La confianza? Tres, ¿en serio? ¿Un gobierno pide confianza al mismo gobierno que abrió las puertas, que no reaccionó, con un presidente que se fue a un palacio a la playa un mes? ¿Los 5.000 que dice Marlaska que siguen en Ceuta? Cuatro. ¿Acaso se cree él sus propias mentiras? A este hombre, que increíblemente sigue siendo ministro del Interior, ¿no le queda un mínimo de honor? Por cierto, ¿ha visto Marlaska cómo malviven allí sus guardias civiles y policías? Es un gobierno imposible. Cinco, patético, sin límite. No se dan cuenta del espectáculo. El duelo al sol entre Interior y Defensa. El mando único para un ministro que nadie sabe de qué es ministro. Álvarez, que ya no puede rebajarse más. Las macarradas constantes de Óscar Puente. Las provocaciones chulescas de Mónica García. 6. Y la vuelta al cole. ¿Tú dejarías que tu hija fuera y volviese del instituto sola en Ceuta? Seamos sinceros, ¿eh? Policías en la puerta, en el patio. ¿Y en el camino? ¿Y si se hace de noche o a las 8 de la mañana, qué? ¿Dejamos a mamá que vaya con las niñas al cole? Los alumnos en el colegio, y mientras en la puerta del colegio, en la acera, cientos de chavales tirados. ¿Te imaginas la escena? 7. Para los caballas, en la ruina, en la quiebra muchos de ellos, si esto no mejora. Claro, solo por el orgullo de la tierra que lo tienen. ¿Tú te quedarías en Ceuta a unos años vista si esta situación se prolonga y déjate que no empeore? ¿Tú aguantarías? 8. Clave. Atentos al hijo de Mohamed, al príncipe Mulay Hassan. Tiene 23 años. El heredero. Fuentes bien informadas me apuntan que Mulay Hassan es más duro y radical que papá. 9. ¿Y el futuro de Ceuta y Melilla dentro de 10, 15, 25 años? ¿Qué? Se admiten apuestas. ¿Te atreverías? ¿O lo paramos y se salva ahora? ¿O no te digo qué puede pasar con este gobierno? Y 10. La imagen que estamos dando al mundo, a Europa, a nuestros nuevos menos amigos, a los vecinos, al resto de África o del Magreb. ¿Qué imagen estamos dando al mundo? Ah, y mi postdata, lo acabo de apuntar con Paloma. Nos vamos a Melilla. Hablamos siempre, ya casi es una frase hecha, Ceuta y Melilla, Ceuta y Melilla. Bueno, pues ya hemos estado en Ceuta, hemos vivido en Ceuta, hemos recorrido con ellos. Pues nos vamos a Melilla. El próximo lunes, la linterna en directo desde allí. Nos vamos este finde a aprender historia, a que nos inyecten también orgullo y a comprender la importancia de esta plaza en ese norte de África, en ese mar de Alborán, en ese sur de España. A Melilla.
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0: Repasamos con Nekane Fernández el resto de noticias de este viernes 28 de agosto. ¿Qué tal, Nek? Buenas tardes.
2: Muy buenas tardes. El gobierno pide ayuda a la Unión Europea para el triaje de los migrantes que siguen en Ceuta.
0: Pues estaba esto casi normalizado. Bueno, han solicitado 10 agentes de Frontex para agilizar la identificación de personas. El ministro Marlaska ha enviado una carta en la que pide además el apoyo de Europol y la Agencia de la Unión Europea para el Asilo. Ojo, un mes después.
2: Marlaska insiste en que nadie, ni el CNI, pudo prever la entrada masiva en Ceuta.
0: Una de dos, o hay que echarles por mentirosos o por inútil. Durante su comparecencia en el Congreso, el ministro del Interior ha remarcado que Marruecos actúa como un socio leal y ha destacado el refuerzo policial. Luego, el ministro de Exteriores, José Manuel Álvarez, ha incidido en la cooperación con el gobierno marroquí y ha defendido la soberanía española de Ceuta y Melilla. Estaría bueno.
2: 11 de los 12 detenidos por apedrear a militares serán expulsados a Marruecos.
0: Han sido condenados a 2 años de cárcel tras reconocer los hechos. Esa pena de prisión se sustituye por expulsión durante 5 años. Más de un centenar de migrantes que entraron a finales de julio en Ceuta han sido deportados tras haber cometido distintos delitos.
2: La inflación se dispara hasta el 4,3% en agosto por el precio de los combustibles.
0: Los productos energéticos han subido un 17%, casi 7 puntos más que en julio. A esto tenemos que sumar que la ayuda del gobierno a los combustibles se ha reducido en agosto. La inflación subyacente, la que excluye energía y alimentos frescos, ha bajado una décima.
2: Hakon VIII es el nuevo rey de Noruega tras la muerte de su padre, rey Harald, tras 35 años de reinado.
0: Harald ha muerto esta mañana a los 89 años, después de días ingresado por una infección en la sangre. La esposa de Hakon, Mette-Marit, se convierte en la nueva reina consorte en un momento complicado de popularidad, de escandaleras. Recién trasplantada de pulmón, Mette-Marit está involucrada en el caso Epstein y con su hijo cumpliendo condena en palacio por violación. Pues vaya panorama.
2: Ya ves, a ver cómo remontan esas encuestas. Solo tiene la aceptación del 33% de los noruegos ahora mismo. Encontrado con vida uno de los 3 españoles desaparecidos tras la riada en Nepal.
0: Hay más de 1.900 personas sin localizar y más de 550 muertos. Los cadáveres aparecen en las orillas de los ríos, las morgues están colapsadas, se mantiene la alerta por nuevas riadas y siguen las labores de búsqueda de vivos y muertos.
2: Zelensky anuncia nuevos ataques de largo alcance contra objetivos en Rusia.
0: Se han realizado a unos 1.000 kilómetros desde el frente. Ucrania ha bombardeado una refinería de petróleo y una base aérea militar. En el ataque se ha destruido un avión portamisiles que se utilizaba en la propia guerra.
2: Detenido un hombre tras asesinar a su pareja en Isla Cristina, en Huelva.
0: El tipo, de unos 60 años, italiano, tenía el cuchillo en la mano cuando llegó la Guardia Civil. El cuerpo de la mujer, alemana de 47, estaba en la playa, tenía una 20 de puñaladas. Ya son 37 las mujeres asesinadas por parejas o exparejas en España este año.
2: Vuelven a sus casas, también a los campings, los desalojados por el incendio del Saler en Valencia.
0: El fuego está estabilizado, se mantienen las limitaciones de acceso hasta que esté extinguido. Se han quemado unas 37 hectáreas y la alcaldesa de Valencia ha confirmado que el incendio ha sido intencionado. Y nos quedan los deportes.
2: Ha comenzado la tercera jornada de Liga. Está en juego el Racing 3, Elche 0 y a las 9 y media hay un Alavés Villarreal. Y Álvaro Morata ya es oficialmente jugador del Leganés.
0: Previsión del tiempo con Cristina Carazo.
3: El último fin de semana de agosto llegará con tiempo bastante estable en la mayor parte del país. El sábado predominarán los cielos poco nubosos o despejados, salvo en Galicia y Asturias, donde un frente dejará algunas lluvias, sobre todo en el oeste gallego. Las temperaturas subirán de forma generalizada y se superarán los 35 grados en el Guadalquivir, con 36 previstos en Córdoba. El domingo continuará el ambiente estable, aunque las precipitaciones podrán extenderse a otras zonas del Cantábrico y el Alto Ebro. Los termómetros volverán a subir en buena parte de la península, con hasta 37 grados en Córdoba y 36 en Sevilla, Zaragoza o Granada.
0: Te contamos una cosita más. Desde las 3 de la tarde está en marcha la operación Retorno en las carreteras. Se esperan casi 7 millones de desplazamientos, sobre todo de aquellos que vuelven de vacaciones. Vamos a conocer cuál es la situación. Dirección General de Tráfico, Marta Míguez, buenas tardes.
4: Buenas tardes. En estos momentos pendientes de varios siniestros, uno complica en Cantabria, la A8 entre Ceño, sentido Santander, y otro en Burgos, en la AP1 en Briviesca, hacia Vitoria-Gasteiz, que deja más de 5 kilómetros de retenciones. Se complica la salida de Barcelona por la A2 en el entorno de Igualada, también en Mallorca la salida de Palma por la MA19 en Campastilla, y tráfico intenso en Málaga y la A7 en San Pedro Alcántara sentido Marbella.

0: ¿Recuerdas este temazo de Tequila? Bueno, pues con ella de fondo te propongo realizar un viaje muy especial. Una aventura que nos va a permitir ser testigos de los cambios que hemos sufrido como sociedad y que han dado lugar a la España actual. Prepárate para revivir aquellos 70, 80 y 90. Sí, por ejemplo, en los 70, la incertidumbre, claro, ante la muerte de Franco. La instauración de la democracia, las primeras elecciones, dibujaron una época de cambios muy, muy profundos en muy poco tiempo. Los años 80 también fueron movidos. Felipe González, Comunidad Económica Europea, el Mundial de Fútbol del Naranjito, qué desastre. En los 90, el mundo admiró a Sevilla, sede de la Expo, Barcelona, impresionantes Juegos Olímpicos, y también descubrimos la alta velocidad. Bueno, pues si recuerdas esos acontecimientos, vas a disfrutar con la exposición Yo fui a EGB. ¿Te acuerdas? La Educación General Básica. La Expo se celebra en el Centro Cultural Conde Duque, en Madrid, una muestra que nos ofrece un recorrido a través de los recuerdos de nuestra infancia. Este proyecto, que nació de una idea tan sencilla como viajar a la infancia, hoy se ha convertido en un fenómeno con 3 millones de seguidores en redes sociales, con varios proyectos entre manos.
1: Surgió hace más de 10 años y surgió de una forma muy inocente. O sea, se nos ocurrió el nombre Yo fui a GB y nos gustó porque era como pertenecer a una comunidad, ¿no? Como pertenecer a algo. Y lo primero que hicimos fue una página de Facebook en la que colgando pues recuerdos de aquella época. Y aquello se hizo viral, la página empezó a crecer, a crecer, a crecer. De ahí nos fuimos al resto de redes sociales y a raíz de ahí un montón de proyectos asociados a la marca.
0: Mira, ya tenemos otra cosa en común.
2: Sí, los dos estudiamos la EGB.
0: Bueno,
2: lo que pasa es que luego yo la ESO.
0: Distintas etapas.
2: Distintas etapas.
0: Sí, sí.
2: Luego ya nos cambia la ESO y el bachillerato, pero bueno, sí,
0: lo que te decía ayer.
2: Está ahí. Sí, que no soy tan joven como creo y que la jubilación está cerca.
0: Correcto. La exposición recrea algunos de los escenarios del costumbrismo, de la cultura popular de esas décadas. El salón de aquellas casas, nuestras casas. Detalles como la flamenca encima de la tele. Un toro, una cocina con el menaje clásico de aquellos años, una clase con sus pupitres, el material de la época, un kiosco donde comprábamos las chuches, la tienda de ultramarinos del barrio. Fueron años en los que la televisión es la única. Hacía audiencias millonarias gracias a programas emblemáticos. Tú sabes que yo fui, ¿no?
2: ¿Dónde nos has estado tú, Ángel?
1: Recreamos el plató del 1-2-3, que fue el programa estrella de aquellos años con millones de audiencia. Y todo lo que pasaba por allí al día siguiente era trending topic, todos lo repetíamos, ¿no? Y recreamos el sillón en el que se sentaban los concursantes a responder las preguntas cuando les preguntaba Mayra.
2: ¿Y cuánto te llevaste?
0: 15.000 pelas.
2: Joder.
0: Entonces se me apasta.
2: No, por eso.
0: Estaba en primero de carrera.
2: Madre mía, pues te solucionó en el año.
0: Sí, sí, sí, 15.000 pelas. La Expo evoca los recuerdos de nuestra infancia. Sonidos, olores, objetos únicos como las canicas, tebeos, Mazinger Z, la bruja avería. Entre todos ellos hay uno que es el favorito de los visitantes, dicen. Es de color rosa, gigante, 1,80 de altura. Y su amigo inseparable era un tal Don Pimpón.
1: Espineta original tuvieron que tirar. Pero años después, para un pequeño programa que hicieron en Televisión Española, mandaron a hacer una réplica exacta del espinete, de cómo era, el mismo tamaño, igual, ¿no? Y es la que tenemos en la Expo. Yo creo que es una de las piezas pues, más difíciles de conseguir, porque realmente es única, es el único que hay, ¿no? Y la gente, al verlo, se emociona, ¿no? Es como me dan ganas de abrazarle, sacarle una foto con él, es como reencontrarte con tu infancia.
0: Yo fui a la EGB. La exposición del Centro Cultural Conde Duque en Madrid es mucho más que una serie de objetos de nuestro pasado. Es nuestra vida. Es un viaje por nuestra infancia y por la historia de España. No salimos tan mal, ¿eh? Yo fui a la EGB, tendrá sus puertas abiertas en el Conde Duque de Madrid hasta el 20 de septiembre.

0: Hemos contado noticias, ahora escucha las voces del día. Elma Saiz. ¿De qué es ministra? ¡No lo mires! ¿De qué es ministra?
1: Es que ya no he mirado.
0: Ya, no vale. Hacemos una encuesta, preguntamos a la gente, en general, a España entera. Bueno, es ministra de Inclusión, Seguridad Social y Migraciones.
1: Y ha sido hoy la tercera ministra en comparecer en el Congreso por detrás de Marlaska y de Álvarez. Y ha defendido el papel del gobierno, que asegura que desde el primer momento ha trabajado en Ceuta para garantizar la atención humanitaria y acoger a las personas migrantes.
2: Nuestro objetivo no es alimentar la confrontación, ni utilizar el sufrimiento humano como arma partidista. Nuestra obligación es proteger nuestras fronteras, garantizar la seguridad de nuestro país y al mismo tiempo preservar los valores democráticos y humanitarios que definen a España y a Europa.
0: Sí, sí, pues lo de proteger nuestras fronteras lo habéis hecho jodidamente. Rafael García, presidente de la Asociación de Vecinos Loma Colmenar, en Ceuta.
1: Tras días de disturbios, episodios violentos en la ciudad autónoma, las asociaciones vecinales han denunciado que algunas de las personas que, por ejemplo, ayer destrozaron y quemaron los asentamientos de los migrantes en la playa del Trampolín no son de Ceuta. Ha asegurado en la tarde que han llegado de fuera y que no representan el sentir de la mayor parte de la ciudad.
3: Quiero condenar a todos los actos que están pasando en la ciudad, que no los representa para nada. Una pena que hayan venido gente que la mayoría no son de Ceuta. Ceuta no es eso, Ceuta es somos solidarias, somos un pueblo que ayudamos a los inmigrantes, no de ahora, desde siempre, y espero que en España nos vea como seguimos siendo, ¿no? Esas personas que están haciendo esos actos vandálicos y que ir a la casa de inmigrantes, no somos nosotros.
0: Fernando López Miras es el presidente de la región de Murcia.
1: Y ha pasado por Herrera en COPE, donde ha denunciado la situación que están viviendo en su región. En los últimos días han llegado varias pateras con migrantes desde Ceuta. La Guardia Civil no tiene medios con los que hacer frente a esta situación.
4: La única embarcación que teníamos estaba averiada en los talleres, sin fecha de reparación, y nos hemos enterado por los representantes de la Guardia Civil que la embarcación que han traído a sustituirla no reúne las características técnicas para poder hacer frente a esta narcolancha, insisto, con 1.500 caballos de potencia.
0: La alcaldesa de Valencia, María José Catalá.
1: La buena noticia es que el incendio del Saler está estabilizado y los vecinos ya pueden volver a sus casas, pero aún así todavía precaución los próximos días porque la movilidad va a estar restringida en la zona todo el fin de semana.
5: Y un llamamiento a los vecinos y vecinas de Valencia que tengan segundas residencias aquí, pero que tengan vivienda en Valencia, como mejor nos ayudan y lo mejor que pueden hacer es estar en Valencia durante estos días. Porque aquí no se va a poder bajar a la playa, las labores de extinción van a seguir en marcha y va a ser difícil.
0: Arturo Béjar ha sido director de ingeniería en Meta. Ya sabes, pues ha estado en Mediodía COPE con Ángela.
1: Eso es, ha sido directivo tanto de Facebook como de Instagram y él mismo presentó los informes de su departamento que había elaborado sobre el daño que hacía a los más jóvenes que el algoritmo que se utilizaba para crear adicción en estas redes sociales.
6: Yo era la persona responsable cuando era posible investigar y reducir los daños que se sabían en el momento, ¿no? Y me salí y vi la experiencia de mi hija, que empezó a tener unas cosas horribles en Instagram, acoso sexual, bullying. Decidí regresar a Instagram. El dinero dominaba todo y pensar acerca de la seguridad de la gente joven era algo que ni siquiera estaban considerando.

0: Qué bonito canta. Lleva un tiempo retirada de los escenarios y hoy ha vuelto a las redes sociales para anunciar una muy buena noticia. Está embarazada de su primer hijo y también va a publicar un libro. A finales del año pasado decidió hacer un parón después de lo que dijo 15 años de productividad continua y desde entonces ha estado dedicada a componer y a escribir.
1: La verdad es que el selfie en el que lo anuncia es muy gracioso. Así con la eco puesta delante.
0: Sí, lo has visto, ¿verdad? Al lado de su pareja ha dicho que viene un bebé medio manchego, medio vasco.
1: Es muy bonito.

0: damos un paseito por las redes sociales. Marlaska dice ahora que sí había informes y preocupación por un aumento de las llegadas a Ceuta, pero insiste en que no se preveía una entrada masiva como la del 30 de julio. O una de dos, o miente o inútil. Cristina Carazo, buenas tardes.
1: Buenas tardes, Ángel. El ministro de Interior ha admitido por primera vez que en las semanas previas había varios informes que advertían de un posible repunte de la inmigración irregular en Ceuta, pero ha sostenido que esas alertas eran similares a las de otros años y que ninguna anticipaba la magnitud de lo ocurrido. De hecho, ha revelado que solo entre el 1 y el 29 de julio habían entrado ilegalmente a Ceuta más de 1.000 personas y Marruecos había impedido el paso a casi 2.900. De la misma manera, asegura que permanecen en Ceuta unos 5.000 adultos y 1.500 menores, una cifra que también se ha reducido respecto a los casi 2.900 de los que se hablaba hasta ahora. Y además, el Interior ha anunciado la construcción de un nuevo centro CETI permanente en Ceuta con capacidad para 800 personas dentro del plan para reforzar la respuesta ante futuras llegadas. Nos escriben los oyentes sobre este tema. Si había informes, preocupación y además las cifras de adultos y menores cambian cada pocos días, cuesta entender cuál era realmente la información que manejaba el gobierno antes y después de la crisis.

0: En nuestro tema del día, a las 9, las 8 en Canarias, en media horita. El tiempo ha dejado este verano imágenes muy distintas con un mismo denominador común. Cada vez los episodios son más extremos. Lluvia durante el invierno, brutal, pero sequías ahora que preocupan en buena parte de Europa. Incendios que han obligado a desalojar a miles de personas. Un final de agosto marcado por tormentas, calor, cambios bruscos de temperatura. Esta mañana hacía frío en Madrid. Vamos a recorrer distintos puntos de España, también de Europa, para saber cómo se despide el mes, qué balance deja el verano, y vamos a preguntar a quien sabe, a Jorge Olcina, si estamos ante una nueva normalidad meteorológica o qué pasa con el cambio climático. Y esperamos mensajes.
1: Recuerda que puedes escribirnos en facebook.com/lalinternacope, en Twitter ahora X estamos en @expositocope, en el WhatsApp de La Linterna 600-544-555 y también en Instagram en exposito-cope.
0: Gracias, Chris.
1: A ti.
0: En 5 minutos, deportes en La Linterna. Charlie Saed, ¿qué nos traes?
2: Pues te voy a contar, ¿qué tal, Ángel? Buenas tardes. Lo último de Julián Álvarez. Vamos a estar en Leganés porque a las 9 presenta el Club Deportivo Leganés a Álvaro Morata. Por supuesto, la previa del fin de semana. Y te cuento, Ángel, una buena noticia. La selección española de hockey se ha metido en la final del Mundial, venciendo en semis a Holanda por 4-3.
0: Oye, Charlie, ¿lo de Morata al Lega, tío?
2: Pues ahí está. Ahora te voy a llevar a Leganés para que Santi Duque nos cuente cómo está Leganés. Por cierto, han abierto las puertas a las 8 para hacer la presentación a las 9. Lo ha trabajado bien el Lega. Él quería estar en Madrid jugando esta temporada, así que a ver qué tal sale a partir de ahora. El Lega, que por cierto, Ángel, ha empezado bien el año, ¿eh? Ha sumado 4 de 6 puntos en las 2 primeras jornadas.
0: Venga, ahora te escucho.
2: Hasta ahora.
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0: Ocho y media, siete y media en Canarias.
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0: Deportes en la linterna, Charlie Sáez, todo tuyo.
2: ¿Qué tal, Ángel? Buenas tardes. No es ningún secreto que las relaciones entre el Barça y el Atleti no atraviesan ni mucho menos su mejor momento. Pero es que en las últimas horas todo ha ido a peor. Ayer Gilmarín desde Mónaco.
12: Sí, lo cierto es que nos indigna aún más porque nos repugna la falsedad, la falta de ética, la falta de transparencia, la falta de profesionalidad. Y no podemos más que insistir en que no vamos a negociar con el Fútbol Club Barcelona bajo ningún concepto.
2: Ataque muy duro por parte de Gilmarín. Han pasado casi 24 horas, Bajori, desde Barcelona. Algo ya más reposado. ¿Cómo se viven, cómo se sufren estos ataques del conjunto rojiblanco?
13: Pues la reacción a las palabras de Gilmarín fue contundente por parte del vicepresidente Rafa Yuste, el hombre tranquilo y siempre conciliador, a quien, por cierto, se le vio antes del sorteo hablando en tono cordial con Enrique Cerezo, pero ya después de ese sorteo y tras escuchar el ataque de Gilmarín, Yuste sacó las uñas por su club.
14: Lo que me sorprende es que, conociendo a Miguel Ángel Gil, haya podido hacer estas declaraciones que me parecen totalmente no fuera de tono. Es faltar a la educación, faltar al respeto. Yo creo que estas palabras lo que hacen es traspasar una línea roja que, viniendo precisamente de Miguel Ángel Gil, no las entiendo en absoluto. Pero decirle que desde aquí ni las comparto y que, por supuesto, me indigna.
2: De momento, la pelea entre clubes está clara. El conjunto rojiblanco es evidente que defiende lo suyo. El Barça se defiende, pero a todo esto, Juan Moreno, a esta hora, 8:32, ¿cómo se encuentra el gran protagonista? ¿Cómo se encuentra Julián Álvarez?
15: Pues Julián Álvarez, Charly, no había acudido esta mañana a entrenar a la Ciudad Deportiva por indisposición, pero ojo que, tal y como ha confirmado Antonio Ruiz en tiempo de juego, el delantero argentino se ha ejercitado esta tarde en solitario en el Cerro del Espino, así que parece que se ha mejorado de esa indisposición. El delantero argentino ha estado junto a un preparador físico del club con el objetivo de recuperar un poco la puesta a punto. Esto último, recuperar la mejor versión de Julián Álvarez, es lo que ha destacado el Cholo Simeone hoy en rueda de prensa, donde ha confirmado que Julián no viajará a Sevilla con el equipo y donde ha vuelto a ofrecerle toda la ayuda posible al argentino.
16: Sigo en la misma posición, esperando desde lo deportivo poder ayudarlo de la mejor manera para que siga siendo el futbolista importantísimo que es para nosotros y centrarme en lo que me ocupa, entiéndanme, que es el Sevilla. Y que evidentemente Julián no va a estar mañana y nosotros obviamente tenemos que competir contra un rival que viene de ganar dos partidos.
17: ¿Tú crees realmente que esta situación se puede revertir?
16: En la vida se puede revertir todo mientras tengamos salud.
2: Hablando de técnicos, ayer aprovecharon por la noche Marina Herrero para preguntarle a Hansi Flick qué le parecía todo lo que está pasando y si él alguna vez ha soñado con tener a Julián Álvarez como delantero del Barça.
18: Sí, Hansi Flick no quiere hablar del caso Julián Álvarez, quiere centrarse en sus jugadores tras las dos primeras jornadas donde el Barça ha marcado 7 goles, quiere centrarse en su equipo. Como decías, ayer le preguntaron y quiso evitar del caso. Es verdad, le ha pedido a Laporta y a Deco que Julián sea su delantero, pero simplemente quiere hacer su trabajo y mejorar al equipo.
19: No quiero hablar de esto. Lo dije antes, no es un jugador para nosotros. No quiero comentar estas cosas. Hemos ganado. Ahora el segundo partido seguido. Estoy contento con esto y el resto de cosas. Y en este momento no es mi problema.
2: Está claro que el conjunto rojiblanco no va a vender a Julián al FC Barcelona, pero ayer, Juan, se abrió una pequeña puerta, la abrió de hecho Gil Marín, a traspasarle evidentemente a cualquier otro equipo.
15: Sí, aseguró que Julián Álvarez estaba muy mal, achacaba esta situación a que ha habido personas a su alrededor que lo han engañado y a pesar de que ha sido tajante en que la intención del club es que siga el argentino en el Atlético de Madrid, ha declarado que si el jugador ve incompatible su futuro en el club colchonero, le buscarían salida.
12: Nuestra intención, mi sueño personal, es que siga con nosotros, que siga prestando servicio al Atlético de Madrid. Para competir entre los grandes hace falta jugadores grandes y Julián lo es. Evidentemente, si él llegase a la conclusión de que es incompatible estar en Madrid y en el Atlético de Madrid, pues buscaríamos alguna alternativa, pero nunca, nunca sería el FC Barcelona.
2: Automáticamente, tras estas declaraciones, Manu Sánchez, hay que irnos hasta la Premier, hasta Inglaterra, hasta Londres. El Arsenal sigue trabajando en intentar el fichaje del delantero argentino.
20: El Arsenal es el único destino posible para Julián Álvarez y el club inglés sopesa una oferta de última hora para hacerse con un futbolista que elevaría aún más el techo del mejor equipo de Inglaterra. Es un jugador que conoce la Premier, que quiere salir del Atlético y que complementaría el punto más débil del equipo gunner, la delantera. Ni Jokeres ni Havertz son goleadores consumados y Arteta es consciente de que para revalidar la Liga y ganar por primera vez la Champions, un jugador de clase mundial como Julián le vendría de perlas.
2: El mercado se acaba el próximo martes 1 de septiembre a las 23:59. ¿Dónde ves a Julián Álvarez, por ejemplo, el próximo miércoles?
21: Tomás y Emilio.
22: Que usted hecho de aquí es impropio de una competición que quiere ser seria.
23: Muy bien, bueno, bien. Vale, pues hablemos bien de eso, pero bien, no nos adelantemos.
21: Emilio y Tomás.
23: No, si es una noche estupenda.
22: El atraco más grande que yo he visto en los últimos años en las jornadas finales. Es vergonzoso.
21: Vaya pareja.
2: El Atleti parece que le abre una pequeña puerta, pero deja muy claro que siempre, siempre, siempre quiere contar con él. Por eso, Tomás, te pregunto hoy, ¿dónde ves a Julián cuando acabe el mercado de fichajes? ¿En el Atleti o en la Premier?
22: El Arsenal está de verdad por la labor. Mira que quedan 4 días, no sé. Es un fichaje con riesgo. ¿Quién te asegura que el año que viene no sale con que tampoco le gusta Arteta? Que a él lo que le va es el Barça, que ya lo dije. Es que en todo esto hay algo muy gracioso que se ha comentado poco. Julián quiere irse porque no le gusta cómo juega el Atleti, o sea, Simeone. Y aún así firmó por 6 años. Pero Julián es argentino o lituano. Argentino, pues debe ser el único en este mundo que no sabe cómo lo agarra el cholo. Es asombroso. No, no, no descartemos ni a los culés. Sí. Oh.
2: Van quedando menos horas, Emilio. ¿Tú dónde le ves? ¿Se queda en el Atleti o se marcha al Arsenal?
24: Mira, Charlie. Pues aquí el que tiene todas las de perder, por supuesto, es el Barça, que no va a conseguir el fichaje que quería. Y el protagonista, el futbolista, Julián Álvarez, es el que lo va a pasar fatal. Atlético de Madrid, mira, si se queda con un buen futbolista. Si lo vende, sacará dinero. Y luego habrá demostrado que no se lo vende al Barça. Es que a mí me parece que aquí los que tienen las de perder, lo siento o no, son el Barça.
2: Esta misma pregunta hemos hecho a los oyentes de la cadena COPE, Juan Torrejón, a través de nuestra cuenta de Twitter, no, Javi Pastor, perdona, @deportescope.
25: El 52% de los copenautas piensa que Julián Álvarez seguirá en el Atlético de Madrid tras el cierre del mercado de fichajes y el 48% cree que el argentino acabará en la Premier.
2: Gracias, Javi Pastor. Otro técnico, otro delantero es noticia en este viernes, Álvaro Morata.
26: Hola, pepineros, ya estoy aquí.
2: Y es que se ha hecho oficial que el delantero ya es jugador Santi Duque del Club Deportivo Leganés y va a ser presentado en aproximadamente 20 minutos.
27: A partir de las 9 de la noche, Charlie, en Butarque, que empieza a llenarse como si hubiese partido de fútbol. El parking está prácticamente a mitad de la ocupación. Está puesto un fotocol dentro del césped con el lema Bienvenido Morata. El futbolista viene cedido por el Como con opción de compra a final de temporada. Una operación que lleva fraguándose el último mes, así que mucha expectación en Butarque. Primero presentación y rueda de prensa y luego saltará al césped para estar por primera vez con los aficionados del Leganés.
2: Morata hace 2 años levantaba la Copa de Europa con la selección española. Ahora ficha por el Leganés. Elías Israel, ¿qué te parece la llegada de Morata al conjunto pepinero?
28: Me atrevería a decir que es uno de los fichajes más inesperados de la última década. Sorprende la decisión del jugador. Entiendo que su deseo es vivir en Madrid. Hay que felicitar al Leganés porque creo que consigue un delantero internacional absolutamente vigente. y una curiosidad enorme por ver qué rendimiento puede dar la Liga Hypermotion, porque muchas veces vemos jugadores que suben a esa categoría, de esa categoría, con muchísima calidad, y ahora a ver cómo se desenvuelve una estrella como Morata allí.
2: Y a todo esto, el Barça sigue buscando un delantero, aunque parece que no le hace falta.
1: Unai Simón la toca, Rafinha, gol. Gol, gol, gol, gol, gol, gol, gol, gol, gol, gol, gol, gol, gol, gol.
2: Rafinha, Fermín marcando los goles del Barça, pero claro, Albert, la pregunta es evidente. ¿Va a fichar algo el Barça en la punta de ataque en los cuatro días que faltan para que se cierre el mercado?
3: De momento, el Barcelona lo que hace es esperar, seguir esperando a Julián. No quiere alternativas, no busca otros nombres, porque así lo han decidido Deco y Hansi Flick. El delantero que quiere el Barcelona es Julián Álvarez. Obviamente, el club tiene en el radar a muchos futbolistas y, como ayer explicaba Rafa Juste en el sorteo de la Liga de Campeones, todavía quedan muchos días de mercado. Veremos.
2: 8 y 40, el que ha empezado a regular la temporada sin duda ha sido el Athletic Club de Bilbao.
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2: Dos derrotas en dos partidos, así lo analiza Terchik, el técnico del conjunto vasco.
6: Bueno, como entrenador soy consciente, porque el fútbol es un negocio de resultados, ya sé que después de los perdimos dos partidos.
2: Y a todo esto, Peña, ¿es verdad que los jugadores andan peleados o cuanto menos molestos con el club por un asunto de entradas y de invitaciones?
8: Sí, correcto. El origen del desencuentro, Charlie, hay que buscarlo en la decisión del club de eliminar todas las invitaciones para los partidos de San Mamés, algo que afecta a colectivos como empleados, exjugadores, expresidentes y a los actuales futbolistas. Estos últimos disponían de hasta 6 entradas por partido y su decisión de no comparecer ante los medios tras el choque de anoche se entiende como un pulso a la directiva. Un silencio, por cierto, el de ayer, que acarreará sanciones al club por parte de la Liga. Además de los exjugadores, ha habido otros damnificados que también han expresado su malestar con Uriarte y su junta. Es el caso del expresidente García Macua en los micrófonos de COPE Bilbao.
9: Muy mal tiene que estar el Atleti si por la única atención que en toda la historia, desde el principio, desde el primer expresidente ha tenido el Atleti con esas 34 personas, hay que tirar de esa atención para la supervivencia del Atleti. ¿Depende la supervivencia del Atleti de esas 20 entradas para los 6 expresidentes? Pues ahí están encima de la mesa. Si no, es una decisión para mí, como expresidente que soy, difícilmente comprensible.
2: En Sevilla, no sé si molesto o directamente enfadado, Víctor Fernández, está Luis García con eso de que le quiten jugadores casi casi a última hora de cierre de mercado.
10: Bueno, hoy ha levantado un revuelo tremendo la rueda de prensa de Luis García Plaza. Se ha colocado delante de los periodistas y en solo 7 minutos, la rueda de prensa más corta de su historia, ha dejado bien claro el enfado monumental que tiene por la salida de Oso. Ha apuntado directamente al club y ha provocado que el aficionado que andaba algo dormido con las dos victorias se acuerde de nuevo de Junior. No debe estar muy contento el presidente. Como muestra, ahí está la respuesta sobre la salida de Oso.
11: Es un palo y tenemos que digerirlo, y ahora pues ya el problema no es mío. Voy a encontrar el sustituto.
2: En la acera de enfrente, en el Betis, Oliva, por si acaso, Pellegrini ya va avisando de que muchos jugadores o ningún jugador le quiten lo que resta de mercado.
29: No quiere que salga ningún jugador importante, y la hoja de ruta del Betis hasta el cierre del mercado está clara. Firmar al ex del Real Madrid, Dani Ceballos, y volver a traer a Sofian Rabat. Petición expresa de Manuel Pellegrini, que eso sí, espera que haya fichajes de nivel, pero que no se produzcan salidas de jugadores importantes.
30: Yo creo que cada salida siempre debilita. Por otro lado, está todo el tema económico, lo cual yo no me meto, pero sin lugar a dudas, sí que para que llegue alguien tiene que salir, para que llegue alguien más barato y tiene que salir uno más caro, es debilitarse, independiente de los nombres que sean. Así que ya veremos, eso lo maneja el club, qué plantel vamos a tener al final de estos días.
2: Por cierto, hablando de mercado, Andrés Sánchez, ¿algún fichaje hoy en segunda división?
15: Pues la retirada de Suso, que ha anunciado su retirada al fútbol profesional a los 32 años tras su etapa en el Cádiz, pero no se desvincula del conjunto gaditano porque a partir de este octubre de este año el exfutbolista pasará a formar parte del organigrama del club. Y dos cesiones en Leganés, la de Benjamín Powell al Casapilla y la de Javi Hernández al Cerezo Osaka.
2: ¿Y qué contamos, Juan Torrejón, del mercado internacional? internacional.
0: Pues que el Aston Villa está muy cerca de cerrar el fichaje de Mbaye procedente del PSG. El Brentford ha incorporado a Malik Diouf del West Ham. En Turquía, el Galatasaray próximo a completar su delantera con Rafa Leao. Y el Leipzig está cerca de incorporar a Mark Giroud procedente del Chelsea.
2: Hablando de fútbol internacional, hoy hemos tenido sorteo de la Conference y de la Europa League. Álvaro Lorenzo, Vigo, ¿con quién va a jugar el Celta?
7: Sorteo duro pero ilusionante para el Celta, recibiendo en Vigo a la Juventus y al Bournemouth inglés, además de al Lillestrøm noruego, el Union Saint-Gilloise belga. A domicilio hay que jugar en Chipre ante el Omonia, en Rumanía en principio ante el Hapoel Beer Sheva israelí, hay que visitar al Marsella en el Velodrome, y el partido que más gusta al celtismo y también a Claudio Giraldez, visitar en Glasgow al Celtic.
12: A mí principalmente el partido del Celtic ilusiona, que es un campo realmente espectacular, todos los partidos de casa nos motivan mucho en Europa, jugar contra Bournemouth, Juventus, bueno, creo que son partidos muy bonitos y creo que tenemos un calendario muy exigente en casa y equipos que a lo mejor tienen menos nombre fuera de casa.
2: ¿Qué le ha tocado a la Real, Mauri Diáquez?
13: Sorteo muy atractivo para la Real Sociedad, con viejos conocidos a los que ya se midió en Champions, como Juventus u Olympique de Lyon, o dos equipos de la Premier como el Crystal Palace y el Bournemouth. Se considera en el seno de la Real que los desplazamientos son más complicados: Juventus, Crystal Palace, Union Saint-Gilloise y Lillestrøm, y en casa Olympique de Lyon, Victoria Pilsen, Bournemouth y Torrense. Así valoraba el sorteo Xavi Prieto.
14: No sé lo que dirán los técnicos y los jugadores, pero sí, como tú dices, son dos equipos de la Premier, la Juve, Olympique de Lyon.
2: Y el Getafe, ayer sufriendo, pero hoy Gemma Santos ha estado en el bombo de la Conference.
16: Pues el Getafe, Charlie, va a enfrentarse a dos cocos, a dos de los rivales más fuertes que podrían tocarle, como son el Ajax y el Brighton. Va a jugar la liguilla en casa contra el Brighton, el Lugano suizo, y el Inter de Escaldes de Andorra, y fuera contra el Ajax de Ámsterdam, el Universitatea Craiova en Rumanía y el Iberia Tbilisi de Georgia. Desde el club creen que es un grupo muy difícil, con rivales complicados, con viajes muy largos, pero tienen la ilusión por las nubes de jugar por cuarta vez en Europa en su historia. Ramón Terrats.
17: Estando en el bombo 3, creo que era inevitable. Sabíamos que nos iban a tocar rivales difíciles, entonces tenemos máxima ilusión por enfrentarnos a los mejores. Al final estamos en Europa y yo creo que eso pues es lo más bonito que hay.
2: 8 y 45, vamos ya con la tercera jornada de Liga.
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2: Desde las 7 tenemos en marcha la tercera jornada de Liga. Por supuesto, lo puedes escuchar todo en tiempo de juego. Desde las 7, como digo, está jugando el Racing frente al Elche con arbitraje de Muñiz Ruiz y un partido, Gonzalo Carbajo, tremendamente emocionante.
19: Espectacular, Charlie. 4 minutos para conocer el descuento. Y ojo, porque el Racing estaba goleando gracias al hat-trick del marroquí Yassir Zabiri y se veía sumando la primera victoria en la Liga. Pero el Elche se ha metido de lleno en el partido con los goles primero de Sangaré y luego de Ferniño. Y el partido está muy abierto. Sigue atacando el Elche. Minuto 86, Racing 3, Elche 2.
2: A las 9 y media en Vitoria, Arrillaga a la vez recibe al Villarreal, un equipo de Champions.
20: Eso es, y que busca la primera victoria de la temporada después de sendos empates. El Deportivo Alavés, con una muy buena racha de 4 puntos sobre 6, intentará seguir con ella antes de que cierre el mercado. Dos novedades en los 11 ya perfectamente confirmados, las dos en el Villarreal. Repite el mismo 11, Quique Sánchez Flores.
2: Vamos ya con la jornada de mañana a las 9 y media, partidazo clásico en Primera División, Sevilla Atlético de Madrid, con arbitraje de Alberola Rojas. ¿Y con qué noticias, Víctor, en los andaluces?
10: Bueno, pues que recupera a Quique Salas después de cumplir el partido de sanción, también a Juan Iglesias, que se ha recuperado de su lesión, y Alfon vuelve después de un montón de tiempo a la lista de convocados. No está Oso, que va camino de Estrasburgo, y tampoco está Vargas, que de momento, a la espera de que salga, sigue casi apartado.
2: Sabemos ya lo de Julián Álvarez, Juan, pero ¿qué más noticias en el cuadro del Cholo Simeone?
15: Pues a esa baja del argentino se suma la de Alexander Sorloth, que continúa recuperándose de su lesión, y la de Robin Lenormand por sanción. Recordemos, el Atlético de Madrid viaja a Sevilla sin delanteros. El Cholo Simeone ha declarado que sufrirán en el estadio y el Sevilla, y no es para menos, porque las últimas 6 visitas del Atleti al Sánchez Pizjuán acumula 4 derrotas. El partido, recordemos, mañana a las 9 y media.
2: Hablamos, Pedro, de todo un clásico en Primera División.
23: El Sevilla sigue perdiendo efectivo mientras mira la clasificación, asombrado de tener 6 puntos, gracias a victorias meritorias, pero un poco afortunadas, ante el Rayo con 2 penaltis a favor, y en Bilbao ante un rival que jugó 80 minutos con uno menos. Si ahora gana también el Atlético, será la leche, a riesgo de que Luis García siga perdiendo jugadores. Por cierto, Luis García, canterano del Atlético, ya ha ganado como entrenador con 5 equipos distintos al conjunto rojiblanco.
2: El Real Madrid recibirá el domingo a las 5 al Málaga. ¿Con qué noticias, Melchor?
1: Segunda y penúltima sesión de los hombres de Mourinho, preparando esa visita del conjunto del Málaga, que recordemos volverá al Bernabéu 9 años después. Un entrenamiento el de hoy intenso en lo físico y en lo táctico, sobre todo en el césped, pero en el que Mourinho no ha podido recuperar a ninguna de las 7 bajas que ha tenido en las 2 primeras jornadas. Eso sí, todos ellos evolucionan de forma positiva, incluso Militao, Endrick y Thiago han trabajado hoy sobre el césped y con balón, pero a falta de ese entrenamiento último de mañana, en principio volverán a ser baja de cara a ese compromiso el domingo ante el Málaga.
2: Este es Funes, el técnico del Málaga, antes de su visita al Santiago Bernabéu.
3: Si nosotros vamos allí con el pensamiento de empatar, entonces probablemente nos vengamos con 8.
2: El Barça jugará a Bajori el próximo lunes.
4: Sí, contra el Rayo en el Camp Nou. Hoy sesión de recuperación con buenas caras. Los titulares se han quedado en el gimnasio, el resto han saltado al césped. La novedad, la presencia del portero croata Livakovic, que ha trabajado ya junto a John García y Chesney. Veremos si se queda o sale cedido. No entrenan ni Casado ni Héctor Ford, pendientes de cerrar sus salidas.
2: Rematamos la jornada de mañana a las 5. Levante, Betis, Lopita, de Burgos, Bengoechea. Noticias desde Valencia, Pedro Zamora.
5: Castro tiene a toda la plantilla para pelear por su primera victoria de la temporada. Carlos Álvarez y Etayón, todavía con su futuro por definir, no serán titulares y Mushuayi, en cambio, apunta al 11 inicial.
2: Y el Betis Oliva a buscar el 3-3.
29: La convocatoria cayó lesionado en la previa del Mundial, en la preparación con Marruecos, y ya está de vuelta, aunque parece que en principio no será titular. El que sí podría colarse en el 11 titular de Pellegrini por primera vez es el delantero irlandés Troy Parrott.
2: Completa la jornada del sábado a las 7, Real Sociedad Español con arbitraje de Orellana Cid. ¿Y con qué noticias, Mauri Viáquez, en el conjunto vasco?
13: Rino Mataracho ha incluido en la convocatoria a Mamadou Sarr, que hoy mismo se ha oficializado su traspaso desde el Chelsea en calidad de cesión por una temporada. Sorprendente decisión la de Rino Mataracho, que recupera también a John Gorrochategui, de los hombres que tenía en la enfermería. Siguen en la misma Pablo Marín y Álvaro Dirozola. Presión para la Real, lleva 0-6 y tiene 2 partidos seguidos en casa. Mañana el Español y el jueves el Celta.
2: Jan Sanés, ¿cómo se presentará el conjunto perico?
21: Pues el Español, que ya está en San Sebastián para el partido mañana ante la Real, lo hace sin su último fichaje, Brian Zaragoza. El malagueño se ha ejercitado por primera vez esta mañana con sus compañeros, pero no está en la convocatoria. Tampoco están presentes Quique y Puado por lesión, Cabrera por sanción y Rubén Sánchez por decisión técnica.
2: ¿Cuánto le falta, Gonzalo, al partido en Santander?
19: Pues tan solo 4 minutos, ya estamos en el descuento. Se sigue el marcador, Racing 3, Elche 2.
2: Y también tenemos en marcha 9 minutos la jornada en Segunda División con ese Tenerife Sporting de Gijón. Juanjo Ramos.
22: Con anécdota, buenas tardes, la llegada tardía del Sporting de Gijón, unos pocos minutos al Heliodoro Rodríguez López, porque no llegaba el bus al hotel que tenía que trasladarle hasta el estadio. Lo han hecho en taxi los jugadores del Sporting de Gijón. En unos pocos minutos, el Tenerife buscando su tercera victoria, el Sporting la primera a domicilio. Repiten 11 los asturianos, una novedad en el Tenerife, Baba Diokú.
2: ¿Qué más destacamos de esta jornada en Segunda División, Javi Pascual?
24: Atentos a sus vecinos del Tenerife, está el otro líder, Las Palmas, que visita un Girona que no conoce la victoria. Además, viviremos el primer derbi de la temporada con el Córdoba-Granada. El Albacete busca sus primeros puntos de la temporada ante el Oviedo y el Valladolid tiene el mismo objetivo en Cádiz y el Ceuta en Mallorca. La jornada acabará el lunes con el Burgos Real B y con el Celta B Castellón.
2: Este fin de semana también arranca, Gonzalo de Esteban, la Liga F.
25: El primer partido es un Real Sociedad Logroño, pero los dos focos del fin de semana son el primero, el enfrentamiento entre dos equipos que acaban de conseguir el ascenso a la máxima categoría, Deportivo Alavés Valencia. El otro es el último partido del fin de semana, el domingo a las 9 de la noche, derbi madrileño, Real Madrid contra el Atlético de Madrid.
2: Como siempre, el gran favorito del Fútbol Club Barcelona, Andrea, ¿alguien le podrá hacer sombra este año al conjunto culé?
16: Si lo puede hacer alguien, Charlie, solo es un equipo y es el Real Madrid, aunque tengo la sensación de que llevo un par de años diciéndote esto y que de momento no ha pasado. Es verdad que esta temporada es distinta, ¿eh? Al Barça se le han ido jugadoras como Alexia, Mapi, Ona o Salma, casi nada, evidentemente esto las debilita mucho, pero es que han sido siempre tan superiores que no sé ni si aún así al Real Madrid, que para mí tiene mucha mejor plantilla que la pasada temporada, le va a llegar. Ojalá lo veamos, Charlie, porque desde luego eso va a ser muy bueno para la Liga F y para la competición.
2: También arranca este fin de semana, Carlos Vanga, la Primera Federación.
26: Por fin, Charlie, hoy con 2 partidos. Está acabando el Avilés 0 Pontevedra 1. A las 9:15 debuta el Mirandés visitando al Cacereño. Mañana lo va a hacer el Huesca frente al San Andreu. Y ojo también mañana al Hércules Murcia. El domingo la Cultu juega en Baracaldo y el Real Zaragoza en otro partidazo a las 9 y media en Tarragona, Nastic Zaragoza.
2: Y fin de semana muy interesante, Román Ruiz, que tenemos por delante en el fútbol internacional.
15: Menú de lujo para esta velada de viernes, Charlie. El campeón de la Bundesliga, el Bayern, inaugura el campeonato ante el Stuttgart, minuto 22 de juego, Bayern 0, Stuttgart 0. Acaba de comenzar también el Milan-Venecia con Modric de titular, minuto 4, 0-0. Debería haber arrancado el Lille-PSG, pero se retrasa 15 minutos por tráfico con Fabián y Ferran de titulares, y también a las 9 empieza el Crystal Palace-Manchester City.
2: Lo que está sufriendo el Racing, Gonzalo.
19: Y tanto, no para de atacar el Elche, están cerrando en su área el conjunto santanderino, minuto 93 y medio, queda un minuto y medio para el final, Racing 3, Elche 2.
2: 8 y 54, enseguida contamos el final del partido.
0: Carlos Sáenz.
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0: Acabó el partido en Santander, Gonzalo. Primera victoria del Racing.
1: Primera victoria del Racing en esta primera división, Charlie, aunque no sin sufrimiento. El Elche ha acabado con muchas ocasiones en los minutos finales del partido. Tuvo la última Cepeda de falta. Los de José Alberto se sitúan sextos con 4 puntos y el Elche, por su parte, se queda con 2 puntos.
0: La buena noticia del día, Rubén Vasco, la han dado hoy los chicos del hockey sobre hierba.
2: Sí, gran día para el hockey de hierba español. Los Red Sticks jugarán la final del Mundial 28 años después.

0: porque las piernas no le habían funcionado tan bien. Eso sí, el Balear dejó una semipolémica sobre la reacción de Pogačar a los ataques en el último puerto. Pogačar, al cabo de unos minutos, respondió así.
1: No, yo creo que se ha enfadado un poco con algunos momentos de carrera y por eso ha arrancado.
2: Quiero decir, contento o no contento, para mí el día ya ha terminado y sí, al final es un buen día para nosotros. Lo hemos gestionado realmente bien, no hemos gastado demasiado.
3: En tenis, este es Carlos Alcaraz a 3 días de debutar en el US Open.
4: Ha sido muy, muy largo, ¿no? Ha sido un periodo muy, muy largo que me ha dado tiempo para todo. He tenido tiempo para desconectar, para aprovechar con tiempo con la familia, de estar en casa, de disfrutar un poco, ¿no? Pero la verdad que ahí también me he dado cuenta que al final el tenis es mi vida, es mi pasión y la verdad que lo hemos echado muchísimo de menos, ¿no?
3: ¿Cómo tenemos al tenista español Ángel García?
5: Carlos Alcaraz, que acaba de hablar en Nueva York por primera vez en 5 meses y que dice que está listo para este US Open. Eso cree su equipo, aunque él sigue teniendo un poquito de miedo y que evidentemente sabe que no es ideal volver a 5 sets y en un gran slam. Eso sí, la lesión de 2024, también en la muñeca, y después ganó Roland Garros, le sirve para pensar que lo puede hacer bien en este US Open. Recordamos que va a debutar el lunes y que a partir de ahí jugará cada 2 días si quiere llegar hasta la final. Rafa Jodar probablemente debute el martes.
3: En motos, Borja González, primera jornada del Gran Premio de Aragón.
6: Como se esperaba, dominio de Ducati y de Aprilia en el Gran Premio de Aragón. Se han metido 5 de las Ducati entre las 10 primeras. Más rápido ha sido Marco Bezzecchi por delante de Alex Márquez. En la tercera posición ha terminado Marc Márquez, que eso sí, ha demostrado tener el mejor ritmo y ser todavía el favorito a ganar este fin de semana, tanto en la sprint del sábado como en la carrera del domingo. El líder del Mundial, Jorge Martín, ha terminado 7º. En Moto3, el más rápido, David Almansa. En Moto2, el mejor ha sido Ortolá, por delante de Holgado, el líder Manu González ha sido 6º.
3: En baloncesto, en Zaragoza, Pilar, jugamos en 50 segundos contra la selección de Portugal.
7: Partido en el que puede debutar una de las grandes esperanzas del baloncesto español, Daimar, además de Pava Miller, Nenías Quetas, la gran estrella de Portugal. Nos jugamos estar en el próximo Mundial.
3: Por cierto, no te me escapes porque el Madrid ha hecho oficial hoy un nuevo fichaje.
7: El Tetamian Jones, un doble campeón de la NBA con los Warriors hace casi una década y que estaba jugando en Puerto Rico, firma hasta junio del 27.
3: Pues con el baloncesto llegamos así a las 9. Recuerdo, Ángel, más deporte a las 11:30 en el partidazo. Hoy con Fernando Evangelio.

0: Son las 9, las 8 en Canarias. Seguimos contando la actualidad de este viernes, que te resumo en varias claves.
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0: Primera, el féretro del rey Harald de Noruega ya ha llegado al Palacio Real de Oslo, donde quedará instalada su capilla ardiente en las próximas horas. Miles de personas han seguido el recorrido del coche fúnebre desde el hospital, en el que ha muerto a primera hora de la mañana, hasta Palacio. Segunda, hospitalizado con heridas graves un hombre tras recibir un disparo en plena calle en Socuéllamos, Ciudad Real. Ha sucedido sobre las 5 de esta tarde. Al parecer iba en su coche cuando el otro tipo le ha llamado, le ha abierto la puerta y le ha pegado un tiro. Iba cara descubierta y ha huido andando. Poco después ha sido detenido por la Guardia Civil. Tercera, las autopsias al matrimonio fallecido en un jacuzzi de Cullera, en Valencia, apuntan a un accidente y descartan un crimen. Las primeras investigaciones apuntan a que ella quedó atrapada por algún problema con el sistema de succión y que él pudo sufrir una descarga eléctrica al intentar manipularlo para salvarla. Y cuarta, la Guardia Civil sigue investigando el robo del tesoro de Villena. Los ladrones rompieron dos cristales blindados con herramientas contundentes, a pesar de que, según fuentes municipales, los sistemas de seguridad se revisaron por última vez a principios de agosto. Se busca a tres encapuchados y todas las hipótesis siguen abiertas.

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2: España es un país de contrastes, cultura, gastronomía, ciudades, pueblos, aldeas. En las costas, irremediablemente, todo está

0: ligado a la orografía, al clima. Un clima que cada vez es más extremo, temperaturas altas, escasez de humedad, precipitaciones, hasta ahora la constante de los veranos. Los viejos del lugar no dejan de repetir que durante estos meses siempre ha hecho calor, pero que lo de este año nunca lo habían vivido. Aunque el verano meteorológico termina el próximo lunes, esta noche en el tema del día hacemos balance de cómo ha sido y cómo se despide agosto. Agosto arrancó con altas temperaturas, los avisos de la AEMET ante el calor extremo se repetían. El inicio del mes dio paso a la cuarta ola de calor, sufrida desde junio, prácticamente ininterrumpida. Las temperaturas en algunos puntos como Zaragoza, Valencia, superaron los 44 grados. La evolución, evidente. Desde los 90, el número de días que han superado los umbrales de la ola de calor ha ido en aumento. Conclusión ligada al aumento también del número de incendios en nuestro país. Julio es el mes en el que más hectáreas se han quemado. A finales del mes, los fuegos en Madrid, Ávila, Toledo, habían calcinado ya 77.000 hectáreas.
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2: Tranquila, señora.
3: Venga, vale.
4: Tranquila.
2: Vale, para, tienen, para no pesa mucho, ¿vale?
4: Cuidado, cuidado.
5: ¿La tenéis?
4: ¿La tenéis?
5: Venga, va.

0: Esta sequía y el fuego no solo han sido los protagonistas del verano en España, también en Francia, en Gironda, la tierra estuvo ardiendo más de 10 días. Es hasta ahora el mayor fuego desde la Segunda Guerra Mundial. En Inglaterra, ya es oficial, la isla lleva 3 años de sequía. Este julio ha sido el más seco en 190 años. La misma sequía que ha dejado al Danubio a niveles de mínimos históricos. Una ola de calor que ha dejado al descubierto huesos de mamut, cascos oxidados de la Segunda Guerra Mundial, los cimientos de un puente construido bajo el Imperio Romano. Rosalía Sánchez, corresponsal de COPE en Alemania, buenas noches.
1: ¿Qué tal? Muy buenas noches.
0: Oye, ¿ya habéis sacado el paraguas o la cosa sigue igual?
1: Poco a poco nos vamos adaptando, pero bueno, queda detrás uno de los veranos más destructivos y costosos de la historia reciente en Centro Europa, marcado por temperaturas extremas, una mortalidad récord, que eso es lo primero, y además pues pérdidas agrícolas masivas, un impacto económico transversal que alcanza a varios sectores, pero en fin, al PIB en definitiva.
0: Claro. Oye, lo del Danubio de este año ha batido todos los récords, ¿no?, en cuanto a su sequía.
1: Sí, sí. Fíjate, el transporte fluvial es importantísimo en estos grandes ríos, el Danubio, el Rin, y también hay un sector turístico que mueve anualmente 1,3 millones de personas en cruceros por estos grandes ríos. Bueno, pues todo eso bloqueado, porque esa carretera de agua, que esa autopista de agua que conecta Europa estaba inoperable para el turismo e incluso para el transporte fluvial, dejaba de ser rentable porque es que las barcazas apenas podían operar con el 20% de su capacidad de carga y claro, así no merecía la pena zarpar. Solo en Alemania se calculan pérdidas económicas de 36.000 millones de euros, entre el 0,8 y el 0,9% del PIB de este trimestre.
0: ¡Qué barbaridad!
1: En estos sectores.
0: ¿Qué medidas ha tomado el gobierno? Porque es una situación de emergencia.
1: Pues a corto plazo no había mucho que tomar, no había forma de inyectar agua a los ríos, que era lo único que se podía hacer. Sí que se están preparando ayudas para el sector agrícola, porque bueno, ahí las pérdidas de cosechas se calcula un 14% respecto a la media de los últimos 5 años, por ejemplo, ¿no? En Francia, en el sur de Alemania, en Austria, en Chequia, en Eslovaquia, en Hungría, donde incluso se han tenido que parar centrales nucleares porque no era posible refrigerar los reactores, pues se están improvisando ayudas a los sectores más afectados. Y en Alemania concretamente pues son el cultivo del maíz, de la soja, del girasol. Algunos cultivos en Francia, como el maíz, han caído un 35% la cosecha. Estamos a niveles que no se veían desde 1980. Entonces, ahí cada administración regional o nacional está en su medida que puede preparando ayudas. Pero a corto o medio plazo lo que se plantea son cambios de cultivos, especies más adaptadas a la sequía y al calor.
0: Aparte de las previsiones, Rosalía, ¿se habla de cambio climático? ¿Hay debate? ¿Es esto o no?
1: Bueno, realmente en toda esta zona no hay mucho debate. Te aseguro que este verano, cuando teníamos máximas superiores a 40 grados, a 41 grados en Alemania, en la República Checa, en Polonia, noches sin recuperación térmica, que esto era un fenómeno desconocido hasta ahora en estas latitudes, nadie debate ya nada. Quiero decir, se está sufriendo en carne propia, incluso en términos de mortalidad. En Alemania ha registrado 14.000 muertes asociadas al calor y es una cifra récord que dobla el anterior récord, que era de 2018. En toda Europa se acumula este verano más de 30.000 muertes asociadas al calor extremo. No es que se hayan muerto las personas de calor, son personas normalmente que tienen enfermedades previas o situaciones de salud precaria y que el calor las lleva al colapso, ¿no? Entonces, no hay mucho donde debatir. Lo que se está debatiendo son las medidas de adaptación a esta nueva realidad que se va viendo que cada verano se va repitiendo y que además va a más cada año.
0: Rosalía Sánchez, desde Alemania. Gracias y cuídate.
1: Un abrazo, hasta pronto.
0: Adiós, adiós. El frente frío que entraba ayer por el Atlántico y que dejaba fuertes lluvias provocaba una bajada brusca de las temperaturas se ha ido desplazando hacia el Mediterráneo. Una costa en la que los termómetros no han descendido de los 37 grados los últimos días. Vamos a conocer cómo se despide agosto. Lo hacemos repasando la geografía española desde distintas emisoras de COPE. Esta ronda meteorológica arranca en Galicia con Paula Pájaro, COPE Santiago. Hola, Paula.
2: Hola Ángel, ¿qué tal? Pues aquí después de unas semanas de sol y calor hemos vuelto a abrir el paraguas. Estamos despidiendo agosto con contraste, porque hace 10 días teníamos 42 grados en Ourense, hoy la máxima es de la mitad, apenas 21 grados en esta ciudad. Hemos tenido además un verano en general seco y de récord, por ejemplo julio fue el mes más caluroso desde que hay registros, 3 grados y medio por encima de lo que es habitual y muy poca lluvia, un 86% menos de lo habitual en Galicia. Por eso en la tierra donde la lluvia es arte hemos tenido que hablar de sequía y aún hoy hay 32 municipios en alerta por falta de agua en la zona de Bergantiños, en Coruña o en Lérez, en Pontevedra. Y también Baiona, que es un ayuntamiento muy turístico, pues ha tenido que pedir consumo responsable. En cualquier caso, hoy te cuento esto prácticamente con el chubasquero en la mano. En Coruña ciudad todavía hablan de la tromba de agua que anegó varias calles hace 24 horas.
3: Cae el agua todo por aquí.
2: Y es que este jueves caían en apenas 20 minutos 10 litros por metro cuadrado en la ciudad de A Coruña. Eso sí, ya no tenemos activos ningún aviso ni por tormenta ni por lluvia. El fin de semana viene entre nubes y claros, con temperaturas muy suaves, de 23-25 grados en general. Y agosto parece que se va a despedir como empezó, porque esperamos más sol la semana que viene.
0: Seguimos en el norte, por el Cantábrico, vamos a Asturias. Allí está Inmaculada Rivas, COPE Oviedo. ¿Qué tal, Inma?
4: Hola Ángel, pues mira, todavía tenemos los pies calados en Oviedo. No veas la que cayó ayer en la capital asturiana. La calle principal, la calle Uría, parecía un canal de Venecia. El agua hasta las rodillas. Y lo mismo en otros puntos de la ciudad donde han seguido hoy achicando agua. Y además con un tornado cerca de la costa, en Antromero, entre Luanco y Candás. Allí ha arrancado árboles, marcos de ventanas y hasta las barbacoas han volado. Así que mira cómo terminamos agosto y con el paraguas cerca, por si cae algún chubasco el fin de semana, que no se descartan. Eso sí, nada que ver con la tromba de ayer. La verdad es que hacía falta y hace falta agua en Asturias, pero no tanta y en tan poco tiempo. Hace falta que llueva de forma suave, de forma continuada, para paliar la sequía que hay en el campo asturiano. Hay muchos montes y prados donde el amarillo se impone al verde y los pastos están secos. Así que la lluvia que nos anuncian para el sábado y el domingo será bienvenida. También esperamos algún rato de sol el sábado con subida de temperaturas, máximas de 28 grados. El termómetro volverá a bajar el domingo, así que si alguien viene este fin de semana para Asturias, que meta un poco de todo en la maleta.
0: La temperatura del Mediterráneo siempre es objeto de estudio. Su valor ayuda a predecir cómo será el mes de septiembre, el otoño. COPE Valencia, Albert Domínguez, buenas noches.
5: Buenas noches. Para este fin de semana en Valencia se avecinan pocos cambios. Cielos despejados tanto el sábado como el domingo. Vamos despidiendo agosto y este verano quedará en la memoria por una época estival marcada por los récords. Temperaturas extremadamente altas por el día y por la noche. Ha sido ardua tarea descansar. Valencia ha batido también todos los registros históricos con 30 noches tórridas. Esto es por encima de los 25 grados desde el 1 de julio. O lo que es lo mismo, una de cada dos. Una auténtica barbaridad. Todo esto es caldo de cultivo para las tormentas y que encima vengan con mucha intensidad. Jorge Tamayo, delegado de AEMET en la comunidad.
6: Esa energía podría expandirse hacia la atmósfera y entonces ahí tener pues los efectos mucho más intensos de las precipitaciones que podríamos tener en otoño. No es seguro, pero sí que tenemos el depósito de energía. Es decir, la gasolina está. Ahora veremos si viene el coche para utilizar esa gasolina.
5: Y los que más saben nos lo dicen. Ojo también con el Mediterráneo y en lo caliente que está. Aseguran que puede influir también en que esas precipitaciones tengan un carácter torrencial. De hecho, ya lo hemos visto recientemente. La temperatura del mar, en el litoral valenciano, ha alcanzado este octavo mes del año los 29 grados y medio, rozando el récord que batimos en 2022. Una tónica que ya se ha vuelto tristemente en habitual.
6: Casi 30 grados, estamos hablando de temperaturas ya del mar Caribe. Son valores muy, muy por encima de lo que es normal. Estamos casi 3 grados. Por encima de lo que es normal, que es muchísimo para lo que es el mar, que tiene una inercia térmica muy alta.
5: Este calentamiento no solo afecta al clima, sino que supone un problema socioeconómico de primer orden, con graves daños en los ecosistemas marinos, como la pérdida de flora, de fauna y de oxigenación. También tiene un impacto directo en sectores clave como la pesca, el turismo o la agricultura. Y lo peor, que solo podemos adaptarnos y frenar la tendencia. A mejor no va a ir nunca.
0: Tampoco perdemos de vista la previsión que manejan en las Islas Baleares. Allí nos espera Juan Carlos Taura, COPE Mallorca. ¿Qué tal, Juan Carlos? Hola.
7: Hola, Ángel. Pues ha sido un verano de sol, muchísima humedad, muchísima calor, pero de lluvia prácticamente nada. En Baleares los termómetros han sido protagonistas durante estos últimos 4 meses, con jornadas de calor intenso y temperaturas que han convertido a las playas, terrazas, piscinas y sobre todo a los aires acondicionados en nuestro mejor refugio. Un verano, como digo, marcado también por las pocas precipitaciones. De hecho, los episodios de lluvia han sido muy puntuales, la mayoría de ellos durante esta semana. Una situación que mantiene la preocupación en la administración por la sequía y por el estado de los recursos hídricos de nuestras islas. El calor apenas ha dado tregua. De hecho, ha sido el verano con el récord de noches tropicales que llegaron incluso a superar de madrugada, atención, los 30 grados en algunos pueblos de Mallorca y que se han repetido en numerosas ocasiones, dificultando el descanso de todos los residentes y turistas. Ahora, con agosto llegando a su fin, pues Baleares encara el fin de semana con presencia de nubes que puede dejar alguna precipitación muy débil, acompañada de barro, especialmente este sábado. Y se espera un ligero descenso de las temperaturas que rondarán los 30-33 grados. Por fin, eso sí, el tiempo nos da algo de respiro en Baleares.
0: ¿Y cómo se despide agosto en Andalucía? Nos lo cuenta Yolanda Guirado, COPE Sevilla.
8: Pues aquí en Andalucía parece que el tiempo se ha vuelto loco. Llevamos unas semanas con temperaturas por debajo de los 35 grados de máxima. Esta mañana, por ejemplo, ha amanecido con lluvias y con tormentas en Almería, y eso teniendo en cuenta las temperaturas que tenemos aquí en verano es algo muy fuera de lo común y algo que también agradecemos los andaluces. Esto se está notando incluso en la temperatura del agua. Hoy, por ejemplo, en Málaga, la temperatura del mar no ha llegado a los 19 grados de máxima. Algo, como te digo, muy poco inusual. ¿Qué previsión tenemos para el fin de semana? Bueno, pues parece que suben algo las temperaturas. En provincias del interior como Córdoba, Jaén o Sevilla alcanzaremos los 37 grados de máxima. Teniendo en cuenta, Ángel, que en esas provincias superamos con creces los 40, se agradece mucho este tiempo aquí en Andalucía.
0: Por último, para todos los que en este caso volvéis a Madrid este fin de semana, atención a la previsión que nos ofrece nuestra compañera de COPE Madrid, Mamen Vizcaíno. Buenas noches.
9: Podemos decir, qué tal, buenas noches, que en la Comunidad de Madrid vamos a tener un verano cálido o muy cálido. El lunes diremos adiós al verano meteorológico, pero no al estacional. Ese acaba el próximo 23 de septiembre. Según los datos registrados por la EMET, los meses de junio y julio han sido meses con varios grados por encima de la media. Javier Armenteros es el delegado de la Agencia Estatal de Meteorología en Madrid.
10: La mayor parte de los días de este verano, que va desde los meses de junio, julio y agosto, han estado por encima de lo normal respecto a las temperaturas y solo unos poquitos días hemos estado por debajo. El mes de junio fue extremadamente cálido, con una anomalía de más 3,9 grados, mientras que el mes de julio fue muy cálido, con una anomalía de más 2,3 grados respecto a temperatura media.
9: La sensación que hemos tenido quienes hemos estado en Madrid es que el verano ha sido caluroso, pero al menos no se han sufrido las interminables olas de calor del año pasado. En cualquier caso, esta es la tendencia, cada vez más calor, aunque bajones térmicos como el que hemos tenido estos últimos días siempre nos dan un respiro, aunque alguno, como le ha pasado a Alma, le pille con el pie cambiado.
11: Pues vengo de Valencia y la verdad que hacía muchísimo calor y vengo aquí y vine sin una sudadera y la verdad que hace bastante, bastante rasca. Me he quedado.
9: Y es que esta última semana hemos estado hasta 10 grados por debajo de lo que sería habitual. Para el fin de semana esperamos subida de los termómetros por el día, rondando incluso superando los 30 grados, pero ojo, porque por la noche habrá que cogerse esa sudadera que necesitaba Alma. Sol y cielo despejado en toda la región.
0: Siempre que necesitamos a un experto para hablar del clima o del tiempo, recurrimos a nuestro amigo y colaborador del fin de semana de COPE, director del Laboratorio de Climatología de la Universidad de Alicante, nuestro hombre del tiempo, Jorge Olcina. ¿Qué tal? Buenas noches.
12: Hola, buenas noches, Ángel. ¿Qué tal?
0: Oye, antes que nada, la pregunta estúpida del día, pero no sé cuántas veces te la habrán hecho. ¿Es lo mismo tiempo que clima?
12: Bueno, sí, no, y es una pregunta muy, muy oportuna. No, a ver, el clima está basado, el análisis del clima, en la sucesión de tiempos. Por tanto, el tiempo es la radiografía de lo que pasa en un día, ¿no?, en un momento determinado en la atmósfera. El clima es el estudio más pausado de todas esas sucesiones, recopilando todos los datos, y a partir de ahí se pueden establecer las tendencias que han tenido temperaturas, precipitaciones, etcétera,
0: ¿no? O sea, podemos
12: pero
0: decir,
12: bueno, están muy relacionados, pero no es lo mismo, ¿no?
0: Podemos decir que el tiempo hoy en Madrid es muy fresco, pero el clima es continental habitualmente.
12: Exactamente. Vale,
0: vale,
12: muy bien.
0: Vale, me lo sé. Todavía me acuerdo. Oye, tras un invierno, yo hablo desde Madrid, claro, tras un invierno en el que ha llovido lo que no está escrito, este verano ha sido anormalmente caluroso.
12: Sí, sí, ha sido anormalmente caluroso, muy especialmente en la parte este peninsular, ¿no? Los modelos ya lo señalaban, que la parte mediterránea iba a ser la que más temperatura, ¿no?, por encima de lo normal iba a registrar, y efectivamente ha sido así, ¿no? Y luego, Ángel, ha sido un verano muy constantemente caluroso, ¿no? Seguramente no hemos batido récord a mediodía de temperaturas o muy puntualmente, pero sí que hemos batido récord de noches muy calurosas por encima de 20 o de 25 grados, ¿no? Es decir, que el calor ha sido muy continuado mañana, tarde y noche, un día y otro, ¿no?
0: ¿Esto es cambio climático?
12: Bueno, a ver, es lo que ocurre este verano 26, como comentábamos, esa diferencia de tiempo y clima, pero sí que es verdad que desde el 2010, Ángel, lo que se está viendo es que los veranos son progresivamente calurosos, ¿no? Más calurosos, podemos tener un verano un poquito más de normalidad, es ya muy difícil poder tener un verano fresco, ¿no? Y esto es lo que está ocurriendo de una manera muy evidente en los últimos 15 años, ¿no? Bueno, pues ahí detrás sí que está este proceso que llamamos de calentamiento, que vamos notando, estaríamos en unas fases iniciales, pero ya vamos notando lo que decimos, esas primeras evidencias de que esto que ocurre, pues no ocurría hace 30 o 40 años, ¿no? Uh-huh. O al menos no ocurría con la frecuencia e intensidad que ahora algunos fenómenos están cobrando, ¿no?
0: Claro. O sea, para un catedrático de análisis geográfico regional como tú, digamos que el clima está cambiando. No solo el tiempo de hoy, el clima.
12: Exactamente, ¿no? Y ese cambio global del clima se manifiesta también en que los tiempos a veces cobran una intensidad y una energía que tampoco se registraban en décadas pasadas, ¿no? Por tanto, sí, podemos decir que estaríamos en esos estados iniciales, ¿no?, de manifestaciones de que esto está cambiando. Y por eso nos preocupa, ¿no? Porque vemos que la situación va más rápido de lo que lo que llamamos los modelos climáticos estaban señalando a comienzos de este siglo XXI. Va la cosa más rápida y nos preocupa porque vemos que no hay un tope, ¿no? De momento se van batiendo récords de calor, de lluvias intensas, de vendavales. No solo en España, que es lo que a nosotros más nos puede interesar, sino en todo el planeta, ¿no?
0: Claro. Las agencias de todo el mundo han detectado que el agua del mar está mucho más caliente. Por ejemplo, el Copernicus Marine Service, que es el servicio marino del programa europeo, observa la Tierra y ha registrado a finales de junio zonas del Mediterráneo con temperaturas de hasta 8 grados por encima de la media. Esta es una consecuencia directa. El Mediterráneo es un termómetro, nunca mejor dicho ahora, un termómetro perfecto.
12: Sí, sí, en general los océanos, ¿no? Y es, yo te iba a decir, para mí es lo que más me preocupa de este proceso que llamamos de calentamiento,
0: ¿por
12: ¿no?
0: qué?
12: Porque, pues mira, porque el agua almacena el calor, ¿no? Y entonces ese almacenaje puede durar meses, puede durar años, y tarde o temprano ese calor tendrá que salir, ¿no? ¿Cómo sale o cómo se manifiesta? Bueno, pues haciendo que las temperaturas, por ejemplo, en verano sean más constantemente calurosas, ¿no? Este año, por ejemplo, en el litoral mediterráneo hemos batido el récord de esas llamadas noches ecuatoriales, ¿no? Ya no tropicales de 20 grados o más, sino ecuatoriales de más de 25, ¿no? Por ejemplo, la ciudad de Valencia ha tenido más de 30 días seguidos con temperaturas nocturnas por encima de 25, ¿no? Ahí está el mar Mediterráneo que hay en su costa inyectando, por así decirlo, ese calor, ¿no? Y hace también que los fenómenos de inestabilidad, esas nubes que se van formando cuando ocurre lo que decimos ahora, una dana, una gota fría, pues cobren mucha más energía, ¿no? Esa energía procede de los océanos.
0: Claro.
12: Mira, un 80% de todo el sobrecalor, ¿no?, que se está acumulando en las últimas décadas en lo que llamamos el sistema tierra-atmósfera-mar, está yendo a los océanos, ¿no? Que están convirtiéndose en esos almacenadores, ¿no?, de calor, y bueno, ese calor tarde o temprano tiene que salir. Podremos estar algunas décadas, ¿no?, almacenando, pero eso también llega a un tope y sale en forma de energía que se mueve luego en la atmósfera, ¿no?
0: Te iba a preguntar precisamente, ese calor, sobre todo el nocturno, provoca absoluta y directamente danas, gotas frías, esas tormentas?
12: Bueno, lo que favorece es que esos fenómenos, la dana o lo que llamamos dana gota fría, es una situación atmosférica, ¿no? Es decir, es un sistema de masas de aire que se mueven, como decimos, en las capas altas, se encierran en las proximidades de la península ibérica y eso genera, lo que se comenta, mucha inestabilidad atmosférica, ¿no? Si además tienes en la tierra, en este caso en el mar, unas temperaturas muy elevadas y eso significa capaces de derivar mucho vapor de agua, mucha condensación en esa situación de inestabilidad puntual de un día o de dos, lo que ocurre es que las nubes, como decíamos, que se forman, movilizan cada vez más energía, ¿no? Uh-huh. Lo hemos vivido en los últimos años en diferentes regiones de nuestro país, ¿no? Nos acordamos sobre todo de la Dana por sus trágicas consecuencias, ¿no? En la Dana el récord que se batió fue el récord de lluvia en una hora, Ángel. Casi 180 litros en una hora, casi 200 litros, que es lo que puede llover en zonas de Almería en todo un año, ¿no? En una hora que te caigan 180 litros, bueno, pues estamos viendo ahora estos días las imágenes de esa avalancha en Nepal. Es verdad que en el Barranco del Pollo no llegaron a ese nivel, pero sí que llegó a ser una crecida súbita, lo que se llama una inundación relámpago, provocada por una lluvia en apenas una hora o dos horas, ¿no? Y eso ahí detrás sí que está el sobrecalor acumulado, claro, en el mar Mediterráneo.
0: Y una última cuestión. Hemos hablado de nuestro Mediterráneo, sobre todo tuyo, claro, que estás ahí en la orilla. Pero fijándonos en los polos, yo estuve hace unos meses en Groenlandia y las rutas navegables del norte, más allá del comercio y de Donald Trump, efectivamente son consecuencia del deshielo. Se está deshelando la tierra.
12: Sí, sí. Quizá el Polo Norte, la zona del Ártico, es la que más preocupa, ¿no? Porque ahí se está notando, sabemos esa diferencia, ¿no? El Polo Norte no hay continente debajo, es una masa de hielo ahí confinada y es la que más está evidenciando ese calor, ¿no? Y ese deshielo. El Polo Sur, sin embargo, al tener continente debajo, le cuesta más manifestar ese proceso de deshielo, ¿no? Pero en el Ártico, la verdad es que la situación es preocupante, ¿no? Si hubiera que delimitar en nuestro planeta, ¿no?, tres zonas preocupantes de cambio climático a fecha 2026, ¿no? Sería el Ártico, luego serían las zonas intertropicales, porque allí las tormentas están generando pues mucha víctima mortal. Es verdad que son países a veces poco preparados para esto, pero les está viniendo encima esta avalancha. Y yo destacaría luego la zona mediterránea, ¿no? Para mí es ese triángulo, ¿no?, de evidencias claras. Y el Ártico, que dentro de unas décadas se podrá navegar en verano, pero también en invierno, fíjate, ¿no? Se podrán hacer rutas comerciales. De hecho, estos días ha salido ya alguna noticia de que China ya empieza a realizar algún viaje comercial por la ruta del Ártico, ¿no? Porque ya en verano, pues la zona se puede transitar, ¿no? Con barcos preparados, ¿no?
0: Pues alerta para este septiembre, tras un mes de agosto muy, muy caluroso con el calentamiento del mar. Y como siempre, gracias a Jorge Olcina, nuestro hombre del tiempo. Un abrazo, Jorge.
12: Un abrazo para todos.
0: Gracias, amigo. Adiós. Como siempre, el lazo a nuestro tema del día lo pone el maestro Luis del Val. Hoy, mirando al cielo. ¿Qué tal, Luis? Buenas noches.
13: Hola, Ángel. Buenas noches. Desde luego, yo este verano he sudado más que en toda mi vida. Cada año la temperatura media es más alta y negar el calentamiento de la Tierra es de tontos contemporáneos. Pero también es de tontos contemporáneos creer que el calentamiento terrestre se puede evitar dejando de circular los vehículos, no teniendo calefacción en invierno y fusilando al amanecer a quienes quemen carbón. Hace 110.000 años el nivel del mar era bajísimo porque parte del mar estaba helado, y el hielo cubría también gran parte de la corteza terrestre. Y sin haber entonces millones de automóviles circulando, ni calderas de calefacción, ni 1.600.000.000 de vacas echándose pedos que arrojan metano a la atmósfera, resulta que se fue calentando el planeta hasta llegar a los niveles que teníamos hasta hace poco. No fue un milagro. Es que cada 46.000 años el eje de la Tierra cambia levemente, la rotación es más elíptica y ese acercamiento y alejamiento al Sol causa una variación de temperaturas. He dicho lo de las vacas porque hubo unos tontos contemporáneos que querían terminar con las vacas porque descubrieron que al hacer la digestión las vacas expelen ventosidades, y es cierto, pero también las expelemos los seres humanos, que somos más que las vacas. Sumamos más de 8.000 millones de aparatos intestinales, y aunque hubiera multas por expeler aires pútridos, no podríamos detener el cambio climático. Más aún, a veces tomamos medidas ecológicas que no son tales. Gracias a la prohibición de los gases fluorocarbonados, el agujero de la capa de ozono se está cerrando. Precisamente, el 16 de septiembre próximo se celebra el Día Internacional de la Preservación de la Capa de Ozono. Pues bien, algunos científicos afirman que eso ayudará a calentar más la Tierra por el efecto invernadero. Si los científicos no se ponen de acuerdo, esos políticos que lo aprovechan todo han convertido un fenómeno cósmico en una especie de bandera ideológica y han politizado la ecología sin declarar que cada casi 50.000 años los cambios del eje causan cambios de temperatura. Y eso no lo detiene la cofradía de las tontas ecologistas. Este año, por ejemplo, los incendios en España en verano han arrojado más gases tóxicos a la atmósfera que los que lanzan todos los automóviles y camiones durante un año. Y este año en muchas partes se ha cosechado el trigo en junio y la uva en agosto. Esa es la realidad. Y negarlo es de tontos. Y predicar fórmulas inviables, asunto de políticos egoístas y aprovechados.
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0: Entramos en clase de economía. Los precios se han disparado en agosto, otra vez. La inflación repuntó hasta el 4,3. Por el encarecimiento de los carburantes, alcanza su nivel más alto desde febrero del 23. Los alimentos también tiran de esta cifra, del IPC, 7 décimas superior a julio. Y eso lo notamos, por supuesto, todos.
3: Yo que vivo de una pensión, mira, como el chicle, estirala.
4: El precio del kilo del pescado, la carne, los huevos, la leche. Todo.
6: Pues mira, el otro día fui a la compra a comprar ternera, un sablazo que me metieron, y entonces, pues claro, ya he dejado de comprarla. Entonces ahora lo que compro pues es pollo y cerdo, pues lo que está asequible, porque es que con estos precios que están por las nubes.
0: Yolanda Gómez, subdirectora de ABC, buenas noches.
23: Hola, buenas noches.
0: Oye, lo de la inflación, en fin, ya no es la vuelta al cole ni la cuesta de enero, el 4 en agosto.
23: No, yo creo que se esperaba un repunte a medida que se van quitando las medidas anticrisis, pero yo creo que esto ha superado las previsiones, y claro, en lo que se traduce pues es en lo que decían todos estos ciudadanos que iban a hacer la compra, en que estamos perdiendo poder adquisitivo. Los salarios han subido en torno al 3% en lo que va de año en los convenios, estamos con el 4,3, pues eso es pues menos poder adquisitivo para todos.
0: Vamos a analizar las cifras, a ver por qué se han disparado tanto los precios. Iván Alonso, buenas noches.
26: ¿Qué tal, Ángel? Buenas noches. Sí, la gasolina y el gasóleo es verdad que son los principales culpables de esta subida en el mes de agosto, después de que el gobierno pues haya ido reduciendo la ayuda a ambos poco a poco, aunque hay que decir que en septiembre va a tener que recuperar la del gasoil de forma obligada. Pero los carburantes han elevado a la inflación por encima del 4%, y eso son 2 puntos más de lo que Europa considera darla por controlada. De hecho, nuestro IPC es de los más altos de todas las economías de la Unión Europea. Raimon Torres es el director de coyuntura económica de Funcas, la Fundación de las Cajas de Ahorro.
27: En el caso de España arrastramos dos problemas, un problema de inflación energética, que eso es algo compartido con el resto de socios comunitarios, pero también un problema específico que tiene que ver con la inflación en el sector de servicios y la inflación subyacente.
26: Y eso que la energía ha dado un pequeño respiro en agosto, porque todavía no se ha apreciado la subida en la factura de la luz de este mes. Lo que sí se ha notado también es la constante subida del precio de los alimentos.
27: En su conjunto, los alimentos han encarecido un 33% en los últimos 5 años, estos 10 puntos más que la media del IPC, y por tanto esto significa que la cesta de la compra sigue percibiéndose como algo caro para muchos consumidores.
26: Si miramos a la inflación subyacente, la que excluye energía y alimentos frescos, vemos que baja una décima hasta el 2,9%. Es la buena noticia, según el dato adelantado publicado hoy por el Instituto Nacional de Estadística, cifra con la que todavía no podemos conocer el detalle. Lo haremos a mediados de septiembre, aunque ya vemos que también los servicios siguen siendo otro foco de presión, claro, especialmente en pleno verano, con hoteles, restauración y turismo subiendo.
0: 7 décimas más que en julio, más de 2 puntos por encima de lo que recomienda Bruselas. Esto no tiene pinta de que vaya a frenarse, Yolanda.
23: Pues no, porque es verdad que como comentaba Iván, ahora en septiembre van a aumentar la deducción al gasoil, porque la ley, el decreto que aprobó el gobierno decía que si subía más de un 15% los precios del gasóleo iban a aumentar esa deducción a 20 céntimos, pero claro, en octubre desaparecen los 10 actuales y los 10 nuevos, con lo cual imagínate, si no cambian la normativa, solo en el gasóleo van a subir más de 20 céntimos en octubre. Bueno, pues todo apunta a que se puede cerrar el año en torno al 4% de inflación, que es muchísimo, y sobre todo porque de dónde venimos, ¿no? Porque claro, Todavía venimos de cifras acumuladas muy altas desde la invasión de Rusia de Ucrania, y en fin, es un suma y sigue.
0: Esta inflación se nota en los bolsillos, en la gasolinera, pero tiene otras consecuencias, Iván.
26: Sí, porque fíjate lo que hemos contado esta semana aquí en La Linterna, Ángel. Esa cifra esclarecedora de que no solamente el bolsillo del ciudadano se termina viendo afectado. La inflación industrial se disparó más de un 9% en julio y es algo que está asfixiando y mucho al sector. En los 7 primeros meses del año, la inflación industrial acumula un incremento del 10% respecto al mismo periodo de 2025. Pero además de eso, también se ha encarecido la producción, el transporte, la distribución de toda la energía eléctrica, todo eso termina incrementando la factura a la que tiene que hacer frente a la industria y nos termina afectando y repercutiendo a nosotros. Hace que seamos menos competitivos que nuestros socios, como dice el experto Raimon Torres.
27: Probablemente muchas familias estén experimentando una pérdida de poder adquisitivo porque los salarios no crecen al mismo ritmo, mayormente crecen menos, pérdida de competitividad porque nuestra inflación es superior a la de los socios comunitarios, las empresas o bien lo repercuten en su precio final o bien reducen sus márgenes cuando exportan.
26: Por tanto, queda claro que el impacto energético continúa siendo el principal riesgo para la evolución de los precios en nuestro país, en España.
0: España, nos descolgamos de Europa en cuanto a confianza económica. El índice cayó en agosto a mínimos en el último año. Son 2 puntos menos que en julio. Europa sube, nosotros al revés. Este dato se suma a que España cayó hasta el puesto número 14 de potencias económicas mundiales. Según los datos del Fondo Monetario, nos supera ya México y Australia. ¿De esto no habla el gobierno cuando saca pecho por las cifras macro?
23: Pues no, no le interesa, efectivamente. Es verdad que en estas cifras hemos bajado, pero seguimos todavía en confianza, ligeramente por encima de la media de la Unión Europea, porque bueno, en los últimos años es cierto que hemos crecido más, muy aupados por esos fondos europeos, pero veremos a ver qué pasa ahora, porque se nos acaban los fondos. Ahora el 31 de agosto, lo que no hayamos ejecutado, pues ahí se queda. Y veremos a ver cómo seguimos. Yo de todas maneras siempre digo que estoy sorprendida con la incertidumbre política que tenemos y todos los problemas políticos, las pocas leyes económicas que se pueden aprobar. No hemos tenido ni un presupuesto en la legislatura. Demasiado bien va la economía para la que tenemos encima desde el punto de vista político.
0: Yo me acuerdo de un artículo que escribió Felipe González que decía: cada vez nos parecemos más a Italia, pero no somos italianos.
23: Efectivamente.
0: No estaba mal tirado. Oye, el IBEX ha conseguido ir recuperar la cota de los 20.000 puntos tras cortar una racha de 2 semanas en negativo. Parece que le ha sentado bien a los mercados el plan de Estados Unidos para ahogar económicamente a Irán y también la vuelta de las vacaciones. La guerra ya se descuenta.
23: Pues sí, la verdad es que eso, llevamos unas semanas un tanto inciertas, pero en este caso, en el caso del IBEX, ocurre lo mismo que decíamos con la economía. Es que fíjate, el año pasado subió casi un 50% y en lo que va de año, en torno a un 16% de subida llevamos, ¿no? A pesar de esos recortes de las últimas semanas. Y además somos de los mejores índices de Europa. Pues está claro que como decía Felipe González, nos está pasando un poco como la economía italiana, que independientemente de lo que hagan los políticos, pues aquí seguimos, se sigue pedaleando, y es verdad que, bueno, pues que el IBEX y que las empresas españolas en el IBEX lo están haciendo bien.
0: Han ayudado a esas cifras del IBEX las palabras del presidente de la Reserva Federal de Estados Unidos, Kevin Warsh. En su primer discurso se ha abierto a subir los tipos de interés pese a Donald Trump, que recordemos lleva pidiendo una bajada desde hace meses.
1: La inflación está por encima de nuestro objetivo del 2%, por lo que nuestro enfoque tiene que estar en los precios. Debemos tener la certeza de que la inflación se mueve hacia nuestro objetivo de manera clara y a una velocidad suficiente. De lo contrario, tenemos trabajo que hacer. Ese es nuestro trabajo, ese es nuestro mandato y esa es nuestra responsabilidad.
0: Hay que recordar que Donald Trump echó al anterior presidente de la Fed por no hacerle caso. ¿Esto es un nuevo pulso al presidente?
23: Pues hombre, parece que sí, pero menos mal, ¿no? Diría yo, porque efectivamente, como tú comentabas, los mercados han reaccionado bien, porque cuando la inflación sube, el objetivo de la Reserva Federal y de cualquier banco central es hacer todo lo posible para controlar esa inflación, y desde luego eso no se consigue bajando los tipos de interés. Entonces yo creo que el mensaje que ha dado hoy el nuevo presidente de la Reserva Federal, pues lo que significa es que, bueno, pues que no va a ser tan moldeable a las presiones políticas del presidente Trump como pretendería, ¿no?
0: Pulso empresarial entre el ministro de Transportes y Ryanair. Cruce de declaraciones, vaya dos patas para un banco, entre Óscar Puente y el CEO de Ryanair, que le ha llegado a llamar fracasado. La subida de tasas aeroportuarias en España, la salida de Ryanair de varios aeropuertos, están detrás de este conflicto. ¿Qué va a pasar?
23: Pues hombre, de momento lo que ha hecho Ryanair es recortar buena parte de sus vuelos a aeropuertos, algunos aeropuertos españoles, y lo que hemos visto hoy sacamos en ABC un poco las cifras, que en los aeropuertos donde ha reducido vuelos, pues ha habido caídas de pasajeros de hasta el 37%, como en el caso del aeropuerto de Santiago, por ejemplo, o en Tenerife Sur, pues ha habido una reducción este verano de más de 300.000 viajeros menos, ¿no?, que han viajado a Tenerife Sur. O sea que, en fin, independientemente de las formas, que yo creo que no son las correctas, desde luego los del CEO de Ryanair, pues yo creo que hay que escucharles también, ¿no? Porque al final los perjudicados pues somos todos los viajeros, ¿no?, que nos encontramos con menos frecuencias o con menos posibilidad de viajar a estos aeropuertos, y además los aeropuertos lo necesitan también, ¿no?
0: Los autónomos podemos, desde hoy mismo, acceder ya a la conocida como jubilación flexible. Los trabajadores por cuenta propia podrán trabajar a la vez que cobrar una pensión, eso sí, solamente el 25% del total. Marcos Caras, buenas noches.
5: Buenas noches. Trabajar después de jubilarse será desde hoy un poco más fácil. Los pensionistas que quieran volver a trabajar podrán hacerlo entre un tercio y el 80% de una jornada completa y seguir cobrando parte de su pensión. Además, si han pasado al menos 6 meses desde que se jubilaron, tendrán un incentivo. Si trabajan entre el 55% y el 80% de la jornada, podrán sumar a su pensión un 25% de la cantidad que cobraban antes de volver a trabajar. Si trabajan entre un tercio y menos del 55%, ese incentivo será del 15%. Por ejemplo, una persona que cobraba 1.500 euros de pensión y vuelve a trabajar el 70% de la jornada cobraría unos 450 euros de su pensión, porque al trabajar el 70% mantiene el 30% de la pensión. Y además tendría un incentivo de 375 euros en total, unos 825 euros de pensión más el sueldo que cobre por ese trabajo. Otra novedad, por primera vez, algunos autónomos que ya estén jubilados podrán también acogerse a esta fórmula. La idea es facilitar que quien quiera seguir trabajando después de jubilarse pueda hacerlo sin perder por completo su pensión.
0: ¿Es una buena opción o es un parchecito para el sistema de pensiones? De esto sabes mucho, Yolanda.
23: Hombre, yo creo que una buena opción es, porque de hecho si se estaba permitiendo cobrar pensión y seguir trabajando a los trabajadores por cuenta ajena, no sé por qué no se podía permitir a los autónomos, con lo cual esto era pues algo que desde mi punto de vista que era necesario, ¿no? Y además, bueno, puede servir para aliviar un poco esa cuenta de las pensiones, pues todo lo que sea remar en ese sentido, bienvenido sea, ¿no? En trabajar un poquito más y en retrasar esos cobros de pensión, pero aún así el sistema lo tiene complicado. Es que imagínate con una inflación como la que tenemos ahora, el 4,3%, cuánto hay que subir la pensión el año que viene y cuántos miles de millones extra hay que poner encima de la mesa para pagar esto. O sea, la salud del sistema pues es complicada, y todas las medidas que se tomen para aligerar un poco esos gastos, pues bienvenidas sean, ¿no?
0: Mira qué dato. El déficit comercial de la Unión Europea con China ronda los 1.000 millones de euros al día. La presidenta de la Comisión alerta de que los países de la Unión registran ya números rojos con China y amenaza con endurecer nuestra defensa comercial. ¿Se puede hacer algo?
23: Bueno, la verdad es que lleva diciéndolo la Comisión Europea, pues no es nuevo, ¿no? Y de hecho se han puesto, si recordáis, estas tasas que se han puesto a los productos de Shein y de Temu, pues iban un poco en la línea de ponérselo un poco más difícil, pero es cierto que lejos de reducirse nuestras compras a China, lo que vemos es que está ocurriendo lo contrario, ¿no? En fin, a mí no me parece mal que nos defendamos un poco, ¿no? Pero no le veo, es un poco como poner puertas al campo, la verdad.
0: Sí. Y una última píldora. Contáis en ABC que la comerciadora eléctrica Holaluz se ha librado finalmente de la inhabilitación por parte del gobierno. Se le había abierto un procedimiento que podía haber hecho perder todos los clientes. ¿Qué ha pasado al final?
23: Pues sí, bueno, pues al final parece que ha ganado la batalla, ¿no? Contábamos pues hace aproximadamente un mes que el Ministerio de Transición Ecológica le había abierto un expediente y que incluso tendría que traspasar todos sus clientes a las grandes comercializadoras, a las grandes eléctricas. Bueno, pues hubo un plazo de alegaciones y parece que le han dado la razón, ¿no? O sea, lo que se les acusaban distribuidoras de no haber hecho frente a los pagos por el uso de las redes, pues ha hecho frente a esos pagos y aquí continúan. Hombre, yo creo que cuanto más competencia haya, pues mejor, pero es verdad que, bueno, pues que el gobierno debe regular y debe medir y controlar que las cosas que se hacen bien. Y en este caso, bueno, pues parece que ha demostrado la luz que al final ha podido pagar y ahí siguen.
0: Bueno, pues gracias, buen fin de y empezamos el curso. Gracias, Yolanda.
23: A vosotros, buen fin de semana.
0: Igualmente, adiós.
23: Adiós.

0: Como cada viernes, vamos a hablar los próximos minutos de hechos, situaciones, movimientos que se están convirtiendo en tendencia a nivel mundial. Lo hacemos con nuestra vecina de arriba, Ana Samboal. ¿Qué tal, Ana? Buenas noches.
1: ¿Qué tal, Ángel? Buenas noches.
0: ¿Qué tendencia perpetras hoy?
1: Las gemas de colores.
0: ¿Las piedras?
1: ¿Piedras o simulacros de piedras?
0: O sea, que hoy nos traes joyas o... no sé si joyas o baratijas, tú dirás.
1: Joyas, joyas. Vale, vale, y vale. No solo joyas, ¿eh? Pero vamos a empezar por ahí. No te veo con pendientes, Ángel.
0: Nunca digas de esta agua no beberé.
1: Bueno, pero anillo, pulsera, ¿tú estarías dispuesto a ponerte una piedra grande, pero grande, grande?
0: ¿Dónde?
1: Donde quieras.
0: No, aquella más grande.
1: Pues entre 3 y 8 quilates, porque esa es la tendencia. Depende de la piedra, ¿eh? Pero el tamaño es importante. La más pequeña sería de unos 9 milímetros, esa es la de 3 quilates. Y eso sí, de color inchis, los rubíes, esmeraldas, zafiros, esos son los clásicos, no pasan de moda. Pero los hay más asequibles, turquesa, agua marina, granates, turmalina, tanzanita y los premium, los que solo sabían apreciar los más expertos, el topacio imperial, los granates verdes y naranjas. Cuanto más rara, mejor y más cara. Pero hay de todo. Solo el mercado de las gemas a inicios de la próxima década va a alcanzar los 27.500 millones de euros.
0: Joder, yo soy uno que tenía joyas en la caja fuerte y que hoy a lo mejor le interesa el tema. Oye, sí. Esto no está al alcance de todos los públicos, ¿no?
1: Bueno, en ocasiones especiales, ya te conté la semana pasada que las alianzas de boda ahora llevan piedras. En Estados Unidos el 15% de los anillos de boda que se venden llevan gemas. Y a los de la generación Z, supuestamente con menos recursos porque son más jóvenes, les gustan las piedras. Dicen los joyeros que ellos son los que están impulsando esta tendencia. Entre otras cosas, porque una piedra diferencia una joya de otra, individualiza, les otorga personalidad.
0: Eso de individualizar me lleva a la joyería personalizada.
1: Sí, es otra de las tendencias que vive el sector, joyas a la carta, con formas no convencionales, únicas. La inteligencia artificial también es importante porque te puede hacer el diseño. Importante, importantísimo, la ética y la sostenibilidad.
2: Surgió del corazón de la tierra. Piedra tan preciosa que los hombres harán cualquier cosa por poseerla.
0: Esto me suena a Diamantes de Sangre, la peli que denunció las muertes que podría provocar una piedra, un peliculón, ¿eh?
1: Sí, sí, un peliculón. Ahora los clientes exigen belleza, pero también quieren saber, esa película creo escuela, quieren saber el origen de los materiales que compran. Los Z y los millennials, no solo en joyería, también en joyería, quieren productos alineados con sus valores, con su ética. Por eso están triunfando los diamantes de laboratorio, que además, me preguntabas antes por el bolsillo, pues pueden ser entre un 30 y un 40% más baratos que el diamante de verdad, el tradicional. Y se valora también el oro, la plata o el platino reciclados, porque si reciclamos, pues contribuimos también a reducir la huella de la minería.
0: Claro. Oye, a quien no le guste llevar joyas o piedras colgando, ¿qué puede hacer?
1: En las uñas.
0: Pues
1: está
0: falta
1: de moda. gemas.
0: ¿Pero de las uñas de los pies o de las manos?
1: No, de las manos yo lo he visto. En las pies todavía no. Pero todo se andará. A ver, gemas como tal deben pesar un poquito. Pero sí ponerte incrustaciones que se parecen. ¿Para qué vas a ponerte un anillo si puedes llevar todas las uñas de brilli brilli? Y en los dientes. Muy estas bien. Tienen que ser de verdad, ¿eh? Acuérdate que Madonna se puso incrustaciones de diamantes y lapislázuli.
0: Yo, sinceramente, en las uñas es imposible porque me las como, pero no acabo de verme con piedras en los dientes tampoco.
1: Yo tampoco, pero son fundas de quita y pon, ¿eh? No. Se llaman tooth gems.
0: Entonces sí.
1: Gemas de dientes. Porque tampoco se trata de romper el esmalte a la ligera. Oye, también las puedes poner en la pared.
0: Claro. ¿Colgamos los anillos, por ejemplo?
1: No, las joyas no. Vuelvo a mi tendencia, las gemas. Las paredes de gema están de moda, son preciosas, ¿eh? Paredes de ónix, malatitas, ónix, cuarzo. Puedes poner la pared de minerales, que por lo visto es muy común aplicarlo si sigues las reglas del Feng Shui a la hora de decorar, o si no te da el presupuesto, pues te haces un trampantojo, pintas la pared como si fuera de minerales, un mural entero, solo un cuadro, te puedes conformar con unos posavasos, esos al alcance de cualquiera, Ángel.
0: Oye, ya fue una revolución lo de las flores en los platos de comida. Pero ahora van a poner piedras hasta en la sopa.
1: Yo no lo descarto, porque ya se están poniendo piedras en los pasteles. Es tendencia en Instagram.
0: ¿Pero para comer?
1: Algunas. Vamos, una tarta sin su correspondiente decoración de joyería ya no tiene ningún caché, que lo sepas. Haces el pastel, esos pasteles de película de Hollywood tan bonitos que por dentro están secos muchas veces. Y después le pegas piedras, que puede ser piedra, pero que debe salir por una fortuna si las pones de verdad. Lo más normal, incrustar piedrecitas con distintos colores y formas que las venden ya en bolsitas para pegar en los dulces. O caramelos con forma y brillo de piedras para que te los puedas comer. Cuidadito, bueno, con los dientes.
0: Vale, igual que el oro es un valor refugio, no deja de ser una inversión, imagino, las gemas, de verdad, ya en serio.
1: Sí, sí, son un activo como el oro, pero el mercado es bastante menos profundo y tampoco es muy líquido. Lo que sí goza de muy buena salud es el negocio de la joyería. Solo en España el mercado minorista alcanza un valor que supera los 2.100 millones de euros y el año pasado, dice DBK, que creció un 6%. Está creciendo la joyería en todo el mundo.
0: Bueno, hay mucho pequeño comercio en esto, supongo.
1: Pero está perdiendo vigencia en favor de las grandes marcas de joyería. Las cadenas ya son, Ángel, el 60%.
0: Buen fin de, Ana, gracias.
1: Buen fin de, adiós.
0: Chao, chao.

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0: Son las 10, las 9 en Canarias. Nos queda media horita con la linterna encendida de este viernes.
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0: Una nueva manifestación vecinal organizada por redes sociales ha recorrido esta tarde las calles de Ceuta hasta las playas, donde continúan miles de migrantes. Todos incidentes, como han pedido esta mañana todos los grupos de la Asamblea de Ceuta. Tampoco ha habido problemas en el reparto de comida que cada tarde realiza en esa playa la Cruz Roja. Durante el fin de semana se espera que decenas de barcos crucen el estrecho desde la Costa del Sol para mostrar su apoyo a los ceutíes, desde Cádiz, desde Málaga. Es la llamada Armada de la Solidaridad. Además, la próxima semana se prepara una gran manifestación el miércoles 2 de septiembre, día de la ciudad autónoma, y en la víspera de la comparecencia de Pedro Sánchez en el Congreso. De momento, el presidente sigue guardando silencio mientras sus ministros mueven ficha. Esta noche, por ejemplo, el de Interior ha pedido ahora la ayuda que Bruselas le ofreció hace una semana. Alberto Escalante, buenas noches.
3: Buenas noches. Fernando Grande Marlaska ha enviado una carta a la directora general de Migración y Asuntos Internos del Ejecutivo Comunitario para pedir esa ayuda. Solicita refuerzos de Frontex para agilizar la afiliación y tramitación de los expedientes de esos migrantes que siguen en Ceuta. Reclama además intérpretes de la Agencia de la Unión Europea para el Asilo para entrevistarles de forma telemática. Y a Europol, España le pide profundizar en la cooperación ya existente en la investigación sobre redes de tráfico de personas y el análisis estratégico. Además, el Ministerio reclama que los agentes de la Operación Minerva, que se despliega para la Operación Paso del Estrecho, se queden en la zona hasta que se normalice la situación de Ceuta y que el buque oceánico Duque de Ahumada de la Guardia Civil, cofinanciado por la Unión Europea, permanezca en aguas españolas durante todo 2027.
0: Marlaska da este paso un mes después, detrás de esta mañana, cuando ha dicho en el Congreso que en Ceuta quedan unas 5.000 personas. Mentira. El asalto a la frontera se produjo, dice, por los bulos sobre la sentencia del Supremo relativa a las devoluciones en caliente. De verdad, yo me preguntaría cuántos de los que yo he visto allí sabían qué ha dicho el Tribunal Supremo. En fin, el CNI no alertó, también ha dicho, en contra de lo que dijo el martes Margarita Robles.
4: Que no digan que lo del 30 alguien lo veía o lo decía, porque no es cierto. Si alguien lo hubiera visto, y no es entrar en debate con nadie, ¿me quieren decir que no se hubiera elevado en la forma que todos podemos entender? ¿Cuál?

0: No digo que hay cosas que desgraciadamente en alguna ocasión suceden y no implican necesariamente ninguna responsabilidad de nadie ni que todo haya necesariamente que haber sido previsto.
1: Y menos tuya. Bueno, Marlaska también ha vuelto a alabar a Marruecos, te lo juro. Diagnóstico que ha compartido también el ministro de Exteriores, José Manuel Álvarez. Sandra Asenjo.
2: Álvarez desvincula por completo a Marruecos de la autoría del asalto masivo. El jefe de la diplomacia española asegura que el detonante inmediato fue una campaña masiva de bulos y mentiras en las redes sociales y señala a Elon Musk.
3: Las publicaciones de Elon Musk sobre Ceuta, e hizo varias, el 30 y 31 de julio, lograron en 11 días un alcance de 724 millones y medio millón de interacciones.
2: Elogia además el diálogo con Rabat y destaca que la cooperación permitió el retorno del 90% de los migrantes en las pocas horas. Ante los reproches de la oposición y también de los socios parlamentarios como el PNV, Álvarez se ha mostrado tajante. Ceuta y Melilla son y serán siempre España y Unión Europea.
3: Ni ha habido, ni hay, ni habrá nunca ningún tipo de conversación al respecto.
2: Las mayores críticas han ido para el ámbito comunitario. El ministro de Exteriores denuncia la falta de solidaridad de Italia y Dinamarca y califica de arbitraria y puramente electoralista la decisión del gobierno de Meloni de imponer controles a los viajeros procedentes de España. O
1: sea, que la culpa sea de Elon Musk, de verdad, ya es la guinda. Por favor, que alguien ponga un poco de orden y concierto, cuando menos en las declaraciones. Bueno, ya por la tarde ha comparecido la ministra de Migraciones, Elma Sainz, ha anunciado que se amplía a 44 millones y medio de euros la ayuda para reforzar la atención humanitaria. Dinero financiado también por Bruselas en parte. Además, según Moncloa, ya hay acuerdos sobre las ubicaciones en las que se pretende alojar a los migrantes que quedan, aunque no se anunciarán hasta la semana que viene.
4: La respuesta ha sido extraordinaria a una situación extraordinaria y una respuesta siempre desde la legalidad y desde la humanidad. Y en ese sentido, necesario era evitar que ninguna persona quedara desatendida y proporcionar la asistencia humanitaria básica a todos aquellos que lo necesitaran. No íbamos a dejar a nadie atrás.
1: No, al contrario, abrimos la puerta y que entraran todos, que es lo que se hizo. Miles de noruegos se han echado esta tarde a las calles de Oslo para despedir al rey Harald, que ha muerto a los 89 años. Era el más longevo de Europa. Sus restos mortales han llegado esta noche al Palacio Real, donde ha sido recibido con honores militares. La capilla ardiente se instalará en las próximas horas mientras se preparan ya los funerales de Estado, que no tienen fecha y en los que se espera la asistencia del resto de casas reales europeas. Su hijo Hakon ha asumido la corona de inmediato, como establece la Constitución noruega, y ha presidido ya la primera reunión en el gobierno. El martes prestará juramento del cargo que desempeñará bajo el nombre de Rey Hakon VIII. Y un asunto más, en Nepal continúa la búsqueda desesperada de víctimas en la histórica riada de hace 2 días. Oficialmente se han recuperado ya casi 600 cadáveres. Hay unas 2.000 personas desaparecidas entre Nepal y Tíbet. Entre ellas, 2 españoles, después de que hoy fuera localizado con vida, uno de los que no se sabía nada. Íñigo Jodra, buenas noches.
5: Buenas noches. Las autoridades nepalíes confirman que uno de los 3 españoles que figuraban como desaparecidos ha sido localizado. De esta manera, la Junta de Turismo lo incluye ya en su lista de personas rescatadas, aunque todavía no ha dado detalles sobre su identidad ni sobre las circunstancias del hallazgo. El gobierno español mantiene activado el dispositivo consular y sigue gestionando con las autoridades locales para intentar localizar a los otros 2 españoles que continúan en esa lista de desaparecidos. Mientras tanto, en Nepal continúan las labores de búsqueda y rescate después de que las devastadoras inundaciones de este miércoles arrasaran comunidades enteras. El balance de la tragedia continúa creciendo. La cifra de muertos ronda los 600, mientras cerca de 2.000 permanecen desaparecidos. Además, las autoridades nepalíes afirman haber atendido a más de 1.500 heridos.
1: Y mira qué noticia para cerrar una semana tan intensa. Nos ha gustado mucho y por eso nos queremos fijar en ella y cambiar radicalmente el tercio. Da esperanza a los padres y familias que conviven con una persona con trastorno del espectro autista. Verás, el Instituto de Biociencias Cuantitativas de la Universidad de California, en San Francisco, ha realizado el mayor mapa molecular relacionado con el autismo. Una investigación que, condicionará el diseño de nuevas terapias. Este trabajo ha descubierto que muchas formas genéticamente distintas de autismo alteran los mismos complejos proteicos, es decir, que aunque el autismo puede estar causado por cientos de genes, las mutaciones que provocan el trastorno tienden a alterar un número menor de complejos proteicos. Esto permitirá nuevas terapias dirigidas a puntos clave comunes en lugar de necesitar un fármaco para cada mutación. No sé si lo he explicado bien. El doctor Alfonso Amado es neuropediatra, miembro del Grupo de Trabajo de Trastornos del Neurodesarrollo de la Sociedad Española de Neuropediatría. Doctor Alfonso, buenas noches.
6: Buenas noches, Ángel.
1: Gracias por atendernos un viernes de agosto a estas horas, de verdad, especialmente. Doctor, cuando se dice un nuevo mapa molecular, ¿qué es? ¿A qué se refiere?
6: Pues Ángel, antes te preguntaba si lo has explicado bien y lo has explicado espectacularmente bien.
1: Vale.
6: La verdad es que me he quedado asombrado con la explicación porque ha sido muy precisa. Pues a veces es difícil trasladar esos conceptos tan complejos un poco para que los entienda todo el mundo. Y lo que podemos decir, y tú lo has explicado muy bien, es que hay muchos genes que tienen que ver con el autismo, ¿no? Más de cientos de genes. Pero lo que se ha visto es que esos cientos de genes confluyen, al final un gen lo que produce es una proteína, ¿no? Que al final es lo que realmente tiene la función. Pues esas distintas proteínas, esa interacción, se ha visto que no son tantas como pensábamos. Entonces, nosotros a veces ponemos el símil en estos casos de como si viésemos varias carreteras que están confluyendo en el mismo cruce, ¿no? Entonces, en lugar de intentar reparar muchas carreteras, pues a lo mejor en lo que nos centramos es en el cruce. Y eso es mucho más útil para desarrollar tratamientos, como comentabas.
1: Digamos que hace más fácil luchar contra la enfermedad, contra el problema.
6: Sí, en esto siempre tenemos que ser cautelosos, ¿no?
1: Claro.
6: Porque sí que hay mucha gente escuchándonos y familias que sufren estos problemas. Pero sí que es una noticia pues que infunde optimismo, ¿no? Y que da la impresión de que la investigación está yendo en una dirección que es la adecuada, ¿no? Al final tenemos un mapa de qué dianas podemos utilizar y nos permite poder llegar a desarrollar fármacos que puedan ser útiles para distintos pacientes dentro del espectro del autismo, que es muy heterogéneo y muy variado.
1: Deduzco, efectivamente, es muy heterogéneo, hay muchos tipos de autismo, no sé si tantos como individuos, pero casi. ¿Comparten diagnóstico?
6: Sí, a ver, nosotros cuando hablamos del trastorno del espectro autista, efectivamente, como bien dices, pues es un espectro, hay desde síntomas más leves a síntomas más graves. En este estudio en particular sí que el estudio lo han realizado en grados de autismo más altos, ¿no? Pues nosotros utilizamos tres niveles, 1, 2 y 3, el 3 es más grave, pues en este caso son individuos que se han identificado alteraciones genéticas y que tenían un autismo pues en un grado más elevado. Pero bueno, al final se empieza por este tipo de pacientes, ¿no? Y la idea es que, bueno, pues se pueda extrapolar a otro tipo de pacientes que sufren también síntomas, aunque sean menos intensos.
1: Claro, esta pregunta que te voy a hacer, Alfonso, la hacemos siempre los periodistas a los investigadores, porque es lo que se hace, efectivamente, en las familias afectadas, ¿no? Y es, ¿cuándo? Es decir, ¿cuándo este tipo de trabajos se puede plasmar en un tratamiento, en una nueva terapia? ¿Cuándo se puede concretar? Es muy difícil, imagino.
6: Qué gran pregunta, Ángel. Es la pregunta que nos hacen todas las familias.
1: Ojalá hubiera respuesta, ¿no?
6: Sí, que nos hacen todas las familias. Yo creo eso, que es una noticia esperanzadora, pero no se puede dar una fecha. Entre identificar una posible diana, disponer de un medicamento y seguro, pueden pasar años, ¿no? Y muchas dianas a veces son prometedoras inicialmente y no llegan a convertirse en tratamientos. Por eso debemos combinar ese optimismo, ¿no? con esa prudencia clínica que a veces tenemos los médicos. Pero bueno, no deja de ser una noticia esperanzadora. Sí que es verdad que muchas veces intentamos ser prudentes con el tema de curar el autismo, ¿no? Porque al final sí que vemos que es muy diverso, ¿no? Y lo que intentamos es que esos individuos sean felices, autónomos y se manejen el día a día, ¿no? Que es el objetivo de todas las familias.
1: Si pudiéramos decir por dónde van los tiros, por dónde van las futuras investigaciones, ¿van dirigidas a corregir precisamente las alteraciones genéticas?
6: Sí, hay varias estrategias. Hasta ahora una de las posibilidades que se utilizaba era actuar directamente sobre esos determinados genes, ¿no? Yo antes hablé que no hay un gen del autismo, ojalá, ¿no? Pero hay cientos de genes que pueden causar esos síntomas. Entonces, lo que un poco la investigación que se utilizaba hasta ahora era, pues mediante terapias génicas, que el nombre técnico es oligonucleótidos antisentido, y claro, lo que pasa es que tenemos que ir uno a uno sobre esos cientos de genes. Este estudio abre otra vía, ¿no? Que es desarrollar fármacos que puedan ser capaces de modificar o estabilizar esas interacciones entre proteínas que comentabas también. Y la ventaja teórica es que si distintas alteraciones genéticas, como dijiste, convergen en una misma red de proteínas, pues un mismo fármaco puede ser útil en varios trastornos genéticos diferentes.
1: ¿Este avance puede beneficiar otras enfermedades consecuencia de alteraciones genéticas o me estoy precipitando?
6: No, seguro que sí. Al final, un cambio muy interesante que hubo en los últimos años fue el saber identificar cómo se pliegan las proteínas y cómo interaccionan entre ellas, ¿no? Hasta ahora nosotros utilizamos un poco una medicina, yo decía, genético-centrista, ¿no? Pues al final tú encontrabas esa alteración genética, bueno, pues esta es la alteración genética que tiene, los niños o las niñas o los pacientes van de esta manera, pero al identificar al final un gen lo que produce es una proteína, que es realmente lo que tiene la función. Al pasar a la parte de la proteómica, ¿no? De la genética a la proteómica, las proteínas, se nos abre un abanico enorme de posibilidades en investigación. Y como digo, infunde optimismo a las familias y los profesionales que trabajamos con este tipo de pacientes.
1: Nos quedamos, a modo de conclusión, con ese mensaje, doctor Amado. Noticia positiva, toda la esperanza y toda la cautela. ¿Lo resumo bien?
6: Muy bien resumido. Efectivamente, ese sería el mensaje, sobre todo si nos están escuchando familias.
1: Alfonso Amado, neuropediatra, miembro del Grupo de Trabajo de Trastornos del Neurodesarrollo de la Sociedad Española de Neuropediatría. Enhorabuena por lo que le toca, toda la suerte y gracias por atendernos otra vez, doctor.
6: Muchas gracias, Ángel, un placer.
1: Adiós, buenas noches.
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0: Como cada día te resumimos a través de los sonidos de COPE, las noticias y las voces que han marcado la jornada. Pero hoy es viernes, así que miramos el resto de la semana, que ha sido una semana muy intensita. La mía empezó como a las 5 de la mañana del domingo pasado. Hola, Nekane.
1: ¿Qué tal, Ángel? Buenas noches. ¿Y va a terminar? ¿A qué hora coges un vuelo el domingo a Melilla?
0: Por la tarde.
1: Pues eso, muy intensa, muy, muy intensa. Y es que pasan los días y seguimos abriendo los programas, los informativos con Ceuta, porque la crisis migratoria está lejos de solucionarse. Comenzamos la semana encendiendo la linterna, como decías, en la ciudad autónoma, donde pudimos hablar con los protagonistas, con muchos de ellos. Por ejemplo, Mohamed llegó el 30 de julio y sobrevive en el polígono del Tarajal junto a cientos de personas.
2: Aquí en la noche hay menores y mucha pelea. Y cuando viene la policía, se fue la menores. Cuando se fue la policía, me vine otra vez a pelear. Hay muchas niñas pequeñas con su familia, no dejé a dormir, aquí no hay baños, no hay ducha, y mandé un comida una vez el día, como una sopa, una botella de agua, un pan pequeño.
0: Pues esto no lo cuentan, ¿eh? Cuando dice Marlaska que hay 5.000, mentira. Es el triple. A estos, por ejemplo, no los cuentan.
1: Podrían preguntarle a profesionales como Patricia Ruiz, ella sí que sabe esa realidad, está trabajando día a día en el polígono del Tarajal, es responsable de migraciones de Médicos del Mundo y nos contaba que no dan abasto y que su trabajo es infinito.
3: Muchísimas heridas y traumatismos, estamos atendiendo muchas infecciones respiratorias, muchas infecciones dermatológicas y luego hay enfermedades crónicas, hay gente con diabetes, estamos atendiendo mucha salud mental, tenemos que tener en cuenta también que la mayoría de esta población son niños, son niñas, son mujeres, son jóvenes y cada día que pasa en esta situación pues es un día que su salud mental se ve más agravada.
0: Qué horror. La verdad es que la imagen, ese polígono del Tarajal es de los lugares más infernales que habré estado en mi vida. Y mira qué recorrido, ¿eh?
1: Y tanto, y nos decía Patricia que al final también eran primeros auxilios de esos problemas de salud mental, que tampoco podían incidir en cada clase, claro, es imposible poder tratarles en profundidad. Y también está luego el pueblo ceutí, los Caballas, que llevan un mes intentando seguir con su día a día, pero es que es muy complicado. Nacho es comerciante, tiene varios negocios allí y ahora mismo no le salen las cuentas.
4: Obligaron a cerrar porque, bueno, la policía tenía en esos momentos muchísimo trabajo. Lo que pienso es en ruina, ya han bajado muchísimo las ventas, entre un 40 y un 70%, y pues imagínate, hay muchas nóminas que pagar y muchos impuestos.
0: Y el 31 de diciembre, la seguridad social de todos esos contratos, que no ha sido bonificada ni reducida.
1: Y hoy hemos hecho un poco de historia, cuando empezaron a llegar los migrantes a España. Lo hemos recordado con Gustavo de Dios, que es nuestro compañero de COPE Canarias.
0: Se cumplen 32 años de la llegada de la primera patera a Canarias. Fue a Fuerteventura, 1994. En aquella barcaza de madera viajaban dos chicos saharauis, Baigea y Bachi.
5: Recorren esas casi 52 millas marinas, llegan hasta la playa de las Salinas del Carmen en Fuerteventura.
0: ¿Qué se encontraron?
5: A los vecinos del lugar, claro. A dos marineros y a dos policías locales. No había respuesta de emergencia, Ángel, en aquel momento. No había embarcaciones de salvamento marítimo.
1: No tenían absolutamente nada.
0: ¿Cómo,
1: y luego,
0: cómo ha cambiado el cuento, eh?
1: Claro, luego llegó la crisis de los cayucos y ellas tuvieron que prepararse.
0: Imagínate.
1: Para poder recibir a miles de personas cada año. Y más allá de Ceuta, la semana ha estado marcada por el juicio a Meta en Estados Unidos. El gigante que está detrás de WhatsApp, de Facebook o Instagram ha aceptado pagar casi 17.000 millones de dólares para evitar un juicio por perjudicar la salud mental de los menores que usan sus aplicaciones, que están diseñadas además para ser adictivas. Y se han comprometido, veremos cómo lo hacen, a cambiar el sistema para limitar el acceso. Una vez conocimos esta decisión, llamamos a Borja Azuara, es experto en derecho digital, y decía que sí, que está bien poner límites por parte de las plataformas, pero también nos contaba que la responsabilidad es de los padres.
6: Pero hay muchos padres que dejan solos a los niños en el entorno digital, donde puede haber incluso riesgos peores que el de estar solos en casa. Yo creo que tenemos que concienciarnos, y los padres tienen que ser amparados y arropados por las plataformas digitales, el gobierno con las leyes, ¿no? El Parlamento, pero no puede hacer una dejación de sus funciones. Preguntémonos ahora mismo, ¿cuántos padres se atreverían a quitar el móvil a sus hijos?
1: Y ya decíamos que prácticamente ninguno por esas consecuencias. Correcto. De quitar el móvil. Y vamos despidiendo un verano que ha sido muy caluroso, tanto en España como en el resto de Europa. Aquí estamos más preparados para aguantar temperaturas altas, pero no en nuestros países vecinos, como nos ha contado desde Berlín Rosalía Sánchez. Ha afectado sobre todo a la sequía del río Rin, por ejemplo el Danubio.
7: Hay un sector turístico que mueve anualmente 1,3 millones de personas en cruceros por estos grandes ríos. Bueno, pues todo eso bloqueado, porque esa autopista de agua que conecta Europa estaba inoperable para el turismo e incluso para el transporte fluvial, dejaba de ser viable porque es que las barcazas apenas podían operar con el 20% de su capacidad de carga y claro, así no merecía la pena zarpar.
1: Por no hablar también de las muertes por calor que ha habido en toda Europa, nos decía también Rosalía, y cómo muchas cosechas se han echado a perder totalmente por la falta de agua.
0: Y también con una dificultad, y cuando viajas por ahí y te pilla una de estas, no hay hielo.
1: Claro, lo hablábamos.
0: No hay aire acondicionado.
1: Eso es.
0: Hasta las persianas de las casas son distintas, por lo tanto, te asas literalmente. Sí, sí.
1: Sí,
0: yo recuerdo, los sitios donde más calor he pasado en mi vida, pues en Irak, lógico, y en Berlín.
1: Eso es, porque
0: una
1: al final
0: ola
1: no
0: de calor
1: nada.
0: En Berlín, absolutamente insoportable, ya hace años.
1: Y esta mañana ha fallecido el rey Harald de Noruega. Su hijo Haakon VIII ya ha asumido automáticamente el cargo. Estos días se celebrará el funeral, también habrá una proclamación. Y en todas esas ceremonias escucharemos el himno real de Noruega.
0: Nota de Trivial, el himno que suena parece del Reino Unido. La sintonía es la misma, lo que cambia es la letra, que consta en acta, ¿eh? Es Noruega.
1: Y
0: esto era el Ghost of the Queen.
1: Exactamente.
0: ¿No?
1: Sí.
0: Eso lo vi cuando murió Elizabeth. Yo estaba allí.
1: Exactamente, fuiste allí al funeral a apoyar a su hijo Carlos,
0: bueno,
1: y al resto de la familia.
0: Es eso.
1: Bueno, pues vamos a contar un dato para rematar ese quesito de trivial que decías, porque Noruega tiene dos himnos oficiales. Uno es el himno nacional.
0: ¿Cuánto daño ha hecho la Wikipedia a la historia reciente del mundo?
1: Y después, es que claro, tener acceso a información es muy peligroso. Y después ya está el himno real. Comparte la partitura que decías con el God Save the King de Reino Unido.
0: Si gana la medalla de oro Haakon en el saltos de esquí, que es lo que ganan habitualmente, no ganan otra cosa, ¿qué se toca?
1: ¿El himno real?
0: ¿El God Save the Queen o el himno de Noruega?
1: Es el himno real, que tiene la melodía del God Save the Queen, de King de Reino Unido, pero la letra de Noruega. Y luego, por ejemplo,
0: menudo truño de esta embarcada.
1: Si gana la selección de fútbol de Noruega, pues sonará el himno de Noruega. ¿Vale? Es así, simplemente, ya está.
0: Bueno,
1: venga, perfecto.
0: No sabemos si es verdad.
8: ¿Quién le enseñó a hablar así?
1: Que sí que es verdad, que tienen dos himnos. Cuando está el monarca, pues suena el himno real. Y si no, pues el himno nacional. Y hoy vamos a dar paso a la linterna de la iglesia con un rey. vamos a irnos con un príncipe.
0: Sí, vamos a irnos con un príncipe. ¿Has dicho con un rey?
1: Sí, porque ya me has liado. Es que ya el chiste se ha ido a la mierda porque me estaba liando.
0: No, estaba pensando en una... El chiste se ha ido a la mierda, de hecho. Estabas pensando en una cosa que iba a poner Antonio.
1: No, a ver, es que yo he escrito en el guión. Hoy no vamos a dar paso a la linterna de la iglesia con un rey, pero sí con un príncipe, que es Prince. Lo
0: a
1: que
0: ver,
1: pasa
0: mira al príncipe.
1: Sí, claro.
0: ¿El príncipe gitano?
1: No, Prince, el estadounidense.
0: Perdón, espera, que cambio. Que
1: claro, cambia. Se murió hace 10 años, pero aquí sus herederos siguen haciendo negocio. Acaban
0: yo estoy convencido
1: publicar...
0: que es mentira.
1: ¿Qué es mentira qué? Que sea él, esas canciones de él.
0: Sí.
1: Bueno, pues supuestamente tenían todavía muchas canciones en el cajón. Lo que han hecho ahora es sacar un disco con 10 grabaciones inéditas.

0: estoy seguro que esto es mentira, pero bueno. En nada, en cuatro minutos, la linterna de la iglesia con Irene Pozo. ¿Qué nos contáis, Irene? Buenas noches.
1: ¿Qué tal, Ángel? Muy buenas noches. En unos días, el 1 de septiembre, arranca el tiempo de la creación, coincidiendo con la jornada que instituyó en 2015 el Papa Francisco. Vamos a acercarnos a esta realidad y a la necesidad que todavía sigue existiendo también dentro de la iglesia para despertar una verdadera conciencia ecológica. El Papa León nos recuerda que cuidar la creación es también cuidar la vida y trabajar por la paz. Hablamos con el director de Ecología Integral de la Conferencia Episcopal, Eduardo Agosta. Y además, en el aniversario del nacimiento de Madre Teresa, queremos acercarnos a su legado a través del testimonio de una joven que acaba de regresar de una experiencia misionera en Calcuta.
0: En tres minutos, te escuchamos. Irene, gracias. ¿Y usted dice que Michael Jackson es su prima?
2: No, que es Prince, que Michael Jackson es Prince. Te están hecho con IA.
3: ¿Quién le enseñó a hablar así?
0: Es un remake. Mira, de Michael Jackson y Prince.
2: Es que no vamos a mejorarlo, Prince, así que lo mejor Jackson, es que nos callemos Prince ahora mismo.
0: Que no te estaba escuchando, perdona. Es que me levanté el domingo a las 5 de la mañana.
2: Ya, y todavía no te has acostado, ya sé.
0: El lunes en Melilla, la linterna en directo. Chao, Nekane.
2: Adiós.
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0: 10:30, 9:30 en Canarias.
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0: ¿Qué tal? Muy buenas noches. El pasado 30 de julio, la frontera de Ceuta se convirtió de nuevo en el escenario de una tragedia que todavía hoy sigue sin tener una respuesta adecuada. La entrada masiva de personas procedentes de Marruecos terminó con decenas de muertos, entre ellos muchos niños, y abrió una crisis que casi un mes después sin cerrarse. La historia se repite y lo ocurrido en Ceuta poco tiene que ver con un episodio más del flujo migratorio. Estamos ante una cuestión mucho más compleja, con dimensiones políticas, sociales, de seguridad y también humanitarias. No podemos acostumbrarnos a las cifras. En esta ocasión, cerca de 80 personas han muerto, contando solo los cuerpos recuperados por España. Y cuando un número tan alto deja de conmovernos, corremos el riesgo de perder algo mucho más importante que un debate político, porque perdemos humanidad. Y la Iglesia no puede cerrar los ojos ante eso, no porque tenga la respuesta a lo que está pasando, ni tampoco le corresponde, por supuesto, diseñar la política migratoria de un país, pero sí lo es recordar que detrás de cada frontera hay un rostro humano, personas con nombre y apellidos, con una historia, una familia, y su dignidad no puede convertirse en una moneda de cambio, porque esa es una de las cuestiones más inquietantes de esta crisis. Detrás de muchos de estos movimientos hay mafias que trafican con la desesperación, redes de explotación y también decisiones políticas que convierten a seres humanos en instrumentos de presión. Cuando una vida se utiliza para enviar un mensaje político, todos perdemos un poco de nuestra humanidad. Y precisamente por eso sería un error añadir otra instrumentalización más, convertir la inmigración en un motivo de polarización política. Una realidad de esta magnitud nos supera a todos y exige sentarse, escuchar y buscar soluciones de largo recorrido, porque mientras nosotros discutimos, hay personas que siguen muriendo, menores que siguen esperando una respuesta y ciudades como Ceuta que continúan soportando una presión que no pueden afrontar solas. Preocupan los menores, esto me hace recordar la situación de Canarias, que lleva años denunciando este problema. Por cierto, algo que la Iglesia también lleva años acompañando. Cambia el lugar, cambia la intensidad de la crisis, pero el problema permanece porque seguimos respondiendo a la urgencia sin afrontar el largo plazo. No creo que Ceuta sea una ciudad cerrada ni enfrentada a la inmigración. Es una tierra acostumbrada a convivir, integradora y acogedora, donde culturas y religiones comparten desde hace décadas la vida cotidiana. Precisamente por eso merece que su realidad se cuente entera, sin caricaturas ni relatos interesados. La paz nunca se construye enfrentando seguridad y humanidad. Necesitamos seguridad porque ningún Estado puede renunciar a proteger sus fronteras y a combatir a quienes utilizan la violencia o las mafias. Pero también necesitamos justicia y compasión, porque ninguna frontera puede hacernos olvidar el valor infinito de una vida humana. Quizá esa sea la gran lección de Ceuta, que seguridad y humanidad no son caminos enfrentados y que ante una realidad que nos supera necesitamos mirar más allá de la urgencia y hacerlo también junto a los ceutíes, un pueblo que lleva décadas haciendo de la convivencia su mejor respuesta y que hoy necesita sentirse acompañado. Bienvenido, Seguro suma tranquilidad y te ofrece la linterna de la Iglesia. Te saluda Irene Pozo en este viernes 28 de agosto.

0: Seguimos en Ceuta, donde la situación es crítica y la tensión aumenta por momentos. Empiezan a sucederse los disturbios entre inmigrantes, policía, ceutíes. Ángel Expósito ha estado esta semana empapándose de la realidad que se sufre en Ceuta. Escuchamos uno de los testimonios que grabó en el centro de San Antonio, en el que acogen a migrantes.
1: Vale, que han venido el día de la entrada masiva, a las 5 de la mañana, nadando él y su mujer y el niño. Ha arriesgado la vida por el niño y por el tratamiento, que en Marruecos el medicamento es demasiado caro y también que no hay un tratamiento adecuado para la enfermedad del niño. Por eso tuvieron que tomar esta decisión.
2: ¿Me puedo preguntar qué le pasa al niño? ¿Cuál es el diagnóstico?
1: El que tiene parálisis cerebral no puede ni sentarse, ni mover las manos, ni piernas, ni nada. Necesita tratamiento, medicamento y también necesita, pues eso, cuidados.
0: Precisamente el próximo lunes Ángel Expósito formará parte de la cobertura especial de COPE desde allí, desde Ceuta. Carlos Herrera, Jorge Bustos y los principales comunicadores de COPE estarán sobre el terreno informando sobre la cuestión migratoria y las relaciones con Marruecos. Este es el sonido de la espeluznante riada que ha asolado Nepal, llevándose por delante edificios, infraestructura y, lo más importante, cientos si no miles de vidas humanas. El Papa ha enviado sus condolencias y ha asegurado su oración por las víctimas, mientras que la Iglesia ya se organiza para ayudar a las víctimas del desastre natural. Pilar Omeya es la hermana de la Congregación de la Caridad de Santa Ana. Tienen dos comunidades en Nepal en las que ha estado Pilar en varias ocasiones.
3: Nuestra misión es de estar en esas situaciones en las que llega menos gente, ¿no? Y colaborar y ayudar en la manera que podamos. Pues bueno, ya como hemos dicho, pues a través de la tarea asistencial, la tarea educativa. Es verdad que la restricción política es muy grande y bueno, pues lógicamente eso es a nivel religioso, pues claro, es una mínima expresión. Pero bueno, este es el Evangelio de Jesús, ¿no? Estar donde nos necesitan.
0: Otras organizaciones de la Iglesia, como Misiones Salesianas, también están sobre el terreno tratando de ayudar en lo que buenamente pueden. Entre el lodo y los escombros, de vuelta en España, te digo y te cuento que el Camino de Santiago va camino de batir todos los récords de peregrinos. Ya el año pasado alcanzó la cifra más alta de peregrinos con la Compostela y en este 2026 va en ritmo de volver a superarla. Todo cuando apenas quedan 4 meses para el año 2027, año jubilar o chacobeo, en el que Santiago sueña con una visita del Papa León XIV. Manuel Antonio Villar es delegado de peregrinaciones y del Camino de Santiago de la diócesis.
4: Esperemos que sí, ¿no? Pero bueno, lo tiene que confirmar la Santa Sede, no nosotros. Y la verdad es que es impresionante, pues como esto año tras año va aumentando su número, ¿no? Ahora lo que desde la delegación tenemos que procurar es que realmente este número sea de peregrinos, sea de gente que se quiere encontrar con el apóstol, con el amigo del Señor, ¿no?
0: Y en Granada arranca la cuarta Copa Nacional de Seminarios, que tendrá lugar entre el 31 de agosto y el 4 de septiembre. Este torneo de fútbol es una iniciativa respaldada por la Conferencia Episcopal Española, que busca consolidarse en su cuarta edición como un evento de comunión, fraternidad, encuentro y oración a través del deporte. Enseguida vamos a hablar del tiempo de la creación, que comienza la semana que viene y concluirá el próximo 4 de octubre. Pero antes tenemos que hablar de uno de los eventos del año, la macroboda, que se celebrará este sábado en San Sebastián de los Reyes. Hablamos ya en la linterna de la iglesia con Miguel Cabrera, uno de los afortunados que se va a casar mañana mismo. Buenas noches, Miguel. Enhorabuena.
5: Hola, buenas noches. Gracias.
0: ¿Cómo vive uno estas horas previas, eh? Porque quedan menos de 24 horas. ¿Hay nervios?
5: Bueno, soy Miguel Soriano. Yo creo que ha habido confusión con el apellido, pero no pasa nada.
0: Lo mantenemos en Miguel.
5: Digamos que, bueno, un poquito, bueno, nervioso, ¿no?, de cada mañana, ¿no?, pero digamos con ganas de que ya llegue, ¿no?, y que la espera no se haga muy larga, ¿no?, para que ya llegue el momento de mañana.
0: Oye, para la gente que no sepa qué es esto de la macroboda, explícanos un poco en qué consiste.
5: Bueno, pues es una boda en la que, bueno, en vez de hacerlo como suele ser muy tradicional aquí en España, ¿no?, que es de manera individual, pues se hace digamos que cubre a un número determinado de parejas que en el mismo acto religioso, ¿no?, adquiriendo, ¿no?, el sacramento, ¿no?, el sacramento del matrimonio, ¿no?, y lo hacemos de manera conjunta todas las parejas, ¿no?, en un mismo momento.
0: ¿Y cómo decide uno casarse de esta manera tan peculiar, ¿no? Me imagino que ha habido también, bueno, pues esos cursillos de novios también los habéis tenido que hacer, ¿no? ¿Cómo descubre uno esto, ¿no? Y un poco también tu historia, Miguel.
5: Vale, pues a lo mejor mi historia es un poquito diferente, ¿no?, probablemente a algunas de las parejas, ¿no?, que se van a casar mañana junto con nosotros, ¿no?, porque nosotros estamos casados por lo civil hace ya mucho tiempo, hace unos 28 años, ¿no?, que nos casamos, pero en su momento, digamos, por temas, yo creo, más bien de tema cómo era percibido socialmente, cómo tenía que ser una boda, no llegamos a hacerlo, ¿no?, porque queríamos que fuera algo muy reducido, ¿no?, únicamente con lo que es la familia más cercana, y bueno, y no encontramos en ese momento, o no supimos localizar, digamos, una forma de hacerlo de la manera que nosotros queríamos, lo fuimos dejando. Luego ya hemos tenido tres hijas, ¿no?, pues son ya mayores, una de 27, otra de 25 y otra de 21, ¿no? Ellas, bueno, se han bautizado, comunión, o sea, nosotros, digamos que somos creyentes, ¿no?, somos cristianos y en la religión católica, y bueno, no hemos visto que ahora parecía que era un poquito, queríamos retomarlo porque no estábamos muy con nosotros mismos, creíamos que había un paso que no habíamos hecho, y bueno, hemos encontrado esta fórmula que yo creo que encajaba muy bien con lo que nosotros deseábamos.
0: A veces hay que esperar un poco en la vida, ¿eh? Y el Señor es el que nos va abriendo ese camino también, ¿eh? Nunca es tarde. ¿Conocéis, Miguel, alguna de las parejas que os acompañan?
5: Las conocemos porque hemos hecho el curso, ¿no?, prematrimonial, lo hemos hecho todos juntos, hemos tenido allí algunas reuniones que hemos tenido entre todas las parejas, ¿no?, que nos vamos a casar mañana, y han sido a partir de ese momento, cuando hemos tomado contacto con ellas y hemos empezado a conocerlas.
0: Bueno, pues yo creo que irán vuestras hijas también, claro.
5: Sí, nuestras hijas van a estar. De hecho, una será actuará de padrino y la otra actuará de madrina.
0: Bueno, eso es un bonito recuerdo también, ¿eh?, que uno se lleva, ¿eh?
5: Sí, es bonito ver, ¿no?, que ellas puedan participar, ¿no?, de este momento tan importante que es para nosotros, ¿no?, y que ellas puedan estar ahí presentes.
0: Está claro. Pues Miguel Cabrera, ¿cómo se llama? Miguel, no, Cabrera no, Solano, hemos dicho.
5: No, Soriano.
0: Soriano. ¿Cómo se llama tu mujer?
5: Marta.
0: Marta, Miguel y Marta, yo os quiero dar la enhorabuena, que todo salga muy bien, y te agradezco también, Miguel, tu testimonio esta noche aquí en la Linterna de la Iglesia. Muchísimas gracias por estar con nosotros.
5: Muchas gracias por la llamada. Gracias a vosotros.
0: Despiértame cuando salga el sol. El próximo 1 de septiembre comienza el tiempo de la creación, un periodo que cada año nos invita a mirar de una manera diferente nuestra relación con la tierra, con los demás y con Dios. Un camino ecuménico, de oración, de compromiso que se extiende hasta el 4 de octubre, la fiesta de San Francisco de Asís. Y es una forma también de hablar de ecología integral, de entender que el cuidado de nuestra casa común no puede separarse del cuidado de las personas, especialmente de quienes viven en situaciones de mayor vulnerabilidad. Y también de seguir despertando una conciencia ecológica que nos ayude a entender que nuestras decisiones, nuestros hábitos, nuestro modo de relacionarnos con el entorno tienen consecuencias en la vida de los demás. Voy a saludar al director del Departamento de Ecología Integral de la Conferencia Episcopal Española, Eduardo Agosta. Muy buenas noches.
6: Buenas noches, Irene. Es un gusto acompañaros en esta noche, en este tiempo tan especial que estamos por comenzar, como bien has dicho, el tiempo de la creación, ¿no?
0: Porque, Eduardo, ¿qué es exactamente el tiempo de la creación? ¿Por qué necesitamos que exista, además, bueno, pues un tiempo tan específico para recordar algo que en realidad debería formar parte de nuestra vida cristiana todo el año, ¿no?
6: El tiempo de la creación es dentro del tiempo ordinario, y para las iglesias cristianas es un tiempo de reflexión, como bien has dicho, que empieza el 1 de septiembre con el Día de Oración por el Cuidado de la Creación, y termina el 4 de octubre con la festividad de San Francisco de Asís, que es el patrono de la ecología desde San Juan Pablo II, el papa que le dio este título, ¿no? ¿Y por qué lo necesitamos? Como has dicho, ¿no? Necesitamos despertar las conciencias. Entonces es como un tiempo de despertador espiritual para recordar que no somos dueños absolutos de la creación, que el cuidado de la casa común tiene que ser como nuestro pan de cada día, como el rezo cotidiano del Padre Nuestro, bueno, también el cuidado de la creación. Y somos olvidadizos los seres humanos, por eso cada tanto conviene recordar. El año litúrgico tiene este ciclo de recuerdo, de memoria, de oración, de despertar esta conciencia espiritual, y que tenemos que transformarnos en custodios, ¿eh? Dios nos ha dado esta creación para que la cuidemos, para que habitemos en ella ciertamente, y esta acción de cuidar es parte de nuestro ser cristianos, digamos, ¿no? Uh-huh. De poner en práctica nuestra fe.
0: Fíjate, es una jornada que instituyó el Papa Francisco en el año 2015. Es el pistoletazo también de salida un poco de este tiempo de la creación, ¿no? Lo hizo, además, poco después de la publicación de Laudato Si. Y claro, en cada jornada pues hay un mensaje del Papa, ¿no? En esta ocasión León XIV lo lleva directamente, lo relaciona, ¿no?, con el momento que estamos viviendo. ¿Qué nos está diciendo el Papa cuando relaciona guerra y crisis ecológica?
6: Bueno, el Papa León, desde su inicio del pontificado, sabéis que parte de su lema es un pontificado para la paz. Estamos en un momento muy crítico a nivel mundial, de geopolítico, que conocemos bien, hay muchos frentes de guerra, y la preocupación del Papa León es justamente traer un mensaje de consolidar la paz. La paz se trabaja desde adentro. Y la guerra no solamente provoca destrucción social, ¿no?, de ciudades y de pueblos y de gente, sino también ecológica. Y las heridas ecológicas a la tierra, nos advierte el Papa León en este mensaje, perdura por generaciones, ¿no?, en el tiempo por venir. Por eso en este año, en su mensaje, conecta este deterioro del planeta con la profunda crisis ética y espiritual que estamos viviendo. El Papa nos está recordando que la crisis refleja, en definitiva, nuestro deseo de dominar y la búsqueda constante de beneficios inmediatos. Nos está diciendo que el problema es profundo, no es meramente cuestiones políticas o estructurales, y por eso nos dice él que necesitamos una verdadera conversión del corazón. Solo eso tiene el poder de poner fin, por un lado, a las guerras, traer paz en nuestra tierra, pero al mismo tiempo sanar la tierra, ¿no?, en estas heridas ecológicas abiertas.
0: Claro, y además él plantea una idea, ¿no?, cuando habla de que bueno, los recursos que hoy se destinan a la destrucción, ¿no?, podrían dedicarse al cuidado de los pobres, de los hambrientos y de la creación, ¿no? Quizá también es un poco una llamada a replantearnos nuestras prioridades como sociedad. ¿Cómo lo ves?
6: Totalmente. El Papa hace un llamado explícito a que dejemos de invertir en armas, ¿no? Lo dice en el mensaje textual. Es escandaloso que normalicemos presupuestos multimillonarios para destruirnos mientras ignoramos el hambre o la degradación de nuestra casa común, de la tierra. Por eso el Santo Padre nos está invitando a dejar que el Dios de la paz, como dice él, nos dé la fuerza necesaria para sanar, para unirnos y construir esta civilización que está verdaderamente basada en el amor, un concepto que ya el Papa, también Juan Pablo II, nos recordaba hace décadas, ¿no? Entonces es un cambio de paradigma total lo que nos está pidiendo el Papa, ¿no? Pasar de financiar la muerte a financiar la vida, recordando que el cuidado debe abarcar la naturaleza, las personas y también nuestro propio mundo interior, el corazón humano.
0: Fíjate, porque todo esto también, ¿cuánto tiene que ver, ¿no?, con eso que venimos hablando últimamente, ¿no?, ecología integral, ¿no?, que a veces parece que hablamos de reciclar, de consumir menos, de proteger determinados espacios naturales, ¿no? ¿Qué nos estamos perdiendo, Eduardo, si reducimos la ecología a eso?
6: Ay, Irene, lo que nos estamos perdiendo es a las personas. Si solamente reducimos la ecología a poner el plástico en el contenedor amarillo, nos olvidamos de lo esencial, ¿no? Tratamos el síntoma, pero no la enfermedad. Desde Laudato Si, la encíclica del Papa Francisco, entendemos que la ecología integral significa que todo está conectado y que no hay dos crisis separadas, la humana, la social y la ambiental, ¿no? Sino que es una sola, compleja socioambiental la crisis, ¿no? Está integrada y no podemos perder esta comprensión, ¿no? De que si talo un bosque de forma indiscriminada es igual a explotar a un trabajador o a descartar a ancianos, ¿no? Por eso la ecología integral abarca la economía, la justicia social, la cultura y la vida cotidiana, ¿no? Todo está entrelazado y en el corazón de esa trama está la vida de los seres humanos.
0: En definitiva es la vida, Eduardo. Tú ahora formas parte también de la Pontificia Academia para la Vida. Y, claro, qué relación, ¿no? Me lo estás contando muy bien. O sea, existe entre cuidar la creación y defender la vida humana. ¿Por qué decimos, ¿no? Que son, bueno, pues dos cuestiones inseparables, lógicamente.
6: Claro, son inseparables porque podríamos decir como una metáfora, ¿no? Ambas, tanto la creación como la vida humana, nacen del asombro ante el don de Dios, ¿no? No podemos decir que defendemos la vida integral, como tiene el lema esta Pontificia Academia para la Vida, si al mismo tiempo destruimos, por ejemplo, contaminamos el aire, que esa persona los necesitamos para respirar, o el agua que hay que beber la contaminamos, o la tierra que nos tiene que dar frutos y alimentarnos está también destruida. Y a la inversa, no tiene sentido un ecologismo que defiende a las especies en peligro de extinción, pero por otro lado justifica el aborto, la eutanasia, fomentando lo que llamamos la cultura del descarte. Uh-huh. Por eso, para nosotros, desde esta academia, defender la vida en todas las etapas y cuidar de la creación de manera integral, lo percibimos como dos caras de la misma realidad, de la moneda de la creación, el respeto sagrado por la obra del Creador, ¿no?
0: Miremos a nuestro país, a España. Desde el Departamento de Ecología Integral de la Conferencia Episcopal, bueno, acompañáis el trabajo de las diócesis, ¿no? ¿Qué radiografía harías hoy de la conciencia ecológica de la Iglesia española? ¿Estamos avanzando realmente, Eduardo?
6: Sí, Irene, estamos avanzando claramente comparado a hace 3-4 años. Estamos haciendo camino, ¿no? Como decimos en argentino, se hace camino al andar, ¿no? Y tenemos luces brillantes. Hay diócesis que ya están implementando comunidades energéticas, parroquias instalando paneles solares, colegios católicos que lideran proyectos de sostenibilidad. Y también hay, por muchos lugares, aumento de los círculos Laudato Si, que tanto promueve también el movimiento Laudato Si a nivel de España, ¿no? Pero si somos honestos, estamos en una fase de transición, de inicio, ¿eh? Todavía hay sectores en nuestras comunidades que ven a la ecología integral, a la pastoral de ecología integral, como si fuera una moda pasajera, a ver cuándo esto se acaba, o algo de los activistas, ¿no? No olvidamos el Evangelio, al contrario. La semilla está plantada, creo, sigue creciendo, pero necesitamos echar raíces más profundas en todas las parroquias y en diócesis en donde todavía la pastoral está ausente.
0: Claro, porque además, tú fíjate, porque una cosa es que existan proyectos concretos, ¿no? Y otra que esa ecología integral forme realmente parte de la vida cotidiana de una parroquia, de la comunidad parroquial, de un colegio, de una diócesis, ¿no? ¿Qué nos falta para que deje de ser algo que, pues, que hacen solo unos pocos, ¿no? Y que se convierta realmente en una dimensión transversal de la pastoral.
6: Claro, mira, falta que permee las estructuras de la Iglesia, ¿no? A nivel diocesano, a nivel parroquial, como lo hace la caridad a través de Cáritas, ¿no? Tenemos Cáritas a nivel nacional, tenemos Cáritas a nivel diocesano y también lo tenemos a nivel parroquial y también la solidaridad del uno a uno, ¿no? Del encuentro, con lo cual esa mirada transversal también del cuidado de la creación, que tiene que ver también con el cuidado de la salud de las personas, con la calidad del ambiente, del trabajo, etcétera, ¿no? Yo creo que necesitamos tres cosas que venimos pensando, ¿no? En nuestros equipos diocesanos, en nuestros encuentros que hemos tenido a nivel nacional. Primero sería la formación, que la ecología integral esté en la catequesis de los niños, pero también en los seminaristas, en los seminarios y en la formación de adultos, de catequistas. Segundo, que se note también, por ejemplo, en nuestra liturgia. Por eso el tiempo de la creación, como ese despertador de conciencia, es favorable para rezar por la creación, dar gracias por los frutos de la tierra, para actuar en favor del cuidado. Tenemos la misa por el cuidado de la creación, que es un nuevo formulario que desde el año pasado el Papa León nos regaló. Bueno, aprovecharlo y usarlo, ¿no? Y en tercer lugar, la coherencia institucional, que como todo es el desafío más grande, ¿no? Que implica de alguna manera revisar, por ejemplo, cómo invertimos el dinero de nuestras parroquias, cómo gestionamos nuestros edificios y qué compramos, si realmente lo hacemos en esta mirada integral del cuidado, ¿no? Y no solamente el negocio inmediato o lo que es promoción, oferta, digamos, ¿no? Cuando la ecología, con esto termino, logra empapar la catequesis, la liturgia y la economía de una parroquia, realmente estamos en esa transversalidad necesaria que pensamos, ¿no?
0: Eduardo Agosta, director de Ecología Integral de la Conferencia Episcopal Española, muchas gracias por ayudarnos a entender y tomar un poquito más de conciencia ecológica en todas sus dimensiones.
6: Gracias.
0: ¿Eh?
6: Gracias a ti, Irene, y es un placer siempre conversar contigo. Buenas noches y saludos a la audiencia.
0: Enseguida llegamos a las 11, las 10 en Canarias. Vamos a conocer la historia de Paula, una joven que acaba de regresar de Calcuta, donde ha vivido una experiencia de misión junto a las misioneras de la caridad. Será en unos momentos.

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0: Las 11, las 10 en Canarias.
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0: Como cada viernes a esta hora, ponemos el foco de la linterna de la iglesia en el Vaticano. Allí está nuestra corresponsal Ángeles Conde. Muy buenas noches.
3: Buenas noches, Irene, ¿qué tal?
0: Pues Ángeles, a las puertas de comenzar el tiempo de la creación, que arranca el próximo 1 de septiembre con esa celebración de la Jornada Mundial por el Cuidado de la Creación y donde el Papa, si no me equivoco, va a celebrar misa en los jardines de Castel Gandolfo. Cuéntanos.
3: Castel Gandolfo está de moda de nuevo, definitivamente, Irene, porque antes de que el Papa, el martes día 1, celebre esa misa, hemos de recordar que este sábado, el 29, el Papa va a estar en los Castelli Romani para esta procesión de Santa María del Lago, esta misa y procesión en el lago de Albano. Vamos a ver al Papa en la barca salir en procesión con la Virgen, algo que no habían hecho ninguno de los otros pontífices, pero sí que es verdad que Juan Pablo II y Pablo VI habían estado en esta fiesta. Como te digo, Castel Gandolfo, protagonista de la agenda del Papa, como bien has dicho, el día 1 comienza Tiempo de la Creación, es esta Jornada Mundial de Oración por el Cuidado de la Creación, y León XIV va a estar en el Borgo Laudato Si a las 6:30 presidiendo la Eucaristía con motivo de esta jornada. El Borgo Laudato Si, traducimos, son los jardines de las Villas Pontificias. Allí pues se ha creado una estructura, la verdad es que es muy bonita, que se llama Borgo Laudato Si, donde además el Vaticano imparte cursos de formación para personas vulnerables o con dificultades, y además hay una granja, ves allí vaquitas, ves burros, o sea, es un lugar muy bonito, gallinas, la verdad es que lo han arreglado y está muy bonito. Bueno, pues allí el Papa va a presidir esta misa con la que además se da el pistoletazo de salida a este tiempo de la creación, que es hasta el 4 de octubre, que es la fiesta de San Francisco de Asís, y que es un tiempo que nos propone la Iglesia Católica, bueno, para acometer pequeños gestos en favor de la casa común, para rezar por la creación, para llevar a cabo esta conversión ecológica de la que tanto hablaba el Papa Francisco, que de hecho fue el Papa Francisco el que introdujo esta fecha en el calendario de la Iglesia Católica, como la tenían los ortodoxos desde el año 89. Entonces, cuando Francisco publicó la Laudato Si, pues decidió unirse a otras denominaciones cristianas para celebrar esta jornada. Así que, en resumen, Castel Gandolfo, otra vez en la agenda del Papa León XIV, el día 1, allí por la tarde, preside esta misa por la Jornada Mundial de Oración por el Cuidado de la Creación.
0: Y como nos contaba Eduardo Agosta hace un ratito, es una forma también de ver allí en Castel Gandolfo cómo todo está conectado, ¿verdad? Que esto de la ecología integral es un término muy amplio. Bueno, Ángeles, más cosas. El secretario para las relaciones con los estados y las organizaciones internacionales, que ahora nos vas a contar un poco para que nos hagamos una idea qué representa ese cargo, Paul Richard Gallagher, el arzobispo Gallagher, ha regresado hoy mismo, este viernes, de Moscú.

0: No es la primera vez que visita la capital rusa, pero sí es un viaje importante teniendo en cuenta las circunstancias actuales. No nos podemos olvidar del conflicto que se vive con Ucrania y todo dentro del diálogo con Rusia, ¿no?
1: Sí, además el intercambio entre de ataques, la respuesta rusa a los ataques ucranianos está recrudeciendo. El propio anuncio en Ucrania lo está denunciando, que cada vez son más mortíferos los bombardeos rusos sobre civiles ucranianos. Entonces es una situación muy delicada. En medio de esta situación muy delicada ha viajado hasta allí el arzobispo Gallagher, que es una suerte de ministro de Exteriores del Vaticano. Él no visitaba Moscú desde el año 2021, o sea que es un viaje muy importante. Sí. También no solo por la dimensión diplomática, sino también por la ecuménica. Ya sabemos que aquellas relaciones con el patriarcado de Moscú quedaron bastante dañadas desde que el patriarca Cirilo, bueno, pues justificó, además con un discurso espiritual, la invasión rusa sobre Ucrania. Si quieres, empezamos por el final. Resumimos este viaje de Monseñor Gallagher. Dedicó su última jornada, que fue la de hace unas horas, a la pequeña comunidad católica en Rusia, además que está muy dispersa. Pues hay católicos en Moscú, hay católicos en Siberia. Yo conozco una religiosa siberiana que vive en Siberia rusa, Tatiana. Quiero decir, es pequeñísima la comunidad católica, unos 800.000 católicos entre 146 millones de habitantes. Gallagher quiso estar con ellos, celebró misa con ellos en la Catedral de la Inmaculada Concepción de Moscú, y sobre todo les animo a que, pese a que son pocos, sean constructores de puentes y artífices de paz, pues en este contexto tan complicado. La dimensión ecuménica del viaje estuvo marcada por dos eventos: la visita a la Catedral Ortodoxa de Cristo Salvador, que es una catedral muy importante, fundamental para los ortodoxos en Moscú, y sobre todo el encuentro con el metropolita Antoni, que es el responsable del Departamento para las Relaciones Exteriores del Patriarcado. Prácticamente podríamos decir su homólogo en el patriarcado de Moscú. Este encuentro también es muy importante por lo que decíamos, intentar, bueno, pues subsanar esas relaciones que quedaron tan dañadas, y un poco pues también animar al diálogo, también teniendo en cuenta la influencia que tiene el patriarcado de Moscú sobre el gobierno ruso, sobre Vladimir Putin. Sobre todo, además, ha sido muy importante, y me he comentado, este encuentro con Lavrov, que es el ministro ruso de Asuntos Exteriores. Estuvieron reunidos más de una hora, ambos comparecieron ante la prensa. Gallagher reiteró este llamamiento del Papa de poner fin a la guerra en Ucrania ante los medios de comunicación. El arzobispo dijo que la posición de la Santa Sede es clara, que el conflicto no se puede resolver por medios militares, y dijo: esta guerra debe terminar ya. Además, bueno, Gallagher hacía un mes que había estado en Ucrania. También Matteo Zuppi, el cardenal arzobispo de Bolonia y el presidente de la Conferencia Episcopal, estuvieron casi prácticamente a la vez. Y allí Zuppi pudo visitar a prisioneros rusos en Leópolis, en esta ciudad ucraniana. Y desde Ucrania tienen esa esperanza de que algún representante eclesiástico o vaticano pueda visitar a prisioneros ucranianos en cárceles rusas. Claro. Así que quizá eso también pudo estar sobre la mesa en esta visita de Gallagher a Moscú.
0: La verdad, Ángeles, es súper interesante, ¿eh? ¿Y cuánto desconocemos de todas las relaciones diplomáticas y de cómo se van gestando, bueno, por parte del Vaticano? Ya sabemos todos esos procesos, ¿no?, que intentan mediar en esos procesos de paz. Te agradezco mucho la crónica que nos acabas de hacer y te mando un abrazo muy fuerte y te deseo muy buen fin de semana.
1: Gracias, Irene. Igualmente, un abrazo enorme.

0: Este miércoles se cumplieron 116 años del nacimiento de Santa Teresa de Calcuta. La semana que viene, además, se van a cumplir 10 años de este momento.
1: Ad de plurimorum, fratrum nostrum consilio, beatam Teresiam de Calcuta, santam esse discernimus et definimus, ac santorum catalogo ascribimus.
0: Un 4 de septiembre del año 2016, el Papa Francisco canonizaba a la Madre Teresa de Calcuta. Apenas habían pasado 13 años desde que la beatificara el Papa Juan Pablo II. Rodrigo Simón, muy buenas noches.
2: Muy buenas noches, Irene. Pues sí, en el 2003 fue cuando Juan Pablo II beatificó a Santa Teresa de Calcuta. Solo 6 años después de la muerte de la religiosa, que significa que fue un proceso muy rápido, especialmente rápido para lo que suele ser normal en este tipo de casos, pero claro, es que era inevitable por la veneración total que despertaba la historia de vida de Santa Teresa de Calcuta. 300.000 personas se agolparon en la Plaza de San Pedro para asistir a una beatificación, algo que era prácticamente inaudito.
0: Un proceso, Rodrigo, que también fue muy especial para el Papa Juan Pablo II, que guardaba, pues como todos sabemos, una estrecha relación con la religiosa.
3: God bless you, my mother. We shall follow you.
2: Este es uno de los múltiples encuentros que mantuvieron. Se repartían bendiciones entre
0: el Papa. Es muy reconocible la voz de Francisco antes y la de Juan Pablo II. Ahora, ¿eh?
2: Sí, sí, Juan Pablo II muy joven en ese momento. Sí, sí, se le veía además en ese vídeo con una sonrisa a los dos de oreja a oreja que reflejaba muy bien esa amistad que les unió pues, durante el pontificado entero de Juan Pablo II hasta la muerte de la religiosa, ¿no? El Papa se refería a ella además como un ejemplo de caridad, como una misionera de la caridad. ¿No? Uh-huh. Como una persona que llevó a la máxima expresión aquel mandato del Evangelio de ser siervo de todos, ¿no? Una persona que además sentía por ella, se notaba que el Papa Juan Pablo II sentía por ella una profunda admiración y también agradecimiento por la labor que ejercía, claro.
0: Claro, es que además la santa trascendió a la propia espiritualidad católica, ¿eh? Recibió la ciudadanía honorífica estadounidense, o sea, la Orden del Mérito del Reino Unido, y tiene calles y aeropuertos en su Albania natal, ¿no? Uh-huh. ¿Qué decir de la India, ¿no? Donde era, bueno, pues una institución total, recibió multitud de premios, de galardones, hasta pusieron su cara, fíjate, en un lote de monedas oficial.
2: Sí, sí.
0: Incluso los hindúes la veneraban como si fuera una diosa de su religión, fíjate.
2: Sí, sí. Pensaban que era una enviada de una de sus deidades. Sabes que los hindúes tienen muchas divinidades y pensaban que era una enviada especial para cuidar de ellos. Uh-huh. Y bueno, pues la veneran todavía hoy, después de su muerte, como tal. O sea, es increíble, es un ejemplo pues de una santa que sin duda fue reconocida en vida por todo el mundo. Uh-huh. Es una larga lista de galardones, una larga lista de reconocimientos que fue coronada, por supuesto, por aquel Premio Nobel de la Paz que ganó en el año 1979, en el que dejó un discurso para el recuerdo.
4: Creemos que en los pobres está Cristo, y si de verdad creemos, empezaremos a amar. Y si amamos, naturalmente querremos intentar hacer algo, primero en nuestra casa, en nuestro vecino, en nuestro país y en el mundo entero.
0: Primero en casa, luego con el vecino, luego en tu país y en todo el mundo. Sin duda, un resumen perfecto de su vocación misionera y caritativa que sigue influyendo e inspirando a mucha gente. Vamos a hablar con una chica que, a su juventud, su sentido y vocación por la caridad, le ha llevado ni más ni menos que hasta Calcuta. Paula del Barco, muy buenas noches.
5: Hola, buenas noches.
0: Sevillana, en el primer curso de pedagogía. ¿Qué te lleva hasta Calcuta con apenas 19 años?
5: Pues siempre he tenido como ese deseo de... Bueno, en Sevilla siempre frecuento el voluntariado. Y es verdad que sigue el ejemplo de muchas amigas que al acabar el cole pues se fueron de voluntariado y demás. Pero bueno, hasta Calcuta en concreto, no sé qué me llevó. O sea, un deseo en el corazón que simplemente seguí. Y fue un poco a la aventura, la verdad. O sea, no tenía como en mente el ir a Calcuta de forma concreta, porque sé que se puede ayudar en muchísimos sitios. Simplemente me dieron la oportunidad, me apunté con una amiga y...
0: Ya, ya habéis pasado parte del verano.
5: Y 25 días. Sí.
0: Paula, ya has hecho voluntariado en Oporto, también en tu propia ciudad en Sevilla. Te has tomado al pie de la letra esa frase, ¿no?, que escuchábamos de Santa Teresa de Calcuta, desde tu casa hasta el mundo entero, ¿no? ¿Cómo te inspira el ejemplo de la santa?
5: Bueno, pues de esa forma. O sea, al final yo creo que lo que me llevo de este voluntariado una frase que decía que era que si queremos promover la paz en el mundo, vete a casa y llama a tu familia. Entonces sí que es verdad que cuando vuelves de Calcuta, vuelves como una forma de pensar. Me encantaría quedarme allí ayudando a los pobres. He estado casi un mes súper feliz, pero el verdadero voluntariado empieza cuando vuelves aquí a España, y es donde el Señor nos ha puesto, ¿no? A mí en concreto, pues en Sevilla, ahora aquí en la playa, pasando el verano. Entonces, claro. Sí, o sea, amando a tu familia, como realmente vas a hacer tu voluntariado, o sea.
0: Calcuta transforma el corazón.
5: Sí, sin duda. Pero en Sancha, sin duda.
0: Oye, y allí en Calcuta, ¿se nota su legado, se palpa casi 30 años después de su muerte?
5: Sí, sí, sí. O sea, yo creo que he podido ver a la madre en muchísimas sisters, sin duda. Uh-huh. Allí vivíamos mano a mano con ellas y íbamos a misa por la mañana a Motherhouse a las 6. Luego nos preparaban el desayuno con un cariño súper especial. Rezábamos juntos, sobre las 7:30 así era el envío a las casas donde trabajábamos, y allí en las mismas casas estábamos mano a mano con ellas. Entonces sí, o sea, en muchas hermanas he podido ver a la madre, sin duda.
0: Uh-huh. Cuéntanos, ¿cómo ha sido ese voluntariado? ¿Qué tareas hacías? ¿Cómo ayudabais a la población local?
5: Allí la madre Teresa, la primera casa que abrió fue para enfermos y moribundos, que se llama Caligar, y es la que yo he estado los 25 días. Uh-huh. Y pues básicamente lo que hacíamos, bueno, son personas recogidas de la calle y llevadas allí pues para pasar sus últimos días y cuidados pues de la forma más digna posible, en camas hechas con cariño especial, bien alimentados, limpios y sobre todo donde son reconocidos y amados. Y eso realmente pues limpiar heridas, sostener una mano, mirar sin necesidad de decir nada, pues hace ver como la importancia de hacer más que grandes cosas, porque allí no hemos hecho grandes cosas, estos detalles pequeños con un amor enorme, ¿no? Como enseñaba la madre. Entonces, sí, o sea, un poco eso, pues, desde hacer camas a pasar rato con ellos.
0: La gotita del océano.
5: Sí, sin duda.
0: Paula, la India es un país muy peculiar, ¿eh? Ya es el más poblado del mundo, es una de las economías emergentes con mayor potencial y poco a poco va adquiriendo una posición geopolítica de gran calibre, pero sin embargo su población sigue en unas condiciones paupérrimas en su mayoría, ¿no? Cuéntanos alguna historia que te haya impresionado.
5: Bueno, realmente, o sea, todo lo que cuentas de cómo es el país, cómo es la ciudad en sí, que es un caos total. Me acuerdo cuando nos bajamos cuando salimos del aeropuerto, íbamos dos amigos y yo, íbamos en silencio, como diciendo, pero es que aquí no se puede ni tener una conversación del ruido, o sea, es como lo que más impactaba. Pero ya el segundo día te pones a trabajar, estás como tan centrado en lo que tienes que hacer, que se te olvidan los malos olores, el cansancio, el ruido, se te olvida todo. Y bueno, una historia que suelo recordar, que me marcó mucho, de una misionera de la caridad, es que en pleno invierno ella salía de noche a la calle a tapar a los pobres con mantas. Uh-huh. Y cuando llegó al pobre número 50, con el frío y el cansancio encima, estuvo a punto de limitarse a darle la manta pues doblada e irse al siguiente. Pero en ese momento como que algo le frenó y pensó, esta persona número 50 merece ser arropada con el mismo amor, la misma delicadeza, mismo cuidado que la primera. Entonces, yo me vi un poco reflejada en eso, en Cáliga, trabajando, cuando llevaba un rato haciendo camas, y dolía la espalda, y entraba como una tentación de hacerlo rápido para acabar cuanto antes. Pero me acordaba como de esta escena que contaba la sister, y me decía a mí misma, jolín, esta última persona necesita que haga su cama con la misma ilusión y el mismo amor con el que hice la primera del día. Y, o sea, al final la calidad es eso, que cada persona cuente de forma individual. Sí.
0: ¿Cómo ha sido vivir la vida como misionera? ¿Qué aprendizaje te has llevado?
5: Pues eso, amar a los pobres. Amar a los pobres y aprender muchísimo de ellos. O sea, una va con la intención de ayudar, pero recibes y aprendes mucho más de lo que te esperas. Y también como que descubres tu propia pobreza en cómo viven. O sea, eso ves su riqueza y descubres tu pobreza.
0: Es que hay muchos tipos de pobreza, Paula.
5: Sí. Sin duda. Yo he descubierto allí la mía, lo tengo clarísimo.
0: Sí. ¿Te gustaría volver?
5: Sí, sin duda. Sin duda.
0: Pues una última pregunta, Paula, porque claro, me has dicho antes que ibas con una amiga, ¿no? Cuando una vuelve, ¿no? ¿Qué comentáis entre vosotras?
5: Bueno, fuimos con una amiga, pero con un grupo, con una asociación sin ánimo de lucro que se llama Bondu, que significa amigo en bengalí, y vamos de la mano de la diócesis de Toledo. Uh-huh. Pero sí, entre nosotros sí que hacíamos pues algunos ratos de compartir, ver cómo íbamos y demás, y sí que comentábamos pues eso, cómo íbamos viendo las cosas, pero me parece mucho más fuerte lo que se viene al corazón una vez llegas a España de vuelta. Uh-huh. Entonces sí, comentábamos entre nosotras pues como el vértigo de cuando volviésemos, que jolín, que los dejas allí, que tú vuelves a tu vida privilegiada, pero ellos se quedan allí. Entonces es lo que más miedo nos daba. Y me acuerdo que ya aquí al llegar a España hablé con un sacerdote que me decía es normal que te ocurra esto, pero no puedes martirizarte con este pensamiento. Claro, al revés, claro. Tienes que acoger el don de tu vida, que ha sido un regalo. Y si antes decías gracias una vez, ahora lo dices tres veces. Y sí, vivirlo con un agradecimiento que no vivías antes, pues sí, valorando de una forma especial, pero nunca martirizándote por el regalo que te ha sido dado. Al revés.
0: Bueno, y también hay otra cosa que puedes hacer, Paula, que es recomendar a otros jóvenes que vivan la misma experiencia que tú para que transforme su corazón. Sí. Pues Paula del Barco, voluntaria y misionera, que a mí me gusta más llamarte así, misionera en Calcuta. Muchas gracias por estar con nosotros esta noche en La Linterna de la Iglesia. Un fuerte abrazo.
5: Un abrazo.

0: Cada año, alrededor de 1.500 menores son diagnosticados de cáncer en España. Una cifra que se lleva repitiendo en los últimos años y que sigue situando a los tumores como una de las principales causas de enfermedad grave en la infancia. Y a pesar de esto, el pronóstico ha mejorado en los últimos años. La supervivencia a 5 años del diagnóstico roza ya el 84%, según la Federación Española de Familias con Cáncer Infantil. Pero, ¿cómo llevar una enfermedad así? ¿Cómo abrazar el dolor, el sufrimiento en esos momentos? David Ildefonso, ¿qué tal? Muy buenas noches.
1: ¿Qué tal, Irene? ¿Cómo estás? Pues justo de eso te quiero hablar hoy, porque Miquel Feliu tiene 24 años, los que tengo yo, por cierto. Es de Barcelona y desde hace 7 años convive con un sarcoma de Ewing, que es un cáncer de huesos muy agresivo que afecta a 3 personas por cada millón de habitantes al año en España.
2: Yo tenía la vida más normal del mundo, o sea, una familia que me quería y tenía muchísima suerte de los amigos que tenía. Mi manera de ser, pues también era una persona muy normal. Y de golpe, un día, pues me dan un diagnóstico, pues fatal, ¿no? Me diagnostican un sarcoma de Ewing. Y no solo me diagnostican el sarcoma de Ewing, sino que además en un estado que era muy urgente empezar a hacer quimio porque no sabían cuánto tiempo, pues iba a aguantar mi cuerpo estando en ese estado.
0: O sea, con 17 años, de la noche a la mañana, le detectan esta enfermedad.
1: Totalmente, en segundo de bachillerato. O sea, él encima era un chico muy deportista. Nunca había tenido ningún problema grave de salud. Y todo empezó con un tumor benigno que parecía, bueno, cosa de nada o de poco, más bien, ¿no? Y meses después, sin embargo, volvió al hospital debido a un dolor muy intenso en el pecho que no le dejaba respirar. Y algunos días después recibió el diagnóstico, que es brutal, un sarcoma de Ewing.
0: Fíjate, en ese momento, David, me imagino que, claro, su vida cambia radicalmente, ¿no? Empezó con quimioterapia de urgencia, 15 ciclos de quimio, más de 40 sesiones de radio.
1: Sí, sí, sí. O sea, eso, lo que tiene que ser eso es una cosa.
2: Yo he entendido bien cómo funciona la ayuda de Dios viéndome a mí yo del pasado, ¿no? Ahora, el otro día estaba hablando con una prima mía, que yo siempre la he visto como mi prima pequeña, y me decía que iba a empezar segundo de bachillerato, que es la edad que tenía yo cuando me diagnosticaron. Y me impacta mucho pensar que yo a esa edad, pues me diagnosticaron una enfermedad tan complicada y lo viví con paz. Entonces, a mí me hace entender muy bien cómo Dios te ayuda en una situación así.
0: Claro, fíjate, yo soy madre de niños en esa edad y se me ponen un poco los pelos de punta. Me imagino, bueno, pues que todo ese proceso, ahora mismo él hablaba de Dios, ¿no? La fe ha jugado un papel importante para él.
1: Total, porque él encima ha crecido en una familia de fe. Sus padres le enseñaron a rezar, a pedir perdón, a querer. Pero curiosamente fue la enfermedad lo que más le ha enseñado, porque él dice que ha aprendido en un año de enfermedad mucho más que en 17 estando sano.
2: O sea, yo ya tenía una fe importante en mi vida, ¿no? Estaba haciendo un camino, tenía 17 años, pero bueno, ya tenía fe. Pero la enfermedad pone a prueba esta fe, ¿no? La enfermedad pone a prueba un poco todo esto que has escuchado, todo esto que incluso estás empezando a vivir, pues pone a prueba si es real, o si al final es un montaje que te has hecho tú en la cabeza, ¿no?
0: ¿Cómo cambió su forma de ver la vida a partir de ahí, David?
1: Pues mira, desde el diagnóstico, Miquel dice que ha empezado, bueno, que ha dejado de vivir según lo que marca la sociedad, ¿no? Que empezó a disfrutar las pequeñas cosas, a entender cada día como un regalo que no se puede desperdiciar.
2: Sobre todo la actitud a estar abierto a lo que pueda pasar, a ver qué pasa, ¿no? A ver qué si me llevo alguna sorpresa. Lo que me han dicho que tiene que ser, ya lo sé, ¿no? Que tengo que estar triste, que tiene que ser lo peor de mi vida porque me estoy muriendo y tengo 17 años y esta situación no la tendría que estar viviendo. Perfecto. Esto ya lo sé y está bien, es lo que toca, ¿no? Voy a ver si me sorprendo, ¿no? Y voy a ver si encuentro alguna cosa que pueda hacerme vivir esto de una manera diferente a como está establecido.
1: Y esto es súper bonito porque Miquel además comparte su testimonio en redes sociales, ¿no? En una cuenta que se llama Viviendo con Ewing, la que tiene más de 30.000 seguidores.
3: Hoy me toca ir a recoger medicación al hospital. Si hay una cosa que en estos...
4: Bienvenidos al vídeo más aburrido de toda internet. ¿Vais a acompañar a un enfermo de cáncer a hacerse
5: bueno,
4: sus
5: Javier,
4: pruebas rutinarias
5: pues,
4: para que le digan cómo
5: imaginar lo duro que es para una persona?
6: Y hay situaciones en la vida de todos...
0: Claro, además, fíjate, es que en sus redes le podemos escuchar hablando del sentido del sufrimiento, lo estábamos escuchando, de cómo ser feliz a pesar del dolor, ¿no? De su fortaleza en la oración, de que no le tiene miedo a la muerte.
2: Yo sé que el día que me muera es que me tengo que morir y sé lo que me está esperando, ¿no? Tener una enfermedad así, que no solo vives una experiencia, sino que te lo recuerda todos los días, que tu vida es frágil, es una experiencia, yo creo, muy necesaria hoy en día, ¿no? Porque a veces no puede parecer que aquí somos inmortales, que somos casi como dioses, ¿no? Que lo tienes todo y todo a tu alcance y puedes conseguir todo lo que te propongas. Y de golpe llega una enfermedad que te toca a ti y te toca vivirlo y dices, ostras, pues mi vida se puede acabar.
1: Claro, y como dice Miquel, esto le lleva a vivir una vida más plena, agradecer cada día y pide oraciones para su recuperación porque sigue con pruebas. De hecho, este 7 de septiembre tenía una muy importante, intentando pues superar este tipo de cáncer de hueso.
0: Pues muchísimas gracias, David, por traernos este testimonio de superación, de fe, de esperanza, sobre todo, ¿no? Es el de Miquel, que es todo un ejemplo de cómo la fe puede sostener incluso en los momentos más duros.
1: Pues así es, Irene, y desde aquí le mandamos pues muchísimo ánimo y pedimos, como él mismo pide, pues que sigamos todos rezando por su recuperación.
0: Por supuesto, seguiremos contando su historia además. Muchísimas gracias, David.
1: A ti, muchas gracias.

Hay algo especial en estos últimos días de agosto. Todavía quedan recuerdos del verano, pero el calendario ya empieza a empujarnos hacia septiembre y casi sin darnos cuenta volvemos a hablar de agendas, de horarios, de proyectos, en definitiva, de un nuevo curso. Cada comienzo tiene algo de vértigo porque esto supone volver también a las responsabilidades, a aquellas cosas que dejamos en pausa, a las tareas de siempre, pero antes de que nos atrape la rutina, quizá debamos dejar de preguntarnos por lo que tenemos que hacer y pasar al cómo queremos hacerlo. La Iglesia afronta también un nuevo curso lleno de desafíos, sí, pero también de oportunidades, un curso en el que siguen resonando las palabras que el Papa León XIV pronunció durante su visita a España. La Iglesia no necesita espectadores, sino discípulos que caminen juntos, personas capaces de escuchar, de tender puentes y de descubrir que nadie sobra en la misión. Una misión al más puro estilo de Jesús, porque el nuevo curso puede ser una lista interminable de obligaciones o una ocasión para volver a decir: aquí estoy, para poner nuestros talentos al servicio de los demás y recordar que la esperanza no nace porque todo vaya bien, sino porque sabemos que no caminamos solos. Ojalá septiembre nos encuentre con esa alegría contagiosa, la alegría del Evangelio, la que es capaz de sostener la ilusión incluso cuando todo se hace cuesta arriba. Porque quien vive desde la fe sabe que siempre hay un horizonte de esperanza y que Dios sigue contando con cada uno de nosotros para recorrer el camino de la vida. Hasta aquí la linterna de la Iglesia. Volvemos el próximo viernes. Gracias por acompañarnos. Te quedas con el partidazo de COPE y Joseba Larrañaga. Buen fin de semana.

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0: Las 11:30, una hora menos en Canarias. ¿Qué tal? Muy buenas noches, bienvenidas, bienvenidos a este partidazo de viernes 28 de agosto. Ya se están acabando las vacaciones para muchos españoles. Va a ser un fin de semana de muchos desplazamientos. Ya saben, como siempre, muchísimo cuidado en la carretera. Vayan con prudencia, con precaución y siempre, siempre la radio. La radio ha estado este viernes por la tarde-noche contando el arranque de la tercera jornada en el Campeonato Nacional de Liga en Primera División. Acaba de terminar la victoria del Alavés en Vitoria 1-0 sobre el Villarreal con gol de Lucas Boyé. El Alavés se pone momentáneamente líder. Va a cambiar esa situación el fin de semana, pero de momento es líder el equipo vitoriano. Antes, por la tarde, en Santander el Racing le ha ganado 3-2 al Elche con un hat-trick de Zabiri para el Racing, que se puso 3-0 arriba en el marcador, y el Elche recortó distancias marcando 2 goles en 1 minuto. El Elche se queda con 1 punto y el Racing suma 4 de los 9 posibles. La noticia negativa del partido para el Racing ha sido la lesión de Andrés Martín, que sufre un esguince en su rodilla derecha. Repasamos horarios para mañana en Primera División, en esta tercera jornada, desde las 3 de la tarde en tiempo de juego, a las 5 Levante Betis. A las 7 de la tarde se jugará en San Sebastián el Real Sociedad Español y a las 9:30 en el Sánchez Pizjuán el Sevilla Atlético de Madrid. Ha empezado también la tercera jornada en el Campeonato Nacional de Liga en Segunda División. El Tenerife ha perdido en casa con el Sporting. Tenerife 0, Sporting de Gijón 1. Horarios para mañana, para Segunda División, a las 5 de la tarde Sabadell-Almería. A las 7 de la tarde se jugarán 2 partidos, Albacete-Oviedo y Leganés-Eldense. Después estaremos allí. Y a las 9:30 el Girona-Las Palmas. Hemos tenido en este viernes mucho fútbol internacional. Ha jugado, por ejemplo, el campeón de Europa, el Paris Saint-Germain de Luis Enrique y compañía. Ha empatado en Lille con otro equipo Champions. Lille 2, Paris Saint-Germain 2. En la Premier League, el Manchester City ha goleado en Londres al Crystal Palace 1-4. Ha empezado la Bundesliga, como siempre suele ser habitual allí, con el partido del campeón. El Bayern de Múnich ha goleado 5-1 al Stuttgart para empezar. Y en la Serie A italiana, el Milan le ha ganado 2-0 al Venezia. Hemos conocido esta mañana, hace aproximadamente 12 horas, los rivales que van a tener los equipos españoles en la Europa League y en la Conference. Para la Real Sociedad le han tocado rivales duros como la Juventus fuera y el Olympique de Lyon en casa. Rivales duros para el Celta, la Juventus, pero en casa, y el Olympique de Marsella irá a Francia fuera. Y en la Conference, el Getafe se va a medir, por ejemplo, al Brighton y al Ajax, es decir, Bordalás contra Mitchell, el ex del Girona, que está de entrenador allí. El Getafe, como curiosidad, también se va a medir al primer representante de Andorra en una competición europea en la fase de liga, el Inter de Escaldes. Después del cruce de declaraciones entre Gil Marín y Rafa Juste de ayer, precisamente en el sorteo de la Champions, Simeone se ha pronunciado hoy en rueda de prensa. Ha confirmado el entrenador argentino que Julián no va a ir convocado mañana, aunque ha vuelto a salir en su defensa.
1: Sigo en la misma posición, esperando desde lo deportivo poder ayudarlo de la mejor manera para que siga siendo el futbolista importantísimo que es para nosotros, y centrarme en lo que me ocupa, entiéndanme, que es el Sevilla, y que evidentemente Julián no va a estar mañana, y nosotros obviamente tenemos que competir contra un rival que viene de ganar 2 partidos.
2: ¿Tú crees realmente que esta situación se puede revertir?
1: En la vida se puede revertir todo mientras tengamos salud.
0: Son las palabras del Cholo Simeone. Después escuchamos más y analizamos la previa del partido del Atlético de Madrid mañana. Ha vuelto un campeón de Europa a la Liga Española. Es a la Segunda División. Ha sido presentado esta noche en Leganés como nuevo jugador del equipo pepinero, Álvaro Morata. Estas son las primeras palabras de Álvaro Morata como jugador del Leganés. Se ha emocionado.
3: Estoy muy contento. Yo soy un tío muy sentimental en la vida y al final, pues, aunque haya muchas bromas sobre mi carrera, que seguramente a los que lo dicen también les hubiera gustado tener mi carrera, siempre intento venir a los sitios donde más valorado me siento y donde más me quieren. Uno de los primeros partidos que vine con mi padre, debía ser un poco más grande que mis hijos, fue aquí en Butarque, Leganés Atlético en Madrid. Me metieron ahí al campo de recoge pelotas y no lo tenía pensado, la verdad, no lo había pensado nunca jugar en el Leganés, pero es una historia bonita de recordar, que ahora mi padre que está ahí, y me hace ilusión.
0: Emocionado Álvaro Morata. Más noticias de mercado de fichajes. Mamadou Sarr es nuevo jugador de la Real Sociedad. Si no me equivoco, su primer fichaje. El central senegalés llega cedido del Chelsea. Javi Muñoz llega a la Almería, procedente del Getafe. Firma las próximas 2 temporadas. en fútbol internacional. Era un jugador que ya ha jugado aquí y estaba pretendido por varios equipos españoles. Nico Jackson se va del Chelsea al Aston Villa de Unai Emery, que ha pagado unos 75 millones de euros. Precisamente siguiendo con el mercado de fichajes, hoy han alzado la voz los dos entrenadores de equipos de Sevilla, descontentos con la situación de sus respectivos clubes. Empezamos escuchando a Luis García Plaza, entrenador del Sevilla.
4: Es un palo y tenemos que digerirlo, y ahora pues ya el problema no es mío. Hasta que termine el mercado está perfectamente gestionado.
5: Mister, se le ve afectado por la salida de Alonso.
4: Qué va. Mañana. Atlético Madrid a competir.
6: Las últimas semanas ha vivido allí en Madrid un ambiente un poco enrarecido con el tema de Julián Álvarez. ¿Cree que esta situación puede jugar a su favor?
4: No lo sé. Hay que preguntárselo al Cholo.
0: Las palabras de Luis García Plaza, no sé si por efecto contagio o no, pero en la otra acera de la ciudad, este es Manuel Pellegrini, el entrenador del Betis.
7: Yo creo que cada salida siempre debilita. Entonces, por otro lado, está todo el tema económico, lo cual yo no me meto, pero sin lugar a dudas, sí que para que llegue alguien tiene que salir, para que llegue más barato y tiene que salir uno más caro, es debilitarse, independiente de los nombres que sean. Así que ya veremos, eso lo maneja el club, qué plantel vamos a tener al final de estos días.
0: Y fuera del fútbol, la séptima etapa de la Vuelta Ciclista de España la ha ganado un noruego, Leknessund. Pogachar sigue líder de la general. Malas noticias para la selección española de baloncesto. Hemos perdido en Zaragoza, en casa, contra Portugal, de 6, 89-95. No peligra la clasificación para el Mundial de Qatar del año que viene, pero se va a retrasar un poco. Una buena noticia, una muy buena noticia, ha llegado en Holanda. En hockey sobre hierba, España se ha clasificado para la final del Mundial, que vamos a jugar el domingo a las 4 y media de la tarde contra Alemania. Hemos eliminado al campeón olímpico. España 4, Países Bajos 3. Hoy han sido las prácticas del Gran Premio de Aragón, los entrenamientos, en los que Marc Márquez ha quedado tercero. Mañana a las 11 la clasificación y a las 3 la carrera al sprint. Carlos Alcaraz va a debutar el lunes en el US Open, será ante Safiulin. Y una noticia más de baloncesto al Real Madrid, la llegada oficial de Damien Jones, que firma por el conjunto blanco hasta final de temporada. Son las 11:38, una hora menos en Canarias, arranca el partidazo en Vitoria.

0: donde ha ganado el Deportivo Alavés 1-0 al Villarreal y de momento el conjunto de Quique Sánchez Flores se pone el líder en la clasificación. Lo ha narrado en tiempo de juego Dani Blanquez. Hola Dani, muy buenas.
1: ¿Qué tal, Evangelio? Buenas noches.
0: ¿Te has divertido con el partido?
1: Nos hemos divertido mucho, ha tenido mucho ritmo de ida y vuelta, sobre todo la segunda parte. Contaba ahora Mansilla 26 llegadas al área por parte del Villarreal en la segunda parte, pero aún así ha sido un Villarreal gris. Ha dominado durante muchos minutos, pero también porque el resultado se lo demandaba. Ha tenido ocasiones muy claras para haber empatado el partido, pero el Alavés le ha hecho daño también a la contra. Y ha demostrado sobre todo la identidad de un equipo de Quique, muy organizado atrás, tremendamente disciplinado. Inicio de temporada muy bueno del Alavés, 7 puntos de 9, el Villarreal todo lo contrario, 2 de 9. No está siendo un comienzo fácil para Íñigo Pérez en el banquillo del Villarreal. Tiene que ver cómo da con la tecla, por ejemplo, le comentaba ahora a Casquero durante el partido. Ha intentado mucho entrar con combinaciones por dentro. Casquero le demandaba quizá más centros laterales. Así que bueno, en cualquier caso, que nos hemos divertido mucho, Evangelio. Ha ganado el Alavés aquí en Mendizorroza. Ha vivido un ambiente extraordinario y al final ese gol de Lucas Boyé en la primera parte le ha dado el triunfo 1-0 al Alavés.
0: Esperando a los protagonistas está Roberto Arrillaga. Hola, Robert, buenas noches.
2: Hola, Evangelio, ¿qué tal? Muy buenas.
0: ¿Qué se está contando por allá abajo?
2: Pues ahora mismo va a comenzar Íñigo Pérez su comparecencia tras este partido en el que ha dominado absolutamente el deporte el Villarreal al Deportivo Alavés, pero que, bueno, con el sufrimiento y la buena suerte y la buena actuación también de Sivera y ese gol de Lucas Boyé, pues hace que el Alavés de nuevo vuelva a sacar un pantallazo a esa clasificación. Lo decía esta semana además Quique Sánchez Flores, que cuando su equipo está en la parte alta de la tabla clasificatoria, llegó a estar segundo el Deportivo Alavés en esas dos primeras jornadas, saca un pantallazo para acordarse cuando venga en malos momentos, pues ahora de momento ya puede sacar otro, porque ahora es líder de la clasificación después de conseguir 7 de 9.
0: Nos quedamos pendientes de los protagonistas en Vitoria. Vamos a saludar al tiempo de opinión del partidazo de esta noche de viernes. No es Oasis, pero puede parecérselo en algunos momentos. Está preparado Rubén Cañizares, compañero del diario ABC. Hola Rubén, muy buenas.
3: Hola Evangelio, buenas noches.
0: Un clásico de los viernes, un clásico de algunos sábados. Juan Gato, hola Gatín, muy buenas. ¿Está Gato por ahí? ¿No está Gato?
3: Miau.
0: Pues le saludaré cuando esté. Vamos a saludar a nuestro compañero del Plus y Movistar, y también de la cadena COPE, Guillo Uzquiano. Hola, Guille, muy buenas.
4: ¿Qué tal, Fernando? Muy buenas.
0: ¿Has pasado un apurillo en verano? ¿Apurillo o apurazo, según lo veamos?
4: Sí, sí.
0: Pero
4: sí.
0: Estás ya, está todo bien, ¿no?
4: Sí,
0: ya
4: sí. Prefiero decir apurillo, un contratiempo, y bueno, estamos aquí, que es lo importante, así que encantado de compartir este rato contigo.
0: Igualmente, después de pasar por taller, todo más tranquilo,
4: sí,
0: todo mejor.
4: Sí, eso parece, sí, con una ayuda extra, pero... Pero estamos aquí, así que feliz de, como te digo, volver a ver partidos. No creía que me iba a hacer tanta ilusión comentar un Crystal para el Manchester City que he tenido hoy en Movistar para volver a la actividad y bueno, encantado de poder comentar estos partidos de Liga con vosotros.
0: Y es encantado nosotros de escucharte.
3: Te miramos, Guille. Un beso,
4: un abrazo a todos.
0: Además, todos. Está Gato por ahí, ¿verdad? Gato.
5: Estoy aquí, ratita.
0: Te has quedado sin palabras.
5: No, he saludado, pero estaré boicoteando a un...
0: No, te queremos
5: una persona no grata, me estaba
0: te queremos todos sí, mucho, no te preocupes.
5: Lo sé.
0: Y está nuestro querido Tomás Guas. Hola Tomás, muy buenas.
6: Ay, querido, un abrazo a todos. La vida es un susto permanente.
0: Lo importante es estar aquí,
6: bueno,
0: y estar bien.
6: Eso es.
0: ¿Has comentado, Tomás, el Alavés Villarreal?
6: Sí.
0: ¿Qué tal te ha parecido el partido?
6: Ah, bien, me ha parecido, claro, que el Villarreal juega 8 días, no mete un gol, parece mentira con todo lo que tiene, pero bueno, así es el fútbol. Y el Quiquín, pequeño faraón Flores, es un entrenador de fútbol. Es así, ¿no? Lo he comentado ahí, que viene una
3: generación. Líder, Tomás.
6: Sí, de chicos jóvenes, que es el mismo Íñigo y tal, que es muy interesante. Oye, que vamos a hablar de los entrenadores españoles en el mundo, ¿no? Pero estos hombrecillos viejos guerreros, esa barba y esa cosa deshilachada, que parece que no se ha duchado, pero sí, es un hombre en condiciones, ¿no? Yo creo que sí, que a la mesa sabe lo que hace, juega, estaba agobiadísimo, se va para arriba, hace el gol, después te pone ahí. La verdad es que me parecen esos partidos del equipo superior contra el pequeño que resiste, que hay 100.000 en la liga, a mí me ponen.
0: A Guille no le ha dado tiempo porque ha tenido que comentar el Manchester City y el partido de la Premier en Movistar. Pero Juan, Rubén, ¿habéis visto algo de esta tarde? Si queréis decir alguna cosa.
5: Yo, mira, no lo he visto, pero yo hablé con Quique, que tengo buena amistad con él, y le dije, digo, si eres capaz de hacer jugar bien a este equipo y resucitar a Mariano, te hacemos unas rotondas para ti, porque vamos, y va camino de eso. O sea, yo duda de entrenador no tengo ninguna absoluta, porque me dais un pedazo de entrenador. Allá donde pase, da igual el club, las dificultades, etcétera, encuentra un sitio donde está, por lo que él dice, está encantadísimo. Y si le encuentra la horma al Alavés, fantástico. Y si encima es capaz de resucitar a Mariano, vamos.
0: Que parece que ya lo está haciendo. O sea que ya lo está haciendo por delante.
4: Yo no he podido ver el partido entero. Me estaba comentando otro, lo tenía ahí de fondo. Y es verdad que el Villarreal por ocasiones me ha dado la sensación de que podía empatar. Pero uniendo el tramo final de la temporada pasada al comienzo de este, veo que el Alavés y el Sevilla, con muchos problemas futbolísticos, más allá de lo extradeportivo de Sevilla, pero futbolísticamente eran equipos con problemas, fichan a entrenadores que sobreviven, la temporada pasada sobreviven como puedan, y ahora han empezado bien porque son buenos entrenadores. Porque una vez que les dejan tiempo para construir, se nota la mano.
0: A la espera de si salen protagonistas en Vitoria, vamos a dar un salto a Santander, donde esta tarde, ha empezado a las 7 de la tarde, lo hemos contado en tiempo de juego, el Racing de Santander, que iba 3-0, ha terminado ganando 3-2 al Elche. Ha terminado apretado, pero el Racing va, de momento, medio volando en la primera división. ¿Qué tal, Álvaro Rubio? Muy buenas noches.
7: Hola, Fer, buenas noches. No apto para cardíacos el partido, porque se adelantaba el Racing 3-0 en la primera parte y en la segunda yo creo que al Sardinero han vuelto a llegar todos los fantasmas de la primera jornada, porque el Elche en tan solo un minuto y medio se ponía 3-2 en el marcador. Mira, estoy con un hombre que no sé cómo es capaz de estar de pie y no le duele nada. Facu González, buenas noches.
8: Buenas noches, la verdad que muy contento con los 3 puntos, sí que es verdad que físicamente fue un partido muy duro. Pero de esto se trata la primera división y hay que seguir y muy contento con los 3 puntos sobre todo.
7: Así que tu debut en primera con esta paliza ganando 3-2, soñado casi.
8: Sí, la verdad que para el equipo era muy importante esta primera victoria y de acá no nos paramos y queremos más.
7: Fer, te escucha el Facu en la sintonía del partidazo.
0: ¿Qué tal, Facu? Buenas noches.
8: Buenas noches, ¿todo bien? ¿Y vos?
0: Enhorabuena. Pues muy bien, y tú mejor, que la ciudad estará muy contenta, que llevaba mucho tiempo sin celebrar una victoria en primera división, ¿eh?
8: Sí, la verdad que es un orgullo para nosotros poder darle esta primera victoria después de tanto tiempo en primera. La verdad que muy contento por esa alegría que le damos a la gente y ojalá sean muchas más.
0: Os ha vuelto a pasar lo de encajar 2 goles en un minuto, minuto y pico. Estaba pensando antes si eso es consecuencia de la forma de jugar. O sea, si es un precio a pagar por cómo juega este Racing.
8: Sí, bueno, al final sabemos que... que tenemos que aprender de esos 2 minutos de desconcentración, de baja tensión, igual o lo que sea, pero tenemos que aprender de eso porque no puede volver a pasar, porque al final estamos en primera y acá no te perdonan ni una. Y nada, muy contento con los 3 puntos, como decía, pero hay que para el siguiente partido, hay que aprender de los errores y seguir con las cosas buenas del equipo.
0: Hay un desvío en el 3-1, que son cosas que pasan, y más a los defensas dentro del área. ¿Cómo gestionas eso después? ¿Cómo te repones de esa circunstancia?
8: Bueno, al final es una acción técnica que nos piden que cerremos las piernas y demás. Yo voy a taponear el tiro con las piernas cerradas, me pega un poquito en el gemelo y se desvía un poco, pero al final, bueno, cosas que pueden pasar en el mundo del fútbol. Lo más importante es, si fue gol, bueno, pensar en la siguiente, si no fue gol, pensar en la siguiente, esta vez fue gol. Y intentar que no pase lo de después, que es un segundo gol así muy seguido. Pero bueno, al final el equipo se pudo reponer bien a ese segundo gol y mantener el resultado.
7: Fer, yo le quiero preguntar al Facu cómo son esos últimos 4 o 5 minutos de añadido, que veis que a Gustavo se le suben los gemelos, que ya no hay cambios, que la gradona hay un momento en el que se queda un poco tranquila y miráis y decís, ahora os necesitamos. ¿Llega una idea al cerebro o ya no llega ni el oxígeno?
8: No, llega la idea de intentar mantener el resultado con todas nuestras ganas, con todo nuestro tipo corazón, todo nuestro cuerpo. Al final no queda otra y la verdad que ahí la gente se hizo notar porque en el momento que nos meten el segundo gol notamos el aliento de la gente, notamos que están ahí con nosotros y que no podíamos dejar pasar estos 3 puntos porque para nosotros y para la gente eran muy importantes.
0: Que sumar 4 de los primeros 9, que supongo que, hombre, no te voy a decir regreso soñado a primera, pero está bastante bien, ¿eh? Es una bolsa buena ya en las primeras jornadas.
8: Sí, la verdad que al final queremos sumar de 3 en 3, las 2 jornadas pasadas no se pudo, tuvimos la posibilidad, la verdad, porque el equipo hizo muy buenos partidos. Pero de esto va la primera división, que capaz que con pequeños detalles se te pueden ir puntos, así como se nos fueron la primera y la segunda jornada. Pero la verdad que lo que te digo, muy contento con estos primeros 3 puntos de la temporada y queremos más.
0: ¿Qué tal está Andrés? Que ha terminado lesionado y estaba el hombre preocupado. Ha dicho tu entrenador que era lesión de rodilla. ¿Qué tal le has visto?
8: Sí, bueno, al final parecía que cuando se paró ahí en el campo parecía que era o isquio o algo muscular o así, y después nos dijeron que la rodilla. Bueno, yo la verdad que quiero que sepa que el equipo es una familia, que vamos a estar con él pase lo que pase, y que vamos a tener un motivo más para dejarnos todo dentro de la cancha, de que compañeros que no pueden estar así como pasó el año pasado con Manex. La verdad que es algo duro para el equipo, para la familia que tenemos dentro, pero vamos a dejarlo todo por Andrés en este caso y vamos a dejarlo todo.
0: Ojalá que sea lo menos posible. Te hago dos más y te las hago muy rápidas, te lo prometo. El uh-huh. próximo rival, Rayo Vallecano, tenéis conciencia del lío del Rayo, ¿no? Que todavía no sabéis dónde vais a jugar.
8: Sí, bueno, al final más o menos sí que se sabe, porque al final nos enteramos de todo, nos llega y demás. Pero quieras o no, o sea, nosotros...
0: ¿Y qué os han dicho, Leganés? ¿O no os han dicho nada todavía?
8: No, todavía no... Estábamos con la cabeza puesta en este partido y la verdad que no pensábamos en el partido de la semana siguiente. Ahora toca recuperar mañana y la verdad que ya desde ya pensando en el partido de Rayo y a dejarnos la vida y intentar traer los tres puntos a Santander.
0: Uno de los miedos, y termino, que tenéis los equipos que estáis peleando por salvaros, que es muy razonable, que es la última semana son los últimos días de mercado, que se vaya alguien. ¿Tenéis algún miedo de que se vaya alguien, alguno de los importantes del equipo o no?
7: No mientas, que el sardinero tiene mucho, Facu, cuidado.
8: Bueno, al final sí que se sabe, tipo lo de que pueden salir gente y demás, pero lo que te digo, o sea, al final somos una familia, o sea, para mí, salga el que salga, tipo en el 11, en el banco, la verdad que va a dejarse la vida por el compañero y si le toca irse a alguien o venir a alguien o lo que sea, el equipo estoy seguro que se va a reponer de esas salidas o esas entradas y van a ayudar mucho. Y la verdad que no tengo ninguna duda de que el tiempo que estén todos los jugadores acá se van a dejar la vida por este escudo.
0: Y si no, mejor. Gracias, Facu. A descansar y a por el próximo. Un abrazo.
8: Muchísimas gracias. Chao, chao.
0: ¿Contamos algo más, Álvaro, desde ahí?
7: Bueno, pues que hoy vamos, va a pasar un fin de semana de lo más feliz la ciudad de Santander, porque recordemos que en agosto todavía hay mucha vida en esta ciudad. Bueno, la hay siempre, ¿eh? Pero en agosto más todavía. Recuerdo que el campo está pegadito a la playa. Yo creo que han tenido un ratito el susto, pero el susto grande es por si salen esos jugadores que todo el mundo está mencionando, Salinas, Gustavo Puerta, porque sería clausulazo, sería el último día, y hoy hay que sumar, Fer, la lesión de Andrés Martín, que veremos en qué queda.
0: Y para el Elche, segunda derrota consecutiva después del empate del primer día en Riazor. Muy bien, nos escuchamos. Gracias, Álvaro. Un abrazo.
7: Buenas noches, buen fin de...
0: Qué majo el Facu, qué bien habla. ¿Alguien de los presentes quiere levantar la mano, decir que ha visto el Racing Elche y decir alguna cosa?
5: Yo he visto el final, nada más que he visto que ha pasado unos apuros, pero bueno, no quiero ni saber cómo estará Angelito con su Racing, porque vamos, ha empezado...
0: Ya te lo digo yo, loco, un poco más loco de lo habitual.
5: De lo que terminó, ¿no? Porque es verdad que, o sea, estos equipos al final tienen que llenar la mochila de puntos lo antes posible, pero oye, arrancar así en primera división no está nada mal, ¿eh?
4: He visto los goles y dos de ellos son responsabilidad de Dituro, ¿eh?
0: Sí,
4: el portero del Elche regala el primero en un mal control y luego en el tercero es un remate que le va al medio. No le quito ningún mérito al delantero del Racing, pero es muy parable.
0: A ver si no se le va ningún jugador al Racing en estos días que quedan. ¿Qué es el San Benito o qué es la amenaza, qué es la espada de Damocles para varios equipos de primera división que lo que tienen que hacer es mantenerse?
6: Pero, chico, es que es lo mismo de siempre. Volvemos a las mismas historias y yo sé que me es repito como la cebolla. Claro, si es que sabes lo que voy a decir, rata.
0: Pero no tienes menos razón. Por saber
6: claro, pero no tengo menos razón. Claro, pero es que esto es una broma porque tienes ahí a las aficiones, claro, de los clubes pequeños además. Es que empezamos con Casquero y los chavales a la vez. Oh, es que el chico Pérez este se puede ir. Bueno, pues oiga, si usted me quita este, me está quitando pues, una mano. Claro, entonces ¿con qué compito yo? Porque ¿qué dinero me va a dar el Hull City? Pues si es que no tengo tiempo para fichar. ¿Dónde tengo un recambio para este? No, es una cosa de locos.
9: Pero Tomás, yo veo una cosa importante esta temporada. No sé si compartís mi opinión, pero a mí me parece que Málaga, Deportivo y Racing no son tres equipos que han subido de segunda para pasar penurias, ¿eh? Cuidado, con la broma. Son tres equipos que juegan bien al fútbol, que tienen jugadores con mucho talento y que si el resto de los 17 equipos se piensan que por haber subido de segunda, por la diferencia económica, por todo este contexto que ya conocemos de las últimas temporadas que hemos convivido, se van a ir a segunda fácil. Cuidado, ¿eh? Son tres equipos que juegan temporadas muy bien al fútbol y que además van a puntuar bastante más de lo que de lo que a lo mejor los aficionados del resto de equipos que pelean por el descenso se piensan.
0: Luego las temporadas son muy largas, ¿eh? Pregunta la Leche del año pasado, Las Palmas de hace unas temporadas, luego hay que...
6: No, pero otra cosa es que
5: el español también, teoría, que pasó también, fíjate.
6: Sí, no, pero esa teoría de Cañizares es buena. O sea, vamos a ver si aquí hace un año, hoy día por día un año, te dicen que va a bajar Leo Román, Muriqui, Darder y qué más. Y Samu Costa, por un lado. Y el Girona del City... Porque claro, el Girona tenía a otra estrella del fútbol argentino que nos engañan como a chinos y nosotros picamos, que es el tal Diablo Echeverri este. Este era como más Antolo, vamos. Venían Di Stéfano y la Bruna, vamos.
5: Sí, sí, sí.
6: Bueno, pues segunda división. Entonces, claro, el año pasado, el que pobrecillo empieza mal y no tiene ocasión de levantar ese Oviedo. Bueno, pero es que los dos que subieron le salvaron, ¿eh?
0: Recuerdo que el cierre de mercado es el lunes 31 y que lo vamos a contar todo. Dejarme que me dé un pasito rápido por Zaragoza, donde la selección española de baloncesto ha perdido de 6 ante Portugal, que parece una derrota sorprendente. ¿Qué tal, Pilar Casado? Buenas noches.
10: Buenas noches. Estamos en el Príncipe Felipe con Joel Parra. Joel, buenas noches.
11: Buenas noches.
10: Sabíamos que esta ventana era difícil, porque prácticamente la temporada no ha hecho más que empezar. Portugal ha confirmado lo que sabíamos, que nos iba a dar mucha guerra, tanto como para ganarnos.
11: Sí, ya te digo, al final, como has dicho tú, casi nadie de los jugadores ha empezado la pretemporada con sus equipos. Portugal ya venía de estar ya 3-4 semanas concentrado, de 2 partidos amistosos, pero creo que se nos excusa, ¿no? Al final también ellos pues son un equipo veterano que llevan ya muchos años compitiendo juntos, solamente poniendo pues un par de jugadores que van y vienen, pero bueno, sabíamos que nos íbamos a encontrar un partido muy físico donde ellos al final pues lo que quieren es sacarnos del campo, darnos hostias, que nos sentamos incómodos, donde ellos se sienten cómodos, ¿no?, con ese tipo de arbitraje. Entonces, bueno, nosotros somos un equipo con poca experiencia, jugadores que tienen un talento increíble y son nuestro futuro, pero creo que al final estos partidos, ¿no?, dentro del nativo, nos va bien para construir este equipo, pero bueno, sabiendo que al final pues es un partido perdido donde para nosotros será importante y ahora tenemos una final muy importante en Grecia el lunes.
10: ¿Hasta qué punto, Joel, es importante la experiencia de hombres como vosotros en este tipo de partidos donde te van a dar?
11: Bueno, creo que al final es importante, ¿no? Nosotros, Juancho, Darío, Billy, Jaime y yo, que somos un poco más los veteranos, ¿no? Hemos visto que cuando nosotros estamos en la posición que están ellos ahora, ¿no?, pues cómo se pegaban y cómo ponían un poco más de calma en nuestros partidos los Rudy, los Yu y los Claver, ¿no? Entonces, bueno, creo que, como te he dicho, dentro de lo nativo, para el equipo en sí, que es lo que estamos construyendo ahora, un equipo nuevo, nos va a ir bien. Pero sí que es verdad que al final pues tenemos que aprender de los errores, porque ya nos ha pasado en Georgia en Eurobasket, nos pasó en Georgia en la última ventana y nos ha pasado hoy. Así que bueno, creo que al final está muy bien, ¿no?, tener esa confianza y esa esperanza, pero también todo el mundo tiene que dar un pasito adelante y creo que los jóvenes pues día a día lo están haciendo.
10: Gracias, Joel.
11: Gracias.
10: Pues Fernando, estas son las palabras de Joel Parra en este túnel de vestuarios después de perder con Portugal y a las puertas del infierno griego el próximo lunes.
0: Sí, señor. Muchas gracias, Pilar. Ha narrado el partido en tiempo de juego el jefe de deportes de esta casa, que es Juan Carlos González. Hola, Suancar, muy buenas.
12: Hola, Fernando, muy buenas o muy malas.
0: No nos preocupamos tampoco por esto, ¿no?
12: A mí no es que me preocupe, pero desde luego me disgusta porque después de 5 victorias sin derrotas del equipo español, una fase de clasificación inmaculada, llegó la derrota en Georgia, que ya nos había sacado prácticamente del último campeonato de Europa en ese duelo que se disputó en Limassol, y ahora llega esta derrota frente a Portugal, a la que tuvimos por detrás en el marcador, cuando ya estábamos alcanzando la recta final del partido después de muchos dimes y diretes, y sin embargo el último cuarto lo hemos jugado francamente mal. Suscribo muchas de las cosas que ha dicho Joel Parra, pero no se puede estar de acuerdo con todo. ¿Por qué? Porque creo que España ha perdido porque ha jugado peor que Portugal. Esta jornada creo que era prácticamente

0: comprar lo que le estamos viendo, que es falta de consistencia, y que cuando llegan las durezas de los rivales, por ejemplo hoy de Portugal, en algunos casos, no digo que nos amedrentemos, pero a veces lo parece.
1: El lunes contra Grecia lo contamos, que también tenemos tiempo de juego. Hay todos los días tiempo de juego.
0: Sí, bueno, el lunes yo creo que va a ser una gran final. La suerte es que en los griegos no estarán Antetokounmpo y compañía.
1: Mejor.
0: Pero desde luego en Grecia, viendo lo que hemos visto en Georgia y hoy fue en casa frente a Portugal, yo tampoco las tengo todas conmigo.
1: Pues a descansar y el lunes más. Muchas gracias, Juancar. Un abrazo.
0: Venga, un abrazo. Hasta luego.
1: Para cerrar esta primera media hora del partidazo de viernes, lo que nos decís, lo que nos contáis en los mensajes. Andy Sánchez, buenas noches.
2: Hola, ¿qué tal? Buenas noches. Nos dice Paco, soy muy seguidor del Atlético de Madrid y este año no voy a verlos jugar. Y es más, hasta que no se vaya Simeone, no lo volveré a ver más. Cuando he visto a la vez contra el Villarreal, es para estudiar qué quiere Simeone. Otro oyente, Julián Álvarez, me recuerda el caso Mendieta, no volverá a ser el mismo. Toño nos pone, Laporta, vea por Zaviri del Racing, hoy 3 goles, más que Álvarez en todo el año, o a ti lo que te gusta es tirar 100 millones. Y el último, ¿qué ganas tenía del primer oasis de la temporada? Mi amigo Johnny trabaja hoy de noche en el turno, está solo. Mandadle un saludito para que no se quede dormido.
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0: Ahora mismo estoy rezando a Andy para que Johnny, nuestro amigo, al que le teníamos que mandar un saludo porque está trabajando ahora mismo, no se haya quedado dormido.
1: Esperemos
0: porque
1: que
0: eso me daría mucha presión añadida.
2: O sea, ya más allá de lo que tienes, por su bien y por el de su trabajo, espero que este no saludo le haya despertado.
0: Un saludo para Johnny y que me perdone, que iba yo por mi carril, por mi camino y me he liado. Mientras tanto sigue el partidazo y vamos con lo de mañana. Tenemos un partidazo mañana, lo viviremos en tiempo de juego, a las 9:30 en el Sánchez Pizjuán, todo un Sevilla Atlético de Madrid. Ha estado siguiendo ya el Atlético Juan Moreno, compañero de la redacción. Hola, Juan, muy buenas.
3: Muy buenas, Evangelio, ¿qué tal?
0: Que había que escuchar al Cholo y además ha habido una noticia por la tarde que nos contaba Antonio Ruiz, que es que Julián, del que todos pensábamos que está no apartado del equipo, sino que no se estaba entrenando con el equipo, pero resulta que en solitario, pero tarde sí que se ha entrenado, ¿no?
3: Sí, a ver, la cosa es que la última vez que se le ha visto públicamente a Julián Álvarez fue el domingo, el partido contra el Villarreal en el Metropolitano. Lunes y martes tuvieron días libres los jugadores del Atlético de Madrid y a partir del miércoles Julián Álvarez no se presentó. El club informó que tenía indisposición, el jueves tampoco se presentó, también tenía indisposición y el viernes tampoco se presentó, hoy no se ha presentado al entrenamiento con el equipo, alegando el club, informando a la cadena COPE de que tenía la indisposición, le impedía entrenar. Y ha sido lo que tú has dicho cuando esta tarde Antonio Ruiz en tiempo de juego informó que el delantero argentino se ejercitó esta tarde en solitario en la Ciudad Deportiva, así que parece que se ha mejorado de la indisposición.
0: Vamos a escuchar primero al Cholo y ahora te pregunto, Gato, escuchamos a Simeone.
4: Con el caso de Julián coleando, cada día dejando nuevos episodios, imagino que para ti tampoco está siendo fácil.
5: Creo que de parte del club fue muy contundente, muy claro en todo lo que explicaron. Sigo en la misma posición, esperando desde lo deportivo poder ayudarlo de la mejor manera para que siga siendo el futbolista importantísimo que es para nosotros y que evidentemente Julián no va a estar mañana.
6: Yo te quería preguntar, para el Cholo, ¿qué cualidades o qué características necesita tener un delantero para entrar en esa categoría, digamos, de delantero importante?
5: Los Julián Álvarez y los Orlot.
7: Te quería preguntar por cómo estás tú, porque hay mucho ruido. Quería preguntar cómo estás tú en este inicio de temporada con todo lo que hay.
5: Hasta se olvidaron de felicitarme por los 800 partidos. O sea, mirá hasta dónde estamos. Tengo que hacer más todavía. No me felicitó ninguno, ¿se acuerda? No, yo me acuerdo de eso. Yo estoy bien, la verdad estoy feliz. Estoy en el lugar donde quiero estar. Hace 15 años que estoy en un lugar donde me dieron la posibilidad de crecer como persona, como profesional, como hombre. Me siento muy bien y con muchas ganas de competir, que es lo que más me gusta.
0: Mira que le echa paciencia al Cholo, Cato, todo el verano hablando de esto.
8: Sí, está en fase zen, porque
0: pero
8: todo
0: muy,
8: lo
0: tiene
8: que sale
0: ser muy zen.
8: Muy zen, muy zen. Para lo que es de los tiene acostumbrados, sí, está en una fase de paz.
9: ¿Qué trae Mourinho, Gato?
8: Sí. ¿Eh? No, pero ¿sabes qué pasa? Que yo creo que todo lo que está haciendo Simeone, que está yendo un poco al hilo de lo que marca el club, son todo palabras buenas. Todos los guiños buenos hacia de parte del Atlético de Madrid hacia Julián salen de boca del entrenador. Y no es teatro. El teatro está en Barcelona que están forzando la película de una manera insólita. Pero yo, en el caso de Julián, vamos a ver, yo creo que lleva indispuesto muchos meses. Muchos meses desde que empezó el susodicho agente, el tal Fran Hidalgo, que es el que le está liando la cabeza. Empezó a marear la perdiz y es una de las cosas que he denunciado mucho, que ahí me ha trastocado mucho en Julián, porque a este Julián, que todos creemos que es un jugador, no te voy a decir que es el nivel de Mbappé, pero es muy cercano, está entre los más grandes, pero yo le presupongo a esta gente que son superestrellas una cabeza a ese nivel y no lo está demostrando. Entonces, esa indisposición que tiene desde hace mucho tiempo porque no ha estado al nivel que se le esperaba, a pesar de que Simeone fue tozudo y la mantuvo en el equipo contra viento y marea. Bueno, él vomitó unas declaraciones en el Mundial que a todos nos pilló con el pie cambiado y estamos viviendo una serie de acontecimientos que, bueno, como ha contado el compañero Juan, si ahora resulta que esa indisposición ha terminado, bueno, yo creo que sea al final el que va a marcar el paso siguiente lo tiene que dar él. O bien para aceptar la oferta que al parecer hay sobre la mesa del Arsenal, o bien para quedarse en el Atlético de Madrid y todo lo que supone eso, es decir, todo ese camino que tiene que andar, que es ganarse a la afición, pedir perdón y hacer un acto de contrición no te voy a decir que es similar al de Griezmann, pero quizá mucho mayor, porque
0: puede ser, sí.
8: el daño que ha hecho, hoy había otra vez, había en el Cerro del Espino, había pegadinas y demás en contra no solo del consejero delegado, sino también de Julián. Entonces, eso va a hacer muy, esa herida va a ser muy difícil cerrarla. Vamos a ver cómo lo hace.
0: Tengo una reflexión y que preguntaros al resto, pero darme un segundo que tenía pendiente de cerrar líneas con Vitoria después del la victoria del Alavés sobre el Villarreal 1-0. ¿Algo más que contar desde allí, Arrillaga?
1: Pues que nos hemos encontrado dos técnicos con diferentes caras, ¿no? La de Íñigo Pérez, evidentemente poniendo buena cara a los malos tiempos, porque son solo 2 puntos de 9, y diciendo que estaba satisfecho, que está contento con lo que está haciendo el equipo, porque está haciendo muchas cosas bien, pero que no está teniendo suerte a la hora de tener efectividad de cara al remate. El ejemplo hoy, por ejemplo, el triple palo, ¿no?, que ha sido en una ocasión. Dice que él está tranquilo, que hay que minimizar cómo le castigan los rivales cuando baja un poco el nivel, y que este camino le llevará al Villarreal a conseguir puntos. Por su parte, Quique Sánchez Flores ha vuelto a recibir otro pantallazo de sus amigos, ¿no? Ahora que va líder, dice que es fantástico, que es maravilloso, bendito, pero que no le manden más.
0: Claro.
1: Dice que no me manden más ya, por favor, que me pone muy nervioso. Pero bueno, que estaba muy contento porque significa que hay una alegría en el entorno del Deportivo Alavés que no se veía hace mucho tiempo y que eso les hace más competitivos. Y dice que es muy importante para él las dinámicas, las vibras, les ha llamado así, porque dice que si sus jugadores y él y su cuerpo técnico se imaginan las cosas pueden ocurrir. Y bueno, la mala noticia para el Deportivo Alavés, la lesión de Tony Martínez, hablaba de simplemente unas molestias en el sóleo, que ya las tenían en el descanso, que ya sabían que no iba a durar mucho. Vamos a ver, todavía no tenemos la confirmación, pero habla solo de molestias.
0: Mala noticia porque es un jugador muy importante para el Deportivo Alavés. Pues ahora a descansar. Muchas gracias, Robert. Un abrazo.
1: Adiós, buenas noches.
0: Un abrazo para Dani Blanquez también, que ha narrado el partido. La reflexión sobre Julián y el Atlético de Madrid, que la semana pasada, que estábamos a esta misma hora hablando de este asunto, después del comunicado, no fue un comunicado, de las declaraciones de Miguel Ángel Gil Marín a la agencia EFE, nos quedamos más o menos todos con la sensación de que se le cerraba la puerta a Julián. Una semana después, la puerta a Julián no está cerrada. Al Barça está cerrada, que por cierto, lo que lleva defendiendo Antonio Ruiz mucho tiempo, al Barça está cerrada, pero no está cerrada del todo. No sé si vosotros veis un cambio en este asunto, en esta semana o no.
9: Sí, después de las declaraciones de ayer de Miguel Ángel, creo que él quiso intervenir para dejar claro que la puerta está abierta para cualquier sitio que no sea el Barcelona. Entiendo que el Madrid tampoco, que eso se evaporó hace mucho, pero que salvo al Madrid y al Barça, la puerta de Julián está abierta, porque creo que el Atlético de Madrid es consciente de que si se queda con la actitud que ha mostrado últimamente van a perder un activo. Con lo cual mejor dejarle salir y que se convenza que la Premier, el Arsenal en este caso, puede ser una salida. Hablabais antes de que el Cholo está tranquilo. Bueno, yo me imagino que estará muy preocupado, aunque no lo muestre, porque quedan 4 días de mercado, o 3, no sé los que quedan, y no tiene delanteros. Yo creo que al Atlético de Madrid, si se quedara Julián, le haría falta un delantero, con que imagínate si Julián se va o se queda en estas condiciones, que tiene que desbloquearse la situación cuanto antes para que el Atlético de Madrid tenga tiempo luego de fichar un sustituto.
0: ¿Qué tiempo son horas? ¿Qué es lo que va a tener? Hombre,
8: yo te decía modo zen porque por cómo se está tomando el tema de Julián. Pero es verdad, lo dices tú y haces bien en destacarlo, que es verdad que le falta un delantero. Ya lo denunció el otro día después del partido del Villarreal, que faltan delanteros. Eso es una petición expresa a Matteo Alemany, dependiente de lo que suceda con la situación con Julián. Pero aparte de eso, es que este equipo está ahora mismo condicionado no solo por la lesión de Sorloth, sino porque tienes a Julián como lo tienes y estás forzando a Lookman a jugar en su posición que no es. A probar con Juliano, porque, o sea, estás buscando alternativas porque no tienes el equipo al 100% ni con todos los elementos activos para poder afrontar el arranque de liguero. Y eso al final te puede generar un desgaste. Vamos a ver cómo empieza el Atlético de Madrid el primer partido fuera del Metropolitano ante el Sevilla, que no es un rival difícil. Vamos a ver en qué situación se pone, porque esto al final te puede pasar factura.
3: Era lo que iba a decir, ayer el 11 ayer el Cholo probó un 11, estuvo variando constantemente el tema de la delantera, pero lo que más probó fue Juliano de 9. Hay que recordar que Juliano, cuando estaba en el filial del Atlético de Madrid, en las categorías inferiores, jugaba de delantero, antes de convertirse luego en carrilero. De momento es la opción que baraja. Le han preguntado, es verdad, lo hemos escuchado antes en la rueda de prensa, que qué delantero querría el Cholo, y él ha dicho los Julianes y los Sorloz. O sea,
0: sí, claro.
3: Él, claro, confía lo que tiene. Y luego es verdad que, o sea,
0: tiene más.
3: El Cholo también está poniéndole todas las facilidades del mundo a Julián Álvarez para, si se queda, que la disculpa, pues, o sea, le sea más fácil a Julián. O sea, el Cholo hoy ha vuelto a defender a Julián. Ha dicho que quiere volver a recuperar esa importancia que tenía, que le quiere cuanto antes. O sea, la defensa del Cholo está siendo muy activa en ese sentido.
0: Pasa otra cosa.
10: A mí, si me...
0: Dale, Rubén,
10: si,
0: dale.
10: Si me decís, si me permitís dejar 30 segundos de sobre Julián.
0: Sí, claro.
10: Te hablo un poco por mi experiencia, porque no cubro el Atlético de Madrid como Antoñito, del Mundial, que sí que me hice todo el Mundial con Argentina. Y cuando haces 6-7 partidos, zonas mixtas, ves a los jugadores, los ves pasar, dicen esto, no dicen. Si tienes un poquito de un ojo así largo, te das cuenta que Julián es un chico muy tímido, muy introvertido, que luego eso no tiene nada que ver a la hora de ejercitarse como profesional en el fútbol, eso es que no tiene nada que ver. Pero en una situación como esta sí que la veo muy, muy importante. Entiendo que Julián no tiene la capacidad para salir de aquí él solo, y por lo que nos cuenta Antoñito, por lo que nos cuenta toda la gente que está al lado del Atlético de Madrid, creo que tampoco tiene la capacidad o la ayuda de su entorno directo, es decir, agente, mano derecha de la gente, llámale X, para salir de aquí. Entonces, cuando el martes se cierre el mercado y lo más probable, igual pasa otra cosa, pero sigan en el Atlético de Madrid, a mí me parece un asunto muy importante quién recupera psicológica y mentalmente a Julián. Porque creo que sale
0: que no es
10: ya
0: un tema
10: está
0: menor,
10: dañado
0: ¿eh?
10: Y va a salir más dañado todavía el martes.
0: Porque a mí la actitud con la que juega Julián el ratito que juega el otro día me llamó mucho la atención. Los hombros caídos, la mirada perdida, parecía desconectado totalmente del partido. También su actitud en el banquillo, que no digo que no sea comprensible, no digo que no sea normal ni que no haya que entender al futbolista, pero eso hay que recuperarlo para competir, para competir en élite.
10: Pero Evangelio, esa actitud que tú dices es la misma que yo le he visto 5 semanas en Estados Unidos, igual. Con un matiz, que un día se puso delante de la ESPN de Argentina.
8: Lleva meses indispuesto.
10: No, pero un día se puso delante de la ESPN, no sé si era de Argentina o Brasil, no sé con quién pactó, porque esto es así, vamos a hablar claro. Su agente le dijo un día, oye…
0: Habla, claro.
10: Después de la segunda jornada en el partido de Alas, no me acuerdo Argentina contra quién le ganó, sal aquí y di que te quieres ir. Y él lo manifestó en la manera en la que él lo manifestó, de verdad. Poneros esas declaraciones y decir…
8: No, escucha, Rubén.
10: Este es
8: un chico que no tiene personalidad ni valentía para hacer esto.
10: Con
8: de los compañeros de prensa argentina, que son los que le ayudan, ¿sabes? Para
10: claro.
8: Decirlo.
10: Pues, pero lo bueno, que te quiero decir es que… Y ya no habló más. Te lo digo de verdad, ¿eh? O sea, es que no habló más en el resto del Mundial. Habló una remontada aquí con Egipto, otra no sé qué, pero cuando le preguntamos, oye, y no me saques este callo que me duele aquí y cuidado. Entonces, no tiene una personalidad Julián Álvarez, no es una crítica, es una descripción de lo que yo he vivido. No tiene una descripción Julián Álvarez para decir, bueno, yo voy a salir de aquí, yo me quedo con Atleti, pero yo de aquí salgo. Es que yo no sé el miércoles de la semana que viene qué va a ser de Julián Álvarez, de verdad.
0: Una cosa, que he dicho que el mercado de fichajes cerraba el lunes, es el martes, efectivamente es el martes.
11: Es el martes.
0: Bueno, el martes a las 12 de la noche del martes al miércoles. Perdona, Tomás, dime.
11: No, que a mí todo esto me parece muy bien, que nos preocupemos de la salud mental de Julián Álvarez, cosa que, por cierto, lo hacemos con otro y no entraremos en otras.
0: Su agente debería preocuparse también por la salud mental.
11: Bueno, por lo visto no. Me refiero a la prensa y demás, al Láteres, pues que de esta salud mental se están preocupando, cosa que es metal. Hombre, vamos a ver. Cuando yo oigo a Silvio decir yo estoy bien, me recuerdo de Pedro Sánchez, lo cual me anima, y me han pasado unas fotos de Miguel Ángel Gil hoy en el Olímpico de Gijón, que debe ser que está el hombre está muy preocupado. Pero del Atleti, ¿quién se ocupa, querido? Porque el momento que este chico abre la boca, se ha cargado la temporada del Atlético de Madrid. Ahora el señor Simeone y compañía, que estaban en una situación, pues muy tranquila. Hombre, siempre te puede aparecer el cuotillo, el lío en un momento determinado, pero bueno, oye, tú, el Barça estaba detrás presuntamente de buscar un sustituto de Lewandowski. Ahora toda la prensa de Barcelona dice que ya había plan B y que era Rafinha. No se lo cree nadie, pero bueno, está bien.
8: Bueno.
11: El Madrid estaba rehaciéndose, pues fíjate tú lo que ha tenido que fichar el Madrid, bla, bla, bla. Y entonces el Atlético estaba más o menos tranquilo, por decirte, estaba tranquilo del todo. Ese día de que dice Rubén, y es verdad, le mete una bomba en su temporada. ¿Quién se preocupa del Atleti? Nadie. Nadie, porque desde Barcelona es el supremacismo que nos rodea a todos los que vivimos aquí de toda la vida, ¿me entiendes? El Barça no ha hecho nada. Oiga, mire usted, si la clave de todo esto, yo para mí, que posiblemente habrán otras, para mí es decir, yo le voy a ofrecer al Atlético de Madrid, que es un grande de España y de Europa, 100 millones por un tío que le costó 95. Pero, ¿qué me quiere tomar el pelo? Ya no entro en que si le dijo hazlo mientras que esté la temporada, cuando no esté la temporada.
0: En realidad son las grandes quejas o las principales quejas de la Liga.
11: Por favor,
0: Antonio y
11: claro,
0: Javi.
11: Lo que ellos, Rata, lo que ellos pactaran de que tú no me lo toques y lo tocaron y tal y cual, yo de Laporte en compañía me lo creo todo. Pero sobre todo, la clave de todo esto. ¿Tú cómo vas a ir? ¿Tú le vas a ir al Atleti a decirle te doy 5 millones más por un delantero que no hay en el mundo? Verbigracia, el Barça no lo ha encontrado.
8: No, pero
11: de ahí es una tomadura de pelo y que al Atleti le han bombardeado la temporada, sí. Y que levantar esto es muy complicado. Bueno, pues sí. Tan felices.
8: Bueno,
11: tan felices.
8: Fíjate cómo es esta situación de peculiar y a pesar de la firmeza que ha mostrado el Atlético de Madrid, que han hecho falta tres irrupciones de Gilmarín. Una en los medios del club, otra en la Agencia EFE y la tercera ayer en Movistar el sorteo de Champions
0: y
8: para recalcar a la gente
0: y las tres haciendo temblar la tierra, quiero decir.
8: Pero
0: las
8: escucha,
0: tres muy contundente.
8: Mira, la contundencia de la que habla tanto Simeone solo se la ha encontrado a Gilmarín en este asunto. Y sin embargo, desde Barcelona se está retorciendo absolutamente todo, diciendo e informando que se iban a dar una serie de pasos que no se daban. Que no se daban. Es más, si tú quieres realmente a este futbolista, o sea, porque yo creo que el Barcelona ha basado todo su argumento en que este tipo iba a plantear una batalla.
0: Mira,
8: una batalla, no sé si dialéctica o de actitud o qué, contra el Atlético de Madrid, y estamos viendo, lo está diciendo Rubén y todos los que han estado un poquito cerca de Julián, cuál es su actitud. Pero, y sin embargo, se ha insistido y se ha. Pero,
0: Un segundo, Gato, Tomás, por alusiones, porque esto es un movimiento de reflejo. O sea, estamos hablando de Julián Álvarez y del Atlético de Madrid, y hay que preguntar cómo ha sido el día y qué piensan en Barcelona. Hola, Joan Mayori, muy buenas.
12: Hola, ¿qué tal? Buenas noches.
0: Por alusiones. Como casi bueno, te estaban interpelando. Bueno, no a ti, al Barça.
11: Mayori, un gran hombre.
12: No, es que yo no soy el Barça, que quede claro.
0: Por eso.
11: Otro gallo nos cantaría.
12: Aquí vamos, es evidente que se sigue con mucha atención todos los movimientos de Julián, si entrena, si no entrena, si juega y si juega como juega, todos los movimientos que se pueden generar alrededor del futbolista. Hoy te digo que la verdad es que aquí el debate ha sido más deportivo que otra cosa, de si Rafinha es el 9 que busca el Barça, de si a pesar de todo y viendo que lo de Julián va a ser imposible, el Barça debería fichar un 9 antes de que cierre el mercado. Y respecto a la posición oficial del club, pues no hay ninguna novedad respecto a lo que explicó Laporta el miércoles. El Barça mantiene la oferta planteada en su día de 100 millones hasta el último día del mercado, mantiene el interés por el jugador y esa va a ser la postura del Barça hasta el próximo martes a las 12 de la noche si no cambia ningún escenario.
0: Que tal y como están las cosas, van a cambiar escenarios varias veces en estos días. El Barça, por cierto, Joan, no juega hasta el lunes, ¿no?
12: Sí, el lunes contra el Rayo Vallecano. Y bueno, hay mucha satisfacción por cómo está funcionando el equipo. Ha hecho dos buenos partidos. Es verdad que la apuesta por Rafinha está funcionando, pero ya te digo que aquí sigue habiendo mucho debate sobre el tema del 9, porque el Barça dejó claro desde meses antes del inicio del mercado que la gran prioridad era fichar un 9, que ese 9 tenía que ser Julián. Es verdad que paralelamente el club ha ido trabajando en otras opciones durante estas últimas semanas. Se habló de Lautaro, pero el Inter tampoco vendía por lo que el Barça pretendía pagar. Gyökeres también ha estado sobre la mesa, pero tampoco ha acabado convenciendo. Estaba también la opción de Tresoldi, pero es un futbolista todavía por hacer, joven, por el que te pedían mucho dinero. Y al final el Barça llegó a la conclusión de que o Julián o nada. Y si al final Julián no es tampoco, pues parece que en principio tirarán con lo que tiene, que de momento les está funcionando.
0: Se busca delantero, varios grandes del fútbol español. Gracias, Joan. Un abrazo.
12: Venga, un abrazo.
0: Rematad con lo que queráis, que queríais hablar, Gato, Tomás.
8: Bueno, un poco sobre eso, que te digo, que es que a mí la película, lo que hemos asistido desde en toda esta película, desde Barcelona, ha sido tremendo. Estamos acostumbrados a que el Barcelona pregone a los cuatro vientos y ponga luz y taquígrafo a cualquier movimiento de tema de fichajes, que me parece muy bien, porque al final esto es un espectáculo, algunos lo entienden así. Pero en el caso de Julián, o sea, con tanta negativa, con tanta inmovilidad desde aquí, y sin embargo allí era todo un totum revoluto. Yo te lo, en serio, o sea, yo ya lo, no te digo ya ni siquiera como, pero sabiéndolo desde fuera, dices tú, vamos a ver, ¿qué está pasando en Barcelona? Porque Madrid es la calma es absoluta y la certeza es total. Y sin embargo, ahora, si tú crees que tu baza es este Julián, apague y vámonos. Y si encima el resultado de todo esto es que el plan B va a ser Rafinha, pues entonces, ¿usted quiere ir a por Julián? ¿Se ha ido con 100 kilos en 5 plazos, costando lo que costó Julián? ¿No es usted capaz de llegar a 150 o 200 kilos si realmente ese futbolista sí que le va a cambiar a usted el sentido? Hágalo. O pague la cláusula. Pero no venga aunque aquí no es, con claro, coñas. Claro.
11: Pero que eso es legítimo. O sea, el Barcelona se enamora de un tío que tiene contrato. Muy bien. Oiga, mire usted, cuando estaba en el City, suplente
0: cuatro
11: de Haaland,
0: años, que no es uno, son cuatro.
11: Claro, naturalmente, pero que el chico está en el City, suplente de Haaland. Además que fichan juntos, es una cosa curiosa, yo no lo recordaba, lo he mirado, lo presentan juntos incluso. A los hay una foto de los dos y Ortega, el portero. Entonces, pero claro, tú vas de segundo de Haaland, como es natural. Bueno, el que le saca de ahí es el Atlético de Madrid. Pues tú lo ves en el fútbol español, oye, este chico promete, funciona bien, pum, pum, voy y me voy a ficharle. Ni el primero ni el último. Ahora, la puesta en escena ya es que es de tomadura de pelo. Y a partir de ahí, hasta el día de hoy. Porque te repito, tú no puedes, pues además de que no hay delanteros, ¿cómo tú puedes decirle lo que usted paga 95 le doy 100? Si es que para que no te cojan el teléfono.
0: En el Atleti, para el partido de mañana, digo, Juan, ¿hay alguna noticia deportiva más o no?
3: Bueno, a la baja de Julián se suma la de Sorloth, que todavía está recuperándose de la lesión. Robin Lenormand.
11: Los dos.
3: Robin Lenormand por lesión. El Cuti Romero va a ir convocado, que no estaba yendo convocado, ha confirmado el Cholo que mañana viajará con el equipo. Y bueno, vamos a ver, el Cholo ha dicho en rueda de prensa que van a sufrir en Sevilla. Y bueno, los datos hablan. Las últimas 6 visitas del Atlético de Madrid al Sánchez Pizjuán son 4 derrotas. O sea, que no es un sitio fácil para el Atlético de Madrid.
0: Buen dato, y seguro que mañana tampoco lo va a ser. Y en Sevilla, ¿qué estará mejor? Pues no tiene pinta. Víctor Fernández, buenas noches.
13: Hombre, Evangelio, ¿qué tal? Buenas noches.
0: ¿Echas de menos el oasis a esta hora de la noche o no?
13: Sí, bueno, la verdad es que me paran en los supermercados, me paran por todos lados diciendo ¿dónde está el oasis?
0: Te mandan mensajes tus contactos y tus oyentes.
13: Nos han metido en una cueva y nos han echado el candado y han tirado la llave al río.
0: Eso se lo tiene que decir usted al señor responsable del espacio. Responsable habitual, que es el que ha tomado esa decisión. Aquí yo estoy como diría Heriberto Frade, yo estoy aquí puesto por el ayuntamiento.
11: Está de vacaciones.
13: A mí me metieron en el ataúd hace 3 meses y ahí estoy. Esperando que me abran la puerta.
0: Yo creo que la semana que viene habrá oasis. Oye, bueno, a lo que vamos, que
11: vamos a ver.
0: Ha dicho Luis García, se ha enfadado Luis García Plaza, ¿no? Por
13: mucho,
0: el tema de los fichajes y tal.
13: Mucho.
0: Más de la venta que de los fichajes.
13: Ha liquidado la rueda de prensa en 7 minutos. Eso tratándose de Luis García Plaza prácticamente es un milagro, porque tú le dices buenas tardes y tarda 7 minutos en responder buenas tardes. Y es que ha contestado con monosílabos y con un enfado monumental. Es más, yo me atrevería a decir que si no se muerde la lengua, hoy tenemos un lío gordo en la sala de prensa. A mí me parece que el entrenador se ha puesto muy nervioso con la salida de Oso y sobre todo ha provocado algo que no creo que esté muy contento ni el director deportivo y sobre todo José María del Nido Carrasco, el presidente del Sevilla,
0: ¿sí?
13: Que ha apostado por él. Y el León estaba dormido, el León Watch, el aficionado estaba dormido. Había visto a Robi Ur, 2 victorias consecutivas, estaba dormido y lo ha despertado. Es que hoy Luis García Plaza, en una rueda de prensa, que a lo mejor en el fondo, cuando termine el mercado, pues le podemos dar parte de razón, aunque él sabía exactamente dónde se metía.
0: Sí, claro.
13: Pero con el cabreo que ha mostrado hoy, ha vuelto a mirar todas las críticas y todas las miradas hacia el presidente. Hoy ya por la tarde decían, claro, es que tienen que vender, es que no ponen un duro, es que ya estamos otra vez igual. ¿Para ha qué? Despertado al León. O sea, que no creo que estén muy contentos en el club, no creo que estén hoy muy contentos con la rueda de prensa del entrenador, que a mí me da la sensación de que se ha precipitado porque tenía que haber esperado a cerrar el mercado, porque él sabía perfectamente las circunstancias en las que tenía el equipo y dónde se metía, ¿no?
0: Para quien a esta hora todavía no ha podido escuchar a Luis García Plaza, a ver si se ha mordido la lengua o no se la ha mordido.
14: ¿Cómo le afecta al equipo la salida de Oso?
15: Es un palo y tenemos que digerirlo, y ahora pues ya el problema no es mío.
16: ¿La pasada semana dejó fuera a Vargas de la convocatoria ante el
15: Atlético? No va a ir convocado.
17: ¿Cómo se gestiona el día a día de un futbolista, por ejemplo, como Rubén Vargas, que no sabe si se va a quedar o no en el equipo?
15: Hasta que termine el mercado está perfectamente gestionado.
18: Entendíamos de sus últimas declaraciones en rueda de prensa que siempre que salga un futbolista importante viene otro. No sé cómo espera que quede el cuadro final.
15: No lo sé.
19: Mister, ¿se le ve afectado por la salida de Oso?
15: Que va. A lo mejor puede tener un problema personal.
19: Dijo el otro día que necesitaba más futbolistas y cada vez cuenta con menos. No sé cómo piensa hacerlo para mañana.
15: Mañana, Atlético de Madrid, a competir.
16: En las últimas semanas se ha vivido allí en Madrid un ambiente poco enrarecido con el tema de Julián Álvarez. ¿Cree que esta situación puede jugar a su favor?
15: No lo sé. Hay que preguntárselo al Cholo.
0: A mí se me ocurre que o no ha asumido en la situación, Víctor.
13: Sí.
0: O le han dicho primero una cosa y ahora le están diciendo otra.
13: Eso es lo único que me queda por preguntarle al entrenador, y que se lo vamos a preguntar. A mí me extraña, porque no creo que le hayan podido prometer una cosa cuando todo el mundo sabe la situación en la que se encuentra el club. Me extraña, y es más, lo que yo he preguntado a mí me confirman, porque no puede ser de otra forma, que el entrenador sabe perfectamente cuál era la situación del club y dónde se metía. Ahora bien, si al entrenador le han prometido que iban a firmar a Haaland y ahora le venden a Oso, pues lo tendrá que decir él. Pero eso te puedo asegurar que no lo va a decir. A mí, yo creo que se ha precipitado, que en el fondo lleva razón. Pues claro que lleva razón, claro que lleva razón. Por eso el profesor Quique Sánchez Flores dejó 1 millón de euros en las arcas del Sevilla, perdonándolo, y dijo, ahí os quedáis. Porque vio que la situación era complicada y que no estaban dispuestos a pasar por las reglas que él creía que había que aportar y poner encima de la mesa para sacar al Sevilla de la situación. Creo que se ha precipitado. Yo no creo que esté muy satisfecho porque, ya te digo, mañana, como el partido no empiece bien, las miradas van a ir directamente otra vez a Junior. Estaba la cosita un poquito más tranquila, han despertado al León. Y bueno, vamos a ver cómo se remata el mercado, cómo sale el partido de mañana, pero me parece que se ha precipitado el entrenador en la crítica, aunque en el fondo, por supuesto que lleva razón. A mí me lo va a decir Luis García Plaza, que llevamos pidiendo 2 años la destitución de José María del Nido Carrasco.
0: Mañana, de momento, va a jugar con lo que tiene. A las 9:30 lo contamos en tiempo de juego.
13: Vuelve Quique Sala, Juan Iglesias está recuperado, Cochorazvilis, Guas, puede debutar en el Sevilla, y arriba saldrá de inicio Robbie Ure, el delantero escocés.
0: ¿Alguien quería decir algo?
11: No, yo quiero preguntar. ¿Oso va al Estrasburgo?
13: Estrasburgo.
9: Sí. Es un equipo que tiene un convenio con el Chelsea.
13: Exactamente. Sí, exactamente. Es como una primera plataforma, sí, ¿verdad?
0: Pero es una primera plataforma del Chelsea. Un equipo de la Liga Española, un equipo de los históricos de la Liga Española, teniendo que vender un futbolista que va al satélite del Chelsea.
11: Pues eso es lo que yo estoy diciendo. Es el Girona de allí, uno de ellos.
13: Pero vamos a ver, es que hoy he tenido que discutir con un par de aficionados amigos que me llamaban. ¿Cómo puede ser esto? Digo, vamos a ver, es que vosotros os vais de verano y pensáis que cuando volváis medís 2 metros, que el pelo ya no se os cae y que tenéis los ojos azules. Eso es como los futbolistas cuando vuelven. Dice, no, mire, es que volvéis exactamente igual. Volvéis a la misma casa, al mismo aburrimiento, a la misma rutina que tenéis encima. Y Marcao es el mismo jugador. Entonces, y la situación también del club, porque usted haya estado un mes en Chipiona, no ha mejorado. Es de ruina total y absoluta. Y a ti te ponen 10 millones de euros por un jugador que ha jugado 20 ratos en primera división y se ven obligados a venderlo en la reconstrucción que está realizando José Ignacio Navarro. Que yo creo que esto no hay que explicarlo, pero creo que el verano despista a la gente. Es que el Sevilla no se ha vendido. Es que el Sevilla lleva 2 años a punto de descender. Es que el Sevilla está en manos de los dirigentes, de los mismos dirigentes que han estado a punto de descender al Sevilla Segunda División y que tienen una ruina total. Pero parece que el verano, eso se les ha olvidado a algunos y también se les ha olvidado al entrenador del Sevilla, ¿no?
0: Mañana lo contamos. Gracias, Víctor. Un abrazo.
13: Hasta luego.
0: Gracias, Juan.
3: Un abrazo, Ángel.
0: Enseguida hablamos del Madrid.
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0: 12:38, una hora menos en Canarias. Partidazo de viernes con Rubén Cañizares, con Juan Gato, con Guillermo Uzquiano, con Tomás Guas, vaya roster, que diría Pilar, y con Melchor Ruiz. Hola, Melchor, muy buenas.
1: Hola, Evangelio, ¿qué tal? Muy buenas.
0: El Real Madrid juega el domingo a las 5 de la tarde, recibe en el Bernabéu al Málaga.
1: Sí, segundo partido consecutivo en el Bernabéu, tercera jornada, y hoy, pues, preparando ese compromiso ya, segunda sesión y penúltima de que va a tener Mourinho para preparar la visita del Málaga. Una sesión en la que ha sido intensa en lo físico y también en lo táctico sobre el césped, pero en la que Mourinho todavía no ha recuperado ninguno de los 7 jugadores que han estado de baja en los 2 primeros partidos del Campeonato Nacional de Liga. Sí es cierto que todos mejoran en esa enfermería. Hoy hemos visto, por ejemplo, a Militao y a Thiago y a Endrick en el césped ya trabajando de forma individual, eso sí, pero con balón, el brasileño mejorando mucho de las últimas veces que hemos podido tener alguna imagen de Endrick en los entrenamientos a nivel personal e individualizado. Así que, bueno, mañana va a ser la última sesión. Después de esa sesión a las 10 de la mañana habrá rueda de prensa de Mourinho.
0: O sea que esta vez la va a hacer un poquito más tarde, ¿no?
1: Sí, Miguelito va a tener suerte mañana. No va a ser a las 9:30 como fue la primera. Sí, pero bueno, como te digo, buenas sensaciones en el Real Madrid. 2 partidos, 2 victorias, 6 goles a favor, 2 en contra. Ha repetido el mismo 11 en los 2 primeros partidos de Liga. Creo, insisto, a falta del entrenamiento de mañana, que el domingo en el Bernabéu a las 5 de la tarde algún que otro cambio va a haber, pero habrá que esperar evidentemente esa sesión para tener más información y sobre todo a ver si nos da alguna pista a Mourinho en el día de mañana.
0: Muy bien, pues mañana lo contamos. ¿Te queda algo más por decir, Melchor?
1: La actualidad, bueno, que va a ser un partido especial para Hausen y Brahim. Hausen malagueño de adopción y Brahim de nacimiento, así que vamos a ver qué oportunidades tiene, si en el caso de Brahim tiene minutos como tuvo en el partido del otro día ante la Real Sociedad.
0: Mañana charlamos por la noche. Gracias, Melchor, un abrazo.
1: Hasta luego.
0: Si alguien quiere decirme en un minuto algo del Madrid de Mourinho, que Mourinho está irreconocible y el Madrid de momento está tranquilo, que es una cosa que al final está bien para el Madrid, que esté tranquilo.
2: Evan, yo te doy una pequeña noticia antes de que hablen Tommy y Juan. Esta semana la Real preguntó por Endrick, como ya lo hizo el verano pasado, dijo que no, el Madrid, y porque Mourinho no quiere que se vaya Endrick, ni cedido, ni vendido, ni es cedido no con opción de compra, no ni ninguna fórmula posible. Pero te voy a dar otra noticia que ha sucedido hoy, que es que el City ha querido o quiere fichar a Camavinga y el Madrid ha dicho también que no, porque Camavinga no se quiere ir al City y porque Mourinho no quiere que Camavinga se vaya al City. Eso es lo que tenía que decir.
0: Por Endrick ha preguntado mucha gente. Tomás, ¿qué dices?
3: No, que toca el City ha fichado a Anderson, al Wadi este, dice que tiene cerca a Enzo Fernández, quiere a Camavinga.
0: ¿Control económico?
3: Ah, no, está cojonudo, está todo bonito. Sí, sí, que es una cosa extraordinaria. Bueno,
0: dime,
3: no,
0: Tomás.
3: Del Madrid no digo nada. Yo creo que estamos en una fase de ir cogiendo minutos. Hay jugadores indiscutibles que han venido para ser titulares y no lo son. Yo imagino que porque le faltan fuerzas y piernas, pues todo eso. Partidos que veo, pues, de esperando el futuro, quiero decir, con los demás. Pero esto sí han citado a Brahim. Brahim juega con Marruecos, ¿no?
0: Sí, señor.
3: Juega la selección marroquí. Entonces, aquello de marroquí el que no vote, o musulmán, menos musulmán el que no vote, había que haber limitado sin castigo lamentable en Cornellà y demás, pero puta España no. Puta España es
0: también
3: es eso, pero es libertad de expresión.
4: También,
3: bueno, pues nada.
4: ¿Sabes lo vero todo esto? Que es que esto
3: que es simplemente pues eso, ni pensamos.
0: Una cosa lamentable, la otra lamentable.
3: Tomás. Si me conozco el paño, pero al final habrá invertido el asunto. Pero a ver si el CSD, el HJK, el Luzán, el otro dicen alguna
2: siéntate,
3: cosa.
2: Siéntate, Tomás. Y tómate una Coca-Cola.
3: Ahora, el que se vaya al carajo.
4: Iba a decir yo que el Madrid estaba en modo zen, que sí que estaba en modo zen y que el único que podía
0: Tomás no.
4: era Vinicio, pero está guas.
0: Tomás.
3: No, es que me parece a mí que todo ya, la tomadura de pelo, porque a mí, oiga, usted, libertad de expresión, diga usted lo que le dé la gana, sé que nos conocemos todos. Ahora, montamos un número por el musulmán el que no vote. un número terrorífico, que era una cosa tal, es que Cornellá, no sé qué, placa de terrorista. Y entonces, puta España, es puta selección. Esto no es delito de odio, esto no es nada de hispano, por cojonudo. Es los presidentes de nuestros diferentes organismos que digan algo, qué coño.
4: Exacto, que se mojen, que actúen.
3: Pues, qué vale. Va.
0: Voy a darme, repito, una vuelta muy rápida por Leganés, porque han presentado
4: un grande.
0: Esta tarde a Álvaro Morata, el Club Deportivo.
2: Y falta Dani.
0: Hola, Santiduque, muy buenas.
2: ¿Qué pasa, Evangelio? ¿Qué tal, chicos? ¿Cómo estáis? Buenas
0: Mucha
2: noches.
0: Mucha expectación en la rueda de prensa de Morata. Sí, sí.
2: Pues como hacía tiempo, sí. No se ha batido el récord de la rueda de prensa porque a Butarque ha venido el Madrid, el Barça en los últimos años de Primera División. Pero sí, rueda de prensa, la sala de prensa absolutamente llena. 5.000 personas, el Lega ha abierto las puertas de Butarque y se ha llenado la tribuna entera, que han estado siguiendo por los videomarcadores la presentación y luego disfrutando de Morata sobre el césped, y muchísima ilusión. La verdad es que es una operación que se remonta hace un mes. Es cuando se pone encima de la mesa el nombre de Morata. Morata cuenta que habla con Fábregas y Fábregas le dice que no va a tener un papel importante en el cómo, y que a partir de ahí con Juanma López, con su representante, se ponen a trabajar. Y el Leganés pues se le ocurre la osadía de formar parte de los
0: bien
2: candidatos.
0: Ocurrida, bien ocurrida.
2: Sí, desde luego. Y habla también muy bien de la ambición que tiene el Leganés, que ahora mismo está en segunda división, pero que quiere retornar a primera pues cuanto antes mejor. Y desde luego pues sorprende, ¿no?, que Morata apostase por el Leganés. Ha dicho que fue una decisión sencilla. De hecho, creo que podemos escuchar, Evangelio, el extracto donde Morata explica los motivos que le han llevado al conjunto pepinero.
5: Estoy muy contento. Yo soy un tío muy sentimental en la vida y al final, pues, aunque haya muchas bromas sobre mi carrera, que seguramente a los que lo dicen también les hubiera gustado tener mi carrera, siempre intento venir a los sitios donde más valorado me siento y donde más me quieren. Uno de los primeros partidos que vine con mi padre, debía ser un poco más grande que mis hijos, fue aquí en Butarque, Leganés Atlético en Madrid. Me metieron ahí al campo de recoge pelotas y no lo tenía pensado, la verdad, no lo había pensado nunca jugar en Leganés, pero es una historia bonita de recordar, que ahora mi padre que está ahí, y me hace ilusión.
2: Se ha emocionado.
0: Sí, se ha emocionado, sí.
2: Se ha emocionado Morata, sí, que estaba con sus hijos, con los cuatro, con Alessandro, con Leo, con Edo y con Vela en primera fila, con Alice Campelo también, con su mujer, con su padre muy cerquita. Y bueno, pues con ese 21 que va a lucir esta temporada, en la que fuera su mejor temporada en el Madrid, ¿no? Aquella unidad B del Madrid en la que se hinchó a meter goles, pues él dice que está como un cohete, tanto física como mentalmente, que si Rubén Alves lo ve mañana, juega el Leganés a las 7 contra el Eldense, y él estaría como loco por entrar en la convocatoria, que ojalá sea el pichichi de segunda división y dé con sus huesos y con los del Leganés en primera. Y la verdad es que ha sido emotiva en esa rueda de prensa de presentación del nuevo fichaje estrella, que cuando le han dicho menudo bombazo, ha dicho no, menudo pepinazo, ha dicho Morata, que ya se había metido rápidamente en el largo.
0: Gran atracción esta temporada para seguir y contar al Leganés. Gracias, Santi, un abrazo.
2: Un abrazo grande, buenas noches.

0: Y nos quedan por repasar los dos partidos de mañana en flashes, que diría Manolo. Levante Betis a las 5 de la tarde. Hola, Pedro Zamora, muy buenas.
1: Hola, Evangelio, buenas noches. Pues se presenta en Valencia uno de los líderes, el Betis, que además lo hace con Abde en la convocatoria como gran novedad y con Pellegrini dispuesto a hacer muchos cambios en su equipo respecto al que ganó el martes en Mestalla. Luis Castro tiene a toda la plantilla lista para pelear por su primera victoria de la temporada. Carlos Álvarez y Etayón, todavía con su futuro por definir, no serán titulares. Y Mushuayi, en cambio, apunta a estar en el once inicial. El partido es a las 5 en Valencia, así que hará calor y lo pita de Burgos Bengochea.
0: Y a las 7 de la tarde en San Sebastián, en Anoeta, Real Sociedad Español. ¿Qué novedades para el partido? Mauri Diáquez, buenas noches.
2: Gabón, Evangelio, buenas noches. La Real por fin debuta mañana ante su público de Anoeta después de las dos derrotas ante Betis y Real Madrid. Hay cierta urgencia de ganar porque la gente se está impacientando, sobre todo porque solo ha habido un fichaje y recién llegado Mamadou Sarr ha sido incluido en la convocatoria, un central que viene a préstamo del Chelsea para esta temporada. Recupera Matarazzo a Yongo Rochategui y siguen en la enfermería Álvaro Driozola y Pablo Marín. En cuanto al español de Manolo González, destacar que siguen en el dique seco Quique García y Javi Puado y sancionado Leandro Cabrera. Pitará mañana este partido desde las 7 en Anoeta el andaluz Jesús Orellana.
0: Y un minutito para visitar Inglaterra. Compañero de la agencia EFE, Manu Sánchez. Hola, Manu, muy buenas.
3: Hola, ¿qué tal? Buenas noches.
0: Ha jugado el City y ha goleado, ¿no?
3: Sí, muy fácil. Victoria 1-4 contra el Crystal Palace. Doblete de Haaland, que ha marcado sus primeros goles en esta Premier League. También doblete de Ryan Cherki. El otro día dio dos asistencias. Hoy ha marcado dos goles. Muy liberado en la posición del 10. Ya sin Guardiola en el banquillo y dando muy buena imagen con Enzo Maresca. Y un par de pinceladas. Ha debutado Oscar Mingueza en el Crystal Palace. Ha marcado un golazo de falta Jeremy Pino, aunque se lo han dado en propia puerta a Donnarumma. Y también ha debutado uno de los grandes fichajes de este Manchester City, Boadi, que le costó 96 millones al City para sustituir a Rodri.
0: Muy bien, pues seguiremos al Manchester City y veremos el fin de semana de la Premier. Muchas gracias, Manu. Un abrazo.
3: Un abrazo.
0: Querido, me lo he pasado muy bien. Muchas gracias por acompañarme en este, que no era fácil, acompañarme en este partidazo de viernes. Gracias, Rubén. Un abrazo.
4: Abrazo, Iván.
0: Gracias, Gato. Un abrazo.
5: Rato, un besito.
0: Gracias, Guille.
6: Un abrazo.
0: Muy contento,
6: adiós,
0: de escucharte de nuevo.
6: Igualmente.
0: Muchas gracias, Guas.
7: Adiós, Boadi.
0: Y ha aparecido Johnny y Andy al final. Nos ha escrito nuestro querido oyente, sí, ¿verdad?
8: Sí, Evangelio, nos ha llegado contestación de Johnny. Aquí desde Madrid no estoy dormido. Grande Evangelio, un presentador que no se escaquea a las playas, no como otros.
0: Vaya, indirecta. Gracias, Johnny. Un abrazo. Pues vamos a dejar de hablar de fútbol, sí, efectivamente.

0: dedicar unos minutos de este partidazo de viernes a una selección española que ha conseguido una cosa que hace mucho tiempo que no conseguíamos. ¿Qué tal, Ángel García? Muy buenas noches.
1: ¿Qué tal, Ángeles? Muy buenas. Qué alegría que me llames, hombre. Encima para hablar de buenas noticias y de polideportivo.
0: ¿Tú la guía esta de los Juegos Olímpicos la preparas con mucha antelación? Porque igual vas apuntando cosas ya.
1: Sí, hombre, claro que estoy apuntando. Mira, hago ese semáforo que sabes tú, que en realidad es un termómetro. La gente piensa que es un semáforo, es un termómetro.
0: ¿Cómo estás de la cabeza?
1: Rojo, mayor opción de medalla. Amarillo, opción media. Azul, opción un poquito más floja. Y verde, opción remota. Bueno, pues tenía el hockey hierba y más o menos en opción media y me estoy empezando a pensar si la subo un poquito más.
0: Vas a tener que cambiar el color, probablemente.
1: Igual sí. Igual hay que pintarle de otro color. Porque te digo de verdad que lo que estamos haciendo en el Mundial es absolutamente histórico. Bueno, ya sabrá la gente que nos hemos metido en la gran final, pero igual lo que no saben es que lo hemos hecho hoy ganando 3-4 a Holanda, uno de los mejores equipos del mundo, en su casa, en Ámsterdam. Por el camino ganamos a Bélgica, otro de los mejores equipos del mundo, en su casa, en Bélgica. Y además nos hemos dado el gusto de ganar a la vigente campeona del mundo, Alemania, que además va a ser nuestra rival el próximo domingo a las 4:30 de la tarde en la gran final. Y estos holandeses son, por ejemplo, los que ganaron el último oro olímpico hace un par de años. De verdad que es extraordinario lo que está haciendo nuestra selección de hockey hierba, recordando los míticos años de los Amat, Freisa y compañía, o los anteriores, que sabes que el hockey hierba lleva muchísimos años dando medallas olímpicas a España.
0: Sí.
1: Y hombre, esto es un equipo, todos juegan muy bien. Pero claro, al final aquí el que pone los goles siempre puede ser el más importante. Pasa en el fútbol y pasa en el hockey hierba. Y ese es Chepo Basterra. Nadie le llama José María, todo el mundo le llama Chefo. Y hoy ha metido tres, pero lleva 6 en el torneo. No, creo que 7 ya. Y es nuestro auténtico goleador. Y yo me imagino que hasta ahora de la noche estará muy contento.
0: Pues vamos a hablar con él. ¿Qué tal, Chefo? Buenas noches.
2: Hola, ¿qué tal? ¿Cómo estás?
0: Como hay confianza, podemos llamarte Chefo, ¿no?
2: Sí, hay confianza.
0: Oye, no sé si faltaba algo para hacerlo todavía más difícil. A la campeona olímpica, en su casa, con 10.000 personas, no sé si había algo más difícil para que os lo pusieran más difícil.
2: La verdad que no, que era un partido muy complicado, pero como te digo, es lo que queríamos. Nos gustan los retos difíciles y la verdad que está siendo un mundial increíble. Hemos jugado contra Bélgica en su casa, por así decirlo, en cuartos de final. Ahora eliminamos a Holanda en su casa también y la verdad que está siendo un mundial top.
0: Empiezo leyendo la crónica de los compañeros de La Vanguardia. Es vasco, juega en el Club de Campo de Madrid y merece un monumento en Tarrasa, que es la cuna del hockey. ¿Como definición te parece más o menos bien?
2: Me parece bien.
0: No está mal, ¿no? No está mal. Como definición no está mal.
2: Yo feliz.
0: Cuéntanos el partido, las sensaciones, el marcar 3 goles. ¿Cómo lo has vivido, Chefo?
2: Pues la verdad que sí, ha sido un partido bastante complicado. Hemos empezado perdiendo 1-0. Luego pues nos hemos puesto 1-1 y la verdad que ahí ha habido una tarjeta que ha sido un poco un momento que ha cambiado un poco el partido, que ellos han quedado con un hombre menos y ahí pues en un minuto nos hemos puesto 3-1 y la verdad que al de 2 minutos luego 4-1 y pues sí, obviamente luego en hockey siempre toca sufrir en los minutos finales y pues bueno, nos han metido 2 goles porque han quitado al portero y tal. Pero bueno, la verdad que muy contentos, muy felices. Creo que hemos hecho un partido súper serio defensivamente y arriba hemos metido las ocasiones que teníamos que meter y nada, súper contentos, como te digo.
0: Ángel, ¿qué quieres para Chefo?
1: A mí lo que más me ha gustado es que nada más terminar el partido le han preguntado, bueno, Chefo, en semifinales, qué bien, qué alegría. Y dice, no te preocupes, si la alegría más grande va a ser cuando ganemos, porque vamos a ganar la final. Entonces me encanta esta confianza.
0: Con ese ánimo hay que ir.
1: Se pone el equipo y en todo. Sí.
2: Tal cual, estamos con el lema de Laporte, de la selección de fútbol del y por qué no. Y la verdad que de momento me está dando mucha suerte y hasta la final.
0: ¿Cuándo es la final, Chefo?
1: La pregunta.
0: ¿Cuándo es?
2: Jugamos este domingo a las 4:30.
0: Dime, Ángel, perdona.
1: No, domingo 4:30 contra Alemania y más allá, con esta confianza que lleva, Chefo, entonces dime tú el color, o sea, ya te vuelvo a explicar. Es una especie de termómetro que según va calentándose la temperatura de la opción de medalla, tengo que ir subiendo la intensidad del color. Entonces, yo si iba a tener ahí entre verde y amarillo, opción baja, opción media, ¿subo ya opción roja, subo ya opción máxima de medalla o no?
2: Ángel, yo todo claro, a rojo.
1: Todo al rojo,
2: aquí hay medalla, todo al rojo.
1: Todo al rojo, vale.
0: Así sí. los queremos, valientes.
2: Sí, hay que confiar.
0: Está muy bien, siempre hay que confiar. El domingo estaremos ahí apoyando y a ver si España es campeona del mundo, que a la tercera queremos que vaya la vencida, ¿no? En las otras dos finales tenemos un recuerdo un poco amargo, ahora hay que ir a por la vencida, ¿no?
2: Sí, justo. Tenemos dos platas en la historia de España y bueno, a la tercera va la vencida, como dices. Así que espero que así sea.
1: Hay que decir, Chefo, contarle a la gente que ya hemos ganado a Alemania en este mismo torneo. Es decir, que sabemos lo que tenemos que hacer el domingo.
0: Sí, señor.
2: Sí, bueno, luego ya sabes que es una final, pero la verdad que sí, que Alemania es un rival que últimamente, estos últimos, te diría, 3 años, se nos está dando bastante bien. Sí que es verdad que no hay que menospreciarla, que es la actual campeona del mundo, subcampeona olímpica, o sea, tiene un palmarés envidiable. Y pese a eso, pese a que es un rival que se nos da muy bien, pues bueno, hay que ver.
0: Por mi parte, la última, Chefo, este tipo de citas, al final nosotros, y lo digo también como autoculpa, lo utilizamos para acercarnos a deportes que el resto del año les hacemos menos caso. Entonces, aprovecha la oportunidad, que te estarán mandando mensajes, que estaréis notando que según vais avanzando en el torneo tenéis más repercusión, para mandar un mensaje para seguir el hockey, que al final es vuestro deporte y es de lo que vivís. Y aprovecha este espacio también para mandar el mensaje que tú quieras sobre tu deporte.
2: Sí, sí, justo como dices, al final es complicado todo el tema de la visibilidad, pero al final el fútbol siempre es lo que se lleva la gran parte, pero bueno, si al final con estos buenos resultados sí que vamos notando que bueno, que al final la repercusión es mucho mayor. Entonces, pues bueno, es un buen aliciente, ¿no? El tener que hacer buenos resultados para salir un poco más y tener más visibilidad, así que nada. Seguiremos haciéndolo y le traeremos a Ángel y a toda España esa ansiada medalla también olímpica y ahora campeones.
0: Ángel, ¿quieres algo más para Chefo?
1: Dar las gracias, decirle que así sea y que ojalá, que lo estamos deseando tanto como ellos. Él sabe que en concreto la cadena COPE hace un esfuerzo enorme en cada Juegos Olímpicos para mandar más enviados especiales que nadie, que ninguna radio
0: correcto,
1: en el mundo.
0: Correcto.
1: Me gusta presumir de ellos siempre que puedo.
0: Ángeles,
1: no hay una sola radio en el mundo que mande a más gente a los Juegos Olímpicos de los que manda la cadena COPE y que, por supuesto, ahí estaremos con nuestros chicos del hockey. Ahora le voy a decir una cosa, Chefo. Nosotros siempre elegimos a alguien del hockey como portavoz durante todo el torneo, alguien que hable bien, que nos transmite buenas sensaciones, buena vida, ya lo tenemos. O sea, Chefo, tenemos un portavoz oficial de la selección en los Juegos de Los Ángeles y por supuesto, de aquí hasta allí.
2: Venga, perfecto. Yo feliz de salir, de estar con vosotros y de darle un poquito de visibilidad al hockey, que creo que es un deporte que también se lo merece.
0: Acuerdo verbal concedido.
1: Concedido. Siempre era Pau Quemada, que era otro también echado para adelante, también muy bueno.
2: Un grande.
1: O sea, que sustituyes a Pau Quemada, Chefo.
2: Bueno, todo un placer sustituirle entonces.
0: Este buen sucesor. El domingo a las 4:30 estaremos ahí en tiempo de juego contándolo y animando a España. Chefo, muchísimas gracias. Un abrazo, que vaya bien.
2: Un abrazo, mil gracias.
0: Vaya fenómeno, Ángel, ¿eh?
1: Nada, un artista, ya te digo que jugando al hockey es un escándalo, o sea, tiene el gol en las venas, o sea, iba a hacer la comparación esta barata que os gusta hacer a los del fútbol de
0: correcto,
1: nuestro Mbappé, pero es que es verdad, es nuestro Mbappé, o sea, hoy le ha metido 3 a Holanda en su casa y sin inmutarse, o sea, cuando le cae una dentro del área o cuando tiene que gestionarse un penal.

0: año hablando de fútbol y tú estás ahí avisando, que este para los próximos juegos, que estos están yendo muy bien, pues hemos tenido unos minutitos para charlar con ellos.
1: Tengo una frase, Evangelio, que es la que intento que apliquemos en la cadena COPE, que es que los Juegos Olímpicos no son cada 4 años, son cada día. En plan de que les sigamos
0: Bien
1: cada día
0: dicho.
1: para luego, dentro de 4 años, poderles pedir el favor de: hola, soy aquí, el micro azul de COPE, y digan: allá que voy, el primero y antes que nadie, hablaros en el micro azul de COPE porque me habéis acompañado en todo este viaje.
0: Buen trabajo. Otro fenómeno, ya que te tengo, te aprovecho hablar de otro fenómeno. Carlitos Alcaraz García, ¿qué ha hecho hoy?
1: Sí. Pues mira, hoy lo que ha hecho sobre todo es, por supuesto, va a entrenar ahora en un ratito, pero lo que ha hecho es hablar con la prensa por primera vez en 4 meses y medio. Y te voy a decir una cosa, me ha encantado el mensaje, porque primero en inglés ha dicho que ha reconocido que él sigue teniendo un poquito de miedo, como le pasó, y lo vimos en su documental en 2024, que tuvo una lesión mucho más suave, pero también en la muñeca, y aún así llegó a Roland Garros y lo ganó. Pero lo ganó apoyándose en su equipo, que era el que le decía: Carlos, que estás bien, Carlos, que estás bien, y él con mucho miedo. Entonces, ha reconocido que está un poco en esa misma situación, de que él todavía guarda un poquito de miedo, pero que le ayuda eso de que sucedió en 2024 para que el equipo tire de él, el equipo le ha dicho que está listo, y por eso está en Nueva York. Y mira, porque luego hablaba en español y te he resumido en nada, en 40 segunditos, lo mejor que ha dicho. Por un lado, reconoce que esto ha sido muy largo y que lo ha pasado mal, pero escucha, porque ni mucho menos renuncia a revalidar título en Nueva York.
2: Ha sido muy, muy largo, ¿no? Ha sido un periodo muy, muy largo, que ahí también me he dado cuenta que al final el tenis es mi vida, es mi pasión, y la verdad que lo hemos echado muchísimo de menos. Odio perder, eso está claro, y vengo a por todas, pero para mí lo más importante es salir de este torneo sano. No me quiero poner un límite, no sé si va a ser primera ronda, segunda, llegar a la final y sobre todo salir ahí, disfrutar y sentirme bien, que es algo que llevo mucho tiempo queriendo hacer.
3: ¿Pero se puede ganar un Grand Slam después de haber estado parado tanto tiempo?
2: Como poder se puede. Federer, Nadal, muchísima gente ha demostrado que se puede ganar un Grand Slam después de haber estado lesionado mucho tiempo o de haber tenido una lesión muy, muy dura. Vamos a intentar amarrarnos a esa, a creer que se puede también.
0: Las dudas de Carlos, que son razonables. ¿Algo más, Ángel?
1: Sí. Nada, que debuta el lunes, ya se ha confirmado. Seguramente el martes sea Rafa Jodar, que también estamos muy pendientes de él. Y que nada, que a disfrutar del US Open y a ver si los nuestros llegan tan lejos como nos tienen acostumbrados. Ahora que ha vuelto Carlitos, ganó en Australia casi sin preparación. A ver si es capaz de ganar también el US Open casi sin preparación y sin Jannik Sinner, su gran rival.
0: Muy completo ha quedado. Muchas gracias, compañero. Un abrazo.
1: Un abrazo, Ángeles. Te escucho. Chao.
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0: Sintonía del ciclismo en COPE. Vamos a saludar a parte del equipo de enviados especiales de esta casa. ¿Están preparados? Quique Iglesias, hola Quiquín, buenas noches.
1: Fernando, buenas noches.
0: La voz del ciclismo en COPE, una de ellas. Alberto Araoz, hola Albert, muy buenas.
2: ¿Qué tal, Evangelio? Muy buenas noches.
0: Con la asistencia siempre perfecta de Roberto Balduque en la dirección técnica. Victoria vikinga en Valdelinares, como titular no está mal, ¿no?
1: Teniendo en cuenta que era el día en el que ha fallecido su rey, lo han avisado en la salida. ¿Verdad? En la Valle de Alba, sí, sí, han dicho, hoy queremos demostrar que somos muy noruegos y vamos a ganar por nuestro rey. Y han ganado. No solo han ganado, se han sido primero y segundo.
0: No habéis visto remada vikinga ni nada de eso, ¿no?
2: No había muchos noruegos por la provincia de Teruel, Evangelio, la verdad. Hay sobre todo muchos eslovenos, hemos visto belgas, flamencos, pero noruegos no hemos visto demasiado. Pero eso sí, esta vuelta está teniendo un tirón tremendo. Había muchísima gente en la última ascensión a Valdelinares. El arrastre de Pogacar y la buena actuación de Enric Mas en el día de ayer está haciendo que tanto las audiencias como la gente que va a las cunetas esté agolpándose. Y yo creo que es una grandísima noticia para la Vuelta a España, porque de verdad se nota que no es una vuelta más, que es una vuelta muy especial.
0: He leído que Pogacar se ha enfadado.
1: Sí, bueno, se ha enfadado. Dice Enric Mas que estaba enfadado porque ha hecho un movimiento ahí, porque no le había gustado cómo había trazado el pelotón en los últimos puertos y los últimos ataques. En definitiva, luego Pogacar le ha quitado un poco de hierro, pero no tenía ni Mas el mismo humor que ayer, ni tampoco Pogacar. Hoy estaba un poco más serio.
0: Mira, ha dicho esto Enric Mas.
3: Yo creo que se ha enfadado un poco con algunos momentos de carrera y por eso ha arrancado.
4: Quiero decir, contento o no contento, para mí el día ya ha terminado y sí, al final es un buen día para nosotros. Lo hemos gestionado realmente bien, no hemos gastado demasiado. Y sí, al final ellos han ido a tope, pero esto es ciclismo y todo el mundo tiene un motivo para ir a tope.
0: Pero ha sido una etapa aparentemente tranquila, ¿no? ¿Tampoco ha tenido mucho lío o sí?
2: No ha tenido demasiado lío. Yo creo que lo único que le ha podido molestar a Pogacar, Evan, ha sido que el equipo de Decathlon, de Félix Gall, pues en el último puerto ha empezado a poner un ritmo y ha limpiado a sus compañeros de ahí delante. Y Pogacar, que está acostumbrado siempre a ser el mejor y también a tener el mejor equipo, pues quizás eso es lo que no le ha hecho demasiado gracia. Si a eso le unes que ayer, por primera vez en los últimos 4 años, un ciclista logró remontarle en un puerto, pues bueno, pues quizá Pogacar, que venía aquí a dar exhibición tras exhibición, pues está viendo que quizá no está tan súper, quizá no viaja en otra dimensión, y eso le puede estar haciendo, pues bueno, estar un poco contrariado. Pero luego la meta le hemos visto sonriente, le hemos visto firmando autógrafos, así que si ha sido un enfado, ha sido muy pequeño, un mosqueo de nada.
0: ¿Qué ibas a decir, Kike? ¿Ibas a decir algo?
1: No, nada, nada. Iba a decir que lo ha contado muy bien Alberto y que mañana tenemos una etapa en teoría tranquila de sábado antes del superfinal en Aitana, en Alicante, del domingo. Mañana tenemos la etapa valenciana desde Pusol hasta Xeraco, que es al ladito de la playa, con un puerto de tercera, eso sí, a esos a 30 kilómetros de meta, que puede, bueno, pues dar juego para los que estén en la fuga, intentar llegar a meta, o si no, para que se organicen los sprinters para que llegamos al fin a un sprint masivo.
0: Las diferencias en la clasificación general, ¿cómo están? Ahora se han ampliado un poquito, ¿no?
2: Pues sí, Evangelio, la verdad es que las diferencias son bastante parecidas a las de ayer, pero pese a que Enric Mas estaba, bueno, pues no tan súper como ayer, porque ha cedido esos segunditos con Pogacar y esos segunditos con Félix Gall, para mí ha sido un día bueno para él. Pogacar sigue líder, Enric Mas es segundo con 3 minutos y 50 segundos y Roglic es tercero a 4:50, es decir, Enric Mas ahora mismo tiene un minuto sobre Primo Roglic y un minuto y 11 segundos sobre Félix Gall, que es cuarto ahora mismo y que es el que le día del podio, así que yo creo que es un día para estar bastante contentos.
1: Hay que decir que hay que ir sumando, es decir, Enric Mas tiene que ir sumando para recaudar, porque hay que esperar que en Jerez, en la crono de 32 kilómetros de la tercera semana, con Roglic va a perder tiempo. Es una crono ciertamente larga para los tiempos que corren, con lo cual todo lo que sume ahora, pues le va a venir bien para defenderlos en la crono.
0: ¿Alguna cosita más os haya llamado la atención en ruta o de la etapa? ¿Algo que queráis decir?
2: Nada, lo que te decía antes, Evangelio, que la vuelta está en la calle, que se están acercando muchísimos aficionados, que la locura que hay con Pogacar es tremenda. Estos días, hablando con la gente del UAE, dicen que sí, que les mola mucho. Es verdad que en algún momento puede ser un pelín agobiante, pero que a Pogacar le gusta recibir el cariño de la gente y de verdad que está siendo una maravilla cubrir esta vuelta porque después de algunos años en los que quizá en nuestro país la vuelta había perdido un pelín de interés, está siendo una vuelta que como digo, está llegando mucho al aficionado.
0: ¿Dónde tenéis, tenéis este trayecto? ¿Tenéis viaje todavía? ¿Habéis llegado donde teníais que llegar? ¿Dónde estáis?
1: Nos has pillado ya cenados, con lo cual estamos a punto de llegar a nuestro hotel en Carcaixent, que mañana hay que remontar un poquito para ir a la salida, haremos ahí los boletines que haga falta, y luego para empezar a las 3 el tiempo de juego, puestos ahí al ladito de la playa en Xeraco, no he estado nunca, con lo cual me apetece mucho descubrir sitios nuevos.
0: Qué cositas más bonitas os está descubriendo el ciclismo, ¿eh? Bueno, Alberto, Alberto está descubriendo más cosas, porque tú sí, ya
1: le gusta todo,
0: más,
1: le gusta, ¿sí? Todo donde va, todos los sitios, sí, donde va, porque se compraría un apartamento.
2: Porque España es muy bonita y también era muy bonita la zona de Mónaco, de Niza. La verdad es que estamos pasando por zonas preciosas de España y yo lo valoro mucho, porque con la cantidad de kilómetros que hacemos en el coche, si al menos no disfrutas un poquito de los paisajes, pues sería un poco más dura esta experiencia.
0: A disfrutarlo, y nosotros lo hacemos escuchando. Mañana en Tiempo de Juego os escuchamos. Muchas gracias a los dos. Gracias, Quique. Gracias, Albert.
1: Buenas noches.
2: Abrazo fuerte, Evan.
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3: La cita de cada viernes con el boxeo en el partidazo, en el Campo del Gas, con el director José Luis García. Hola, director, muy buenas noches.
4: Hola, buenas noches, ¿qué tal estáis?
3: Con el maestro de periodistas, Jaime Ugarte. Maestro, buenas noches.
5: Buena, alumno.
3: ¿Cómo ha sido vuestra semana? ¿Qué tal vuestra semana? ¿Bien?
4: Estupendo. La mía viendo peor. Fútbol.
5: Eso es, la mía peor, porque ayer nos dieron
3: la tuya
5: un poco
3: peor.
5: Para el
3: la tuya
5: tinte,
3: peor.
5: Pero bueno.
3: Ayer dijo...
4: Sí, bueno, ha ido mal para los del norte, para la Real, para Joseba, para,
5: sí, verdad,
4: para,
5: sí.
4: para mi amigo y maestro, como tú muy bien dices, Jaime. Pero oye, que se lo contaba yo antes, a mí me gustó el de Bilbao. Ha cambiado la forma de jugar, parece el Valle de Múnich a veces. Sí, juega muy bien, muy vertical, me encanta.
5: Hombre, tenemos un entrenador alemán, algo eso nos pegará, claro. Me imagino.
3: La cuajada para claro, que claro. Cuaje, hace falta tiempo.
5: Hace falta tiempo.
4: Claro, pero me gusta.
3: Le escuché a Joseba anoche, que si hiciéramos lo de la liga territorial, de momento los equipos vascos estamos empezando.
5: Un poquito de gripe. Estamos dejando ventaja.
3: Eso te escuché ayer también.
5: Estamos dejando ventaja para que luego haya se anime la cosa.
3: Queda mucho. Me parece que os habéis traído socio para este viernes, que es socio que ya ha aparecido otros días, ¿no?
4: Un socio del Atleti, pero aparte que el sorteo no te creas que ha ido muy bien para el Barcelona y para el Atleti. Son duros los compromisos que tienes, ¿eh?
3: Sorteo de Champions. Es que tenemos muchos frentes abiertos.
5: Sí, claro.
3: Tenemos muchas cosas de las que
5: aquí
3: hablar.
5: Somos polideportivos.
3: ¿Quién es el socio, maestro?
5: Pues Emilio Marchegui, que tiene, claro. Es el fin, es del equipo, de la familia.
3: Compañero en varias facetas.
5: Exacto. Mañana además va a publicar algo interesante en Marca, porque mañana precisamente vamos a hablar esta noche de la pelea que hemos comentado del Campeonato Mundial de los Pesos Pesados, Moses y Tauma con Felipe Ergovic, que va a ser un poco el núcleo central realmente, ¿no?, de la hoy del Campo del Gas, pero también empezamos felicitando al equipo español que está en los Juegos del Mediterráneo, oye, que se ha traído 4 medallas de oro y 2 de plata, y de eso también sabe mucho Emilio Marchegui, que yo creo que es histórico, ¿no, Emilio?
3: ¿Qué tal, Emilio? Buenas noches.
6: Hola, buenas noches. Pues sí, ese es un reto que ha conseguido el equipo español, superar todas las medallas de algunos campeonatos anteriores en los Juegos del Mediterráneo, y se han traído 4 medallas de oro y 2 de plata. 4 medallas de oro con la asturiana Laura Fuertes, con Emmanuel Reyes, con Rafa Lozano Jr. y Pablo Coy. Y luego un par de platas con Eduard Andrés Marín y Fran Martínez. En fin, que vienen, la verdad, con las maletas llenas. Y eso quiere decir que el equipo español está cada día más fuerte y ya, pues, oye, pues siendo una potencia importante a nivel internacional.
3: Eso son buenas noticias, siempre.
5: Sí, lo habíamos comentado, sí. ¿Verdad, García? Que ya en los Juegos Olímpicos vimos que había un nivel y dices, oye, chico, que estaban, ¿verdad?, como muy cercanos de los grandes. Y, oye, los Juegos del Mediterráneo... Pues de tener ya esas
4: 4 medallas de oro.
5: Sí, es una
4: y tal.
5: Es
4: no,
5: una
4: no,
5: maravilla.
4: Son muy buenas.
5: Creo que había que comentarlo, ¿no?
4: Sí,
5: y luego
4: sí.
5: También me decía García, es verdad, bueno, que asesinaron a un boxeador, a Zolan TT, a un ex campeón mundial, pero vamos, delincuentes comunes, creo que han detenido ya a varios.
4: Sí.
5: Y,
3: ¿eso ha sido esta semana?
5: Sí, hace muy poco y tal. Bueno, es el ministro de Deportes de Sudáfrica que fue asesinado, comentó que fue asesinado porque era un hombre importante, ¿no?, dentro del deporte sudafricano. Y
4: ha sido campeón del mundo.
5: Sí, ¿eh? Sí. No, un encapuchados y tal. O sea, un desastre, pero bueno, chicos.
3: Zolan TT, ¿no?
5: Ese es Zolan TT.
3: A 38 años.
5: Sí, 38. Y sobre todo de esa manera, ¿no? Porque dice, oye, muchas veces, oye, pues que es un accidente o cualquier cosa, una enfermedad y tal. No.
3: Es un crimen violento.
5: Un crimen violento, o sea, una...
4: Sí, amiga, por él. Lo han liquidado.
5: Sí, sin contemplaciones. Bueno, esos son los dos. El apunte bueno y el apunte malo. Y si te parece, sí. Evangelio, entramos un poco en materia que mañana es lo...
3: Era el solomillo.
5: Exacto. Pero bueno, había que comentarlo, sobre todo, hombre, lo de la magnífica actuación de nuestros chicos, claro, que yo creo que van poco a poco haciéndolo cada vez mejor y, bueno, a ver si nos siguen dando muchos triunfos, que siempre comentamos además, ¿no? Que luego nos gustaría que aquí tuviésemos una industria boxística lo suficientemente fuerte como para que todos estos chicos que están, chicos, chicas, en el equipo nacional, pues una vez cumplido pues un ciclo olímpico, pues pudieran pasar al boxeo profesional como hacen en Inglaterra, en Estados Unidos, en México, en, yo que sé, en todos los países del mundo,
2: sí,
5: e iniciar su carrera, porque tenemos materia prima, pero pues lamentablemente con eso pues tendremos que todavía que esperar. A ver si te hacen jefe de Televisión Española, Garci.
4: A mí, sí, ya estoy dominado.
5: Exacto. Ya gana el director y tal. Y ahí entonces ya se van a enterar.
3: Ahí programarían un poquito de boxeo, me parece. Aparte de cine, programarían un poquito de boxeo, me da la sensación. Y mañana tenemos...
4: Pero yo creo que además sería bueno, porque tendría una enorme audiencia.
5: Eso es.
4: Porque va a ser España distinta a otros países que tienen el boxeo. Fíjate, en Inglaterra, en Alemania, en Canadá, en Estados Unidos.
5: Sí, sí, sí.
4: A ver si es que en todas partes, ¿no? Y esas veladas estupendas. Y prueba de ello que a altísimas horas de la madrugada, cuando lo hacíamos en Canal Plus, joder, tenía una audiencia fenomenal, aquellos, el bocado que le pegó en la oreja, aquellas veladas inolvidables.
3: Cuando estaba Paco Tyson, con vosotros ahí en el plató, director.
4: Paco González, Julio César Iglesias y yo, los tres, pero que eran veladas realmente sensacionales.
5: Mira,
4: y
5: hace unos minutos te digo que me ha llamado Alfredo Relaño, que por cierto te manda un fuerte abrazo.
3: Un abrazo para Alfredo.
5: Sí, sí, nos me ha llamado porque estaba viendo a Rocky Marciano con Jesse Joy Walcott. La famosa,
3: ¿En serio te lo juro,
5: por Dios, que estaba, dice, que estaba ahí entretenido, y dice, joder, vaya cao que le hace y tal. Sí.
3: Las llamadas de Relaño, que a veces él está viendo cosas.
5: Sí. Estaba viendo ese combate. No se me imagino que lo estarán dando en
3: cuenta. Y busca la tertulia,
5: Sí.
3: Director, perdona.
4: Es el responsable de poner el boxeo en Canal Plus cuando él dirigía todo el deporte en Canal Plus y el que me llamó a mí, el que llamó a Julio César y luego a Paco. O sea, para que lo dirigiera Paco González con nosotros dos. O sea, que él es estupendo. Relaño le gusta todo tipo de deportes, pero sobre todo es que yo creo que una de las peleas de esta, pues, la que vamos a hablar ahora, que nos va a hablar Emilio, joder, en abierto, pues lo verían.
5: No, tremendo. Muchísima gente. O sea, eso yo siempre además suelo comentar, ¿verdad, Emilio? Que a mí nosotros lo que nos gustaría, la última referencia que tenemos, Evangelio, es Marca TV, que eran abierto y con combates de Pacquiao, me acuerdo que fue Pacquiao Margarito, Emilio, que fue terrible, o sea, lo máximo.
3: A horas de madrugada, estamos
5: claro,
3: hablando,
5: a las 5
3: ¿no?
5: de la mañana, sí, casi 400.000 espectadores, que es una barbaridad, una 24,7
3: vaya
5: puntos.
3: Vaya salvajada.
5: Y Marca TV, que no es Televisión Española, ¿sabes? No es una cadena de las grandes, o Telecinco, Antena 3.
3: Sí, cadena en su momento más
5: sí, desde la TDT.
3: Más específica de
5: eso,
3: TDT. Sí,
5: eso.
3: Sí, más temática, digámoslo así.
5: Pero que los datos no, o sea, son siempre en ese sentido. Y mañana, joder, pues si pudiéramos ver el campeonato mundial. Además que son siempre a horas buenísimas. Mañana, Emilio, ¿a qué hora será el campeonato?
7: Yo calculo sobre las 11:00
3: Bueno,
7: más o menos.
5: Sí,
7: una hora fantástica.
5: Sí, sí, una hora buena. Y bueno, sobre todo, hablar de la pelea de mañana. Creo que mañana en Marca adelantas algunos datos interesantes, ¿no?
7: Bueno, sí, un poco datos estadísticos, porque Moses Itauma, que es un fenómeno, lo está demostrando, es un chico joven, y se hablaba hace meses de que podría ser el nuevo campeón más joven de todos los tiempos, superando a Mike Tyson. Lo que pasa que, bueno, pues el tiempo va pasando para todo el mundo y también para Itauma, y ya no tiene edad para superar a Tyson. Pero de todas maneras, yo quería hacer unas puntualizaciones, que mañana lo puede leer la gente en Marca, en el diario Marca, porque, claro, no sé si Itauma, si gana mañana, con permiso de Hergovic, que si nos está escuchando estará diciendo, oye, cambiar de tema, que oye, que va a ganar voy a ser yo. Pero si gana Itauma, hay que tener en cuenta que sí será campeón del mundo, pero solo de una organización de las cuatro que hay ahora. Entonces yo lo que quería destacar es que Tyson no solo ganó una organización, sino que al unificar las otras dos organizaciones que había entonces, que eran tres,
3: ¿sí?,
7: también sigue siendo el más joven, porque lo hizo de inmediato, fue muy rápido, fue en 6 meses Tyson. Y luego los otros dos que van ahí en la clasificación histórica, que son Floyd Patterson y Ali, Muhammad Ali, también ganaron la totalidad de los títulos mundiales. Floyd Patterson solo había un organismo en aquel entonces y Ali había dos. Son detalles que, bueno, oye, pues son interesantes. No es lo mismo ganar la cuarta parte de un pastel que comerte el pastel entero.
5: Sí, sí, pero que se da por satisfecho Moses Itauma si mañana gana la cuarta parte del pastel.
2: La porque, cuarta parte le va bien, ¿no?
5: Sí, siendo campeón del mundo, efectivamente, yo creo que sería por edad, al margen luego de...
2: 21 las, años, sí.
5: Exacto, de unificaciones, yo creo que es probablemente casi...
7: El segundo. El segundo.
5: Eso te iba a decir.
7: Supera a Patterson y a Ali. Eso es cierto. Eso lo que pasa es que, bueno, yo en Marca mañana pues quería puntualizar pues sí. Los datos ya para un poquito ya más para los más puristas... No, y entonces, bueno, pues eso.
5: No, y que se abre lo que decimos, porque de un poco la situación ahora cómo está. O sea, que todavía está Usyk, que mantiene un...
7: No, Usyk ya desapareció, pues ya dejó los títulos, porque, bueno, Usyk ya ha dicho que quiere hacer un combate de despedida, como el bis de los cantantes, un bis, y se va. Y entonces, me parece que con muy buen criterio dice, oye, no voy a estar haciendo esperar a los chicos que están detrás de mí. Entonces, dejó las coronas vacantes, pero ya se han cumplido las tres. Ya se han ocupado los tronos. En el Consejo Mundial de Boxeo está el germano Aguiz Caballel, al que apodamos el destripador, porque la verdad es que le saca las tripas a todo el mundo. Luego tenemos en la Asociación Mundial de Boxeo al oso ruso, a Murat Gassiev, y en la WBO está Daniel Dubois, el inglés. Y queda pues esta IBF, que es la que mañana se abre para que haya un nuevo campeón, que puede ser Moses Itauma o Filip Hergovic, que como escribo yo mañana también, que tiene gracia, bueno, a mí me parece que tiene gracia, que derriba paredes como si fueran biombos.
2: Sí. Tiene gracia menos para las paredes.
5: Sí,
2: las paredes tiene un poquito menos de gracia.
5: Y luego me hace gracia el apodo que tiene, porque el apodo es en castellano.
2: Sí. Ah, sí. Ah, sí.
5: El animal. Pero en castellano.
2: Los apodos que estáis diciendo no como para acercarse mucho a la gente.
5: Sí, y luego.
2: Se han puesto para eso, para imponer.
8: Oye, acabo de tener yo una oleada de nostalgia oyendo a Emilio y el Marca. Me acuerdo como si fuera ahora la primera página del Marca dándonos la noticia de aquel combate famosísimo con esa sorpresa de que Ingemar Johansson gana el título del mundo a Floyd Patterson. ¿Os acordáis?
5: Sí, luego, claro.
8: Pero aquella sorpresa, el sueco aquel, Johansson, madre mía. Bueno, pues sea toda la página del Marca, la primera página del diario Marca, dando las noticias. Fíjate qué peleas, eran impresionantes.
5: No, pero luego lo importante es que dices, te ha entrado nostalgia, pero ¿por qué? Porque venía en la primera página del Marca. Yo creo que fue, no sé si nos equivocamos, a ver, entre los tres seguro que lo sacamos. No sé si fue en la primera vez que sale Marca, o sea, la primera portada del Marca,
2: ¿sí?
5: Sale sombrita.
8: Eso es el As.
5: O el As.
7: No, el As.
5: Ah,
7: sí, es verdad,
5: eso
7: sí.
5: Es, el As. ¿Ves? Sí. Sabía
8: el
5: yo que
8: título
5: una...
8: de sombrita.
7: El Marca es más antiguo. El Marca es más antiguo.
5: Pero cuando cuando aparece el diario As...
8: El número uno de las es lo de Sombrita.
5: Eso es.
8: Primera página.
5: Primera página que gana Sombrita el campeonato de Europa. Que no sé quién me dijo el otro día. A ver si habláis de Sombrita. ¿Quién me lo dijo? ¡Ah! Tomás Wash.
2: 6 de diciembre del 67, estoy leyendo aquí.
5: Sí, eso es.
7: Entonces, claro, quisiera hacer hincapié, porque precisamente mañana no se va a poder ver en abierto lo de Marca TV que antes comentabais, fue un auténtico bombazo, salió de no sé cómo llamarlo, sin emplear esa expresión más popular de pero que va por otros temas, pero salieron del ring millones de aficionados que se les había olvidado el boxeo y era increíble por las calles la gente de toda la afición que cogió. Y yo lo que quiero dejar claro, que el peso pesado, aunque hablan de Ali, de Patterson, que estamos hablando de Tyson, ahora mismo está en un momento que yo como aficionado me lo paso bomba. Acabamos de hablar del combate de mañana, que es un combate espectacular, pero es que claro, estamos pensando en los otros tres campeones, y es que si te pones a pensar, oye, pues si quiere unificar Itauma, fíjate que tres peleones vendrían a posteriori.
5: Sí. No, es una maravilla. Por mi parte, lo que me llama la atención, el récord de Itauma, Emilio, que lo hacemos ese parcelado, ¿no? Porque tiene, me parece que eran 14-0, ¿no? 14-0, 12 caos.
7: Sí.
5: El récord,
7: sí.
5: Pero que lleva...
2: 14-0, 12 caos.
5: Eso es, que lleva la racha de caos consecutivos, ¿cuántos son? ¿Ya son 11 o cuántos son? Todo caos. Y lo máximo que ha hecho son 5 asaltos.
7: Los 10 últimos, como decía otro boxeador, pensáramos en Sitouma, dice, a mí no me pagan las horas extras.
5: Sí, eso es, eso.
7: Pero en cuanto puedo me voy a mi casa.
5: Es que lleva, García, lleva los 10 últimos combates Sitouma ganados por KO, los 10 últimos, y el único que le ha aguantado un poco ha sido el último Jermaine Franklin, que hizo 5 asaltos.
7: Sí.
5: Es una barbaridad.
8: Ya hemos hablado tú y yo a veces, Jaime, de que es como la gran esperanza, ¿verdad?
5: Para mí sí, porque sí. Quiero decirte que es un boxeador muy inteligente, sí. No tiene nada de precipitación y cuando desencadena el ataque es como un tiburón, esto que ven, están ahí como tranquilos y ¡rua! O sea, cuando ataca es letal, o sea, tiene una velocidad y una agresividad increíble, pero mientras tanto es zurdo, cuidado. Zurdo, que es muy complicado, pocos campeones del mundo zurdo, estoy pensando en Michael Moore y Usyk. No ha habido por lo que sea, no ha habido campeones mundial de los pesados que sean zurdos, ¿no? Y entonces esto no sé si te parece a ti lo mismo, Emilio, de Itauma, ese boxeo que me parece como el más un poco indescifrable de todos los campeones que has dicho.
7: Sí, un hombre además que tiene 21 años, parece eso. Que tiene 41, porque eso. Tiene una madurez encima del ring, mide muy bien los movimientos, arriesga lo justo, pega cuando tiene que pegar con una potencia, pero bueno, es que lo que decimos, ahora mismo estamos en un mundo de los pesos pesados donde cualquiera te puede chafar la noche. Mañana es favorito Itauma, no cabe duda, pero Hergovich es un tipo que tiene una experiencia y pega duro, lo que comentaba antes, es un tío que hace daño, y entonces, ya cuando estamos a estas alturas, hombre, a todos nos gustaría que ganara Itauma porque queremos una nueva estrella de estos que ganen como ganaba Tyson a todo el mundo, ¿no?
2: Se está notando, sí.
5: No, pero ¿sabes lo que pasa? Sí, pero es un poco porque dices, oye, Hergovich, pues es un, o sea, tiene argumentos, no le va a regalar 21, nada.
2: 21-15 caos, leo aquí.
5: Sí, claro, es no, es muy fuerte, es croata, complicado, pero es más como de, no sé, es menos vistoso que Moses y Itauma, es un poco más rígido, complicado, pero Itauma es que es, joder, es que boxea muy bien. Vamos a ver. Y luego lo que
8: tiene las papeletas para ser el próximo gran campeón.
5: Yo creo que sí. Yo de los que está el único Caballel, sí, sí. Porque Caballel me parece fortísimo, el otro sí. Caballel, que también está el que dice Emilio que lo bautizó con lo del destripador, es muy romántico el apodo y tal. Sí. Y sí, porque bien. Es terrorífico también, te pega unos golpes al cuerpo que te va quitando todas las manías.
7: Eso no se ha visto. ¿No? José Luis, José, que tú has visto muchísimo boxeo de antiguo, un pugil del peso pesado que destroce a los rivales al cuerpo prácticamente no existía, porque en peso pesado con esos neumáticos que tienen lo suelen aguantar, pero este dice, a mí no me aguantáis.
8: No, por eso te digo, Emilio, que para mí es como la gran esperanza, es un nuevo boxeador que va a marcar, que marque un tiempo, una época, porque es tremendo, y la pegada que tiene es demoledora, de verdad. O sea,
5: y todo empieza mañana, ¿sabes? Todo
2: recordamos la hora, si queréis.
5: Sí, a partir de las 8, sí. En directo en DAZN, es pay-per-view, no sé cuánto es, pero vamos, es
2: la famosa taquilla de toda la vida.
5: Sí, que es, bueno, son cosas impuestas un poco por DAZN Internacional, pero bueno, pero esta velada...
2: Una cosa muy americana, lo
5: estamos hablando antes. Esta velada es de las que digo yo que sí, entre comillas,
2: que merece la pena.
5: Para mí sí, porque oye,
8: ya leeremos la crónica de Emilio el lunes en Marca.
7: Exacto. Bueno, pues tendremos que escribir algo de vamos a ver si Hergovich lo mismo o no.
5: Bueno, la gran sorpresa.
7: Mañana saludando desde el ring.
5: Efectivamente.
7: Hola, chavales, lo que hablabais ayer en la COPE.
2: Sí. De momento te leemos y te agradecemos que hayas estado esta noche aquí en el campo del gas. Emilio, muchas gracias, un abrazo.
7: Gracias a vosotros, un abrazo.
2: Director, que pases muy buena semana. Un abrazo.
5: Que tenemos ganas ya de volver a verte. Eso sí, descansa a tope, pero ya sabes que te esperamos.
8: Sí, señor.
2: Gracias, maestro.
5: Venga, un abrazo.
8: Abrazos, un abrazo.

0: esto ha sido el partidazo de este viernes 28 de agosto, que hemos disfrutado mucho y esperemos que ustedes lo hayan disfrutado igual. Mañana más, a partir de las 3 de la tarde, tiempo de juego con él en Primera División. Levante Betis a las 5, Real Sociedad Española a las 7 y todo un partidazo, Sevilla Atlético de Madrid a las 9 y media. Después, más análisis en el tramo final de tiempo de juego. Se quedan con el pulpo, así que sigue latiendo la radio. Muchas gracias por estar ahí. Un abrazo. Que descansen. Adiós.
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0: Aquí seguimos en COPE, poniendo las calles una madrugada más, acompañando a la gente que está trabajando, a la gente que no puede dormir, a la gente que madruga mucho, a la gente que poco a poco va levantando todo un país. Ahora toca hablar de música. Hoy tenemos un protagonista de lujo, es el gran John Lennon. Así que, Rosa Rosado, muy buenas. Y cuidado con lo que digas de John Lennon, que esto es religión, ¿eh?
1: Hola, pulpo ponedores. Pues fíjate, hoy vengo a hablaros de una de las canciones más icónicas de los Beatles, que es esta que estamos escuchando, Strawberry Field, porque tiene una historia muy chula que posiblemente muchos no conocéis. Una historia relacionada directísimamente con nuestro país. Y más concretamente, con Almería, donde fue compuesta por John Lennon. ¿A que no lo sabíais?
0: No lo sabía.
1: Pues esta canción la compuso Lennon en Almería.
0: Anda.
1: Seguro que todos conocéis esta canción, que habla sobre la inocencia perdida, la nostalgia, la evasión de la realidad. Una canción que está inspirada en los recuerdos de la infancia de Lennon en Liverpool, especialmente en los jardines de Strawberry Field. De ahí el título de la canción, que era un orfanato cercano a su casa, donde constantemente había niños, ¿no? Por eso esta canción es tan nostálgica, tan evocadora, con cierto sentido de melancolía, de anhelo por tiempos pasados. Y Strawberry Fields tuvo un impacto muy importante en la música. Para muchos es una de las mejores canciones de los Beatles, sí. Y un hito en la evolución del rock psicodélico, de la época psicodélica de los Beatles, de la que hemos hablado aquí alguna vez. Y fue muy revolucionaria por el uso de la producción en estudio, con efectos de cinta, con técnicas de grabación no convencionales. Y esto en la época dijeron, ¿pero esto qué es?
0: Claro.
1: ¿Pero este sonido de dónde lo han sacado estos chicos?
0: Claro.
1: Entonces
0: claro.
1: Fue como muy revolucionario, ¿no? Muy psicodélico para el momento. Entonces me voy a poner un pelín poética, porque precisamente la historia de esta canción, que es una de las canciones más influyentes del siglo XX, comienza mirando al mar. Porque, pulpo, hay un momento en la vida en el que todos necesitamos parar, incluso salir corriendo, aunque no sepamos muy bien hacia dónde, en cierto modo desaparecer. Y en 1966, John Lennon hizo justo eso. Quería desaparecer. ¿Y qué hizo? Pues se vino a España. ¿Dónde? Pues Almería. A una playa casi vacía, lejos de los focos, lejos de los gritos y lejos de los Beatles. Y en el silencio de la playa en Almería es donde Lennon se rompe y de esa grieta sale una de las canciones más importantes del siglo XX.
2: This is John Lennon saying goodbye from the set in Almería, Spain, of How I Built the Wall. Ta-da, well.
1: Este era John Lennon saludando, aunque más bien es un adiós desde Almería, en una entrevista en 1966. En aquel momento los Beatles estaban en lo más alto, también al borde de algo, porque llevaban 4 años sin parar.
0: Claro.
1: Giras, aviones, hoteles, multitudes y una sensación de no poder salir a la calle ni ser uno mismo ni que te dejasen en paz. De hecho, los Beatles dejan de girar ese mismo año porque están saturados.
0: Claro.
1: El propio Lennon lo resume muy bien en una frase en la que dice: el mundo era una habitación de hotel y un sándwich. No había más.
0: Claro, claro.
1: Imagínate así 4 años.
0: Claro.
1: Bueno, pues os traigo una información súper valiosa, porque vamos a ver cómo es exactamente el Lennon que llega a Almería en 1966. Y nos va a ayudar Javier Adolfo Iglesias, que es periodista, es profesor de filosofía.
0: Buenísimo.
1: Y autor del libro Juan y John, el profesor y Lennon en Almería para siempre. Es decir, que Javier Adolfo es el mayor experto en este pasaje biográfico de John Lennon. Y vamos a ver en qué momento vital llega Lennon a España.
3: John Lennon, cuando llegó a Almería, tenía en su maleta una crisis tremenda, porque él mismo decidió que iban a dejar de dar conciertos después de 4 años sin parar. Y él impuso junto a George Harrison esta decisión a Paul McCartney y a Ringo Starr. Y esa crisis tremenda, vital y profesional, se la trajo a Almería. Y fue aquí, en las 6 semanas que estuvo en Almería, desde el 19 de septiembre al 6 de noviembre, estuvo rumiando esa crisis, pasó por altibajo, y fruto de esa crisis es la canción Strawberry Fields Forever.
1: Pues sí, Lennon no viene como estrella, sino viene huyendo, porque a veces pensamos que el éxito lo soluciona todo, pero en el caso de los Beatles fue justo al revés. Cuanto más arriba estaban, más difícil era vivir y seguir siendo ellos mismos. Y Lennon en aquel viaje solo buscaba aire fresco, silencio, un poco de normalidad. Por eso en esa maleta no hay glamour, solo había crisis. Una crisis personal, una crisis creativa y esa sensación de haberlo conseguido todo y no saber muy bien qué hacer con todo eso. El caso es que Lennon estuvo 6 semanas en Almería en 1966 y no vino precisamente a España de vacaciones, vino a trabajar. Lennon viene a España a rodar una película en el desierto de Tabernas, una película titulada ¿Cómo gané la guerra?
2: Mayor of your balls, it gives me great pleasure.
1: Es una parodia del cine bélico.
0: Equipo A, ¿no?
1: Bueno, más o menos, pero no. Pero sí, es una parodia del cine bélico dirigida por Richard Lester, en la que Lennon tiene un papel donde por primera vez en años no hay Beatles, no hay fans, no hay ruidos. Está él, tiene un papel pequeño, pero bueno, ahí está él. Y a veces eso también es peligroso porque cuando paras y cuando te alejas del ruido empiezas a cuestionarte muchas cosas, como le pasó a Lennon en Almería, que empezó una crisis muy fuerte que incluso llegó a dudar de los Beatles.
3: Correcto, él lo declara años después en varias entrevistas y él decía, es que me veo en Las Vegas como Elvis Presley, y también decía, pero si yo dejo el grupo, este grupo lo hice yo, me va a dar rabia ver a mis compañeros siguiendo. Y fruto de esa crisis pues fueron distintos altibajos, situaciones, historias, personajes que se cruzaron con John Lennon en Almería, y es verdad, esa crisis es cierta.
1: Claro, a veces esa es la clave, ¿no? En aquel momento Lennon se sentía desconectado, desubicado, fuera de todo, y eso lo convierte en música. Precisamente en una playa de Almería, en la playa del Zapillo, empieza a escribir esta canción que suena, Strawberry Fields Forever. Una canción que es rara, oscura, distinta, que no suena a los Beatles de antes, porque Lennon tampoco es el de antes. Es una canción que tarda varias semanas en hacerla. Primero la parte triste, oscura, sin estribillo. Hay una frase de la canción que le resume todo cuando dice «No hay nadie en mi onda». Yo creo que a todos nos ha pasado alguna vez esa sensación de estar fuera de sitio.
0: Sí.
1: Y luego se muda del Zapillo a una finca, la finca Santa Isabel, al Cortijo Romero, hoy en día la Casa del Cine, y ahí aparece la otra parte, otra mirada como más luminosa. Vamos
0: sí,
1: a ver cómo
0: sí,
1: vamos a ver cómo evoluciona la canción con Javier y qué parte nace en Almería.
3: La gente interpretó la canción de una manera distinta a lo que verdaderamente es. Era la época de la lisergia, de la falsa interpretación de las drogas que hubo en el año 67, el verano del amor. Aparece esta canción y todo el mundo piensa que es una invitación, eso, a un viaje lisérgico. Y no era eso, era un regreso a su infancia. Strawberry Field era un lugar, un orfanato, al lado de la casa donde John Lennon se crió de niño y de joven. Y entonces, cuando él se muda desde la playa hasta Santa Isabel, que la familia Romero Balma le llamaba La Torre, resulta que al lado de La Torre había un colegio, La Salle Chocilla, los niños que gritaban, que jugaban al fútbol, que le daban un puntapié al balón, y el balón se embarcaba en el jardín de esta tremenda vivienda. Era muy importante el jardín, porque Strawberry Field original tenía un jardín enorme. Y entonces me acuerdo un chico ya mayor que me llama y me dice, muchas gracias porque por fin he sabido el hombre que me volvió la pelota. Este niño saltó el muro y se metió en el jardín, pues ahí se encontró con John Lennon devolviéndole la pelota, y John Lennon seguro que se identificó con ese niño y todos los niños que oía a diario del colegio cercano.
1: Fíjate, mientras Lennon escribe, mientras le da vueltas a esa canción en ese jardín, en esa casa, mientras intenta entender qué hacer con su vida, hay alguien que lo mira sin saber quién es, y es un niño de 6 años que tiene delante a John Lennon, pero para él es un hombre raro con gafas y,
0: claro,
1: y callado, ¿no?
0: Claro,
1: un señor que le devuelve la pelota. Pues bien, ese señor es Rafael Sorroche. Él estaba en aquel colegio que pegaba la casa donde se instaló Lennon y nos cuenta qué es lo que él recuerda de la llegada de este hombre raro al barrio.
4: Pues mira, me avisaron que llegaba un personaje ilustre, y mi padre y yo fuimos juntos. Bueno, yo enganchado delante de la mano de mi padre y abrimos una puerta de entrada y llegó un coche grande, un Rolls Royce, y unos señores se bajaban con guitarra y con instrumentos, y mi padre le ayudó a subirlo arriba, a donde ellos se alojaron, vamos. Pues mira, a ver, yo nunca había visto un coche tan grande. Y guitarra poca. Y luego, pues, la forma de vestir, las gafas redondas, el pelo largo, porque en aquella época nadie llevaba el pelo largo, por lo menos en mi familia, ¿sabes? Y lo pintoresco de la gente, era muy pintoresca, ¿eh? Yo decía, madre mía. Bueno, aparte que yo era un niño muy curioso, ¿eh? Estaba siempre muy pendiente de todo. Y luego muy amable, ¿eh?
1: Fíjate que él no sabía quién era John Lennon, pero algo se rumoreaba en el barrio, y además es que llegó en un Rolls Royce con sus gafas, con sus guitarras, ese tipo raro. Dicen, claro, nosotros no habíamos visto en el pueblo nada igual, claro. Pero fíjate que ganaban las distancias cortas.
4: Nosotros teníamos un patio donde había una gran, un árbol enorme, ¿no? Entonces yo jugaba ahí y él bajaba de vez en cuando y me tocaba la cabeza y se reía. Y luego se iba a un jardín que es donde escribía y yo le seguía, ¿eh? Y me sentaba y lo miraba cómo tocaba la guitarra y cómo cantaba. Que no lo entendía, que es lógico, ¿no? Porque niño de 6 años, sin entender el idioma, pero tiene un ritmillo que para mí era diferente.
1: Tú fíjate, esto en la mirada de un niño de 6 años. Rafael tardó bastantes años en darse cuenta de que aquel hombre que veía de vez en cuando en ese jardín era el mismísimo John Lennon, el que le tocaba la cabeza de vez en cuando, uno de los hombres más famosos del mundo. Y bueno, le gustaba la música que hacía, aunque no la entendía porque efectivamente hablaba en inglés. Y Rafael se queda con esta imagen.
4: Pues mira, yo me quedaría cuando me sentaba con él en lo que es el jardín y lo miraba ese mismo, mirando cómo tocaba la guitarra, cómo garabateaba en unos papeles sueltos que tenía, y ahí me quedaba yo con esa imagen, ¿sabes? Totalmente. No se me olvida. Yo le no siempre me ha gustado, sobre todo la vida que llevaba, distinta a los demás, y luego el asesinato era una cosa increíble, ¿no? Yo no me lo esperaba. La muerte que viene a veces, sin darte cuenta, claro, fue tremendo.
1: Pues sí, una pena que marcó un antes y un después, sin duda, en la música del mundo, ¿no? En la historia en
5: sin
1: general.
5: Duda, claro.
1: Bueno, esta es una historia que pocos conocen, así que por fin, fíjate, Almería va a tener su relevancia en la vida de John Lennon y la historia de esta canción que estamos hoy analizando, la de Strawberry Field. Aunque podemos decir que Rafael es uno de los pocos afortunados que conoció a Lennon en Almería, siendo él, como decimos, un niño de 6 años, y todo empezó con una pelota, como hemos visto, con un balón. Pero no fue el único, como nos cuenta Javier.
3: Como Rafaelillo, hay pues como unos 50 testimonios que durante, con mucha paciencia, con mucho tesón, pues recopilé. Y es muy importante saber que cuando se le acercaba a algún joven a John Lennon y lo identificaba como Beatle, John Lennon era reacio, porque no quería que nadie le recordara que era un Beatle. En cambio, en el set, durante el rodaje, pues se hacía foto con todo el mundo, le daba la dirección a todo el mundo, y por eso recibió a Juan Carrión, el profesor de inglés. Estaba muy abierto, muy relajado, pero lo que tenía muy claro en Almería es que no quería ser más un Beatle. Y esa es la trascendencia de esta etapa, de estas 6 semanas, que no es cualquier cosa. 6 semanas en Almería, en la Almería de entonces. Y le estamos dando la importancia que tiene. Y creo que ahora Sam Mendes, que va a hacer su famoso biopic de 4 películas, va a incluir esta historia.
1: Enseguida hablamos de ese biopic de Sam Mendes, que va a ser muy interesante porque hablará de Almería. En esa película, el profesor al que se refiere Javier es Juan Carrión Cantos, que es un profe de inglés que utilizaba canciones de los Beatles en clase para que sus alumnos aprendieran inglés, que era algo como bastante rompedor para la época en España.
5: Sí,
1: de hecho, siempre
5: totalmente.
1: Se ha dicho que si quieres aprender inglés no hay nada mejor que las canciones de los Beatles.
5: Tal cual.
1: Pues son sencillas, pronuncian muy bien, se les entiende muy bien, ¿no? Y este profe, cuando se enteró de que John Lennon estaba en Almería en 1966 rodando una película, ni corto ni perezoso, salió de Cartagena y se planta en Almería. Le escuchamos.
6: Empezó todo cuando llegó John Lennon a hacer una película aquí a Almería. Entonces yo enseguida ya decidí ir a verle, porque para mí las letras de las canciones eran muy importantes. Porque he dado siempre clases acompañado de algunas canciones de los Beatles, muchísimas.
1: Claro, ¿qué pasó? Pues que consiguió llegar donde estaba Lennon, que no era tan inaccesible como hoy imaginamos, se presentó como profesor y fan, y lo más curioso es que acabaron pasando tiempo juntos.
6: Claro. Estuvo muy, muy jovial. Yo iba, además de pedirle las letras, a darle las gracias porque durante todos estos años les habíamos utilizado en las clases como profesores y nunca les habíamos pagado nada. A él eso le gustó mucho y se rió un poco, ¿no?
1: Claro, esa relación fue más allá de una simple foto, de un saludo, porque Carrión le pidió ayuda con dudas en inglés que tenía para sus clases. Es que no había... Hoy en internet buscas la letra de una canción y te aparece, pero en aquel momento no.
5: Antes no.
1: Claro, entonces él le hablaba de la letra de sus canciones, se las pedía para sus alumnos y Lennon quedó fascinado porque de repente entendió que sus canciones servían para algo más, no solamente para llenar estadios. Y por cierto, la historia de Juan Carrión es tan potente que inspiró la película española Vivir es fácil con los ojos cerrados. En 2013 la dirigió David Trueba, protagonizada por Javier Cámara, que hace precisamente del profesor Carrión. Que es una historia muy chula por si la queréis ver, porque habla de este episodio del profe con Lennon. Porque ese encuentro, como nos cuenta Javier Adolfo Iglesias, fue, pero que muy importante.
3: Lo primero es que John Lennon, que era antiprofesores, se burlaba de los profesores, era un mal estudiante, alucinó con el hecho de que sus canciones ayudaran a los niños españoles a aprender inglés. Juan había conocido al chofer de John Lennon, que el que llevaba el Rolls Royce, que era también guardaespaldas. Y entonces un día le dice Les Anthony, que así se llamaba el chofer, le dice: Juan, me ha dicho John que le compremos rotuladores de colores. ¿Por qué? Porque John Lennon corrigió a mano, con esos rotuladores, corrigió las letras que Juan le había llevado como ejemplo de lo que él estaba haciendo, para que lo comprendiera. Y entonces Juan llegó un momento en que en ningún sitio se encontraban las letras y él las cogía por la radio y notó que tenía dudas. Entonces él no se podía, como buen profesor que era, permitirse esas dudas. Claro. Entonces John Lennon le hizo varias promesas. La primera, que le enviaría antes que nadie los discos y las partituras con las letras.
1: Fíjate.
3: Y hizo eso. La segunda promesa que le hizo, le prometió que iba a imprimir las letras en el envoltorio, en la funda del disco. Y a día de hoy, el primer disco en la historia de la música pop rock con las letras impresas es Sgt. Pepper's, precisamente el disco con el que se inició la grabación de Strawberry Fields. Y la tercera promesa que le hizo, pues lamentablemente no la pudo cumplir, que lo visitaría en Cartagena. No pudo cumplirlo porque fue asesinado en 1980.
1: Claro. Fíjate la importancia de este encuentro con el profesor. Porque cambia la historia de la música, porque las letras desde entonces se empiezan a imprimir en los discos.
5: Claro.
1: Y llega
5: claro.
1: la música a las aulas. Nace, claro. digamos, otra forma de escuchar. Y eso, claro, le fascinó a Lennon. Y fíjate si cambió la música para siempre, porque desde entonces todos los discos y todos los CDs venían con sus letras, con sus carátulas, claro. Pues esto sucedió en Almería con este profesor, con Juan. Y esta historia que la escribe Javier Adolfo Iglesias en su libro El profesor y Lennon en Almería para siempre, pues sirvió de inspiración para esa peli que os digo de Trueba, que ganó el Goya, Vivir es fácil con los ojos cerrados, de Javier Cámara, que la podéis echar un ojo porque os va a fascinar. Vamos, que la estancia de Lennon en Almería no fue algo baladí, sino que en 6 semanas pasaron muchas cosas en la música y en la vida de John Lennon. Y terminamos con una curiosidad, Pulpo. Increíble. Las famosas gafas redondas que todos identificamos con la imagen de Lennon también nacieron en Almería.
3: Totalmente cierto. Él era miope desde niño y él se negaba. Su imagen, su ídolo, su modelo era Elvis Presley. Y él decía: un rockero como Elvis Presley con gafas no me encaja. Total, que él siempre rechazó la gafa. Pero resulta que en su personaje él tenía que llevar unas gafas que llevaba un cristal sin graduar. Y esas gafas la iba perdiendo. Algunos niños de Almería se las robó también. Es curioso. Y entonces él se las dejó puestas para no perderlas. Y ya se reconcilió con la gafa, igual que se reconcilió con su infancia, con la canción, se reconcilió con la gafa. Y eso también es algo que nació en Almería, igual que el pacifismo. La película de Richard Lester era antibélica y poco años después John Lennon se convierte en un icono más bien pacifista. Y eso nació también en Almería.
1: Claro, esa película se rodó en Almería. Y nace el Lennon que conocemos después, el Lennon pacifista, el Lennon que entiende que el impacto de sus canciones llega a todo el mundo y el Lennon que escribe desde dentro.
0: Y se convierte en icono, ¿eh, Rosa?
1: Es apasionante la historia de Lennon con Almería, que muchos desconocíamos, y de verdad que se lo debemos todo a Javier, a ese libro, a esa película de Trueba. Y esta historia, que casi no se ha contado y ha pasado por puntillas, la va a incluir también San Méndez en esa película que prepara, en ese biopic sobre los Beatles. Así que, bueno, pues Almería estará donde tiene que estar en la vida de John Lennon, porque él llegó a Almería para rodar una película, pero en realidad vino a parar, a pensar, a dudar. Y de ese silencio, de ese desconcierto, de ese niño de 6 años al lado del patio de su casa, de ese momento en el que uno no sabe muy bien quién es, pues salió esta canción imprescindible como es Strawberry Fields.
0: Qué gozada de historia, qué realidad tan grande. ¿Cómo está una ciudad española metida en la historia de la música y de los iconos musicales? y nos encanta esto, ¿eh?
1: Es que me fascinó cuando además conocimos en la tarde a Javier y estuvimos hablando con Rafael, con ese niño de 6 años al que Lennon le dio la pelota cuando se le colaba en el jardín de su casa. Es que me pareció tan increíble y tan fascinante. Digo, esto hay que contarlo a los ponedores.
0: Claro que sí. Pues te habrás quedado a gusto, ¿no?
1: Pues sí, yo creo que están contentos, ¿no? Que no se habrán enfadado conmigo, ¿no?
0: Nada, nos ha dado mucho gustito conocer estas cosas bonitas de John Lennon, porque muchas veces estas cosas no las sabíamos, no sabíamos que era un tío tan solidario, tan cercano a la gente. Si no se llegan a contar, ¿qué pasa? ¿Que esto no sale a la luz o qué?
1: Efectivamente, y ya cuando vayamos a Almería, cuando visitemos esa playa tan maravillosa que visitó Lennon por primera vez, pues pensaremos en toda esta historia tan maravillosa y en ese Lennon que viene 6 semanas a Almería y disfruta de su gente, de la playa del Zapillo, de todo, porque Almería es maravillosa, también te digo.
0: Desde luego que sí. Rosita, muchísimas gracias.
1: Pues nada, vosotros, Pulpo, yo tengo unas gafitas así, tipo John Lennon, ¿eh?
0: Sí, yo también tengo unas por ahí, pero creo que le falta un cristal.
1: ¿Quién no tiene esas gafas? ¿Con cristales o sin cristales?
0: Es que es el modelo John Lennon, ¿eh?
1: No hay otro, sí, efectivamente.
0: Es verdad.
1: Un besito, ponedores.
0: Gracias, Rosita. Adiós, seguimos, Pulpo. En COPE, seguimos poniendo calles.